0: acuerdo. Mientras tanto, Israel ha bombardeado hasta en 6 ocasiones el Valle de la Beca en el este del Líbano.
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0: Y el Real Madrid se ha metido en la final de la Euroliga. Gonzalo Carbajo.
3: Victoria por 105-90 de los de Scariolo, que vuelven a estar en una final de la máxima competición europea. El Valencia jugaba la primera Final Four de su historia. Este es Jaime Pradilla tras la derrota.
4: Noche difícil, momento jodido ahora. Pero bueno, creo que tenemos que mirar atrás, ver el año que hemos hecho, la temporada que hemos hecho. Yo hoy es difícil, pero creo que cuando pasen unos días vamos a estar orgullosos de lo que hemos hecho y creo que nos va a ayudar para coger fuerzas para este final de temporada.
3: Y se decide todo en la Liga. Hasta 5 equipos tienen posibilidades de descenso. El Mallorca recibe al Oviedo. El Girona se mide a un Elche que marca la permanencia. El Levante visita al Real Betis y Osasuna a Getafe. Los de Bordalás marcan los puestos de Conference League, pero podrían optar a Europa League si el Celta pierde en Sevilla. Además, al haber Rayo, el Rayo está a un punto del Getafe. El Valencia recibe al Barça a 2 puntos de los azulones y el Español a la Real Sociedad a 3 de distancia. También se jugará el Real Madrid Athletic, en la que será la despedida de Carvajal y Alaba.
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5: Nosotros tenemos que seguir poniendo las calles en la cadena COPE. Yo soy Carlos Moreno, El Pulpo. Recuerda que tú, por estar escuchando este programa de radio y esta emisora y este programa, eres un ponedor. Aquí no hablamos de política, nos quedamos con historias y nos quedamos con secciones que son, vamos, vida. Mira, llega el momento en el que muchos ponedores están esperando. Hay días que llevamos un rato de programa acompañándote, ahora nos ponemos en ruta y lo hacemos con Pedro Madera, que hoy se ha propuesto fusionarnos con la naturaleza. Lo de este hombre es espectacular. Es verdad que hay viajes que no empiezan en un aeropuerto ni en una estación, sino en un gesto sencillo, que es abrocharse un casco, mirar una pared de roca desde abajo, levantar la vista hacia una vela de parapente o caminar al ritmo de un rebaño o incluso guardar silencio detrás de unos prismáticos. Esa es la vida realmente, ¿no? Y es que España, si nos damos cuenta, está llena de espacios naturales, donde la aventura no consiste únicamente en sumar kilómetros, sino en entrar en el paisaje con otra actitud. Hay que aprender, hay que observar, hay que tocar, hay que escuchar, hay que oler, es maravilloso. Y de todo esto que estoy diciendo ahora mismo aquí en Poniendo las Calles, Pedro Madera, el gran Pedro Madera, sabe un montón. Pedro, ¿cómo está? Buenas noches.
6: Muy buenas noches. Oye, pues me encanta. Qué presentación, qué editorial, sin hablar de política. Da gusto tener ponedores como tú,
5: Lo que nos transmite es porque tu experiencia es todo eso, ¿no? Es la España real de cómo se puede disfrutar todo un país. Pues lo que tú nos cuentas aquí.
6: Pues es verdad, porque muchas veces no tenemos suficiente confianza en nosotros mismos. Si vamos a un sitio y siempre pensamos, ¿qué hacemos? Senderismo, que es lo que se ha dicho, andar un pie detrás de otro de toda la vida.
5: Claro.
6: Y realmente yo cada vez veo que en muchos espacios naturales, de las maravillas que tenemos en este país, hay compañías muy profesionales, muy activas y que hacen muy buena valoración del cliente. Entonces, yo creo que se está creando una evolución muy interesante, pasar del dominguero pachanguero al señor que va a hacer algo y que participa de una actividad, sí, de un riesgo muy controlado, y como siempre digo, si vas con quien tienes que ir, seguro que no pasa nada. Hombre, siempre hay posibilidades, pero vamos, que me parece... Y la verdad es que hay espacios naturales donde hay maravillas y cosas que a lo mejor no nos planteamos, pues en una excursión por los picos de Europa, por ejemplo, y de paso, pues escalar una pared, que con medidas de seguridad, con cuerdas, con una mínima preparación física, nos da una idea de y sentir el orgullo ese de, yo he subido por ahí con solamente con mis manitas y mis piececitos. Y luego, la verdad es que cuando haces algo de deporte, la parte, el postpartido, sienta mucho mejor. Te puedes comer un cocido tranquilamente, media hogaza de pan con queso, en fin, podemos ir a lo que a mí nos interesa, pero con la conciencia como más tranquila, querido Carlos. Es que es así, ¿para qué nos vamos a engañar, Mi padre... O sea que donde quieras, dime sitios de España donde tú quieres ir y yo te digo que puedes hacer en alguno de ellos, para que veas.
5: No, sí, yo no te quito la razón. Lo que quería decir es que mi padre me decía, dice, me encanta lo que cuenta Pedro Madera, dice, tiene que ser un zampa, dice, como tú. Entonces yo digo a mí, es que creo que tengo muchas cosas en común con Pedro Madera y es precisamente lo que valoramos, lo bien que se come en España.
6: Hombre, es fundamental. Hombre, tu padre es sabio, muy sabio. Pero mucho mejor la frase de mi madre. Hijo, ¿cómo serán esos que hablan contigo para que no llamen a otro? O sea, ella ahí retirada en Gredos, donde vamos a ir, por cierto, hoy, ahí en su pueblecito, que son seis, gran pueblo, Horcajo de la Ribera, downtown, ahí no hay periférica, ahí es todo downtown, 1.500 metros sobre el nivel del mar casi, Gredos en estado puro, y mi madre ahí con esa filosofía. Que es que claro, cuando te lo dice por teléfono dices, casi mejor no llamo. En fin, una visita, para que haga unas buenas patatas machas, unas patatas revolconas con morcilla rebozada y queso de cabra, y un pastor que hay ahí al lado que vamos, me ha dicho mi endocrino que tengo que mantener esa dieta.
5: Bueno, perfecto. Oye, ¿qué te parece a ti eso de volar en parapente sobre el Valle de Benasque? A eso le han dado mucha publicidad, ¿no?
6: Bueno, a mí es una de las actividades que me encanta, porque además tiene esa componente mágica de volar. O sea, uno parece que me atrevería. Y la verdad es que yo he encontrado hace pues, ya un par de años, son gente además con mucha experiencia, una escuela de parapente en los Pirineos, en un pueblecito que se llama Castejón de Sos, que es un poco el núcleo duro de donde están todas las empresas estas de turismo activo, que hay senderismo, hay rapte, hay agua, hay de todo. Pero sobre todo esta que se llama Tandem Pin, todo en una misma palabra, es un sitio estupendo. ¿Por qué? Porque hace vuelos en parapente biplaza.
5: Wow.
6: Entonces, claro, tú siempre sueñas, ¿no?, con esas imágenes perfectas que están en los programas del Calleja, que estás ahí como volando, ¿verdad? No, en un parapente biplaza, sí. Creo que súper profesional, súper estable, y la verdad es que una maravilla. ¿Por qué Castejón de Sos? Bueno, pues porque es un poco, como te he dicho, el punto, un poco el pueblo donde salen todas estas empresas. Del Valle de Benasque, es que te voy a contar, todo lo que diga es poco. Pueblos como Arasán, Lirí, Castejón, el propio Benasque, toda esa carretera mágica, que por favor, a los que les guste ir sin prisas por la carretera, la Nacional 260, yo siempre digo que es la carretera de los miradores en la vertiente sur de los Pirineos. En Huesca es una auténtica pasada, los Paules. Cuando llega a Lérida, maravillosa también, y con muchas empresas de todo esto que se llama turismo activo, o como dicen ahora los modernos, actividades outdoor, claro. Lo que se han dicho toda la vida, pasear, totalmente. Caminar, zampar, maravillosa. Y ya te digo que este sitio, la visión de la montaña, tanto en... Yo lo he visto en avioneta, nunca he volado en parapente, pero tengo muy buena referencia, tengo amigos que lo han hecho con ellos, y es que, claro... Piensa realmente, la radio es fantástica para eso, en la imaginación. Tú ves una montaña, ves un valle, y una cosa es a nivel de tierra, como humanoide, ¿no? Como ahí, básico. Ahí, sí. A 1,55 los ojos, y a 1,65 los ojos, y mides 1,72, lo que mide el españolito medio normal. Pero es que si lo ves desde arriba, a 500, 600 metros, la visión es impactante. O sea, es que no hace falta ni móvil, ni Reel, ni Instagram, ni nada. Retenlo en la cabeza para que esa memoria visual que tenemos todos nos acelere el cerebro y nos haga maravilloso. O sea, es que a mí me parece una opción mágica y me lo estoy, pensando para el próximo mes de junio, que además con las térmicas los vuelos suelen ser bastante largos, y me parece una idea estupendo. Ahí además... Hay una cosa que a mí siempre me impresiona en los deportes aéreos sin motor, es el silencio, ¿no? Esa sensación de... Como cuando haces a la Delta, que también hace biplaza, o por ejemplo cuando haces vuelo sin motor. Es que me parece una maravilla aprovechar las corrientes, mirar el mundo con otro prisma. En fin, maravilloso, gran opción... Y, por supuesto, muy, muy, muy recomendable para conocer el Pirineo de otra manera.
5: Qué bien. Oye, ¿sabes que hay hay posibilidades, hay, oye, pues hay ocasiones en las que a uno le pueden hacer pastor por un día en, con caminos trashumantes. Eso me parece súper bonito. Eso sí que es historia de España.
6: Bueno, esta me parece una actividad no tan conocida. Caminos Trashumantes es una empresa que tiene actividades en muchos territorios, bastantes en Castilla y León, en la zona de Riaño, en la zona de León, en la zona también de Extremadura, también en la zona del Puerto del Pico, en fin, donde tienen muchas cosas, ¿eh? O sea, no solo eso, pero de todas... Las tengo un especial cariño porque yo de pequeño, cuando acompañaba al abuelo, me encargaban ahí de como un zagal, ¿eh? La palabra zagal maravillosa, ahí acompañar, sí, las ovejas. Siempre digo que quien me llevaba era el perro a mí y no yo al perro, pero pero maravilloso. Y claro, es que es poder ser pastor durante uno o dos días. ¿Y qué es ser pastor? Ser pastor no es solo estar detrás de una oveja que suele ser más lista que tú, o un perro que es mucho más lista que tú y que sabe por dónde tiene que ir, que sabe dónde es peligroso una corriente de agua, dónde hay un despeñadero, dónde hay... No, es sentir esa intensidad que tienes cuando tú llevas un rebaño de 250, 300 ovejas, con dos cabras, con cuatro perros, un mastín, que sabes que en la zona puede haber lobos, pero que sabes que con el mastín no pasa nada. Con esos careas, la palabra carea me encanta, son estos perritos pequeños, ahora son muchos border collie, que los habrás visto posiblemente,
5: sí,
6: también
5: preciosos,
6: en la ciudad, que pastorean casi a los niños también, es una maravilla. ¿Y qué hay detrás de todo eso? Bueno, pues hay la cultura ganadera, esa cultura ganadera que nos llevaba a los rebaños buscando siempre los mejores pastos, sí, en verano subir hasta las tierras altas de León, de Soria, de Ávila,
5: bueno,
6: en invierno bajar a Extremadura, maravilloso, poder tomarte un vaso de leche de la oveja que has ordeñado y que has cocido, o de la cabra que la has cocido ahí en un infernillo. Si va un pastor, pues suele llevar una caballeriza, un burro o un caballo, donde lleva las alforjas, donde lleva el infernillo, donde lleva la navaja, el pan, unos torreznos, donde, no sé, donde sientes el placer de ser, no tener nada, casi no tener, ser una especie de nómada durante un fin de semana. Luego que llegas a sitio, llegas a palacios de esquileos donde te explican lo que era la esquila, cómo la lana se reciclaba, cómo las mujeres la lavaban, cómo la ponían en la rueca, cómo hilaban los jerseys. En fin, es como, yo siempre digo que es como un museo que vas andando continuamente con el, y luego hay una parte fundamental, que es todo el entramado de caminos, veredas y cañadas reales que han servido como autopistas naturales que, por desgracia, están bastante bien recuperadas, pero en algunos tramos se están perdiendo por la falta precisamente de esa transhumancia como actividad. Con lo cual, es que, ¿qué quieres que te diga? Subir el Puerto del Pico por la calzada romana, llegar a la puente un poco sofocado, pararte, sacar el pan, la navaja, cortar, echarte dos tragos de agua y ver que has subido por esa calzada romana, que es que no hay peaje que pague eso, porque es la vista del Puerto del Pico, es maravillosa. Con lo cual, recomendación, y ya sabéis, una compañía muy interesante que se llama Caminos Trashumantes, con una mezcla de cultura y actividad deportiva maravillosa.
5: Qué bueno. Me dice Elena Marín, dice, Pulpo, por favor, dile a Pedro que si conoce la Sierra de Gredos. Aquí vivimos, pasamos frío, pero vivimos muy bien. Y viene mucha gente a hacer fotos. Eso se lo tienes que decir. Pues yo te lo digo, Pedro, te reclaman la Sierra de Gredos. Digo, ¿cómo no la va a conocer? Digo yo.
6: Pero bueno, ¿cómo no lo voy a conocer si es mi tierra? Si es que yo me crié tirando cantos a los del pueblo de arriba, a los de Navasequilla, y los de la Lastra me tiraban cantos a mí, si eran los veranos más salvajes. A mí me encanta, porque volvía a Madrid en agosto y me decían los niños, está en la playa, ¿y qué es la playa? Si ahí tenemos río, y en el río, pues ¿qué hacías? Tirarte cantos con los de Alisera, con los de Angostura, pero cantos que no te hacían daño porque había ahí un alzacuerdo y una paz, pero vamos, trillar, segar, hacer almeales, recoger los garbanzos, traer leña para la abuela, maravilloso. Y ahora que es una maravilla, tiene razón Elena, porque la Sierra de Gredos, toda esa carreterita estupenda, que me la sé de memoria desde, pues casi desde el Puerto del Pico o desde la Venta Rasquilla, que sube por arriba, que hace unas patatas maravillosas, subes al Parador, vas a Navarredonda, Barajas, todos los pueblos, los llanos, hasta Barco. Bueno, pues ahí hay un centro, hay una actividad, gracias a una empresa que se llama Birdeo, Birdeo como bird, como pájaro en inglés, Birdeo sería en castellano, que te llevan a la plataforma y a buscar grupos de cabra montés para fotografiar. Entonces, esa mezcla de subir desde Hoyos del Espino, Navarredonda de Gredos, buscar el rebaño, buscar los machos, pararte, verlos cómo deambulan, cómo saltan de una roca a otra, cómo hacer la excursión de la Laguna Grande, cómo hacer la excursión de las cinco lagunas, que yo de verdad, cuando parece que cuando se pierde a un padre te quedan los recuerdos más emocionantes con él, ¿verdad? Sí. Y saber la primera vez que me subió a mí a las cinco lagunas, que yo me crié un pipiolo que le iba a cansar andando, vamos, a las dos horas estaba yo que no podía con las botas, y él diciendo, si es que no sabes andar. Y yo, papá, ¿cómo no voy a saber andar? Un pie detrás de otro, es maravilloso. O sea que una actividad genial, y luego es que Gredos es como, está tan cerca de todo. Es que piensa que, por ejemplo, desde Madrid, ir a la Venta a la, pues, hora y media, dos horas, y es que es otro mundo, pueblos pequeños, sitios que se está la madera del Pinar, el nacimiento del Tormes, patatas machas, torreznos, en fin, no quiero entrar en esos detalles escabrosos, que es lo que se come. Es una maravilla, y tiene esos pueblecitos pequeños, muchas veces en invierno casi ahí dejados, la Angostura, Aliseda, con un, bueno, con unos huertecillos de estos de paisano, que sabes que cuando pides un menú, sí, hay, seguro que hay unas alubias que dicen del Barco de Ávila, que hay sitios son del barco y otras no, pero es que están hechas con cariño, con, sigue habiendo matanza de pueblo con esas morcillas de calabaza que nos quitan el hipo. En fin, una maravilla. Y en la misma zona, curiosamente, ahora, dentro de como dos o tres meses, os lo recomiendo, el piorno, lo que se llama el calabón, esas plantas que son invasivas y que atacan todo, es tremendo, tiene, florece y se pone en una flor amarilla muy intenso. Bueno, eso se llama la flor del piorno. Y brutal, o sea, no sabéis lo que es, laderas y laderas de los valles de las gargantas que bajan hacia el río Tormes, o algunas de como otras gargantas que hay de otros arroyos, todas amarillas, todas reventonas, todas se comen, hasta se comen los caminos, ¿no? Entonces ya no puedes pasar tan fácilmente. En serio, esa mezcla de roca, de granito, de agua del río Tormes y de la vegetación de los piornos en flor, recomendación obligada para Barco de Ávila y Ávila, porque bueno, es que no sé, me has ido a tocar la fibra, Pulpo, estos oyentes parece que lo sienten, ¿eh? Yo intento aquí el pijama rojo y es que vamos, una maravilla, una maravilla.
5: Desde luego que sí. Oye, hay que descender, recomiendan descender barrancos en la Sierra de Guara con rumbo aventura. Es bonito también acercarse a Huesca, ¿eh?
6: Bueno, yo la Sierra de Guara, es que reconozco que hace 25 o 30 años, cuando empezaba esto del turismo rural y yo empezaba mis primeros pasos ahí con la COPE, y me impresionaba. Me acuerdo un hotelito que se llamaba La Posada de la Lola, de un antiguo deportista, futbolista de Barcelona, que se instalaba ahí cerca de Barbastro, y ya hablaba. Me encantaba, dice, son los franceses los que conocen eso. Y es verdad, venía la gente de Francia a hacer barranquismo y a hacer cañones, sí, en los cañones de Guara. Bueno, eso ha cambiado mucho y hay empresas, pero mira, como Rumbo Aventura, y que te permite disfrutar de cañones o hacer cañoning. Ya sabes que todo en inglés suena como más activo, cañoning, cañoning. Pues claro, te entra por los cañones, por supuesto, siempre con guía, con mucho sentido común, aprovechando sobre todo los deshielos que ahora en primavera están súper energéticos, unas pozas, unas charcas, neopreno. Es que es algo que si no lo haces con alguien es peligroso, y si lo haces con alguien vas a querer volver. Y luego, ¿qué pueblos? Seguro que conoces algunos. Alquézar, Rodellar, Vierge, Colungo, son una maravilla. Y luego, pues, ¿para qué nos vamos a...? Si después del subidón de la acción te tomas unos vasillos de somontano, de un clarete, y te das al ternasco, pues, o a una buena butifarra, pues ya echas la tarde. ¿Para qué nos vamos a engañar?
7: No, pero, qué magnífico, pero de verdad, por favor. Es que qué magnífico,
6: yo
7: qué
6: creo
7: magnífico.
6: Que estos ríos así, o estos valles así, que no son tan conocidos, pero que a lo mejor tienen una actividad de 3-4 horas, yo no me atrevería a rapelar, a hacer una vía ferrata sin un guía, ni tirarme a un... Y soy bastante insensato, ni tirarme a una poza que no sabes por dónde tiene la salida. Pero te prometo que la Sierra de Guara se la conocen tan bien, es tan bonita, es tan salvaje, tan primitiva, diría yo incluso, que me parece una actividad obligada. Y luego... hay pueblos que son muy, muy, muy, muy bonitos, muy bonitos. Alquézar, la llegada a Alquézar, dejando el coche en el parking exterior, arriba en el pueblo, y tener que bajas andando, te olvidas del coche, te olvidas casi del móvil. Si suena, debería estar prohibido casi. Es que parece que te has caído en un libro de la Edad Media y hablar allí con el Fazi, con mi profesor de Historia Medieval. Y claro, deberíamos llamar eso un momento del corral, en homenaje a nuestro colaborador. Y es como caer, volver hacia atrás, 9 siglos, 8 siglos. A mí me parece maravilloso, de verdad.
7: Bueno, wow, brutal, brutal. Oye, tú recomiendas, me imagino, entrar en la cueva de Valporquero por el agua, ¿no? Me imagino.
6: Bueno, mira, la cueva de Valporquero de Torío, el León, es una de las acciones típicas que, por supuesto, solo nunca. Si eres un ignorante de la espeleología como yo, menos todavía. En cambio, vas con una empresa como... hay una que se llama Hueco o Promaventura, y tú entras en la cueva del Valporquero y es que es otro mundo. O sea, es que es como la primera vez que haces un marinismo. Bajar 5 metros, te ponen las gafas, sientes el placer de respirar el oxígeno y te da un subidón diciendo, anda, pues es que es otro mundo. Claro, otro mundo porque no está al alcance, no lo puedes ver desde la M30, desde el coche, ¿no? La cueva de Valporquero es el complemento perfecto en la Sierra de Guara, porque es una acción fantástica de espeleobarranquismo, ¿vale? ¿Qué se necesita? Pues lo primero, equipo, un buen neopreno, casco, cuerda, prudencia, capacidad de asombrarte, que es muy, muy importante, y a mí me parece que... Mira, es tal lo diferente y la maravilla que... esa actividad durante un par de años recibió el premio a la mejor actividad de turismo activo, a través de esa compañía que he dicho. Y luego es que tienes el río Torío, las hoces de Vega Cervera, en fin, yo obligado, de verdad, claro. Y luego estaba Valporquero, Fermín, Vega Cervera, las hoces, os he dicho. ¿Y qué nos vamos a engañar? Buenos quesos de pueblo, buena morcilla de Burgos, cornos sin cebolla, porque en esto también hay peleas. O sea, que es que no hay palabras, querido Carlos, no hay palabras, vamos.
7: No, desde luego.
6: La pena pues es las horas que son. Si fueran otras horas me ponía a hacer deporte ahora, pero claro, creo que es mejor que me vaya a dormir, ¿no?
7: Sobre todo, lo que pasa es que lo bueno es que vamos aquí tomando nota y luego nos hacemos, digamos, nuestra ruta de las cosas que el gran Pedro Madera nos va recomendando. Y luego lo disfrutamos gracias a ti, ¿eh?
6: Pues mira, a partir de ahora las voy a publicar. Todas las conversaciones que tenemos tú y yo las voy a publicar en mi perfil y en My Life Planet. Las voy a montar como unos articulitos con direcciones y con todo para que la gente tenga acceso y lo disfrute y pueda... hacer, bueno, pues eso, demostrar que hay vida más allá del bocata de jamón, que luego nos critican a ti y a mí cuando nos dicen que somos unos zampas.
7: Sí, hombre, es verdad.
6: Somos unos zampas, pero con criterio.
7: Correcto. El gran Pedro Madera poniendo las calles y enseñándonos las rutas de España y sobre todo cómo disfrutar de nuestro país. Te mando un abrazo enorme y que tengas buena ruta, hermano.
6: Hasta la semana que viene. Muchísimas gracias, hermano. Y ponedores varios. A disfrutar. Mejor fuera de casa, que se gasta menos. Venga.
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7: Seguimos poniendo las calles en la cadena COPE. Aquí seguimos con la alergia y con todo lo que tiene uno en esta época del año. Un abrazo a la gente que también está con procesos alérgicos y las gramíneas y el polen y demás. Bueno, vamos a lo que vamos, porque es verdad que tener que levantarse por la noche a hacer pis o a orinar es un fastidio. Y es un fastidio porque nos interrumpe el ritmo del sueño y nos impide descansar. Eso lo hemos hablado aquí un montón de veces. Y esto no es bueno para la salud. Si no podemos controlar el imparable e impagable ritmo de nuestros esforzados riñones, que fabrican unos 50 mililitros de orina por hora, sí que podemos controlar por el día el vaciado de la vejiga, cómodamente hasta almacenar 600 mililitros de

0: 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No olvidéis decirle que sois ponedores, que os va a atender, vamos, encantado. Doctor Darío Fernández, buenas madrugadas.
1: Hola, Pulpo, buenas madrugadas.
0: ¿Cuáles son las causas de estos despertares, de esta nocturna? ¿Esto por qué pasa?
1: Bueno, pues esto no es una enfermedad, es un síntoma, Levantarse a orinar es una señal de alerta que puede indicar algún problema ahí subyacente. Lo normal es no levantarse, aunque muchas personas consideran que con la edad pues hay que levantarse una o dos veces, pero deberíamos aguantar en las 6 o 7 horas seguidas sin necesidad de orinar. Y no, esto no es solo por beber mucho agua o por la próstata, puede ser por otras muchas enfermedades, puede ser, por ejemplo, algo pasa en ese riñón si se levanta una persona a orinar tantas veces. O a lo mejor estamos hablando de una diabetes que no está bien controlada, o de una insuficiencia cardíaca, o de un nivel elevado de calcio en sangre. Y también, que luego daremos unas instrucciones para controlar esto, de los medicamentos, sobre todo si personas están tomando pues medicamentos diuréticos para bajar la tensión, o medicamentos para problemas cardíacos, o incluso para el trastorno bipolar, o también algunas personas que tienen apnea del sueño, pues puede ser la causa, o personas que hacen unas cenas muy saladas, Pero bueno, estas pueden ser las causas, pero claro, lógicamente también puede ser por la próstata, porque haya una hipertrofia de próstata, o porque haya algo más grave en la próstata. Si esto es transitorio, puede ser debido a lo mejor a una infección del tracto urinario, una vejiga hiperactiva. O sea, hay que estudiarlo porque algo nos está mandando, algún mensaje nos está mandando esta señal.
0: Madre mía, ¿qué personas, doctor, qué personas son más propensas a ese tipo de actividades nocturnas de levantarse a hacer pis sin tornizón?
1: Bueno, pues todos aquellos jovencitos mayores de 50 años, pues casi el 50% tienen este problema, que se levantan una o dos veces por la noche, que no es normal, y 3 de cada 5 personas ya mayores de 70 años lo tienen. O sea que la edad sí que influye, porque disminuye la producción de la hormona antidiurética, y bueno, pues también hay personas que, claro, que tengan alguna frase de base, como la diabetes o problemas del corazón, pues también son más propensas, al igual que las mujeres que tengan algún problema de suelo pélvico, algún prolapso, o que hayan tenido problemas en los partos. Y sobre todo, también fíjate, influye el sobrepeso y la bronquitis crónica. Todas estas personas pues son más propensas a tener esta nicturia.
0: Claro, es que eso es importante. Y las consecuencias, doctor, las consecuencias de esa nicturia, además de interrumpir el sueño, ¿cuáles son?
1: Bueno, pues ya te lo puedes imaginar, si no dormimos bien, al día siguiente pues estamos hechos polvo, no nos concentramos, con más dolencia, además de estos trastornos del sueño que te causan esa fatiga crónica, ese cansancio diurno, esa irritabilidad y mal humor, pues hay también un riesgo de caídas, porque fíjate, estamos en la posición horizontal en la cama y de repente nos levantamos, vaciamos esa vejiga y puede haber riesgo de caída y fractura. De hecho, es una causa más frecuente en personas mayores de fractura de cadera, al caerse, al levantarse a orinar. Y luego, bueno, pues también tiene un impacto cognitivo y emocional en la persona. Influye no solamente por la noche, sino por el día también.
0: Esto es muy, muy importante. Ahora mismo hay ponedores que estarán diciendo, pues seguro que el doctor nos va a decir cómo combatir esa nicturia. Pues no tengo ni idea cómo se podría combatir. Doctor, usted tiene que tener alguna idea.
1: Pues sí, mira, vamos a darle varias a nuestros ponedores. Primero es que hay que realizar algunos sencillos cambios en el estilo de vida que nos ayuden a educar bien nuestra vejiga. Así es que mira, ahí van consejos. Primero, ir a orinar antes de dormir, aunque no se tengan ganas. Evitar el consumo de líquidos que lleven cafeína. Y no solamente está en el café, como ya hemos comentado en otros programas, sino también en refrescos y en el té. Evitar el alcohol. Y todo esto 4 horas, por lo menos 3 horas antes de irse a dormir, que no entre nada de líquido en nuestro cuerpo, que se va a transformar en orina. Reducir el consumo de sal, no tomar los medicamentos diuréticos. Esto de la tensión, pues se pueden tomar a media tarde o a media mañana, después que hayamos hecho las tareas y los recaos, para no tener que ir ahí orinándonos por las esquinas, Y luego también, mira, muy importante, sentarse con las piernas elevadas o usar unos calcetines de compresión para evitar retención de líquidos, porque si nos tiramos toda la tarde o 4 horas antes acostados sentados viendo nuestro sofá, pues claro, viendo tele

0: acumula sangre en las piernas. Cuando nos acostamos en posición horizontal, esa sangre va al corazón, del corazón a la vejiga, y transformamos en orina. Así es que eso es muy importante. Y bueno, pues con esos medicamentos, procurar los diuréticos, tomarlos a media tarde, como muy tarde.
1: Esto es importante. Estamos poniendo las calles en la cadena COPE. ¿Cuándo habría que consultar directamente con el médico, doctores? ¿O cuándo hay que hacerlo?
0: Bueno, hecho esto que hemos dicho anteriormente, si a pesar de eso nos levantamos dos o más veces a orinar, y pues habría que consultar, y sobre todo si vemos que este cambio de orinar por la noche es repentino, si hay dolor al orinar, si en la orina aparece sangre, o nos mareamos a levantarnos, en todas estas cosas habría que consultar, porque o hay algún problema que el chorro, que salía normalmente bien, pues empieza a tener dificultades o se corta, pues todas estas cosas habría. Pero siempre que una persona se levante dos o más veces a orinar, siendo porque haya bebido mucho por la noche, debería consultar.
1: Qué interesante, doctor, lo que nos cuenta aquí en Poniendo las Calles. Yo tengo aquí un montón de preguntas cortas que necesitan respuestas breves y contundentes, ¿eh?
0: Venga, pues vamos allá.
1: Vamos a por ello, doctor. Vamos a ver, ¿por qué es más frecuente los roncadores?
0: Bueno, pues porque en la apnea obstructiva del sueño ese esfuerzo inspiratorio pues puede comprimir también el bajo vientre, y además en estas paradas hay una liberación de un péptido antidiurético que favorece más la secreción de la orina y más diuresis nocturna. Y además la apnea del sueño produce ese despertar y consecuentemente la sensación de querer orinar.
1: Perfecto, doctor. ¿Tiene algo que ver haber estado sentado en las últimas horas del día?
0: Sí, aquí la postura importa, ¿eh? Porque elevar las piernas por la tarde durante un par de horas antes de cenar puede ayudar a reducir la retención de líquidos y, por tanto, la necesidad de orinar por la noche.
1: Interesante. ¿A qué llama usted los falsos amigos de la vejiga?
0: Bueno, pues estos son amigos, falsos amigos, porque la irritan y la hacen que se vacíe antes de tiempo. Por ejemplo, pues mira, el café, el té, el alcohol y las bebidas gaseosas, que son unos verdaderos irritantes fisicales que aumentan la diuresis y la producción de orina. Así que a nuestros ponedores decirlo que no lo consuman, por lo menos por la tarde.
1: ¡Wow! Importante eso. Luego, usted recomienda a sus pacientes hacer una micción doble antes de acostarse. ¿En qué consiste?
0: Sí, pues esto, mira, consiste en orinar dos veces antes de acostarse y sentado, aunque sea un varón, inclinado ligeramente hacia adelante, y luego esperar unos 20 o 30 segundos o un minuto, hacer una tarea y volver a orinar para expulsar ese residuo postmicional que se queda ahí en la vejiga. Puede ser, por ejemplo, pues orinar antes de lavarnos los dientes y luego, después que hemos terminado de lavarnos los dientes, volver a hacer otro segundo intento.
1: Ajá. ¿Es lo mismo que la eneuresis nocturna o la incontinencia de orina? ¿Tiene algo que ver todo esto?
0: No, es lo mismo. En la incontinencia de orina, pues hay eso, un escape involuntario que puede ser por el día o por la noche. Vas corriendo al váter y casi no llegas, ¿eh? Y en la enuresis nocturna son escapes nocturnos que se dan sobre todo en los niños, y no es típico del adulto. Aquí hay ganas de orinar, necesidad de orinar, pero no hay escapes ni involuntarios.
1: Qué bien. Doctor Darío Fernández, muchísimas gracias por estos consejos y una madrugada más.
0: Muy bien, pues una madrugada y nos vemos la próxima semana. Un abrazo para todos.
1: Gracias, doctor Darío Fernández, en la cadena COPE. Nosotros seguimos poniendo calles.
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0: Estamos poniendo las calles en la cadena COPE. Somos el programa líder de audiencia en la madrugada. Y aquí en medio estamos en esta isla, maravillosa isla, que nos permite pues invitar a artistas que a lo mejor uno en la vida no conoce, pero de repente cuando se cruza con él dice, qué pena no haberle conocido antes. Porque es un poco lo que está pasando en el día de hoy. En este programa de radio nos gusta pues muchas veces también apostar por artistas que quizá pues todavía no llenan estadios. Perfecto, pero es verdad que tienen algo especial. La gente que me está escuchando en este momento, los ponedores que estáis al otro lado de la radio, le han hecho cosquillitas en el pecho cuando han escuchado estas melodías, porque esta canción suena muy bien. Es gente con personalidad, gente con verdad y con canciones que te hacen pensar, ojo, porque aquí hay futuro, y esto me gusta mucho. Bueno, pues ponedores, esta madrugada queremos presentarle pues a uno de esos nombres, ¿no? Se llama Henry Semler, nació en Estados Unidos, viene además conjuntado con igual que la chaqueta, que el logotipo de COPE, el mismo azul, la chaqueta que lleva Henry tiene el mismo azul de tu espalda, pero se llama Henry, ha hecho una interpretación buenísima. Él se formó como danza contemporánea clásica en Barcelona, ha pasado por el Benidorm Fest en el año 2025 con el No lo ves, y ahora está publicando Lover Boy, un debut donde mezcla folk, donde mezcla soul, y bueno, tiene una sensibilidad muy especial, y el disco que tiene entre las manos pues habla de amor, de desamor y todo lo que pasa entre medias. Henry, bienvenido a Poniendo las Calles.
1: Buenas noches, Pulpo, ¿cómo estamos?
0: Muy bien, ¿y tú cómo te sientes haciendo radio nocturna?
1: Muy bien, la verdad, la noche es un poco donde yo pues suelo inspirarme y hacer mis mejores canciones, así que es un placer estar aquí.
0: Muy bien, pues nada, bienvenido. Hay un montón de gente, currantes, estudiantes, gente que está trabajando para que España no deje de producir. Pero ¿sabes lo que pasa, Henry? Que mucha gente quizá ahora mismo te está descubriendo en este momento, en la radio, en la COPE, Poniendo las Calles. Y a mí me gustaría comenzar por el principio de todo. ¿Quién era ese chico de Estados Unidos que empezó a hacer música con 14 años? ¿Cómo fueron los comienzos?
1: Pues yo realmente me crié en Barcelona desde muy pequeño, entonces cuando me fui a Estados Unidos a estudiar high school, pues realmente sentía que era más un chico de Barcelona que estaba en Estados Unidos que no de otra forma, pero aprendí a tocar la guitarra estando en Estados Unidos porque tenía mucho tiempo para mí solo y empecé a escribir canciones y a escuchar pues la música que me movía un poco de ahí, artistas como Bon Iver, como John Mayer, y a partir de ahí reconecté un poco con mis raíces americanas, que al final mis padres son de ahí, y por eso mi música creo que suena a música americana, pero igual cantada por un chaval criado en España.
0: Qué bueno, por favor, qué bueno. Henry, yo me estoy dando cuenta que hay algo muy curioso en tu historia, porque antes de lanzarte de lleno a la música, que es ahora el papel que estás representando en la radio, el mundo de la música, tú te has formado en danza contemporánea y clásica en Barcelona. ¿Qué te ha enseñado la danza que luego aplicas cuando te subes a un escenario?
1: Sobre todo mucha disciplina. Sí que es verdad que sí, bailé durante 4 o 5 años, desde los 10 a los 14 más o menos, a los 15, porque me encantaba Michael Jackson. Fue como mi primer héroe así musical y me gustaba pues eso, combinar la música con la danza. Y luego pues estar en un conservatorio de danza clásica me ha dado, bueno, quizás incluso más disciplina de la que sería considerada sana, pero sí, no, me llevo, bueno, sobre todo me he llevado muy buenos amigos y buenos recuerdos.
0: Qué bueno. Además, llegaste a España, aquí te quedaste. ¿Qué encontraste aquí para decidir empezar tu carrera musical precisamente en Madrid, pero con muchas raíces también barcelonesas?
1: Bueno, yo empecé a tocar música en Barcelona, en cualquier bar, chiringuito, cumpleaños, donde fuera, que me dejaran tocar. Y sí que es verdad que llegó un punto justo después de la pandemia donde pues, también soy un poco culo inquieto y necesitaba un cambio de aires y alguien me recomendó Madrid. Vine aquí sin conocer a nadie y pues la verdad que caí de pie. Conocí a muchísima gente en los primeros 2 o 3 meses de estar aquí y casi todos mis contactos o la gente con la que trabajaba hasta ahora son gente que conocí justo al llegar a Madrid hace 5 o 6 años.
0: Qué bueno, ¿no? ¿Te daba miedo la capital? ¿Te daba miedo llegar a Madrid y buscarte un hueco?
1: No, creo que no. Al final, bueno, yo soy criado en Barcelona, entonces soy ratilla de ciudad. No me da miedo la gran ciudad, pero sobre todo era eso, pues llegar sin conocer a nadie, pues podía salir o muy bien o muy mal y por suerte pues salió bien.
0: Vamos a escuchar una canción que se llama ¿Cuánto puede un corazón? Los ponedores de calles, la audiencia de este programa, nos emocionamos con las canciones, con las letras, y tú tienes un poquito de eso, ¿no? Tienes pellizco para emocionarnos con las melodías que interpretas. Estamos en COPE.

0: balada romanticona, pellizquito en la guitarra. Me recuerda mucho a Claudio McLeory. Me gusta mucho la elegancia de esta canción. Henry, este es una buena obra, ¿eh?
1: Sí, esta es la primera canción que probamos en el estudio hace dos años, empezando el disco. Como que la primera que funcionó y que cuando la grabamos dijimos, ok, aquí hay un camino muy chulo, y ha sido un poco la estrella norte del proyecto. Cada vez que, no sé, nos desviábamos o pensábamos que perdíamos un poco el norte, pues escuchábamos esta canción y como que nos recentraba.
0: Totalmente. Además, el disco lo que hace es girar alrededor del amor, pero no desde un único lugar, ¿no? Hay mucho romanticismo, hay desamor, hay ciertas dudas. Está el amor propio, que también es bastante interesante. Yo no sé, Henry, si tú eres de los que necesitas contar todo ese viaje emocional para completar una buena canción.
1: Sí, yo creo que sí. O sea, justo esta canción se llama ¿Cuánto puede un corazón?, que es un poco la tesis del disco, y a través de todas las canciones que continúan después de esta, pues justo exploramos pues cada rinconcito y los límites un poco de lo que en estos últimos dos años pues he llegado a sentir y hasta dónde he llegado con el desamor, el amor propio, y sobre todo pues he aprendido muchísimo de mí mismo.
0: Qué bien. ¿Cuánto le debes tú a tus padres por darte el cariño, el apostar por la música? A mí me gusta que los artistas siempre digan algo de la familia, porque la familia es un pilar fundamental en la vida.
1: Sí, vengo de una familia muy musical, por suerte. Mi padre es cantautor, la familia de mi madre también está involucrada en la música desde un lugar más, desde el fandom, un poco... Bueno, no desde la industria, por así decirlo, pero siempre he tenido muchísimo apoyo de ellos, y luego pues la mayoría de mis influencias creo que nacen de la música que me ponían ellos de pequeño, artistas como James Taylor o Loggins and Messina. Entonces, claro, pues se lo debo todo, yo creo.
0: Desde luego que sí, qué bueno, por favor. Luego, en este disco también hay canciones muy íntimas, como por ejemplo Para mi amor. ¿A ti te resulta fácil exponerte emocionalmente cuando escribes, o utilizas las canciones para lanzar mensajes de cariño, a lo mejor de despedida? No tengo ni idea, hay muchos artistas que lo hacen, ¿eh?
1: Intento a la hora de componer no ponerme filtros, porque si me pongo filtros claro, no acabo ninguna canción, porque sí, como tú dices, es exponerse, es una posición muy vulnerable, pero... Si consigo estar presente y simplemente sacar lo que tengo dentro, luego creo que eso es lo más bonito de la música, y no me importa compartirlo, porque al final a mí la música que me gusta es la que me hace sentir identificado con el narrador. Y si yo puedo conseguir eso con la gente que me escuche, con los ponedores, por ejemplo, pues eso es un éxito.
0: Muy bien, muy bien. ¿Estás a gusto en este estudio? ¿Estás a gusto aquí?
1: Sí, sí, sí. Además voy, como has dicho tú, perfectamente combinado a nivel de color.
0: Estás conjuntado perfectamente aquí con el color cope. Ahora te vas a hacer una foto para que te vean todos los ponedores de que no engaño ni lo más mínimo.
1: No, no.
0: Luego hay una canción que me gusta mucho, Henry, la de Quererte a ti. Creo que es la que cantas junto a Yolisa.
1: Sí.
0: ¿Qué encontraste en ella para compartir una canción tan emocional? ¿Por qué con ella exactamente?
1: Bueno, a Yoli la conocí en un micro abierto hace años, no sabía quién era, y me enamoró completamente con cómo cantaba y las letras que tenía, y era una persona a la que admiraba muchísimo. Y yo soy un poco vergonzoso en estas cosas, pero un día ella me escribió para ver si componíamos juntos, y yo dije, bueno, de cabeza, ni me lo pensé, y salió esta canción. Y para mí colaborar con gente, bueno, primero que admiro y luego que a lo largo de los años he construido una relación de amistad personal muy bonita, pues para mí es lo más bonito que tiene colaborar en la música.
0: Qué bueno, por favor, qué bueno. Y luego, no te puedes ir de aquí sin contarme cómo fue la experiencia en el Benidorm Fest en el año 2025, que te dio muchísima visibilidad, perdón. ¿Cómo se vive una experiencia así? Porque es un poco raro todo aquello, ¿no?
1: Es, bueno, sobre todo para un artista como yo que viene de tocar en salas, en sitios pequeños, que es muy músico de directo, pues sí, fue rarísimo de repente enfocarlo todo a una gala televisiva. Pero lo que más me llevo es todo lo que aprendí, un poco esa primera vez estando en la tele y pensando mucho en el espectador en casa y todas estas movidas que te saca el Benidorm Fest. Y luego también pues adentrarme un poco en ese universo, en ese fandom, que la verdad que me trató de 10. y yo me llevo muy buen recuerdo y estoy, la verdad que a pesar de no pasar la final, me fui súper orgulloso de cómo lo hicimos y de haberme mantenido un poco fiel a mi música y a mi idea en un formato que quizás de entrada pues sorprendería a un artista como yo.
0: Desde luego que sí. Luego, además, tú vienes de la cultura americana, llevas años viviendo en España, es verdad, pero yo no sé las diferencias que notas tú entre el público español y el estadounidense a la hora de vivir la música, porque a lo mejor sí que lo detectas, sabes perfectamente el público que tienes delante, tanto en un país como en otro.
1: Pues yo detecto más similitudes que diferencias. Creo que son dos públicos muy agradecidos, dos públicos que la música de raíz, el folclore, un poco en Estados Unidos quizás es el blues, el soul, aquí quizás es más el flamenco, el folclore así un poco más tradicional, pero que lo llevan muy en las venas y creo que eso es lo que une todas mis influencias americanas con cómo estoy contando las cosas en mi proyecto personal en español y creo que es un puente que quizás he construido que es interesante y que creo que la gente lo valora.
0: Tienes, por cierto, Henry, una gran actividad, un gran concierto. Tienes algo esta próxima madrugada donde la gente te va a poder ver, te va a poder sentir, te va a poder ver de cerca. ¿Nervioso? ¿Estás con mucha esperanza, con muchas ganas?
1: Me muero de ganas. Nervioso, nervioso por supuesto, pero sobre todo de las ganas que tengo de darle play y subir al escenario y hacer estrenar este directo. Hemos agotado las entradas por primera vez en mi vida, así que estoy muy feliz.
0: Qué bueno, Henry.
1: Y nada, pues me apetece cantar.
0: Claro. Henry, he seleccionado una canción de tu amplio repertorio que se llama Una Más. Sí. Yo creo que es una canción muy de madrugada. ¿Qué le dirías a los ponedores que ahora mismo están escuchando este programa y que todavía no saben quién es Henry Semler? ¿Cómo les puedes hablar de ti? ¿Cómo les puedes emocionar? ¿Cómo les puedes conquistar?
1: Hombre, pues a los ponedores, si alguno va en coche, habéis triunfado con la selección musical porque siento que mi música es para estar como en movimiento, un poco. Pero sí, al final soy un artista, bilingüe, de dos mundos, que está intentando pues unir eso y empaquetarlo de una forma un poco fresca en el escenario pop y con letras pues de amor, que al final es algo que nos mueve a todos y es lo más bonito de la vida.
0: Qué bueno, Henry. Ven para acá, te voy a dar un abrazo. Ven para acá. Qué bueno, por favor, Henry, que te vaya muy bien. Muchísima suerte. Eres muy elegante. Vas a hacer disfrutar a muchísimas personas que te vayan a acompañar en las próximas horas. Y yo lo que te deseo es que te vaya muy bien y que utilices este programa para lanzar los mensajes que consideres, porque me pareces un tío muy elegante y además muy familiar. Muchísima suerte, Henry.
1: Qué bien, Pulpo. Mil gracias.
0: Que te vaya muy bien. Gracias por acompañarnos a poner las calles en la cadena COPE. Seguimos con Una Más.

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3: Sí, la paz y el diálogo. Yo he estado intentando contar las veces que en sus mensajes aparece la palabra paz y diálogo. Yo creo que predomina el diálogo sobre la paz. Pero el diálogo, digamos, como llave, como puente, que realmente pues, es el que lleva al entendimiento humano de las distintas sensibilidades, tanto de la Iglesia como de la sociedad, de los grupos, etcétera.

0: Son las 3, las 2 en Canarias.
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0: El Partido Popular da un paso más en su ofensiva tras la imputación del expresidente José Luis Rodríguez Zapatero por el rescate de Plus Ultra. Los populares piden a la Comisión Europea que investigue el rescate de la aerolínea venezolana por 56 millones de euros y aseguran que van a ampliar la lista de comparecientes en la Comisión de Investigación del Senado. Sandra Senjo.
3: La vicesecretaria del Grupo del Partido Popular Europeo, Dolors Montserrat, ha registrado una pregunta parlamentaria para pedir explicaciones sobre el rescate de 53 millones de euros. Una operación que fue aprobada a través del Fondo de Apoyo a la Solvencia de Empresas Estratégicas, autorizado por la propia Comisión Europea. Por lo tanto, los populares exigen explicaciones a las instituciones comunitarias tras conocerse las presuntas irregularidades y la imputación de Zapatero. Carmen Funes, vicesecretaria del PP.
4: El PP no se va a quedar de brazos cruzados, que vamos a actuar en España y también ante la Unión Europea.
3: Desde el Partido Popular también denuncian el relevo fulminante por parte del gobierno de la magistrada de enlace responsable de la cooperación judicial con Francia y Suiza, países desde los que partieron las primeras alertas sobre las presuntas estructuras utilizadas para las operaciones de blanqueo.
0: El Ministerio de Sanidad ha actualizado el protocolo frente al antivirus en España. La principal novedad es la implantación de una cuarentena domiciliaria supervisada de 28 días para las personas consideradas contactos de riesgo. El hombre que dio positivo está asintomático y sigue con su cuarentena en una unidad de aislamiento. Los demás afectados, los negativos en el Gómez Ulla y las mujeres en Barcelona y Alicante, podrán pasar los últimos 14 días de aislamiento en sus casas, siempre y cuando se garantice la seguridad sanitaria. Íñigo Jodra.
5: Dependerá de su evolución y de los resultados de las próximas pruebas, aunque según apunta la ministra de Sanidad, Mónica García, todos se encuentran en perfectas condiciones.
6: Los 14 pasajeros españoles que están en el Gómez Ulla están bien, incluso el que estaba con síntomas, que ha empezado a estar asintomático, y esperemos que las siguientes pruebas sigan siendo negativas para que, bueno, podamos ir dando pasos y que puedan llegar a tener una cuarentena domiciliaria en algún momento.
5: Una cuarentena domiciliaria que solo podrá realizarse si la vivienda reúne las condiciones adecuadas de aislamiento y seguridad. Entre los requisitos establecidos incluye disponer de una habitación individual bien ventilada y preferiblemente con baño propio. Además, deben garantizar una comunicación permanente con las autoridades sanitarias, someterse a 2 controles diarios de temperatura y notificar cualquier síntoma. Mientras permanezcan asintomáticos, no será necesario realizar PCRs de seguimiento adicionales. Respecto a los familiares que convivan en la vivienda, se establecen medidas que incluyen el uso de mascarilla en espacios compartidos, limitación de visitas, distancia interpersonal y pautas específicas de limpieza, mismas directrices que se seguirán en el traslado desde el hospital.
0: La presidenta encargada de Venezuela, Delcy Rodríguez, ha anunciado que este próximo 1 de junio va a comenzar la consulta nacional para reformar la justicia penal del país. Asimismo, ha señalado que en las próximas horas se van a superar las 500 excarcelaciones de presos políticos. Delcy ha sacado pecho y ha asegurado que esta semana han sido liberados casi 400 detenidos por el régimen.
7: Quienes no podían o no estaban enmarcados para ser beneficiarios de la ley de amnistía tuvieron un proceso distinto a través de la Comisión de Revolución Judicial, distintas consultas que se han hecho con las universidades, con organizaciones no gubernamentales, que nos ha llevado a un proceso hasta ahora de 395 liberaciones y sé que vamos a superar las 500 liberaciones en las próximas horas.
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0: Última jornada de Liga con la permanencia y los puestos europeos en juego. Gonzalo Carbajo.
8: Hasta 5 equipos tienen posibilidades de descenso. El Mallorca con 39 puntos recibe al Real Oviedo. El Girona con 40 se mide al Elche, que marca la permanencia. El Levante también con 42 visita al Real Betis y Osasuna con los mismos puntos al Getafe. Los de Bordalás marcan la séptima plaza de Conference League, pero podrían optar a Europa League si el Celtas pierde en Sevilla. El Rayo Vallecano se enfrenta al Alavés en Mendizorroza a un punto del Getafe. El Valencia al Barça en Mestalla a 2 puntos y el Español a la Real Sociedad a 3 de distancia. En el Real Madrid Athletic Club, el Bernabéu despedirá a Dani Carvajal, David Alaba y Arbeloa.
9: ¿Puedes confirmar que la temporada que viene no te sentarás en esa silla? Gracias.
10: Sí. Bueno, ojalá un hasta luego, porque esta siempre la he considerado mi casa. Está claro que será mi último partido esta temporada como entrenador del Real Madrid. No sé si el último partido de mi vida como entrenador del Real Madrid. En el caso del míster de Mou, creo que tiene un cuerpo técnico fantástico, tan bueno como él, y creo que está muy bien rodeado, y si llega aquí al Real Madrid, creo que lo hará con su cuerpo técnico como debe ser, y no hay ninguna posibilidad de que yo pueda estar con él.
8: Y fuera del fútbol, en Euroliga de baloncesto, el Real Madrid se medirá a Olympiacos en la final tras vencer al Valencia Basket 105-90 en la final.
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11: Muy buenas noches, bienvenidos a Poniendo las Calles. Yo soy Carlos Moreno, El Pulpo, y te voy a acompañar hasta las 6 de la mañana. Y quiero que sepas que desde ahora mismo ya hay cientos de miles de personas que comienzan a poner las calles. Cada uno lo hace con su actividad, unos intentando coger el sueño, otros velando por la seguridad de todos los españoles. Nuestro saludo y nuestro abrazo a la Guardia Civil, a los policías nacionales y locales, a los vigilantes de seguridad, a los bomberos. Esto siempre sucede en directo, en 4 horas y media de radio, donde no hablamos de política, y lo que queremos es que nos dejes acompañarte en el camino de la madrugada. Y estarás diciendo, bueno, Pulpo, ¿y esta noche qué? Bueno, pues esta noche, Ponedor, el temazo después del partidazo, nos toca hablar del mundo del trabajo, y esto es muy interesante. La verdad es que nos pasamos la vida en el tajo, si nos damos cuenta. En muchos casos vemos más a nuestros compañeros que a nuestra propia familia. Y es que esto es así, ahí están los datos, ¿no? En mi caso puedo decir que es todo un privilegio vivir de lo que me apasiona, pero la realidad es esa. Claro, el caso es que el mundo laboral pues ha cambiado muchísimo en las últimas décadas. Hemos pasado de un modelo en el que uno empezaba en una empresa y se jubilaba en ella, a otro caracterizado por una alta movilidad, ¿no?, que está motivada en muchos casos por la precariedad que hay en el mercado. Además, a todo esto hay que relacionarlo que estamos escuchando muchísimo últimamente una expresión, que es el síndrome burnout, es decir, el síndrome del trabajador quemado, ¿no?, el que está siempre mosqueado con la empresa, con los compañeros, con el equipo. Podríamos definir a grandes rasgos que es como un estado de agotamiento físico y mental que se produce ya de manera crónica y que está vinculado al estrés laboral sostenido. Cuidado a esto, que son palabras mayores. Bueno, pues atención, Ponedores, porque nuestra siguiente invitada lo conoce perfectamente, todo esto que te acabo de describir. Lo sufrió en sus propias carnes. Ahora ella lo que propone es otra forma de compaginar trabajo y vida. Ella se llama Mar, se apellida Cabra, es periodista y es autora del libro Vivir a Jornada Completa, que es un camino, digamos, hacia otra forma más sana de trabajar. Y como lo conoce perfectamente, seguro que nos lo va a contar muy bien. Mar, ¿cómo estás? Muy buenas noches. Bienvenida a Poniendo las Calles.
12: Buenas noches, Pulpo.
11: Es que tienes una historia muy buena.
12: Bueno, no sé si buena o mala, pero de ella se aprende, por supuesto.
11: Bueno, te lo voy a decir de otra manera. Debido a lo mal que lo pasaste, ahora tienes una historia muy buena que contar para alertar a los demás.
12: Efectivamente, utilizo mi historia para ser la voz de aquellos que están sufriendo en el trabajo y que no pueden hablar de ello porque tienen miedo a decir que se encuentran mal. Entonces, yo lo pasé mal y he escrito este libro para que no lo paséis mal más personas y podamos encontrar una manera mejor, más sana de trabajar en la que no haya tanto quemado.
11: Y es que además, Mar, claro, uno se tiene que dar cuenta que eres de las pocas periodistas españolas con un Pulitzer, gracias ni más ni menos que a la investigación de los papeles de Panamá. Digamos que ese puede ser el gran momento de tu carrera o algo que te llegó, digamos, sin esperarlo, porque ahí se tuvo que trabajar duramente, ¿no?
12: Estuvimos trabajando casi 400 periodistas durante más de un año en secreto, con la mayor filtración de la historia del periodismo. Te puedes imaginar la de horas que había ahí. Y mi día a día era de hiperconexión completa. Desde que me levantaba por la mañana hasta que me iba a dormir a la 1, a las 2 de la mañana, estaba pendiente del WhatsApp, del correo, de los mensajes. Una locura. Pero me encantaba mi trabajo. Y conseguimos un premio Pulitzer, conseguimos muchísimas cuestiones. Fue la investigación, una de las investigaciones que más impacto ha tenido en la historia del periodismo. Pero también tuvo otro impacto, y es que a pesar de que yo hacía lo que me gustaba, me olvidé de lo más importante, que es de mí misma. Y eso me llevó al burnout que mencionabas antes, sí, a sentirme completamente agotada física y emocionalmente, sí, me estaba irritable, era una borde. La verdad es que admiro mucho a los compañeros que trabajaban conmigo porque yo me encontraba tan mal que no sabía qué hacer y creía que era mi problema y creía que tenía una tara y no, tenía nombre, era el burnout y era algo de salud mental.
13: Ya. Claro, es que aquí si te das cuenta, aquí lo tenías todo desde el punto de vista profesional, pero claro, te sentías vacía. A mí me gustaría que nos contases a los ponedores, por favor, Mar, ¿cómo fue esa sensación de vacío interior? ¿Cómo hacen saltar las alarmas?
12: Hubo muchos momentos en los que yo me planteé esta frase que digo en el libro, que me permites que vaya a decir una palabrota, que dice: si el éxito es esto, el éxito es una puta mierda. Y te describo algunas escenas, ¿no? De todo el día trabajando, yendo a platos de televisión. Recuerdo una noche en el intermedio y salí de allí, las redes sociales habían explotado diciéndome lo buena que era comunicando, dándome la enhorabuena por todo lo que habíamos hecho, mi familia, WhatsApps, gente del colegio que me había reconectado diciendo qué bien todo. Y de repente abrir la puerta de casa ya de noche y silencio absoluto porque vivía sola, no tenía pareja, porque me gustaba más mi trabajo que mi pareja y estaba sola. No tenía comida en la nevera, abrir la nevera, esta sensación de abrir la nevera y decir: ¿y qué como si no tengo nada? No tenía ni latas que comer. Y decir, wow. Y mirar alrededor y ver la ropa tirada y papeles y desorden porque no había tenido tiempo de cuidar lo básico. Sí. Y es en esos momentos en los que uno necesita un abrazo y recibe ese vacío, ese silencio, ese caos, ese desorden, en los que yo digo, es que no merece la pena esto. Yo creía que el éxito era otra cosa. El éxito era felicidad, era sentirse plena, era sentirse conectada con los demás. Y yo sentía todo lo contrario.
13: Claro. Mar, ¿crees que te olvidaste de vivir? A lo mejor el trabajo llegó a ser lo único en tu existencia que te hacía sentir plena.
12: Es que yo me creí mucho una frase, que seguro que te la han dicho a ti también, Pulpo, y te la digo para que no te la creas, que es... Si encuentras tu pasión, no sentirás que trabajas ni un día en tu vida.
13: Hombre, me lo han dicho mil veces.
12: Sí. Y yo me la creía a pies juntillas, me la habría tatuado si hubiera podido. Pero le faltaba una parte. Yo creo que en el traspaso de la historia se les ha olvidado transcribir una parte, que es: pero no olvides de cuidarte. En los aviones nos lo dicen muy claro. Cuando te montas al avión y te dan las instrucciones, te dicen: oye, que si nos quedamos sin oxígeno, van a caer unas mascarillas. Ponte la mascarilla tú primero antes de ponérsela a nadie más. Pero cuando nos gusta nuestro trabajo o cuando tenemos mucha carga de trabajo y somos gente muy responsable, pues priorizamos la tarea antes que nosotros mismos. Y también nos pasa a los que somos madres o padres, que de repente es como: no, o cuidadores, voy a cuidar los demás antes que yo. Pero si tú no estás bien, no vas a poder ponerle el oxígeno a los demás. Y esto yo lo tuve que aprender pues cuando ya estaba en las últimas. Me tuvieron que poner 700 botellas de oxígeno para poder recuperarme de ese burnout que hizo, Pulpo, que después de ganar el Pulitzer con 30 y pocos años, efectivamente en el punto más alto de mi carrera, yo puse una pausa, lo dejé todo y me fui a vivir a Almería. Dije: no quiero saber nada de nadie ni del mundo. Y fui privilegiada de poder hacerlo, pero es un paso muy duro a tomar.
13: No, desde luego. ¿Y qué hiciste exactamente, Mar? ¿Dejaste el trabajo de golpe o fuiste parando poco a poco? ¿Dijiste hasta aquí o hasta que me recupere?
12: Bueno, en mi vida jornada completa cuento mucho de esos detalles. Porque claro, en las entrevistas de radio, en la prensa, podemos contar las cosas de manera muy resumida. En los talleres que yo doy con mi fundación, que ahora enseño a empresas a trabajar de manera más sana, también lo cuento, pero eso es limitado. Y en el libro te lo cuento con mucho detalle. Desde cómo tardé meses en tomar la decisión de irme, y cuando la tomé fue porque no veía otra salida. Necesitaba poder salvarme a nivel físico, ¿no? De ese agotamiento extremo, de llorar todas las noches porque no quería ir a trabajar al día siguiente, de llorar al abrir el ordenador porque no conseguía concentrarme. Tardé meses en tomar la decisión. Luego, todos los miedos que te asaltan en la cabeza, ¿no? De decir: ¿y si ya nadie más me contrata? ¿Y si pierdo este prestigio que ya tengo? ¿Y si, no? Los ISIS. Y esos miedos y esas voces interiores que a veces tenemos, que son bastante puñeteras. Y luego, pues tomé la decisión y decidí irme a Almería, que es de donde era mi madre, y desaparecer del mundo. Y empecé en ese momento un camino de exploración personal sobre cómo poder relacionarme mejor con lo que son los cinco pilares que describo en el libro, que son mi atención y el mundo digital, el cuerpo y cuidar del cuerpo como vehículo básico para estar en este mundo, también cuidar del corazón, de las emociones, de la mente y también de esas conexiones que tenemos con los demás, que como bien has dicho al principio, ocurren, sobre todo en el trabajo, con lo cual vivir a jornada completa es tiene una parte de novelilla, porque de alguna manera te cuento mi historia con mucho detalle, como si fuera una novela, pero es verdad, y además doy muchos trucos y claves prácticas para que no tengáis que pasar por lo mismo.
13: Yeah. Oye, Mar, me estoy preguntando, en la que era tu empresa en ese momento, tus jefes, tu equipo, tu gente, tus compañeros, ¿qué te dijeron? ¿Lo entendieron? ¿Te animaban? ¿Te decían, es normal porque un día sabíamos que ibas a petar? ¿Te lo reconocen?
12: Es verdad que yo me quemé hace una década, cuando la salud mental estaba todavía más estigmatizada que lo que está ahora, ¿no? Y el burnout sonaba más a bebida energética que a una cuestión de salud mental, ¿no? Entonces, la gente me notaba diferente, me notaban borde, me notaban irascible, me decían, ¿qué te pasa? Y yo decía, pues yo que tengo mucho trabajo. No sabía yo bien, yo me encontraba mal, pero no sabía ponerle nombre. Ha cambiado mucho las circunstancias, ¿no? A raíz de la pandemia hemos empezado a normalizar el hablar de salud mental. Sabemos que tener un problema de salud mental es tan común y tan normal y tan habitual como tener un problema de salud física, y cada vez más hablamos de que está bien no estar bien y no pasa nada. No eres peor profesional por verte desbordado en ocasiones. Pero no sabemos ponerle nombre muchas veces a las cosas, y por eso yo ahora me dedico a divulgar sobre salud mental, a normalizar la conversación, a reducir ese estigma y sobre todo a educar desde dentro de las empresas.
13: ¿A qué te ayuda la meditación? Porque hay gente que no termina de comprenderlo.
12: Mira, yo siempre hago una pregunta que te la voy a hacer a ti. Vamos a hacer el experimento, Pulpo.
13: Adelante.
12: ¿Tú cuántas maratones corres a la semana?
13: ¿Maratones a la semana? Ninguna.
12: Ninguna, ¿no? Físicamente tú no te dedicas a hacer maratones, pero vas al gimnasio y haces algo de ejercicio.
13: Hago ejercicio todos los días, camino fuerte, alrededor de 8 kilómetros diarios mínimo, porque además tengo que recuperarme, o sea que sí, claro. Eso sí.
12: Bueno, pues entonces, tú entrenas tu cuerpo, prestas atención al cuerpo, pero no te dedicas profesionalmente al deporte, ¿no?
13: Correcto.
12: ¿Cuánto trabajas con tu mente al día?
13: Mi mente está siempre ocupada, Mar. O sea, es que me siento muy identificado con lo que tú cuentas. Mi mente está siempre ocupada.
12: Y entonces te hago la pregunta, ¿qué entrenamientos haces de la mente?
13: Pues cuando camino, procuro dispersar los pensamientos y alejarlos del trabajo.
12: Bueno, ahí está muy bien, buen ejercicio. Pero en tu respuesta ya vemos también que realmente entrenamiento de la mente en sí mismo no haces.
13: No hago, Mar.
12: Y eso que es tu herramienta principal, ¿no? Entonces, de trabajo y de estar en este mundo. Entonces, la meditación es una de las posibles herramientas para entrenar la mente, al igual que es como sería como irse al gimnasio. Y podemos meditar de muchas maneras, pero la que a mí me sirve mucho es la de centrar mi atención en la respiración, con los ojos cerrados, y desde ahí observar mis pensamientos, porque surgen, porque tenemos miles de pensamientos al día, y dejarlos ir y volver a la atención, al momento presente, a la respiración. Esa técnica de respiración, que hay muchas otras también, ayuda a que tengamos mejor relación con el estrés, a que seamos más resilientes, a que nuestros pensamientos no tengan tanto poder en nuestro día a día, y además a entrenar mi mente. Eso hace que las cosas me afecten menos. Yo cuando medito, luego me lidio con un día de trabajo caótico, como bien decimos, de mierda, y no pasa nada porque digo, buah, me pesan menos las cosas. Entonces, tenemos que dedicar más tiempo a entrenar nuestra mente, a saber que la mente es parte de nuestro cuerpo y que tenemos que aprender a relacionarnos con ella.
13: Desde luego que sí. ¿Tú crees, Mar, que hemos normalizado trabajar hasta enfermar? Porque es que yo, hay veces que nos pegamos unas palizas que yo hasta que no esté malo no voy a parar.
12: Es que en el deporte es muy fácil ver cuando te agotas. Y los deportistas lo tienen muy claro. Vuelvo al ejemplo de la maratón. Una persona que corre una maratón después no dice, venga, mañana me corro otra. O los deportistas del fútbol, cuando van a hacer un partido, luego descansan, ¿no? Porque cuando lo hacen físicamente, vemos el agotamiento muy evidente. Pero cuando estamos trabajando delante del ordenador o con las tecnologías intensamente, no es tan evidente. O los ponedores que has mencionado, ¿no? Seguro que hay mucha gente recorriendo las calles en este momento.
13: Exacto.
12: Trabajamos una tras otra y decimos, tengo tanto que hacer que voy a seguir, voy a seguir, voy a seguir. Y todo esto va en contra de la evidencia científica. En el libro hablo mucho de lo que sabemos de cómo funciona el estrés, cómo funciona nuestro cerebro, cómo funciona mejor nuestro cuerpo y cómo somos más productivos. Y te voy a dar un ejemplo de algo que va en contra de lo que pensamos. Pensamos, tengo mucho que hacer, con lo cual no voy a parar. Error. Porque sabemos que nuestro cerebro necesita cada aproximadamente 90 minutos una pausa. Y que tú vas a ser más productivo, si es que tú quieres ser verdaderamente productivo, haciendo pausas cada 90 minutos. Yo voy a empresas a hablar de estos temas y sí. ¿Sabes quiénes me encuentro que tienen mejor salud mental?
13: ¿Quiénes?
12: Los fumadores. Los fumadores.
13: Claro, por las paradas a fumar.
12: Claro. Entonces, mi recomendación para nada es que nos hagamos fumadores. ¿Por qué no? Porque eso es malo para la salud por otros motivos. Pero a nivel de salud mental, copiemos las pausas de los fumadores. Y hagamos pausas a lo largo de nuestra jornada. Esto te va a hacer más productivo si es que tú quieres ser un gran profesional. Y no me gusta poner las cosas en términos productivistas, porque haces pausa porque es bueno para ti y punto. Descansas el fin de semana porque es bueno para ti y punto. Pero tenemos esas narrativas tan engranadas en nuestro cerebro y en nuestra sociedad que a veces hay que ponerlo en esos términos. Mira, yo a veces el domingo me tumbo en el sofá y me entra una culpa de, joder, debería estar haciendo, es que tengo esto, ay, voy a postear esto en redes sociales ahora que estoy de promo del libro y tal. Y me tengo que decir esta frase que suena absurda, pero a mí me sirve, que es, Marv, quédate en el sofá, porque si descansas ahora vas a ser más productiva mañana, claro. Vas a ser mejor mañana. Claro. Pues si te tienes que decir ese tipo de trucos, pues dítelos, pero yo aspiro a que un día digamos, pues estoy tumbada en el sofá y qué bien, y lo hago porque disfruto y porque eso está tan bien como ser un gran profesional al día siguiente.
13: Interesante. Mar, ahora mismo hay cientos de miles de personas que han finalizado de escuchar El Partidazo con Juanma Castaño. Conectamos directamente ahora ya con los ponedores, que son los que empiezan la jornada laboral. O sea, imagínate la gente que curra de madrugada. Hay mucha gente que está quemada. Lo entiendo perfectamente. ¿Qué les puedes decir a todas aquellas personas que se sienten quemados por el curro, que encima se gana poco y hay que estar trabajando muy duro durante la madrugada?
12: Pues lo primero que diría es que no estás solo y no estás sola. Mucha gente cuando empieza a sentirse mal piensa empiezas a pensar que eres la única persona a la que le pasa. Y no, o sea, hay un récord de bajas de salud mental por algo. Y es que tenemos una manera de trabajar que está completamente rota y que hay que cambiarla. Las personas que trabajamos ya con una dificultad añadida, como las personas que trabajáis por la noche o los periodistas que tenemos un nivel de intensidad de trabajo grandísimo, o las personas del sector de la medicina, ¿no? Del sector sanitario también, que guardia una tras otra, ¿no? Y sin descanso, tenemos que poner todavía más atención en esos puntos de recarga de energía. Cuídate lo más que puedas durante tu jornada. Yo siempre digo, el bienestar no es algo que ocurra fuera de la jornada. Tenemos que incorporarlo en la jornada con esas pausas cada 90 minutos o más. La gente que trabaja por la noche, que ya está en contra de su ritmo circadiano, fundamental que cuidéis el descanso en el tiempo en el que ya no estáis trabajando. También si trabajáis con tecnología, intentad mitigar la multitarea porque eso desgasta mucho más. Entonces, yo abogo mucho por promover el foco mientras estás trabajando, mitigando disrupciones y distracciones, y promover el descanso sin tecnología también. Estar todo el día conectado hace que luego, cuando te vayas a dormir, pues te encuentres como con los ojos abiertos, ¿no?
13: Claro, entonces, la carga mental.
12: Claro, entonces hay que las personas que ya contamos con dificultad añadida en nuestros trabajos, los ejemplos que he dado, incluidos los que trabajáis por la noche, tenéis que ser más puristas que nadie con vuestro descanso, con que sea de calidad, con no hacer cosas que vayan en contra de que podáis reponer energía, porque si no os vais a quemar más rápido.
13: Claro.
12: Y también una cosa más, Pulpo, que el trabajo está mal y que los responsables también están en la empresa. Yo siempre hablo de corresponsabilidad. Los individuos tenemos que aprender a gestionar mejor nuestro estrés, a cuidarnos, a vivir a jornada completa, pero las empresas también tienen que hacerlo. Porque cuando miramos a por qué se quema la gente, no es por falta de herramientas, suele ser porque hay demasiada carga de trabajo, claro, porque hay tiempos demasiado ajustados, o porque tu jefe o tu jefa no te apoya, o porque hay un ambiente tóxico en el trabajo, o porque hay falta de claridad sobre lo que tienes que hacer. Con lo cual, el mundo del trabajo y tu empresa también es muy responsable, sí, de que tú estés quemado, probablemente. Y desde ahí, mi llamamiento a todos los jefes y jefas que están escuchándonos también hoy por la noche, y que sintáis que tenéis mucha capacidad de actuar para bien en la salud mental de los que trabajan con vosotros. Y eso es lo mejor que podéis hacer, escucharles, cuidarles y cuidaros vosotros también.
13: Mar, me queda un minuto, pero no quiero despedirte sin que me hables de una fundación que has creado, que creo que es además muy, muy, muy útil. Esta fundación se llama The Self Investigation, que tiene, bueno, pues como finalidad combatir precisamente el estrés laboral y crear entornos laborales más humanos. Véndete, véndelo, coméntalo, ayúdanos, porque hay mucha gente que, como tú muy bien estás contando hoy en Poniendo las Calles, nos sentimos como tú misma estás diciendo.
12: Para mí la solución parte de dentro de las empresas, y es posible trabajar de manera más sana, y nos dedicamos en The Self Investigation, la autoinvestigación, a ayudar a las empresas a autoinvestigarse y encontrar maneras de trabajar mejor y ser más productivos y más eficientes, y por tanto ayudar también a los resultados económicos de la empresa, ¿no? Ayudamos con el absentismo, ayudamos a mejorar la motivación, a promover espacios más psicológicamente seguros, y hemos acompañado a más de 13.000 profesionales y unos 50 empresas de todo el mundo, desde medios de comunicación como The Guardian hasta pymes en Aragón. Con lo cual, mi llamada a la acción aquí sería: si tú crees que podemos ayudarte en tu empresa, escríbenos. The Self Investigation es un nombre como en español, en inglés un poco raro, ¿no? Pero bueno, autoinvestigación, busca Mar Cabra Fundación. Y realmente somos una fundación porque hacemos muchas labores también de propagación de esta información, de quitar el estigma, pero trabajamos realmente como una consultoría con muchas organizaciones, y verdaderamente tengo una verdadera pasión porque en España haya menos sufrimiento en el trabajo, así que si crees que lo necesitas, escríbenos.
13: Qué bueno, qué bueno. Mar, ha sido un placer tenerte hoy aquí poniendo las calles, ¿eh?
12: Un placer, Pulpo, la verdad, y fantástico hablar a toda la gente que estáis ahí haciendo un trabajo tan importante esta noche. Gracias, gracias, gracias.
13: Vivir a jornada completa es la obra, el último libro de Mar Cabra, que la verdad es que con su experiencia vamos a aprender todos un montón de cosas, sobre todo para no caer en lo que ella misma vivió, con muchísimo dolor, porque ya lo pasó fatal, y ella nos da pues un montón de posibles soluciones para que no caigamos en eso mismo. Mar, cuídate muchísimo, gracias por tu testimonio.
12: Un abrazo grande.
13: Mira, yo hoy pregunto a la audiencia: ¿en qué trabajas o trabajaste? Son preguntas que lanzo a los oyentes para que se vayan respondiendo a lo largo del programa. Tenemos hasta las 6 de la madrugada, hasta las 6 de la mañana, hasta el momento en el que aparece por aquí Carlos Herrera o Jorge Bustos. Te podemos leer, te podemos escuchar. Por ejemplo, otra pregunta que te lanzo, ponedor: ¿estabas muchas horas al día trabajando? ¿Siempre te has dedicado a lo mismo? Cuéntanoslo, el teléfono es gratuito, sobre todo el WhatsApp, el 662-942-605, y también nos puedes dejar una nota escrita en facebook.com/poniendolascalles. Ahora actualizamos la información y seguimos poniendo las calles aquí en COPE.
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0: Aquí seguimos poniendo las calles una madrugada más en este tiempo de radio en el que nos gusta acompañarte, nos gusta entretenerte y sobre todo donde hablamos de temas importantes. De hecho, ahora mismo vamos a hablar de algo que nos hace, que hacemos todos los días, que es algo tan maravilloso como comer. Rosa Rosado, muy buenas.
1: Hola, Pulpo Ponedores. Qué manía más tonta tenemos, ¿eh? Comer todos los días y varias veces.
0: ¿Qué sería de nuestra vida si no pudiésemos comer?
1: Pues sería una desgracia, porque comer es un placer y más en este país donde tenemos cosas tan ricas y una dieta mediterránea que es la envidia del mundo entero. Pero, claro, Pulpo Ponedores, hoy nos merecemos todos un buen tirón de orejas. Porque no siempre sabemos lo que compramos y no siempre sabemos si toca o no toca. Por ejemplo, ¿tú sabes si ahora es un buen momento para las fresas?
0: Es un buen momento para las fresas, pero lo que me doy cuenta es que duran 2 días en la nevera. Como mucho.
1: Bueno, cómetelas antes. Claro, cómetelas antes y así, pues... No, pero en la nevera... Claro. Mira, eso es una de las cosas que vamos a aprender hoy. A ver si la fruta... ¿O qué fruta o qué verdura hay que meter en la nevera o no? Porque a lo mejor no debes meter las fresas en la nevera, Pulpo, y lo estás haciendo mal.
0: ¿Cómo que no?
1: Ah, bueno, vamos a dejar al experto que nos saque de dudas. ¿Tú sabes si es temporada de espárragos o de alcachofas o del brócoli?
0: No tengo ni idea, pero es que me encantan las alcachofas o los espárragos, me vuelven loco. Hay gente que no dice alcachofa, dice algachofa.
1: Pues no todo el mundo sabe si es temporada o no. Por eso, fíjate, he estado con Luis Pacheco, que es uno de los fruteros más conocidos de España, que, por cierto, es ponedor porque arranca cada día a las 3 de la mañana para ir a Mercamadrid.
0: Sí, sí, sí.
1: Hombre, es ponedor de calles y muy seguidor tuyo, Pulpo.
0: Sí, sí, me escribe, sí, sí, le conozco.
1: Pues Luis lleva toda la vida trabajando como frutero, pasional a tope del negocio, y defiende algo muy sencillo, que comer bien empieza por conocer el producto y por conocer la temporada. Y eso es lo que vamos a hacer a continuación. Vamos a aprender del mejor, de Luis, que acaba de hacer 40 años en la profesión y que es ni más ni menos la cuarta generación como frutero. Mira.
2: Acabo de hacer 50 años. Ten en cuenta que soy la cuarta generación. Ya mis padres, ya mis abuelos se dedicaban al noble oficio de dar de comer y vender y expender alimentos, porque, jolín, si hiciéramos una retrospección de este oficio, tenemos que pensar que muchas de las... esas décadas gloriosas, 40, 50, 60 del siglo pasado, en España muchas de las hambrunas se corrigieron o se paliaron o se amortiguaron con las tiendas de ultramarinos que nos servían de todo para que no faltase de nada en nuestras casas, en nuestros frigoríficos.
0: Y lo cuenta este hombre, además.
1: Y el huertito, porque además eran generaciones que tenían su huertito y sabían qué es lo que tenían que plantar en cada momento. Eso pasa mucho, bueno, en las ciudades menos porque no puedes plantar, salvo que tengas un huerto de estos en la ciudad, que hay pocos. Pero en los pueblos todavía hay mucha costumbre de tener tu campito y plantar tus tomates y plantar tus calabacines y tus cosas cada vez que llega el momento.

0: Sí.
1: Pero como dice Luis, es que hemos perdido la cultura de saber qué fruta y qué verdura toca.
2: Esto tenemos que hacer un esfuerzo titánico desde administración pública, desde medios de comunicación, médicos endocrinos, gente que dependa de la salud de ellos, porque no se pierdan. Es muy inteligente conservar y preservar el conocimiento de las temporalidades, de nuestra naturaleza. Tenemos la suerte, el privilegio de que vivimos en un país eminentemente productor, agrícola, ganadero, pescatero, el primero de Europa, exportador, y es uno de nuestros pilares fundamentales, es uno de nuestros baluartes. No lo podemos perder. Si esto lo tuviesen otros países, lo cuidarían, lo mimarían. Pues nosotros a veces, no le hacemos el caso que debiéramos.
1: Pues sí. Así que un tirón de orejas para todos, porque antes nuestras madres, nuestros abuelos, sabían perfectamente cuándo llegaban las naranjas buenas, las cerezas, el melón, las alcachofas. Ahora, claro, como encontramos de todo en cualquier mes del año, pues hemos perdido esa cultura del producto y de esperar su momento. Pero es que los mercados de antes enseñaban mucho sin darnos cuenta. Los fruteros, los puestos de barrio, incluso, como decíamos, los abuelos eran quienes transmitían el conocimiento, nos enseñaban a elegir un buen melón o cuándo están buenas las mandarinas o qué verdura toca en cada época. Entonces, eso se está perdiendo y hay que volver a darle el valor que tiene, porque, como dice Luis, en Europa la fruta from Spain es que causa furor.
2: Sí, es que, mira, tenemos la suerte. Ahora mismo estamos en ese mes mágico que denominamos los fruteros, en el que llega, explosiona nuestra naturaleza, nuestros campos, nuestros frutales, y nos riega los mercados de fruta de hueso, temprana, precoz, esas primeras fresquillas, nectarinas, esos nísperos, que vienen a ser esas frutas precoces iniciales de toda Europa. La fruta from Spain causa furor, pero causa furor porque, primero, llega dos meses antes que en cualquier país europeo, primero, y segundo, porque tiene sabor. Porque la fruta, el sabor, el aroma, el perfume y luego, sobre todo, la calidad gustativa, se la aporta el sol. Es lo que le inyecta, pongamos así, el sabor a la fruta. El grado gris, que decimos en el argot profesional, el grado gris. Porque se podrían apoyar, ayudar con invernaderos y tal, conseguiríamos fruta bonita, pero con poco sabor.
0: ¡Qué buena versión, por favor, Rosa!
1: La huertita, la huertita murciana maravillosa con ese sol que tenemos, que hace que España siga siendo una potencia agrícola enorme, que somos uno de los grandes productores europeos de frutas y hortalizas, de cítricos, aceite de oliva, fresa, tomate, lechuga, pimientos, melocotones, sandía, que me los quitan de las manos, pulpo. ¡Que me he venido arriba aquí en el mercado! Oye, que muchas veces exportamos un producto espectacular mientras aquí hemos perdido cultura alimentaria básica. Y claro, compramos sin mirar el origen o la temporada y eso nos está desconectando mucho del campo. Así claro, que vamos a aprender un poquito hoy. Vamos a empezar por la verdura. ¿Qué verdura está ahora mismo en su mejor momento?
2: En su momento estelar tenemos indiscutiblemente los espárragos. En España tenemos 3-4 zonas de producción, pero ahora mismo estamos disfrutando de una calidad excelsa en espárrago verde y espárrago blanco. Hay un refrán muy clásico, muy conocido, que dice que los espárragos de abril para mí, los de mayo para mi amo y los de junio para ninguno. ¿Por qué? Pues porque a medida que va empezando a pegarlos el calor, se los carga el sabor y las yemas empiezan a perder un poquito de prestancia y calidad. Pero ahora mismo vienen con esa tersura, esa frescura, y se pueden hacer de mil y una maneras, los verdes y los blancos. En España tenemos 3 zonas muy buenas de producción de espárrago blanco, que es sobre todo, y le rendimos el honor a Tudela, Navarra, pero luego tenemos Tudela de Duero también, que es coincidencia con el nombre, claro. Tudela de Duero, que es Valladolid. Y tenemos también una magnífica producción en Burgos, en la Espinosa de los Monteros, los pueblos y tal. Pero, en definitiva, tenemos que hablar de una magnífica verdura que es el espárrago.
1: Hombre, y que recién cogidos no tiene nada que ver con los de bote, ¿eh? que muchos tiramos de bote y no tiene nada que ver. Y es un producto sencillo, muy de temporada, con una calidad espectacular en España. Y porque aquí tenemos un espárrago nacional que es una maravilla. Tanto el verde como el blanco, como decía Luis, es que tiene muchísimo sabor y además son súper versátiles. A la plancha, en tortilla, revueltos, en crema, en ensalada, al horno, con jamón, con mayonesa. Y qué rico, ¿verdad?
0: Qué rico todo,
1: bueno,
0: todo.
1: Los blancos así recién cogidos, que los metes al horno con un chorro de aceite y sal y ya está. Es que cuando el producto es de temporada, de verdad que se nota muchísimo por el sabor. Y en España tenemos espárragos espectaculares, que no sabía yo, lo comentaba el otro día con Luis, que el espárrago verde crece al sol, por eso tiene clorofila y tiene ese sabor más intenso y vegetal, y el blanco se cultiva abierto, cubierto de tierra, para que no le dé la luz, y por eso es más suave, es como más delicado. Y el blanco, qué cosas, ¿eh?
0: Qué rico, por favor.
1: Bueno, y lo importante, que algo tan sencillo como un manojo de espárragos bien cocinado es que es un auténtico lujo. Y ahí está la magia del producto de temporada. Lo mismito que con la alcachofa.
2: Otra verdura que está en estos momentos en temporada magnífica, cuando empieza la primavera y ya va avanzando, es la alcachofa. La alcachofa la tenemos en ahora mismo en producción en Murcia, la tenemos en la zona centro, en nuestra comarca de Las Vegas, de aquí de Madrid. Pero luego también nos viene excepcional, evidentemente, de Tudela o Benicarló, que tiene su denominación de origen también propia.
1: Fíjate, además la alcachofa tiene casi un club de fans, porque cuando está buena de verdad... Es que es espectacular, es una joya de nuestra huerta.
0: Es una delicia.
1: Y luego fíjate que a lo mejor a ti también te pasa. Yo creo que tiene algo curioso la alcachofa, que de pequeños
0: no te gustaba.
1: Muchos la odiamos. Mi madre la ponía en todos los guisos y decía, quítame la alcachofa, quítame esto.
0: Yo le digo a mi madre y digo, mamá, pero ¿por qué pones esta cosa verde?
1: Esta cosa verde que a veces está como hasta dura, ¿no?
0: Sí, y si ácida, no lo hace bien. Muchas veces está ácida.
1: Pues de mayor, muchísima gente nos hemos vuelto fans absolutos de la alcachofa. A mí es que ahora mismo me encanta, ¿eh?
0: Sí, igual que a mí. Yo soy un adicto ahora mismo a las alcachofas. De hecho, tengo pendiente ir a Tudela a comer solamente alcachofas y, lógicamente, me coordinaré con un oyente de ese programa, con Charlie, que le debo una visita, le debo un abrazo y estoy pendiente de coordinar una fecha para disfrutar de la alcachofa de Tudela.
1: ¡Qué rica! Pues mira, yo te voy a mandar para uno de estos días que te pille bien a la manduca de Azagra, que está aquí cerquita de la radio. Ahí te comes unas alcachofas y unas verduritas de Navarra. Madre de mía, qué rica. La manduca de Azagra.
0: Ah, la manduca, sí, he estado, maravilloso.
1: Maravillosa, qué rica. Yo las mejores alcachofas me las como siempre ahí, porque es un producto muy nuestro, tiene muchísimo sabor cuando está fresca, cuando es tierna, cuando te la hacen bien. Y luego también a la plancha, frita, confitada, al horno, en arroz, con jamón, en guisos.
0: Tiene la menestra también, la menestra es un vicio en mi casa.
1: Pues sí, tiene ese punto casero y de cocina, de madre o de abuela, que conecta mucho emocionalmente con nosotros, sobre todo ya cuando somos mayores, claro. Pues la alcachofa también es uno de esos productos que demuestra lo importante que es la temporada. Tiene algo muy de cocina española, que parece humilde, pero bien hecha, es un manjar. Y es que productos cotidianos que damos por hechos, pero cuando están en temporada y son buenos de verdad, combinan con todo y cambian completamente el sabor.
0: Totalmente,
1: mira, aquí van otros dos.
0: A ver.
2: Tenemos también excepcional el brócoli, creciendo en consumo y en producción en España. Y luego los tomates. El tomate es una solanácea, consigue su criptonita para criarse y con sabor del sol. Tenemos una tierra prolífica, productiva, tenemos agua, que no le falta, pero necesita ese sol para criar esa calidad. Entonces, ¿qué ocurre? Que cuando la tenemos en invernadero, en el mes de enero, febrero, pues viene el tomate muy bonito, pero el sabor, ¿cuántas veces nos decepciona? Y decimos, joder, yo quiero un tomate que sepa tomate, que me recuerde a la infancia. Sí. Bueno, pues eso ya lo empezamos a disfrutar desde ahora hasta finales de agosto, septiembre. Y claro, luego cuando empieza a apretar fuerte y duro el frío, hay que ayudarles ya, digamos, con temperatura. Y ya va un poco en detrimento, aunque sean variedades como el RAF y otras, pero ya pierden un puntito de ese sabor. Y a medida que vaya avanzando el verano, veremos cómo nos inundan los mercados de pimientos, de calabacines y, evidentemente, otras muchas verduras. Es que en España tenemos la suerte, tenemos el privilegio de gozar de muchísimas verduras.
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1: Es que Drexler tiene una canción que se llama Oda al tomate.
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1: Y me encanta, es todo el tiempo así, ¿eh? Pero está muy chula. El tomate, que quizás es el mejor ejemplo de cómo hemos perdido la referencia del sabor real, que ya no saben a nada. Pero cuando llega la temporada buena y pruebas un tomate nacional madurado al sol, es que huele distinto, sabe distinto y casi no necesita más que aceite y sal.
0: Totalmente.
1: Un buen tomate que sabe a verano, a pueblo, a ensalada en la terraza, a gazpacho casero. ¡Qué rico, por favor!
0: Y la vida, Rosa, tendría que saber a pueblo.
1: A tomate. A pueblo, pues sí, mira el brócoli. El brócoli ha pasado de ser la verdura castigo de muchos niños a convertirse casi en una estrella de la cocina saludable. Y buen cocinado y buen hecho, salteado al horno, al vapor, con ajo, en crema. Es que el brócoli está bueno. A mi hijo siempre le ha gustado el brócoli desde pequeño. Porque se lo comen como si fueran arbolitos, entonces yo creo que es una verdura fácil para ir introduciéndola a los más pequeños.
0: Efectivamente.
2: grandes.
1: Y sí, luego, bueno, qué decir del pimiento, del calabacín. Es que tenemos una huerta increíble y productos espectaculares. Y deberíamos presumir más de ellos y conocerlos un poquito mejor. Mira, volviendo a lo que tú decías antes, vamos a ver cómo se conservan mejor las verduras.
2: A ver.
1: ¿Las metemos en el frigo o no?
2: La verdura es más propia de la nevera. Cuidado, el tomate no. El tomate, tengo que decir, que es una solanácea que se cría incluso en muchas ocasiones en condiciones de secano y con sol, y meterle 3-4 grados va en detrimento del sabor. Tenemos que conocer que tenemos un tomate con sabor, muy bien criado, que se ha cortado a su debido momento, que tiene calidad, que ha madurado adecuadamente. Y le metemos al frío, y el frío lo que hace es que le resta un 15, un 20% de sabor. ¿Cómo evitamos que eso? Pues teniendo la temperatura ambiente. Y cuando veamos que ya colorea y que ya tiene el punto óptimo de maduración, consumámosle. Pero no le conservemos en frío, salvo que le hayamos cortado, y ya sí es más lógico que le conservemos. Pero el resto de verduras sí, evidentemente los espárragos y toda la verdura de hoja. La verdura de hoja, hablamos de espinacas, de acelgas, de verduras con hoja, hay que conservarla en el frío porque evitamos que se enlacien o que se resequen.
1: Bueno, pues ya está.
4: Que sepas que esto es un motivo de discusiones en mi casa.
1: ¿Por?
4: Porque a mi mujer le gustan los tomates fríos.
1: Ya.
4: A mí me gustan los tomates del tiempo.
1: Del tiempo.
4: Y lo peor de todo es que Laura lo que hace es que cuando ve que yo escamoteo 3 o 4 tomates buenos y los dejo fuera de la nevera, los encuentro de repente metidos en la nevera.
1: Los mete y escondidos para comérselos ella luego.
4: Pues no sé si para comérselos a ella, pero ella lo que considera es que tiene que estar en la nevera.
1: ¿Sabes qué pasa? Yo también tengo el tomate en la nevera, pero yo soy mucho de... A ver, yo creo que se conservan como que me duran más, tengo la sensación, ¿no? Aunque dice Luis que no, pero yo creo que tengo la sensación de que me duran más en la nevera. Pero cuando me los voy a comer, los saco antes. Pero lo hago con la fruta también, porque yo creo que la fruta o la verdura recién sacada de... Hombre, si la vas a cocinar, ¿no? La verdura. Pero yo creo que pierde sabor, ¿no?
4: Claro. Con
1: recién sacado del frigorífico.
4: Totalmente,
1: al frío.
4: Y la textura. A mí los dientes se me calan. Yo, es que... ¿Por qué
1: lo que tiene la edad. A que con 15 años no se te calaban los dientes.
4: Pues a ver, no recuerdo, porque mis dientes en aquella época pues trituraban todo, pero ahora no sé, no me saben las cosas igual que antes.
1: Ya, bueno, pero también tenemos que tirar mucho de temporada para que no sepan las cosas igual que antes, y sobre todo, claro, sí, lo que nos dice Luis, la conservación del sabor del tomate en este caso es importante tenerlo fuera de la nevera, porque sí, cambian mucho las cosas. Bueno, vamos a ver qué pasa con la fruta, porque si las verduras son importantes, la fruta ahora mismo también está en un momento espectacular. ¿Cómo sabemos que la fruta está en su punto, sin necesidad de probarla?
2: Esa es la pregunta del millón, madre mía. Mira, yo ahí rendiría pleitesía, rompería una lanza a favor del excepcional elenco de profesionales que tenemos en este país, de buenos fruteros, de buenos profesionales, y dejarnos asesorar o aconsejar. Porque a veces en el autoservicio es una trampa. Nosotros vemos fruta muy bonita, cromáticamente muy atractiva, pero luego llegamos a casa y nos decepciona.
1: Claro, no sabía nada.
2: ¿Cómo lo evitamos? Bueno, pues ese profesional que lleva años y que no nos va a engañar, y dejarnos asesorar o aconsejar.
1: Es así, ¿eh? De hecho,
4: totalmente.
1: Hay otro asunto interesante, y es que hemos dejado de preguntar. Antes el frutero o el mercado eran casi una guía gastronómica del barrio. Para saber si una fruta está realmente en su punto, muchas veces lo mejor sigue siendo dejarse asesorar por quien sabe, por el frutero, porque ellos saben si todavía está verde, si está bueno, qué aguanta más en casa, qué está espectacular esta semana. Con solo mirar una pieza ya saben cómo va a salir el tema. Esto es para hoy, esto es para 2 días, llévate estas fresas que están muy ricas. Y normalmente aciertan. Entonces hemos ganado comodidad comprando rápido, pero quizá hemos perdido esa conversación de mercado de toda la vida, donde además de comprar aprendías. Entonces ya no sabemos cómo elegir un buen melón, cuándo un aguacate está listo, si un tomate necesita unos días, qué fruta merece la pena en cada momento. Entonces, bueno, recuperemos esa figura del frutero, la frutera de confianza, que cuando te dice llévate esto hoy, sabes que no va a fallar. Bueno, vamos a ver qué fruta es la que tenemos que comprar ahora, que yo no sabía que existe, por ejemplo, la fresa blanca, pulpo.
2: La producimos en Huelva también. Hay una producción excelsa de fresita blanca. Lo que pasa es que siempre ha salido exportada. Es que esta fresa causa furor en los mercados centroeuropeos, nórdicos, y no hay ninguna modificación genética ni nada. Esto es como las manzanas, cuando las hay de color rojo y color verde y color amarillo. Bueno, ya estamos consiguiendo educar a nuestras generaciones también a que en brochetas y en determinadas elaboraciones de ensaladas, macedonias de frutas, pues esa variación de color le viene extraordinariamente bien. Y entonces tenemos eso. Y luego tenemos toda la profusión de fruta de hueso que es ahora el momento que sale, a principios de la primavera hasta finales del verano, que es fruta de hueso. Ya hablamos de los nísperos, y luego tenemos pues toda la frutita de Huelva en sus inicios y de Murcia, que son esas nectarinas preciosas, salvaricoques, y por supuesto hablar de las paraguayas, aunque en el argot frutero les llamamos chatos.
1: ¿Para qué? Esta, paraguaya.
2: Paraguayitas, que son como melocotones aplastados, ¿no?
5: El único fruto del amor
1: es la banana. Es la banana. Qué rica la fruta, las cerezas, el melón, que ya empieza a estar muy rico también. Es que tenemos una producción de fruta espectacular y muchas veces no somos conscientes de la suerte que tenemos. Fresas, nísperos, cerezas, melón, sandía, melocotones, paraguayos, ¿para qué? Paraguayos, albaricoques. Cada estación trae sabores muy reconocibles, muy nuestros, pulpo. Las fresas tienen algo que... Llega la fresa, ya primavera.
4: Qué maravilla.
1: Los nísperos, que es casi una fruta de la infancia, del huerto de la familia.
4: En Estepona dicen níperos.
1: Los níperos, las cerezas, las picotas. Que ya llegan con el buen tiempo, el melón y la sandía, que saben literalmente a verano.
4: Hombre, claro, membrilla, por favor, el melón de membrilla. ¿Cómo está el melón y la sandía de membrilla, por favor?
1: Membrilla, qué buen sitio, el membrillo también está muy rico, también te digo. Las frutas siempre han marcado el calendario emocional del año. ¿Sabías que llegaba el calor cuando aparecían las primeras cerezas, el primer melón bueno? La fruta de temporada es que huele bien. Un melocotón es que te perfuma la cocina. Claro, un melón maduro se nota desde lejos. Eso es algo que muchas veces hemos olvidado, que tenemos una de las mejores huertas en Europa y tenemos una variedad increíble. Y estamos ahí en TikTok mirando en Instagram productos exóticos que no tenemos ni idea y conocemos más ese tipo de cosas que lo que se cultiva aquí al lado. Pero bueno, a ver, que la fruta de temporada tiene algo muy especial. No solamente alimenta, sino que marca recuerdos, estaciones, momentos de nuestra vida. Y estamos reduciendo su consumo, que es algo de lo que se queja Luis Pacheco.
2: Han salido datos oficiales del Ministerio en el que decrece el consumo de frutas y hortalizas en los hogares españoles. Yo creo que obedece a modalidades nuevas de consumo, a educación, si quieres, alimentaria. Yo siempre he sido un defensor de que debíamos de tener una asignatura, no sé a qué edad, si a los 8, a los 10, a los 12 años, en los institutos, educación alimentaria. Es decir, que supiésemos lo que nos viene bien, lo que nos interesa. ¿Por qué? Porque si no, evidentemente estamos perdiendo un legado que tenemos en España, productor excepcional, maravilloso, y que sin embargo nos lo dejamos pasar. Y yo creo que entre todos, a ver si conseguimos que no decaiga ese consumo, que le haremos un favor a nuestros agricultores, a nuestro sector primario, haremos economía para nuestro bolsillo y sobre todo, ¿sabes qué? Nos beneficiará la salud.
1: No es mala idea la que apuntaba Luis de que existiera una asignatura de educación alimentaria en los coles. Igual que aprendemos historia y geografía, también deberíamos aprender algo tan básico como de dónde vienen los alimentos, qué productos son de temporada, cómo alimentarnos bien. Es que realmente es así. Cada vez consumimos menos fruta, sobre todo los más jóvenes, en un momento en el que vivimos obsesionados con la alimentación saludable. Y lo que hacemos es reducir el consumo de algo tan básico y tan bueno como la fruta, que además es que no engorda.
4: Claro,
1: y totalmente. Estamos perdiendo el hábito de comer fruta de manera natural, que la fruta después de comer engorda, que no, que eso es mentira, que tú no le puedes dar al niño un dulce después de comer. Después de comer, como toda la vida, de postre, fruta. Claro. Toda la vida hemos comido de postre fruta. Claro. Y ahora el niño pues ya no quiere fruta, quiere un yogur. No, niño, no. Una fruta, el yogur a media tarde, con el bocata. ¿Sabes? Que yo creo que tenemos que defender nuestras frutas, nuestras verduras, porque también es defender nuestra agricultura, nuestros mercados, es una forma de comer más sencilla, más saludable, más conectada con la tierra.
4: Desde luego.
1: Entonces, claro, la educación alimentaria no es solo hablar de calorías, es enseñar a valorar el producto, el campo, el trabajo de los agricultores, la importancia de comer mejor, y hemos convertido la alimentación en algo automático y rápido cuando en un país como España debería ser casi patrimonio cultural. Que tenemos cosas muy ricas.
4: Ya,
1: y luego hay mucha gente que piensa que comer sano es caro. Pues no es verdad, porque tal y como está la cesta de la compra hoy en día, podemos ahorrar comprando producto de temporada, porque cuando está de temporada hay mucho más y es más barato. Por eso antes las casas se llenaban de gazpacho en verano, de platos de cuchara con verduras en invierno. Porque claro, como hay más, la producción es más abundante, pues el precio es más barato, más asequible.
4: Claro.
1: Por lo tanto, lo de temporada, la estacionabilidad influye muchísimo en el precio y, como estamos viendo, en el sabor. ¿Qué quieres, unos tomates que sepan a tomate? Pues claro, pues lo que tienes que hacer es comprarlos de temporada. Claro. Hemos pasado de una cultura de esperar el producto a una cultura de lo quiero ya. Claro. Entonces, claro, lo tenemos todo, pero no todo tiene el sabor que tiene que tener, claro. Comer de temporada no solo comer mejor, es también saber elegir, conservar y sacarle partido a cada producto, que tenemos unas cosas riquísimas aquí en España.
4: Mi padre siempre que llevaba un melón y estábamos a lo mejor en febrero, me dice, pero ¿este melón de dónde viene?
1: Claro.
4: Y veíamos la etiqueta, lo hemos comprado a lo mejor en un comercio, pues en la vía pública, ¿no? Y dicen, claro, es que esto viene de Brasil. Pues claro, es que también tenemos que pensar en la globalización.
1: Estamos
4: que también
1: de acuerdo.
4: Nos vienen buenos productos de fuera, ¿eh?
1: Pero que el de Brasil no está como el del pueblo, te lo digo yo, ¿eh?
4: No, claro.
1: Mi padre no le des un melón de Brasil. Normal. Yo ahora mismo voy a comprar a un supermercado, siempre me fijo de dónde son los kiwis. Porque sí, me tengo que comer un kiwi de Nueva Zelanda, pero madre mía, pues sí, pues bueno, pues a veces cuando no hay otro, pues te comes un kiwi de Nueva Zelanda. Pero narices, tenemos aquí cosas riquísimas.
4: Tremendo.
1: Hombre, hay que defender nuestra calidad, nuestra variedad de frutas y hortalizas. Claro que sí, y hay que comer. Es que yo estoy enganchadísima. Para eso también tienes que crecer, ¿eh? Porque cuando eres pequeño la verdura poca. Pero luego ya te vas acostumbrando y sabes que tenemos productos de enorme calidad.
4: Sí, eso es verdad.
1: Y que forma parte de nuestra economía, de nuestra cultura, de nuestra identidad. Muy y claro. Hay que defenderlo, claro.
4: Y aquí en España hay muy buenos productos, ¿eh?
1: Claro que sí. Igual que los niños saben identificar marcas o aplicaciones del móvil, tienen que aprender cuándo una cereza es de temporada, cómo se cultiva el tomate, de dónde sale una alcachofa, que no salen del bote, que están en el supermercado.
4: Eso es buenísimo.
1: Hay que explicárselo, que salen de la tierra y que hay que plantarlo.
4: Sí.
1: Pues sí.
4: Cuando a mi hija le conté que la leche no venía de un brick, no entendía nada.
1: Qué disgusto, ¿no?
4: Hombre, claro.
1: Diría, ¿pero qué me estás contando? Me acabas de desmontar un mito.
4: Completamente. Se creía que la leche se producía en la nevera.
1: Y los tomates salen también ahí. Abres el frigo, ¡uy, mira, tomates! ¡Qué bien! Pues han salido los tomates hoy, sí, esta noche se han madurado. Y ya los tienes listos para comer. En fin.
4: Barbaridad, es verdad.
1: Pues sí, un poquito de cultura agrícola y alimentaria.
4: Siempre. Y además, a mí me pasa una cosa con la fruta, y más ya en este tiempo, que me apetece comerla en cualquier momento.
1: Pues sí, pero por eso. Porque tiene más sabor, tiene una textura estupenda. Es que la coges y huele. Te coges un melocotón. A mí el olor del melocotón es que me flipa. Es una de las frutas que más me gusta cómo huelen.
4: Sí, en Aragón hay unos melocotones impresionantes.
1: Claro, es que no es lo mismo cogerlo de la mata y comértelo que comerte otra cosa que viene de no sé cuántas horas de camiones, de cámaras frigoríficas, de fuera de temporada. No es el mismo sabor, ni el aroma, ni la textura.
4: Efectivamente.
1: Y es fácil, ¿eh? Mira qué curso más gratuito nos ha ofrecido Luis Pacheco esta noche con las frutas y las verduras de temporada. Pues
4: sí,
1: ya está.
4: Hemos aprendido un montón y ponemos en valor la importancia de comer fruta y sobre todo cómo tenerla en casa.
1: Pues sí, me está dando una gana de comer más alcachofas ahora mismo, pulpo.
4: Perfecto, pues yo voy a ver si me como un mango.
1: O dos.
4: Rosita, mil gracias.
1: Adiós, ponedores. Un besito a todos.
6: Sí,

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3: Son las 4, las 3 en Canarias.
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3: El Tribunal Supremo ha rechazado paralizar de forma cautelar el Real Decreto de Regularización Extraordinaria de Migrantes aprobado por el Gobierno, tal y como lo habían solicitado Vox y la Comunidad de Madrid, entre otros. El Alto Tribunal sí ha reconocido su legitimación para recurrir, pero ha denegado en ambos casos la suspensión cautelar solicitada, por lo que el decreto seguirá en vigor mientras se resuelve el fondo del asunto. Los autos serán notificados en los próximos días, una decisión, la del Tribunal, que ha celebrado el Ejecutivo, Álvaro García.
4: El Supremo había rechazado admitir a trámite los recursos de tres asociaciones al considerar que no están legitimadas para impugnar la medida, mientras que sí había admitido las de Vox y la Comunidad de Madrid, pero sin atender a su demanda. En los próximos días se conocerán los argumentos. En cambio, en el otro lado estaba la Abogacía del Estado, que defendía la medida para lograr una integración de los migrantes que ya están en España. Un argumento que comparte Jorge Serrano, coordinador de la Iniciativa Legislativa Popular.
5: Vamos a tener a las personas ordenadas, con derechos, trabajando, cotizando. Y vamos a tener un punto de partida a partir de ese momento que es una extraordinaria oportunidad para hacer las cosas bien.
4: Hazte Oír, por su parte, ya ha anunciado que va a recurrir el auto. El proceso para regularizar a los migrantes ya está en marcha en España. Por ahora, más de 500.000 personas lo han solicitado y unas 91.000 peticiones ya han sido admitidas.
3: En Cuba, miles de personas han salido a las calles de La Habana para sumarse a un acto de solidaridad con el presidente Raúl Castro, que ha estado liderado por el actual presidente Miguel Díaz-Canel.
6: ¡Viva nuestro Raúl!
7: ¡Viva!
6: ¡Hasta la victoria siempre!
3: Este acto se produce días después de que Estados Unidos le haya imputado por 4 cargos de asesinato, 2 por destrucción de aeronaves y 1 por el derribo de 2 avionetas de una organización opositora que provocó la muerte de los 4 tripulantes. Mientras tanto, Donald Trump continúa presionando y dando pasos para forzar la caída del régimen. Corresponsal en Washington, David Alandete.
8: Estados Unidos aumenta al máximo la presión sobre Cuba. Primero ha detenido a una familiar de una alta directiva de la empresa Gaesa, que controla el 70% de la economía y las empresas del régimen comunista. Además, el secretario de Estado, Marco Rubio, de viaje a Europa para una reunión de la OTAN, ha dicho que la isla representa una amenaza para la seguridad nacional de los Estados Unidos. Nuestra preferencia en Cuba y en cualquier otro sitio del mundo es una negociación diplomática, pero si hay una amenaza a nuestra seguridad nacional, el presidente tiene no solo el derecho, sino también la obligación de responder a esa amenaza. El portaaviones nuclear USS Nimitz está de camino a aguas de Cuba, ya ha entrado en el Caribe, viene de Brasil. Es una señal clara de que la opción militar está sobre la mesa, sobre todo después de la imputación de Raúl Castro por homicidio en un caso de 1996. Sobre él pende la misma amenaza que sobre Nicolás Maduro en Venezuela: la extracción por la fuerza.
3: El terremoto de 4,8 grados en la escala Richter que ha sufrido la isla de Gran Canaria es el mayor registrado en las proximidades de la zona en los últimos 37 años. El episodio se produce después de los temblores que han venido experimentando las Islas Canarias en los últimos meses. Este fenómeno ha llamado la atención de los expertos por su rareza en un área donde la actividad sísmica no suele alcanzar estos niveles. El evento ha sido analizado ya por los servicios de vigilancia geológica, que subrayan la importancia de monitorizar este tipo de movimientos en el archipiélago, aunque no constan daños relevantes asociados al temblor.
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3: Y el Real Madrid se ha metido en la final de la Euroliga. Gonzalo Carbajo.
9: Victoria por 105-90 de los de Scariolo, que vuelven a estar en una final de la máxima competición europea. El Valencia jugaba la primera Final Four de su historia. Este es Jaime Pradilla tras la derrota.
10: Noche difícil, momento jodido ahora, pero bueno, creo que tenemos que mirar atrás, ver el año que hemos hecho, la temporada que hemos hecho. Yo hoy es difícil, pero creo que cuando pasen unos días vamos a estar orgullosos de lo que hemos hecho y creo que nos va a ayudar para coger fuerzas para este final de temporada.
9: Y se decide todo en la Liga. Hasta 5 equipos tienen posibilidades de descenso. El Mallorca recibe al Oviedo. El Girona se mide a un Elche que marca la permanencia. El Levante visita al Real Betis y Osasuna a Getafe. Los de Bordalás marcan los puestos de Conference League, pero podrían optar a Europa League si el Celta pierde en Sevilla. Además, al haber Rayo, el Rayo está a un punto del Getafe. El Valencia recibe al Barça a 2 puntos de los azulones y el Español a la Real Sociedad a 3 de distancia. Valencia. También se jugará el Real Madrid Athletic, en la que será la despedida de Carvajal y Alaba.
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2: ¿Qué tal, ponedor? Muy buenas madrugadas. Espero que estés bien en esta noche. Tranquila, además. En algunos sitios me decís que está haciendo fresquito. Mucho ánimo. Quiero mandar un abrazo bien fuerte a los vigilantes de seguridad, a los de la placa blanca, a nuestros policías, a nuestros bomberos. Muchos bomberos nos están escuchando en los parques, preparados por si ocurre cualquier cosa para salir pitando y salvar vidas. Gracias a la gente que está en los servicios de emergencia y gracias a la gente que está intentando dormir y no lo consigue. Mucho ánimo, ponedor. Ya sabes que la radio te acompaña y aquí nosotros le hacemos la cobra a la política y nos quedamos siempre con historias positivas, historias humanas, que son las que nos demuestran que a pesar de todo, la vida mola. Pero fíjate, para esta historia tengo incluso hasta una música especial.

0: Esto que está sonando en este momento es el violín de Sofía Rodríguez interpretando la banda sonora del Fantasma de la Ópera en versión rock. Dirás, Pulpo, no sé quién es Sofía Rodríguez. Bueno, pues Sofía Rodríguez es nuestra protagonista del día porque esta pequeña genia es todo un referente de la música clásica y no tan clásica en España. Resulta que con tan solo 3 años empezó a tocar el violín y con 8 pues ya estaba participando en concursos internacionales. A los 10 añitos se convirtió en la ganadora del concurso Prodigios de Radio Televisión Española y a los 12 años pues tocó en el Teatro Real. Tocó en el Teatro Real en presencia de la reina emérita. Bueno, pues ahora, a sus 16 años, es un ejemplo para muchos jóvenes que quieren labrarse un futuro en este sector tan complejo. Ella lo ha conseguido sobre todo por su talento, pero también por la brillante combinación que hace de música clásica con música moderna. Y eso ha sido lo que le ha llevado a convertirse en viral en redes sociales.
1: A mí me gusta muchísimo tocar música clásica en modo rock, por ejemplo, si toco para un público más joven, para que sea más divertida, más cercana, porque creo que a veces es difícil, ¿no? Pasar de un género como, trap o reggaetón a directamente música clásica, sobre todo si no se ha transmitido.
0: En su casa siempre ha estado muy presente la música clásica. De hecho, su hermano Daniel es también violinista y un ejemplo para ella es su hermano. Fíjate, Sofía, curiosamente, también encuentra su inspiración en otros personajes del mundo del deporte.
1: Pues en el mundo del violín diría que María Dueña, Ana Sofía Mutes y luego pues David Garrett. Y luego también, te dije Mbappé, pero como otro deportista, la verdad es que mi otro ídolo, super ídolo, es Rafa Nadal y Tony Nadal mismamente, porque son personas super inspiradoras para mí.
0: Bueno, podríamos decir que es una niña prodigio, pero tras su destreza también hay mucho trabajo sin descanso. Está confesando que cada día toca 7 horas el violín y también destina parte de su jornada a hacer deporte para fortalecer sus brazos. Pero claro, mientras tanto, tiene que continuar con sus estudios. Eso sí, desde que cumplió los 9 años, los tiene que hacer a distancia. Sus padres pidieron un permiso especial al Ministerio de Educación, además con el fin de que pudiera compatibilizarlos con la música, que es su absoluta pasión.
1: Claro, tienes que sentir lo que estás tocando dependiendo de la pieza, tienes que tocar con un carácter, con otro, y al final tienes que saber mucho la historia que hay detrás de cada obra que toques. Tienes que conectar con el compositor, con el público.
0: Como si fuera una deportista, ella lo que hace es preparar cada concierto a conciencia, con su entrenador, pero claro, siendo tan solo una adolescente, llama la atención su madurez.
1: Hay mucha gente que piensa que las generaciones más jóvenes están un poco perdidas, pero a mí me gustaría demostrar que con estos valores, ¿no?, la disciplina, el esfuerzo, el sacrificio, el amor, la voluntad, que podemos conseguir nuestros sueños.
0: Y entre sus ilusiones está poder compartir escenario con Rosalía y también pisar el césped del Estadio Santiago Bernabéu con su violín. De hecho, ponedor en redes, muchos la conocen como la violinista madridista. Sin duda, vamos a seguir la pista a su carrera meteórica. Es una joven, Sofía Rodríguez, que a su corta edad está cambiando el concepto de la música clásica entre los más jóvenes.
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0: Seguimos poniendo las calles en la cadena COPE, el programa líder de toda la madrugada, de todas las horas, desde la 1:30 y hasta las 6:00 a.m. Es impresionante el momento de radio que nos estáis haciendo vivir, oyentes, ponedores, gracias por escucharnos cada madrugada. Claro, yo te preguntaría, ¿hasta dónde llegarías para ayudar a alguien que conoces? Porque claro, si es de tu familia, pues seguramente digas, hombre, Pulpo, pues muy lejos, ¿no? Pero, ¿y si es gente totalmente desconocida, qué? Ahí qué me dices, ¿eh? Ahí dirías, Pulpo, pues no sé, seguramente dirías, no sé. Hay que decir que hay gente tremendamente solidaria, que da su tiempo y también su esfuerzo por gente a la que nunca va a conocer. Una de esas personas es Nacho Colla. Nacho es un crack y ahora lo vas a entender. Nacho es piloto de avión de más de 30 años de experiencia, lleva 18.000 horas de vuelo a sus espaldas y sin embargo, pues a menudo cambia el interior de la cabina por el exterior de una pista y cambia también el traje de comandante por el de corredor. Desde hace años está trabajando, está colaborando con la Fundación Sepla Ayuda, hace carreras benéficas, su última hazaña es ni más ni menos que hacer una maratón de 250 kilómetros por el desierto del Sáhara, ni más ni menos que en Marruecos. Y ahora Nacho está poniendo las calles, como tú y como yo. Nacho, ¿cómo estás? Bienvenido a la cadena COPE.
4: Buenas noches, Pulpo, muchísimas gracias.
0: Gracias a ti, eres un valiente, eres un solidario, porque si tú ya tienes tanto lío, ¿para qué te metes en más embolaos?
4: Nada, siempre hay tiempo. Si te organizas bien, siempre hay tiempo para ayudar. Y gente como yo hay muchísima. Yo, en realidad, he hecho poquito.
0: Qué bueno, qué bueno. ¿En qué ha consistido esta prueba? Porque creo que es la más considerada, digamos, de las más duras del mundo, ¿no? Lo último que has hecho.
4: Sí, posiblemente sea la carrera a pie una de las más duras del mundo por todo lo que conlleva. Esta edición han sido 270 kilómetros en autosuficiencia. Eso implica que tienes que ir con una mochila con todo lo que vayas a necesitar en esas seis etapas en el desierto, salvo el agua que te lo da la organización. Y se trata de acumular 270 kilómetros. Cada día es una etapa distinta, entre 40, 30, el cuarto día son 100 kilómetros, y así hasta completarlo, ¿no? ¿Qué tiene de dificultad? Aparte de la propia distancia, pues que estás en el desierto. La arena, terreno pedregoso, arena blanda, mucho calor por el día, muy frío por la noche, un poco de todo.
0: Sí, sí, totalmente. Además, me interesa muchísimo conocer, Nacho, con más detalle esta maratón. Lo digo más que nada porque hay mucha gente que está interesada, ¿no? Y se hace un montón de preguntas. Me dice, por ejemplo, Eugenio, que te escucha desde Sevilla, y dice, Pulpo, pregúntale, por favor, el número de etapas que tiene, si han sido durante muchos días, si todos estamos invitados a participar. O sea, la gente está atenta, ¿eh?
4: Sí, pues la verdad es que qué alegría. Pues mira, esto es el Maratón de Sables, lleva 40 años haciéndose. Esta ha sido la 40 edición y posiblemente no ha sido la más larga y la más dura de toda su historia. Entonces, son seis etapas en la que cada día recorres en torno a un maratón, salvo la cuarta etapa, que te dan 40 horas para acabarla, que la etapa es de 100 kilómetros de duración. La quinta etapa, la que correspondería después de los 100 kilómetros, es una maratón, 42 kilómetros, y ya el último día, pues tan solo 23 kilómetros. Y sí, está abierta a todo el mundo, se realiza a principios de abril en el Sáhara. Es verdad que hay que estar en forma, hay que presentar un certificado médico y electrocardiograma, y por supuesto, haber entrenado mucho.
0: Ya, por supuesto. Algo además que llama bastante la atención, Nacho, es que tenéis que ser autosuficientes durante todo el viaje. Claro, cada uno lleva su propia comida. Todo eso, ¿cómo se gestiona? ¿Cómo os organizáis?
4: Pues mira, la organización te exige que lleves un mínimo de 2.000 calorías diarias. Eso es poquísimo. Yo en mi caso, con 2.000 calorías diarias, casi no respiraba. Yo en torno a 3.000. Pero al final es un compromiso entre calorías y peso. Cuanto más calorías o más comida, más te pesaba la mochila. Tienes que llevar un mínimo, no puedes llevar menos de 6 kilos y medio de mochila. Y yo salí con 9 kilos y medio. Es verdad que cada día vas comiendo, cada 400, 500 gramos iba disminuyendo de peso la mochila, y esto lo hacías pues llevando productos muy ligeros, pero con mucho aporte calórico, productos liofilizados. Yo también llevaba por las tardes un poquito de cecina envasada al vacío, unos frutos secos, ¿no? Era como mi regalito, mi premio, después de cada etapa.
0: Es increíble. Me dice Yolanda, me dice, Pulpo, qué gusto de gente siempre llevas al programa. Este hombre es un valiente. Dice, yo he pasado más de una noche en el desierto. Que te hable cómo es el cielo. ¿Qué pasa? ¿Qué es especial, Nacho? ¿El cielo del Sáhara?
4: Bueno, es impresionante. Es impresionante, ¿sí? Sobre todo porque allí no hay contaminación lumínica prácticamente. Entonces es como si estuvieras dentro. O sea, era una auténtica maravilla. Sí, de las noches claras, ninguna nube y ese cielo estrellado, pues es un auténtico privilegio. Eso, nosotros empezábamos a correr de noche, ¿no? Con un frontal las primeras horas, y entonces esa transición de cielo estrellado a de repente el amanecer, pues era mágico, ¿no? Esos días de allí del desierto.
0: ¡Qué barbaridad! Claro, estas aventuras tuyas, digamos que siempre tienen un fin benéfico, y eso quizá también pues enamora, ¿no? El contarlo, sobre todo compartirlo, ¿no? En esta ocasión, ¿cuál era el objetivo de todo esto? Porque, joder, Nacho, es que uno tiene muchas cosas que hacer.
4: Sí, pues mira, el objetivo, yo desde hace años colaboro con la Fundación Seplayuda, es una fundación de pilotos, lleva 20 años y presente en prácticamente todo el mundo, no solo en España, sino también tenemos muchos proyectos en el resto del mundo. Y nos surgió un orfanato donde ya les hemos ayudado con un pozo de agua y una fosa séptica y la instalación eléctrica, un orfanato en Uganda, a las afueras de Kampala. Y básicamente es una historia que es preciosa, porque allí hay una ONG local, se llama Música para Salvar Vidas, donde a través de la música forman niños, no solo los cuidan y los tienen de pequeños, sino les ayudan a buscar trabajo, les dan formación universitaria, una auténtica maravilla. Total, que en este orfanato, en un Elizabeth, que es la presidenta de la fundación, que lleva 20 años con ellos, en una de las giras que se los trajo de gira de Europa y a España, cuando volvieron a Uganda se encontraron que les habían expropiado la casa, no tenían casa, ¿no? Les habían dejado sin orfanato, les dejaron en la calle, ¿no? Entonces, pues a raíz de ahí nos pusimos a trabajar con ellos, y ese es el fin de esta carrera solidaria, ¿no? Poderles construir un orfanato, una vivienda para esos 30 niños.
0: Es impresionante. Cuéntanos un poco a los ponedores de calles, pues eso, ¿cuáles eran vuestros objetivos de recaudación? No sé si habéis llegado a las cifras que soñabas, que queríais, si está mereciendo la pena, porque claro, todo esto tiene que tener un poco de repercusión también económica, ¿no?
4: Sí. No, todavía estamos, nos vamos acercando, pero todavía estamos un poquito lejos del objetivo de recaudación. El orfanato en total nos cuesta cerca de 55.000 euros, ¿no? Y llevamos hasta la fecha recaudados 26.000, 27.000 euros. La manera de colaborar es muy fácil, es un bizun a la ONG Seplayuda, a la fundación. Es el número 12419, Bizun Donar, o a través de la propia página web de Seplayuda, ¿no? Donde se puede hacer la donación con tarjeta y o transferencia. Y es muy importante, Pulpo, perdona que
0: sí, exista, sí.
4: En el tema de Seplayuda, porque para mí es un orgullo tremendo poder ayudar a esta fundación, porque prácticamente el 100% del recurso de la donación va al destino. Eso se hace porque Sepla ayuda, a través de Sepla pone todos los medios, nosotros somos todos voluntarios, o sea, esta carrera me la he financiado yo, los días que me cogió la empresa me los he financiado yo, básicamente con la idea de que el 100% de la ayuda, la gente no puede tener dudas, va al destino.
0: Bueno, brutal, brutal. Sepla es el sindicato de pilotos de España, ¿no?
4: Sepla es el sindicato de pilotos de España, el sindicato mayoritario de pilotos de España.
0: Exacto.
4: Y Sepla tiene su propia fundación, que es Seplayuda.
0: Bueno.
4: Entonces estamos bajo el paraguas de Sepla. Por eso, básicamente, no hay mermas, no hay comisiones, no hay salarios,
0: claro,
4: no, todo
0: claro.
4: Va íntegro. De hace 20 años va íntegro a su destino.
0: Joder, fíjate, Nacho, esto es nada, una curiosidad entre tú y yo. Yo presenté en el año, sería el 93, 94 aproximadamente, la fiesta del Sepla en IFEMA. Ahí estabais todos los pilotos, las familias, había una gran parte de donación precisamente para ayudar a los desfavorecidos, y se me quedó grabado un poco el fin solidario que tenía. Y el Sepla siempre estaba echando un cable y daba a conocer los pilotos más, bueno, los más importantes, los que formaban parte de ese sindicato, y que eran los que hacían volar las líneas de España, ¿eh?
4: Sí. No, tiene un compromiso social y solidario importantísimo. Y yo diría que de una grandeza fantástica aquí en España. Sí. Tiene proyectos de educación en situaciones de pobreza, exclusión social, proyectos de alimentos, de salud, sí, de atención básica, integración escolar, una auténtica maravilla. Estamos muy presentes en la DANA.
0: Joder. Nacho, ¿qué años tienes, perdona?
4: Pues tengo 55 años.
0: 55 años, con lo cual no eres ningún novato en esto de correr, ni siquiera en la edad, y de eso de coger y decir, venga, pues ahora al Sáhara para hacer un maratón, hay que ponerlo en marcha. ¿En qué momento decides hacer esto con lo liado, insisto, que una persona como tú tiene que estar?
4: Pues esto, la verdad es que llevaba dentro de esta carrera, a mí, toda la razón, pues esta carrera llevaba muchos años detrás de ella, muchos años, y al final por compromisos personales nunca había tenido la opción de ir. Entonces el año pasado, cuando ya decidí que el 2026 podía ser el año, y con este objetivo solidario tan bonito, digo, mira, si es que se lo merece, o sea, un proyecto tan apasionante y como el del orfanato de Uganda, se merece un reto como este, ¿no?
0: ¿Cómo es correr por el Sahara, Nacho? Porque imagino que bastante más incómodo que correr por la calle, ¿no?
4: Sí, el Sahara, lo que tiene es que ningún día teníamos una etapa igual, ¿no? Dentro de cada etapa teníamos varios tipos de terrenos: terreno duro, piedra suelta, arena profunda, arena blanda, arena dura, las dunas. Entonces yo quería hacer una estrategia bastante conservadora, ¿no? Y mi objetivo era correr bien la maratón de la quinta etapa. O sea, ya llegabas con 205 kilómetros en las piernas, pero yo quería regular para esa maratón, hacerla corriendo y disfrutándola, ¿no? Y la verdad es que lo conseguí a base de controlarme mucho las primeras etapas. Entonces, en la arena profunda, por mucho que lo intentaba practicar en la playa, al final no es lo mismo, ¿no? Te hundes, te cuesta mucho más. Entonces, cuando era muy profunda, andaba. En las duras eran para mí, las duras las disfrutaba. Subía andando y bajaba corriendo, disfrutándolas. Y en terreno duro era cuando aprovechaba para correr.
0: Nacho, de todo lo que ya ha sucedido, de todo lo que has pasado, ¿qué ha sido lo más difícil de todo eso?
4: Pues para mí lo más duro han sido las noches. Las noches han sido durísimas, porque además se me complicaron mucho. Tuve una pequeña infección de garganta, tuve que tomar antibiótico, entonces no descansaba bien. Entonces, ¿qué pasa? Que vas acumulando cansancio, sueño, todo eso se acumula. Entonces las noches, el frío de la noche, el saco de dormir, esas tiritonas, era lo peor. Yo, de hecho, estaba como loco, porque me dieran las 4, 4:30, 5 de la mañana para levantarme y empezar a correr, que era lo más fácil del día, en realidad.
0: Ya me imagino. Oye, habrás conocido a muchísima gente, ¿no? Porque en estas cosas se conoce a mucha gente y mucha gente muchas veces es gente muy interesante. ¿Alguien a lo mejor que se te venga a la cabeza ahora y que quieras compartir aquí con los ponedores en la COPE?
4: Pues mira, nosotros ayer nos van agrupando en Jaimas y de 8 en 8, ¿no? Y yo, a mí me tocó, tuve la suerte de tocarme la Jaima 34, donde éramos un grupo de 8 que al final yo iba con un amigo, un gran amigo mío, con Óscar, y allí nos juntamos con 6 compañeros más de Jaima, que al final hemos salido casi hermanados, ¿no? Cada uno con su historia, cada uno con su mochila llena de piedras en su espalda, con sus problemas, ¿eh? Y la verdad es que es impresionante todo lo que compartimos, ¿no? Porque aunque cada uno hacía su carrera, es verdad que cuando llegábamos al campamento, pues nos ayudábamos, nos curábamos, heridas de los pies, las ampollas, ofrecíamos comida. Era un hermanamiento, una maravilla, un ejemplo de solidaridad y de humanidad.
0: Yo te tengo que confesar una cosa, Nacho. Cuando yo salgo a caminar prácticamente todos los días, me hago entre 6-8 kilómetros, y te aseguro que ya cuando estoy a 2 kilómetros de acabar, me siento liberado, me siento, estaba muy a gusto en casa y me siento nuevo, porque, no sé, me siento muy bien. ¿Cómo se siente una persona como tú después de hacer un maratón?
4: Pues yo me siento, pues imagínate, claro. Me siento atómico. La verdad es que
0: bueno.
4: Me siento muy bien.
0: Qué bueno.
4: Muy bien, sí, sí. Sí, y de hecho, hombre, es verdad que a lo mejor lo que yo hago yo tampoco se lo recomendaría a la mayoría de mis amigos. Todos tenemos claro que tenemos que movernos, cada uno en la medida de sus posibilidades, y sobre todo si compartes algún hobby que te guste mucho mejor. A mí el deporte me apasiona, sobre todo la larga distancia. Y al final el estar parado, el estar estancado es lo que más me daña y me lesiona, ¿no? El cruzar una línea de meta, un maratón o esta carrera de 270 kilómetros ha sido algo auténtico, mágico.
0: Claro, me imagino, o sea, es impresionante. Además, tú ya has estado poniendo las calles antes. La última vez, si no recuerdo mal, fue hace un par de años con un ultramaratón que era también solidario. Siempre estás, insisto, echando un cable a la gente que más lo necesita. Yo no sé si has cambiado algo en todo este tiempo, lo digo porque es que no dejas de hacer cosas bastante interesantes.
4: Pues no sé, no creo haber cambiado, al revés, ¿no? Todo el trabajo que llevamos detrás nos empuja. O sea, sí es verdad que posiblemente no nos cambia en el sentido de que elegimos mejor nuestros caminos, ¿no? Tenemos cosas más claras. Yo, el ámbito deportivo, pues ahora efectivamente que entreno de otra manera, me pongo otros retos de otra manera, pero mis ganas solidarias y de ayudar las tengo siempre muy presentes, ¿no? Entonces, claro, utilizo cualquier evento de esta magnitud, que sí son un poco más llamativos, para llamar la atención, y al final, es verdad que yo siempre digo que un poquito de muchos hace muchísimo. Ha habido gente, nosotros vendíamos para esta carrera kilómetros solidarios, 10 euros el kilómetro, y había amigos míos: oye, Nacho, te he comprado un kilómetro. ¡Joder! Gracias. Es que un kilómetro es muchísimo, porque al final estamos todos muy liados y la gente, claro, está muy justa de lógicamente. Un kilómetro de 10 euros es para mucha gente muchísimo. Yo estoy eternamente agradecido que hayan perdido 2 minutos en meter el bizún solidario y demás. Y hay gente que ha comprado muchísimos más, ¿no? Con lo cual, una generosidad tremenda.
0: Bueno, ahora nos has ayudado a poner las calles un día más, te hemos dado cobertura de ánimo, te escuchan cientos de miles de personas, y sobre todo a mí, no sé, me produce mucha alegría, ¿no? Que esta maratón pues haya acabado bien, y de toda la ayuda que has generado, pues que ha sido de nuevo un éxito. Así que, Nacho Colla, muchísimas gracias por poner las calles con nosotros un día más, y aquí tienes tu programa para que, no sé, para que aparezcas por aquí para contarnos cómo han sido las cosas que ya has hecho o las que vas a hacer en un futuro, para que te podamos dar un poco de amplitud.
4: Pulpo, pues muchísimas gracias a ti y a todos los oyentes por escucharme. Solo añadir que en agosto empezaremos a construir ese maravilloso orfanato, y si me permite recordar el número de Bizum Solidario, 12419, Fundación Sepla Ayuda, y yo encantado de volver cuando queráis, o si queréis más adelante para cuando ya tengamos el orfanato y con esas familias, esos niños en marcha. Muchísimas gracias, Pulpo.
0: Nacho, te recomiendo que des el número más despacio y dos veces, porque la gente ahora se ha enganchado con lo que acabas de decir y dice: yo quiero colaborar, pero quizá deberíamos decirlo más despacio. Vamos a por ello.
4: Pues por favor, ayudar a construir ese maravilloso orfanato, tenéis que poner en Bizum, buscar la opción de donar, y el número es 12419, Fundación Sepla Ayuda. Y repito, 12419, Fundación Sepla Ayuda. Muchísimas gracias.
0: Nacho, gracias a ti. Un abrazo bien fuerte y a seguir poniendo las calles, incluso por el Sahara. Gracias, hermano.
4: Un abrazo, Pulpo. Gracias.
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0: Con las calles prácticamente puestas en este lunes, lo que tenemos que hacer ahora es hablar del mundo del motor. Para eso tenemos al mejor, a Motorman, Alfonso García. ¿Cómo estamos? Buenos días.
5: Muy bien, gracias. ¿Y tú? Buenos días.
0: Pues mira, aquí con ganas de comenzar la semana al mundo del motor, y más ahora que me doy cuenta que los automovilistas están denunciando la desprotección judicial, ni más ni menos, que están sufriendo las víctimas de accidentes de tráfico causados por conductores drogados. Es que hay que movilizarse, Alfonso.
5: Sí, es una cuestión realmente muy preocupante que ha denunciado Automovilistas Europeos Asociados, la desprotección que últimamente están sufriendo las víctimas de accidentes de circulación causadas por conductores bajo los efectos de las drogas, cuando jueces y tribunales, con apoyo de la Fiscalía, archivan sus casos en la vía penal al considerar que este hecho no constituye ni siquiera una imprudencia merecedora de ningún reproche penal. Todo ello por la dificultad probatoria para acreditar la influencia de las drogas en la conducción. Por ello van a solicitar la intervención del ministro de Justicia y del fiscal especial de seguridad vial para

0: Esto es un no parar, Motorman.
1: Sí, lo que nos faltaba a los precios más altos en los combustibles, pues ahora podríamos ver que cambiar el aceite de nuestro vehículo nos salga mucho más caro ante la escasez de los llamados aceites base que sirven para producir los lubricantes de motor. Según Argus Media, empresa que monitorea los mercados de materias primas, los fabricantes de automóviles ya están sufriendo la falta de aceites para motores. Y es que los países del Golfo Pérsico suponen entre el 40 y el 70% de las importaciones de ese aceite base, tanto para Europa como para Estados Unidos. Europa podría suponer la reducción en producción de vehículos, además podría afectar a todo el sector de transporte y cadenas de suministro. También está haciendo que los precios, como decías, del aceite lubricante estén subiendo. Ya ves, suma y sigue, que afecta a los consumidores finales como son los conductores.
0: Claro, luego hay que hablar de tecnología, Alfonso, sobre todo para aumentar la seguridad vial y también de esa manera, pues, digamos, reducir las salidas de vía, ¿no? Se trata de carreteras que brillan por la noche y que podrían salvar vidas. Esto tiene buena pinta, ¿eh, Alfonso?
1: Ya lo creo. Se trata de las líneas, las marcas viales inteligentes fotoluminescentes que emiten luz de noche sin necesidad de fuente eléctrica externa, ya que almacenan energía luminosa durante el día y que liberan cuando es de noche. Esto lo ha demostrado, lo han desarrollado dos equipos de científicos de la Universidad de Granada, y que contribuiría a reducir las salidas de vía, mejorando esa seguridad vial, muy especial en la conducción nocturna y en zonas de curvas. Por cierto, tanto Holanda como Australia cuentan con las primeras carreteras que brillan. Todo lo anterior va a permitir esta tecnología anticipar la conducción, mantener la distancia al borde de la carretera, lo que además podría reducir un 50% de todas las salidas de vía. Recordemos que estas suponen, según la DGT, casi el 34% de los accidentes más habituales en carreteras interurbanas, y que supone 4 de cada 10 fallecidos en carretera. Esperemos que algún día, que no se tarde, que se pudieran implantar, pudiéramos verlas en alguna de nuestras vías.
0: Desde luego que sí. Luego, otra cosa importante, y más cuando nos metemos en el mundo de los camioneros, de los transportistas, de esta gente que es fundamental, nos damos cuenta que, vale, en España siguen faltando conductores profesionales, pero es que el problema ya es algo global, Alfonso. Resulta que en todo el mundo se necesitan más de 3 millones de conductores profesionales y transportistas. Lo que no sé es cuál es el problema, ¿por qué no hay gente dedicada a este sector?
1: Pues en el caso de España y de países europeos parece que está claro. Mejores condiciones laborales, conciliación familiar y, por supuesto, el sueldo. En el caso de España son necesarios unos 24.000 nuevos conductores al año para así compensar el ritmo de las jubilaciones. Europa se estima que son necesarios unos 300.000. Por ello, y para muchos países de la Unión Europea, pasa por contratar conductores extranjeros de fuera de la Unión, pero que cuenten con permiso de camión o de autobús. Por eso la DGT está acelerando el canje de carnets, de permisos. Solo el año pasado se hicieron más de 15.000 canjes, es decir, un 12% más que el anterior. La gran mayoría son de Perú, Marruecos y Colombia, e incluso de Turquía, por cierto, un país donde casi 300.000 conductores turcos están en paro. Para ello hay un acuerdo para traerlos y formarlos en Córdoba, y de recordar que la normativa europea comunitaria reconoce el canje de permisos con terceros países.
0: Es una cosa que nos llama muchísimo la atención, Alfonso, pero menos mal que estás tú aquí para poner un poco de orden. Ahora es el momento de conocer la autonovedad de la semana en cuanto a vehículos pesados en camiones. ¿Cuál es esta semana, por ejemplo, Alfonso?
1: Sí, en concreto no son nuevos camiones, sino la novedad radica en que Volvo acaba de presentar dos nuevos motores de combustión de 13 litros que pueden funcionar con diésel y con casi todo tipo de combustibles alternativos, desde biodiesel B100, diésel HVO, biogás, gas natural e hidrógeno verde. Para la marca sueca de camiones, estos dos motores de 13 y G13 son los más eficientes de su historia, con menos emisiones y menor consumo, ahorra un 4% de gasóleo, además de la reducción de ruido y mejoras en la conducción. Las nuevas mecánicas estarán disponibles para los Volvo FM, FMX, FH y Aero, con potencias entre 420 y 500 caballos, con un nuevo diseño turbo, caja actualizada.

0: además del e-roll con función start-stop, con avance por inercia en, en las pendientes para ahorrar combustible.
1: Ya para finalizar, Alfonso, sorprende muchísimo que el transporte de viajeros en autobús pues sea uno de los medios más seguros, pero por contra son los vehículos que más defectos presentan muchas veces en las inspecciones de UTV. ¿Esto por qué es?
0: Y así lo muestran los datos de la Asociación de ITVs, AECA. Los autobuses, autocares, son los más rechazados por defectos graves, como fallos en el velocímetro o en los frenos. Solo el 73% superan las inspecciones técnicas en la primera inspección, una media de 2,7 defectos graves o muy graves. Todo lo anterior, y respondiendo a tu pregunta, se debe a la antigüedad media, 15 años, y también a un uso intensivo, a su uso intensivo, con muchas horas de conducción. En España hay más de 3.570 millones de viajeros que usan autobuses y autocares, una cifra que equivale a más de 9,7 millones de desplazamientos diarios. Este tipo de transporte recorre una media de casi 500.000 kilómetros. A pesar de todo lo anterior, según AECA y ITV, el transporte de viajeros en autobús, como decías, en autobús, en autocar, continúa siendo uno de los más seguros.
1: Bueno, impresionante. Pues Alfonso, yo me voy a ir poniendo la sintonía de Darla del Pulpo a Herrera. Yo no sé cómo te vas a ir hoy, estamos a lunes, no sé si estás con una nueva cosa para esta semana, no tengo ni idea, Alfonso, pero yo te agradezco lo que has hecho esta mañana.
0: Preparando más temas y, por supuesto, deseando una feliz semana, poniendo El Intermitente.
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1: Seguimos en COPE y seguimos poniendo las calles. Fíjate que esta misma semana, pues vuela al espacio una misión científica de gran importancia. Esto hay que dejarlo bien claro. Su destino es un punto del espacio a 120.000 kilómetros sobre el Polo Norte y su objetivo, pues ni más ni menos que conocer, bueno, pues que se mejore la relación que hay entre el Sol y la Tierra. Bueno, aquí la misión tiene mucho más miga de lo que te estoy contando, de lo que parece además. Por eso hemos llamado a Jorge Alcalde, que tiene los últimos datos sobre este gran proyecto. Jorge Alcalde, buenos días.
8: Muy buenos días. Hoy nos vamos a ir a viajar muy lejos, sobre nuestras cabezas, pero ya verás qué fascinante es el viaje que vamos a realizar.
1: Eso he estado viendo, o sea, que tiene muy buena pinta. ¿En qué consiste esta nueva misión espacial, Jorge?
8: Mira, la misión se llama SMILE, como sonrisa en inglés. Son realmente unas siglas de un término técnico muy complicado que no vamos aquí a cansarnos de reproducir, pero es una misión que tiene la intención de conocer mejor cuál es la relación que existe entre la Tierra y el Sol. Es un telescopio espacial que va a estar orbitando, como tú bien has dicho, a estos 120.000 kilómetros de distancia sobre el polo norte de la Tierra y que va a analizar la magnetosfera terrestre, es decir, nuestro escudo magnético, y cómo impacta sobre ella constantemente una gran cantidad de radiación y de energía que procede del Sol y que gracias a que tenemos ese escudo magnético no nos achicharra a todos. Así que entender muy bien cómo se produce esa relación, cómo llega la energía del Sol, cómo choca contra nuestro escudo magnético y qué efectos puede tener eso sobre la Tierra, es un poco lo que se pretende descubrir con esta misión SMILE.
1: Qué bueno. Pero aquí lo que no entiendo muy bien, Jorge, es lo que es lo que exactamente lo que quieren pretender encontrar, qué es lo que se pretende encontrar.
8: Sí, de momento buscan algo que todavía no sabemos qué puede ser. Eso es lo misterioso de esta investigación. Mira, el Sol es una gran estrella. Bueno, realmente es una estrella mediana, porque hay estrellas mucho más grandes. Pero a nuestros ojos es grandísima, ¿verdad? Que emite permanentemente grandes cantidades de calor, de energía. Y de vez en cuando, a través de unos fenómenos que se llaman eyecciones de masa coronal, unas pequeñas explosiones que se producen en su campo magnético, emite también radiación que llega a todas las partes del sistema solar. Cuando va en dirección a la Tierra, esa radiación impactaría contra nuestro planeta y nos mataría, no haría posible la vida en la Tierra. Afortunadamente, nuestra Tierra está protegida de manera natural por un campo magnético gigantesco que hace que esas radiaciones no penetren ese campo magnético y no impacten directamente sobre la Tierra. Pero esos choques del Sol contra el campo magnético producen grandes energías, producen, por ejemplo, las auroras boreales cuando se generan en las cercanías del Polo Norte, y producen también a veces efectos sobre cosas que pasan en la atmósfera, claro. Por ejemplo, la comunicación de los satélites. Por eso es tan importante investigarlas y ver cuál es la relación entre la magnetosfera terrestre y las eyecciones de masa y de energía del Sol.
1: Jorge, te quería preguntar, ¿por qué es tan importante conocer ese punto de conexión entre el Sol y la Tierra? Ahora, ¿por qué está llamando tanto la atención ese estudio?
8: Te voy a poner un ejemplo de algo que pasó hace mucho tiempo, en el siglo XIX, se llamó el evento Carrington, que nos hace una idea de hasta qué punto es importante esta conexión por la que me preguntas. En aquel evento, una gran cantidad de energía procedente del Sol impactó sobre el campo magnético terrestre y produjo, por ejemplo, algunos incendios en algunos lugares del planeta. Produjo también que las líneas de telegrafía, de telégrafo, algunas de ellas se cayeran, no funcionasen. Fue uno de los eventos más grandes que se conocen de este impacto entre las eyecciones de energía y de iones y de plasma del Sol y la Tierra, nuestro planeta. En aquella época no había ni satélites, ni televisión, ni emisoras de radio como las que tenemos ahora, ni teléfonos móviles. Todo esto, toda esta tecnología se habría visto afectada si hubiese existido en ese momento. A lo mejor se habrían caído las comunicaciones por satélite, se habrían caído la posibilidad de hablar por la radio o la televisión o de utilizar el teléfono móvil. Por eso es tan importante saber qué ocurre en esos eventos para prepararnos por si vuelve a ocurrir otro similar a aquel evento Carrington.
1: Ah, interesantísimo, por favor. Qué bueno. ¿Cómo es el aparato que va a realizar estas mediciones? ¿Cómo es, Jorge?
8: Es un telescopio que no es muy grande, tiene como un metro y medio, y lo más sorprendente es que tiene varias cámaras que van a estar enfocando a la vez al Sol y a la Tierra para poder ver exactamente ese momento de interacción entre las energías de uno y otro campo magnético, y una de esas cámaras está especialmente especializada en ver radiación ultravioleta, imitando nada más y nada menos que los ojos de las langostas, las del mar. Las langostas tienen los ojos llenos de receptores, de porosidades, que les permiten ver incluso en condiciones de visibilidad muy reducidas, ¿no? Tienen una gran finura a la hora de detectar radiación luminosa. Pues imitando esos ojos, se ha generado un telescopio, una cámara, que podrá observar exactamente qué es lo que ocurre entre las partículas del Sol y el campo magnético cuando se producen estos eventos.
1: Qué bueno, por favor, qué bueno, por favor. Jorge, ¿cómo podemos extraer, digamos, enseñanzas útiles para nuestra vida en la Tierra de todo esto?
8: Sí, muchísimas. Primero, para el conocimiento de cómo funciona la Tierra. Cuando estas radiaciones procedentes del Sol impactan en la misma dirección que el campo magnético, produce más efecto que cuando ocurre lo contrario. No sabemos muy bien qué ocurre en el campo magnético en la cara oculta de la Tierra, en la parte que no está dando al Sol en ese momento. Por eso también es muy importante investigarlo. Tampoco sabemos muy bien hasta qué punto estos eventos del Sol tienen un efecto sobre, por ejemplo, que puedan dejar algún tipo de rastro en el crecimiento de las plantas o de los árboles o en la geología terrestre, en el magnetismo de la Tierra. Y, por supuesto, la principal lección va a ser intentar conocer mejor cuándo y cómo se pueden prevenir estos eventos solares para proteger a nuestras comunicaciones, nuestros satélites, o tomar medidas antes de que pueda ocurrir un evento como el que se había contado antes, ese que se llamó evento Carrington.
1: Claro. Te pregunté ya sobre el aparato que va a realizar estas mediciones, ¿no, Jorge?
8: Sí, ese es un aparato fascinante. La verdad que bajo el nombre de Smile, es un aparato que tiene una tecnología brutal y además es muy importante porque es una colaboración que se realiza entre la Agencia Europea del Espacio, la ESA y la Academia de las Ciencias Chinas. Es decir, que en este caso, dos continentes que no siempre están de acuerdo en la geopolítica, sí que se ponen de acuerdo para investigar la geología terrestre y la ciencia.
1: Desde luego. Jorge Alcalde, de verdad, gracias por estar con nosotros poniendo las calles. Te leemos en Square y te escuchamos en muchos programas de COPE que reclaman tu atención. Así que, Jorge Alcalde, un abrazo y feliz jornada.
8: Un abrazo muy fuerte. Pasad un bonito día. Hasta otra.
1: Hasta otra.
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1: Seguimos en COPE y seguimos poniendo calles. Gracias por escucharnos. Yo soy Carlos Moreno, El Pulpo. Si alguien te pregunta de madrugada qué es lo que escuchas, pues un programa de radio que se llama Poniendo las Calles, que lo escuchas en la cadena COPE y que no se habla de política. Ese eres tú, un ponedor. Mira, yo no sé si tú también tienes la sensación de que estás cansado todo el tiempo, porque a mí a veces me pasa, ¿no? Duermes, sí, hay veces que no descansas, que paras, pero como que no desconectas. No es que hagamos más que antes, es que nuestra cabeza no se apaga nunca, siempre hay actividad. Estamos, vamos, permanentemente conectados, vivimos conectados, estamos pendientes del móvil, del trabajo, de todo, de la familia, de los nietos, de los amigos, de las contestaciones que tienes que dar en minutos. Claro, llega un momento en el que el cuerpo va por un lado y la mente va por otro. Bueno, pues precisamente hoy queremos hablar de eso, de ese cansancio raro, ese cansancio que no se cura durmiendo. Afortunadamente está ya con nosotros Macu Gortázar, ella es la que nos va a explicar por qué cada vez hay más gente que dice no puedo más, es que no puedo más, sin saber muy bien por qué, pero es que esa frase se escucha últimamente y mucho. Macu, muy buenas noches.
7: ¿Qué tal, Pulpo? Muy buenas noches.
1: Pensaba que me ibas a decir no puedo más.
7: No puedo más, Pulpo, no puedo. Sí, efectivamente. No sé cuántas veces digo yo eso al día. Ya no sé si con mis hijos, con el trabajo o con todo. Pero sí, la verdad es que sí, que estamos, que no podemos más.
1: Claro, yo lo que no sé es por qué hay tanta gente que se levanta ya cansada, aunque haya dormido mucho. Hay gente que se levanta agotado.
7: Pues porque la gente se piensa que el agotamiento mental o el agotamiento emocional se cura curando el agotamiento físico. Y al final, pues es cierto que el cuerpo es la maquinaria que te permite hacer todas esas cosas que tu mente te dice que tienes que hacer o que quieres hacer. Y efectivamente, sin el cuerpo no iríamos a ningún sitio, pero la mente muchas veces no se apaga, ¿no? Y ese cansancio, por muchas horas que duermas, pues no se soluciona, ¿no? No se arregla. Y luego también es cierto que en mi experiencia muchísima gente llama cansancio a otras muchas cosas, ¿no? Estoy cansado y al final, pues cuando empiezas a mirar, pues igual no es cansancio, igual es otra cosa, ¿no? Entonces al final nos hacemos ahí un poco de lío y llega esa sensación extraña a la que no sabes muy bien qué te pasa, pero sabes que te pasa algo y eso es muy común.
1: Es que has dado en el clavo. Yo no sé muy bien la diferencia que hay entre estar cansado físicamente y estar mentalmente agotado, porque es que a veces yo me noto igual por arriba que por abajo. Es que es tremendo.
7: Sí, claro, pero porque al final, pues eso, no los podemos separar, ¿no? No podemos separar mente y cuerpo, cuerpo y mente. Entonces, pues el problema es que como que el cuerpo tenemos... Parece que tenemos más claro cómo tenemos que hacer para descansar el cuerpo. Efectivamente, yo me pongo en horizontal, yo me cuido mi alimentación, pues hago un poco de ejercicio, pues duermo, pues me hidrato, bueno, pues estas cosas que sabemos la teoría muy bien, pero es verdad que pues apagar la cabeza pues como que no nos sale tan bien, ¿no? Y que no sabemos muy bien cómo tenemos que hacerlo. ¿Por qué? Porque evidentemente la cabeza está 24 horas al día funcionando, ¿no? Entonces al final este agotamiento mental... Es una mezcla entre todos esos pensamientos que no paran, que muchas veces incluso están de fondo a pesar de que yo estoy haciendo cosas, y esos pensamientos hacen un conglomerado entre cosas que yo debería de hacer que no estoy haciendo. Y entonces eso me produce una emoción, que normalmente suele ser la culpa, el agobio, los nervios, lo que sea, ¿no?
1: Sí.
7: Temas no resueltos, que también te producen otro tipo de emociones. Cosas que sé que tengo que hacer, ¿no? Y que me anticipo al futuro de todo lo que tengo que hacer. Y al final, bueno, pues esa sensación de no llegar a todo, de pues de tener muchísimas cosas por delante, de muchas veces la gente se siente muy sola porque siente que no tiene la suficiente ayuda para poder llegar a todo. Y luego encima metemos pues cuidado de otros y demás, pues más todavía en esa coctelera. Y evidentemente, pues lo que decimos, ¿no? El cerebro, separar pensamientos de emociones también es muy complicado. Entonces, si simplemente fuera que yo pienso, ay, tenía que haber hecho esto y no lo he hecho, o tenía que haber, no sé, tenía que haber gestionado este rabieta de mi hijo de 3 años de una manera y resulta que lo he hecho de otra, ojalá solo fuera un pensamiento que me viene a la cabeza porque tan pronto viene como se va, ¿no? Sino que todo eso acompaña la culpa, acompaña tal. Entonces, todo eso empieza a hacer como un ruido ahí de centrifugadora, que además cuanto más ruido hay, más nos acostumbramos y más menos nos, o sea, más nos cuesta darnos cuenta de que eso está ahí. Entonces lo tenemos así como ruido de fondo, como si estuviéramos ahí pues constantemente la música puesta de fondo.
1: Exacto.
7: Y eso al final pues va mellando en nuestro propio cuerpo. Entonces, ¿qué pasa? Que nuestro cuerpo se cansa antes, se agota antes, se le acaba la energía antes, todo nos pesa antes, y al final pues no salimos del ciclo este en el que, pues esto, ¿no? Intento curar al cuerpo para ver si así la mente se me cura, y claro, pues la mente necesita al cuerpo, y así es una espiral que a veces es complicada, ¿no?
1: Madre mía, ¿hasta qué punto, Macu, consideras que el móvil está siempre conectado e influye en todo este cansancio que todos vamos acumulando? Porque esto nos pasa a todos.
7: Sí, claro, porque al final el móvil es un elemento de estimulación. O sea, por ejemplo, cuando tú ves a gente que disfruta muchísimo de la lectura, lo que tú le preguntas, cuando tú le preguntas a alguien, ¿a ti por qué te gusta leer? Lo que te dice es porque desconecto. A pesar de que tú estás conectado con una historia que estás leyendo, tu cerebro se desconecta. ¿Qué es lo que le pasa al móvil? Que tú miras el móvil, que lo que querías era, esto lo hemos hablado algunas veces, ¿no? Coges el móvil para mirar la hora, y en lo que has ido a mirar la hora te has dado un paseo por Instagram, has abierto el correo de trabajo, has mirado los WhatsApp y tal, y luego dices, anda, la hora. Pues esto nos pasa constantemente porque estamos sobreestimulados, ¿no? Es muy fácil, pues eso, perdernos en lo mucho que el móvil nos conecta con la realidad. Y luego ya, pues estas otras cosas que también hemos hablado en algunas ocasiones, en las cuales si yo encima, pues ahí le meto el componente de redes sociales, vidas ajenas, comparaciones, lo que yo tengo, lo que no tengo, lo que el otro tiene, lo que deja de tener, pues todo esto al final, pues bueno, lo que hace es que el cerebro pues esté constantemente pues buscando eso, ¿no? Y luego el cerebro se acostumbra a ese nivel de ruido, a ese nivel de estimulación, y cuando no lo tiene y de repente te ves con un libro que no sabes si te aburre, no te aburre, o te estimula, no te estimula, pues acabas otra vez agarrado al móvil, y eso, pues eso, ¿no? No hace más que ser una vorágine que se junta todo el tiempo, ¿no?
1: No, totalmente. Fíjate que yo duermo bien, porque yo el tiempo que tengo para dormir, consigo dormir. Desde que tomo ahora día, ahora noche, a mí me ha cambiado la vida radicalmente. Pero hay veces que noto como que no hubiese desconectado y necesito desconectar. Hay mucha gente que le pasa lo mismo y dice, Pulpo, si yo no necesito dormir más, yo duermo mucho, pero necesito desconectar mejor porque siempre tengo mucha carga mental. Eso le pasa a muchas personas, ¿verdad, Macu?
7: Le pasa a muchas personas, y la razón de esto es que muchas veces lo que decimos, ¿no? La cabeza se va llenando, el vaso se va llenando y de repente pues se desborda. Entonces, ¿qué es lo que pasa? Que muchas veces la gente pues tiende a buscar vías de desconectar. Me voy a ir de viaje a una casa rural ahí al monte con las cabras y así ya yo me desconecto. Y vuelve igual que tengo, ¿no? Y entonces, porque muy posiblemente lo que nos cuesta muchas veces es identificar qué es lo que me está cargando tanto, ¿no? Porque esto, por ejemplo, lo dicen mucho las madres, ¿no? Que lo digo yo también, que soy madre, ¿no? O tú que eres padre, que decimos, no, necesito desconectar. Y entonces tú de repente dices, me voy a ir de viaje con los niños y tal, y vuelves peor de lo que estabas, ¿no? Porque a lo mejor resulta que lo que tienes que hacer un ejercicio de sinceridad y decir es que necesito desconectar de mis hijos. Es de mis hijos, no es de otra cosa. Sí. Por mucho que me dé culpa pensarlo, pues de vez en cuando hay que desconectar de los hijos, ¿no? Entonces, cuando yo identifico qué es realmente lo que me está cargando, y a veces pueden ser varias cosas, pues muy probablemente pues voy a ser mucho más capaz de buscar algo que realmente me haga desconectar, ¿no? Pero al final yo creo que cuando quitamos muchas estimulaciones y queremos hacer poco y disfrutarlo mucho, es cuando realmente pues somos capaces de desconectar. Esto la gente lo dice mucho, la gente que tiene casa en los pueblos. Dijo, hay que ver lo que me cunde cuando me voy al pueblo. Y a lo mejor en el pueblo no hay tele, no hay móvil, no hay tal. Y a lo mejor incluso no hay grandes planes. No estás por la mañana en el río, por la tarde te has ido a no sé qué, luego te has ido a cenar, porque muchas veces cuando incluso nos vamos de viaje queremos hacer muchísimas cosas pues para que el viaje nos cunda, ¿no? Entonces al final acabamos también más agotados que al principio. Entonces a veces pocas cosas disfrutadas son mucho mejores que muchas sin disfrutar. Y esto a veces al ser humano le cuesta horrores.
1: Es verdad. Bueno, hay gente que incluso con tal de desconectar, pactado con la mujer o con el marido, deciden, oye, irse de vacaciones unos días él solo o ella sola.
7: Sí, sí, esto también se ha vuelto bastante común. Y bueno, pues al final pues cada familia tiene que saber lo que le funciona, ¿no? Sí. Lo que pasa que pues un poco volvemos otra vez a lo mismo. Yo me voy sola y dejo aquí a mi marido con las fieras en casa y me voy. Perfecto, el problema es que si yo de lo que estoy huyendo es de un problema que tengo en el trabajo, porque no sé solucionarlo, de que estoy queriendo abarcar demasiadas cosas y la vida me come, de que no sé, tengo un sentimiento de culpa porque llevo sin llamar a mis padres no sé cuánto tiempo porque la vida me ha comido y no lo sé resolver. O sea, al final yo me voy a ir a un hotel de 5 estrellas, un spa en Badajoz, y mi problema va a venir conmigo, ¿no? Entonces, al final es cierto que descansar el cuerpo pues siempre ayuda, comer mejor siempre ayuda, pues alejarnos un poco del ruido físicamente pues siempre ayuda, pero pues lo que decimos, ¿no? Si yo no identifico lo que me pasa, muy posiblemente cualquier solución que yo ponga va a ser una solución parcial, temporal, que me sirve para un ratito. Claro. Y pues sí, el spa está fenomenal, pero no me soluciona mi problema, ¿no? Pues a veces nos falta esta parte inicial de identificar más que resolver corriendo algo con recetas mágicas, ¿no?
1: Estas charlas que tenemos aquí a la luz de las velas en los estudios centrales de la cadena COPE ayudan a muchas personas, Macu, tú lo sabes, y estas cosas están muy bien, que las hablemos así, con mucha sinceridad, porque sabemos que hay muchos oyentes, muchos ponedores que en esta situación están escuchando la radio, que tienen mucha carga mental, que ya no solamente piensan en sus cosas, sino que arrastran las complicaciones o las preocupaciones de los hijos, de los nietos, de la familia, del trabajo, del marido que está con el camión a miles de kilómetros. Te quiero decir que la carga mental pasa muchas facturas, Macu, y te agradezco muchísimo que te centres en esto, porque ayudas a muchísimas personas, te lo digo con el corazón, ¿eh?
7: Pues no sabes de lo que me alegro, porque es verdad que muchísima gente sabe que se encuentra mal, pero no tiene muy claro por qué. Claro. Y yo siempre digo que oye, cuantas más preguntas te hagas, más respuestas vas a obtener, aunque pienses que no, ¿no? Entonces, pues muchas veces esto que llamamos cansancio son muchas cosas, y es un problema que no quieres mirar, y es algo que no quiere mucho ver, y es algo que no quieres gestionar, y de repente, pues cuando le enfrentas y lo miras a la cara y le pones palabras, pues también es un poquito más fácil comerse este pastel tan grande que parece esa sensación de no saber muy bien qué te pasa o ese cansancio, ¿no?
1: Claro que sí. Macu Ortázar, la próxima semana más aquí en Poniendo las Calles para ayudarnos a gestionar un poco la cabeza, que la tenemos aturullada. Un abrazo y que pases una feliz madrugada.
7: Un gran abrazo, Pulpo. Feliz madrugada.
1: Seguimos en COPE, seguimos poniendo las calles y seguimos acompañando, sobre todo a la gente que físicamente acepto que estés sola o estés solo, pero que sepas que alrededor tuyo tienes a cientos de miles de ponedores que te estamos acompañando. Mucho ánimo.
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3: Son las 5 o las 4 en Canarias.
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3: El juez que investiga el caso Plus Ultra ha abierto una nueva pieza separada en la causa para rastrear posibles movimientos de dinero en el extranjero vinculados a la aerolínea. El foco de estas transferencias se centra en Venezuela, China, Suiza y Dubái, aunque los agentes no descartan la aparición de nuevos sitios, además de implicar hasta casi 40 sociedades. El último que se ha pronunciado al respecto ha sido el exdirigente socialista Felipe González. Se ha referido al caso Zapatero con tristeza y pide que se respete la presunción de inocencia.
4: El auto es un auto muy impresionante. Y las medidas que está tomando son medidas muy, muy medidas. Creo que la presunción de inocencia de Zapatero es indiscutible y además no lo imagino en ese papel. Pero eso no es un pronunciamiento, no es más que como lo siento y lo siento mucho. No coincido en las políticas que ha hecho con este gobierno ni en las que hace con Venezuela, pero eso no es un obstáculo para que tenga un sentimiento profundo de tristeza.
3: En Castilla y León, el Partido Popular y Vox continúan trabajando para llegar a un acuerdo político. Aseguran estar cada vez más cerca, pese a mantener discrepancias importantes, especialmente en materia de inmigración. Aún así, ambas formaciones mantienen la voluntad de entendimiento y el acuerdo parece cada vez más próximo. Carmen García Mollón.
5: PP y Vox siguen sin prisa en las negociaciones que les llevarán a firmar un acuerdo de gobierno en Castilla y León. El portavoz de la Junta en funciones, Carlos Fernández Carriedo, sostiene que se sigue trabajando con la intención de poner el foco en los intereses de la comunidad. Deja clara la buena disposición, pero no concreta si el acuerdo se terminará firmando antes del mes de junio.
6: Hay muy buena disposición por parte de ambos partidos que están negociando, se están trabajando, hay voluntad de llegar a acuerdos, de aproximar posturas, pero el acuerdo todavía no se ha producido y cuando se produzca, pues daremos todas las explicaciones con toda la transparencia, con toda la información para que sea conocido por todos los ciudadanos.
5: Las negociaciones están siendo discretas. Fernández Carriedo explicó que existe un acercamiento con Vox y sensaciones favorables para alcanzar un pacto de gobierno tras las elecciones celebradas en el mes de marzo.
3: En España, independizarse se ha vuelto casi imposible para los jóvenes. Solo cerca del 14% de ellos ha podido hacerlo. El principal problema es el precio del alquiler, que ya supone cerca del 98% del salario medio juvenil. Íñigo Jodra.
7: En total, son poco más de 1 millón de jóvenes emancipados, casi 50.000 menos que el año anterior. El principal motivo, la vivienda. El precio medio del alquiler equivale a casi el 99% del salario medio de un joven. Si se comparte piso, supone un tercio. Andrea Henry es la presidenta del Consejo de la Juventud de España.
8: Hay que hacer medidas que reduzcan el precio de los alquileres a corto plazo y que den más poder adquisitivo a las personas jóvenes para poder alquilar, pero a largo plazo también. Por ejemplo, construir un parque de vivienda público lo suficientemente fuerte, ¿no? Pero es que luego a lo que empleo refiere, tenemos que seguir trabajando por mejorar las condiciones laborales de las personas jóvenes, porque hay muchos jóvenes que desearían emanciparse, pero no lo hacen porque no pueden.
7: Para poder acceder a una propiedad, un joven debe dedicar su salario durante más de 15 años y otros 4 solo para hacer frente a la entrada. Motivos por los que, mientras la edad media de emancipación de la Unión Europea son los 26 años, en España la barrera está marcada en los 30.
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3: Última jornada de Liga, con la permanencia y los puestos europeos en juego. Gonzalo Carbajo.
9: Hasta 5 equipos tienen posibilidades de descenso. El Mallorca con 39 puntos recibe al Real Oviedo. El Girona con 40 se mide al Elche, que marca la permanencia. El Levante también con 42 visita al Real Betis y Osasuna con los mismos puntos al Getafe. Los de Bordalás marcan la séptima plaza de Conference League, pero podrían optar a Europa League si el Celta pierde en Sevilla. El Rayo Vallecano se enfrenta al Alavés en Mendizorroza a un punto del Getafe. El Valencia al Barça en Mestalla a 2 puntos y el Español a la Real Sociedad a 3 de distancia. En el Real Madrid Athletic Club, el Bernabéu despedirá a Dani Carvajal, David Alaba y Arbeloa.
10: ¿Puedes confirmar que la temporada que viene no te sentarás en esa silla? Gracias.
11: Sí. Bueno, ojalá un hasta luego, porque esta siempre la he considerado mi casa. Está claro que será mi último partido esta temporada como entrenador del Real Madrid. No sé si el último partido de mi vida como entrenador del Real Madrid. En el caso del míster de Mou, creo que tiene un cuerpo técnico fantástico, tan bueno como él, y creo que está muy bien rodeado, y si llega aquí al Real Madrid, creo que lo hará con su cuerpo técnico como debe ser, y no hay ninguna posibilidad de que yo pueda estar con él.
9: Y fuera del fútbol, en Euroliga de baloncesto, el Real Madrid se medirá a Olympiacos en la final tras vencer al Valencia Basket 105-90 en la final.
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2: Estamos poniendo las calles en la cadena COPE. Gracias por escucharnos. Yo soy Carlos Moreno, El Pulpo. Tú por escucharme eres un ponedor. Y volvemos a poner la mirada en el futuro para descubrir todas esas cosas que nos van a sorprender en los próximos meses. Para eso está José Ángel Cuadrado, que es el director de Lo Que Viene. José Ángel, ¿cómo estás, hermano?
3: Hola, Pulpo. Encantado de hablar contigo, como siempre.
2: Qué gozada, por favor. Además, hoy quieres empezar con algo bastante bestia. Hoy apuestas fuerte. Va a afectar muchísimo al mundo de los videojuegos porque Sony, digamos que Sony, que la creadora de la PlayStation, ya está mandando incluso correos a algunos jugadores para que cambien de consola antes de que salga un último título, un título en concreto. O sea que se avecina algo grande.
3: Muy gordo. Mira, la noticia de estos días, Pulpo, es que PlayStation está enviando correos a los usuarios que tienen la PlayStation 4, que tienen el GTA 6 entre su lista de deseos. Y les están animando a que den el salto a la PlayStation 5, que se gasten la pasta, para poder jugarlo desde el primer día. Esto, Pulpo, da una idea del tamaño del fenómeno. El GTA 6 no es solo un videojuego, es probable el mayor lanzamiento de entretenimiento que vamos a vivir en los próximos años. Y digo de entretenimiento porque esto va a estar muy por encima de películas que se van a lanzar en los próximos meses, de espectáculos de todo tipo. Me atrevería a decir que este fenómeno, Pulpo, va a acaparar más miradas, por ejemplo, que el próximo Mundial de Fútbol, que se va a jugar este verano. Wow. En principio, está previsto que se lance el 19 de noviembre de 2026 si no hay nuevos retrasos, porque había fechas anteriores que se han ido de alguna manera retrasando, prolongando en el tiempo, porque la desarrolladora dice que necesita más tiempo para que esto sea este hecho perfecto, ¿no? Lo que esperan los jugadores. Mira, se espera, fíjate, el anterior título, el GTA V, facturó $1,000 millones en ventas. Eso en solo, Pulpo, 3 días. O sea, en 3 días facturó $1,000 millones. Claro, imagínate lo que puede llegar a facturar este juego. Para los que no lo conozcan, básicamente tú llevas un personaje y te mueves por un escenario. O sea, sí, tienes diferentes cosas que hacer, pues que subirte a un coche, a una moto, y luego, bueno, el juego va avanzando con diferentes retos, ¿no? Bueno, lo interesante de todo esto, Pulpo, es que se están haciendo algunas apuestas de cuánto va a suponer en pérdidas para la economía el día que se lance el juego. ¿Por qué? Porque hay muchas personas que se van a quedar en su casa. Millones de personas que no van a ir a trabajar ese día porque lo que van a querer hacer es jugar al GTA 6. Y son millonarias, ¿eh?, las que se están calculando.
2: Luego hay otra cosa que llama muchísimo la atención. Hay que estar muy atento a esto, Cuadrado, porque digamos que afecta a algo que usamos todos los días, muchísimas millones de personas. Resulta que Instagram, atención, ha eliminado el cifrado de extremo a extremo en sus mensajes privados. ¿Todo esto qué significa? ¿Cómo afecta a la gente que se comunica con cierta seguridad con esos mensajes privados?
3: Pues mira, desde el 8 de mayo, Instagram ya no permite mantener conversaciones protegidas con cifrado de extremo a extremo. Y lo primero que hay que aclarar es esto, Pulpo. No significa que tus mensajes pasen a ser públicos ni que cualquiera pueda leerlos. Lo que significa es que desaparece la capa máxima de privacidad que impedía que la propia plataforma pudiera acceder al contenido de esos chats. Dicho de forma sencilla, para que nos entiendan todos los ponedores, con el cifrado de extremo a extremo, un mensaje sale de tu móvil cerrado con una llave y solo se abre en el dispositivo de la persona que lo recibe. Es decir, hasta ahora tú me mandabas un privado a mí a través de Instagram y ese mensaje que tú me ponías solo lo podía leer yo. Ni siquiera Instagram tenía acceso a lo que me habías escrito. Bueno, eso es verdad que se podía hacer en algunos chats, no estaba en todos. ¿Cómo ha cambiado ahora? Lo que cambia es que esa información ya no va, por así decirla, como en una especie de caja fuerte. Por tanto, aquí la recomendación para todos los ponedores es muy sencilla. No enviemos información sensible a través de un mensaje privado de Instagram. Ya está. O sea, el resumen es ese. ¿Qué pasa? Que al final Instagram depende de Meta, y Meta lo que quiere es que la gente hable a través de WhatsApp. Sobre todo, es ese tipo de intercambio constante durante el día que podemos hacer nosotros con familiares, amigos, en el trabajo. Lo que quieren es que se lleve todo a WhatsApp, donde de momento sí se se está ofreciendo esta funcionalidad. Es decir, todo lo que yo te mando a ti, te estoy escribiendo ahora a través de WhatsApp Pulpo, sí está protegido de cara a WhatsApp. Ni siquiera ellos pueden saber lo que yo te estoy poniendo. ¿Vale? Entonces, bueno, lo más sensible, la recomendación es información sensible, privada, temas de empresa, yo qué sé, facturas propias, la economía familiar, todo eso que ni se nos ocurra compartirlo a través de un mensaje en Instagram. Ya está, ese es el resumen.
2: ¿Y lo que ya se compartió hace tiempo?
3: Pues esa es buena pregunta. Esa es buena pregunta. A ver, el cifrado de extremo a extremo desaparece. Por tanto, yo doy por hecho que todos esos mensajes, esa información que compartimos, si Instagram, si Meta quiere saber lo que le hemos puesto, lo van a poder hacer, ¿sabes? Porque claro, es que desaparece esa capa extra de seguridad para lo que se mande desde ya y para lo que se ha mandado hasta ahora. Así que lo que yo recomendaría, Pulpo, es revisar los mensajes privados que hemos mandado a determinadas personas, sobre todo si recordamos que era algo muy sensible, y que directamente lo eliminemos, lo borremos y así nos quitamos problemas.
2: ¿Qué ha pasado? Que han hecho como una limpieza también en Instagram y han desaparecido miles de seguidores en ciertas cuentas. Sí. En prácticamente en todas las cuentas, pues han desaparecido miles. A mí me han desaparecido 4.000 de la noche a la mañana.
3: A ver, lo que están haciendo en esta red social, de vez en cuando se hacen una especie de barrido de chatbots o de cuentas falsas que se han activado desde determinados servicios, ¿no? O sea, por así decirlo. Entonces, es posible que de repente te desaparezcan algunos. Eso no quiere decir que tú hayas comprado en un momento dado seguidores, sino que simplemente algún servicio o alguna empresa o algo ha activado sus seguidores y te han empezado a seguir por algo concreto, ¿sabes? O sea, entonces, bueno, es normal. Se van haciendo algunas limpias de vez en cuando y es posible que te hayan desaparecido algunos seguidores. Porque también te digo, Pulpo, no eran seguidores reales esos que tenían. Simplemente estaban engordando tu comunidad de una manera artificial. Eso se ha dicho. Bueno, en los últimos meses se ha hablado mucho de la diferencia que hay entre Instagram y TikTok, por ejemplo, y lo fácil que era hasta ahora viralizar contenido en TikTok, y es porque determinadas comunidades estaban hinchadas, es decir, se estaba compartiendo contenido desde algunas cuentas que no eran reales. A TikTok le interesaba de alguna manera decir, oye, que es que en nuestra plataforma se viraliza mucho más el contenido, es que en nuestra plataforma te ve mucho más la gente, es que lo que tú estás haciendo, tus vídeos, tus fotos, te las están consumiendo más usuarios. Un porcentaje considerable hasta ahora en TikTok eran cuentas falsas. Mira, eran cuentas falsas.
2: Bueno, curiosidades que pasan en el mundo actual. Ahora lo que nos vas a contar, yo creo que sirve para, sobre todo, ponernos en alerta si recibimos algún correo o algún SMS, ni más ni menos que de Zara, ¿no? En estos días. Zara, la megatienda de ropa, digamos, ¿no?
3: Correcto.
2: Porque claro, aquí la compañía como que se ha visto afectada por una filtración de datos de clientes, ¿no? ¿Qué es lo que ha ocurrido?
3: Pues mira, según ha contado uno de los servicios de referencia mundial para rastrear filtraciones y que luego ha confirmado la propia Inditex, es que unas 200.000 direcciones de correo electrónico, es decir, de gente que estaba suscrita a la plataforma de Zara, pues de alguna manera los han filtrado, ¿no? Determinados hackers. Esos correos están en manos de ciberestafadores. Como tú decías, ¿qué hay que hacer? O sea, lo que sí que ha dicho la compañía es son las cuentas de correo electrónico, pero en ningún momento han tenido acceso, por ejemplo, a cuentas bancarias ni datos personales, ¿vale? O sea, simplemente es tú, pues joseangel@blablabla, ¿no? El que sea tu correo. ¿Cuál es la recomendación en todo esto? Que si nosotros somos conscientes de que nos habíamos dado de alta en la plataforma de Inditex, en Zara, que tengamos mucho ojo con los correos o los SMS, bueno, sobre todo correo electrónico, que podemos recibir en las próximas semanas. Que revisemos muy bien que el remitente es la cuenta oficial de Zara, si es que hemos hecho algún pedido o tenemos algún tipo de relación con la marca porque hemos comprado algún producto. Si no lo hemos hecho, directamente borrad el email, porque seguramente es un ciberestafador que ha tenido acceso a tu cuenta electrónica y que te está intentando engañar. Y es posible que te manden un correo, por ejemplo, diciendo, oye, el producto que has pedido, no sé qué, hay un problema con el envío, entra en este enlace para solucionarlo. Si entras en el enlace y metes algún dato, estás perdido. Entonces, lo que digo a la gente es que, sabiendo que Zara ha sufrido este tipo de filtración, claro, que tengamos mucho cuidado. Te lo digo porque recuerda que hace dos semanas, aquí en Poniendo las Calles, hablábamos de filtraciones de otras dos grandes empresas, que eran Booking, ¿te acuerdas?
2: Sí.
3: Y Basic Fit. Exacto. Justo ayer, hablando con un compañero de la radio, me dijo, a mi mujer la han engañado antes de ayer con una reserva que había hecho a través de Booking. Dice, y además me dijeron, la pillaron despistada, se despertó de la siesta, le mandaron un correo diciéndole, hay un problema con la reserva que habías hecho este verano en no sé dónde, que la reserva realmente existía, era real,
2: existía,
3: pero no el correo, entró en el enlace y por suerte no le han quitado dinero, porque ella metió su número de cuenta para actualizar el pago, se dio cuenta al minuto y pico, llamó corriendo al banco y dijo, bloqueadme la tarjeta ya mismo. Y gracias a eso se ha salvado. Por eso digo que es que está pasando, ¿eh? O sea, todo esto.
2: No, no, que ya no es una cosa que le pase a la gente mayor, ¿no? No, es que a los medianos y a los pequeños les pasa.
3: A todos, sí, sí. Y bueno, al final lo que estamos haciendo aquí en Poniendo las Calles, Pulpo, es ir contando las diferentes brechas de seguridad que están burlando algunos ciberestafadores en grandes compañías donde hay muchos correos electrónicos de muchos usuarios que estamos en relación con esas compañías. Sobre todo es para que, como decimos tú y yo, nos ocupemos, no nos preocupemos, nos ocupemos y sabiendo esta alerta que no piquemos, que no nos engañen.
2: Qué bueno. José Ángel, luego hay una historia, hay una historia de las que merece la pena contar, ¿no? La de Armando Folgado. Armando Folgado es un hombre que confía en la tecnología para recuperar parte de la vida que perdió. Esto es precioso, esto merece la pena que lo cuentes aquí en Poniendo las Calles, ¿eh?
3: Mira, por eso la he guardado para ti, para los ponedores. Esta semana, lo que viene, conocía la historia, como tú decías, de Armando Folgado. Vive con una pentaplejía provocada por un virus autoinmune que atacó su sistema nervioso de un día para otro y le dejó sin movilidad ni sensibilidad desde cuello hacia abajo. Y aún así, cuando Armando habla del futuro, no lo hace desde la resignación, sino desde la esperanza. Mira qué frase, porque lo resume todo.
4: Mi enfermedad es muy similar a una ELA o una esclerosis.
3: Sí.
4: Perdí la mielina de los nervios y entonces lo que necesitaría es un medicamento que regenerase esta mielina de los nervios y la médula espinal, que es lo mismo que les pasa a estos enfermos. Entonces yo no pierdo la esperanza de que algún día llegue algún fármaco. Por eso mi fuerza de voluntad es estar lo máximo posible bien, ¿sabes? Físicamente para el día que llegue este medicamento o este fármaco que me pueda ayudar y que no pierdo la esperanza de volverme a poner de pie.
3: Fíjate, ¿por qué dice todo esto Armando? Mira, lo dice porque la tecnología ya le está ayudando a ganar autonomía y porque confía en que los avances que vienen en robótica, neurorehabilitación, dispositivos de asistencia sigan abriendo caminos. Armando, además, es que está implicado en el desarrollo de Mouth. Es un dispositivo pensado para que personas sin movilidad en los brazos, como él, puedan manejar móviles, ordenadores o videojuegos utilizando la boca. Pulpo. Es decir, es un dispositivo como si fuera una férula de descarga o los que llevan, si algún ponedor lleva, por ejemplo, el Invisalign, el aparato este para corregir la ortodoncia. Él se lo coloca en la boca y simplemente con el movimiento de la lengua va activando diferentes partes de ese dispositivo y puede manejar, o sea, tú ahora mismo, y de hecho te pasaré el teléfono para que hables en algún momento con él, te está contestando en WhatsApp y lo está haciendo gracias al movimiento de su lengua con el dispositivo que lleva la boca. Claro, él está involucrado en ese proyecto, es uno de los socios fundadores de MouthX, y claro, si él ve que este dispositivo le está cambiando la vida, lo que decía es, ¿por qué no voy a confiar en que dentro de 2, 3, 4 años, con lo rápido que va todo, con los avances que tenemos en la medicina, en la ciencia, no puede surgir un fármaco que a mí, de alguna manera, me ayude a volver a ponerme de pie? Su historia, desde luego, es interesantísima y yo creo que para cerrar esta sección es maravillosa porque al final estamos hablando de tecnología, de innovación, que en su caso se está poniendo al servicio de las personas para hacerles la vida un poquito más fácil.
2: Y de esperanza, ¿eh? Y de esperanza.
3: Correcto.
2: Porque el tono y la resignación, como lo has dicho tú, lo lleva muy bien cuando es algo terrible. O sea, esto es una cosa terrible. Muchas veces el sistema autoinmune de las personas pega un viraje de la noche a la mañana, cuando te piensas que estás bien y de repente pasa esto.
3: Total, sí, sí, de un día para otro te deja la vida así un poco, ¿no? Que dices, ¿dónde estoy? ¿Qué me ha pasado de un día para otro? Porque Armando tenía una vida normal, se movía, iba al trabajo, o sea, quiero decir, y de un día para otro ese ataque del sistema autoinmune, o sea, su propio cuerpo, ¿no? Le deja pues totalmente impedido en una cama, solo puede mover la boca. Y fíjate, él dándole vueltas, poniéndose en contacto con emprendedores, con expertos en tecnología, al final final da con un par de personas que le han ayudado a desarrollar este dispositivo, con el que él se puede comunicar, tiene cierta independencia, y por qué no, lo que viene sea una cura para la enfermedad que él tiene. Así que bueno, le deseamos mucha suerte.
2: Ojalá se consiga, y mandemos ahora mismo un saludo y un abrazo a la gente que está con este tipo de enfermedades, que me consta que son muchas las que escuchan este programa de radio y que están con esas preocupaciones. Con lo cual, siempre esperanza, siempre alegría y a seguir luchando. José Ángel, vaya pedazo de sección, un día más te acabas de marcar en el programa.
3: Es que me encanta estar en este programa por este tono y el equipo tan maravilloso. Estoy viendo aquí a Ana Pastor, por ejemplo, con esa sonrisa en la boca. Estáis siempre dándolo todo y alegrándolo la vida a la gente. Así que es una suerte estar con vosotros, Pulpo.
2: Qué bien. José Ángel Cuadrado, el director de Lo Que Viene. Hasta la próxima semana.
3: Un abrazo, hermano. Cuídate, amigo.
2: Hasta luego. Seguimos en COPE, seguimos poniendo calles.
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5: Hola, Pulpo y ponedores, aquí Herrera Carlos, portavoz del grupo Risa. Como saben, desde hace un tiempo, el vestuario del Real Madrid se ha convertido en un auténtico polvorín. 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

0: grupo Risa, que siempre está en COPE los miércoles en el partidazo con el Vaya Fiesta, cada madrugada de fin de semana de 2 a 5 en la noche con el grupo Risa, los sábados y domingos en tiempo de juego y cada jueves aquí poniendo las calles. ¡Feliz jueves, ponedores! Locutor de ustedes, Herrera Carlos. Adiós.
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4: Julián, ¿cómo estás? Buenos días.
5: Buenos días, campeones. Pues empezando.
4: Estás empezando ahora mismo, ¿no? ¿Dónde estás? ¿En qué parte de España?
5: Estamos en un pueblo que se llama Cinco Casas.
4: Muy bien, muy bien. Eso está por la provincia de Ciudad Real, ¿no?
5: Correcto. Término municipal Alcázar de San Juan.
4: Oh, ¡qué buena zona, por favor! ¿Y a qué te dedicas, Julián? ¿Por qué estás despierto ahora?
5: Pues mira, nosotros estamos despiertos porque estamos preparando la maquinaria para poner plástico cuando llegue la gente a las 7. Entonces tienen que tener todo su tractor, su gasoil y todo, nada más que para subirse en el tractor y empezar a poner plástico.
4: ¡Qué bueno! Y el plástico... estás hablando con una persona que es muy urbanita, que no controla el mundo agrario, pero sí lo respeta y lo quiere. ¿El plástico para qué es?
5: Pues el plástico es para que la planta que vamos a poner, en el en este campo que estamos haciendo, sandías, pues esté encima y no salga hierba. Y el goteo va por debajo del plástico... para aprovechar el máximo de agua posible.
4: Fíjate. Qué bueno, Julián. Oye, las sandías que se planten ahora, el 20 de mayo, ¿cuándo van a estar ya para recoger?
5: Pues estamos hablando de septiembre casi.
4: Bueno. Por aquella zona, Julián, hay muy buenos melones y muy buenas sandías, ¿eh?
5: Las mejores de España. Para que vean, ¿cómo voy a decir yo que mi hijo es feo?
4: ¡Qué grande! ¡Qué maravilla! ¿Y cómo es el proceso?

0: muy fácil, eso es la genética.
1: Ya.
0: Los trabajos que hace la gente en los laboratorios, que también hay que respetarlos.
1: Claro, claro. ¿Y se venden muchas sandías en España, Julián?
0: Nosotros producimos 3 millones de kilos y se venden todas.
1: Madre mía.
0: Y somos un productor pequeño.
1: Y cualquier persona, Julián,
0: Sí, dime, perdona que te corte.
1: No, perdóname, Tommy. Bueno, te preguntaba si cualquier persona que tenga un campito puede plantar semilla de sandía y podía recolectar y podía vender o no. A lo mejor hay unas normas que se puedan hacer o no.
0: Vamos a ver. Eso, como cada cosa, pues tiene sus trucos, tiene sus ingredientes y tiene sus cosas. Plantarlas y producir, puede ser que plante y produzca, pero como una persona que sea profesional en esto, no.
1: Claro, claro.
0: No, porque eso es igual que un buen cocinero. Un buen cocinero te va a decir, voy a hacerte un arroz con habichuelas, por ejemplo, poncito un plato, ¿no? Tú te lo comes y está buenísimo.
1: Claro.
0: Pero él no te va a decir, oye, que yo el último toque que han sido 3 granos de sal del Himalaya. ¿Me entiendes lo que te quiero decir?
1: Perfectamente, Julián, perfectamente. Claro.
0: Entonces, yo soy productor, tengo mis truquillos, igual que todo el mundo, y toda la producción de sandías que paso sigue un estricto trazabilidad, como le llamáis vosotros,
1: sí,
0: para que no dé positivo en ninguno de los productos fitosanitarios prohibidos.
1: Claro, claro. Madre mía, Julián, qué maravilla. ¿Y qué haces escuchando la radio? ¿Cómo has dado con este programa? Que estás ahora ahí con los tractores y preparando el tractor y los plásticos. ¿De qué nos conoces?
0: Pues de siempre. Os estoy escuchando siempre y dais muy buenas noticias. La que estáis dando esta mañana es la mejor noticia que he podido escuchar en toda mi vida, voy a decir.
1: Qué bueno, Julián. ¿Estás muy lejos tú ahí de Membrilla?
0: Estamos a 30 kilómetros, ¿verdad, Margaret? Está aquí mi esposa también al lado de mí. Y estamos a 30 kilómetros de Membrilla, pero oye, que nosotros somos mejores productores que Membrilla, ¿eh? Mejorando lo presente.
1: No empecéis con los piques.
0: Te vuelvo a decir que yo no voy a decir que mi hijo es feo, ¿eh?
1: Ya, por eso. Yo lo que pasa es que tengo que defender siempre a Membrilla, porque en Membrilla he comido los mejores melones de mi vida, ¿eh? Los mejores melones de mi vida.
0: Pues escucha, no has probado los nuestros.
1: Bueno, es cuestión de tiempo, ¿no, Julián?
0: Cuando quieras.
1: Qué grande. Oye, una sandía se puede congelar entera.
0: Las sandías no se pueden congelar. La sandía es una fruta fresca que se puede coger y hacerla fresca en el frigo. Lo malo es que las sandías que tengo yo, que son sandías de 8 kilos, vas a tener que sacar la cerveza para ponerla fresca. Y te voy a joder, porque la cerveza está mejor.
1: Oye, Julián, ¿cuántos toquecitos hay que darle a la sandía así con la palma de la mano? No sé si con la palma o directamente con los nudillos para saber si está ya en su punto de madurez.
0: ¿Pero te refieres para cortarla o para comprarla en un mercado?
1: Bueno, en un mercado la trataré con cariño porque hay gente que está mirando, pero si tengo que seleccionarla, a lo mejor tengo que tocarla de alguna manera, ¿no?
0: Con
1: los
0: palpos. ¿Quieres que venite conmigo a cortar sandías, por ejemplo?
1: Me encantaría,
0: ¿eh? ¿Quieres que venite conmigo a cortar sandías?
1: me encantaría, ¿eh?
0: Es muy fácil.
1: Me encantaría. A mí el campo me encanta, Julián, ¿eh?
0: Tiene dos señas, la sandía tiene dos señas. Una hojilla pequeña que es una lengua de pájaro, que cuando eso y el rabo de gorrino, como le llamamos, está seco, la sandía está en su estado más rojo que la roja de España.
1: Qué bueno, qué bueno.
0: Si alguna vez tienes oportunidad de venir a vernos,
1: ¿sí?
0: Vas a ver cómo se cortan las sandías.
1: Genial, pues nada, todo es cuestión de organizarse. Aquí llevamos el control de toda la gente con la que hablamos. Y yo, como viajo mucho, afortunadamente, que tengo que pasar por tu zona en más o menos un mes, no descarto avisarte y decirte, oye, que yo quiero ver tu campo.
0: Mira, escucha, en un mes estamos hablando de julio.
1: De septiembre, junio.
0: En septiembre por mi zona.
1: Sí.
0: En septiembre por mi zona.

0: narices.
1: Bueno, en septiembre y también en junio.
0: En junio todavía no hay sandías, porque en junio está todavía creciendo la mata, aquí en esta zona, ¿eh? Que sandías, lo que es en Córdoba, tienen que estar ya casi con ellas.
1: ¿Y de qué depende de que salgan en un sitio y en otro no?
0: De las temperaturas, porque es un cultivo de verano.
1: Claro.
0: Entonces, sandía hay en todo tiempo del año, porque si tú vas a los mercados vas a ver sandías en todo el tiempo del año. Empiezan viniendo de Brasil. Luego vienen de Senegal.
1: Sí.
0: Y luego ya empieza Almería, con los invernaderos, el mar de plástico.
1: Claro.
0: Luego después viene Córdoba, Sevilla y todo eso. Estamos hablando de ahora, de Córdoba y Sevilla va a empezar a sacar sandías de aquí 10, 15 días. Y nosotros empezaremos, te hablo de nosotros, de nuestra familia, que somos una empresa familiar, como has oído, estoy con mi esposa ahora mismo en el coche.
1: Un ella te está escuchando.
0: Ella. No, no te oye porque no tenemos hermanos libres, lo tengo yo en la oreja.
1: ¿No entonces, te llevas bien con ella?
0: Que me llevo genial.
1: Ah, vale.
0: Nosotros criamos sandías, no solo españolas, sino medio brasileñas y españolas. Y te cuento por qué. Porque yo soy español y mi mujer es brasileña.
1: Ah, qué bien, ¿no? Qué bien.
0: Claro.
1: Qué bien, Julián, qué bien. Oye, no te voy a perder de vista. Le voy a decir a Cristina Platero que me pase tu contacto con tu permiso. Y cuando me acerque por allí, Julián, a ver si nos organizamos y nos damos un abrazo. Pero nos tenemos que dar un abrazo.
0: Tráete una camioneta,
1: pero...
0: que te voy a regalar un palo de sandías, hombre. Tráete una camioneta.
1: Bueno, yo quiero darte un abrazo, pero nos tenemos que poner una sandía entre nosotros, ¿vale?
0: Eso está hecho. ¿Cómo la vas a querer? ¿Estile o rejasper?
1: No, que sea al menos como los productos que probé en Membrilla, que son maravillosos. La quiero de tu tierra, de tu campo.
0: Son mejores.
1: Qué bueno, por favor.
0: Yo no voy a decir que mi hijo es feo.
1: Julián, además, te vamos a mandar el diploma oficial de ponedor de calles. Qué grande, por favor.
0: Muchas gracias.
1: Qué buen grande, día, Julián. Qué grande. Cuídate mucho, Julián. Un abrazo muy fuerte y nos vemos pronto. Cuídate mucho, Julián. Venga. Son las 5:39, las 4:39 en Canarias.
0: Si Dios lo quiera.
1: Es una gozada conocer a gente como tú, Julián. Te mando un abrazo enorme.
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1: Y ahora nos vamos al cine para verlo con otros ojos.
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5: Quita, abajo.
6: Querido amigo, me gusta empezar a escribirte como si ya estuviéramos en medio de una conversación. Haré como si fuéramos viejos e íntimos amigos, es decir, lo contrario de lo que somos. Dos personas que no saben el nombre del otro y que se conocieron en un chat en el que ambos afirman no haber entrado nunca.
1: Ya está aquí, con traje azul oscuro, corbata azul claro y una bufanda ligera también a juego, Jerónimo José Martín, él es crítico de cine de COPE y 13. Muy buenas noches, Jero, y sobre todo gracias por poner las calles con nosotros.
7: Buenas noches, Pulpo, y gracias a ti por ayudarnos todos los días a encontrar el amor.
1: No sé el motivo, Jero, por el que hoy nos traes Tienes un email, de Nora Ayrton.
7: Porque hoy es el 85 aniversario del nacimiento en Nueva York, el 19 de mayo de 1941, de la directora y guionista de esta famosa comedia romántica, Nora Ephron, que falleció también en Nueva York a los 71 años, el 26 de junio de 2012. Escritora, dramaturga, periodista y cineasta, Ephron se hizo famosa por escribir y dirigir comedias románticas, con las que ganó un BAFTA, un Tony, un Globo de Oro, 3 premios del Sindicato de Guionistas de Estados Unidos y 3 nominaciones al Oscar. Ephron comenzó su carrera escribiendo los guiones de Silwood, Se acabó el pastel y Cuando Harry encontró a Sally, con el que ganó el premio BAFTA al mejor guion original. Hizo su debut como directora de cine con la comedia dramática ¿Qué le pasa a mamá? De 1992, a la que siguieron las comedias románticas Algo para recordar, Michael, Tienes un email, Embrujada y la película biográfica Julie y Julia. La primera obra de Efron que se estrenó, Amigos Imaginarios, fue reconocida como una de las 10 mejores obras de la temporada teatral de Nueva York 2002-2003. También fue coautora de la producción teatral ganadora del premio Drama Desk, titulada Love, Lost and What I Wore. En 2013 recibió una nominación póstuma al premio Tony a la mejor obra por Lucky Guy, su último trabajo. También escribió columnas para Esquire, Cosmopolitan y The New Yorker. En concreto, Tienes un email constituye uno de los títulos que mejor reflejan la transición entre la vida analógica y la comunicación digital. Estrenada en 1998, cuando Internet comenzaba a integrarse en la vida cotidiana, supo convertir una novedad tecnológica, el correo electrónico, en el motor emocional de una historia clásica sobre el amor, la identidad y las apariencias. Por otra parte, representa una elegía del pequeño comercio de barrio y de una Nueva York humanizada frente a la expansión corporativa.
1: Recuérdanos, por favor, Jero, el argumento de Tienes un email. Le hemos visto todos los que tenemos ya 50 palos.
7: El guión de las hermanas Nora y Delia Efron se basa libremente en la obra de 1937, Perfumería, del húngaro Miklós László, ya adaptada al cine en 1940 por Ernst Lubitsch en El bazar de las sorpresas y en 1949 por Robert C. Leonard con el título de En aquel viejo verano, e incluso estrenada como musical en Broadway en 1963 como She Loves Me, Ella me ama, con libreto de Joe Masteroff, música de Jerry Bock y letra de Sheldon Harnick, los dos últimos autores también de las canciones del violinista en el tejado. Kathleen, que la interpreta Meg Ryan, es una joven que ha heredado de su madre una preciosa librería en el Upper West Side de Nueva York, The Shop Around the Corner se llama, especializada en literatura infantil. Apasionada y romántica, Kathleen ve su negocio amenazado por la apertura de una gigantesca tienda de libros a la vuelta de la esquina, una superficie impersonal de la cadena Fox, que gracias a su volumen puede ofrecer continuamente rebajas y promociones. Un encuentro personal con Joe Fox, Tom Hanks, agresivo gerente y heredero del imperio familiar, le hace comprender que está metida en una auténtica guerra sin cuartel. Mientras tanto, Kathleen mantiene una relación platónica a través del correo electrónico con un hombre a quien no conoce. La ilusión de su día es el mensaje que recibe en su ordenador cada mañana. A él puede abrir su corazón, contarle sus problemas económicos y al revés. Esto lleva a los dos anónimos amantes virtuales a concertar una cita para verse cara a cara, aunque en principio habían acordado no hacerlo.
1: ¿Tú crees que la película es fiel a la obra original y a sus versiones fílmicas y musicales?
7: Es fiel al espíritu de todas ellas e incluso les hace pequeños homenajes. Por ejemplo, la librería de Kathleen se llama The Shop Around the Corner, que es el título original del Bazar de las Sorpresas. También se pueden apreciar influencias de Orgullo y Prejuicio de Jane Austen en la relación entre Joe Fox y Kathleen Kelly, como ellos mismos reconocen en un diálogo. El chiste, en el que Tom Hanks explica que la niña es en realidad su tía, está tomado del cuento de Israel Zangwill, Una nueva relación matrimonial, en el volumen El club de los solteros de 1891. En realidad, Nora Ephron solo traslada la premisa clásica del intercambio epistolar secreto al contexto de Internet y del correo electrónico, actualizando el relato para la cultura digital de finales de los años 90 del siglo XX.
1: La acogida que tuvo esta película, Jero, tienes un email, el título de la película, ¿cómo fue cuando se estrenó?
7: En taquilla funcionó muy bien porque costó 65 millones de dólares y tuvo una recaudación mundial de 251 millones, casi cuatro veces más. De hecho, es el film más taquillero de Nora Ephron. Por su parte, los críticos se dividieron bastante, aunque ganaron por poco las críticas elogiosas. Hoy en Rotten Tomatoes son positivas el 70% de las 89 reseñas seleccionadas, que dan a la película una nota media de 6,3 sobre 10. El consenso de esta web dice: la gran química entre los protagonistas hizo de esta una delicia cálida y encantadora. Metacritic asignó a la película una baja puntuación ponderada de 58 sobre 100, basada en 19 críticos, lo que indica reseñas mixtas o promedio. Y el público encuestado por CinemaScore dio a la película una calificación de A- en una escala descendente de A+ a F. En cuanto a premios, Tienes un email solo optó a un galardón relevante, el Globo de Oro a la mejor actriz de comedia musical para Meg Ryan. Los demás reconocimientos los obtuvo solo en el ámbito de la comedia y la música.
1: La selección de los actores y el trabajo con ellos, ¿cómo resultó? ¿Cómo fue? ¿Cómo se trabajó?
7: La selección del reparto fue natural por la enorme popularidad de Hanks y Ryan como pareja cinematográfica. Efron escribió el guión pensando en ellos y durante el rodaje les dio gran libertad para introducir pequeños matices, pausas o variaciones en las escenas. Y ellos trabajaron entre sí con una enorme complicidad. Tom Hanks aportó además numerosas pequeñas ideas humorísticas que suavizaban las escenas más antipáticas de su personaje. Nora Ephron era consciente de que necesitaba que el público siguiera queriéndolo pese al conflicto moral que había generado. Meg Ryan, por su parte, trabajó mucho el tono emocional de Kathleen Kelly. Ephron quería evitar que pareciera simplemente una víctima sentimental o comercial. Ryan aportó pequeños gestos de inseguridad, ironía y vulnerabilidad que hicieron al personaje mucho más entrañable. Algunas escenas de llanto o frustración se rodaron con iluminación muy suave y un equipo reducido para que la actriz pudiera mantener intimidad emocional. Hubo dificultades relacionadas con el ritmo de diálogo, porque Efron escribía conversaciones muy musicales, con interrupciones y respuestas rápidas inspiradas en las screwball comedies clásicas. Un dato curioso, el actor Michael Palin aparecía en varias escenas que fueron eliminadas del montaje final. Y un detalle de gran guionista, la florista del principio está embarazada. Más tarde, Kathleen compra flores en esa floristería y hay un letrero en la ventana que dice: ha sido una niña.
1: Hombre, la tecnología tiene un papel fundamental aquí. Es el comienzo de la era digital. Cuéntanos, Jero, algunas curiosidades tecnológicas de la película.
7: La famosa frase de AOL, "You've got mail", tienes un email, era entonces parte de la vida cotidiana estadounidense. El equipo usó auténticas cuentas de correo AOL durante parte de la producción para diseñar los mensajes intercambiados entre los personajes. Kathleen y Joe utilizan ampliamente los ordenadores portátiles para comunicarse. Joe utiliza una IBM ThinkPad de la serie 770, mientras que Kathleen usa un Apple PowerBook G3 250. Hoy esos ordenadores resultan casi arqueológicos, pero en 1998 representaban la modernidad absoluta. Aunque hoy pueden sonar inocentes, aquellos correos debían parecer íntimos y emocionalmente auténticos para el público de 1998, que todavía veía Internet como algo nuevo y misterioso. Curiosamente, algunos miembros más veteranos del equipo apenas utilizaban Internet y tuvieron que familiarizarse con el correo electrónico durante la producción. La propia Meg Ryan consiguió su primer ordenador durante el rodaje. Nora Ephron comprendió que aquello envejecería rápidamente, así que centró la película más en las emociones humanas que en el gadget tecnológico. A pesar de eso, el sitio web original de la película, con todos los correos de Joe y Kathleen, permaneció activo al menos hasta el 10 de mayo de 2018 y ha servido de material para las críticas al diseño web de la década de 1990. Y por cierto, los créditos iniciales y finales utilizan las imágenes de ordenador más vistas en la época, específicamente Windows 95-98. Y la canción final, que comienza justo después de que aparezca el The End, el fin, comienza con una versión del sonido de arranque del Windows 95.
1: Jero, en cuanto al rodaje, cuéntame cosas, por favor.
7: Se realizó entre el 25 de febrero y el 8 de junio de 1978, sobre todo en el Upper West Side de Manhattan, barrio que la película convirtió en un personaje más. El rodaje fue una mezcla de sofisticación hollywoodiense y ambiente casi familiar. Efron era conocida por crear entornos de trabajo cálidos, donde los actores se sentían cómodos improvisando matices emocionales sin perder nunca el control del tono general. Por otra parte, la directora estaba obsesionada por encontrar la Nueva York ideal. Aunque la ciudad ya había aparecido en innumerables películas, Efron quería mostrar una versión concreta, intelectual, otoñal, literaria y acogedora. Durante semanas recorrió el Upper West Side buscando calles que transmitieran exactamente esa sensación. La producción llegó incluso a modificar escaparates, plantar flores y controlar la paleta cromática en algunas zonas para mantener la atmósfera visual cálida y nostálgica que buscaba la directora. Para los créditos iniciales, Efron quería una versión animada de Broadway Boogie Woogie, una representación de la ciudad de Nueva York de Piet Mondrian. cuando el animador Mirko Ilić y su equipo animaron el cuadro de Mondrian, Efron quería algo más realista o romántico, por lo que fotografiaron todos los edificios de Broadway en el Upper West Side, desde la calle 72 hasta la casa de piedra rojiza donde comienza la película, como guía para la animación gráfica por ordenador. Aunque muchas escenas en cafeterías y librerías reales estaban controladas, en ocasiones el equipo trabajaba en espacios abiertos al público o parcialmente cerrados. Algunos transeúntes no sabían que estaban viendo rodar una película y reaccionaban espontáneamente al reconocer a Tom Hanks o Meg Ryan. El ambiente otoñal también fue deliberado. Nora Ephron adoraba esa estación y quería convertirla en parte emocional de la película. El equipo de producción incluso tuvo que conservar hojas artificiales para mantener continuidad entre escenas rodadas en días distintos. Además, Nora Ephron solía reproducir canciones entre tomas para mantener el tono emocional adecuado. Fosse Books en la película es la ubicación de un Barnes & Noble de la vida real en Broadway, en la calle 83 en el Upper West Side. Curiosamente, el Barnes & Noble generó una considerable oposición entre los vecinos cuando abrió sus puertas a principios de la década de 1990, ya que muchos temían que eso llevara a la quiebra a una librería local, Shakespeare & Company, de la calle 81. El interior del barco de Joe, de Fox II, era un verdadero set de trabajo diseñado por Dan Davis en la armería de Teaneck, en Nueva Jersey, para las escenas entre Tom Hanks y Dabney Coleman y las demás escenas de Hanks.
1: Bueno, ¿y qué me dices además de la librería de Kathleen? Porque es un escenario muy bonito y de los más emblemáticos de la película.
7: Aunque hay división de opiniones entre las fuentes, parece ser que las escenas exteriores de la librería infantil se filmaron en la tienda de quesos y antigüedades de Maya Shaper, en el 106 de West 69 Street. Sin embargo, el interior de The Shop Around the Corner fue creado por el diseñador de producción Dan Davis en un set específico para la película, aunque inspirado en pequeñas librerías reales de la ciudad, como Books of Wonder de Manhattan en Chelsea, en la calle 18. Meg Ryan y Heather Barnes trabajaron en el mostrador de Books of Wonder durante una semana como parte de su preparación. Ese set fue uno de los grandes desafíos del film. El equipo de decoración llenó el espacio con miles de libros infantiles auténticos, juguetes antiguos y pequeños detalles sentimentales cuidadosamente escogidos. Nora Ephron insistía en que la tienda debía parecer amada, no simplemente decorada. Algunos miembros del equipo comentaron que parecía más la casa de una persona real que un decorado cinematográfico. Al recordar el escenario de la librería de la película, Delia Ephron decía: "Una vez que decidimos que ella sería la dueña de una librería independiente, la razón por la que la hicimos una librería infantil es, creo, que siempre intentamos hacer películas lo más personales posibles, encontrar en ella algo que fuera personal, y crecimos amando los libros infantiles más que nada. Esto era algo muy importante para nosotros", comentó por su parte Nora Ephron, "que hubiera primeras ediciones de libros infantiles antiguos. Es parte de lo que hizo de esta una librería seria. Queríamos vender la idea de que este es un lugar que realmente se preocupaba por la historia de la literatura infantil".
1: Dinos algo de la banda sonora de Tienes un email. Había buenas canciones de la época.
7: La música original la compuso el londinense George Fenton, nacido en 1949 y uno de los compositores británicos más prestigiosos del cine contemporáneo. Esta fue la segunda colaboración entre Fenton y Nora Ephron tras Un día de locos, que también se estrenó en Navidad. Trabajarían juntos dos veces más, en Combinación ganadora y en Embrujada. Formado en la música teatral, Fenton comenzó a trabajar en cine y televisión durante los años 70. Ha compuesto bandas sonoras para películas como Las amistades peligrosas, Atrapado en el tiempo, Ana y el rey y numerosos documentales de la BBC, especialmente de naturaleza. Su estilo combina refinamiento melódico, elegancia orquestal y gran sensibilidad emocional. En Tienes un email, Fenton construye una música discreta pero eficaz, capaz de acompañar el tono sentimental sin caer en el exceso melodramático, y se completó con canciones clásicas y de la época que refuerzan el tono nostálgico y romántico. Destaca especialmente el uso de Dreams de The Cranberries y Anyone at All de Carole King. Cuando los personajes de Meg Ryan y Tom Hanks finalmente se conocen en persona, y ambos saben que se han estado enviando correos electrónicos, la canción Over the Rainbow suena en la banda sonora de la película. El dúo de actores compartió una escena acompañada de la misma canción en Algo para Recordar.
1: Así que muchas gracias por poner las calles con nosotros.
7: Gracias a ti, Pulpo, y a todos los ponedores. Marcho a casa a revisar tranquilamente los emails que he recibido. A ver si hay alguno de Meg Ryan o de Tom Hanks.
1: Adiós, cuídate.
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8: Que

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2: Es inevitable que la imputación de Zapatero aumente la desconfianza hacia la clase política. Las encuestas reflejan que en una escala del 0 al 10, la confianza de los españoles en la clase política es del 2,5. Afortunadamente, la confianza en la democracia sigue alta, en el 7, pero ya hay un 20% de jóvenes que creen preferible un sistema aristocrático a un sistema democrático. Este es el contexto en el que se produce la investigación de un expresidente del gobierno por los posibles delitos de tráfico de influencias y de blanqueo de capitales. El caso Zapatero puede tener un recorrido muy largo en los tribunales, de unos 10 años. Las responsabilidades judiciales y las responsabilidades políticas son de distinta naturaleza, pero sería decisivo para que la desconfianza no aumente que las responsabilidades políticas se asuman cuanto antes. En España, a diferencia de lo que sucede en otros países europeos, las formaciones que ocupan el centro suman un 65% del voto. Ese sistema está en peligro y la desconfianza hacia la clase política alimenta el crecimiento de las opciones más radicales. Estamos viendo que al votante de izquierda se le va haciendo difícil apostar por el PSOE. Cuanto antes se distancie el socialismo de Zapatero y cuanto antes asuma responsabilidades por los casos de corrupción, más fácil será recuperar la confianza de los votantes que ahora buscan otras siglas. Convendría que después de Sánchez, el PSOE no fuera un partido con un apoyo por debajo del 25%.
3: Las 6 de la mañana, las 5 en Canarias.
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3: Muy buenos días a los madrugadores del fin de semana. Muy buenos días a la gente. En este sábado 23 de mayo, arrancamos este programa que nos llevará hasta las 8:30 de la mañana, 2 horas y media para acompañar, para informar a los madrugadores del fin de semana. Previsión meteorológica. Bueno, pues vamos a tener un sábado de altas temperaturas, eso sí, con tormentas y fuerte viento en el noroeste. O sea que vamos a tener un día como el de ayer y como el de anteayer, un día ya de verano. Y ha llegado la hora de hacer profesión de fe, una profesión de fe contra los hechos. Creer, aunque sea absurdo. Creer porque es absurdo lo que se cree. Esto es muy viejo, ¿eh? Lo de creer, aunque sea absurdo, es muy viejo. El gobierno quiere hacer un milagro en el caso Zapatero. Confía en que la fe en Zapatero produzca el milagro. Lo normal es lo contrario. Lo normal no es que la fe produzca el milagro. Lo normal es que el milagro, los acontecimientos, provoquen la fe. Recordemos el caso del apóstol Tomás, el caso que cuenta el Evangelio. El apóstol Tomás no estaba el primer día en el que Jesús se apareció después de resucitado al resto de los apóstoles. Y Tomás dijo, oye, si yo no lo veo, no lo creo. Y luego ya cuando lo vio, creyó. El apóstol Tomás tiene muy mala prensa, pero en realidad encarna lo que siempre ha dicho la tradición católica. Primero es el milagro, primero son los hechos y después es la fe. El milagro es generado, es el que genera la fe, el hecho es el que genera la fe y no al revés. A comienzos del siglo XX apareció un teólogo protestante que dijo lo contrario. Este teólogo se llama Bullman. Y dijo, simplifico lo que dijo, que cuando la gente tiene muchas ganas de creer, acaba viendo o provocando milagros. Creer, aunque sea absurdo. ¿Por qué te cuento? ¿Por qué hago esta incursión teológica? Bueno, pues porque explica muy bien lo que está pasando en el Partido Socialista estos días, estas horas últimas. Creer en Zapatero, aunque sea absurdo, aunque sea contrario a la razón, aunque sea contrario a los indicios, aunque no haya hechos que justifiquen la fe. En eso está el gobierno de Sánchez. Es lo que ha defendido el ministro de Hacienda, Arcadi España, hace unas horas.
4: Pleno apoyo y confianza en el presidente Zapatero y en las explicaciones que va a darle al juez.
3: O sea, él ya ha decidido, no sabe qué va a explicar el juez, pero él ya ha decidido que las explicaciones van a ser suficientes. Pero si es que todavía no las has oído, da igual. Mi fe en Zapatero es ciega y creo que va a dar explicaciones suficientes. Arcadi España, ministro de Hacienda, tiene una fe ciega en Zapatero. Está convencido de que sus explicaciones nos van a convencer. No le importan los indicios, los hechos aportados por el juez Calama. Lo que importa es la voluntad de creer. Lo que ha hecho el ministro de Hacienda, como hizo Sánchez el miércoles en la sesión de control, es poco racional. Es proclamar que el prejuicio está por encima de la evidencia. O sea, yo creo una cosa, y aunque me demuestren la contraria, voy a seguir creyendo en esa cosa. Ayer hubo una tromba de ministros defendiendo a Zapatero.
5: Yo creo en la justicia, pero también creo en Zapatero.
6: Reitero mi confianza en el presidente Zapatero.
4: Pleno apoyo y confianza en el presidente Zapatero.
3: Diana Morán, Arcadi España, Félix Bolaños. Pero mantener la fe contra los hechos exige torcer la realidad. El ministro de Hacienda, seguimos con el ministro de Hacienda, utilizó ayer un argumento que enseguida quedó desmentido.
4: Durante la pandemia se paralizó todo y hay empresas que estaban muy afectadas. La Comisión Europea decidió autorizar a todos los Estados miembros a ayudar a salvar de la quiebra a este sector en concreto y a otros. Y en este caso es un procedimiento reglado que ha sido avalado por muchas instancias independientes.
3: O sea, el ministro de Hacienda nos cuenta que no hay irregularidad en el rescate de Plus Ultra porque en realidad esto es competencia de la Comisión Europea. Y si la Comisión Europea autorizó el rescate de Plus Ultra, pues es que todo está bien. Pero en pocas horas el ministro fue desmentido por la propia Comisión Europea, por el portavoz comunitario de competencia, Ricardo Cardoso, que explicó que Bruselas ni entraba ni salía cuando los rescates eran inferiores a 250 millones de euros. O sea, que no hubo respaldo de la Comisión Europea al rescate de Plus Ultra. Tenemos fe en Zapatero porque no va a haber pruebas de que cometió un delito. Este es el argumento, por ejemplo, ayer de Patxi López. Con ese estilo tan suyo, Patxi López aseguró que está absolutamente convencido de la inocencia, pase lo que pase, y que la culpa es del juez, que no está respetando la presunción de inocencia.
7: Es decir, que ponga las pruebas encima de la mesa que demuestren algo de lo que se está diciendo estos días, porque parece mentira que tengamos que recordar permanentemente que hay que demostrar la culpabilidad, no la inocencia.
3: No hay pruebas, no hay pruebas, no hay pruebas. Esto es lo mismo que dijo Sánchez con el fiscal general del Estado. Aquí no hay caso, aquí no pruebas, acabó condenado. Eso es lo mismo que dijo Sánchez con el asunto de su mujer. Aquí no hay caso, aquí no hay caso, esto no va para adelante. Bueno, sí que va para adelante. Lo mismo que dijo con el caso de su hermano. Aquí no hay caso, aquí no hay caso, aquí no hay nada. David Jiménez declara el próximo jueves, que es cuando ya se abre el juicio. No hay nada, no hay nada, hasta que hay algo o hay mucho. Bolaños, que es más fino, claro, más fino que Patxi López, ayer dijo que el sumario está en fase embrionaria, la instrucción está en fase embrionaria, y que solo hay indicios.
6: Estamos en un momento inicial, embrionario, de simples indicios que dan lugar a la investigación y a que sea citado como investigado el presidente Zapatero.
3: Es verdad que no hay pruebas, sino indicios. Y es verdad que el sumario está en su primer momento, pero eso no significa que no haya indicios ya muy relevantes. O sea, Bolaños lo que quiere es quitarle peso, valor a la instrucción que ya se ha hecho. El juez Calama ha levantado esta semana el secreto del sumario en una parte de la investigación, en la investigación que se refiere a la mordida de Plus Ultra. Y ahí la investigación no es embrionaria, ahí la investigación está muy avanzada, como se lee en las 85 páginas del auto. Y en esas 85 páginas del auto se acumulan indicios. Y Bolaños no puede minusvalorar, quitarle importancia a esos indicios porque son bastante abrumadores. Ayer supimos que Zapatero y su mujer, Sonsoles Espinosa, eran titulares de una cuenta conjunta a la que llegó 1,5 millones de euros, que es la cifra que aparece en el auto cobrada directamente por Zapatero. Zapatero cobra más de 2 millones de euros, una parte la cobra directamente y otra parte la cobra esa cantidad a través de sus hijas. La mordida por el rescate de Plus Ultra, por el rescate, como se ve en el auto, está bastante avanzada. No se ha encontrado la pistola humeante. O sea, hay mucho humo, hay muchos indicios, pero es verdad que no hay pruebas. Pero Bolaño sabe perfectamente que hay una cosa que el Supremo ha establecido en su jurisprudencia, que es la prueba indiciaria. O sea, tú no necesitas para probar la pistola humeante, la pistola con el cañón caliente, por el crimen, pero si tienes mucho humo, es decir, si tienes una suma de indicios, eso forma una prueba. Se sigue el juez investigando, en los registros se recogió material importante. Por cierto, el abogado de Zapatero no colaboró nada en los registros, había una caja fuerte allí. Le dijeron los miembros de la UDEF que abrieran la caja. El abogado no quería abrir la caja fuerte. Y los de la UDEF le dijeron, o la abres o la reventamos. Y, oh milagro, apareció la llave de la caja. El ABC hoy informa de que en esos registros se encontraron facturas sospechosas. Pero es que, además de esta investigación avanzada de la mordida por Plus Ultra, el juez tiene bajo secreto del sumario dos piezas separadas más. Una pieza separada más es un procedimiento accesorio al procedimiento principal. Una pieza separada, una de las dos piezas separadas, está dedicada a investigar la implicación de altos cargos. Claro, si tú consigues la mordida es porque alguien dentro de la SEPI autoriza esa operación. Y la otra pieza separada investiga la presunta red internacional vinculada a operaciones de divisa, oro, petróleo y ayudas públicas que operaría o habría operado o iba a operar a través de una sociedad offshore en Dubái. ¿Qué es una sociedad offshore? Una sociedad offshore es una sociedad opaca, no se sabe nada de ella, que además paga muy pocos impuestos. Esto ya lo dice el juez en el auto que conocimos el martes. Ya apunta por esa dirección. Pero es que, bueno, esa investigación está en marcha y es secreta. Hoy el diario El País cuenta que el juez ha enviado una comisión rogatoria a Washington para obtener información de la actividad internacional de Zapatero. ¿Qué es una comisión rogatoria? Cuando tú le pides a otro país que te ayude en una investigación judicial. Desde hace tiempo, el Departamento de Seguridad de Estados Unidos está colaborando con la justicia española en el caso. Y, bueno, todavía no sabemos qué trama tenía montado Zapatero a nivel internacional, pero parece que Zapatero era el garante del petróleo que Venezuela vendía a terceros países. Ya veremos si esto de la mordida es lo menos importante. Porque, insisto, hay dos piezas separadas más. Ya veremos si Sánchez y el gobierno socialista se empeñan en mantener esta fe en Zapatero, a pesar de que esa fe sea absurda. 6 y 13, 5 y 13 en Canarias. Te cuento más cosas con la ayuda de María Álvarez. Cambio de planes.
8: Donald Trump ha modificado su agenda en el último momento y en vez de pasar el fin de semana en su club de golf de Nueva Jersey, como tenía previsto, ha optado por volver a Washington y permanecer en la Casa Blanca sin ofrecer explicaciones al respecto. El propio Trump también ha comunicado que tampoco acudirá a la boda de su hijo porque tiene entre manos un momento importante.
3: Atención que hay barcos frente a Cuba. Beatificación.
8: El Papa León XIV ha autorizado la beatificación de 80 mártires españoles durante la Guerra Civil Española, los conocidos como mártires de Santander. De los 80, 67 eran sacerdotes, 3 religiosos carmelitas, 3 seminaristas y 7 laicos. También será declarado venerable el patriarca libanés Joyek. Serán beatificados próximamente.
3: Fondo Monetario Internacional.
8: El FMI ha pedido a España que suspenda las rebajas fiscales a la energía puestas en marcha a raíz de la guerra en Oriente Medio. Además, señala la vivienda como un problema en auge para el país y recomienda impulsar la oferta, simplificar los permisos y reducir la incertidumbre jurídica.
3: Militares.
8: Los 255 españoles que han llegado a la base aérea de Torrejón de Ardoz en Madrid tras completar su participación en la misión de paz de Naciones Unidas en Líbano. Paralelamente, otro grupo de militares ha partido hacia la zona para dar continuidad a la misión.
3: Ébola.
8: La Organización Mundial de la Salud ha elevado a muy alto el riesgo por el brote de ébola en la República Democrática del Congo. Se han confirmado 82 casos y 7 personas han fallecido. Además, hay cerca de 750 casos sospechosos y 177 muertes que están investigándose.
3: 6:14.
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3: Ahora sí. 6:14 casi y 15, una hora menos en Canarias. La UDEF investiga las cuentas en el extranjero del entorno de Rodríguez Zapatero. Fernando Díez, buenos días.
2: Buenos días. En una pieza que el juez mantiene bajo secreto, se investiga la actividad bancaria en el extranjero de varios de los ya imputados en el caso que sitúa al expresidente del gobierno, José Luis Rodríguez Zapatero, al frente de una presunta trama de corrupción. Se investiga el contenido de transferencias bancarias en países como Venezuela, China, Dubái o Suiza. No es de esperar que sea un trabajo rápido, pero seguir el rastro del movimiento de dinero tras el que están estos protagonistas por medio en ocasiones de las sociedades que forman parte de la trama podría aportar más pruebas que apoyen las acusaciones que pesan contra Zapatero.
3: En el punto de mira está la relación de Zapatero con el régimen de Venezuela. Precisamente el activista antichavista Lorenz Sale nos ha explicado aquí en COPE que el expresidente español es el padrino político de Delcy Rodríguez.
9: Esto tan solo es la punta de un iceberg muy, muy, muy grande. Mientras los venezolanos comían de la basura, las hijas de Rodríguez Zapatero se hacían millonarias con el dinero de Venezuela. Zapatero es el padrino político de Delcy, de Jorge Rodríguez. Es el príncipe, como ella lo llama.
3: Mientras tanto, en Cuba el régimen ha montado un acto multitudinario de apoyo a Raúl Castro.
10: ¡Viva nuestro Raúl! ¡Viva! ¡Hasta la victoria siempre!
3: Mariela, la hija de Raúl Castro, ha explicado que su padre está muy tranquilo.
11: Preparado para el combate. A él nadie lo va a secuestrar. Eso se lo puedo asegurar. A él ni a nadie. Aquí estamos preparados para combatir al imperialismo.
3: Estados Unidos mantiene la presión sobre el castrismo. Desde la Casa Blanca siguen dando pasos para intentar forzar la caída del régimen. Washington, David Alandete.
12: Estados Unidos aumenta al máximo la presión sobre Cuba. Primero ha detenido a una familiar de una alta directiva de la empresa Gaesa, que controla el 70% de la economía y las empresas del régimen comunista. Además, el secretario de Estado, Marco Rubio, de viaje a Europa para una reunión de la OTAN, ha dicho que la isla representa una amenaza para la seguridad nacional de los Estados Unidos. Nuestra preferencia en Cuba y en cualquier otro sitio del mundo es una negociación diplomática, pero si hay una amenaza a nuestra seguridad nacional, el presidente tiene no solo el derecho, sino también la obligación de responder a esa amenaza. El portaaviones nuclear USS Nimitz está de camino a aguas de Cuba, ya ha entrado en el Caribe, viene de Brasil. Es una señal clara de que la opción militar está sobre la mesa, sobre todo después de la imputación de Raúl Castro por homicidio en un caso de 1996. Sobre él pende la misma amenaza que sobre Nicolás Maduro en Venezuela: la extracción por la fuerza.
3: Este viernes, Marco Rubio ha participado en una reunión de ministros de Exteriores en Suecia. Preparan la cumbre de la OTAN de julio, que estará marcada por la retirada de tropas estadounidenses de Europa. dice Rubio que no es un castigo, sino que hay otras prioridades.
13: Todas las capacidades pedidas por la OTAN las hemos entregado. No todos los aliados de la OTAN hoy en la sala podrán decir lo que yo sí puedo decir con la cabeza muy alta. Y un despliegue histórico de soldados solamente en el flanco este, 2.000, participando en misiones en el Mediterráneo, una batería Patriot en Turquía. Ojalá todos los aliados de la OTAN tuvieran el compromiso con la seguridad euroatlántica de España.
3: Lo que acabamos de escuchar es lo que ha respondido el ministro de Exteriores Álvarez a lo que ha dicho el secretario de Estado de Estados Unidos, Marco Rubio. Y nos venimos a España. El Tribunal Supremo rechaza suspender el decreto de regularización de migrantes como había pedido la Comunidad de Madrid, Vox y tres asociaciones. Álvaro García.
14: El Supremo había rechazado admitir a trámite los recursos de tres asociaciones al considerar que no están legitimadas para impugnar la medida, mientras que sí había admitido las de Vox y la Comunidad de Madrid, pero sin atender a su demanda. En los próximos días se conocerán los argumentos. En cambio, en el otro lado estaba la Abogacía del Estado, que defendía la medida para lograr una integración de los migrantes que ya están en España. Un argumento que comparte Jorge Serrano, coordinador de la Iniciativa Legislativa Popular.
15: Vamos a tener a las personas ordenadas, con derechos, trabajando, cotizando. Y vamos a tener un punto de partida a partir de ese momento, que es una extraordinaria oportunidad para hacer las cosas bien.
14: Hazte Oír, por su parte, ya ha anunciado que va a recurrir el auto. El proceso para regularizar a los migrantes ya está en marcha en España. Por ahora, más de 500.000 personas lo han solicitado y unas 91.000 peticiones ya han sido admitidas.
3: Un terremoto de 4,8 grados ha sacudido este viernes gran parte de las Islas Canarias. Gustavo de Dios, buenos días.
16: Hola, buenos días. Magnitud 4,8, intensidad 3, a 61 kilómetros al norte de la isla de Gran Canaria y a 30 kilómetros de profundidad. Este es el nombre y el apellido del terremoto registrado ayer sobre las 10:10 hora local y, a pesar de todo, muy sentido en los 21 municipios de Gran Canaria, en algunos de la isla de Tenerife y en parte de Fuerteventura. ¿Qué dicen los que se encargan de monitorizar todo el sistema sísmico de Canarias? Primero, que no es grave, pero sí inusual por la zona.
17: No, gravedad ninguna. Es verdad que no solemos tener terremotos de esta magnitud, pero se ha sentido levemente, no ha generado ningún daño ni nada. Ha sido una intensidad 3 que ni siquiera es fuertemente sentido, como vimos en La Palma, que se llegaron a sentir intensidad 5.
16: Y Taisa Domínguez es director del Instituto Geográfico Nacional y añade que tampoco es habitual que se sienta simultáneamente en tres islas. Hubo muchas llamadas al 112, pero cero daños personales o materiales.
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3: Casi 9 de cada 10 menores de 29 años no se ha emancipado. Íñigo Jodra, buenos días.
18: Buenos días. En total son poco más de 1 millón de jóvenes emancipados, casi 50.000 menos que el año anterior. El principal motivo, la vivienda. El precio medio del alquiler equivale a casi el 99% del salario medio de un joven. Si se comparte piso, supone un tercio. Andrea Henry es la presidenta del Consejo de la Juventud de España.
19: Hay que hacer medidas que reduzcan el precio de los alquileres a corto plazo y que den más poder adquisitivo a las personas jóvenes para poder alquilar, pero a largo plazo también. Por ejemplo, construir un parque de vivienda público lo suficientemente fuerte, ¿no? Pero es que luego, a lo que empleo refiere, tenemos que seguir trabajando por mejorar las condiciones laborales de las personas jóvenes, porque hay muchos jóvenes que desearían emanciparse, pero no lo hacen porque no pueden.
18: Para poder comprarse una casa, un joven debe dedicar su salario íntegro durante más de 15 años y otros 4 solo para hacer frente a la entrada, motivos por los que, mientras la edad media de emancipación de la Unión Europea son los 26 años, en España la barrera está marcada en los 30.
3: Emanciparse en España muy complicado y la natalidad en nuestro país sigue en cifras muy bajas. Apenas alcanza el 1,1 hijo por mujer. Es una de las más bajas de Europa, como sabes, a pesar de que hay mujeres como María que tienen ganas de formar una familia.
20: Llevo muchos años con mi pareja, llevamos 9 años, y me gustaría ser madre joven. Soy maestra de educación infantil, pero no puedo planteármelo porque los requisitos mínimos que deberíamos de tener para tener un niño, pues es una casa donde podamos darle la mejor vida y que crezca feliz y sano. Pero debido a la situación que tenemos, pues cada uno estamos viviendo con nuestros padres y no nos podemos emancipar.
3: Algunos países europeos han puesto en marcha políticas de natalidad que funcionan. Es el caso de Hungría. En algo más de una década han pasado de 1,2 hijos por mujer a 1,6. Alejandro Macarrón, demógrafo.
5: Ellos han apostado muy fuertemente por apoyar a las familias y a la natalidad, con muchos tipos de ayudas, deducciones fiscales, beneficios. Realmente se ha conseguido un efecto efímero, porque han tenido una subida, pero luego ha vuelto a haber una caída.
3: O sea, que no es tan fácil que las políticas en favor de la natalidad funcionen. En el otro extremo está Japón.
5: Bueno, es un primer paso, ya era hora, ¿no? Pero Japón es el país que lleva más años en el mundo con una de forma continuada, con un número de hijos por mujer insuficiente para el reemplazo, ¿no? La verdad es que han tardado. De hecho, es el país más envejecido del mundo por esa causa.
3: Los menores de 29 años lo tienen muy difícil para emanciparse. Tenemos una tasa de natalidad muy baja, pero más del 60% de los españoles hacen cada vez más deporte. Victoria Ballesteros.
21: Los españoles se gastan de media más de 500 euros al año en ir al gimnasio, algunos incluso mucho más.
22: Pues la cuota que pago son, si no recuerdo mal, 105 al mes.
23: Pago 89 euros al mes.
24: 30 euros.
25: Me gasto al mes unos 60 euros.
21: Más de 800 millones de euros le ahorran al Estado, según las estimaciones de la Organización Mundial de la Salud. Es el coste asociado al sedentarismo, que aumenta las enfermedades cardiovasculares, la obesidad o la diabetes. Por eso Alberto García, de la Federación Nacional de Instalaciones Deportivas, plantea la posibilidad de reducir el IVA.
26: Porque las personas que realizamos ejercicio físico regularmente consumimos menos recursos sanitarios de la sociedad y todo eso está penalizado con un IVA de un 21%.
21: El sector deportivo en general aporta 45.000 millones de euros al Producto Interior Bruto y genera más de 270.000 empleos directos.
3: Última jornada de Liga, con todo por decidir en la parte baja. Joseba Larrañaga, ¿qué tal? Buenos días.
27: Hola, ¿qué tal? Buenos días. El fútbol de primera nos dice adiós este fin de semana. Nos lo dice con toda la tensión del mundo para cinco equipos y para cinco ciudades, de las que dos estarán la próxima campaña en la segunda división. Por orden de complicación, Mallorca, Girona, Elche, Osasuna y Levante se juegan su permanencia. Todos los partidos en los que hay algo en juego, que son 9 ni más ni menos, 9 de 10, se disputan esta noche a partir de las 9 de la noche. El final de la temporada ha abierto el capítulo de las despedidas. Ayer ya se despidieron prácticamente públicamente Arbeloa y David Alaba en el Madrid, Azpilicueta, que deja el fútbol, lo hace dejando la camiseta del Sevilla, y Pep Guardiola en el Manchester City, banquillo que abandona 10 años después de que cogiera las riendas del equipo citizen. 10 años espectaculares. Este sábado va a ser además muy importante para el futuro electoral del Madrid, porque Enrique Riquelme tiene que hacer oficial la presentación de su candidatura a la presidencia blanca. Además del fútbol, en baloncesto se decide quién será el rey de Europa durante un año. Olympiacos y Real Madrid juegan mañana a las 8 de la tarde en el OAKA de Atenas, el partido más importante del año. El Real Madrid eliminó ayer en las semifinales al Valencia. En Canadá, Gran Premio de Fórmula 1. 3 semanas después vuelve el circo y parece que con mejores perspectivas, sobre todo para Carlos Sainz, antes del parón. Ya veremos, porque ayer en la calificación de la carrera al sprint, Fernando Alonso sufrió un accidente sin consecuencias físicas, afortunadamente. Hoy la carrera al sprint a las 6 de la tarde y mañana desde las 10 de la noche la carrera completa. Y por supuesto el Giro y todo lo que debe decir el mundo del deporte, que va a ser mucho y muy caluroso y que les contaremos todo en el tiempo de juego.
3: Buen tiempo para gran parte de España, excepción del noroeste. Eva Revenga.
28: Tormentas que pueden ser localmente fuertes y acompañadas de granizo, y que van a provocar que en esas zonas bajen las temperaturas hasta 8 grados, aunque seguirán rozando los 30 en Vitoria o en Burgos. En el resto llegaremos a los 32 en el centro y a los 34 en los valles del Ebro, Guadiana, Guadalquivir y en las Islas Canarias. El domingo, más de lo mismo. Rubén del Campo es portavoz de AEMET.
29: Las temperaturas se recuperarán en las zonas donde habían bajado previamente, de modo que el calor será generalizado e intenso. Hay que remarcar también que por la noche el ambiente será templado e incluso cálido. En zonas del centro y mitad sur, y también en puntos del Valle del Ebro, podría haber noches tropicales. Habrá posibilidad de tormentas en Galicia y Asturias, que se extenderán de forma más aislada a otras zonas del norte.
28: Comenzaremos la semana como la terminamos, con altas temperaturas y chubascos en el norte que van a ir remitiendo a partir del martes. En cuanto al calor, no nos va a dar una tregua. Incluso podría haber un repunte de las temperaturas a partir del miércoles.

Bad Bunny ha abierto su gira europea en Barcelona. El cantante puertorriqueño, que ha llenado el Estadio Olímpico, empieza así su gira. Casi 60.000 personas han bailado al ritmo de este reggaetón. Nosotros estamos ya bailando reggaetón aquí a las 6 y 28 de la mañana. Reggaetón y salsa. Esta es la primera de las dos noches que estará en la ciudad condal antes de venir a Madrid, donde continuará con ese espectáculo. Bad Bunny, ¿qué te voy a contar? ¿Qué te voy a contar que no sepas? El fenómeno musical del año.

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5: Las 6:30, las 5:30 en Canarias.
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5: Muy buenos días a los madrugadores del fin de semana. Muy buenos días a la gente, en este sábado 23 de mayo, que es como si estuviéramos ya en el verano. Tenemos altas temperaturas previstas para todo el día. Eso sí, algo de lluvia en el noreste. Empezábamos hace media hora este programa y si nos dejas te vamos a acompañar 2 horas más. El gobierno ha salido en tromba para asegurar que confían en Zapatero, que Zapatero es digno de crédito. Bolaños, el ministro de Justicia, le restaba ayer importancia a la investigación del juez Calama en la Audiencia Nacional.
6: Estamos en un momento inicial, embrionario, de simples indicios que dan lugar a la investigación y a que sea citado como investigado el presidente Zapatero.
5: Es verdad que lo que hay en este momento son solo indicios, pero es que los indicios son muy importantes. Es que una suma de indicios constituye una prueba, lo que el Supremo llama prueba indiciaria. Y sobre la mordida posible

0: con divisas, con petróleo y acciones de forma internacional. No entra en más detalles. Parece que hay la voluntad de construir una empresa offshore en Dubái, que es una empresa offshore. Una empresa offshore es una empresa que prácticamente no paga impuestos y que es opaca. Bueno, esta parte de la investigación avanza. De tal manera que se ha mandado una comisión rogatoria a Washington para recabar información. ¿Qué es una comisión rogatoria? Una comisión rogatoria es cuando tú le pides a otro país que te ayude en la investigación. Es decir, la participación de Estados Unidos en esta investigación, no solo por esta pieza separada, sino por los asuntos iniciales, está siendo importante. O sea, que no estamos en un periodo tan embrionario como dice Bolaños, y que no se pueden despreciar los indicios, porque una suma de indicios hacen una prueba indiciaria. 633-533 en Canarias. Te cuento más cosas con la ayuda de María Álvarez. Sanidad actualiza el protocolo de antivirus.
1: La novedad es que se incorpora la cuarentena domiciliaria supervisada a los 28 días para las personas que se encuentran confinadas en el Hospital Gómez Ulla, siempre que no presenten una PCR positiva en la siguiente prueba. Podrán pasar los últimos 14 días de aislamiento en sus casas, siempre y cuando se garantice la seguridad sanitaria.
0: 500.000 de migrantes han presentado ya la solicitud para su regularización.
1: De todas ellas, más de 91.000 ya han sido admitidas a trámite tras una revisión inicial de la documentación. Además, el Tribunal Supremo ha rechazado paralizar de forma cautelar este real decreto, tal y como lo habían solicitado Vox y la Comunidad de Madrid, entre otros.
0: La OMS eleva a muy alto el riesgo por el brote de ébola en el Congo.
1: Así lo ha confirmado el director general de la organización tras haberse confirmado 82 casos y 7 fallecimientos. Además, hay cerca de 750 casos sospechosos y 177 muertes que están investigándose. La situación en Uganda se mantiene estable, con 2 casos confirmados y una muerte, aunque no se han registrado nuevos contagios ni fallecimientos.
0: Y el PP impulsa de nuevo la reprobación de Marlaska por la muerte de los guardias civiles en Huelva.
1: Los populares van a llevar la propuesta la semana que viene al Pleno del Congreso para reprobar al ministro del Interior, al que acusan de ofrecer una dotación insuficiente de medios, recursos y respaldo a las fuerzas y cuerpos de seguridad del Estado en la lucha contra el narcotráfico.

0: La noticia de la semana es la imputación de Zapatero por el presunto cobro de comisiones de tráfico de influencias en el caso del rescate de Plus Ultra y por más cosas que todavía están investigándose. Marta Ruiz, jefa de Economía de COPE, buenos días.
1: Buenos días, Fernando.
0: Bueno, vamos a repasar cómo fue ese rescate, rescate polémico no solo por las posibles comisiones, sino rescate porque se le da a una empresa que en principio tenía que ser estratégica, ¿no?
1: Sí, sí, ese rescate fue polémico desde el minuto uno. Se hizo a través de la SEPI, que es la Sociedad Estatal de Participaciones Industriales, es el gestor de empresas públicas o de empresas donde el Estado tiene participación, y lo que hacen es garantizar, ¿no?, la presencia del Estado en sectores estratégicos, y se lanzan rescates en momentos de crisis como la pandemia, ¿no? Ese rescate fue polémico, Fernando, desde el minuto uno, porque era difícil entender que el gobierno considerase a Plus Ultra una empresa estratégica a salvar y, por tanto, candidata a recibir fondos públicos. ¿Por qué? Porque en ese momento, estamos hablando de marzo del 21, la cuota de mercado de Plus Ultra era de apenas el 0,1%. La flota, entre 2 y 4 aviones que cubrían rutas con Latinoamérica, sobre todo con Venezuela, y claro, no parece pues que tenga una presencia en el mercado muy significativa,
0: aparte,
1: ¿no?
0: Como para que poder... había dudas, ¿no, Marta, de que fuese viable antes de la pandemia?
1: Sí, porque la compañía nunca había obtenido beneficios desde su puesta en funcionamiento en 2014 y llevaba acumuladas pérdidas millonarias. Los problemas de solvencia y liquidez de la aerolínea eran evidentes y lo reconocía esta misma semana el auditor de Plus Ultra, Jesús Ángel Carbajo, al senador del PP, Salvador de Foronda, en la comisión de investigación que se está siguiendo sobre este asunto en el Senado.
2: Sí que no lo ha dicho, era una empresa que no tenía liquidez 2 años antes de la pandemia. ¿Es correcto?
3: Sí.
2: Es correcto. Con lo cual, no cumplía tampoco los artículos del reglamento de la Unión Europea, que a usted no le habían dicho que lo mirase, pero ya ha visto que es correcto. Con lo cual, era una empresa que no podía haber accedido al rescate de acuerdo con la normativa europea.
1: No hay que olvidar, Fernando, que el rescate de la SEPI iba destinado a empresas que estuvieran sufriendo por el cerrojazo social que supuso el COVID, pero que hubieran llegado a ese punto saneadas.
0: Bueno, hay que tener en cuenta que eran tiempos muy difíciles para todas las empresas. La mayoría de empresas rescatadas fueron aerolíneas y compañías del sector turístico

0: que estaban sufriendo mucho por la pandemia, pero que funcionaban antes de la pandemia, sí, que eran solventes, vamos.
1: Sí, mira, nombres
0: viables
1: como Air Europa, Air Nostrum, aerolíneas que son conocidas, la cadena de hoteles Esperia. Bueno, un total de 28 empresas fueron rescatadas a través de ese fondo de la SEPI, 10.000 millones de euros en préstamos que luego tenían que devolverse. Finalmente se dio salida a unos 2.600 millones que aún están siendo devueltos por estas empresas, ¿no? Es el caso de Plus Ultra. En este caso, aún se sigue negociando la devolución de esos 53 millones prestados, aunque sí han pagado los intereses, y de hecho la compañía está negociando ahora mismo un plan de viabilidad. Por tanto, la situación previa que tenía antes de la pandemia pues se ha ido a peor a pesar de ese rescate, ¿no?
0: Hay una cosa de esa comparecencia del auditor de Plus Ultra, de la que hablabas antes, que me llamó especialmente la atención, su comparecencia en el Senado, que es que él admite claramente que en los libros aparece la comisión del 1%.
1: Bueno, él no dice que aparezca la comisión, lo que
0: responde a una pregunta y dice sí.
1: Sí, claro, sí, claro, de que hay una salida de 530.000 euros desde las cuentas de Plus Ultra, sí, a una empresa vinculada al empresario Julio Martínez, que es el amigo de Zapatero, que encargó luego trabajos de consultoría al expresidente a través de análisis relevante. Entonces, esa comisión del 1% al rescate, 53 sí, millones de euros, 1% son 530.000 euros, hay
0: coincide
1: una salida de ese dinero, de esa cantidad exacta, a una sociedad en concreto que está vinculada a ese empresario, que a su vez es amigo de Zapatero. Por tanto, es la cantidad que se correspondería presuntamente con esa comisión. Él no dice que sea la comisión, pero sí que hay un pago que se corresponde con esa cantidad, ¿no? Más allá de eso,
0: bueno,
1: este profesional...
0: El senador del PP sí hace... Sí, me creo recordar que sí pregunta por la comisión.
1: Sí, pero él dice que hay una salida de esa cantidad, sí que ha salido, pero él no dice abiertamente que eso sea una comisión. Él lo que te puedo decir es que hay un pago, efectivamente, por esa cantidad que sale a una sociedad que está vinculada a este señor. A Julio Martínez. Pero bueno, por lo demás, lo que quedó claro es que era una empresa pues muy complicada, con muchas sociedades detrás. Él reconoció que era muy difícil saber si había dinero ilícito, entraba dinero ilícito o no, pues porque el entramado de empresas detrás de Plus Ultra pues es tremendo, pues digamos que toda una ingeniería financiera, pero que por lo demás no se detectaron irregularidades en las cuentas de esta compañía.
0: Otra cosa es la cuestión de la seguridad social,
1: bueno,
0: tenía deudas, hay
1: esa
0: una entrevista de Zapatero con Escrivá, que era entonces, ahora es el gobernador del Banco de España, entonces era el ministro de Seguridad Social,
1: bueno,
0: parece que la deuda se aplaza para que le den el rescate, porque si no, no se lo hubieran podido dar.
1: Efectivamente.
0: ¿Por
1: y
0: qué pide la comparecencia del PP de Escrivá en la comisión?
1: Porque el auto del juez recoge que hubo una reunión en el Ministerio de la Seguridad Social entre Escrivá y Zapatero, y que justo después se produjo ese aplazamiento de la deuda cuando había serias dudas de que la empresa pudiera tener una viabilidad futura, que también es una de las condiciones para poder aplazar una deuda con la Seguridad Social, y si esa deuda existía tampoco se podría acceder al rescate. Lo que dicen fuentes cercanas a Escrivá es que efectivamente reconocen que hubo una reunión de Zapatero con Escrivá en el Ministerio, pero siempre para hablar del COVID. En ningún caso se habló del rescate de Plus Ultra y en ningún caso tampoco de aplazamiento de deuda alguna con ninguna empresa, porque recuerdan que como ministro no tenía competencia sobre esto, que esto es competencia de la Tesorería General del Estado, que no es competencia de la Seguridad Social. Pero el PP le ha citado a esa comisión de investigación en el Senado, a Escrivá, para que comparezca y dé explicaciones. Y está obligado a acudir, entonces veremos qué es lo que dice Escrivá, el ahora gobernador del Banco de España.
0: Gracias, Marta.
1: A ti, Fernando.
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0: 6:42, 5:42 en Canarias.

0: Por tanto, nos hemos quedado a esos dos escaños. Hemos sacado, no es verdad, no hemos sacado matrícula de honor, que era lo que estábamos aspirando, pero tengo que decir que hemos sacado un sobresaliente. Un sobresaliente.
1: Parece que hace un siglo de las elecciones en Andalucía, pero fueron hace una semana. Claro, después de lo de Zapatero nos hemos olvidado de esas elecciones. Esa son las declaraciones de Juanma Moreno, celebrando su resultado, que le ha dejado a dos escaños de la mayoría absoluta. Hablamos con Francisco Llera, politólogo y exdirector del Euskobarómetro. Francisco, buenos días.
2: Hola, buenos días.
1: Vamos a ver, los resultados del Partido Popular fueron unos buenos resultados con un pequeño descenso.
2: Bueno, fueron unos resultados excelentes. Hay que decirlo con claridad. Lo que pasa es que efectivamente, como el listón simbólico y práctico por el tema de la gobernabilidad estaba en la mayoría absoluta, en los 55, ¿sí? Pues lógicamente quedarte a uno o a dos. Da lo mismo que sea uno, que sean dos o que sean tres. Pues es, digamos, el relato cambia. El dato cambia muy poco, pero el relato cambia. Fijémonos en un detalle que lo va a entender todo el mundo. Estas elecciones, si tienen algo significativo, fundamentalmente, es la movilización. Uh-huh. Fueron unas elecciones, digamos, de alta movilización, o digamos, de una movilización autonómica estándar. Las elecciones autonómicas y locales normalmente están en torno al 65%. Bueno, ese es el listón que alcanzaron las elecciones en Andalucía. Son 500.000 electores andaluces que vuelven a las urnas en esta elección. Esos 500.000 votos se reparten de una manera muy significativa, porque no se reparten por igual. La mitad de esos votos se van al andalucismo, que es, digamos, la gran estrella del momento, ¿no?
1: Sí.
2: Y que cambia muchas cosas en el funcionamiento del sistema electoral, que es a lo que me voy a referir.
1: ¿La subida de adelante de Andalucía es realmente la que le quita la mayoría absoluta al PP o esto es un mito?
2: No, vamos a ver. La mayoría absoluta se la quita el reparto. Ahora te lo voy a explicar. Mira, el PP tiene 130.000 votos más. Uh-huh. Con 130.000 votos más, desde el punto de vista de la proporción, pierde punto y medio. Ese punto y medio le cuestan 5 escaños.
1: ¿Sí?
2: El Partido Socialista solamente suma 50.000, menos de la mitad que el Partido Popular. Y pierde un punto, y casi lo mismo, 1.4.
1: Ajá.
2: Y solamente le cuesta dos escaños,
1: sí.
2: ¿Eh? Vox sube 75.000, o sea, más que el Partido Socialista, pero menos que el Partido Popular, solamente sube 3 décimas en uh-huh. proporción y gana un escaño.
1: Ya.
2: Y luego están, lógicamente, la extrema izquierda, que pierde votos y pierde puntos y le castiga muchísimo el sistema uh-huh. porque pierde 6 escaños. Esa es, fijémonos, prácticamente con las mismas pérdidas de proporción,
1: sí,
2: incluso ganando
1: sí.
2: votos, el castigo del sistema electoral es mayor. Podría haber sido lo contrario, seguramente,
1: ya.
2: seguramente. En la elección de hace 4 años, el sistema jugó a favor. ¿Eh?
1: Sí, sí.
2: Y le dio escaños extras al Partido Popular. Esa es la clave.
1: Ya, pero
2: no tiene mucho más misterio.
1: Ya, pero este descenso, que es un descenso, digamos, que prácticamente es irrelevante de un punto y medio del Partido Popular, provoca esa pérdida de la mayoría absoluta, digo, porque los restos se los lleva adelante Andalucía.
2: Claro. Claro, exactamente, porque la subida de adelante Andalucía, adelante Andalucía, que sube 230.000 votos aproximadamente, en números redondos, de
1: sí.
2: que es la mitad de la movilización, ¿vale? Son 5 puntos más desde el punto de vista de la proporción. Claro, comparado con todo lo demás, evidentemente, depende de si el voto se concentra en determinadas provincias,
1: ya.
2: que es más o menos lo que ha pasado, no se reparte por igual, automáticamente.
1: Claro.
2: El castigo, lo mismo que te podía haber beneficiado, ¿eh? Es decir, hace cuatro años el Partido Popular se benefició de los restos.
1: Ya.
2: Y en esta ocasión ha sido el más castigado por los restos.
1: Ahí está Cádiz, por ejemplo, ¿eh? Con el subidón de adelante Andalucía.
2: Sí, es pura aritmética, ¿eh?
1: Ya.
2: No tiene mayor... El dato, ese es el dato.
1: Ya,
2: ahora viene el relato, que es otra cosa.
1: Ya. Lo que sí se ve es que se consolida, digamos, que el giro hacia la derecha de los votantes andaluces. Quiero decir que
2: evidentemente,
1: está en
2: eso,
1: el...
2: Eso sí que, Eso sí que no ha cambiado. Es decir, vemos a toda la serie temporal. Si voy a hacer propaganda de nuestro libro, el libro de la década del cambio en Andalucía, que lo publicamos el año pasado, que está a disposición de la gente, para que se vea en profundidad cuál es el cambio en Andalucía. El cambio no ha sido de la noche a la mañana. Yeah. El cambio lleva gestándose hace más de una década, ¿eh?
1: Yeah.
2: Hace más de una década que se está gestando. Y entonces, bueno, se consolida. Y en lo fundamental no hay cambio en Andalucía. ¿Eh? Ahora mismo, quiero decir, desde el punto de vista electoral. Y lo único que le ha faltado al Partido Popular es revalidar la mayoría absoluta.
1: Sí, pero tenemos una derecha...
2: El capricho de la aritmética.
1: Ya, pero tenemos una derecha muy por encima del 50%.
2: Evidentemente. Ya. Evidentemente.
1: Y luego vamos con la izquierda. Vamos a ver, claro, tenemos al PSOE, a por Andalucía y adelante Andalucía. Decías...
2: Más fragmentado que la derecha.
1: Claro, esa es una primera cuestión. Sí,
2: la derecha está fragmentada en dos, en uno y medio, para que nos entendamos.
1: Sí.
2: La derecha, la izquierda está fragmentada en tres. Bueno, en tres desde el punto de vista de las marcas electorales. En la realidad hay mucho más.
1: Ya. Y ahí decías, sale de la abstención, salen 230.000 votos para Adelante Andalucía, pero ¿hay también transferencia de voto del PSOE a Adelante Andalucía?
2: Bueno, seguramente que sí. Estoy hablándote de saldos, ¿eh?
1: Ya.
2: Y por los datos, estos saldos son datos agregados, obviamente. Pero los datos que tenemos de encuesta, que los tenemos todos, que están disponibles, que se pueden analizar, lógicamente la volatilidad bruta es mucho mayor, que quiere decir que, aunque el saldo del Partido Socialista sean 75.000 votos más, no quiere decir que no haya cedido votos ya a todos los alrededor, incluido el PP.
1: Claro. Vamos a ver, y la cuestión de Vox, porque Vox, bueno, gana mucho protagonismo con un 0,3, como dices tú, más, un 0,4, pero digamos, se mantiene muy estable respecto al resultado de hace 4 años. Esto significa que hay una parte del electorado de la que Vox ha obtenido fidelidad, es decir,
2: Bueno, ya empieza a tener fidelidad, ¿eh?
1: Uh-huh.
2: Vox ha sido un voto refugio de protesta.
1: Eso es.
2: En sus principios. Vox es una escisión de la derecha moderada. O sea, Vox, para que nos entendamos, es el retorno de Alianza Popular sin Fraga.
1: Ya, ya.
2: Así de simple.
1: Ya, pero ni sube ni baja. Es muy llamativo.
2: Del centro-derecha, y ahora está en una situación en la que, si no consolida, digamos, su estrategia política,
1: ¿sí?,
2: pues puede encontrarse con altibajos. Hemos visto, por ejemplo, en las tres elecciones previas, en algún momento, la expectativa era de subir, y vemos a Andalucía que no se cumple esa expectativa, es decir, que los 75.000 votos más y las 3 décimas o 4 décimas significa realmente un estancamiento.
1: Ya.
2: Lo que pasa que políticamente es un resultado excelente, porque condiciona la mayoría de gobierno.
1: Una última cuestión, del voto diferenciado. Es decir, Sánchez siempre ha argumentado que, claro, y sigue argumentando, que una cosa son los votos en las elecciones autonómicas y otra cosa son los votos en las elecciones generales. De hecho Sánchez tuvo mejor
2: resultado. Eso no es ninguna novedad.
1: Ya.
2: Eso no es ninguna novedad ni en Andalucía, ni en ninguna parte, ni con Sánchez. Eso es una constante. En las arenas electorales son distintas. La arena local es muy dependiente de la gestión local, de los problemas locales y de los candidatos, lógicamente. La arena autonómica tiene otras características. La arena europea sabemos muy bien que tiene otras características,
1: ya,
2: y la arena nacional tiene otras características.
1: No, yo te estaba
2: evidentemente.
1: Te estaba viendo un pronóstico. Es decir, ¿se recupera el PSOE si hay unas elecciones generales? ¿Se recupera en Andalucía?
2: Ahora mismo no. ¿Eh? Otra cosa es que la extrema izquierda.
1: Sí.
2: O sea, a la extrema izquierda le afecte el vértigo. Del voto pragmático, del voto útil.
1: Ya, claro, claro.
2: Pero no hay más tela.
1: Está todo el mundo movilizado, vamos. Todo lo que podía movilizar la izquierda está movilizada.
2: Yo creo que sí. Ahora mismo sí. Porque además, vamos a ver, las cosas que está haciendo y las cosas que están pasando no favorecen
1: claro,
2: una movilización extra. Y sobre todo, no favorecen una movilización extra que es la que le da la que da las mayorías en este país, que es la movilización, digamos, moderada.
1: Ya. Pues
2: Centro izquierda, centro derecha. Esa es la que da las mayorías. Y claro, la política del Partido Socialista, la política de Sánchez y las cosas que están pasando no favorece nada la movilización de la izquierda moderada.
1: Ya.
2: Evidentemente, puede movilizar a la extrema izquierda, bueno, de aquella manera.
1: Paco Llera, gracias por estar con nosotros. La década del cambio en Andalucía. El libro recomendado para entender lo que ha sucedido en los últimos años en Andalucía. Gracias.
2: A vosotros.
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1: 6:54, 5:54 en Canarias.

0: Esa es la escuela que hemos aprendido en las casas del pueblo, entre los compañeros. Hemos aprendido entre los militantes, entre las compañeras, que ser socialista es normalmente tener muy poco y estar dispuesto a dar mucho.
1: Quiero reafirmar que toda mi actividad pública y privada se ha desarrollado siempre con absoluto respeto a la legalidad. Mi actividad privada y los ingresos y remuneraciones que he tenido han sido declarados vía IRPF con absoluta transparencia. Y
2: acabamos de escuchar a dos zapateros. El zapatero que decía que ser socialista es tener muy poco y el zapatero que esta semana se declaraba inocente. El periódico The Objective ha tenido un gran protagonismo en los últimos años, adelantando buena parte de la información que ahora está en sede judicial. Su director es Álvaro Nieto. Álvaro, muy buenos días.
3: Hola, buenos días, Fernando.
2: Álvaro, ¿esto por dónde va a seguir? ¿Qué vamos a conocer más o qué nos vais a contar más de la trama de Zapatero?
3: Bueno, lo primero que tiene que ocurrir es que el juez abra por completo el sumario, porque lo que hemos conocido esta semana es simplemente un aperitivo, es el auto del juez resumiendo, por así decirlo, todo el contenido que ha podido ir instruyendo los últimos meses. Entonces, ahora lo que queda en un primer momento es conocer el detalle sobre el que el juez se ha basado para redactar ese auto, y ahí vamos a tener la posibilidad de ver las pruebas concretas de que dispone para para haberle imputado por estos delitos tan, tan graves. A continuación, lo que tiene que seguir habiendo, en buena lógica, es un proceso de instrucción que yo creo que va a ser muy largo, porque, claro, los temas abordados en el auto del juez son muy variados.
2: Ya.
3: Aquí tenemos una primera parte, que es la que tiene que ver con el rescate de la aerolínea Plus Ultra en el año 21, que ese está bastante claro, por lo que hemos visto en el auto, y yo creo que ahí está bastante definido que una parte del rescate fue acabar a las manos de Zapatero y su familia, pero hay una parte en el auto que todavía yo creo que requerirá muchas investigaciones, que es todo lo que tiene que ver con la pata internacional, con las gestiones que ha podido hacer Zapatero tanto en Venezuela como en China.
2: Porque claro, en esa parte del auto, Calama lo que dice es que hay una sociedad constituida en Dubái para la venta de petróleo, para operar, dice el juez, con oro, con divisa y con petróleo. ¿Qué va a salir de ahí? ¿Haces un pronóstico?
3: Bueno, lo que sabemos por las investigaciones que hemos hecho estos últimos años es que Zapatero ha jugado un papel determinante a la hora de repartir, por así decirlo, el petróleo, el crudo que salía de Venezuela. Esto es un tema capital. Aquí lo que ha habido en los últimos años es han esquilmado los recursos naturales de Venezuela, y fundamentalmente el recurso más importante que tienen, que es el crudo, el petróleo, y se ha dejado salir de Venezuela barcos llenos de crudo que no se podían comercializar en un primer momento en los mercados internacionales, porque había un veto, había un embargo internacional contra el chavismo. Y entonces lo que hacía, digamos, supuestamente Zapatero era ir repartiendo esos barcos entre todos aquellos que se lo pedían o que negociaban con él o que le pagaban una comisión. Eso está todavía por acreditar, pero el caso es que al final esos barcos cambiaban de bandera, por así decirlo, y acababan entrando en los otros mercados internacionales, fundamentalmente en España o en China, bajo otra denominación, no la venezolana, ¿no? Eso ha podido permitir la generación de cuantiosos beneficios, no solo para Zapatero, sino probablemente para otra mucha gente, porque estamos hablando de que cada barco lleno de crudo aproximadamente vale 5 millones de euros.
2: Fíjate. Bueno, pues esto no ha hecho más que empezar. Nos quedamos con ese titular. Álvaro, gracias por estar con nosotros. Muy buenos días.
3: Muchas gracias, Fernando. Buenos días.
4: Esos son los datos, pero hablando de Hacienda, hay un asunto que a mí me ha dejado perplejo. ¿Te perdiste algo?
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0: Las 7 de la mañana, las 6 en Canarias.
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0: Muy buenos días a los madrugadores del fin de semana, muy buenos días a la gente, en este sábado 23 de mayo. Qué gusto da, qué gusto da madrugar un sábado, madrugar un fin de semana, ya amanece, se aprovecha el día, además con esta temperatura. Es que da gusto madrugar. Empezábamos a las 6 de la mañana este programa y te vamos a acompañar, si nos dejas, hora y media más. Yolanda Díaz, con esa extraordinaria autoridad política que le da el hecho de que Sumar se haya dado un batacazo en Galicia, otro batacazo en Aragón, otro batacazo en Castilla y León, otro batacazo en Andalucía. Ya digo, con esa extraordinaria autoridad política, ayer conminaba a Feijóo a presentar una moción de censura después del asunto de Zapatero.
3: Y aunque sea por estricta dignidad, presentar una moción de censura. Tenía que tener la valentía.
0: Alberto, sé valiente. Presenta una moción de censura para que la derrotemos. Sé valiente, presenta una moción de censura para que Sumar, Junts, Bildu y el PNV se vuelvan a poner del lado de Sánchez. Y luego pasa lo que pasa. Pasa lo que ha pasado en Andalucía. Que el votante de izquierdas tiene que buscar alternativas. Porque ya no le gusta este PSOE, porque ya no le gusta Izquierda Unida y Sumar. Y tiene que buscar otras listas. Tiene que votar a Adelante Andalucía, tiene que votar a la Junta aragonesista, tiene que votar al BNG. El caso de Zapatero puede tener un largo recorrido en los tribunales. Un largo recorrido. Y claro, una cosa son las responsabilidades judiciales que tardarán en sustanciarse y otra cosa son las responsabilidades políticas que ya están aquí. Es decir, una cosa es la verdad jurídica y otra cosa es la certeza moral. Es decir, llegará el momento en el que la Audiencia Nacional o el Supremo dice, mira, tenemos certeza de que aquí hubo una mordida. Y otra cosa es que tú tengas una suma de indicios que te den una certeza moral. Sería muy conveniente que el Partido Socialista asumiera responsabilidades políticas que no ha asumido. Sería decisivo porque crece la desconfianza. Crece la desconfianza hacia el sistema democrático, crece la desconfianza hacia los partidos de izquierda. Ya hay un 20% de jóvenes que piensan que es preferible un sistema autocrático que la democracia. En España, afortunadamente, a diferencia de lo que sucede en otros países europeos, todavía hay vigente un sistema de partidos que se sitúan teóricamente en el centro del espectro ideológico, que suman un 65% del voto. Si tú sumas Partido Popular y Partido Socialista, pues estamos en el 60-65% del voto. Pero este sistema, que mantiene al país relativamente centrado, está en peligro cuando la desconfianza hacia la clase política aumenta y cuando la desconfianza hacia esta izquierda aumenta. Claro, Sánchez no siempre estuvo cerca de Zapatero. Sánchez empieza a estar cerca de Zapatero a partir fundamentalmente de las elecciones de 2023. Zapatero ya separó al Partido Socialista de su tradición socialdemócrata, con los nuevos derechos, con la negociación con ETA, con el apoyo entonces a la reforma del estatuto catalán, aquello que le dijo Artur Mas, el estatuto que me traigas yo aprobaré. Ha habido desde Zapatero un alejamiento del Partido Socialista de sus propias esencias, y eso Zapatero y Sánchez lo han hecho juntos. Bueno, ¿y qué está sucediendo? Pues que elección tras elección vemos cómo el votante de izquierdas deja de apoyar al Partido Socialista, deja de apoyar a Sumar, que apoya al Partido Socialista. Y eso a medio y largo plazo no es una buena noticia. No es una buena noticia porque significa radicalización de las posiciones, polarización del espectro político. Por eso, cuanto antes se distancie el socialismo de Zapatero y cuanto antes se distancie el socialismo de Sánchez, mejor. Y aquí la izquierda, que se va a quedar hecho unos zorros, tiene la tarea de rehacerse. Y es importante que se rehaga. Y es importante que recupere la confianza de sus votantes. Claro, aquí el reto es qué pasa después de Sánchez. Ya estamos viendo lo que ha pasado en Andalucía. O sea, es importante que el Partido Socialista no caiga por debajo del 25%. Porque si cae por debajo del 25%, y si hay muchas adelantes andalucías, muchas chuntas aragonesistas, muchos venegas, España ya no es un país con un sistema de partidos políticos centrados. Ayer hubo una adhesión en tromba, salieron muchos ministros a defender a Zapatero.
4: Yo creo en la justicia, pero también creo en Zapatero.
5: Reitero mi confianza en el presidente Zapatero.
6: Pleno apoyo y confianza en el presidente Zapatero.
0: Diana Morán, alcalde de España, ministra de Hacienda, Félix Bolaños. Claro, lo que pide el gobierno es mantener la fe en Zapatero contra los hechos. El ministro de Hacienda ayer, alcalde de España, utilizó un argumento que enseguida quedó desmentido.
6: Durante la pandemia se paralizó todo y hay empresas que estaban muy afectadas. La Comisión Europea decidió autorizar a todos los Estados miembros a ayudar a salvar de la quiebra a este sector en concreto y a otros. Y en este caso es un procedimiento reglado que ha sido avalado por muchas instancias independientes.
0: O sea, el ministro de Hacienda vino a decir que, hombre, no había irregularidad en el rescate de Plus Ultra porque eso al final lo aprobó la Comisión Europea. Le faltó tiempo a la Comisión Europea, Ricardo Cardoso, portavoz de la Comisaría de Competencia, que en declaraciones a Europa Press dijo, vamos a ver. La Comisión Europea, si el rescate era inferior a 250 millones, no participaba en el asunto. Es decir, a ver si no nos facilitan bulos, a ver si el gobierno no expande bulos. Si la Comisión Europea no ha autorizado este rescate y el ministro de Hacienda sabía que la Comisión Europea no intervino, convendría que no difundiera bulos el ministro de Hacienda. El gobierno insiste, no hay pruebas, dice Bolaños. Bolaños ayer, ministro de Justicia, aseguró que solo hay indicios y que la investigación está en un momento muy embrionario.
5: Estamos en un momento inicial, embrionario, de simples indicios que dan lugar a la investigación y a que sea citado como investigado el presidente Zapatero.
0: Bueno, vamos a ver. Esto es verdad solo en parte. ¿Hay solo indicios? En efecto, solo hay indicios. Indicios del cobro de mordidas, más de 2 millones de euros por el rescate de Plus Ultra. Pero claro, en esto no está en un momento embrionario la investigación. Es decir, los 85 folios de auto son ya una investigación muy sólida, muy documentada. No hay pruebas. Pero es que el ministro Bolaños, el ministro de Justicia, sabe que en el Tribunal Supremo hay una jurisprudencia que permite condenar por lo que se llama prueba indiciaria. Es decir, tú no consigues la pistola humeante con el cañón caliente con el que se ha cometido el crimen, pero tienes tanto humo, o sea, tienes tantos indicios que esos indicios suman una prueba indiciaria, que es lo que provocó la condena del fiscal general del Estado. O sea, no menospreciemos los indicios, señor ministro de Justicia. No le quitemos valor. Luego está la cuestión del estado embrionario de la investigación. Vamos a ver. Insisto, los 85 folios muestran que la investigación sobre la cuestión de Plus Ultra no es embrionaria, ya ha avanzado bastante. El juez sigue estudiándolo, el juez sigue investigándolo, se retiró material en el registro, por cierto, registro que no facilitó mucho el abogado de Zapatero, que había allí en la oficina una caja fuerte, le dijeron los guardias civiles, oiga, ábranme esta caja fuerte, y le dijeron que no tenían la llave. Entonces, cuando ya iban a reventarla, apareció misteriosamente la llave. Luego está el asunto de las facturas. O sea, en el registro se encontraron facturas que están probablemente casadas de forma artificial. Está avanzada la investigación sobre la mordida, la posible mordida, la presunta mordida por el rescate de Plus Ultra. Todavía hay cuestiones ahí pendientes. Hemos sabido en las últimas horas que Zapatero y su mujer Sonsoles Espinosa compartían una cuenta a la que llegó 1,5 millones de euros. 1,5 millones de euros que es, según el auto del juez, lo que recibe directamente Zapatero de la mordida. El otro 500,000 lo reciben las hijas. Pero es que la mordida por el asunto de Plus Ultra es una parte de la investigación. Y sabemos que hay dos piezas separadas. Es decir, cuando se hace una investigación, si hay alguna parte de la investigación que tiene entidad propia, se constituye una o se desarrolla una pieza separada, que tenemos dos piezas separadas más que están en secreto. Una sobre cómo se influyó en los dos cargos y otra sobre la conexión internacional de las actividades de Zapatero. En el auto del martes, el juez decía que Zapatero estaba en el vértice de una presunta red internacional vinculada a operaciones de divisa, de oro, de petróleo y de ayudas públicas que parece que crearon para esa red internacional una sociedad offshore en Dubái, o que querían crearla. Una sociedad offshore es una sociedad que paga pocos impuestos y que, bueno, es opaca, que sus actividades son opacas. Esta investigación avanza. Hoy el diario El País cuenta que el juez ha pedido una comisión rogatoria a Washington. ¿Eso qué significa? Una comisión rogatoria es cuando tú le pides ayuda a otro estado para que te facilite información. De hecho, en todo este proceso, el Departamento de Seguridad de Estados Unidos ha estado facilitando información. Hay informaciones periodísticas que apuntan a que en esta trama internacional, en la que se operaba con divisa, con acciones y con petróleo, Zapatero jugaba un papel fundamental en la venta de petróleo a terceros países. Él era, digamos, el intermediario. Con lo cual, por mucho que diga Bolaños, los indicios son importantes. Estamos al comienzo de la investigación, sí, pero hay una parte de la investigación que está sólidamente consolidada ya. Veremos, si andando el tiempo, lo de las comisiones por el rescate de Plus Ultra se queda chiquitito en comparación con la trama internacional. 7:14, 6:14 en Canarias. Te cuento más cosas con la ayuda de María Álvarez. Reprobación.
7: La que pide el Partido Popular del ministro del Interior, Fernando Grande Marlaska. Le acusan de ofrecer una dotación insuficiente de medios, recursos y respaldo a las fuerzas y cuerpos de seguridad del Estado en la lucha contra el narcotráfico. Será la semana que viene cuando presenten esta propuesta en el Pleno del Congreso.
0: Cambio de planes.
7: Donald Trump ha modificado su agenda en el último momento y en vez de pasar el fin de semana en su club de golf de Nueva Jersey, como tenía previsto, ha optado por volver a Washington y permanecer en la Casa Blanca sin ofrecer explicaciones al respecto. El propio Trump también ha comunicado que tampoco acudirá a la boda de su hijo porque tiene entre manos un momento importante.
0: militares.
7: Los 255 españoles que han llegado a la base aérea de Torrejón de Ardoz en Madrid tras completar su participación en la misión de paz de Naciones Unidas en Líbano. Paralelamente, otro grupo de militares ha partido hacia la zona para dar continuidad a la misión.
0: Antivirus.
7: Sanidad ha actualizado el protocolo e incorpora la cuarentena domiciliaria supervisada a los 28 días para las personas que se encuentran confinadas en el Hospital Gómez Ulla y las pacientes de Alicante y Barcelona, siempre que no presenten una PCR positiva en la siguiente prueba.
0: Regularización.
7: Cerca de medio millón de migrantes ya ha presentado la solicitud para su regularización. De todas ellas, más de 91.000 ya han sido admitidas a trámite tras una revisión inicial de la documentación. Además, el Tribunal Supremo ha rechazado paralizar de forma cautelar este Real Decreto, tal y como lo habían solicitado Vox y la Comunidad de Madrid, entre otros.
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0: 7:18, 6:18 en Canarias. El nombre de Rodolfo Reyes es uno de los más repetidos en el auto de imputación de Zapatero. Los mensajes le sitúan como pieza clave de la trama. Juan Baño.
17: Las grabaciones y mensajes incautados por la Agencia Nacional de Seguridad de Estados Unidos al empresario venezolano Rodolfo Reyes, socio fundador de Plus Ultra, acaparan por completo el grueso de las afirmaciones y gestiones que ponen contra las cuerdas al expresidente José Luis Rodríguez Zapatero. Reyes comunica al presidente de Plus Ultra en abril del año 20 haber conseguido el acceso a Zapatero, que puede llamar ya a su hombre de contacto en Venezuela, el canario Manuel Fajardo, hijo, por cierto, de un senador socialista en las islas. Aunque sea pagando un poquitín, añade entonces el representante de Plus Ultra. Martínez Sola proclama victorioso a Reyes. Acabo de hablar con Fajardo, que me llama Zapatero. Poco después, es Reyes quien comenta a Ramón Gordils, es viceministro de Cooperación en Venezuela. El presidente de Plus Ultra habló con ZP 11 minutos. El tal Gordils es otro de los personajes controlados por la inteligencia americana. El Pollo Carvajal afirmó en la Audiencia Nacional en España antes de ser extraditado a Estados Unidos que Gordils viajó más de 30 veces a España con dinero para Podemos. El juez del caso Zapatero mira ahora a Estados Unidos pendiente de más información que puede hacer daño y mucho a José Luis Rodríguez Zapatero. Información y quizás dinero.
0: En COPE, el histórico militante socialista Luis Ángel Hierro espera que el próximo 2 de junio Zapatero de explicaciones convincentes.
18: Esto es un auto de imputación, luego Zapatero tendrá que ir a responder, pero que eso a nosotros ya el daño se nos ha hecho. Esto es como pasó con Manuel Chávez, daño ya está hecho, que al final fue una condena ilegal, una condena sin prueba. Manuel Chávez ya está amortizado. Entonces nosotros esto ya lo hemos vivido.
0: El PP sigue pidiendo explicaciones sobre el caso Carmen Fúnez, vicesecretaria de los Populares.
19: Un partido en donde se equipara ser socialista a ser comisionista. No se va a quedar de brazos cruzados. Que vamos a actuar en España y también ante la Unión Europea.
0: El PP ha pedido en Europa que se investigue el rescate de la aerolínea Plus Ultra. Sandra Senjón.
20: La vicesecretaria del Grupo del Partido Popular Europeo, Dolors Montserrat, ha registrado una pregunta parlamentaria para pedir explicaciones sobre el rescate de 53 millones de euros. Una operación que fue aprobada a través del Fondo de Apoyo a la Solvencia de Empresas Estratégicas, autorizado por la propia Comisión Europea. Por lo tanto, los populares exigen explicaciones a las instituciones comunitarias tras conocerse las presuntas irregularidades y la imputación de Zapatero. Desde el Partido Popular también denuncian el relevo fulminante por parte del gobierno de la magistrada de enlace responsable de la cooperación judicial con Francia y Suiza, países desde los que partieron las primeras alertas sobre las presuntas estructuras utilizadas para las operaciones de blanqueo.
0: Un mes después de las elecciones en Castilla y León, Partido Popular y Vox siguen sin llegar a un acuerdo para investir presidente a Mañueco. Carmen García Mollón, buenos días.
21: Buenos días. PP y Vox siguen sin prisa en las negociaciones que les llevarán a firmar un acuerdo de gobierno en Castilla y León. El portavoz de la Junta en funciones, Carlos Fernández Carriedo, sostiene que se sigue trabajando con la intención de poner el foco en los intereses de la comunidad. Deja clara la buena disposición, pero no concreta si el acuerdo se terminará firmando antes del mes de junio.
22: Hay muy buena disposición por parte de ambos partidos que están negociando, se están trabajando, hay voluntad de llegar a acuerdos, de aproximar posturas, pero el acuerdo todavía no se ha producido y cuando se produzca pues daremos todas las explicaciones con toda la transparencia, con toda la información para que sea conocido por todos los ciudadanos.
21: Las negociaciones están siendo discretas. Fernández Carriedo explicó que existe un acercamiento con Vox y sensaciones favorables para alcanzar un pacto de gobierno tras las elecciones celebradas en el mes de marzo.
0: El gobierno catalán presenta los presupuestos en el Parlamento. Carmen García Mogollón, no, Mar Puerto.
23: El Govern ha aprobado este viernes el proyecto de ley de los presupuestos para 2026 tras los acuerdos alcanzados con Esquerra y Comuns. La consellera de Economía, Alicia Romero, ha acudido a entregar el proyecto presupuestario al presidente de la Cámara, Josep Rull, para que pueda iniciar su tramitación, quien ha explicado que la aprobación final será previsiblemente la primera semana de julio. El proyecto de ley de 2026 alcanza casi los 50.000 millones de euros, lo que supone cerca de un 22% más respecto a las cuentas de 2023, por cierto, las últimas aprobadas. Alicia Romero afirma así que los ingresos del Estado en Cataluña estarían garantizados aún con un cambio de gobierno en la Moncloa.
24: Si hay un cambio de gobierno porque hay unas elecciones, los compromisos hay que cumplirlos porque están en las leyes establecidos, tanto eso no están garantizados, ¿no?
23: Con esta aprobación y ya estabiliza su legislatura a pocos meses de atravesar su Ecuador.
0: Los pacientes españoles aislados por antivirus esperan poder regresar a sus casas, donde terminarán de pasar la cuarentena. Íñigo Jodra, buenos días.
25: Buenos días. Dependerá de su evolución y de los resultados de las próximas pruebas, aunque según apunta la ministra de Sanidad, Mónica García, todos se encuentran en perfectas condiciones.
26: Los 14 pasajeros españoles que están en el Gómezulla están bien, incluso el que estaba con síntomas, que ha empezado a estar asintomático, y esperemos que las siguientes pruebas sigan siendo negativas para que, bueno, podamos ir dando pasos y que puedan llegar a tener una cuarentena domiciliaria en algún momento.
25: Una cuarentena domiciliaria que solo podrá realizarse si la vivienda reúne las condiciones adecuadas de aislamiento y seguridad. Entre los requisitos establecidos incluye disponer de una habitación individual bien ventilada y preferiblemente con baño propio. Además, deben garantizar una comunicación permanente con las autoridades sanitarias, someterse a 2 controles diarios de temperatura y notificar cualquier síntoma. Mientras permanezcan asintomáticos, no será necesario realizar PCRs de seguimiento adicionales. Respecto a los familiares que convivan en la vivienda, se establecen medidas que incluyen en el el uso de mascarilla en espacios compartidos, limitación de visitas, distancia interpersonal y pautas específicas de limpieza, mismas directrices que se seguirán en el traslado desde el hospital.
0: Continúa la huelga indefinida de la enseñanza pública en Valencia. Pascual Claramonte, buenos días.
3: Buenos días. La renuncia de miembros de los equipos directivos es en solidaridad con los docentes.
4: Le estuvimos dando apoyo en el último claustro que tuvimos porque pues al final es una medida de presión muy fuerte. Acto de presión y al final un acto que es de valorar para el resto de compañeras y compañeros.
3: Fernando es profesor de instituto en Valencia y agradece así el gesto, lo mismo que Elisa, que avisa, eso sí, de las consecuencias.
5: Y anima a la capa de evaluación si va a ser un descontrol.
3: Desde el miércoles, tras una reunión de tan solo 5 minutos, estamos sin conversaciones entre sindicatos y gobierno valenciano.
6: Estem esperant el document que les organitzacions sindicals ens van indicar.
3: És la titular d'Educació, Carmen Ortí, a l'espera d'un moviment que parece que llegarà per part de los sindicatos presentando ese documento el lunes. Antes, esta tarde, en la ciudad de Valencia, se espera manifestació multitudinària con el lema «La comunidad educativa alza la veu, levanta la voz».
0: La Unión Europea suspende temporalmente sus aranceles sobre los fertilizantes. Marta Ruiz, buenos días.
7: Buenos días. Se busca dar un poco de respiro por la vía de los fertilizantes, dejando de aplicar los aranceles a la importación de determinados productos. La suspensión será de un año y, por ejemplo, afecta a la urea, uno de los fertilizantes más usados por los agricultores. El precio por tonelada ha pasado de 450 a 650 euros. La Comisión Europea calcula un ahorro de 60 millones. Pero dicen desde el campo que las cuentas siguen sin salir. Donaciano Dujo cultiva cereal y es presidente de Asaja en Castilla y León.
8: Totalmente insuficientes. Solo cuando los agricultores podamos adquirir los costes de producción, principalmente fertilizantes y carburantes, a la mitad de precio de lo que están ahora y se incremente el precio de los cereales en un 50%, veremos que las medidas son satisfactorias.
7: Los agricultores y ganaderos ya pagan 41 millones más a la semana por producir con respecto a antes de la guerra. Eso ya se nota en la cesta de la compra. Solo las hortalizas han subido un 23%.
0: Dani Martín ha celebrado sus 25 años sobre los escenarios con un concierto en el pabellón Príncipe Felipe de Zaragoza.
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0: Las 7:30, las 6:30 en Canarias.
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0: Muy buenos días a la gente, muy buenos días a los madrugadores del fin de semana. Qué gusto da, ¿eh? Ya que amanece pronto, se levanta uno y tiene un día estupendo por delante. Empezábamos este programa a las 6 de la mañana y nos queda una horita más para acompañarte, si nos dejas. Vamos a tener por delante un día de calor, se ha adelantado el verano. En el noreste, eso sí, va a haber lluvias. El gobierno ha salido en tromba en defensa de Zapatero. El ministro Bolaños asegura que, claro, la investigación del juez es que en realidad es que es muy embrionaria y es que solo hay indicios.
3: Estamos en un momento inicial, embrionario, de simples indicios que dan lugar a la investigación y a que sea citado como investigado el presidente Zapatero.
0: Bueno, vamos con el tema de los indicios, del que habla Bolaños. O sea, el juez Calama, con el auto de los 85 folios, aporta una montaña de indicios sobre una de las cuestiones que está investigando. Es decir, levanta el secreto del sumario de la parte que se refiere a las comisiones por el rescate de Plus Ultra. Y ahí hay un cerro de indicios. Y los indicios son muy importantes. El ministro Bolaños, un hombre que sabe mucho derecho, sabe que la jurisprudencia del Supremo ha establecido una cosa que se llama la prueba indiciaria. Si se puede condenar sin tener prueba directa, que de momento no hay, pero se puede condenar si hay una suma

0: propia y la voy a investigar en sí misma. Bueno, parece que ahí hay dos piezas separadas, una dedicada a la relación de Zapatero con los altos cargos de la administración y otra dedicada a las conexiones internacionales. Ya en el auto del martes hablaba el juez de una organización para realizar actividades con petróleo, con oro, con divisas, con acciones. Se habría constituido una sociedad en Emiratos Árabes Unidos, en Dubái. Bueno, esa investigación prosigue. De hecho, hoy el diario El País cuenta que se ha pedido una comisión rogatoria. Una comisión rogatoria es una solicitud de información que hace un juez a Washington. Washington, Estados Unidos, está aportando en esta investigación mucha información. El sumario no está en una fase embrionaria porque la parte de la comisión cobrada, de la mordida cobrada por el rescate, está, por lo que hemos leído, bastante avanzada, pero es verdad que el conjunto de la investigación no está terminado. Y ya veremos si la parte, por ejemplo, de la actividad internacional tiene cosas más gordas de lo que supone el cobro de comisiones por el rescate. Es que algunas informaciones apuntan a que Zapatero era en realidad el garante del petróleo que se vendía de forma irregular por parte de Venezuela a terceros países. En este momento se está investigando lo que la Guardia Civil consiguió en los registros. Por cierto, registros en los que el abogado de Zapatero no colaboró mucho, porque le pidieron la llave de una caja fuerte, no la quiso dar hasta que la Guardia Civil amenazó con reventarla. Hemos sabido que Zapatero y su mujer, Sonsoles Espinosa, tenían una cuenta conjunta a la que llegó 1,5 millones de euros, y eso cuadra con las comisiones directamente cobradas por Zapatero. O sea, que no nos venda el gobierno que los indicios son poca cosa. 7:35, 6:35 en Canarias. Te cuento más noticias con la ayuda de María Álvarez. El Papa León XIV autoriza la beatificación de 80 mártires españoles durante la Guerra Civil Española.
1: Son los conocidos como mártires de Santander. De los 80, 67 eran sacerdotes, 3 religiosos carmelitas, 3 seminaristas y 7 laicos. También será declarado venerable el patriarca libanés Joyeg. Serán beatificados próximamente.
0: La Organización Mundial de la Salud eleva muy alto el riesgo por el brote de ébola en el Congo.
1: Así lo ha confirmado el director general de la organización tras haberse confirmado 82 casos y 7 fallecimientos. Además, hay cerca de 750 casos sospechosos y 177 muertes que están investigándose. La situación en Uganda se mantiene estable con 2 casos confirmados y una muerte, aunque no se han registrado nuevos contagios ni fallecimientos.
0: Trump modifica su agenda en el último momento.
1: En vez de pasar el fin de semana en su club de golf de Nueva Jersey, como tenía previsto, ha optado por volver a Washington y permanecer en la Casa Blanca sin ofrecer explicaciones al respecto. El propio Trump también ha comunicado que tampoco acudirá a la boda de su hijo porque tiene entre manos un momento importante.
0: Nos vamos al cine. Aquí está Jerónimo José Martín. Jerónimo, buenos días.
2: Buenos días, ¿cómo estás?
0: Deseando saber qué tenemos este fin de semana.
2: Bueno, no sé, ¿hay alguna cosa que te puede gustar?
0: ¿Hay alguna cosa que puede gustar?
2: Pues no estoy muy seguro. Pero la primera es una fantasía galáctica, Star Wars de nuevo, con la versión cinematográfica de una serie que ha tenido mucho éxito, The Mandalorian and Grogu.
3: Solo doy caza a criminales de guerra imperiales.
4: Esto no es por venganza, es para evitar otra guerra. Necesitamos a un profesional.
5: Mandalorian, vas a sufrir.
6: Tienes el profesional.
2: Tú no has visto The Mandalorian, claro. No, si es que ya, tú ya has perdido la inocencia infantil.
6: Ya lo siento,
2: no.
6: Yo he visto...
2: Y a Grogu tampoco, que es un personaje animado maravilloso, Yoda y tal. Bueno, es Jon Favreau, que ahora mismo es el tío más importante en Disney, sin duda. Fue un actor metido a director que sorprendió a todos con las 3 películas de Iron Man, El libro de la selva y El rey león, que son las mejores adaptaciones en animación 3D que han hecho. Y aquí vuelve a dar un empujón a toda la saga de Star Wars, ya lo digo, con The Mandalorian, que es un personaje estupendo.
0: ¿Esto
2: y
0: en qué aquí, momento cronológico
2: pues
0: se
2: esto
0: sitúa?
2: Ya está ya todo pasado, yo creo, y ha caído el imperio, hay una nueva república, pero hay señores imperiales

0: por ahí danzando, y este se dedica a ir a por ellos uno por uno, como Simon Wiesel, tal, ¿te acuerdas? Este que iba a por los nazis después de la Segunda Guerra Mundial.
1: Cazador,
0: pues, de... Es de ese estilo, ¿no? Son como cuatro episodios seguidos, con muy buena calidad. Claro, yo lo he visto en IMAX y sonido Atmos, y es un espectáculo, es muy espectacular, muy entretenida, emotiva, porque la relación entre The Mandalorian y Grogu es paterno-filial, aunque crece bastante Grogu en esta película. La amistad es muy bonita, hay muchos guiños a los frikis, y además aparece Sigourney Weaver, que los, ya hombre, con esta está en todas las salas, hombre, de afición, está en todas.
2: Pero o sea, si, ¿cuánto tiempo hace de Alien?
0: Pues, ¿qué edad tiene Sigourney Weaver? No, tío, pero está muy bien, se mantiene muy bien todavía.
2: Yo la conocí, la vi de cerca, no la conocí, la vi de cerca, y es una señora que mide casi 2 metros.
0: Sí, es un espectáculo. Y luego Martin Scorsese se dobla a un personaje que es un mono con 6 brazos, que se lo ha pasado genial. A veces parece un western, otra película de samuráis, otra.
2: A ti te ha gustado, ¿no?
0: Sí, y luego la banda sonora de Ludwig Göransson es donde más han arriesgado, porque ahí sí que pasa por todos los géneros, hay bastante humor, pero no han arriesgado demasiado, se echan falta un poquito más de riesgo narrativo. Le doy un 7 de todas maneras, porque es un espectáculo maravilloso.
2: De Mandalorian and Grogu.
0: Y bajo un poco con una película que se ha estrenado en Prime Video, que es también fruto de una serie, Jack Ryan de Tom Clancy, Guerra Encubierta.
3: Oh, Jack, te vas a Dubái, está en Dubái. Una antigua operación conjunta con el MI6.
4: ¿Y vigiláis a uno de los suyos o de los nuestros?
3: A ambos.
4: Entonces pinta fatal.
2: Bueno, he visto...
0: Claro, la has visto, ¿no? En Prime Video.
2: La he visto en Prime Video.
0: Claro, se estrenó el miércoles.
2: Pasado.
0: ¿Te lo has pasado bien?
2: Estupendo.
0: Mira, bien, me ha sorprendido.
2: Guión, el guión...
0: No es muy bueno.
2: No, el guión lo había perdido, lo había renunciado. O sea, desde el primer momento dije, yo no voy a forzarme aquí.
0: A saber quién va contra quién.
2: Yo lo que quiero son las persecuciones. Hay 4 persecuciones.
0: Está muy bien, está
2: que
0: muy bien.
2: Son estupendas. La
0: está
2: de Londres, la del final. Bueno, la del final es un disparate. Una mezcla de la jungla.
0: Ya me has hecho la crítica.
2: Pero ¿y el rato que pasa con la...?
0: Sí, esto es.
2: Yo iba a sumarme y digo, me la tragué entera.
0: Prime Video la estrenó el miércoles y mira, hemos concitado el interés de Fernando de Aro, es lo que iba a decir. O sea, es un espectáculo también muy divertido, entretenida. John Krasinski es muy simpático.
2: Ha metido
0: a una nueva agente del MI6, que es Sienna Miller, pero tampoco
2: sale mucho.
0: Está un
2: poco desdibujada.
0: Sí, está un poquito desdibujada, no sale gran cosa.
2: Pero la persecución.
0: Lo más interesante.
2: ¿Y los tiroteos?
0: Sí, está muy bien.
2: El tiroteo final, vamos, qué escándalo. Lo que los buenos siempre consiguen matar a mucho.
0: Sí, o sea, que lo malo, pero eso ya pasaba en las películas de los indios. Cada vez que tiraba un vaquero que hayan 3 o 4
2: el
0: indios.
2: El final, o sea, es como una película de indio y vaquero.
0: Pero está bien, o sea, da continuidad a esta saga, Tom Clancy.
2: Es para, digamos, para desestresarse.
0: Esto es. O sea, Tom Clancy.
2: Se acaba la película y ya ni te acuerdas.
0: Y entonces, ¿tú qué nota le pones a esta?
2: Es que depende de qué baremo.
0: Sí. Un 6.
2: Digamos, es una película con la que echas el rato.
0: Esto es.
2: Te
0: toman las palomitas.
2: Estás 1:45 nada más que viendo tiroteos. Está muy bien de vez en cuando, ¿eh?
0: Está muy bien, te podías dedicar a esto. Vamos con un thriller cómico. Un homenaje a Hitchcock, a Woody Allen y a Lubitsch, nada menos. Asesinato en la tercera planta.
5: Estoy segura de que ha pasado algo grave. Creo que ha matado a su mujer. Hay que sacar la verdad a la luz.
6: ¿Cuál sería el móvil?
5: No tengo ni idea.
6: Es lo más emocionante que he hecho en mi vida.
5: Tienes que encontrar el arma del crimen. Un gato.
0: ¿Sabes qué? Son dos personajes, es muy divertida, porque es una mujer que da clase en la Sorbona de cine, entusiasta de Hitchcock. Su marido se dedica a escribir novelillas de policía, casi criminales, pero ella tiene la imaginación desbordante y un día viene de pronto un nuevo vecino que es actor, está interpretando un Hamlet singular al que van a ver, y de pronto ella le ve como asesinando a su mujer. Entonces se obsesiona, entonces es la ventana indiscreta de Hitchcock, ellos dos se convierten en Woody Allen y la otra en misterioso asesinato en Manhattan, y durante la investigación...
2: O sea, el remake del remake.
0: Y hay un homenaje también a Ser o No Ser de Lubitsch. Es muy divertida, muy bien interpretada, está Gisle Lutsch, Leticia Casta, que hacía mucho tiempo que no la veía, está muy divertida ella, Guillaume Gallienne.
2: Asesinato en la tercera.
0: Está muy bien, o sea, es también muy desengrasante, un poco caótica todo, tiene una salida de pista que se la podían haber ahorrado bastante... Zafia y tal, pero
2: ¿puntuación?
0: Por lo demás está muy bien. Un 6 le doy también. Tampoco va para más, aunque debería ser más la película, porque tiene enjundia para ser más. Y hay dos películas españolas que están muy bien. Cowgirl no está mal, es una viuda deprimida, su vaca, un indiano y un fugitivo, pero es un drama. Esta la dejamos. Y 2 días está muy bien. Dos días es magnífica película. Lo mejor de la película de Cowgirl es esta canción que has puesto, que es magnífica, pero el mejor la de Dos días todavía, que es de Charles Trenet, que es un clásico. Este es el debut de Gonzalo Manso, que es el hijo de Luis Manso, es uno de los mejores productores españoles, madrileño, se ha dedicado a la fotografía y a la publicidad. Tiene una puesta en escena magnífica, Dos días, y es un retrato de una familia, que es la suya, porque así lo ha contado él también, en vacaciones, ante la huida de su abuelo, que tiene 89 años, que se empeña en ir al mar a pescar con un amigo que es percebeiro, que habla todo el rato en gallego, te mueres, no es actor profesional, de morirse de risa. Y claro, la familia no sabe qué ha hecho, todos angustiados.
2: Pero el abuelo se ha ido y no lo encuentran.
0: Claro, sí, porque además han ido malamente y entonces se quedan tirados ahí en alta mar.
2: No.
0: Porque sí, se les funden los teléfonos, no llevan comida, un desastre. Entonces son dos días muy divertidos, porque claro, es un no actor con un actor como Saturnino García, que es muy mayor ya también, y ha hecho una selección de actores magnífica, con lo cual es un homenaje a la vejez, a la familia.
2: Dos días.
0: Y a la amistad también.
2: ¿Puntuación?
0: Con lo cual está muy bien. Le doy un 6.5 para 7. O sea, como es debutante, le vamos a dar un 7. Y tiene algunos momentos magníficos. También de amor, por ejemplo, de la mujer, del abuelo, que de pronto, cuando ve la posibilidad de que haya muerto o lo que sea, le entra. La vena dice unas cosas preciosas sobre él. Muy bonita, muy bonita. Es un homenaje, o sea, de este chaval, de Gonzalo.
2: Las dos
0: a su familia, de Gonzaga, perdón, Gonzaga Manso, a su familia. Y luego está bien también Cowgirl, pero es más convencional. Está en la línea de estas películas rurales actuales. La ha dirigido Cristina Fernández Pintado y Miguel Llorens. Y no está mal, o sea, es una de estas relaciones. Y sobre todo esta canción, que es de Clara Pella, yo que sé, es preciosa.
2: A ver,
0: pero muy bonita, muy bonita.
2: Pues nos quedamos como recomendaciones con Mandalorian, le ha dado un 7 Jerónimo José Martín, nada más y nada menos.
0: Y Grogu, no te olvides de Grogu.
2: Y Grogu.
0: Mandalorian y Grogu.
2: Pues ahí quedan esas dos recomendaciones. Gracias, Jerónimo.
0: Gracias a ti.
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2: Eso. 7.47, 6.47 en Canarias. El sistema bancario español inventó el Bizum, una cosa muy práctica, y ahora la novedad es que se va a poder aplicar en los comercios. Se va a poder aplicar, aunque en algunos está tardando. Hemos salido a la calle para ver qué sucede. mercado de Chamberí de Madrid. Este es uno de los mercados más tradicionales. Entro en el mercado, fruterías, jamonería, pescadería, pollería, cafetería. Vamos a ver qué nos cuentan aquí sobre la utilización del Bizum para los pagos. Que sería Tere Charcutería. Buenos días.
0: Hola, buenos días.
2: ¿Tu nombre?
0: Débora.
2: Bueno, tenéis aquí un local impresionante.
0: La verdad que sí.
2: ¿Mucha venta o qué?
0: Sí, no nos quejamos. Hay mucha venta, se trabaja bien.
2: Bueno, ¿se pueden hacer aquí pagos con Bizum o no?
0: La modalidad que va a sacar el banco todavía no. Porque eso tienen que actualizarlo desde los bancos a los datáfonos y aún no nos ha llegado la actualización. Lo irán haciendo progresivamente.
2: Tú tienes que tener el datáfono actualizado para poder recibir pagos por Bizum.
0: Efectivamente, sí, porque si no, ahora mismo a mí me pueden hacer un Bizum, pero a mi Bizum personal. No a lo que es la cuenta de la empresa.
2: ¿Pero tú tienes que pedírselo al banco? Tú, este establecimiento, ¿quién lo cambia eso?
0: No, eso lo cambia el banco desde la central. La central hace actualizaciones constantemente a los datáfonos.
2: Ah, o sea, no tenéis que pedirlo, tienen que ser ellos los que lo hagan.
0: Eso es, sí. Y yo creo que todavía no han empezado, o han empezado muy poco a poco.
2: ¿Hay mucha gente que paga con tarjeta aquí?
0: Muchísima, sí, muchísima.
2: ¿Y tú crees que la gente empezará a pagar con Bizum o eso es más difícil?
0: Yo creo que no, la verdad. No, porque es que ahora como la tarjeta se lleva en el móvil y en el reloj y en tal, realmente es con lo que se paga con el móvil. Ya. Metiendo la tarjeta en el teléfono.
2: Bueno, pues esto va a ser lo mismo. Tú vas a tener en el teléfono el Bizum.
0: Sí, la verdad que no sé. Hasta que no esté metido, instaurado, no sabemos. Yo creo que no va a afectar para nada.
2: O sea, no te preocupa nada.
0: No, nada.
2: Gracias.
0: Gracias a vosotros.
2: Cafetería Chamberí. Dos clientas jóvenes están esperando que le pongan el café. Buenos días.
1: Buenos días.
3: Buenos días.
2: ¿Sabéis que dentro de poco, bueno, ya en teoría ya se puede pagar con Bizum? ¿Lo sabíais?
1: No, no, no.
2: ¿Vosotras pagáis con Bizum?
1: Bueno, a veces. Depende de lo que pague también.
2: ¿Pagáis un café, por ejemplo, con tarjeta?
1: Sí.
2: O sea, ¿no lleváis dinero en el
1: monedero? Bueno, hoy sí, hoy sí.
2: Hoy sí, porque es un día excepcional.
1: Sí.
2: Y cuando se pueda utilizar el Bizum, no sé si aquí se puede. ¿Aquí se puede pagar con Bizum?
3: Sí.
2: Mira, ya tienen aquí adaptado el Bizum. Bueno, os traen el desayuno. Sí. ¿Vais a pagar con Bizum o con tarjeta?
1: Pues hemos pagado en efectivo.
2: Habéis pagado en efectivo. Bueno. Y si pudiera pagar. ¿Pagaréis con Bizum cuando en otras ocasiones?
1: Sí. Sí, yo también.
2: Gracias. Entonces tienes ya adaptado el pago con Bizum.
4: Sí. Aquí tienes el número y ahí mandan el Bizum, pasan los chicos de colegio, pagan con Bizum.
2: Pero pagan con Bizum a un número vuestro, no al datáfono.
4: No, datáfono todavía no, eso recién al año será.
2: Con Bizum a vuestro teléfono.
4: Sí, de momento sí, porque esa norma creo que recién ha salido también.
2: ¿Os pagan muchos con Bizum?
4: Pues muy poco. La gente mayor viene y utiliza la tarjeta.
2: Tarjeta y muy poco.
4: Sí.
5: Gracias.
4: A ti.
2: ¿Tenéis ya el pago con Bizum en el datáfono?
5: De momento no, pero tenemos clientas que sí, pues a través del teléfono de aquí de la tienda nos hacen Bizum. Algunas pocos todavía, pero algunas sí se suelen hacer Bizum, sí.
2: ¿Tú crees que se usará más que la tarjeta? ¿Llegará un momento que se use más que la tarjeta?
5: Seguramente sí, porque como a nosotros, por ejemplo, de momento no habrá comisiones como tipo Visa y Mastercard, yo creo que sí utilizará más la gente del Bizum que...
2: O sea, ¿tú prefieres que te paguen con Bizum que te paguen con tarjeta?
5: De momento sí, esperemos si este gobierno a lo mejor llegará un momento que querrá llevarse dinero, pues seguramente a lo mejor ya no.
2: ¿Cuánta comisión tienes que pagar por la tarjeta?
5: Con la tarjeta ahora mismo no te podría decir, pero yo sé que algo se paga, claro. Por Bizum nada.
2: Claro.
5: O sea, la diferencia entre que pagar algo y no pagar nada, pues...
2: Es diferencia. Gracias.

0: Y del mercado a la universidad. A la universidad, en este caso, pontificia de comillas, AICADE, una de las universidades más prestigiosas, para hablar con el profesor José Antonio Vega. Profesor Vega, gracias por estar con nosotros.
1: Buenos días.
0: Los españoles utilizamos mucho Bizum, ¿no?
1: Utilizamos mucho Bizum y más que vamos a utilizarlo. Bizum al final no deja de ser una forma de facilitarnos el acceder a pagos de una manera muy inmediata y muy directa. Nació como un pago a pago entre consumidores, pero ahora está dando el paso a convertirse en una infraestructura mucho más global a nivel nacional y ya veremos internacionalmente dar el paso también.
0: Porque claro, de momento solo la utilizamos en España.
1: De momento solo lo utilizamos en España, pero la idea que deben tener y la que yo espero que desarrollen es acercarlo y expandirlo a Europa en breve.
0: ¿Cuántos españoles utilizamos Bizum?
1: El 90% de los que tenemos una cuenta bancaria tenemos Bizum instalado en una u otra forma. Casi el 90% de los bancarizados la utilizan. 27 millones de clientes, unas 40 euros de transacción que haces cada vez que pagas y la usas casi 3 veces al mes.
0: ¿Tiene futuro este desarrollo de Bizum para pagar en comercio?
1: Facilita la vida. Le hace la vida mucho más cómoda a los comercios, le hace la vida mucho más cómoda al usuario y aporta una alternativa más segura a las tarjetas tradicionales.
0: ¿Por qué es más seguro un Bizum que una tarjeta?
1: No tienes un documento, un elemento físico sobre el que trabajar. Lo que tienes es un pago directo que haces a un teléfono o a un código que se te está dando en el comercio, con lo cual es un pago directo de uno a otro. No hay una tarjeta que pueda ser intermediada o afectada por alguien. Tú pagas a quien quieres pagar.
0: ¿Los comercios no van a pagar comisión como pagan con las tarjetas?
1: No deberían pagar comisión. El pago es directo y si funciona como funcionan ahora los Bizum, debería estar incluido dentro de los servicios que ya están cobrando las entidades por hacer otro tipo de cosas.
0: Porque ¿cuánto tiene que pagar normalmente un comerciante por recibir un pago con tarjeta?
1: Depende del sector en el que operes. Hay sectores que pagan 0,5, 0,2, 0,1, otros pueden llegar a pagar hasta un 4 o 5%. Hay negocios que son de alto riesgo, que tienen unas tasas de intercambio, que es como se conoce ese tipo de pagos, muy elevado. Entonces, aquí depende un poco de cada tipo de actividad.
0: Claro, esto a quien le muerde negocio es a las, compañías de tarjetas, o sea, Visa, Mastercard, que te cobran por tener una tarjeta.
1: Y que son socios también de este negocio, porque lo que han visto es, si nos aliamos con los bancos, que son nuestros proveedores, y damos un servicio que pueda dar valor añadido dentro de nuestro mismo esquema, vamos a tener problemas de contracción de márgenes, la misma presión que estamos sufriendo en otros sitios, pero aquí vamos a ser capaces de ser parte del negocio, con lo cual algo podremos intermediar. No perdemos todo lo que perderíamos si no estuviéramos incorporados dentro de esta plataforma.
0: Luego está el problema de los pagos internacionales.
1: Los pagos internacionales van por otra vía. Ahí ya tenemos otras aplicaciones mucho más especializadas que hacen ese tipo de operativas y donde Bizum por ahora no ha comunicado que vaya a entrar. Es una cosa que es el siguiente paso quizá para parecerse más a un Stripe que ya hace ese tipo de soluciones. Pero bueno, es un primer paso. Tenemos la plataforma nacional, que es lo que querían en Europa, un campeón europeo, ¿no?
0: Somos campeones europeos en Bizum.
1: Con Bizum somos un ejemplo de wow. Los españoles han sabido hacerlo y lo han hecho bien y es un modelo a seguir para otros países. Realmente Bizum sí ha funcionado y además la gente que está detrás es gente que conoce muy bien el sector y que lleva muchos años trabajando sobre ello.
0: Desde luego yo a mis amigos europeos que no son españoles les gusta mucho la fórmula. Gracias, profesor Vega.
1: Un placer.

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0: Las 8 de la mañana, las 7 en Canarias.
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0: Muy buenos días a los madrugadores del fin de semana. Muy buenos días a la gente. Muy buenos días a los que nos escuchan y están satisfechos de haber empezado bien el día, de haber empezado el día pronto. Qué gusto, ¿no?, tener un sábado por delante. Vamos a tener un sábado de temperaturas veraniegas, salvo en el noreste, donde, bueno, ahí va a llover algo, ahí va a llover algo. Empezábamos a las 8 de la mañana este programa y te vamos a acompañar, si nos dejas, hasta las 8:30. Para el gobierno ha llegado la hora de hacer una profesión de fe. Una profesión de fe contra los hechos. Creer en Zapatero, aunque sea absurdo. Creer porque es absurdo en lo que se cree. Esto es muy viejo, esto de creer aunque sea absurdo. El gobierno quiere hacer un milagro en el caso Zapatero. Confía en que la fe produzca el milagro. Lo normal es lo contrario. Lo normal o lo católico es que el milagro, es que un hecho extraordinario provoque la fe. Recordemos la historia del apóstol Tomás que cuenta el Evangelio. No estaba el día en el que se apareció Jesús al resto de los apóstoles y dijo, mira, yo hasta que no vea, no voy a creer que Jesús ha resucitado. El apóstol Tomás tiene muy mala prensa, pero en realidad encarna lo que siempre ha dicho la tradición católica. Primero es el milagro, primero son los hechos y después es la fe. El milagro, el hecho, genera la fe y no al revés. Pero a comienzos del siglo XX apareció un teólogo protestante que dijo lo contrario, un teólogo que se llamaba Bullman, que dijo, simplifico, que cuando la gente tiene muchas ganas de creer, acaba viendo o acaba provocando milagros. Creer, aunque sea absurdo, aunque sea contrario a la razón, aunque no haya hechos que justifiquen la fe. Bueno, pues en eso está el gobierno de Sánchez, con lo de Zapatero. Es lo que ha defendido hace unas horas el ministro de Hacienda, Arcadi España.
3: Pleno apoyo y confianza en el presidente Zapatero y en las explicaciones que va a darle al juez.
0: El ministro de Hacienda está convencido de que las explicaciones que le va a dar al juez van a ser explicaciones suficientes, porque tiene una fe ciega en Zapatero. Está convencido de que sus explicaciones nos van a convencer. No importan los hechos, no importan los indicios aportados por el juez Calama. Lo que importa es la fe, la voluntad de creer. En este caso, ya digo, la fe se identifica con la voluntad de creer. Lo que ha hecho el ministro de Hacienda, como hizo Sánchez el miércoles en la sesión de control, es proclamar que el prejuicio está por encima de la evidencia. Ayer hubo una tromba, una auténtica tromba de ministros haciendo lo mismo, defendiendo a Zapatero.
4: Yo creo en la justicia, pero también creo en Zapatero.
5: Reitero mi confianza en el presidente Zapatero.
3: Pleno apoyo y confianza en el presidente Zapatero.
0: ¿Qué es creer? Diana Morán, Arcadi España, Félix Bolaños. ¿Qué es creer en Zapatero? ¿Creer contra los hechos? Mantener la fe en contra de los hechos es muy difícil, porque exige torcer la realidad. Ayer lo intentó el ministro de Hacienda, que dijo que no había ningún problema en el rescate de Plus Ultra porque lo había autorizado la Comisión Europea, que es la que supervisaba los rescates.
3: Durante la pandemia se paralizó todo y hay empresas que estaban muy afectadas. La Comisión Europea decidió autorizar a todos los Estados miembros a ayudar a salvar de la quiebra a este sector en concreto y a otros. Y en este caso es un procedimiento reglado que ha sido avalado por muchas instancias independientes.
0: Bueno, la Comisión Europea no avala el rescate de Plus Ultra. Después de estas declaraciones, el portavoz comunitario de competencia, Ricardo Cardoso, explicó que la Comisión Europea no entraba en los rescates con un importe inferior a los 250 millones. O sea que no, que el ministro de Hacienda quiso vendernos un bulo. Tenemos fe en Zapatero, dice el gobierno. Pache y López, con ese estilo tan suyo, aseguró ayer que está absolutamente convencido de su inocencia y que el juez es el que no respeta la presunción de inocencia.
6: Es decir, que ponga las pruebas encima de la mesa, que demuestren algo de lo que se está diciendo estos días, porque parece mentira que tengamos que recordar permanentemente que hay que demostrar la culpabilidad, no la inocencia.
0: Esta es una de las costumbres de Pachi López, explicarle a los jueces lo que tienen que hacer. No hay pruebas, no hay pruebas, ni va a haberlas. No hay pruebas, dice Bolaños. Bolaños, que es más fino que Pachi López, es fácil. Señala que el sumario está en una fase embrionaria de la instrucción y que solo hay indicios.
5: Estamos en un momento inicial, embrionario, de simples indicios que dan lugar a la investigación y a que sea citado como investigado el presidente Zapatero.
0: Esto es verdad a medias. Es decir, es cierto que no hay pruebas, pero hay un montón de indicios en la parte del sumario que se refiere a las mordidas por el rescate. El juez Calamá ha levantado el sumario, el secreto del sumario, solo en esa parte. 85 páginas de auto donde hay muchos indicios. Ayer supimos que Zapatero y su mujer, Sonsoles Espinosa, eran titulares de una cuenta en la que se ingresó 1,5 millones de euros, que es la cantidad que, según el juez, Zapatero ingresó directamente de la trama. Luego está el 500,000 que llegó a sus hijas. Bolaños quiere ningunear, restarle valor a los indicios. Es verdad, insisto, en que no hay pruebas. Pero Bolaños, que es un gran jurista, sabe que hay una jurisprudencia en el Tribunal Supremo que dice que una suma de indicios pueden constituir una prueba. Se llama la prueba indiciaria que ya provocó la condena del fiscal general del Estado. No se pueden minusvalorar los indicios y, por otra parte, es cierto que el sumario no ha concluido, pero en la parte en lo que se refiere a la mordida por la adjudicación de la ayuda a Plus Ultra, el sumario refleja que la cosa está bastante avanzada. Todavía hay que analizar lo que se llevó la UDEF en el registro. Por cierto, que el abogado de Zapatero no tenía ningún interés en colaborar con la Guardia Civil. Le pidieron que abriese una caja fuerte y dijeron que no tenía la llave, y cuando ya la Guardia Civil iba a reventar la caja fuerte fue cuando abrieron la caja fuerte. En las facturas que se han encontrado parece que, bueno, hay fraude, porque se casaba artificialmente esas facturas. Esto es por lo que se refiere a la parte del sumario de la comisión cobrada por el rescate. Pero es que hay dos piezas separadas más dentro del sumario que están secretas. Parece que una de esas piezas separadas está dedicada a la relación de Zapatero con los altos cargos, y luego está la pieza separada internacional. En el auto del martes decía el juez que Zapatero era el vértice de una presunta red internacional vinculada a operaciones de divisas, oro, petróleo y ayudas públicas. Y esto es lo que está en este momento investigando el juez Calamá, y no sabemos nada de eso. Hoy el diario El País cuenta que el juez ha enviado una comisión rogatoria a Washington. ¿Qué es una comisión rogatoria? Una comisión rogatoria es cuando un juez pide información a otro país. Ya el juez ha trabajado con la información que llega de Estados Unidos, porque el Departamento de Seguridad de Estados Unidos le ha estado facilitando información. Es decir, la instrucción está en fase embrionaria. En lo que se refiere a la mordida, no está en fase embrionaria, porque los indicios son abrumadores. En lo que se refiere a la actividad internacional de Zapatero, no sabemos en qué fase está, porque hay un secreto del sumario. Bueno, hay informaciones que se van publicando. Por ejemplo, hoy el de Objective dice que Maduro dio 250 millones en petróleo a dos accionistas de Plus Ultra cercanos a Zapatero. ¿Por qué? Bueno, pues porque parece que Zapatero era el que, facilitaba la venta de petróleo a terceros. Ahí está el asunto de la sociedad offshore es que está en una zona en la que no se pagan impuestos y que la actividad es oculta, y está la sociedad offshore que iban a constituir en Dubái. Yolanda Díaz, con esa extraordinaria autoridad política que que le da el hecho de que Sumar se haya dado un batacazo en Galicia, en Aragón, en Castilla y León y en Andalucía, conminaba ayer a Feijóo a que presentase una moción de censura.
7: Y aunque sea por estricta dignidad presentar una moción de censura, tiene que tener la valentía.
0: Sé valiente, Alberto, presenta una moción de censura para que Sumar, Junts, Bildu y el PNV se vuelvan a poner del lado de Sánchez. Y luego pasa lo que pasa, que la gente deja de votar a la izquierda de siempre. El caso Zapatero puede tener un recorrido muy largo en los tribunales, pero la responsabilidad política se debe de sustanciar antes que la responsabilidad jurídica. En España, a diferencia de lo que sucede en otros países europeos, todavía sigue vigente, afortunadamente, un sistema de partidos en el que las formaciones mayoritarias ocupan el centro del espectro ideológico y suman un 65% del voto, con el socialismo y con los populares. Este sistema fue Zapatero el que empezó a cargárselo, porque Zapatero se llevó el socialismo a una zona que no tenía nada que ver con el centro. Pero ahora este sistema está especialmente en peligro. Veamos lo que ha sucedido, recordemos lo que ha sucedido en las elecciones autonómicas. O sea, es muy probable que el caso Zapatero siga incrementando el voto a opciones más radicales que las del Partido Socialista y que incluso las de Sumar, ahí está delante Andalucía. Estamos viendo que al votante de izquierda se le va haciendo muy difícil o difícil apostar por el Partido Socialista o apostar por Sumar, porque Sumar está con el Partido Socialista en el gobierno. Claro, esto para el sistema democrático del país es muy malo. O sea, ya destruía Zapatero, digamos, este ecosistema de partidos, porque se llevó al PSOE hacia la zona de la extrema izquierda. Y eso lo ha continuado haciendo Sánchez. Pero claro, si ahora el votante de izquierda ya no puede votar socialista, ya no puede votar a Sumar, ¿a quién va a votar el Partido Socialista? Si tú no asumes la responsabilidad política de la corrupción y del caso Zapatero, estás destruyendo el sistema de partidos, estás destruyendo las opciones relativamente moderadas de la izquierda. Y si no, que se lo digan a María Jesús Montero. Convendría que una vez que desaparezca de escena Sánchez y Zapatero, el voto del Partido Socialista no se quedase por debajo del 25%. 8 y 13 que van a dar, 7 y 13 en Canarias. María Álvarez nos cuenta más noticias. Accidente químico.
8: El que se ha producido en el condado de Orange, en California, Estados Unidos. Cerca de 40.000 residentes han tenido que ser evacuados de urgencia ante el riesgo inminente de explosión de un tanque de almacenamiento que contiene sustancias químicas altamente volátiles.
0: Fondo Monetario Internacional.
8: El FMI ha pedido a España que suspenda las rebajas fiscales a la energía puestas en marcha a raíz de la guerra en Oriente Medio. Además, señala la vivienda como un problema en auge para el país y recomienda impulsar la oferta, simplificar los permisos y reducir la incertidumbre jurídica.
0: Cambio de planes.
8: Donald Trump ha modificado su agenda en el último momento y en vez de pasar el fin de semana en su club de golf de Nueva Jersey, como tenía previsto, ha optado por volver a Washington y permanecer en la Casa Blanca sin ofrecer explicaciones al respecto. El propio Trump también ha comunicado que no acudirá a la boda de su hijo porque tiene entre manos un momento importante.
0: Regularización.
8: Cerca de 500.000 de migrantes ya han presentado la solicitud para su regularización. De todas ellas, más de 91.000 ya han sido admitidas a trámite tras una revisión inicial de la documentación. Además, el Tribunal Supremo ha rechazado paralizar de forma cautelar este Real Decreto, tal y como lo habían solicitado Vox y la Comunidad de Madrid, entre otros.
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9: Por cierto, como en este programa pasan tantas cosas, los castigos que nos inflige Donald Trump a los europeos. Vamos a saludar a nuestro experto en criminales, en policiales, Nacho Abad. Buenos días.
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19: Quiero reafirmar que toda mi actividad pública y privada se ha desarrollado siempre con absoluto respeto a la legalidad. Mi actividad privada y los ingresos y remuneraciones que he tenido han sido declarados vía IRPF con absoluta transparencia y legalidad.
20: Este Zapatero defendiendo su inocencia, tan pronto como se conocía el auto del juez José Luis Calama de la Audiencia Nacional. Gema Martínez es nuestra penalista de cabecera, profesora de Derecho Penal de la Universidad CEU San Pablo. Gema, buenos días, gracias por estar con nosotros.
21: Buenos días, es un placer como siempre, Fernando.
20: Está investigado, tiene la condición de imputado Zapatero por un delito de tráfico de influencias y por un delito de blanqueo de capitales. Vamos a ver, estos dos delitos para que provoquen una condena, ¿cómo tiene? O sea, ¿este tipo penal en qué consiste para provocar una condena?
21: Sí, pues el delito de tráfico de influencias precisamente es uno de los delitos que cuesta a veces acreditarlo, la prueba de indicios es suficiente para una posible condena y lo que se tiene que contrastar y acreditar, ya sea con indicios o con pruebas directas, es que él como particular influyera en una autoridad, un funcionario público, prevaliéndose de una situación personal o relación para conseguir una resolución que le pueda generar directa o indirectamente un beneficio económico, tanto para sí como para terceras personas. Ese es el tipo penal, con lo cual lo que tiene es que ir acreditándose cada uno de esos requisitos,
20: sí,
21: el prevalimiento, la influencia y el beneficio económico.
20: Claro. En el auto del juez no se detalla la pistola, no hay referencia a la pistola humeante, quiero decir, no hay declaraciones de Zapatero en las conversaciones que contiene el auto, es decir, siempre son terceros. Yo no sé si esto puede, con esto puede armarse una prueba indiciaria. Ya hemos aprendido que hay pruebas directas y que hay pruebas que una prueba indiciaria es la suma de indicios que son recurrentes. No sé si se va a encontrar la prueba directa, la pistola humeante en la que Zapatero diga pues he cobrado o hace esto o haz lo otro. Aquí lo que tenemos es, ya digo, declaraciones de terceros. ¿Eso puede llegar a constituir una prueba?
21: Bueno, es que estamos en un momento muy embrionario, incluso, como dice el juez Calama, respecto de algunos de los hechos que se están investigando, todo el tema de posible intermediario de tráfico de oro, de divisas, de petróleo, pero respecto del rescate de Plus Ultra, sí, que es lo que más motiva al auto, hay ya indicios en lo que cuenta el auto que podrían en su momento constituir una prueba indiciaria en un juicio oral, pero es que estamos en el momento inicial de la instrucción. No nos olvidemos que hemos conocido el auto, pero hay secreto de actuaciones y no se ha levantado y no conocemos la investigación completa de la UDEF y además precisamente lo que en este auto se pide son entradas y registros, y de todas las entradas y registros e intervenciones de dispositivos se va a analizar. Entonces esto todavía estamos en un momento muy inicial.
20: Hay que decir que estamos al principio de la instrucción y que el juez sigue investigando y que pueden aparecer pruebas o pueden aparecer más indicios. Desde luego el auto sugiere que por un lado está la cuestión de Plus Ultra más investigada, pero el juez abre otra puerta, que es toda la actividad en Dubái con oro, divisas, y esto solo casi prácticamente solo lo menciona. Es como si esa carpeta, como si el juez dijera: aquí tenemos otra carpeta que estamos pendientes de abrir.
21: Exacto, o que está abierta ya.
20: O que está abierta,
21: y no lo sabemos, y a lo mejor hay indicios también en esa carpeta suficientes como para poder seguir la investigación por ese camino.
20: Ya.
21: Lo cierto es que es un auto muy contundente, muy fundamentado, como para motivar que hay sospechas, más allá incluso de sospechas, es decir, ya indicios iniciales como para provocar una imputación, porque para, bueno, pues por el derecho de defensa él se tiene que explicar, ¿no? Y explicar y contar a ver a qué se refiere toda esta investigación, esos cobros que se hacen en sus cuentas, en las sociedades de sus hijas, toda esa intervención con precisamente, bueno, pues de diferentes personas de, que forman parte de esta compañía.
20: Una última cuestión procesal. Vamos a ver, se había especulado con la posibilidad de una detención por peligro de fuga o de, o de destrucción de pruebas. ¿Esto el juez lo puede hacer sin la petición de la Fiscalía?
21: No, sin la petición de la Fiscalía o una acusación, no. Pero me consta que sé que va a haber alguna acusación que lo va a solicitar.
20: Y es sería razonable una prisión preventiva. O sea, hay riesgo de... Bueno, eso no lo sabemos, claro. O sea, hay riesgo de fuga o destrucción de pruebas.
21: A ver, claro, destrucción de pruebas en este momento, si ya precisamente lo que se está acordando con este auto y se ha acordado es los registros en los lugares donde se entiende que podría estar toda esa prueba, pues entiendo que no hay riesgo de destrucción de pruebas, a menos que algo haya en esa pieza secreta que se pueda considerar que sí por otro lado, ¿no?
20: Ya.
21: Pero riesgo de destrucción de pruebas no, riesgo de eludir la acción de la justicia, bueno, tiene que haber unos indicios sólidos de que se va a poder detraer de esa acción de la justicia a países con los que no hay esa extradición, ¿no? Pero claro, tiene que haber realmente unos indicios suficientes, pero es que eso se consigue también con la retirada del pasaporte, por ejemplo, y las comparecencias a Puzapta.
20: Sí.
21: Yo no veo, conociendo un poco también, bueno, cómo funciona, que haya un riesgo, porque si hubiera habido un riesgo y una decisión de
20: ya
21: que se pueda acordar una prisión provisional, efectivamente, con este auto se hubiera acordado la detención.
20: Gemma Martínez, gracias de nuevo por estar con nosotros. Muy buenos días.
21: Muchas gracias. Adiós.
20: La foto con la que termino hoy está tomada en una parada militar. Soldados con uniformes verdes desfilan bajo un bosque de bayonetas. Es el bosque de bayonetas caladas de los fusiles que llevan al hombro. Bosque de cuchillos que buscan la sangre y que no sirven para cortar el pan. Los jóvenes soldados avanzan en un orden cerrado perfecto, geométrico, como todo en la foto. Todo en la foto son líneas. Hay una línea desde la cabeza del primer soldado hasta la cabeza del último, que entra en cuadro por la izquierda. Otra línea desde el primer soldado hasta el del fondo. Las cabezas de los muchachos son puntos que se pueden unir. Hay que fijarse mucho para distinguir sus rostros. Las caras son todas caras diferentes. Son las caras con las que vinieron al mundo. Pero ya digo, es difícil distinguirlas. Todas parecen iguales entre las charreteras de color rojo, los galones y las insignias. Los muchachos, listos para el combate, abren mucho la boca, cierran los ojos y se funden en un grito guerrero. Todos son uno. Y a pesar del madrugón y del cansancio, a pesar de todo, el corazón se les incendia.
0: todos son uno. Y se les antoja que no hace falta nada más, que allí está todo. El tacto de la patria en ese momento parece más concreto que la piel de la mujer amada entre los dedos. El tacto dulce de la patria. ¡Todos somos uno! Luego, cuando acabe el desfile, el sargento mandará romper filas y subir al camión que les llevará al cuartel. Y entonces cada uno volverá a ser cada cual. Cada uno volverá a desfilar por ese filo de la bayoneta que es su propia vida. Ya no habrá gritos y el uniforme no podrá contener un pecho que quiere más y mejor vida. Y no podrá ese uniforme contener ese deseo de encontrar esa vida que no se termina de encontrar. Buen sábado.
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0: 8:30, 7:30 en las Islas Canarias. Comienza Agropopular. Saludos de César Lumbreras Luengo.
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0: Hoy estamos en Valladolid, pero ¿en qué punto exacto de Valladolid? Saludo a don Conrado Iscar, que es el presidente de la Diputación. Don Conrado, muy buenos días.
3: Buenos días, don César. Un placer recibirle aquí en La Granja, el espacio de La Granja, en la ciudad de Valladolid, celebrando el 10º aniversario de esa marca de calidad Alimentos de Valladolid.
0: ¿Y este espacio a qué se dedica?
3: Esa es la sede, ya digo, de esa marca, de ese proyecto que arrancó un 19 de mayo de 2016.
0: O sea, que acaba de cumplir ahora mismo 10 años.
3: Jovencillo.
0: Estamos de celebración, por lo tanto. ¿Cuáles son los datos de Alimentos de Valladolid?
3: Estamos hablando de una marca joven, hablábamos de esos 10 años, que en estos 10 años son 600 empresas más de 2.000 proyectos, productos que aglutina, y ese es el trabajo que se ha realizado gracias a muchas personas y al apoyo de quien levanta todos los días la persiana, de ese pequeño comercio, de esos productores que viven y residen en la provincia de Valladolid.
0: Pues de ello hablaremos a lo largo de esta emisión, la correspondiente al 23 de mayo de 2026. Estos son los 7 titulares de las noticias más importantes. El pasado lunes 18 de mayo se publicó por fin en el BOE la orden con las reducciones de módulos para las actividades agrícolas y ganaderas que se vieron afectadas por circunstancias excepcionales en 2025. Las organizaciones agrarias han criticado que ha llegado tarde y mal. La producción de cereales de otoño-invierno podría situarse este año en 16,5 millones de toneladas, según las primeras previsiones de la Asociación del Comercio de Cereales y Oleaginosas de España. Esta cifra supondría una caída de casi un 24% respecto al año pasado. El Fondo Español de Garantía Agraria ha publicado el importe definitivo de las ayudas por ecorregímenes correspondientes a 2025. Las comunidades autónomas pueden abonar ya el 100% de las mismas hasta el 30 de junio. A ello dedicaremos el consultorio de la PAC. Plana sigue sin pagar las ayudas prometidas a los afectados por las borrascas en Andalucía y Extremadura. La Comisión Europea presentó el martes su plan de acción sobre los fertilizantes. El documento es básicamente un calendario de trabajo que anuncia ayudas a los agricultores para junio, pero que no contempla una partida de fondos adicional para financiarlas. El Parlamento Europeo y el Consejo han alcanzado un compromiso sobre

0: pollos y los conejos. En ovino, tendencias diversas dependiendo de los pesos. Además, tendremos el pregón, que lleva por título Planas, Sánchez y Zapatero, vaya trío. El consultorio de la PAC, los comentarios de mercados y la crónica de Bruselas. Hablaremos de alimentos de Valladolid, de esa marca, de la Diputación y, por supuesto, la previsión del tiempo. Ahora mismo luce el sol, no hay prácticamente nubes, 17 grados de temperatura en el centro de Valladolid. Y en titulares, Lucía Díaz. ¿Cuál es la previsión del tiempo?
1: Hola, César, buenos días, te lo cuento yo. El sábado va a ser un día soleado y de intenso calor, salvo en el noroeste de la península, donde estará algo nuboso y se producirán tormentas. El domingo seguiremos con un panorama meteorológico muy parecido. Lo más destacado van a ser las altas temperaturas que se alcanzarán en gran parte del territorio, impropias del mes de mayo. La próxima semana persistirá el bochorno, llegando a repuntar más las máximas.
0: Lo que puede perjudicar la cosecha de cereales y reducir las previsiones que hay ahora mismo. Aprovecho para recordar que se cumplen 12 años y 49 semanas desde que informamos sobre el aumento de los sueldos y dietas de los miembros del Consejo de Administración de Agroseguro. Ya saben su presidente Ignacio Machetti y su director general Sergio de Andrés, que tienen estos micrófonos abiertos para que nos cuenten dónde fue a parar ese dinerín, 1,5 millones de euros que se repartieron o no, o dónde fue a parar. Y también que nos expliquen las últimas sentencias contrarias a Agroseguro en los tribunales. No perdemos la esperanza de que algún día se acerquen por aquí. Bueno, todo ello ha sido preparado por un equipo compuesto en la redacción por Eugenia Rubio, Mariluz Álava, Lucía Díaz y Pilar Abad. En el control central se encuentra Lucía Cardoso y en el control de sonido Cinta Molina. Y aquí conmigo están Javier García y Roberto Balduque probando los aparatos que van a utilizar en la visita del Papa. Llevan dedicados a estos 2 meses, esperemos que luego salga bien. Un par de consejos, entramos a las instalaciones y nos sentamos ahí en el estudio improvisado.
2: Vamos a ello.
0: Pues venga, vamos a ello.
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1: Estamos en el espacio La Granja y en el edificio El Cubo de la Diputación de Valladolid. 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También escribió mucho de caza y del mundo rural. ¿Y qué es lo que está en juego? 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

0: que para concursar por X y poder optar al premio deben colocar junto a la respuesta el hashtag o etiqueta que hoy es Almohadilla Agropopular Costes. Almohadilla Agropopular Costes. Les recordamos que también estamos en Instagram con nuestro usuario Agropopular, no para concursar, pero sí para ver las imágenes y los vídeos del programa de hoy.
1: Gracias, Eugenia, y a los amigos de Valladolid que nos estén escuchando, si quieren acercarse hasta aquí para ver cómo hacemos el programa, pues que sepan que estamos en el edificio, el Cubo, y que entre todos los que vengan, pues sortearemos dos experiencias para disfrutar de la milla de oro. Y ahora vamos ya con la noticia de la semana.
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0: dio después de que comenzase el periodo para hacer la declaración de la renta, se publicó la orden de módulos con muchas carencias según las organizaciones agrarias. Fue el pasado lunes 18 de mayo cuando se publicó en el BOE la orden con las reducciones de módulos para las actividades agrícolas y ganaderas que se vieron afectadas por circunstancias excepcionales en 2025. Más datos, Eugenia.
1: A nivel nacional se ha aprobado una reducción del 50% en el caso de la apicultura y del 30% en ovino y caprino, tanto de carne como de leche. En su anexo, la orden recoge también el listado de reducciones aplicables a comunidades autónomas, provincias o localidades concretas en sectores como los cereales, el viñedo, frutos secos, olivar, frutales o leguminosas. Hay que recordar que la orden que se publicó ya el pasado mes de noviembre recogía una reducción del 5% sobre el rendimiento neto para los agricultores y ganaderos que tributan por el régimen de estimación objetiva del IRPF, el régimen de módulos. También se mantiene la exención del IRPF para el cobro de los ecorregímenes de la PAC y se siguen aplicando las modificaciones que se establecieron en 2021 para los índices correctores por piensos adquiridos a terceros y por cultivos en tierras de regadío que utilicen energía eléctrica. Las organizaciones agrarias han criticado que, además de tarde, la disposición tenga carencias en cuanto a zonas o sectores que sufrieron pérdidas el año pasado y que no se han tenido en cuenta y han pedido una rectificación.
0: Don Pedro Barato, presidente nacional de ASAJA, muy buenos días.
2: Buenos días, don César.
0: Lo primero, la valoración sobre esta orden de módulos, además de tarde y mal.
2: Bueno, pues yo creo que se resume con esas dos palabras, ¿no? Pero una orden que se publica muy tarde y encima, pues muchos cultivos quedan fuera, incluidos los de la Dana en el Levante español, y reivindicaciones históricas que hacemos como el 35% en la factura de gasóleo o el 15% en los fertilizantes, o lo que hemos pedido todos, que es que los cereales tengan un módulo cero, pues no se contempla. Y luego hay muchas zonas, muchas, muchísimas zonas que quedan fuera después del año tan catastrófico que hemos tenido, ¿no?
0: ¿Han pedido ustedes rectificaciones? ¿Albergan alguna esperanza de que el Ministerio de Agricultura suponiendo que el Ministerio de Agricultura presionase algo, que es mucho suponer, pueda haber alguna rectificación?
2: Bueno, algunos años sí lo hemos conseguido, ¿no? Con esa palabra que dice, vamos a subsanar los errores por no tener, llamándole errores a lo que no se ha metido, ¿no? La esperanza es lo último que se pierde. Nosotros hemos ya mandado un documento en el que zonas y productos, o en este caso producciones que no están contemplados, pues a ver si de una vez se pueden meter, ¿no? Porque la verdad es que si uno incumpliera un plazo cualquiera, tenemos penalizaciones, pero esta gente cuando incumple ellos no tiene ninguna penalización. Pero vuelvo a insistirle, la esperanza es lo último que se pierde. Esperemos que así sea, ¿no?
0: En la etiqueta de hoy, en una de las redes sociales, en la red X, hemos elegido costes, porque uno de los principales problemas que tiene el campo español y el campo europeo en estos momentos son los costes de producción. Y esta semana en Estrasburgo, la Comisión Europea anunció el paquete fertilizantes. Allí estuvieron manifestándose algunos, entre ellos usted. ¿Qué valoración hace de ese paquete abonos anunciado por la Comisión Europea?
2: Pues para el sector agrario europeo, decepción total, porque buenas intenciones, muchas reflexiones sobre que hay que potenciar la industria de los fertilizantes en Europa, pero nada concreto para la crisis que estamos teniendo de costes, como bien dices, con el tema de los fertilizantes. Por lo tanto, mucho chau chau, ningún estudio de impacto, ninguna decisión, y la única decisión se ha adoptado este jueves, donde, bueno, pues todo lo que es referente a las importaciones, algo van a hacer de eliminar durante un periodo de tiempo el impuesto, pero es netamente insuficiente. Cuando un producto que estamos utilizando está en torno a 350 o 400 euros y las perspectivas son que se va a poner, o ya está, casi a 850 euros, como son los nitrogenados, y no hay ninguna medida concreta, y económica menos, pues decepción total, señor Lumbreras.
0: Pues muchas gracias, don Pedro Barato. Luego en la crónica de Bruselas desgranaremos un poquito más en qué consiste ese catálogo de buenas intenciones del plan fertilizantes. Gracias, don Pedro Barato. Muy buenos días.
2: Buenos días.
0: En la Comisión Europea, pues se lo han tomado esto de las ayudas a los fertilizantes, pues un tanto de forma relajada. Y en el gobierno español tampoco es que estén presionando mucho en lo que respecta a la orden de módulos. Digo, el Ministerio de Agricultura no ha presionado lo suficiente al de Hacienda para que saliese una orden de módulos en tiempo, en forma y en manera. Y es que Planas está dedicado a su campaña por la FAO. Lo de trabajar en las cosas del ministerio ya es otra cuestión. Eso.

0: esto, gracias a Dios.
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0: Don Corrado Iscar es el presidente de la Diputación de Valladolid. Valladolid y vino son términos que van muy unidos, ¿no?
1: Es cinco denominaciones, cuatro rutas, y creo que define muy bien a las claras. Pero Valladolid, por supuesto, es vino, pero es muchas más cosas.
0: Además de vino, ¿qué se incluyen en esta marca de calidad alimentos de Valladolid?
1: Pues lo hablábamos antes, ya son 600 empresas adheridas, 2.000 productos en 10 años y no hemos tocado techo. Nosotros seguimos y así estamos trabajando desde la institución. Seguimos creciendo y seguimos estando al lado de quien verdaderamente genera esa riqueza en nuestro territorio.
0: Que son, por un lado, agricultores y ganaderos, y por otro lado, los que venden los productos, ¿no?
1: Por supuesto, es algo que engloba a todo el mundo, que engloba desde quien, bueno, pues trabaja esa viña, y hablábamos de vino, hasta quien produce, comercializa, y la realidad de Valladolid es que son empresas muy pequeñitas, son autónomos, los cuales, si no fuera bajo el paraguas de esa marca que se creó, y aquí me acompaña el alcalde de nuestra ciudad, Jesús Julio, que creó en ese 19 de mayo de 2016, pues nada hubiera sido posible. Por lo tanto, orgullosos, contentos, y son muchas las acciones en las cuales, como digo, vamos a seguir ayudando y estando al lado de quien tenemos que estar.
0: Luego hablaremos con él y seguiremos hablando de alimentos de Valladolid. Ahora vamos con el consultorio de la PAC.
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0: El Fondo Español de Garantía Agraria ha publicado los importes definitivos que van a recibir los agricultores y ganaderos por los ecorregímenes correspondientes a la pasada campaña 2025. Vamos a saber cómo se calculan esos importes. Doña Mercedes Morán es una de nuestras expertas actualmente. Consejera en el gobierno de Extremadura, antes lo fue de Agricultura. Doña Mercedes, muy buenos días.
4: Buenos días, don César, y un saludo desde Extremadura a los oyentes.
0: Muchas gracias. ¿Cómo se calculan estos importes?
4: Bueno, pues el dinero total destinado a estas ayudas verdes se distribuye entre los 10 ecorregímenes que hay, es decir, cada uno de ellos tiene una asignación determinada. Y una vez que los agricultores y ganaderos declaran su superficie en la solicitud única, lo primero que hace el FEGA es comprobar si en cada ecorregimen hay dinero suficiente para atender todas las hectáreas subvencionables. En el caso de que no haya fondos suficientes en alguno de ellos, se hace un trasvase desde otro si existe remanente. Y si aún así no hay dinero todavía para toda la superficie, se aplica la degresividad. Esta degresividad consiste en reducir el importe del pago por hectárea de acuerdo con un umbral determinado, es decir, una superficie por encima de la cual se disminuye la ayuda. Ponemos un ejemplo. En el caso de los cultivos leñosos, el umbral es de 15 hectáreas. Las primeras 15 hectáreas reciben el importe de la ayuda fijado y al resto se le disminuye el importe.
0: Y en los importes de la ayuda de este año, el Ministerio ha aplicado siempre la degresividad por falta de dotación económica.
4: Pues sí, realmente desde que existen los ecorregímenes, desde 2023, se ha aplicado la degresividad cada año, porque desde que se diseñaron ya se veía, y así lo pusimos de manifiesto en el programa, don César, en su día, que el dinero era insuficiente para pagar el mismo importe de la ayuda para toda la superficie. Por lo tanto, se seguirá sufriendo esa degresividad. Y eso, don César, que no todos los agricultores solicitan los ecorregímenes. Recordemos que en 2025, lo dijimos hace un par de programas, solo el 78% de los agricultores que realizaron la solicitud única solicitaron estas ayudas verdes, y que solo lo hicieron para el 88% de la superficie declarada. Imaginen si todos los agricultores y ganaderos hubieran solicitado el 100% de la superficie. Bueno, los importes ya se verían muchísimo más disminuidos.
0: Pues nada, ahí queda esas aclaraciones. Con estos importes que se han fijado y que se pueden consultar en la página en internet del FEGA o en la nuestra agropopular.com, se puede proceder ya al pago del 100% de estas ayudas. El plazo para realizar esos pagos acaba el 30 de junio. Doña Mercedes Morán, consultas para ella en nuestra dirección de correo electrónico oyentes@agropopular.com. Gracias, muy buenos días.
4: Buen fin de semana a todos.
0: Ponme el himno de la PAC.

0: El FEGA ha publicado también esta semana una resolución por la que se amplía hasta el 15 de junio el plazo para realizar modificaciones en la solicitud única de la PAC en Andalucía en lugar del 31 de mayo. Y por su parte, el Diario Oficial de Galicia publicó el pasado martes una resolución que establece que no se aplicarán penalizaciones a las solicitudes de ayudas de la PAC presentadas hasta el 31 de mayo. Finalizamos así este consultorio.
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0: Estamos escuchando hoy música relacionada con Valladolid o hecha por grupos de Valladolid, su provincia, como los Desgraciados y sus Terratenientes del Amor. 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

0: producción de cereales de otoño e invierno podría situarse este año en 16,5 millones de toneladas, según las primeras previsiones de la Asociación del Comercio de Cereales y Oleaginosas de España. Esa cifra, de confirmarse, supondría una caída de casi un 24% respecto a la cosecha obtenida el año pasado, Eugenia.
1: El descenso se debería a la disminución de los rendimientos por las condiciones meteorológicas en las que se han desarrollado los cultivos y, en el caso del trigo duro, a una disminución también de la superficie sembrada. De acuerdo con estas previsiones, la cosecha de trigo blando sería de 6,2 millones de toneladas, un 20% más corta que la del año pasado, la de cebada de 7,5 millones, un 24% menos, y la de avena de 1,1 millones, casi un 35% más baja. Los comerciantes subrayan el impacto de las elevadas temperaturas registradas durante fases clave del desarrollo vegetativo de las plantas, así como una distribución irregular de las lluvias en buena parte de las zonas productoras. Por comunidades autónomas, Castilla y León seguirá ocupando la posición de primera productora de cereales, aunque con importantes descensos, sobre todo en cebada y trigo. También se esperan caídas significativas en Andalucía, Castilla-La Mancha, Extremadura y Cataluña.
0: Y en Navarra, ¿cómo están los campos? Saludo a don Félix Barriaín, que es presidente de la Unión de Agricultores y Ganaderos de Navarra. Don Félix, muy buenos días.
2: Buenos días, César, ¿qué tal?
0: Pues muy bien. ¿Cómo están los campos de cereales por allí?
2: Los cereales complicados porque bueno, la verdad que llevamos 3 o 4 días con temperaturas por encima de 30 grados. Las previsiones son de una semana o 10 días por encima de 30 grados y las previsiones que... de las cuales hablabas, yo creo que van a ir a la baja porque, bueno, el trigo y la cebada sobre todo se van a surar, el llenado del grano no va a ser completo y, bueno, pues los kilos no van a ser los que todos queremos.
0: ¿Algún otro sector que se vaya a ver afectado por el momento en el que se encuentra?
2: Bueno, escuchaba a Pedro Barato en la orden ministerial de módulos. Aquí el sector que más se perjudica se va a ver es el bolsillo de los agricultores y ganaderos por quinto año consecutivo, porque Navarra es la comunidad peor tratada fiscalmente de toda España.
0: ¿Y eso a qué se debe?
2: A la eliminación del sistema de módulos y evidentemente a la presión fiscal a la cual somete el gobierno de Navarra a la agricultura y a la ganadería de esta comunidad autónoma.
0: También estuvieron ustedes el otro día en Estrasburgo, ¿no?, en la protesta, coincidiendo con la presentación por parte de la Comisión del paquete fertilizantes.
2: También estuvimos y como decía Pedro Barato, bueno, pues la verdad que decepción total, porque, bueno, la agricultura y la ganadería va por un lado y nuestros políticos o lo que queda de nuestros políticos en Bruselas va por otro lado, ¿no? Yo creo que se tiene que hacer caso a este sector porque si no algún año tendremos algún susto importante a la hora de producir alimentos.
0: Pues, don Félix Barriaín, muchas gracias por habernos acompañado hoy en Agropopular, el presidente de la Unión de Agricultores y Ganaderos de Navarra, y muy buenos días.
2: Buenos días.
0: Decir que, por último, que más de 1.500 agricultores y ganaderos de Castilla y León, convocados por las organizaciones ASAJA, UCCL y la Alianza UPACOAG, protestaron el miércoles en Valladolid para reclamar soluciones a la falta de rentabilidad que afecta al sector. Estamos en Agropopular, tiempo ahora para la publicidad local.
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2: 9:00 a.m, 8:00 en las Islas Canarias. Efectivamente, esto es Agropopular, la cita con la información agraria aquí en la cadena COPE. Estamos hoy en Valladolid, en el espacio La Granja, en el edificio El Cubo de la Diputación de Valladolid, con motivo del 10º aniversario de la marca Alimentos de Valladolid. De ello continuaremos hablando. Si usted lleva con nosotros desde las 8:30... pues nuestro agradecimiento, quédense con nosotros. Y si se incorpora ahora a nuestra audiencia por cualquier motivo, especialmente porque se está levantando, mucho ánimo, prepárese para pasar calor en la mayor parte de España. Y también quédese con nosotros para escuchar, por ejemplo, lo primero, el pregón, que lleva hoy el siguiente título: Planas, Sánchez y Zapatero, vaya trío.
3: Ya llegó como cada mañana el pregonero.
2: Lo primero, pues lo del ministro de Agricultura, el ahora sanchista y antes zapaterista, Luis Planas, sigue sin pagar las ayudas de las borrascas a los teóricos beneficiarios de Andalucía y Extremadura, que se vieron afectados por estos fenómenos meteorológicos. Un día tras otro repite que se van a pagar, pero nadie ha visto un solo euro todavía. En el Fondo Español de Garantía Agraria, el antaño prestigioso FEGA, no han soltado el dinero, y eso que Luis Planas prometió en febrero, durante un viaje a Huelva, que se pagaría antes de que acabase el mes de abril. Pues bien, 23 días después siguen sin soltar la pasta. Y mientras tanto, Planas continúa a lo suyo. ¿Y qué es lo suyo? Pues lo suyo es que, como ya otea el final del ciclo sanchista, se dedica a trabajarse otro puesto, el de director general de la FAO, la Organización de las Naciones Unidas para la Alimentación y la Agricultura. La próxima semana va a recibir el apoyo de su jefe, Pedro Sánchez, que estará en Roma para dar un empujón a la candidatura de uno de sus ministros favoritos, como es Planas. ¿Y por qué afirmo lo de favorito? Pues porque tan solo quedan tres a su lado desde el comienzo, desde que Sánchez llegó a la Moncloa, y son los siguientes: el citado Planas, la ministra Pájara, Margarita Robles y Marlaska. Ese es el trío de favoritos de Pedro Sánchez, los tres más sanchistas y los únicos tres que continúan con él desde el principio. Pero antes de eso, Planas también fue una pieza clave en el engranaje de Rodríguez Zapatero, tan de actualidad en estos días. En el mandato de este último, ahora en la picota, Luis Planas fue embajador político. Insisto en lo de político, porque él no es diplomático, por más que quiera presumir de ello, sino inspector de trabajo. Digo que fue embajador político en Marruecos y después en la Unión Europea. Se trata de dos de las embajadas más cotizadas, más ambicionadas, y a ellas solo van a parar personas de absoluta confianza del presidente del gobierno de turno y de su ministro de Asuntos Exteriores. Y Luis Planas no estuvo en una, estuvo en las dos. Por lo tanto, es una persona muy vinculada a Zapatero. Y por supuesto a Pedro Sánchez, junto al que lleva casi 8 años. Pero por encima de todo, Planas es planista, o sea, de él mismo, y ahora se dedica en cuerpo y alma a su campaña electoral para la FAO. Mientras tanto, en el Ministerio de Agricultura sigue desaparecido y los beneficiarios de las ayudas de las borrascas sin cobrar.
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0: no me encuentra.
1: Repasamos los 9 titulares correspondientes a esta hora. El intenso calor persistirá en lo que resta del mes de mayo, tanto este sábado y domingo como la próxima semana. Se alcanzarán unas temperaturas muy elevadas. Seguimos.
2: La reserva hídrica ha vuelto a subir y al principio de esta semana alcanzaba el 84,2% de su capacidad total. La cuenca del Segura ya se sitúa al 60% de sus niveles máximos.
1: El FEGA ha publicado una resolución que amplía en 15 días hasta el 15 de junio el plazo para realizar modificaciones en la solicitud única de la PAC en Andalucía y en Galicia. No se aplicarán penalizaciones a las solicitudes de ayudas presentadas hasta el 31 de mayo.
2: El pasado lunes se constituyó en Ciudad Real la Mesa Provincial del Conejo de Monte con el fin de reforzar el seguimiento de los problemas generados por la sobrepoblación de estos animales en las explotaciones agrarias.
1: El Tribunal Supremo ha desestimado el recurso presentado por los regantes sobre la revisión del trasvase Tajo Segura.
2: Andrés Góngora, agricultor almeriense, es el nuevo secretario general de la COAG. En su primer discurso al frente de la organización ha subrayado el rechazo frontal a los acuerdos comerciales con terceros países en los que la agricultura es la moneda de cambio.
1: Luego hablaremos con él en los mercados de futuros, balance semanal, un poco de todo. El trigo ha bajado en Chicago y subido en París. El maíz, repetición en Chicago y subida en París. La harina de soja ha bajado en comparativa semanal.
2: En el mercado nacional han predominado las repeticiones en las cotizaciones de los cereales esta semana, según las lonjas.
1: Y según los operadores, pues ha habido algunas subidas. Nuevos descensos casi generalizados en los precios en origen del aceite de oliva en un mercado sin apenas demanda. En las almendras destaca la subida de la ecológica, el resto ha repetido. Ponme la J de Medina.

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0: ¿Algo que hayan dicho los oyentes y por qué vía?
1: A través de Facebook, muchos comentarios sobre el cambio de tiempo. Magali Turón escribe desde Zaragoza, con calorcito ya y cielo muy despejado. Luis Granda dice que en Valladolid la temperatura es veraniega, nos da la enhorabuena por el programa y saluda a todo el equipo. Y María Emilia Núñez comenta que en Salamanca tienen 14 grados de temperatura y un día de momento soleado. A través del correo electrónico, Miguel Ángel Archila escribe desde el Bajo Pas Cántabro con una mañana ya calurosa. Francisco Casado participa desde la Alcarria con una mañana maravillosa. Y Miguel Escudero está en Villafranca del Ebro, en Zaragoza, rastrillando alfalfas con mucho calor.
0: Juan Antonio Mondéjar es catedrático en la Universidad de Castilla-La Mancha y sigue hoy la Red X. Juan Antonio, buenos días.
2: Muy buenos días, don César. Como siempre, nuestros agrotuiteros están muy activos y tenemos muchísimas respuestas correctas. Yo creo que porque hoy el programa se emite desde Valladolid, desde prácticamente toda España. Así, nuestro fiel seguidor José Luis Antolín nos desea buenos días desde Vicálvaro, con cielos muy despejados y preparados a pasar más calor. Además, nos dice que el próximo 25 de mayo es su cumpleaños y que le gustaría un agrotransistor de regalo. Otro fiel agrotuitero, Rafa Guzmán, nos saluda desde Linares, en Jaén, con temperaturas veraniegas durante esta semana que hacen que vaya aumentando el tamaño de las aceitunas, empezando a tomar cada variedad su forma característica, y nos envía unas fotos espléndidas que nuestros oyentes pueden ver a través de la Red X. Y Tino Nieto nos saluda desde Cheste, en Valencia, y nos dice que desde que estudiaba durante toda su carrera profesional y ahora jubilado, todos los sábados escucha La Chifla y el programa.
0: Pues muchas gracias a todos ellos, gracias a ti, Juan Antonio. Volvemos contigo en un rato. Ahora tenemos que ir con un consejo y luego la previsión del tiempo.
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0: Nuestro hombre del tiempo esta semana anda escalando montañas en la isla de Tenerife. Nos ha dejado la previsión José Miguel Viñas, pero se encarga de facilitarla Lucía Díaz. Lucía, para el fin de semana.
1: Pues hoy seguirá el intenso calor en gran parte de España. Va a dominar la estabilidad atmosférica, salvo en el noroeste peninsular, donde la presencia de una dana mantendrá los cielos nubosos, crecerán tormentas y bajarán las temperaturas. Descargarán chubascos tormentosos en Galicia, Asturias, el interior de Cantabria y en el noroeste de Castilla y León. Por la tarde tendremos también alguna tormenta ocasional en los Pirineos y el sistema ibérico. Las temperaturas van a subir en Canarias, donde tendremos calima, lo mismo que en el extremo oeste de la península. El domingo el panorama meteorológico seguirá parecido. Dominará el ambiente soleado con algo de calima y un calor impropio del mes de mayo. Se alcanzarán máximas de 36-37 grados en el Valle del Guadalquivir y en el Ebro. Habrá actividad tormentosa en el noroeste peninsular y otras zonas de montaña del norte.
0: De lunes a miércoles, pues la última semana de mayo será seca, soleada y extremadamente calurosa. La presencia de una dorsal de aire cálido provocará un repunte de las temperaturas, tanto las diurnas como las nocturnas, que seguramente va a afectar, y no para bien, a la próxima cosecha de cereales. ¿Qué pasa el lunes?
1: Estará soleado en la práctica totalidad de nuestro territorio y subirán las temperaturas en Galicia, las comunidades cantábricas y en Canarias, donde seguirá la calima. Por la tarde tendremos alguna tormenta en el noroeste de la península y en los Pirineos. El martes se van a reforzar las altas presiones y seguiremos con intenso calor, especialmente en zonas de interior del centro sur peninsular, el Valle del Ebro y en Canarias. Y el miércoles será de nuevo un día soleado y muy caluroso. Las temperaturas subirán algo más, sin descartarse que se puedan batir algún récord de temperatura alta en un mes de mayo.
0: Y del jueves al domingo no se esperan cambios significativos en el tiempo. Se repetirán los días soleados y de intenso calor. La novedad más importante será la actividad tormentosa, que aumentará del viernes en adelante, lo que hará bajar un poco las temperaturas en las zonas donde descarguen los chubascos tormentosos. Y el jueves
1: crecerán nubes de evolución diurna en las montañas peninsulares. Se producirán algunas tormentas por la tarde en el sistema ibérico y en los Pirineos. El viernes las tormentas se extenderán a más zonas del interior peninsular, preferentemente de montaña. En los Pirineos descargarán las más fuertes y podrán dejar granizo. La tarde del sábado 30 de mayo también será tormentosa en zonas de montaña de la mitad este de la península, y el domingo 31 volveremos a tener previsiblemente tormentas que afectarán a todo el nordeste peninsular.
0: En Valladolid estamos ahora al borde de los 20 grados, y es que no se han alcanzado, nada que ver con lo que cuentan en esta chirigota del invierno de esta ciudad

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1: Hablamos de agua. El Tribunal Supremo ha desestimado el recurso contencioso administrativo interpuesto por el Sindicato Central de Regantes del Acueducto Tajo Segura contra la fijación de los caudales ecológicos mínimos en el Tajo. ¿Qué dice el Supremo?
2: El Real Decreto no infringe la legalidad vigente ni la jerarquía normativa aplicable a esta materia, tal y como aseguraban los regantes. Además, la sentencia rechaza la tesis de que no había existido coordinación al fijar los caudales ecológicos, lo que habría contravenido el reglamento de planificación hidrológica. Por lo tanto, la sentencia argumenta que la coordinación ha existido y que la implantación de caudales ecológicos progresivos es la mejor expresión de esa coordinación. Asimismo, el Supremo señala que los informes técnicos aportados por los demandantes no prueban que existiera arbitrariedad en la fijación de los caudales ecológicos.
1: Desde reacciones desde el Sindicato Central de Regantes del Tajo Segura han asegurado que aceptan con respeto la sentencia, aunque no comparten la injusticia que a su juicio ha motivado la reducción progresiva de aportaciones del trasvase. Por el contrario, la Asociación de Municipios Ribereños de Entrepeñas y Buendía se ha mostrado satisfecha con la última sentencia del Supremo, que les da la razón, defendiendo los caudales ecológicos del Tajo frente a trasvase. Estamos ante un asunto que va a traer bastante cola. Y ahora escuchamos un consejo.
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1: 9:15, 8:15 en las Islas Canarias. Estamos en Valladolid hoy y tenemos un mensaje de la Comunidad de Madrid, que ha invertido cerca de 40 millones de euros en el primer año de aplicación del plan de dinamización del sector primario, una hoja de ruta que abarca hasta 2029 y que busca mejorar la rentabilidad, la modernización y la digitalización de las explotaciones. Más.
4: El consejero Carlos Novillo ha presentado este balance destacando el impulso al relevo generacional, que en 2025 logró incorporar 68 profesionales al campo madrileño. Para este año se destinarán 700.000 euros más con este mismo fin. Además, se ha concedido más de 7 millones de euros para la modernización de infraestructuras, atendiendo a 200 solicitudes, y otros 4,2 millones para la industria de la transformación y comercialización agroalimentaria. El plan también apuesta firmemente por la sostenibilidad y la tecnología, implementando vallados virtuales y collares GPS para la ganadería e investigando la regeneración de suelos tras los incendios. Por otro lado, el Gobierno regional sigue defendiendo los intereses del sector ante la Unión Europea. La presidenta Isabel Díaz Ayuso se reunió recientemente con el comisario de Agricultura para solicitar una revisión de la PAC y exigir una intensificación de los controles fronterizos a los productos importados, alertando de la desigualdad de condiciones que sufren los productos locales.
1: Y ahora es el momento de felicitar a don Andrés Góngora.

0: Andrés Góngora es el nuevo secretario general de la COAG desde ayer. Don Andrés, muy buenos días.
1: Buenos días, don César, ¿qué tal?
0: Bien, lo primero, enhorabuena. ¿Cuáles son sus planes para los próximos años?
1: Bueno, muchas gracias. Para nosotros es muy importante, ¿no?, que una radio como vosotros pues nos tengáis en cuenta. Así que muchísimas gracias y gracias por la felicitación. Los planes, bueno, yo creo que hay que dar estabilidad al sector agrario. Si queremos de verdad que los jóvenes se incorporen, que de verdad ese relevo generacional que tanto se habla de él y que necesita el medio rural y el sector agrario, necesitamos dar estabilidad y certidumbre. Estabilidad en la PAC, y desgraciadamente los anuncios que se están escuchando no nos lo dan, y sobre todo estabilidad en los precios, estabilidad en los mercados, la demanda de la reivindicación sobre precios justos a día de hoy sigue más en vigor que nunca, y por lo tanto es uno de los objetivos principales, porque si no, no se van a incorporar los jóvenes. No podemos pretender que a un sector que no dé garantías el joven quiera incorporarse, ¿no?
0: Y el relevo generacional, estamos completamente de acuerdo que es uno de los principales problemas que tiene el campo español y europeo. Las políticas que se han puesto en marcha han fracasado estrepitosamente hasta ahora, y la próxima PAC sería una buena ocasión de intentar solucionar, aunque sea en parte, este problema, ¿no?
1: Sí, pero con una visión más a largo plazo. Se tiende a pensar que con ayudas, con unos recursos económicos al inicio de la incorporación, pues ya el joven tiene el camino emprendido, ¿no? Y se ha demostrado que esto no es así, que no basta con esa ayuda inicial en el momento de la incorporación, en el momento que efectivamente la inversión es mayor y el riesgo es mayor, sino que hay que acompañar todo el proceso de inicio de la incorporación, los primeros años, y eso requiere pues un rediseño de las políticas de incorporación en la que ya estamos trabajando. En esta nueva PAC hay que enfocarlo desde otro punto de vista. Y luego el mercado, yo creo que ahí es donde está la gran clave, además de buscar mejoras en el regadío. Si analizamos bien las incorporaciones que más están fallando, que más nos están fracasando, son precisamente en los sectores de secano, donde se hace más difícil labrarse un futuro, o en la ganadería extensiva, que del mismo modo pues sufre las consecuencias del clima, ¿no? Y creo que ahí también hay un gran caballo de batalla en este país, sobre todo en materia de agua.
0: Pues nos seguiremos escuchando a lo largo de los próximos meses. Don Andrés Góngora, secretario general de la COAG, muchas gracias por haber atendido la llamada y muchos éxitos en su gestión. Muy buenos días.
1: Muchas gracias, don César, y un fuerte abrazo.
0: Hasta luego. Es el momento de la sección de innovación.
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0: En Valladolid suenan los celtas cortos y sigo hablando con don Conrado Íscar, que es el presidente de la Diputación de Valladolid, de esos alimentos de Valladolid. ¿En qué están trabajando ustedes en materia de investigación y de innovación, don Conrado?
1: Nosotros, sin ir más lejos y sumado al día a día, y además este año se va a hacer un esfuerzo dado que celebramos este 10º aniversario, hemos hecho un congreso de agroalimentación, lo hacíamos celebrándose esos 10 años, el mismo día que se fundó y se puso en marcha esta marca, que es lo que se pretendió, y yo creo que lo hemos conseguido, y no puede ser mejor el eslogan, a gusto de todos. Nosotros estamos al lado de todos esos productores muy chiquititos, los cuales tienen bastantes dificultades en el tiempo que corre, y se ha dicho en el programa, son muchos los ataques que tiene el campo. Nosotros desde la institución ponemos soporte, lo que pretendemos es, bueno, pues ayudarles en la innovación, y es algo que conjugan muchos de ellos. Estamos hablando de tradición, pero a la vez innovación. Sin ir más lejos, el otro había un programa de una tele de aquí de nuestra comunidad de Surcos, que premiaba a una empresa de Valladolid de miel por la innovación, ¿no? Por esa investigación que hacen y les hace estar a esos niveles y que sean un referente ya no solo a nivel de Valladolid, a nivel de Castilla y León y a nivel nacional. Por lo tanto, nosotros seguimos mejorando, seguimos estando al lado. Nosotros somos muy partidarios de esa colaboración público-privada y es el referente de la marca de alimentos. De hecho, como puede ver, don César, pues hemos cambiado el logo en este aniversario, un logo acorde a los tiempos que corren. Nuevo, limpio, vanguardia, bueno, pues es la línea que nos va marcando la sociedad y también nos van marcando esas 600 empresas que forman parte de Alimentos de Valladolid.
0: Gracias, don Conrado, ha sido la sección de innovación.
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0: 9:24 minutos, 8:24 minutos en las Islas Canarias, donde se encuentra hoy el amigo Viñas. Un consejo y la primera parte del comentario de mercados.
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0: Empezamos hoy por los cereales y tenemos por ahí a Iván Álvarez de la consultora Asegrain. Iván, muy buenos días.
5: Buenos días, César, y buenos días a tus oyentes desde Asegrain.
0: Cuéntanos qué ha pasado en el mercado interior.
5: Bueno, pues los compradores de cereal han aumentado su actividad de adquisición de cara a cubrir los consumos necesarios hasta la llegada de la nueva cosecha, que se ha retrasado debido a las últimas lluvias. Este incremento de la demanda ha llevado a los mercados a tener más demanda que oferta. De esta forma, los precios han subido. En comparativa semanal, el trigo, maíz y cebada han subido entre 1 y 2 euros.
0: En las lonjas, si se hace un repaso, pues ha habido bastantes repeticiones. Solo al final se notaban también esas subidas. En los puertos, ¿qué ha pasado?
5: Bueno, pues hemos tenido subidas y bajadas a lo largo de la semana en los puertos debido a las noticias de previsión de cosecha mundial y tanto a nivel geopolítico. Pero en comparativa semanal, el trigo y el maíz en puerto han repetido.
0: En los mercados de futuros, el balance un poco de todo.
5: Claro, las cotizaciones comenzaron con fuertes subidas al inicio de la semana después del anuncio del acuerdo comercial entre Estados Unidos y China, así como las tensiones geopolíticas mundiales. Pero la semana terminó con la mejora de las previsiones climáticas para los cultivos en Estados Unidos y al final, pues en el caso del trigo en Chicago para vencimiento julio ha bajado el 1% y en París el vencimiento septiembre ha subido 1 euro. El maíz en Chicago para julio ha repetido y en París el vencimiento agosto ha subido 7 euros. Y la harina de soja en Chicago para el vencimiento julio ha bajado el 2% de viernes a viernes.
0: Gracias, Iván Álvarez de Asegrain. Muy buenos días.
5: Buen fin de semana a todos.
0: Los cítricos, la campaña está finalizando. En la lonja de Valencia solo cotiza la naranja Valencia Late a un precio medio de 35 céntimos de euro por kilo. En Alicante el limón Berna repite entre 80 céntimos y 1 euro por kilo según la Consejería de Agricultura. Pasamos al aceite de oliva. Han predominado las bajadas en los precios, Mariluz.
6: Así es, Fuentes de los Tepa destaca un mercado muy parado y recoge caídas en todas las calidades. El extra queda a partir de 4.250 euros, aunque puede alcanzar los 4.500 euros dependiendo de la calidad. El lampante también baja, quedando en torno a 3.250 euros y el virgen en torno a 3.600 euros por tonelada. Por su parte, el sistema Pulred de la Fundación del Olivar anotó bajadas en extra y en virgen, pero subidas en lampante.
0: En frutos secos, la lonja de Albacete anotó repeticiones en las cotizaciones de las almendras, a excepción de la ecológica, con un importante aumento de 20 céntimos, cotizando a 7,05 euros por kilo grano, alcanzando el precio más alto desde septiembre de 2022. En Mercamurcia se recogieron pequeñas oscilaciones de tan solo un céntimo, tanto al alza como a la baja en los precios de las almendras, con la excepción de la ecológica, que esta semana tuvo un incremento de 14 céntimos, cotizando a 7,30 euros por kilo grano. En el resto de las lonjas, los precios de las almendras quedaron sin cambios. Finalizamos así esta primera parte del comentario de mercados y la segunda media hora de Agropopular. Tiempo ahora para la publicidad local.
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0: 9 9:31 en las Islas Canarias. Seguimos desde Valladolid, desde el espacio La Granja, desde el edificio El Cubo de la Diputación de Valladolid, con motivo del 10º aniversario de la marca Alimentos de Valladolid. Y es el momento de repasar los 9 titulares y medio correspondientes a esta hora. El Consejo de la Unión Europea aprobó ayer que se suspendan durante un año los aranceles a las importaciones de los principales fertilizantes nitrogenados, así como de la urea y el amoníaco, salvo para los procedentes de Rusia y Bielorrusia. Seguimos.
11: Los ministros de Agricultura se reúnen el próximo martes en Bruselas en una sesión en la que abordarán por primera vez el plan de acción sobre los fertilizantes de la Comisión Europea, además de las relaciones comerciales con países terceros y las dificultades en el sector lácteo.
0: El Ministerio de Agricultura ha publicado los resultados definitivos de las encuestas ganaderas de noviembre de 2025 y ha revisado al alza los datos relativos a las cabañas de ovino y caprino. En cualquier caso, se trata de cifras inferiores a las del año anterior.
11: Galicia publicó el pasado martes la orden de vedas para la temporada de caza 2026-2027 que mantiene prohibida la caza del lobo. En Cantabria, el Tribunal Superior de Justicia ha rechazado la suspensión cautelar del plan de gestión del lobo solicitada por una organización ecologista.
0: Hasta el pasado jueves eran 322 los casos de jabalíes positivos a la peste porcina africana en un total de 13 municipios de Barcelona. Según el último dato publicado por el Ministerio de Agricultura, en la última semana se han sumado 2 casos dentro de la zona de mayor riesgo.
11: La Lonja Nacional de Ovino celebró ayer en Ciudad Real su edición número 23. Durante la jornada, que reunió a más de 300 profesionales de toda España, se pusieron de manifiesto los principales retos del sector, entre ellos la falta de relevo generacional en esta actividad.
0: En el mercado del porcino de capa blanca, cambio de tendencia a los precios de los cerdos cebados, que suben y rompen con la tónica de repeticiones de las 7 últimas semanas. El lechón continúa a la baja por falta de demanda.
11: Las cotizaciones de las canales de vacuno registran nuevos descensos para ganar competitividad frente al resto de países europeos, donde los precios también caen. En corderos, tendencias distintas dependiendo de los pesos. Los

Altuna también es un lugar en el que se, con el que se pretende garantizar que haya una reserva de esas semillas para que no se pierdan. Y vamos con música, los coches chocones.

0: atracción que no puede faltar en ninguna de las ferias y de las fiestas que ya se multiplican por toda España. 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Nos tienen que decir el escritor vallisoletano, que es el autor del Hereje. 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
1: 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Con este hashtag ya hemos escalado hasta la segunda tendencia de España, por encima de la respuesta al concurso, que es la tercera. También les recordamos que tenemos Instagram, donde pueden ver las fotos y los vídeos del programa.
0: Algo que hayan dicho los oyentes y por qué vía.
1: A través de Facebook, María Almudena Moreno nos da los buenos días desde Jaén. Dice que la primavera solo nos da buenos ratos, campos verdes y las aceitunas apareciendo. Ana Castaño es una fiel oyente del programa que nos da la respuesta desde Madrid, donde el día está precioso. Y Alfonso Pernias escribe desde Lorca con un día soleado y caluroso. A través del correo electrónico, Manuel Artiel nos da los buenos días desde el puerto de Santa María, donde ha amanecido un día con viento de levante y muchísimo calor, lo típico del verano en la bahía de Cádiz. Ramón Pulgar está en Úbeda con la rapa, que es como se llama la flor del olivo, a medio abrir. Dice que se atisba una buena cosecha. Y en Oviedo, Antonio González Busto nos cuenta que el cielo está despejado y hoy van a llegar a los 30 grados de temperatura, aunque se va para Zamora.
0: Pues saludo ahora a Juan Antonio Mondejar, catedrático de la Universidad de Castilla-La Mancha, que está siguiendo la red X. Juan Antonio, 3 apuntes.
2: Muy bien, don César. Pues Elena Vicente nos saluda desde Villar de Ciervo, Salamanca, con 17 grados y cielos despejados, y nos dice que esta subida de temperatura da inicio a la siega de los forrajes. Pedro Recuero Morter nos saluda desde Alcolea del Río, en Sevilla, con una temperatura de 21 grados y una máxima prevista de 38. Nos desea buen fin de semana para todos los agropopuleros y sus familias. Y Javier Ventabol nos saluda desde Sevilla con un día despejado y también esperando calor, y felicita por el programa saludando a todos los agroyentes.
0: Gracias, un saludo, Juan Antonio Mondejar. Vamos a saludar a tu amigo el alcalde de La Roda. Juan Ramón Amores, alcalde de La Roda, paciente de ELA. Buenos días, amigo.
3: Hola, amigo.
0: Bueno, te quiere saludar un conocido tuyo y también amigo, con el que comiste una vez, Jesús Julio Carnero, que es alcalde de Valladolid. Jesús Julio, buenos días.
4: Muy buenos días. ¿Qué tal está el alcalde de La Roda?
3: Muy bien, muy bien.
0: Bueno,
4: un placer saludarte.
0: A ver, espera un momento, que te voy a contar la agenda que tienes para hoy, que me ha dejado un poco agotado, según me has dicho. A ver, para hoy, dices, ahora me voy a recibir a los participantes del Campeonato Regional de Petancas para Personas con Discapacidad Intelectual, un evento deportivo en el que ver las caras más felices del mundo. Después iré a la fiesta de celebración del 75 aniversario de Miguelito Ruiz, una empresa que endulza el paladar por toda España. Esta tarde la ofrenda floral a nuestra patrona, la Virgen de los Remedios, donde cientos de rodenses participaremos. Y para finalizar el día, un festival de baile a beneficio

0: de Fanion que cuida a los niños con cáncer infantil. ¿Me he dejado algo?
1: No, no. Ya tengo el día ocupado. Pero un ratito. Parece que pueden casar. Para mí me encanta vivir en primera persona lo que hacen en mi pueblo. Un pueblo con mucha actividad, mucho corazón.
0: Y el alcalde también con mucha actividad. Así que ahora te dejamos para que descanses un poco antes de iniciar la marcha que te espera hoy, Jesús Julio.
2: Bueno, pues muy buenos días y enhorabuena y gracias, don César, por estar aquí en nuestra ciudad. Y gracias muy especiales a Conrado Iscar, a la Diputación Provincial de Valladolid, todo su equipo, por este aniversario tan importante en el cual hacemos valer algo de lo nuestro, como son nuestros productos agroalimentarios, desde el pan al lechazo, pasando por el vino, las lentejas, los ajos, por tantos productos que identifican a esta provincia y que así lo sentimos desde la ciudad.
0: ¿Cómo surgió la idea de crear esta marca de calidad hace 10 años?
2: Bueno, pues precisamente por eso, porque había una multitud de productos identitarios de lo que es la manera de ser de todos nosotros los vallisoletanos y había que ponerlos en red. ¿Para qué? Para promocionarlos, para darlos a conocer, para poder presumir de lo nuestro. Y ahí arrancamos y yo lo único que puedo es darle la enhorabuena a Conrado Iscar y a su equipo por haber hecho que esta marca, una vez despegada, pues se mantenga en lo más alto y que nos sintamos todos tan orgullosos de Alimentos de Valladolid.
0: Gracias, Jesús Julio, no te vayas. Seguimos en Gracias. Agropopular, escuchamos un consejo y luego nos vamos a Bruselas.
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0: Nos vamos a Bruselas.
5: Úrsula, ¿qué estás haciendo? ¿Qué te estamos esperando?
0: Pues la Comisión Europea, tal y como había anunciado, presentó el pasado martes 19 de mayo su plan de acción sobre los fertilizantes, cuyo objetivo en principio es ayudar a los agricultores a afrontar la fuerte subida de los precios y reducir la dependencia comunitaria de las importaciones. Sin embargo, el texto es decepcionante para el sector agrario, que justamente se manifestaba ese día ante la sede del Parlamento Europeo durante la presentación del documento. Eugenia.
6: Pues prácticamente se trata ese documento de un calendario de trabajo que anuncia medidas de apoyo a los agricultores para el mes de junio y que no precisa los fondos que se destinarán a esas ayudas. Si dice que el dinero para ayudas no será dinero nuevo, sino que saldrá de partidas ya programadas en la PAC. Básicamente se incrementará la partida de la Reserva Agrícola, que actualmente cuenta con unos 200 millones de euros, a los que podrían sumarse otros 200. Además, los Estados miembros podrán reorientar ciertos gastos que ya tienen programados en sus planes de estratégicos de los años 2026 y 2027 y también podrán crear un nuevo ecorregimen para mejorar la eficacia de los abonos. A medio y largo plazo, Bruselas plantea la diversificación de las fuentes de fertilización, incorporando estiércoles tratados o materiales reciclados. Las organizaciones agrarias, tanto las españolas como las europeas, han criticado que el plan no contemple una partida de fondos adicional para paliar el impacto de la subida de los precios de los abonos para los agricultores y que tampoco recoja la suspensión de la tasa al carbono en las fronteras comunitarias.
0: Y en relación también con los abonos, el Consejo de la Unión Europea aprobó ayer que se suspendan durante un año los aranceles a las importaciones de los principales fertilizantes nitrogenados, así como de la urea y el amoníaco, salvo para los procedentes de Rusia y Bielorrusia.
6: El objetivo es rebajar los costes para los agricultores y la industria de fertilizantes comunitaria y también reducir la dependencia de la Unión Europea de los abonos procedentes de esos dos países. Se estima, según Bruselas, que la medida supondrá un ahorro en derechos de importación de unos 60 millones de euros.
0: Los ministros de Agricultura se reúnen el próximo martes en Bruselas en una sesión en la que abordarán por primera vez el plan de acción sobre los fertilizantes que la Comisión Europea ha presentado esta semana.
6: También darán un repaso a las relaciones comerciales con países terceros y tratarán las dificultades del sector lácteo.
0: ¿Y de México qué?
6: Pues la Unión Europea y México firmaron ayer mismo el Acuerdo Global Modernizado y el Acuerdo Interino de Comercio durante una cumbre celebrada en Ciudad de México. Dado que México es un importador neto de productos alimentarios, Bruselas considera que esto debería beneficiar considerablemente a los exportadores europeos. La Unión Europea tendrá acceso privilegiado para el queso y los productos lácteos, así como para la carne de porcino y las aves, y además se prevé un contingente de 30.000 toneladas para carne de vacuno. Las exportaciones de manzanas, melocotones en conservas y huevos se liberalizarán progresivamente en su totalidad. Y a ello se suma la protección de 568 indicaciones geográficas de la Unión Europea. Al mismo tiempo, se han reducido los volúmenes de determinados contingentes arancelarios agrícolas de México hacia la Unión.
0: El Parlamento Europeo y el Consejo han alcanzado un compromiso sobre el acuerdo que la Comisión Europea y Estados Unidos cerraron el pasado mes de julio en Escocia. Ello permitirá que entre en vigor ese acuerdo que contempla la aplicación de un arancel máximo del 15% para los productos comunitarios que se exporten al mercado de Estados Unidos. A cambio, la Unión Europea eliminará los aranceles sobre todos los bienes industriales y mejorará el acceso al mercado comunitario de determinados productos agroalimentarios no sensibles procedentes de Estados Unidos, del país que gobierna Trump.

0: Finalizamos así la crónica de Bruselas.
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0: El Ministerio de Agricultura ha publicado los resultados definitivos de las encuestas ganaderas de noviembre de 2025 y ha revisado al alza los datos relativos a las cabañas de ovino y caprino.
2: A la rueda, rueda, rueda.
3: De acuerdo con el dato definitivo, la cabaña de ganado ovino se situaba a finales del año pasado en 12,8 millones de animales. Aunque esta cifra es más alta que la avanzada inicialmente, supone también un descenso respecto a la encuesta de finales de 2024, en concreto una pérdida de 665.000 animales. Este descenso se debe principalmente a una caída acusada en el número de hembras para vida, que se vio compensada solo en parte con el incremento del número de corderos. En el caso del ganado caprino, la encuesta da cuenta de una cabaña de 1,9 millones de animales, que son unos 150.000 menos que el año anterior. En lo que respecta al ganado vacuno y al porcino, las encuestas definitivas confirman los datos provisionales, que daban cuenta de unos efectivos de 6,3 millones de bovinos y 33,6 millones de cerdos.
0: Súbeme la rueda de Peñafiel, Cinta. Don Conrado Íscar, Valladolid tampoco se entendería sin el lechazo y sin el ovino.
4: Valladolid es mucho lo que tiene, pero por supuesto es lechazo y es ovino, es campo y es en lo que estamos trabajando. Cierto es que bueno, vamos de la mano de todas las administraciones, tenemos bueno, pues un gran aliado que es la Junta de Castilla y León, que vela por la supervivencia, por esos ataques que recibimos. Y nosotros desde la institución y a través de la marca que engloba, y lo decía muy bien quien lo puso en marcha, nuestro alcalde Jesús Julio, pues llega a muchos sectores, pero yo creo que también es importante acordarse, ¿no?, de ese comercio minorista. Debemos de poner en valor ese posicionamiento del producto local, de ese kilómetro cero que se denomina en la
0: hostelería. Ahora muy de moda, un asunto muy de moda.
4: Muy de moda, de todas esas ferias, aquí donde estamos, en el cubo, aquí al lado la granja donde arrancaba este programa, en el cual, bueno, pues dentro de esas ferias que hacemos sectoriales, aprovechar el medio para recordar que del 27 al 31 vamos a tener el concurso de dulcería y luego tendremos su feria. La verdad que vamos posicionando la marca de alimentos de Valladolid, en definitiva, la tierra de Valladolid, la que queremos y amamos en todo el territorio nacional e internacional. E incluso dentro de la marca también tenemos productos y proyectos en los cuales se tienen que ver, ¿no?, con la inclusión de personas con discapacidad, como es esas dos tiendas de Saborea Castilla y León, que una la tenemos en la capital y otra la tenemos en la provincia de Valladolid.
0: A ver si sube don Moisés, que suba el diputado de Promoción Agroalimentaria, que le haremos unas preguntas. Mientras tanto, vamos ahora con la primera con la segunda parte del comentario de mercados, la ganadería. Y empezamos por el porcino de capa blanca, con subidas de precios en los animales cebados y bajadas en los lechones. ¿Qué ha pasado?
5: Pues los cerdos cebados del porcino de capa blanca subieron, aunque muy ligeramente, rompiendo así la tónica de repeticiones de las últimas semanas. Sin embargo, el lechón continuó cayendo ante la escasa demanda.
0: Pasamos al vacuno para sacrificio. Nuevas bajadas en los precios.
5: Las carreras de vacuno han seguido a la baja con más fuerza en los machos que en las hembras, siguiendo la tendencia europea. Con estas nuevas caídas, los precios se sitúan en su nivel más bajo en lo que va de año, ante un mercado con más oferta que demanda. Fuentes del sector destacan que la nota positiva llega desde Argelia, que está cargando carne, y se apuntan nuevas salidas para las próximas semanas de animales vivos.
0: En porcino ibérico, en Salamanca, subidas de un céntimo de euro en las dos categorías, mientras que en Extremadura solo subió la de cebo 4 céntimos de euro por arroba. Pasamos al ovino, que ayer hubo en Ciudad Real. ¿Qué es lo que hubo?
5: Pues la lonja nacional de ovino, donde se fijó la tendencia a seguir de las distintas lonjas y mercados a lo largo de la próxima semana. Esta tendencia fue claramente a la baja en la mayoría de las categorías de los corderos, con descensos progresivos progresivos conforme aumenta el peso de los corderos. Así los pequeños se mantienen estables y repiten, y el resto bajan precios.
0: Y el complejo erótico en pollos, sin cambios en los precios, mercado más tranquilo tras las últimas subidas, con menos demanda y más oferta de pollo, lo que ha provocado repeticiones en los precios de todas las lonjas, situándose entre 1,40 y 1,42 euros por kilo vivo. De cara a la próxima semana también se esperan repeticiones. Conejos.
5: El mercado continúa estable tanto en los precios por el equilibrio entre oferta y demanda, oscilando entre 2,40 y 2,64 euros por kilo vivo.
0: Y en huevos, predominio de las bajadas en los precios, se mantiene la tónica bajista ante un mercado con menos demanda, mientras que la producción se mantiene constante. Finalizamos así esta segunda parte del comentario de mercados. Un consejo.
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0: Ponerme las folías de Matapoz.

0: Moisés Santana es el diputado de promoción agroalimentaria de la Diputación de Valladolid, que ha seguido atentamente el desarrollo del programa. A ver, ¿qué se ha quedado en el tintero? ¿Qué quiere destacar usted?
1: Bueno, pues don César, muy buenos días. Para mí es un placer estar aquí. Por supuesto, destacar nuestros maravillosos productos como ha señalado el presidente y el alcalde de Valladolid, y por supuesto señalar esos centros turísticos que están distribuidos geográficamente por la provincia de Valladolid, y en cada uno de ellos podemos degustar una serie de productos también de la propia marca Alimentos de Valladolid. Empezaríamos por el Museo del Pan, en Mallorca, donde podríamos degustar las lentejas de IGP Tierra de Campos y el famoso pan de Villanubla. Yo también me desplazaría hasta el Museo Villas Romanas en Almenara Puras, pasando por Ensenada, degustando los fabulosos quesos que hay en Ensenada, entre otros municipios, Ramiro, o propiamente los piñones de Pedrajas. Y por supuesto, iría también a los cortados de Cabezón, donde podríamos degustar de la morcilla de Cigales y el típico vino de la DEO Cigales. Y por acabar, un sitio también estratégico para la Diputación Provincial de Valladolid, como es el Museo Provincial del Vino, pasando por Traspinedo, degustar ese fabuloso lechazo que hacía mención el presidente de la Diputación, acabando en Portillo, un lugar típico y estratégico de la provincia de Valladolid, donde hay 5 alfares y donde podemos degustar los famosos dulces de Portillo, así es.
0: Nos ha hecho un menú completo.
1: Por supuesto.
0: De la provincia, venir a disfrutar de su riqueza monumental, también de su naturaleza y de la gastronomía.
1: En Valladolid, la provincia de Valladolid es rica en patrimonio, en cultura y, por supuesto, en gastronomía, la cual podemos degustar y disfrutar y poner en valor allá donde vayamos, en distintos puntos de España.
0: ¿Sabe la respuesta a la pregunta que hemos hecho hoy?
1: Sí, pero me reservo.
0: No, es el momento de decirla. Venga.
1: Pues don Miguel Delibes.
0: Don Miguel Delibes, efectivamente, esa es la respuesta al concurso de hoy. Los ganadores del concurso.
2: Pues han sido Rosa María Mejía, que concursaba a través de nuestra página web desde Badajoz, Eva García Sánchez desde Llanera, en Asturias, por Facebook, y Pilar Gutiérrez Madrazo desde Santander, por X.
0: Pues recibirán esos 3 lotes de productos agroalimentarios de calidad de la Diputación de Valladolid, Alimentos de Valladolid. Súbeme la Jota de Íscar, por favor. Y tengo que hacer una aclaración en relación con el concurso de la semana pasada. Preguntábamos los apellidos del alcalde de Madrid. Dimos como válido Martínez Almeida, y no, Martínez Almeida es un solo apellido, el segundo apellido es Navascués. Por lo tanto, la respuesta correcta pues era Martínez Almeida Navascués. Como guardamos todas las participaciones en el concurso, pues hemos elegido otros 3 ganadores que tendrán un agrotransistor entre todos aquellos que acertaron o que facilitaron la respuesta correcta. Así que lo primero, perdón por el error. Y ahora los ganadores pues son adicionales. Nicolás Fernández Álava, a través del correo electrónico, dice: Martínez Almeida Navascués son los 2 apellidos del alcalde de Madrid, y añade lo siguiente: buenos días desde San Sebastián de los Reyes. Si algún espabilado hace un videojuego que replique las obras en Madrid y el juego sea evitarlas, el desarrollador se forra. Saludos a todos. Y otros acertantes, a través del Facebook, María del Mar Felechosa Torres, y a través de X, Mario Vélez. Así que, dicho esto y hecha esta aclaración, voy a ir despidiendo a don Jesús Julio Carnero, alcalde de Valladolid e impulsor de esta marca. Don Jesús Julio, muchas gracias.
3: Muchísimas gracias y un saludo muy fuerte, y venga cuando quiera.
0: No nos hemos despedido del alcalde de La Roda, que lo hemos dejado ahí colgado, pero bueno, tenía muchas cosas que hacer. Don Conrado Íscar, alcalde también de Matapozuelos y presidente de la Diputación, gracias por haber estado aquí con nosotros.
4: Muchísimas gracias, don César, por el trabajo que hace en defensa del mundo rural y del mundo del campo.
0: Gracias. Y don Moisés Santana, diputado de Promoción Agroalimentaria, gracias también.
1: Muchísimas gracias.
0: Y a todos ustedes, a los que nos han acompañado aquí hoy en este espacio y a los que nos han escuchado a través de los receptores, muchas gracias. Volvemos la semana que viene, Dios mediante. Saludos de César Lumbreras Luengo. Muy buenos días.
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21: Pues son las 10, las 9 en las preciosas Canarias.
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21: Se multiplican las conexiones internacionales del caso Zapatero. Antonio Raid, buenos días.
22: Buenos días, Cristina. No solo es Venezuela núcleo financiero y operativo de la trama, aparece también China, donde la red estrechó los lazos para colocar petróleo, divisas y oro venezolano. Y Dubái, donde según el auto del juez Calama, la trama de Zapatero creó una plataforma financiera offshore ideada para desviar y cobrar comisiones ilícitas. Quien gana protagonismo en la investigación es también Estados Unidos. Y es pieza clave porque sus servicios de inteligencia interceptaron mensajes telefónicos que sitúan al expresidente español en el epicentro de la red. En ellas hay un personaje fundamental, Rodolfo Reyes, socio fundador de Plus Ultra, que es la compañía rescatada por Pedro Sánchez con 53 millones de euros. ¿Qué papel jugó Rodolfo Reyes, Juan Baño?
23: Reyes comunica al presidente de Plus Ultra en abril del año 20 haber conseguido el acceso a Zapatero, que puede llamar ya a su hombre de contacto en Venezuela, el canario Manuel Fajardo, hijo, por cierto, de un senador socialista en las islas. Aunque sea pagando un poquitín, añade entonces el representante de Plus Ultra. Martínez Sola proclama victorioso a Reyes. Acabo de hablar con Fajardo, que me llama Zapatero. Poco después es Reyes quien comenta a Ramón Gordils, es viceministro de Cooperación en Venezuela. El presidente de Plus Ultra habló con ZP 11 minutos. El tal Gordils es otro de los personajes controlados por la inteligencia americana. El Pollo Carvajal afirmó en la Audiencia Nacional en España antes de ser extraditado a Estados Unidos que Gordils viajó más de 30 veces a España con dinero para Podemos. El juez del caso Zapatero mira ahora a Estados Unidos pendiente de más información que puede hacer daño y mucho a José Luis Rodríguez Zapatero. Información y quizás dinero.
22: El auto del juez Calama ha caído como un tsunami en Moncloa y en Ferraz, después de acusar al magistrado de lawfare y de señalar a una querella de manos limpias como el origen de la investigación, algo que es un bulo. En el gobierno han tenido que recoger velas. Ahora la estrategia pasa por señalar que en el auto de imputación de Zapatero no hay pruebas, una obviedad de toda instrucción judicial. Lo que sí hay son indicios sólidos, como ha señalado en la mañana del fin de semana de COPE Gema Martínez, profesora de Derecho Penal de la Universidad CEU San Pablo.
2: Estamos en un momento muy embrionario, incluso, como dice el juez Calama, respecto de algunos de los hechos que se están investigando, todo el tema de posible intermediario de tráfico de oro, de divisas, de petróleo, pero respecto del rescate de Plus Drugs, lo que más motiva al auto, hay ya indicios en lo que cuenta el auto que podrían en su momento constituir una prueba indiciaria en un juicio oral.
22: En menos de media hora, a las 10:30, en Madrid, parte de la Plaza de Colón, una manifestación bajo el tema Sánchez dimisión ya. Convoca más de 100 entidades aglutinadas en la plataforma Sociedad Civil Española. La marcha va a finalizar en los Arcos de la Victoria en Moncloa. Por lo demás, la presidenta interina de Venezuela, Delcy Rodríguez, ha asegurado que sigue el proceso de amnistía con los presos políticos. Lo último es una ampliación para beneficiar a más de 500 personas, aunque las organizaciones humanitarias siguen denunciando que hay reclusos bajo acusaciones falsas como terrorismo que no se van a poder acoger.
3: Distintas consultas que se han hecho con las universidades, con organizaciones no gubernamentales, que nos ha llevado a un proceso hasta ahora de 395 liberaciones y sé que vamos a superar las 500 liberaciones en las próximas horas.
22: En China, una explosión de gas deja ya más de 90 muertos. Ha ocurrido en una mina en el centro del país.
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22: Y hoy tenemos la última jornada de Liga, pero estamos muy pendientes también de conocer si finalmente habrá elecciones en el Real Madrid. Rubén Vasco.
17: Sí, esta noche a las 9 tendremos 9 partidos a la vez, donde todavía hay mucho en juego en la pelea por entrar en Europa y sobre todo en la lucha por no descender a segunda división. Hay dos plazas que ninguno de estos 5 equipos quiere ocupar: Mallorca, Girona, Elche, Levante y Osasuna. El que peor lo tiene es el Mallorca, que es el único que no depende de sí mismo para salvarse. Además, hoy también es el último día para conocer si finalmente Enrique Riquelme se presenta oficialmente o no a las elecciones a la presidencia del Real Madrid. Y de ayer en baloncesto, destacar la victoria del Real Madrid contra el Valencia en la semifinal de la Euroliga. Los blancos se medirán en la final del domingo Olympiacos. Y en Fórmula 1, anoche clasificación al sprint en el Gran Premio de Canadá. Pole para George Russell, con Sainz en la 10ª posición y Alonso en la 16ª.
22: Estás ya en compañía del fin de semana de COPE con Cristina.
21: Querido Antonio, muchísimas gracias. Nos juntamos, si te parece, dentro de una hora para más noticias. Y aquí empieza fin de semana de COPE con Cristina.
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0: Buenos días, España. Es sábado 23 de mayo y enfilamos la última semana del mes. ¡Qué barbaridad! Que ya está en junio y el verano llamando a la puerta. Hace calor, desde luego, y van a mantenerse las altas temperaturas en todas partes, excepto en el noroeste, porque atención, por allí viene un frente de tormentas, granizo y fuerte viento que va a precipitar un descenso del termómetro en el Cantábrico. En Canarias, pues también calor, nubes bajas, ascenso notable de las temperaturas y viento, con posibles rachas muy fuertes. Nos pasamos media vida trabajando, a veces 40 años de 80. La mitad, ¿eh? Se dice pronto. Y luego las personas se jubilan y ya está. Como si no hubiese pasado nada. Pues sí pasa. Sí pasa. El mundo cambia y generalmente se hace mucho mejor con el esfuerzo y el camino de personas que cada mañana se han levantado para atendernos y cuidarnos. Y hay que decirlo. Se dice que decía mi padre. Durante años y años, Servidor ha bajado a la farmacia de confianza para toparse con la sonrisa, la simpatía y el buen hacer de Delfina. Mi vida ha sido distinta gracias a ella, que ha sido confidente de dolores, médico auxiliar y una cesta de risas que me alegra la existencia. Hoy se jubila Delfina Revoloso, en plena juventud, porque hoy pensionarse no es vejez, sino vida nueva. Atención, que llevaba desde los 17 años, 17, detrás del mostrador de una farmacia. 47 años de servicio. ¿Cómo agradecer una vida de cuidados y desvelos por los demás? Pues no se puede. Pero quede aquí mi humilde homenaje a Delfina y a todas esas personas que se retiran del ejercicio laboral con una medalla de orgullo en el pecho. Y hablando de jubilaciones, hay quien dice que esto no es para tanto. Oye, que todos los expresidentes se dedican a hacer consultoría y asesoría cuando dejan el gobierno. Vamos a ver. Una cosa es que cobren una conferencia en el Cono Sur o que hagan informes para un organismo internacional. Y otra muy distinta, que levanten el teléfono de la gente de su exgobierno para enchufar a una empresa y luego cobren una mordida por ello. Eso no es asesorar. Eso es corrupción. Paloma Paulette ha salido a la calle para saber cómo ha caído esta bomba informativa entre las personas.
1: ¿Les ha sorprendido la imputación de José Luis Rodríguez Zapatero?
2: No lo podíamos esperar. ¿Sí? Sí, por todos los rumores de Venezuela y estas cosas.
3: A ver, sí, me sorprende, desde luego, sí. Soy socialista y tengo admiración por lo que hizo Zapatero en su gobierno y además por el soporte que le está dando a Sánchez en el gobierno actual. Entonces, claro, me sorprende. No sé qué saldrá de ahí.
1: ¿Qué les ha sorprendido la imputación de Zapatero?
2: A mí no.
4: Para nada. Yo espero que lleguen hasta el final y que caiga quien tenga que caer.
2: A mí me ha sorprendido tarde que ha salido. Pero estaba claro. Ya lo dijo Trump.
5: Realmente no, a mí tampoco me ha sorprendido la imputación de este hombre. Era algo esperado.
0: El auto del juez Calama explica que José Luis Rodríguez Zapatero se valió de una empresa, o de varias, que se habían creado solo para cobrar, que no tenían otras actividades, para facturar un dinero que salía de nuestro bolsillo. Me explico. Él enchufaba a empresarios para conseguir ayudas públicas y se llevaba comisión. Por ahora, que sepamos, más de 2 millones de euros del caso de la aerolínea Plus Ultra, inútil y quebrada, a la que consiguió un rescate de 53 millones de euros tuyos y míos. ¿Qué hizo con el dinero? Bueno, pues 1,5 millones lo metió en la cuenta que comparte con su mujer. Son soles. Y otros 985.219 euros fueron para sus dos hijas en su empresa WTF. Por cierto, que ambas mujeres pasan de largo los 30 años. No son crías a las que haya que proteger y ocultar. Hablamos, por lo tanto, por ahora, de unos 2,5 millones de euros solo por la cuestión Plus Ultra. El millón de las criaturas vino por cuatro sociedades del complejo entramado que habían creado para despistar el movimiento del dinero. 239.000 euros a través de análisis relevante. 561.440 a través de inteligencia prospectiva. 171.727 a través de Gate Center. Y 12.297 a través de Thinking Heads Group. Atención a los nombrecitos de las empresas, que son de choteo hacia todos nosotros. Fíjate, análisis relevante, inteligencia prospectiva, grupo de las cabezas pensantes. A mí esto me recuerda a lo de las nubes que van por el cielo y el infinito, tela. La cosa no quedaba allí. Durante años hemos flipado, lo decía la gente de la calle, porque Zapatero medio viviese en Venezuela. ¿Qué hacía allí todo el rato? ¿Por qué él decidía la política exterior de España con respecto a un país tan sensible para nuestros intereses si ya no estaba en el gobierno? Bueno, es que parece que también cobraba. Se están investigando, y así lo dice el auto, los cobros del tráfico del petróleo y oro de Venezuela, en los que hacía de mediador. ¿Os acordáis de las maletas de Delsi en Barajas? Pues eso. Y cobros de negocios criminales de gente vinculada al régimen de Maduro, camuflados en una empresa en el extranjero, una sociedad tapadera en los Emiratos Árabes Unidos. Claro, en mitad de todo esto, lo más alucinante es que empezamos a tener también trama en el extranjero. El juez Calama, con motivo de una pieza separada, secreta, ha empezado a indagar en las extensiones de lo de Plus Ultra en Venezuela, en Estados Unidos. Concretamente, el juez Palama ha pedido a Estados Unidos información sobre los investigados del caso Plus Ultra. David Alalete está al cabo de todo esto. David, buenos días.
6: ¿Qué tal? Buenos días. ¿Cómo estás, Cristina?
0: Tremendo. Para ti, de todas formas, no es nuevo, ¿verdad, David?
6: No, realmente no es algo nuevo, no, porque Estados Unidos lleva detrás de la pista que conecta Plus Ultra con cuentas del chavismo para lavado de dinero en Suiza, desde el 21. Entonces, a partir de ahí, ya hay una pista que se sigue por una transferencia que se hace, Cristina, en realidad, desde Plus Ultra, una cuenta de Plus Ultra en España, a una cuenta en Suiza que está identificada como un repositorio de dinero que utiliza una red de un nombre que, bueno, es alguien muy, muy, muy, muy importante en todo el entramado de lavado de dinero y expolio de los recursos venezolanos, que es Alex Saab, es el testaferro de Maduro. Entonces, cuando el dinero de una aerolínea que está siendo rescatada por el gobierno español y que además ahora sabemos que le paga dinero a Zapatero, acaba en una cuenta que se usa para el lavado de dinero de algo, Cristina, tan, permíteme la expresión, pero abyecto como lavar el dinero de robar los fondos de la ayuda alimentaria de Venezuela, ¿no? Que es lo que hacía, según se alega ahora en Miami, Alex Saab, ¿no?
0: Vamos a esto, porque la gente, y por ejemplo yo, no entendemos mucho lenguaje más sofisticado como lavado de dinero. O sea, vamos a lo de Venezuela. ¿Qué es lo que hacían exactamente con el dinero de los pobres?
6: Mira, por una de las vertientes, ¿no? Pues luego está, pues, malvender el petróleo, malvender el oro, etcétera, etcétera. Pero un caso sencillo para que se entienda bien. Alex Saab es un colombiano que entra en la órbita de Maduro. Entonces, según la Fiscalía de Miami, estos son cargos nuevos de ahora, pero es una investigación que viene de hace tiempo, lo que hace este señor es se coordina con la familia de Maduro y presenta un plan para dar ayuda alimentaria a los venezolanos. Esa comida la compra en sitios como Brasil o Turquía, comida casi podrida, mala, de muy mala calidad, pero la vende como si fuera comida de primer nivel, de lujo, a un programa que va destinado a que se alimenten los venezolanos más necesitados, que no tienen que comer.
0: Un programa financiado, entiendo, por Caracas.
6: Exacto. Entonces tú estás a Caracas vendiéndole comida que te cuesta uno y se la vendes por 10, y el dinero del Estado venezolano, esos 9 que tienes ahí, acaban siendo llevados a otros lugares, paraísos fiscales y demás, y se emplean para enriquecer a la familia Maduro y a quien Maduro diga. Eso es lo que la fiscalía alega, ¿no?
0: Entonces, o sea, tenemos a este Alex Saab y tenemos a Maduro lucrándose de un fraude hacia Venezuela. ¿Y cómo encaja ahí el asunto Plus Ultra?
6: Claro, el asunto Plus Ultra encaja porque, según se alega, Alex Saab recibe dinero de Plus Ultra y Plus Ultra le sirve al Estado venezolano, al régimen venezolano, para extraer dinero y también beneficiarse de sus acciones en Europa. Entonces, Plus Ultra, según se ha alegado en una investigación, esto todavía no está demostrado, pero se investiga si servía para extraer fondos para pagos de Venezuela y a la vez estaba solicitando al Estado español rescates de forma ilícita mientras hacía esa función, ¿no? Entonces,
0: o sea, en
6: es un gran entramado que toca Alexa por las cuentas que se utilizaban para ello.
0: O sea, el dinero, digamos, que del rescate se hacía llegar a esta cuenta común, servía para hacer creer que a su vez el dinero sucio que llegaba de Venezuela era positivo, era blanco.
6: Eso es, ese es el blanqueo, ¿no? Porque una aerolínea que además estaba en quiebra y que no tenía vuelos todavía, pues necesitaba fondos para operar. Entonces, la idea era que esos fondos pareciera que eran lícitos cuando no lo eran, ¿no? Es solo uno de los instrumentos del chavismo para lavar dinero en el extranjero. Tiene muchos más, ¿no? Compra de propiedades con testaferros, compra de propiedades en Madrid, inmobiliarias, o sea, se están investigando muchas.
0: Claro, lo que evidentemente queda de relieve es que la enorme simpatía de Zapatero hacia el régimen venezolano bolivariano, sus continuos viajes allí, el hecho de que apareciese como el rostro de España en Venezuela, está directamente relacionado con todos estos tejemanejes económicos sucios.
6: Lo que está claro es que Zapatero decía que hacía una cosa cuando hacía otra. Eso es un hecho. Zapatero viene diciéndonos que él estaba en Venezuela inmiscuido solo por la libertad de los presos y por conseguir diálogo y concordia entre el gobierno y la oposición. La oposición, comandada ahora por María Corina Machado, viene años diciendo que lo que estaba ahí era para otra cosa, para hacer negocio. Y ahora sabemos, porque el auto así lo revela, es que Zapatero, aparte de viajar a Venezuela a sus reuniones políticas, cobraba mucho dinero de Venezuela. Pues cientos de miles de dólares.
0: Esto es lo que nos cuenta David Alandete, que siempre nos proporciona información ajustada, exacta, interesante y además nos permite entenderla bien. Alandete, gracias.
6: Gracias, un abrazo, hasta luego.
0: Un abrazo. Bueno, tú quizá pienses en tu inocencia que un escrito tan serio como el del juez Calama ha merecido un silencio prudente como respuesta de nuestro Ejecutivo, aunque solo sea porque ya tienen entre los criminales

0: a dos secretarios de organización del PSOE y encausados al hermano del presidente y a su mujer. Pues no. Los ministros, y ahora vas a escuchar a Luis Planas, Óscar López e Isabel Rodríguez, han salido en tromba con el incensario matizador.
1: El aprecio que dentro del Partido Socialista, todos los socialistas tenemos por José Luis Rodríguez Zapatero.
2: Confío en Zapatero y creo en Zapatero y defiendo a Zapatero.
3: La confianza de la presunción de inocencia, pues yo mantengo mi confianza en el presidente Zapatero.
0: En esta reacción y en todo esto hay algo que yo no me explico. Algo más quiero decir. Yo nunca he conseguido entender por qué la gente adoraba a Zapatero. Me asombra la capacidad de cierto sector para usar el botafumeiro con gente impresentable. ¿Ahora de verdad se dan cuenta de que este era un pájaro de cuidado? Vamos a ver, vale. Te ha hecho leyes sociales, algunas interesantes e ineficaces, como la de dependencia. No seré yo la que lo niegue, vale. Pero es que además hizo cosas gravísimas, que no pueden olvidarse porque casi se cargan el país. Pero vamos a ver, ¿cómo se ha olvidado que dejó tan arruinada España que casi nos intervienen y que la derecha, que había prometido bajar los impuestos, tuvo que subirlos al llegar al poder porque estábamos al borde de la quiebra? ¿Es que nadie se acuerda de lo que dijo este señor de nuestros bancos inmediatamente antes de que hubiese que rescatarlos?
4: Haciendo uso de un símil futbolístico, se podría decir que la economía española ha entrado en esta legislatura en la Champions League de la economía mundial. Mal que les pese algo.
0: Eso es solo una parte. ¿Y el Estatuto Zapatero? El caballero había hecho una tesis doctoral sobre la fundación de una España federal en la universidad. Bueno, pues de tal manera la lió al intentar aplicar la tesis que Cataluña se declaró independiente y hubo que aplicar el artículo 155 por primera vez en nuestra historia. Y luego lo de la memoria histórica, su obsesión personal. Que hay dos Españas, y una es la buena. Y venga y dale que te pego para dividirnos más de lo que estamos y resucitar el pasado más negro.
5: No hay nada como reconocer la historia y a quien entregó tanto y tanto, a las generaciones de mujeres valientes, de trabajadores valientes, de socialistas valientes que dieron la vida. Y por eso mi gobierno y el gobierno de Pedro Sánchez hicieron leyes de memoria histórica.
0: Pues se acaba de decirlo en la campaña electoral andaluza. De ese gusto por la división nos queda también el famoso comentario del debate electoral en televisión, donde dijo con ese encanto que le caracteriza que convenía generar tensión.
6: ¿Qué pintas? ¿Qué es un
7: bien? Sin problema. Lo que pasa es que yo creo que nos conviene que haya tensión. Yo voy a empezar a partir de este fin de semana a dramatizar un poco. Pero nos conviene mucho. No, la gente.
0: Nos conviene que haya tensión. Convendrás conmigo que cuanto menos es artero. Finalmente hablamos de uno que después de décadas de poner muertos, todos nosotros, apretar los dientes, todos nosotros, y mirar debajo de los coches, muchos de nosotros, después de miles de policías y guardias civiles y erchainas con la vida patas arriba, va y se atribuye el final de ETA. Como un héroe nacional, con un par de narices. ¿Es este sujeto el que dicen que sorprende ahora, con un comportamiento corrupto? ¿Quién se sorprende? Porque yo no sé si es porque soy mujer, pero a mí no se me había olvidado nada de esto. De aquellos fangos, estos lodos. Don Antonio Jiménez, muy buenos días.
8: ¿Qué tal, Cristina? Muy buenos días.
0: A mí por tampoco, decir, a ti tampoco, ¿verdad?
8: No, en absoluto.
0: Es que me sorprende muchísimo.
8: Bueno, yo creo que eso forma parte de esa lealtad malentendida por parte de aquellos que comparten militancia, ¿no? Hasta el extremo de considerar que, bueno, ha sido el pope del socialismo después de Felipe González, que no tiene nada que ver con lo que Felipe González hacía y la socialdemocracia que él representaba. Y este señor, si se ha distinguido por algo, creo que lo has contado perfectamente, es porque fue el germen de la política divisiva, ¿no? Que ahora todavía sufrimos porque la ha seguido continuado y ampliado Pedro Sánchez. Y eso es lo peor, la división y crear las dos Españas, la buena y la mala, ¿no?
0: Ayer hablaba yo con uno de los próceres más importantes.

0: desde el socialismo, con más poder ahora, y me decía off the record, hay que ver lo que se han reído de nosotros por ser de Felipe claro. González. ¿Eh? Y vindicando a Zapatero, pues ahora que hagan luto. Bueno, ha habido declaraciones de Felipe González y de Aznar, ¿verdad?
1: Sí, no, y además yo creo que ellos, bueno, en el caso de Aznar no, ha estado muy, muy discreto, yo, en fin, yo creo que a mí me parece que muy, muy, en fin, muy adecuado que cuanto menos ellos en calidad de expresidentes desde el punto de vista institucional, pues tengan un poquito de, digamos, de ese respeto desde el punto de vista institucional que creo que es comprensible, ¿no? Y que se respete, por ejemplo, como Felipe González ha venido a decir, la presunción de inocencia de cualquier imputado, pues hombre, yo creo que se debería... Esto debería ser sagrado, o casi sagrado, ¿no? Política y mediáticamente, porque no se hace siempre, ¿no? Presunción de inocencia, pero también, ojo, no solamente para Zapatero y, en fin, para cualquier imputado o investigado, sino también para todos los policías, los guardias civiles que están investigándole ahora y han investigado casos de corrupción, o, por ejemplo, para la fiscal anticorrupción y el juez Calama, que es el que lleva el caso, ¿no? Porque la de todas estas personas no se ha respetado, Cristina, en medios del PSOE, por cierto, tú lo comentabas y lo recordabas antes, ¿no? Y de los aliados y socios de la extrema izquierda gubernamental que han considerado que estábamos ante un caso de Lawfare hasta que, claro, han leído el demoledor auto y entonces ya les han entrado las deudas.
0: Las dudas bastante
1: evidentes, ¿no? Y a mí me parece muy bien que, en fin, y muy honesta la declaración de Felipe González, que diferencia su sentimiento personal de hacia Zapatero y, por ejemplo, y de las que discrepa también, como su aval al sanchismo y su papel inmoral, ¿no? De favorable a la dictadura chavista venezolana durante tantos años.
0: Tenemos cifras ya de las solicitudes que ha recibido el gobierno por parte de los inmigrantes para acogerse al proceso de regularización extraordinaria.
1: Pues mira, yo creo que aquí, además de esos 90.000 y pico que ya parece ser que habían sido regularizados en ese sentido, de los 500 y pico mil solicitantes, a mí lo más interesante me ha parecido el auto del Tribunal Supremo que ha considerado que no había lugar para suspender o paralizar temporalmente los recursos que habían presentado tanto la Comunidad de Madrid, que por cierto dice que está legitimada, por supuesto, para presentar ese recurso y el proceso de regularización, porque considera que no debe paralizarse o suspenderse porque las razones que han esgrimido esos recurrentes, tanto la comunidad como Vox y otras organizaciones, no están justificadas, ¿no? En sus recursos. El Tribunal Supremo, por ejemplo, dice que no acreditaron perjuicios irreversibles ni riesgos inmediatos que justificaran paralizar el proceso de forma cautelar como se había pedido. Y además le da la razón al abogado del Estado que defendió que la regularización promueve el interés general y no colapsa, como decían en sus recursos, por ejemplo, la Comunidad de Madrid, el sistema sanitario y el educativo, ya que los solicitantes son personas que ya residen en España y hacen uso de esos servicios públicos. Y por tanto, pues el proceso de regularización va a continuar adelante, ¿no?
0: Han sido más de 549.000 solicitudes, más de 500.000, de las cuales ya se ha dado el visto bueno a unas 91.000. Y luego estamos un poco con la mosca detrás de la oreja porque para el fin de semana ha cambiado Trump sus planes. Nos preguntamos qué puede organizar de aquí a mañana. Lo cierto es que con relación a la guerra Estados Unidos-Irán, parece que hay un avance leve en la negociación.
1: Yo creo que, fíjate, Cristina, habría que hablar de un conflicto que está ahora mismo sigue desde hace ya bastante tiempo, felizmente, por otra parte, pues mejor que hablen las personas y no las armas, ¿no? Yo creo que está en stand-by, ¿no? Y pendientes de ese acuerdo que pueda permitir abrir definitivamente el estrecho de Hormuz y deje a un lado Irán también su programa nuclear, que son las condiciones que le está poniendo Trump, ¿no? Y Marcos Rubio, el secretario de Estado, de todas formas, en unas declaraciones ayer en Suecia, donde se ha reunido con los ministros de Exteriores de toda la OTAN, se cura en salud y este hombre, y ante la posibilidad, por cierto, de que ese acuerdo no llegue de aquí a una semana, que es más o menos lo que él, en fin, señaló como plazo, pues está hablando ya de un plan B, ¿no? Si Irán se niega a abrir el estrecho y bueno, pues se mantiene esa situación. Y además se refirió y preguntó, por cierto, a los aliados, interpelándoles a que alguien, dijo, alguien tiene que hacer algo al respecto si no se abre el estrecho, porque en esa reunión de la OTAN, de ministros de Exteriores, dijo que hay países que se verían más afectados incluso por esta situación de cierre que Estados Unidos. Así que en una semana, Cristina, tendremos que salir de dudas si se reanudan los ataques, ojalá que no, contra Irán, en el caso de que siga cerrado el estrecho. Y ojalá se solucione el conflicto y se proceda a su apertura total de nuevo. Pero, por cierto, sí que lanzó una advertencia a Sánchez, también de alguna forma a Meloni, a Merz, el canciller alemán, por la próxima cumbre de la OTAN de julio en Turquía, porque Trump le va a poner, en el caso de Sánchez, le va a poner las orejas bastante coloradas.
0: Bastante coloradas y lo trataremos. Sí. Nos tenemos que ir por mor del tiempo, que es que hoy voy como loca, Antonio. Un abrazo, Antonio Jiménez.
1: Otro para ti, Cristina. Gracias.
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2: Estamos escuchando, incluso en el Congreso de los Diputados, lo bien que va la economía de nuestro país, pero la gente lo escucha y no deja de sorprenderse. Si piensa en el sueldo de sus hijos, si piensa en la enorme tasa de paro juvenil, en los muchos que se tienen que marchar al extranjero, o si piensa, por supuesto, en el tema de la vivienda. Yo no sé vosotros, pero estamos viendo cosas increíbles. En Madrid, por ejemplo, es imposible alquilar una habitación con derecho a baño por debajo de los 500 euros. Es una verdadera locura. Y de acuerdo con el CIS, 4 de cada 10 españoles confiesan que la vivienda es el principal problema al que se están enfrentando. Lo cierto es que el 70% de los menores entre 18 y 34 años viven con sus padres por la imposibilidad de poner una casa, de lograr la ansiada independencia del hogar paterno. Estamos hablando del 70% de los jóvenes. ¿Y qué te voy a decir de los que vienen a trabajar? Pues la búsqueda de lo que llaman alternativas habitacionales ha llegado a superar la imaginación. Hablamos de pisos pateras, de camas calientes donde unos las usan por la mañana y otros por la noche, de lugares absolutamente inhabitables que se denominan pisos. Y ahora ha surgido una nueva posibilidad, que es la de adaptar furgonetas o autocaravanas como vivienda habitual. En Ibiza, el precio del alquiler ha rozado este año cotas nunca vistas. El metro cuadrado roza los 29 euros. Y claro, evidentemente, pues muchos han tirado de su camper, de autocaravanas y de la adaptación de sus vehículos. Vamos a ver cómo se vive en estas nuevas residencias rodantes, que por cierto, se acumulan en campings y en espacios que han empezado a ser desalojados, porque las autoridades han caído en la cuenta de que ya no se trata de lugares temporales, de visita turística, sino de verdaderas ciudades rodantes. Lo cierto es que muchas de las personas desalojadas en Ibiza no tienen dónde vivir. Yamil era una de esas personas que tuvo que irse a vivir a la parte de atrás de una camper. Pagaba 500 euros al mes. Hace unas semanas Ibiza desalojaba el solar donde vivía junto a otras personas. Yamil Mora, muy bienvenida.
3: Hola, muchas gracias.
2: ¿Cómo estás ahora, lo primero?
3: Bueno, estoy bien, gracias a Dios.
2: Lo que me sorprende es que has llegado a pagar 500 euros al mes por vivir en la camper. ¿La camper era tuya, te la prestaban, estabas pagando el terreno?
3: Era alquilada.
2: ¿Pero tú alquilabas la camper y el derecho a utilizar ese espacio o directamente 500 euros por vivir en el vehículo?
3: Sí, 550 euros por vivir en el vehículo.
2: ¡Qué barbaridad! ¿En qué condiciones? Cuéntanos, ¿tenías algún tipo de servicio químico? ¿Tenías ducha? ¿O directamente era un lugar para dormir?
3: Sí, era solamente un lugar para dormir. Servicio de ducha, no. Yo me tuve que inscribir en la piscina de Giver para poder usar las duchas. Y cargar mi teléfono y todo, tendría que... O me iba a un bar... O lo aprovechaba de cargarlo en el ciber.
2: Y lo mismo el servicio, entiendo que ibas a un bar o a un lugar público.
3: Sí.
2: ¿Cuántas personas estabais en ese entorno? ¿Cuántas camper o cuántas autocaravanas?
3: Éramos alrededor de como de 200 personas más o menos.
2: Pero entonces me imagino que los cuartos de baño de los alrededores, de los bares, las duchas estarían absolutamente llenas de gente y toda esa gente que estaba en los negocios muy harta de la situación.
3: No sabría decirte porque que la mayoría trabajaban y me imagino que ellos usaban las duchas o donde sea para en su trabajo.
2: Fíjate.
3: A veces también hacíamos es comprar agua en el supermercado y los garrafones y en el Decathlon comprábamos las duchas esas portátiles, también nos duchábamos así.
2: ¿Y cómo haces para cocinar en un entorno como ese, en una camper alquilada?
3: Bueno, yo como me vine en el verano pasado, porque yo soy terapeuta y trabajé en una empresa de masaje, yo comía en el hotel.
2: ¡Qué barbaridad! O sea, hablamos con personas con formación laboral que están desempeñando un oficio y que no tienen otro techo que una camper. ¿Te podías haber imaginado verte en esa situación?
3: No,

0: No, porque yo me vine a Ibiza porque decían que pues en Ibiza se ganaba bien y que así como se gana bien se vive, pero no me imaginé la situación tan fuerte de una vivienda porque, claro, yo busqué habitaciones, pero se pedían 3-4 meses, que eran como 4.000-5.000 euros, que de dónde iba a sacar yo 4.000-5.000 euros.
1: Claro. Claro, madre mía, qué horror. Oye, y cuando llegó la policía y desalojó esa suerte de, bueno, de camping con 200 autocaravanas y camper, ¿qué hiciste cuando te viste en la calle?
0: No, o sea, nosotros estaba en previo aviso, ya casi la mayoría se habían ido. Yo sí, no tenía dónde llegar y también tenía que esperar que el dueño de la furgoneta mandara a buscar en una grúa la furgoneta, porque al fin y al cabo, la furgoneta era mi responsabilidad, ¿sabes?
1: Claro, claro.
0: No me podría ir así y dejar la furgoneta ahí botada, no, no soy de esa clase de persona. El dueño se busca la vida, no, porque él confió en mí y me dejó la furgoneta.
1: ¿Y qué pasó al final? ¿Envió a recogerla?
0: Sí, lo envió un día antes de yo irme. Y sí, es verdad, yo tampoco tenía dónde irme. Pero bueno, gracias a Dios, es que Dios es grande, confío mucho en Dios. Y conocí a una persona que me auxilió, me tuvo mis cosas en su furgoneta, una señora. Y hasta el sol de hoy, bueno, ya logré dónde estar y tengo mis cositas ya de vuelta.
1: ¡Qué barbaridad! Pues esta es la realidad en Ibiza, donde hay quien paga 800 euros por una cama en una habitación compartida.
0: Sí, es verdad, porque en una habitación yo conozco una amiga que vive con su bebé, un bebé de 1 año, su esposo y 3 personas más en esa habitación. La habitación es chiquita. Y en otras, y hay como 5 habitaciones y en cada una viven como 5 o 6 personas. Y un solo baño. 700 euros.
1: Estamos llegando a situaciones de subdesarrollo, como no se afronte esta circunstancia, y agradecemos muchísimo a Yamil lo que nos ha contado. Yamil, mucho ánimo y adelante.
0: Gracias. No, claro, el ánimo los tengo por las nubes. Tú sabes que cuando publicaron en el Facebook, he visto que la gente solo habla por hablar y no entiende las situaciones de las otras personas. Los comentarios negativos que dan hacia uno, he visto que la gente no es tan buena como que digamos, ¿sabes?
1: Y los comentarios es que dicen que pocas personas
0: vete
1: se pueden
0: a tu país,
1: imaginar.
0: Nadie te mandó a venir de para acá, tú lo que vienes a buscar vivienda gratis, yo no vengo a buscar vivienda gratis. En ningún momento lo dije en la entrevista. Yo dije que venía era a trabajar. Que la
1: hombre,
0: vivienda
1: ya está bien.
0: No
1: pagar
0: era...
1: 500 o 550 euros, desde luego ya es pagar. Yamil Mora, muchísimas gracias. Hay que ponerse en el lugar de los otros. Esto empieza a ser una alarma nacional. Un saludo cariñoso.
0: Igualmente. Gracias por su entrevista.
1: Adiós. Nos vamos al COI Alicante, porque esto no le pase solo a 1, 2, 3, 4 personas. Esto es un problema nacional. Antonio Domènech es un joven de 37 años que, atención, es profesor de educación primaria en un barrio de la Comunidad de Madrid y cuyo salario no le permite tener casa propia. Tras compartir piso durante años, dijo basta y dio el salto de irse a vivir a la autocaramala. Antonio Domènech, muy bienvenido.
2: Muchas gracias.
1: Es tremenda la cosa. Creo que vives en una autocaravana desde finales del año 2019.
2: Exacto, desde 2019 que estoy ahí.
1: ¿Y dónde la tienes aparcada?
2: Pues la tengo aparcada, bueno, depende, porque como cada año he estado en un colegio público diferente, pues cerquita de donde me destinen.
1: Claro, y eso lo perciben los alumnos, que el profe sale de clase y se va a subir a un vehículo.
2: No, antes aparcaba más cerca, lo que pasa es que ahora sí que me alejo un poquito, en plan pues 10 minutos andando, 15.
1: Claro.
2: Porque si no es un canteo.
1: Es un canteo, claro. ¿A cuánto ascienden tus gastos mensuales ahora? Porque antes, ¿cuánto pagabas de vivienda?
2: Yo estaba de alquiler y como estaba en estaba a jornada parcial para poder estudiar en la universidad y luego la oposición, pues no pagaba mucho en esa época, en 2019, pagaba unos 300 euros por una habitación.
1: Mm. Porque ahora ya hablamos de una habitación en Madrid por 500 euros con derecho a baño, habitación. ¿Cuánto pagas ahora?
2: Ahora estoy pagando pues 20 euros.
1: Claro. ¿En tu caso la autocaravana es en propiedad o es un alquiler?
2: Sí, es en propiedad. Pedí un préstamo en su época, pero luego ya al empezar a trabajar de maestro y cobrar un poco más, pues me quité el préstamo en menos años.
1: Claro, es que claro, no hay color. ¿Ventajas e inconvenientes de tener la vida en una casa sobre ruedas?
2: Ventajas es que aparcas cerca del trabajo, que es algo que quería yo, porque como siendo interino en un principio me iban a marear por toda la Comunidad de Madrid, dije, pues esto me viene genial para acercarme y estar cerca de ir andando a mi puesto de trabajo. Y luego desventajas es pues que tienes comodidades, pero no tienes todas las que en una vivienda habitual tendrías, como por ejemplo la lavadora o una nevera más grande. Pero por todo lo demás prácticamente es lo mismo.
1: De sí que hecho, dispones, hay, tú hay sí que dispones que tienen... de, sí, tú sí que dispones, ¿sí?, de ducha y de cuarto de baño.
2: Sí, yo algo que porque yo tardé un año y medio en decidirme para tomar el paso y algo que tenía claro es que mis necesidades básicas tenían que estar cubiertas, si no, no iba a dar el paso. Entonces sí, tengo de todo, tengo ducha, tengo baño, tengo calefacción, tengo aire acondicionado.
1: De todas formas, y antes de despedirnos y de recomendaros las redes sociales de nuestro interlocutor, que se llama Dromomaniático, en Instagram, y al que podéis seguir porque cuenta los detalles de su vida, arroba dromomaniático, sí comentar que todo es una cosa un poquito alucinante. ¿Qué dicen tu familia y tus amigos de esta situación que vivimos todos y que vives tú?
2: Sí, al principio, claro, igual que a mí, porque yo nunca había estado en una autocaravana, me resultaba raro y un poco incómodo decirlo, más que nada por la reacción que iban a tener, pero al principio fue de sorpresa, también hubieron risas como diciendo, estás de broma, pero luego cuando ya lo expliqué todo y el por qué y para qué, lo vieron sensato y dijeron que adelante, que les da un poco de miedo porque al final estás a pie de calle, pero que adelante.
1: Es que es lo que hay. Antonio Domènech, muchísimas, muchísimas gracias por contarnos también tu experiencia. Un abrazo.
2: Un abrazo, hasta luego.
1: Las autolesiones son un problema muy grave para los hijos y para los padres el día de hoy. De acuerdo con el informe anual de líneas de ayuda 2025 de la Fundación ANAR, que está especializada en niños y en problemas de crecimiento infantiles, las autolesiones, el cortarse, el hacerse daño, han registrado un incremento, atención, del 35% durante el último año entre los menores. Es una barbaridad, el 35%. Vamos a ver qué es esto, cómo podemos darnos cuenta de lo que está aconteciendo y cómo hacerle frente. Hablamos con Marian Rojas, psiquiatra, autora, por ejemplo, de Recupera tu mente, Reconquista tu vida. Querida Marian, muy buenos días.
3: Buenos días, Cristina. Sacas hoy un grandísimo tema y que se está significando una preocupación inmensa para los profesionales, para los médicos, para los padres, para los profesores, maestros. Porque nos topamos con algo que ha existido, o sea, yo recuerdo desde que empecé a estudiar la carrera este asunto, y el problema es que ahora se habla, se comenta, incluso se fomenta en las redes. Entonces vamos a intentar entenderlo.
1: Primero de todo, efectivamente, ¿en qué consisten las autolesiones? Porque habrá quien no lo conozca.
3: Bueno, autolesión es que te haces daño, es una lesión hacia ti mismo. Entonces a veces es con un cuchillo, con un cúter, y detrás de la autolesión pues hay diferentes causas. Las causas emocionales suelen tener que ver con la búsqueda de una regulación emocional. Es decir, necesito sentir alivio momentáneamente porque la tormenta mental que tengo ahora mismo no la puedo soportar. Me he peleado con mi madre, el chico que me gusta no me hace caso, me siento solo, tengo rabia, tengo frustración. Es decir, ante la ansiedad, la depresión, el vacío y ante la dificultad para expresar lo que sienten, pues muchos de ellos buscan una forma de aliviar. Ahora entenderemos por qué esto les alivia el dolor. A veces también sucede porque han tenido algún trauma o experiencias difíciles. No es que quieran hacerse daño, es que no encuentran otra forma de gestionar lo que sienten. Esto es importante. O sea, no es una búsqueda exhaustiva, consciente del dolor. Es que buscando ese dolor encuentran un cierto alivio. ¿Qué pasa? Cuando tú estás con un dolor emocional muy fuerte, como puede ser la ansiedad, el vacío, la frustración, la angustia, el cerebro lo está viviendo como un dolor real. Al hacerse daño físico, se activa el sistema del dolor. El cuerpo detecta esa herida y responde, y suele liberar sustancias naturales, como son las endorfinas y las encefalinas, que se producen para aliviar el dolor. Es decir, son como analgésicos naturales, bajan el dolor físico, generan sensación de calma, reducen la tensión emocional. Es decir, ante el dolor emocional, cuando estas personas se dan, hacen dolor físico, se lo provocan, las sustancias que se generan para aliviar el dolor, porque en el cuerpo tenemos sustancias que hacen esto, les alivian la tensión emocional.
1: Es una cosa que preguntan por principio los padres, es cómo darse cuenta, porque imagínate, si un muchacho se está haciendo cortes en un brazo y lleva manga larga, es que ni te enteras.
3: Bueno, claro, es que, o sea, yo creo que estas cosas hay que buscarlas, ¿no? Porque si no, no las vas a ver. O sea, ellos lo siguiente que hacen es taparlo para que nadie se entere. Entonces, la primera es las señales físicas, que son las más visibles, que suelen ser cortes, quemaduras, marcas repetidas, brazos, muslos, cicatrices en líneas o patrones, o llevar larga, ropa larga incluso con calor, vendas, me arañé, pero suelo decir que no suele ser evidente ni visible. Esto es una cosa muy importante. Es más, veces hay que buscarlo más en las causas emocionales, ¿no? En le veo más irritable, tiene una tristeza interna o sensación de vacío, o cambios bruscos de humor. A veces hay conductas que incluso pues llaman la atención porque se aíslan y se encierran mucho tiempo. O evitan, por ejemplo, cambiarse unos de otros. Esto fue la manera que lo descubrimos con una paciente que pues nunca se cambiaba nada, ni un jersey delante de nadie. Esto no es que nos tengamos que poner ahora en modo alerta a buscar si nuestros hijos lo hacen, es simplemente que a veces cuando estamos preocupados por ellos, porque notamos que algo no va bien, pues es tener esto. Que hay gente que a veces me dice, es que si yo hubiera sabido que esto pasaba, lo hubiera buscado, ¿no? O me hubiera dado cuenta. A veces ellos suelen decir frases tipo, es que no siento nada, o es que necesito sacar esto de alguna forma, o me lo merezco, o es que así me calmo. Esas frases sí que son señales de alerta, ¿no? Y los factores de riesgo que aumentan esa probabilidad, pues tenemos desde la ansiedad, la depresión, la historia de un trauma.
1: ¿Y qué hacemos, Marian?
3: Bueno, yo creo que lo primero es tener en cuenta que las redes sociales en esto empeoran mucho, porque hay una comparación constante, se normaliza o incluso se romantiza el sufrimiento. A veces hay efecto contagio, porque desgraciadamente todo esto se ve en los vídeos. Y la única parte positiva es que a veces hay comunidades de apoyo para personas que sufren, pero están sin controlar por adultos o por personas especialistas. Entonces, no es una terapia de grupo, es una sensación de apoyo.
1: Bueno, y si van ahí, vamos bien, pero si vas a un sitio donde te explican cómo hacerte más daño, que los hay y mucho, pues va de mal en peor.
3: Sí, totalmente. O sea, quiero decir, yo creo que hay que tener mucho cuidado porque muchas veces incluso hay ideas o bulos que conocen sobre las autolesiones que son, es que lo hacen para llamar la atención, o es que todos los adolescentes lo están haciendo, ¿no? Como me decía otro día una madre. O, bueno, en el fondo no se quiere morir, por lo tanto no es tan grave. Bueno, pero es una señal de auxilio porque no están siendo capaces de gestionar su dolor emocional más que agrediéndose con dolor físico. Bueno, yo creo que es importante acompañar. Es decir, cuando tú te haces daño es porque estás rechazando algo de ti mismo o no eres capaz de gestionar tu vida. El otro día me decía a mí una chica que veo en consulta que ya se hace daño cuando de repente siente que es mala madre. Ha sido madre muy pronto y es muy joven y gestiona bien su vida. Y cuando se siente mala madre, pues se hace daño. Entonces estamos buscando otros mecanismos para lidiar con esos pensamientos negativos de angustia que le suceden. Hablarlo con alguien. La autolesión es para ir a un profesional. O sea, es decir, yo eso sí que recomiendo siempre que esté puesto en manos de un psicólogo, de un psiquiatra, es decir, de alguien que conozca, porque puede ayudar con muchas técnicas que tenemos, incluso en algunos casos con algunas medicaciones, a salir de ese bucle donde tu cerebro, cada vez que siente angustia o dolor emocional, piensa como primera o segunda opción que el dolor físico lo es. Entonces, cuando uno pide ayuda, es mucho más fácil y tener herramientas y que los padres sean capaces de acompañar y de abrir un canal de comunicación para poder hacerlo.
1: Pues es clarísimo. Ayuda profesional. Las autolesiones son un SOS muy rojo. Hay que atender y acudir a donde haga falta. Marian Rojas Estapé, muchísimas gracias.
3: Muchísimas gracias, Cristina, y un grandísimo abrazo para todos nuestros oyentes.
1: Pues nos vamos. vamos al tiempo. No te muevas de ahí, que nos contará cuánto calor va a hacer Jorge Olcina. Y después hablaremos del fundador de Mango, de ese siniestro caso del hijo que, bueno, ahora parece que presuntamente habría empujado al padre hasta asesinarlo.
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0: Pues son las 11, las 10 en las preciosas Canarias.
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0: A dos semanas de la llegada del Papa a España, la cadena COPE se cuela en el dispositivo de seguridad. Antonio Rey.
3: León 14 aterrizará en Madrid dentro de dos sábados y va a comenzar una visita en la que todo se está preparando al milímetro, especialmente la seguridad. A esta hora, en la parroquia San Juan de la Cruz de Madrid, 700 personas entre voluntarios, organizadores y policías ultiman esos preparativos. La cadena COPE se ha colado en exclusiva en esa reunión de coordinación. Rodrigo Simón.
4: Hola Antonio, ¿qué tal? Aquí estamos en la parroquia de San Juan de la Cruz, donde la policía está impartiendo una formación a más de 700 voluntarios en seguridad, también en la coordinación para evitar las aglomeraciones, el flujo de personas y sobre todo para garantizar lo que va a ser una jornada festiva. Escuchamos a Juan, que es el inspector jefe de la UIP.
5: Evitar problemas de seguridad, cualquier tipo de que se corten los accesos, que la gente no pueda ver al Papa, que al final es una jornada para todos los que asistan festiva y queremos que así sea.
4: Así nos contaba lo que esperan, realmente lo que se espera en Madrid son aproximadamente 500.000 de personas y eso lo van a controlar entre 17.000 voluntarios. Son 7.000 más de los que tenía esperada la organización, lo que es un absoluto éxito, que también están recibiendo formación en seguridad sanitaria por parte del SAMUR y de Protección Civil.
5: Evidentemente es uno de los retos más grandes que se ha tenido en los últimos años, pero bueno, España está organizando en el último lustro un montón de eventos muy importantes, nos estamos configurando como una referencia a nivel internacional y bueno, pues saldrá bien como han salido los anteriores.
4: Es la primera formación de otras cuatro que habrá en esta parroquia para formar a cerca de 4.000 voluntarios, que será, bueno, pues ya te puedes hacer una idea, vital para que toda la visita del Papa de Madrid tenga éxito.
3: Miles de personas se manifiestan a esta hora por el centro de Madrid bajo el lema Sánchez dimisión ya. Convocan un centenar de entidades aglutinadas en la plataforma Sociedad Civil Española. En la marcha participan también representantes del Partido Popular y el líder de Vox, Santiago Abascal. Arturo, ahí estarán.
6: En declaraciones a los medios de comunicación antes de que comience la marcha, la portavoz del Partido Popular en el Senado, Alicia García, ha asegurado que la sociedad española está harta de que cada semana haya un nuevo escándalo de corrupción cercano al gobierno y ha vuelto a colocar a Sánchez en el centro de todos los escándalos socialistas.
7: Pedro Sánchez, que está en el centro de todo, es el responsable político, es el encubridor, porque sin él nada hubiera sido posible. Todos estos escándalos no se hubieran producido.
6: Ha descartado también presentar una moción de censura contra el inquilino de Moncloa porque asegura que les faltan 4 votos y no quieren conceder a Sánchez una victoria, que supondría una moción de censura gracias al apoyo de sus socios, a quienes afea que, pese a que piden explicaciones, sigan apoyando al gobierno y les acusa de ser cómplices de la corrupción. Santiago Abascal, por su parte, también pone el foco en la corrupción del PSOE en Pedro Sánchez.
8: Ya no queda nadie en el entorno de Pedro Sánchez que no esté acusado de gravedad. Delitos. España está secuestrada por una mafia corrupta y en estos momentos Pedro Sánchez, ante esa situación, va a hacer todo lo necesario por retrasar la convocatoria de unas elecciones.
6: Sobre Zapatero asegura que más allá de este posible caso de corrupción, no hay nada defendible en su legado político ni económico y subraya que hay que respetar la presunción de inocencia, pero que es difícil no arquear una ceja con tantos casos abiertos que afectan al entorno de Sánchez.
3: Continúan las negociaciones para tratar de frenar el conflicto en Oriente Próximo. La reapertura del estrecho de Hormuz sigue siendo la principal prioridad. Pese a todo, cuando está a punto de cumplirse 3 meses de conflicto, Donald Trump mantiene su discurso de que la guerra está cerca de terminar.
9: Nunca van a tener un arma nuclear y pronto acabaremos con esto. Pronto habrá terminado todo y vais a ver cifras como nunca antes las habéis visto, tanto al alza como, por supuesto, a la baja. Los costes van a bajar.
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3: Y esta noche a las 9, última jornada de Liga, con casi todo aún por decidir por abajo. Rubén Vasco.
10: Sí, la Liga ya se acaba, Antonio. Lo iremos contando durante toda la tarde a partir de las 3 en tiempo de juego. Y cuando lleguen las 9 de la noche, rodará el balón en 9 partidos distintos en los que todavía hay 2 plazas europeas en juego y 2 plazas de descenso. Esas 2 plazas de descenso a segunda serán ocupadas por alguno de estos 5 equipos. El Mallorca, el Girona, el Elche, el Levante o el Osasuna. Ahora mismo los que más difícil lo tienen son el Mallorca y el Girona. Pero ojo que no se relajen los otros 3 equipos porque todavía matemáticamente puede pasar pasar cualquier cosa. Y en baloncesto, anoche el Real Madrid se metió en la final de la Euroliga tras vencer por 15 puntos al Valencia Basket. Y en el partidazo de COPE tuvimos a Facundo Campazo, jugador del conjunto blanco, que ya analizaba en el micrófono de Pilar Casado al rival de mañana, el Olympiacos.
11: Y ahora Olympiacos, ¿eh?
12: Sí, pedazo de equipo, con mucha confianza también, que te puede lastimar en cualquier posición, 1, 2, 3, 4, 5. Pero bueno, nada, vamos a intentar encontrar el mejor baloncesto posible de Real Madrid, con la gente que hay, y a darlo todo.
10: Y un apunte de última hora, el futbolista Rafa Mir será juzgado el jueves en Valencia por presunta agresión sexual y delitos.
3: Sigues en compañía del fin de semana de COPE con Cristina.
0: Querido Antonio, muchísimas gracias. Dentro de una hora más noticias y aquí seguimos en fin de semana de COPE con Cristina.
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0: Jorge Olcina, esperado por toda la audiencia. Es nuestro hombre del tiempo. Muy buenos días.
1: Muy buenos días, Cristina. ¿Qué tal?
0: Pues encantada, porque hace calor y ya sabes que yo soy fan. ¿Eh? Ya sí, duermo con la ventana abierta, que no puedo ser más feliz.
1: A mí me pasa igual. Y bueno, haciendo un repaso de este mes de mayo, si se acuerdan los oyentes, comentábamos, bueno, una primera quincena que todavía va a ser un poquito más fresca, inestable y tal, pero luego una segunda quincena con bastante calor, ¿no? Y efectivamente se está cumpliendo este avance. Porque nos ha venido el calor quizá un poco de golpe, Cristina. La verdad es que hemos pasado de la chaqueta a la manga corta.
0: A la española. Sí, luego dicen que somos extremados, claro. ¿Cómo vamos a ser?
1: Exacto, ¿no? Y bueno, pues ya llevamos tres días, dos últimos ayer y hoy, que va a ser también días de mucho calor. Y ahora lo comentaremos, pero el fin de semana, salvo alguna tormenta que se puede formar en Castilla y León y regiones del Cantábrico, el calor va a ser la nota dominante, ¿no?
0: ¿Qué temperaturas estamos manejando?
1: Bueno, mira, estamos hablando centro peninsular, por ejemplo, 34, 35 grados.
0: Madre mía.
1: Sí, Valle del Guadalquivir ya 36, 37. Y zona del Mediterráneo, bueno, pues afortunadamente con el soplo de brisas y demás, pero ya rondando los 30 grados. Es verdad que en el norte peninsular no lo son tanto y además comentábamos, hay como una pequeña bolsita de aire frío que está afectando a esa parte del Cantábrico y Galicia. Y pueden formarse tormentas en las próximas horas, ya digo, provincias del Cantábrico y también las más occidentales de Castilla y León, ¿no? También en el Pirineo, que ayer registraron ya tormentas, hoy sábado y mañana domingo también pueden registrar tormentas. Bueno, es una nota característica cuando ya se va acumulando tanto calor y viene un poquito de aire frío, que tampoco es una inestabilidad muy acusada, pero bueno, da lugar a esta formación de núcleos de tormenta, descargan precipitaciones, puntualmente pueden ser intensas y con aparato eléctrico, ¿no? En el resto, pero ya digo, en el conjunto...
0: En Canarias calor también.
1: Sí, en Canarias calor, están también afectados por esta masa sahariana, que es la que está provocando esta secuencia de calor. Algunos lo están llamando ola de calor. Bueno, la definición de ola de calor es muy técnica, pero realmente estamos ante una secuencia de calor, yo diría, destacada en un mes de mayo, que va a durar hasta final de mes. Por tanto, ya avanzamos que esta próxima semana el calor va a ser también nota destacada.
0: Eso te iba a decir, porque realmente, si esto sigue así, pues ya podemos ir abriendo las piscinas esta semana.
1: Pues sí, mira, y en algunas localidades de costa, pues ya están abriendo la estación de baños, por así decirlo, del verano, los puestos de guardia, de vigilancia, porque, bueno, en los últimos años lo venimos comentando. El calor de verano, podríamos decir así, comienza cada vez antes en nuestro país, finaliza también cada vez más tarde, es decir, estas semanas, meses de centro de año, ¿no? Se caracterizan básicamente por las temperaturas elevadas y, como digo, empieza cada vez antes el calor, ¿no? Y sí, la verdad es que ya se puede inaugurar la temporada, podríamos decir, de verano, porque además, Cristina, a partir del martes, entre martes y miércoles, hay un segundo repunte de esta masa de aire tan cálida, incluso las temperaturas a mediodía van a ser un poco más altas, ¿no? Ya estamos hablando de casi rondando los 40 en el Valle del Guadalquivir, rondando los 37, 38, por ejemplo, en el centro peninsular, en Madrid, y también en las zonas del Mediterráneo por encima de 33, 34. Y una nota característica, Cristina, son las noches que van a empezar a ser calurosas, ¿no? Esas noches tropicales pues que generan, ¿no?, tanto malestar, tanto desconfort. Ya se han registrado algunas estas pasadas dos madrugadas. Y va a ser también una característica de la próxima semana en buena parte del centro, sur y este peninsular.
0: Fíjate. Oye, y una pregunta añadida. ¿Esto ya es el verano o de repente va a llegar en junio el pedrisco?
1: Bueno, que se pueda formar alguna tormenta también entra dentro de lo normal, pero por así decirlo ya hemos abierto la temporada de verano de calor. Y esto va a ser la secuencia de las próximas semanas. Ya digo, podría puntualmente formarse alguna tormenta en zonas de montaña, especialmente el norte peninsular, pero ya una vez que se ha acoplado esta masa de aire y lo ha hecho con tanta fuerza, las temperaturas ya es difícil que bajen a valores de los de, por ejemplo, la primera quincena de mayo, ¿no? Que todavía resultaban frescos.
0: Sí,
1: ¿no?
0: Además en los últimos años es como si el verano se hubiese adelantado.
1: Sí.
0: O sea, a partir del 15 de agosto ya cambia el tiempo. Parece como que se adelanta a junio.
1: Sí, sí, ya digo, desde mayo, segunda quincena y junio, todos los modelos están hablando incluso de un junio bastante caluroso este próximo, ya lo iremos confirmando la semana que viene. Y yo destacaría, mira, dos aspectos un poquito de riesgo. Riesgo de incendios, por tanto, precaución este fin de semana, estos próximos días, en actividades al aire libre, en la montaña. Y luego la necesidad de protección, Cristina, porque el sol empieza a ser ya intenso. Recordemos que ahora a final de mayo tenemos el sol que tenemos prácticamente a mediados de agosto y no nos damos cuenta, ¿no?, que la intensidad de la radiación es muy alta y, bueno, necesitamos esa protección si vamos a hacer actividades al aire libre o incluso ya ir a la playa, ¿no?
0: Claro. Pues es nuestro Jorge Olcina con el avance del tiempo en la semana que entra. Muchísimas gracias, amigo.
1: Un fuerte abrazo a todos, Cristina.
0: Chao, chao. 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
0: La crónica policial nos atrae Nacho Abad. Muy buenos días, Nacho.
5: ¿Cómo estás, Cristina? Muy buenas.
0: No tan bien como tú, que estás muy impetuoso. ¡Qué barbaridad!
5: O sea, impetuoso. Es que yo por los sábados me levanto viendo las audiencias de la tele.
0: Y te como pones como loco.
5: Lo estamos petando, me pongo como loco.
0: ¿En qué estáis? ¿Cuál es el porcentaje?
5: Pues estamos en un 9,3. Este viernes, pero es que estamos haciendo un mes de mayo espectacular, porque es que nosotros nacemos de un 1 y entonces ya es crecimiento, crecer en boca de todos los días. Yo te invito.
0: Qué barbaridad, ¿eh? No, 9, no sabe la gente lo que es esto, ¿eh? Esto es un verdadero récord. Bueno, con Nacho está José Miguel Gaona, muy buenos días.
6: ¿Qué tal? Muy buenos días. Sobre todo es un récord, tomando en consideración que la media de la cadena obviamente es inferior, con lo cual, pues en boca también de todos.
5: Aunque me tienes un poco abandonado, ¿eh, Gaona?
6: Ay, mi niño.
0: Es que estáis los dos muy solicitados, estáis a las duras y a las maduras, entonces hay que ver. No damos, necesitábamos 10 Nachos y 10 José Migueles.
5: Eso también.
0: Los 7 indicios que acorralan a Jonathan Andich, tremendo, la muerte del fundador de Mango, recuerda un poco a los oyentes.
5: Bueno, venga, vamos a ello. Jonathan es el hijo, el sospechoso, el padre Isaac. 14 de diciembre de 2024, y fijaos, estamos en mayo del 26 y es cuando parece que empieza a establecerse un poco lo que está pasando. En la localidad, ¿cómo se pronuncia esto? Yo, perdonadme, me encantaría saber catalán.
0: ¿Pero cuál
5: Colbato,
0: es?
5: Colbato, C-O-L-L-B-A-T-O, Colbato.
0: Colbato, pero venga. ¿Qué es
5: C-O-L-L-B-A-T-O, acentuado en la O, entiendo que es Colbató.
0: Colbató,
5: que
0: no tiene. La palabra esa tan bonita catalana, pues, Colbató.
5: Pues en la localidad de Colbató, en particular, estamos hablando de una ruta de montaña en Montserrat, muy próxima a las cuevas del Salnitre. Bueno, la cuestión es que ocurre el 24 de diciembre del 24, se archiva el 20 de diciembre del 24, poco mes después, porque se piensa que es un sobrecimiento provisional, porque parece que es un accidente, pero se decreta la apertura de nuevo en enero del 25, y después de que se apertura el 25 empiezan a aparecer indicios, y el fiscal empieza a pensar que se puede tratar de un posible delito contra la vida, un homicidio. Y esta semana le han pedido 1 millón de euros a Jonathan Andich en concepto de fianza para eludir la entrada en prisión. También se debate, ahora voy con los indicios, se debate, oiga, mire, le vamos a meter en prisión, no, si no, el abogado dice, oiga, pero ¿qué dice? Si está casado, tiene un hijo, está empadronado, tiene una casa alquilada, es autónomo y presenta todos los papeles. Y finalmente dice que le pongan en libertad ya, ¿Qué dice el juez? Pues miren, el juez dice, vas a pagarme 1.000.000 de euros, te voy a quitar el pasaporte para que no te vayas a ningún lado y tienes que comparecer. El micrófono. Tienes que comparecer semanalmente en el juzgado para que yo vea que no te estás fugando a ningún sitio. Y ahora vamos a los indicios para que los valoremos. A ver, de las diligencias que han practicado los Mossos de Escuadra, dicen que hay suficientes indicios para considerar que a Isaac Andic lo podrían haber asesinado y no haber muerto accidentalmente al caerse en ese recorrido montañoso que hizo con su hijo. A ver, ¿por qué? Hay varias cosas muy concretas. Cuando a él le preguntan al hijo, oye, dime una cosa, tú por aquí has estado, antes del día del accidente o del homicidio, ¿tú has estado más veces por aquí? Y le dice, no, ¿yo qué voy a estar por aquí? Yo, pues a lo mejor hace 15 días que estuve. Os voy a recordar la fecha de la muerte, que es importante. La fecha de la muerte es el 14 de diciembre. Cuando te preguntan inmediatamente después los Mossos, tú dices que hace 15 días.
0: Es el año anterior, ¿no? El año 25.
5: 14 de diciembre del 24, estamos hablando 14 de diciembre del 24, el crimen, vale. Cuando le preguntan los Mossos a los pocos días de tal, dice, no, yo 15 días antes del crimen, por lo menos. Sin embargo, se ha conseguido determinar que estuvo allí el 7 de diciembre, una semana antes, el 8 de diciembre, 6 días antes, el 10 de diciembre, 4 días antes.
0: ¡Joder!
5: En el mismo sitio.
0: Madre mía.
5: Sospecha
0: y que no iba regularmente a ese sitio a entrenarse todos los días.
5: Correcto, no iba regularmente a ese sitio a entrenarse todos los días. Entonces, ¿qué sospechan los Mossos? Pues los Mossos sospechan que los días 7, 8 y 10, Jonathan Andic, es una hipótesis, no lo pueden probar, pero es una hipótesis que puede tener cierto grado de lógica, Jonathan fue a analizar el camino que dura unas 2 horas aproximadamente, para establecer cuál era el punto concreto en el que se podía cometer un crimen. Esto es la hipótesis una hipótesis de trabajo que no puede probarse. Que es sospechoso, sí, pero que se pueda probar, no creo que se pueda probar.
6: Es discutible la historia.
5: Claro. Muy discutible, pero el único punto.
0: A lo mejor iba para ver si su padre podía hacer bien el trayecto.
5: Pero es que su padre. Que, claro, esto está bien, pero voy a hacer abogado del abogado. De fiscal, pero su padre estaba en perfecta forma. Su padre era un escalador, era un tío que estaba en perfecta forma, ágil, habitual del senderismo. Y el único punto, se muere uno, venga. Donde se puede morir uno, es donde él se cae. Es decir, si tú lo has visto 3 días, di.
6: Eso tiene también su discusión, ¿eh?
5: ¿Sí?
6: Lo he escuchado muchas veces. Vamos a ver, es que el único punto donde te puedes morir es justamente el único punto que es peligroso. Por ende, si pudiera. Estoy haciendo de abogado del diablo, perdonadme. ¿Eh? Por ende, si hubiese alguna posibilidad de caída accidental, subrayo lo de accidental, sería justamente en ese punto.
5: Vale.
0: Eso entraña también, puesto que ha sido muchas veces, una toma especial de precauciones en ese punto.
6: También. Todo es posible.
0: Claro,
6: todo
0: estamos poniéndonos en la pregunta ahora que se plantea, claro.
5: Bueno, sigo. Cuando le dicen, oye, tú, ¿cómo haces? ¿Qué es lo que pasa aquí en el momento del accidente? Y dice, bueno, pues yo el 14 de diciembre, pues me adelanté unos 4 o 5 metros por delante de mi padre. Mi padre se paró a hacer unas fotografías con su móvil. Yo no lo tenía a la vista, Y mientras yo estaba caminando hacia adelante, porque iba 4 o 5 metros delante de él y mi padre ya se había parado, por tanto esos metros aumentan, escucho el ruido de una piedra cayendo, me giro y veo un cuerpo rodando entre los matorrales y escucho un fuerte golpe y un gemido de dolor de mi padre. Hasta ahí lo tenemos claro, ¿no?
0: Sí.
5: Vale. Segunda declaración, días después. Teníamos costumbre mi padre y yo de pasear juntos y hablar mientras paseábamos, que en el camino que realizamos lo habíamos hecho 2 semanas antes juntos. Mi padre usó el teléfono al principio del recorrido, pero no volvió a usar el móvil. cuando se produce el accidente, se produce al comienzo del camino. Parece ser que llevan 10 minutos de camino desde el parking, están subiendo, y a los 10 minutos de camino es cuando se cae. De haber estado haciendo fotografías, como dice también en la primera declaración, si habéis dado cuenta, la primera declaración dice que está haciendo fotos, el móvil se había encontrado a cierta distancia del cadáver, pero es que lo tenía dentro del bolsillo. Claro, tú no puedes estar haciendo fotografías, caerte, que el móvil caiga por el aire y se meta dentro del bolsillo.
0: Pues no,
5: salvo que se lo metiese en el bolsillo justo en el segundo previo a caerse. Es que todo es viable también.
0: Ya.
5: ¿Sabes?
0: Sí.
5: Luego, le preguntan, oiga, ¿usted con su padre se llevaba bien o se llevaba mal? Y entonces él dice que en el 15 él asumió responsabilidades en la empresa, pero que su padre dijo, oye, mira, no lo voy a hacer yo mejor, pero que eso no fue por ninguna desavenencia profesional, ni personal, ni familiar, ni nada por el estilo. Sin embargo, cuando se ha analizado el teléfono móvil del padre, cuando se han analizado declaraciones de varias personas, lo cierto es que ha quedado bien claro que se trata de una relación nefasta la que tenían padre.
0: Amigo.
5: De hecho, sobre su padre habría verbalizado en ciertos escritos odio, rencor, ideas de muerte y culpabilizar de su situación a su padre. ¿Por qué? Mira, parece ser que la relación era que Jonathan, hijo mayor, le había pedido pasta al hijo y heredar parte de la herencia en vida. El padre, para hablarse con su hijo, le había dado cierto grado de la herencia en vida a Isaac, a Jonathan, le había dado parte de la herencia, pero que de repente el padre iba a crear una fundación donde iba a destinar gran parte de su fortuna, y donde se habían dejado de hablar, pues Jonathan volvió a reconciliarse con él, según dice el escrito, y diciéndole que como que el dinero no era importante para él y que había tenido una mala idea con el tema del dinero, etcétera, etcétera, etcétera. Uh-huh. Y entonces quería reconciliarse con él. Lo cierto es que el padre quería crear una fundación. Una vez muerto, no se ha visto, esa fundación no ha fructificado. Su hijo no ha seguido el legado de su padre y no ha fructificado la. Pero él dijo,
0: o sea,
5: que tenía una relación estupenda.
0: La fundación.
5: La muerte objetivamente ha impedido la fundación.
0: Ya tienes.
5: Objetivamente sí. Tienes un móvil, pero es una pura especulación. Porque, ¿qué significa? ¿Significa algo, Gaona, que tú expreses ideas de muerte, sentir odio?
6: Es otro indicio, desde luego. Es decir, no es que tuvieran una relación idílica en el que además compartieran objetivos comunes, sino que, al contrario, lo que bien has dicho, era de público conocimiento que se llevaban fatal. Y al parecer, cuando este señor, Jonathan, tiene una nueva relación y se casa y todo esto, corrígeme, Nacho, parece que las cosas incluso llegan a empeorar.
5: Sí, se ha publicado que él quería hacer una boda con una influencer y que quería hacer una boda por todo lo alto, con fanfarrias y de todo, y que el padre era mucho más discreto y esto no le gustaba. Tampoco le gustaba el contrato prenupcial que había firmado con su futura esposa. Y no avalaba, al parecer, insisto, por lo publicado, ese matrimonio, con lo cual ahí podía haber también algún cúmulo de tensión más allá.
6: E incluso un pequeño detalle que parece tonto, pero que una firma quizá no lo sea. Y es que en las fotos justamente de boda, etcétera, etcétera, la ropa que habían utilizado no era la de su propia marca. Esto parece una tontería, pero al parecer al padre le sentó como un tiro.
0: No me extraña.
6: Claro.
5: Luego sí,
0: no me extraña.
5: En el lugar del accidente se ha encontrado una huella que marcan, hay unos montañeros que bajan rápidamente, hay un policía de Cobalto que llega inmediatamente, llega hasta allí, y se marca una huella en el suelo. Esa huella en el suelo, pues dicen, han hecho 10 pruebas los Mossos de Escuadra, y dicen que esa huella solo se puede producir si tú con el pie, si te caes accidentalmente, esa huella no se produce, y que esa huella solo se puede producir de forma fingida, hacia adelante, hacia atrás, 4 veces. Yo al principio pensé que podía haber lucha, pero no hablamos de lucha, hacia adelante, hacia atrás, 4 veces el zapato, sino por la presión, por la hendidura, por la profundidad de la huella. La única manera era esa, pisar hacia el fondo,
0: patear el suelo deliberadamente.
5: Esto dicen los Mossos de Escuadra, pero claro, también es una interpretación.
0: Hablamos de ciencia.
5: Ya, pero ¿cómo sabes exactamente cuál es la presión que ejerce una persona cuando se cae? ¿En qué circunstancias? ¿Si se tropieza? ¿Si se desvanece? Es que yo de verdad, hay indicios para sospechar.
6: Tiene muchos puntos débiles.
5: Sí, hay muchos indicios para sospechar. Pero que no está atado al 100%, porque va a ser muy difícil. Claro, si tú te planteas de un punto de vista hipotético, oiga, quiero matar a mi padre porque tiene mucho dinero y yo me lo quiero quedar. ¿Qué mejor que te caigas por la montaña? Un empujón no lo puedes probar, porque si tú desde una ventana empujas a alguien, la trayectoria, el empujón te obliga a tener una trayectoria que cuando tú caes al suelo la puedes dimensionar científicamente. No es lo mismo que te dejes caer desde una ventana a que haya un impulso de salto, de empujón, que te hace una trayectoria mucho más combada y menos recta, ¿no? Pero en una montaña esa trayectoria tú no la puedes definir, porque tú vas cayendo. Luego hay otra cosa curiosísima que no he terminado de entender.
6: Pero la biomecánica de la caída sí que va dejando una serie de lesiones.
5: En una montaña no. Espera, dame un segundo, que esto es lo que te quiero preguntar.
6: Venga, venga.
5: Cuando tú te tropiezas, normalmente te tropiezas hacia adelante y pones las manos, y si te han empujado, pues te da tiempo a poner las manos menos, ¿no? No tiene lesiones en las manos, pero también es cierto que en el auto dice que el padre cae con los pies por delante, como en un tobogán, sobre el lado derecho. Y esto lo quiero entender, Gaona. Si alguien te empuja, ¿tú caes con los pies por delante?
0: No entiendo nada.
6: Pues no, evidentemente, porque el vector de fuerza obviamente suele ser de la cintura para arriba. Por lo tanto, la oscilación del cuerpo durante la caída suele ser la parte superior del abdomen, del tórax, la que va por delante. Es un tanto extraño.
0: Yo me he roto el brazo en la montaña, sí, quiero decir, me he caído por una ladera y lo primero que pones es el brazo y te lo rompes. O sea, si se ha caído con los pies por delante, es que le ha hecho un barrido de los pies y ha salido zumbando en otra posición. Es que es tremendo.
5: O sea, tú no ves un empujón ahí en la espalda, sino que le barren los pies.
0: Pues lo más probable es que le barra los pies, porque es lo más cómodo, o que lo empuje de cintura para abajo, por el trasero.
5: Mira, dice, la autopsia se descarta prácticamente que la caída fuese por un resbalón o tropiezo. Esto dice el auto. Dice el auto que las afirmaciones no se corresponden, las que ha hecho Jonathan, con la realidad de los hechos. Las lesiones que se reflejan en la autopsia descartan prácticamente que la caída fuese producto de un resbalón o tropiezo. Estoy leyendo en el auto.
0: Oye, ¿y de la familia? Porque claro, esto es una iniciativa de la Fiscalía en defensa del difunto, ¿o la familia está dividida y hay gente que piensa que lo han asesinado?
5: Pues yo creo, por lo que dio en prensa, creo que la novia de Isaac, que no es la madre de Jonathan, se había distanciado muchísimo del hijo, pero no está ejerciendo ninguna acción que yo conozca. Ajá. Y que la familia está haciendo piña alrededor del hijo.
0: De Jonathan.
5: Sí, básicamente claro. Porque es el cabeza de familia ahora mismo.
6: Oye, y a todo esto ya, por elevar un poco más, a un grado más, el tono de las sospechas, Nacho, ¿es cierto que el teléfono de Jonathan dice que se le perdió en un viaje a Ecuador y que, sin embargo, no hay señal alguna en las antenas de telefonía allí en Ecuador? Es que eso tiene telita, ¿eh?
5: El 25 de marzo del 25, Jonathan cambia de teléfono móvil y borra el contenido del antiguo teléfono. Y hablan de la desaparición en extrañas circunstancias del anterior móvil. La secretaria dice que lo robaron en Quito en un viaje relámpago que realizó de ida y vuelta. El 24 va, el 26 vuelve. Justo cuando en los medios de comunicación se habla de la reapertura del expediente judicial. Es decir, el viaje coincide de tan solo dos días, que vamos, va, está un día y vuelve, con el conocimiento de que se abre el caso judicialmente y que desaparece en Quito. Desconozco lo de las antenas porque lo he leído, pero no lo tengo en el auto. Y sí, quiero leeros esto último para terminar. Se desprende del informe forense que la caída del señor Isaac Andic es como si se hubiera lanzado por un tobogán con los pies por delante. Todas las lesiones del resbalón son en el lado derecho y en forma ascendente. No presenta lesiones en las palmas de las manos. Se descarta el resbalón con una piedra o caída hacia adelante.
0: De la marinera, tienes que escribir otra novela criminológica. Querido Nacho Abad, nos vamos a la tertulia. Un abrazo.
5: Chao.
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0: Nuestra tertulia ha abordado hoy un asunto que seguro te afecta, porque rara es la familia.

0: los niños cuando se produce una separación. Pero ahora se ha introducido una novedad, una novedad. El gobierno ha reformado la ley de infancia de manera que a partir de ahora y a la hora de decidir si van con un padre, con una madre o con ambos, se escuche a los menores, eliminando el límite de edad para tomar la decisión. Y se contempla una posibilidad nueva, que es negar la custodia compartida para proteger al menor de edad. O sea que el juez, si determina que puede ser negativa ese reparto de las tareas, puede meterse y tomar una decisión a favor de uno de los cónyuges. Es un asunto bien complicado. Vamos a hablar con José Miguel Gaona, que ya está con nosotros desde primera hora, y por cierto, con José Manuel Aguilar, nuestro profesor de psicología forense de la Universidad Loyola Andalucía, que sobre estos asuntos escribió el primer libro en España. José Manuel, muy buenos días.
1: No en España, en español. En español, en el mundo.
0: Mira, cuéntanos cómo se titula.
1: Muy buenos días.
0: Muy buenos días.
1: Feliz primer días. Sábado de feria, por cierto.
0: Que estáis en Córdoba, es verdad.
1: Lo siento mucho por vosotros, pero nosotros estamos de feria. Ayer empezó la feria y aquí estamos.
0: Qué suerte. Por cierto, que me llamó la atención que entre la, no sé si la una de la tarde y hasta la noche se ha prohibido el reggaetón y cualquier otra cosa que no sea la música tradicional. ¿Tú qué opinas?
1: Efectivamente. Pues que me parece poco, la verdad, me parece poco.
0: A mí también, ¿verdad? Sí. ¿Qué sentido tiene una feria que se convierta en una discoteca? Es que no entiendo.
1: Pues ese es el asunto, pero bueno, hay que también conjugar el deseo de la gente más joven con las tradiciones y con la música, que por cierto, ya no solo es la música tradicional, no puede ser la música sevillana o flamenca, no, es música, sencillamente música, y también estamos hablando del buen gusto. Bueno, volvamos a nuestro tema, y el tema, claro, vamos a ver, tú estás hablando de un libro del 2005, que por cierto, ambos me entrevistáis en su momento.
0: Cierto.
1: Tú, ¿sabes?, en su momento, en el 2005, en un momento en el cual la custodia compartida en este país era del 2%.
0: En efecto.
1: Del 2%. Y ahora, y bueno, pues yo me planteé, bueno, dentro de mis trabajos, decir, bueno, vamos a adelantar, vamos a avanzar, vamos a intentar hacer que este país parezca un país del primer mundo, aunque sea solo por lo menos en apariencia, ¿no? A ver qué hacen por ahí. Os voy a contar una pequeña anécdota para empezar. Yo pedí a un compañero en Nueva York, le dije que, por favor, hazme favor de mandarme todo lo que haya de custodia compartida, que esté publicado en los últimos años, recientemente, allí en inglés, y me lo traes porque estoy preparando un libro. Esto estamos hablando de 2003, 2004, se publicó finalmente en 2005. Se llamó Con mamá y con papá. Bueno, pues a las dos al mes se le llama al compañero de Nueva York y digo, oye, he pedido en préstamo interuniversitario artículos, tengo aquí gigas y gigas de documentación, pero tú no me has mandado nada. Dice, José Manuel, este es un tema antiguo, aquí ya no se publica nada sobre custodia compartida, eso es algo absolutamente asumido y no hay nada que publicar. O sea, fijaros cómo estábamos hablando del año 2004, 2005, finalmente salió el libro en este país donde Estados Unidos decía, esto es absolutamente antiguo, esto no se estudia, esto es del Pleistoceno. Pues en eso estamos. ¿Y qué ha sido? Pues un gigantesco éxito, porque se ha multiplicado por 20 desde aquel 2004-2005 con un 2% de custodias compartidas a un 40% en todas las sentencias de separación divorcio en este país.
0: Fíjate.
1: Entonces, eso ha sido tremendo y ya se ha mostrado que ha sido una gran ventaja, y sobre todo una gran ventaja para los chiquillos, porque aquel libro lo que planteaba era la realidad de las investigaciones, y es que en una situación de divorcio, considerando todas las circunstancias, la mejor circunstancia para los niños en la crianza era la custodia compartida. Y un segundo, y ya con esto acabo, y una segunda ventaja, era la medida fundamental para integrar la vida familiar y laboral en la mujer. Y así como lo plantearon, por ejemplo, las feministas francesas cuando plantearon su ley de custodia compartida unos años antes que la nuestra, y así sigue siendo defendido en los países del primer mundo, excepto el nuestro, que, bueno, pues siempre parece que es del primer mundo, pero ahí está.
0: Ahora te pregunto sobre cuál haya sido el resultado de esta incorporación masiva de la custodia compartida. José Miguel, ¿cómo ves tú el primer acercamiento al tema de la modificación de la custodia compartida?
2: Bueno, habrá que verlo, y sobre todo, vamos a ver, es que no es un derecho solamente de los padres, ¿no? Sino

0: hecho un instrumento para proteger el desarrollo de los hijos, sin lugar a dudas. Sin embargo, por ejemplo, esta misma semana he tenido un encontronazo a nivel judicial con una jueza de una autonomía de España, porque a un niño de 9 años le preguntó literalmente que con quién quería estar, y lo ha tomado como una referencia absoluta. Pero claro, dicho así, los oyentes pueden decir, oye, pues claro, si el niño quiere estar con uno y en vez de con el otro...
1: Pues depende.
0: Pues bueno, claro, pues claro, pues que depende. Sí. Pero claro, depende mucho porque el niño, por ejemplo, en sus declaraciones utilizaba conceptos propios de los mayores. Es decir, el niño estaba claramente influenciado. Fíjate que no voy a decir ni siquiera si era por la madre o por el padre, porque realmente en el fondo no tiene importancia. Pero estaba claramente influenciado a la hora de verbalizar.
1: Y luego hay otra cuestión, es que cualquiera que ha educado hijos sabe que claro. Si tú le pones límites a un niño, el hijo siempre se quiere ir con el otro.
0: Pero imagínate ahora que uno de esos progenitores, cada vez que está con el otro, le produce problemas.
1: Claro.
0: Entonces, como es lógico, cuando va a ver al otro, tiene ansiedad.
1: Claro.
0: Pero porque la ha provocado el progenitor con el que suele estar, en el fondo. Y entonces, visto desde fuera, dirá, vaya, cada vez que va con el otro progenitor tiene ansiedad, ergo no quiere estar con él. No, la ansiedad la está provocando el progenitor con el que convive habitualmente.
1: Sí, que es una cosa suficientemente confusa.
0: Es muy complejo para preguntarle al niño y literalmente anotar sus frases, sus palabras en el auto. Es muy complicado.
1: La verdad es que es un asunto complicadísimo, ¿eh? Porque realmente el método antiguo ciertamente generaba distancia con el varón, con el padre, inevitablemente, aunque los ha habido muy, muy cuidadosos con sus hijos, ¿no? Pero daba mucha estabilidad a los hijos el permanecer en el mismo hogar siempre. El estar de un lado para otro, el niño péndulo también tiene sus cositas, porque claro, eso de que se genera una sola casa donde permanece el niño y vienen los padres de forma alternativa, solo pueden permitírselo los ricos, ¿no? Estamos hablando de 3 casas. En tu opinión, José Manuel, ¿por qué ha sido más buena la custodia compartida?
2: Primero, tu intuición, que parece lógica, no es cierta.
1: Ajá.
2: O sea, la investigación ha demostrado que no tienen mayor inestabilidad, no tienen pérdida de referencias, entre otras cosas porque los vínculos afectivos se generan a las personas, no a las cosas.
1: Ajá.
2: Es decir, los apegos se desarrollan hacia las personas y el apego necesita de una vinculación y una proximidad, y si lo ves de Pascuas a Ramos, pues vas perdiendo esa relación, lógico y normal. Lo que ha comentado mi compañero, pues lo que conseguimos, además, con la custodia compartida, defendiendo la custodia compartida, era quitar a los niños de la ecuación. Es decir, peléate por la casa, peléate por la vivienda, peléate por las cuentas corrientes, peléate por la casa de veraneo, todo lo que tú quieras, pero a los niños dejármelos,
1: sí.
2: A los niños dejármelos. Y era una medida de protección. ¿Qué quiere este gobierno? Pues quiere este gobierno meter otra vez en la pelea a los chiquillos, porque claro, ya entra otra vez el hecho de que, vamos a intentarlo ver desde una perspectiva más amplia que real. Es decir, los niños tienen sus prebendas, son, como he dicho múltiples ocasiones, son la llave de la alcancía. Es decir, tienes una pensión, tienes la vivienda, te la quedas. Entonces se generan unos debates, unas peleas y una instrumentalización de los chiquillos, lógico y normal, porque son la palanca a través de la que consigo todas esas cosas. Pero es que esto debemos entenderlo también en otras medidas que está estableciendo este gobierno antes de morir, y es el hecho de, por ejemplo, que se pretende quitar la patria potestad si hay una denuncia de violencia de género. Como mi compañero sabe, y si no que me lleve la contraria, hay mucha gente que se conforma porque tú tienes una sentencia simplemente, si la señora ha dicho es que me llamó gorda, ¿vale? O tuvo una ventosilada ante mía.
0: ¿Vale? Esto,
2: y luego
0: esto
2: también
0: está
2: hay temas tremendamente serios.
0: Dime
2: si es
0: mentira. José Manuel, estos ejemplos que has puesto, que parecen en alguno un poquito grotesco, nosotros los vemos en la sala.
2: Diariamente.
0: ¿Eh? Ojo, que no es una exageración de José Manuel, perdón.
1: Sí, sigue.
2: Diariamente. Entonces, claro, ¿qué ocurre? Quitarle la patria potestad directamente. Ojo, ¿y
1: sin
2: cuáles
1: sentencia.
2: Son las pruebas?
1: Claro,
2: ¿y cuáles son las
1: sentencia.
2: Pruebas? La palabra de una de las partes. Ya está. Con la palabra de una de las partes es suficiente. Mirad, vamos más allá. Es una cosa que nos preocupa aún más. Se está generando una quiebra de las relaciones. Yo tengo muchos pacientes menores de 30 años, gente con carrera profesional, gente atractiva físicamente, con deseo de formar una familia, que dicen, chicos y chicas, no se me arrima nadie. No se me arrima nadie. O sea, yo tengo ese perfil de pacientes, eso no estaba antes. Y estamos hablando de gente que quiere, y es que es normal. O sea, los chicos huyen de las relaciones, huyen. Los chicos, estamos hablando de 30 años para abajo, entiéndeme lo de chicos, los jóvenes, vamos a decirlo así, ¿vale? Entonces, están generando esta quiebra. Y os voy a poner ya para terminar. Mirad, he tenido esta semana una sentencia, para que veáis cómo están los juzgados de familia. Tengo el progenitor A, como les gusta decir a los progres, ¿vale? El progenitor A, que ha criado a sus hijos con pañales hasta que llegaron a la adolescencia. Que tiene abierto un expediente de aseptismo por los niños, que la pediatra dice que hay indicios de desnutrición, que viven en un entorno de consumo y venta de drogas, que el progenitor A se ha valorado por parte del Instituto de Medicina Legal, es decir, por la parte de la administración, que tiene claros problemas mentales y nulas habilidades parentales. Y por el otro lado, tengo el progenitor B, con una vida ordenada, funcionario de carrera, grandes habilidades parentales y perfecta salud, dicha por el propio juzgado. ¿A que no sabéis a quién le han dado la custodia? No,
0: pero... Al primero.
2: No, esa no es la respuesta. A la madre.
0: Sí.
2: A la madre. O sea, eso es así. El que no me crea...
1: ¿Pero qué quieres decir con la madre? Porque no sabemos cuál es el A y cuál es el B.
2: Pues eso, la primera, por supuesto.
1: Ah, bueno, bien, vale. Sí, claro.
2: Claro,
1: sí,
2: o sea, que da lo mismo. Da lo mismo, siempre es a la madre.
1: Siempre es a la madre.
2: O sea, siempre.
1: Luego hay
2: es decir,
1: una cosa...
2: Y el que no lo crea, por cierto, que el que no lo crea, crea que es una exageración... Estoy absolutamente seguro que mi compañero, igual que yo, les invita a ustedes a visitarnos en nuestros despachos y ver las sentencias, ¿eh?
1: Es que
2: sin problema, ¿eh? Yo creo que mi compañero estaría absolutamente de acuerdo con invitarlos a su despacho y ver las sentencias.
1: Sí. La verdad es que vamos a parar un instante y luego os voy a preguntar porque el texto prohíbe también el llamado síndrome de alienación parental. Esto me llama muchísimo la atención porque se prohíbe algo que es una definición psiquiátrica.
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0: Y ha aprobado la ampliación de la ley de protección a menores frente a la violencia. Van a escuchar a los menores independientemente de su edad para ver con quién quieren irse. Van a establecer que la custodia compartida no tenga que ser preceptiva y que el juez determine otra solución si hay algún indicio de que sea más adecuado para el menor ir con uno u otro cónyuge. Y el texto prohíbe también el llamado síndrome de alienación parental, que en otras palabras es la manipulación que un cónyuge ejerce sobre sus hijos para agredir al otro, y que es una cosa que yo la he visto en casos muy graves, ¿no? Quiero decir que ha habido muchos asesinatos y muchas historias donde esto se ha utilizado. Entonces me ha llamado la atención que lo prohíban, José Miguel.
1: Ya, es una historia que viene arrastrando desde hace años, ¿no?
2: Sí.
1: Pero el problema es cuando la ideología oculta, niebla a la ciencia o la realidad. El comerle el coco, en vez de llamarle síndrome de alienación parental, vamos a llamarle comerle el coco al otro, al niño, para que actúe en contra del otro progenitor.
3: Como decía mi abuela, mal meter.
1: Viene hasta en la Biblia. Vámonos. ¿Y quieres tapar el sol con un dedo? Pues intenta taparlo. Pero el problema es la ideología. Estamos viviendo en un mundo ahora mismo donde todo se acaba confundiendo. José Manuel.
3: Bueno, pues aquí hoy es el tema monográfico mío. O sea, ese libro también lo escribí yo, pero en el año anterior, en el 24. O sea, el síndrome de alienación parental, el primer libro que se escribe en español en el mundo, lo escribí yo también, en el 24.
0: Bueno.
3: Entonces, que ahí fue la primera vez que me entrevistaste tú.
0: Yo no soy consciente, es verdad.
3: Sí. ¿Y de qué estamos hablando? Bueno, pues estamos hablando de eso, de mameter, efectivamente. Lo que pasa que de manera organizada y sistematizada, puesta de manera profesional, con una serie de criterios diagnósticos. Primero, no estamos hablando de una enfermedad, estamos hablando de una situación de relaciones familiares, ¿vale? Entonces no tenemos que hablar de enfermedad, y continuamente hablan de síndrome como si fuera un sinónimo de enfermedad. No, síndrome es conjunto de síntomas, no es enfermedad, ¿vale? Entonces, por ejemplo, el acoso laboral no es una enfermedad, genera mala salud mental. Sí, eso es ahí donde ponemos la etiqueta. Pero esto no es así, esto no es tan sencillo. Lo que han hecho así una ley en la que dice que si lo hace una madre, está bien, es perfecto. Y si lo hace el padre, entonces es un delito.
0: No me lo puedo creer.
3: Esa es así la ley.
0: ¿Cómo lo van a enunciar así?
3: Sí. Es así. Eso es así. Y eso es lo que le han llamado. Y como no pueden tapar, como mi compañero bien dice, el sol con un dedo, lo que han llamado violencia vicaria. Han cogido un constructo que no tiene ninguna referencia profesional, porque si no es una acción parental, hay textos desde los años 80... Desde los años 80 del siglo pasado, ¿vale? Hay decenas de libros sobre esto en todos los idiomas. Y han cogido violencia vicaria, que es un concepto que viene del terrorismo, ¿vale? Y lo han, bueno, pues adornado para hacer esto.
0: Te entiendo. O sea, no se trata tanto, exacto. Eliminan el de alienación parental y introducen el de violencia vicaria.
3: Exactamente.
0: Relativa a la llamada
3: solo para
0: violencia machista de género.
3: Efectivamente.
1: Exactamente.
3: Es decir, esto, aquí no se da puntada con hilo. O sea, aquí no es grueso el trabajo, no es un trabajo fino de ingeniería social.
1: De ideología.
0: Claro. Bueno, es que esto no es bueno para los niños, ni para los padres, ni para la familia, ni para nada.
3: No, para la sociedad, que insisto, que lo siguiente es una gran quiebra social. Va a haber una generación perdida. Igual que tenemos una generación de los años 80, y perdona mi compañero, hoy en este tema ya sabes todo lo que le he dedicado mi vida profesional a proteger a los menores.
1: Sí, por eso te estoy dejando hablar más.
3: Igual que a los 80 hay una generación perdida por el SIDA, tú ves el censo de Los Ángeles y hay un hueco enorme, pues aquí va a haber lo siguiente. Y claro, ¿qué ocurre? ¿No os dais cuenta que, por otro lado, sí están dejando entrar otro tipo de culturas a mansalva con intención de cubrir cierto agujero? Bueno, a lo mejor uno puede pensar que soy un paranoico.
0: La verdad es que a mí me ha sorprendido la noticia, quiero decir. Y además es tema que me preocupa, porque al final la separación y el divorcio, que a veces son un mar necesario, pero traen consigo muchos dolores, de los que hablamos poco,
1: sin
0: la verdad,
1: lugar a dudas.
0: Pues nos preocupan a todos, ¿no? O sea, y realmente la mejor solución para los críos es lo que estamos buscando socialmente, no ideologizar, ¿no? De hecho, yo le iba a preguntar a José Manuel, me decía él que lo importante es hacer los vínculos del apego, pero fíjate, yo hablando de la custodia compartida, porque yo ya soy muy mayor y estas modernidades de la custodia compartida tan frecuente y reciente, pues me vienen grandes. A veces pienso si el ritmo vital del niño no se ve continuamente modificado, porque me refiero a los hechos míos, quiero decir que yo me fundamento en una rutina de actividades todos los días que si tuviese que cambiar todas las semanas de casa me resultaría muy difícil mantener. O sea,
3: los niños, sí, los niños pasan de mano a mano, sobre todo los más chicos, constantemente.
0: Vamos, bueno, los más pequeños puede que sí, sí.
3: Por ejemplo.
0: No, pienso en los que entonces, ya se organizan un poquito.
3: Luego los niños se van organizando solos y se van organizando y además se meten en su mundo y tú has tenido la experiencia de que llegas y están metidos en su habitación y ya está. Y tú te enteras, pues poco más o menos que de refilón de qué ha hecho, dónde está y con quién está. No, los niños se organizan solos, no hay ningún problema en este respecto, se van gestionando. Es indudable que la custodia compartida no es para todo el mundo. Es decir, si no tienes habilidades, si no tienes ganas, si solamente lo haces por intentar, por ejemplo, ahorrarte la pensión, por favor, ellos y ellas, ojo, ¿eh?
0: Sí,
3: pues
0: sí.
3: Pero para eso están los profesionales. El problema que tenemos es que nuestro sistema es tan corrupto que con estos informes que yo acabo de comentar por parte del Instituto de Medicina Legal, que lo pone clarísimamente, la custodia termina siempre en un lado. Y ese es el gran problema que tenemos. Mira, y además esto no tiene remedio. Yo voy a plantear una cuestión.
0: No nos da tiempo a plantearlo. Vale. Si quieres, más adelante abordamos el asunto, porque esto tiene mucho recorrido, ¿eh? Creo que hemos dejado cosas bien claras y que son interesantes, ¿eh? El predominio de la ideología, concretamente, sobre la realidad.
1: Efectivamente.
3: Sin ninguna duda.
0: José Miguel Gaona, José Manuel Aguilar, un placer y un honor teneros.
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16: Reina del cielo, alégrate, aleluya.
17: Porque el Señor a quien mereciste llevar en tu seno, aleluya,
16: ha resucitado según su palabra, aleluya.
17: Ruega al Señor por nosotros, aleluya.
16: Oh Dios, que por la resurrección de tu Hijo, nuestro Señor Jesucristo, has querido devolver la alegría al mundo, concédenos por intercesión de su Madre, la Virgen María, alcanzar el gozo de la vida eterna.
18: Son las 12, las 11 en Canarias.
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18: Vox solicita al juez Calama el ingreso en prisión provisional de Rodríguez Zapatero.
21: El partido de Santiago Abascal está personado en la causa como acusación popular. En su escrito señalan que el avance de la investigación desvela novedades que acorralan a Rodríguez Zapatero. Ven riesgo de fuga y de destrucción de pruebas y piden al instructor de la causa el ingreso en prisión del expresidente del gobierno.
22: Hoy mismo hemos solicitado en la Audiencia Nacional que Zapatero entre en prisión provisional y también la declaración como testigos tanto de Pedro Sánchez como de todos los miembros del Consejo de Ministros que participaron de la decisión del rescate de Plus Ultra.
21: Anuncio de Santiago Abascal en la manifestación que a esta hora recorre Madrid bajo el lema Sánchez dimisión ya. Convocan un centenar de entidades aglutinadas en la plataforma Sociedad Civil Española. En la semana de la imputación del expresidente Zapatero y en las vísperas de que el hermano de Pedro Sánchez se siente en el banquillo de los acusados, la portavoz del PSOE, Montse Mínguez, ha sacado pecho en un acto de las Juventudes Socialistas en Lérida. Mínguez está satisfecha porque el domingo pasado Juanma Moreno no sacó la mayoría absoluta en Andalucía. De la debacle de María José Montero, hoy no ha dicho nada.
23: Hemos pasado el ciclo electoral que quería el Partido Popular. Estas elecciones de las cuatro comunidades autónomas que ellos querían. En Andalucía les hemos quitado la mayoría absoluta. Yo no sé dónde viene tanta euforia. Les hemos quitado la mayoría absoluta.
21: Desde este pasado lunes, las compras en comercios físicos se pueden pagar con Bizum, al menos sobre el papel, ya que la gran mayoría de personas no pueden utilizarlo, ya que de momento sigue sin estar disponible la aplicación y los datáfonos de los comercios siguen sin estar adaptados, David Casado.
0: Está siendo la respuesta más frecuente.
1: Hola, me quería tomar un café. ¿Puedo pagar con Bizum?
2: Hola, buenas. De momento no, pero creo que pronto sí se va a poder implementar ese sistema.
0: 5 días después de ser oficial, los establecimientos siguen sin tener este sistema activado. Los propios comercios nos han contado aquí en COPE que el método les gusta, ya que incluso les va a permitir ahorrarse los costes del pago con tarjetas, pero que la pelota está en las entidades bancarias, que son las que tienen que actualizar los datáfonos para que puedan funcionar. Débora es gerente de Quesería Tere en el mercado de Chambería, Madrid.
3: Eso lo cambia el banco desde la central. La central hace actualizaciones constantemente a los datáfonos. Y yo creo que todavía no han empezado, o han empezado muy poco a poco.
0: A día de hoy, tan solo una pequeña muestra de usuarios tiene activado este sistema. Progresivamente el servicio se irá poniendo a disposición tanto de comercios como de usuarios. Los bancos estiman que será en diciembre cuando el uso del Bizum sea generalizado.
21: Y continúa abierta la crisis del ébola en la República del Congo. Un grupo de Estados Unidos, la Unión Europea y el gobierno de otros países europeos han pedido, mediante un comunicado emitido este sábado a las dos partes que mantienen abierta una guerra civil en el país africano, que permitan una operación de respuesta contra el brote de la enfermedad que se ha declarado en esta zona. Según la Organización Mundial de la Salud, este brote de ébola ha dejado ya 177 muertos en el Congo y hay alrededor de 750 casos sospechosos de estar contagiados.
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21: Y hoy es el último día para presentar las candidaturas a la presidencia del Real Madrid, Rubén Vasco.
24: Esta noche a las 12 se acaba el plazo para presentar esas candidaturas y atención, porque tenemos noticia de última hora. De momento se acaba de hacer oficial, Miguel Ángel Díaz, la que se daba por hecho, la de Florentino Pérez.
25: El Real Madrid ha anunciado que la candidatura que preside Florentino Pérez ha sido aprobada por la Junta Electoral. Dicha candidatura fue presentada en el día de ayer por Eduardo Fernández de Blas y está encabezada por Florentino. Además, no fue necesario presentar un preaval bancario por lo dispuesto en el artículo 40C5 de los estatutos sociales del club.
24: Y estamos pendientes de conocer, Javi Gómez, si finalmente su posible rival, Enrique Riquelme, consigue formalizar o no su candidatura.
26: Es la gran pregunta. Desde su entorno y con el aval conseguido nos cuentan que la intención es presentarse. La idea es ir a presentar la documentación y el aval de su candidatura. Contábamos ayer que el aval lo ha recibido del Banco Andorrano and Bank y el canadiense Scotia Bank. Tiene de plazo hasta las 12 de la noche para hacerlo y entonces la Junta estudiará la validez y proclamará oficial su candidatura y la oposición a Florentino Pérez.
24: Y hoy también día importante en fútbol femenino, ya que el Barça juega la final de la Champions a las 6 de la tarde contra el Lyon. Si las culés consiguen ganar y levantar el trofeo, sería su cuarta Champions.
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18: Querido Antonio, muchísimas gracias. Si te parece, nos juntamos dentro de una hora para más noticias. Y aquí seguimos, en fin de semana de COPE, en la hora más glamurosa.

Que sí, que no hay circunstancia que no mejore. Si uno tiene un poco de optimismo, un ánimo determinado para querer a los demás y para resultar agradable, y una posibilidad de manifestarse con elegancia.

0: Porque hay que ver las noticias que nos está dando la actualidad y hay que ver la necesidad que tenemos de un espacio distinto de belleza y alegría. Y aquí está ella, la más elegante, nuestra divertidísima Carmen Lomana. Buenos días, buenos Carmen.
1: Buenos días, Cristina. ¿Qué tal todo? ¿Qué tal tu maravilloso viaje?
0: Bueno, una cosa. Disfrutando. El viaje de mi vida.
1: Sí, para mí, el viaje que hice a Israel, eso que fue hace años, fue el viaje de mi vida también.
0: Bueno, ha sido tremendo, tremendo, la verdad. Ya están con nosotros Diego González, el Peli, Paloma Paulete.
2: Hola, buenos días.
0: Hippie Chic. Y como sé que la gente está deseando aprovechar el tiempo, vamos allá con la primera pregunta del consultorio.
3: Hola, ¿qué tal? Buenos días. Mirad, yo conocí hace 7 meses más o menos a una chica que me encantaba. Vamos, me hizo volver a ilusionarme. Estuvimos quedando durante 4 meses y aparentemente todo iba bien. Y sin venir a cuento, empezó a poner distancia, a no contestar a los mensajes, a espaciar las quedadas, hasta que no he vuelto a saber nada de ella. Y sigo pensando en qué hice mal, si dije algo que le molestó, si hice algo mal. ¿Cómo puedo quitarme esa culpa porque esta relación no haya funcionado?
1: No se te ocurra tener sentimiento de culpa. La culpa en todo caso la tiene ella, porque si es una persona como debe ser, y hiciste algo, suponiendo que hicieses algo que a ella no le gustaba, te lo tenía que haber dicho. Mira, llevamos 4 meses, la verdad me lo he pasado muy bien contigo, pero en vez de ir a más, he ido a menos, pues por tal y tal, por lo que sea. O porque he visto que no me gustabas tanto como al principio, entonces ¿para qué seguir? Pero esto se dice. Esto se dice. Tú no puedes desaparecer de un día a otro, porque ahí la que ha quedado fatal es ella. Así que tu sentimiento de culpa, ninguno. Ninguno.
0: Lo peor de verdad, lo ha comentado Paulete, es que esto se está convirtiendo en una costumbre entre las personas, sobre todo en el mundo de la red, ¿verdad?
1: Pero qué cobardía, Paulete, ¿no?
2: Yo creo que
1: sí. Qué cobardía tan grande. O sea, me marcho y me hago una huida sin decir nada.
2: Es que
1: no,
2: te ahorras mirar a la cara de esa persona, te ahorras tener que explicar, mira, oye, pues que no me gustas tanto, eso nunca es agradable contarlo, o que no te veo
1: pero
2: de esa manera.
1: Pero lo puedes contar por teléfono.
2: Uf, pero
1: no falta
2: ya,
1: que
2: bueno, claro.
1: A la cara.
2: Eso es verdad, entre desaparecer por teléfono...
4: Sí, es una conversación que debes tener, ¿no?
1: Y
4: no va a ser muy larga.
1: Depende. Mucho, bueno, una cosa es lo que debas y otra es lo que hace, que lo que ha hecho esta chica en este caso es desaparecer. Y si te da apuro, pues mandas un WhatsApp. Oye, mira, es que de verdad no sabía cómo decírtelo así, mirándote a los ojos, y prefiero mandarte un WhatsApp. Ha sido estupendo el tiempo que hemos estado juntos, pero yo creo que esto para mí no ha ido a más y ya está.
4: ¿Y qué hacemos con el chico? Que es lo importante.
1: ¿Qué
4: hacemos con el chico? Que es lo importante. Que
1: pues
4: lo
1: nada, el chico
4: mal,
1: es como la vida misma, no hacemos nada, eso lo tiene que hacer él. Claro que es curarse esa herida y bueno, y cuando salga con otra, pues procurar que tenga otra forma de ser y decírselo. Oye, mira, me pasó esto y yo estoy ya muy escarmentado.
2: Sí, yo
1: en la vida hay que hablarlo todo y ser sincero.
2: Yo, si fuera él, le mandaría a esta susodicha un mensaje de WhatsApp, si es que se siguen teniendo en WhatsApp, explicándole, oye, mira, entiendo.
4: Educado.
2: Muy educadamente, diciéndole, oye, entiendo que evidentemente no había un interés, pero que sepas que esto que has hecho no está bien para tus próximas relaciones.
1: Eso es lo evidente, pero a lo mejor él no quiere hacerlo, y si lo hace ya lo hará. Él solo me ha preguntado que tenía el sentimiento de culpabilidad, y yo le he dicho que es el menor de los sentimientos que debe tener.
0: ¿Sabéis que tiene que pensar?
1: Tiene culpa de haber salido con una maleducada.
0: Esto es lo que yo digo. Lo que tiene que pensar es que ha tenido mucha suerte de darse cuenta de cómo era la...
1: Mira la que me he quitado del medio.
0: La estopa,
1: ¿no?
0: Antes de tener que...
4: Sí.
0: Porque esas cosas después afloran.
1: No,
0: y si sales con una mala persona, pues es una mala persona. Es que eso es así,
1: ya está,
0: ¿verdad?
1: Ya está,
0: efectivamente.
1: No ponerte a dar explicaciones ni a preguntar, porque es peor y además no te va a contestar.
4: Es verdad, sí, tiene que mirar el lado bueno, que ha durado solo 4 meses.
2: Es verdad. Claro. Ostras, 4 años ya sería otra historia.
0: Bueno, vamos a otra cosa completamente diferente.
5: Hola, Carmen. ¿Qué te parece la locura que se ha armado con la venta de unos relojes de una conocida marca que es económica en colaboración con una marca exclusiva de relojes que nada tiene que ver con el mecanismo real, pero la gente se ha vuelto loca de acampar en la puerta de la tienda, de hacer infinitas colas, de enfadarse entre ellos por no conseguir el reloj, incluso llegar a pegarse por no conseguirlo?
0: Oye, que yo no me he enterado de esto, como
1: no,
0: estaba
1: pues
0: de
1: no
0: viaje, ¿qué ha pasado?
1: Porque ha estado en Israel, pero...
4: Ha habido colas aquí en Madrid y en Barcelona.
1: Bueno, contestad vosotros, porque yo como no estoy...
0: Ya ves que llevo mala hora.
1: Empiezo a hablar como un loro y resulta que no...
2: Dale, dale.
1: A la gente le divierte mucho cuando nos enfadamos, os lo digo.
0: Eso es verdad. Deja que lo cuente Diego, lo que es la historia, y luego me das tu opinión. ¿Qué ha pasado, Diego?
1: Lo que ha dicho esta señora, ni más ni menos. Pero vamos, que es un reloj de lo más corriente que te puedes imaginar, que no es ni bonito. Porque lo he estado viendo yo el otro día. Bueno, pues la gente, como no sé, le habrán dicho que... Porque yo he oído a una persona de televisión y radio, alguien que sale, que siempre protesta bastante, y estaba allí, por supuesto, y protestando. Entonces...
4: ¿Y quién era?
1: Pues no lo voy a decir porque mañana me va a poner a escurrir. Entonces, lo que te quería decir es que empiezan a inventar, esto va a costar millones, luego lo vendes y te cuesta 150 euros, por ejemplo, porque eso es barato, no es muy caro, pon que cueste 300, pero no creo que por 300 hubiera... esa cola ahí, ¿no?
4: Es que ahí está pues el quid de la cuestión, que se creyó que iba a ser una edición limitada y por eso la gente hizo colas para poder revenderlo después.
1: No, pero claro, para revender los negocios, pues entonces mira, pues si son especuladores que se aguanten. Pues habrán vendido muy rápido los pocos que había, eso para empezar. Y después que no se hagan ilusiones, pues les ha costado, por ejemplo, 200 euros ya poniéndote mucho, ¿eh? Porque yo he comprado precisamente para un regalo que tenía que hacer, no ese reloj que me parecía muy feo, sino otro que era con otra colaboración, que ya no lo digo, no se vaya a poner otra cola. Y me ha costado, no ha llegado a 300. ¿Qué negocio vas a hacer? Bueno, si es edición limitada, que en vez de 300 lo vendas a 600, no más. Pero es que hay gente que decía, nos vamos a hacer millonarios. Pero bueno, ¿pero qué?
0: Si compras mil,
1: tiene.
0: Si compras mil, pues multiplica. ¿Eh? Claro, dependerá del número que compres.
1: Tampoco te vas a hacer millonario. Pon que ganas 3.000 euros, que no los va a ganar, pero vamos. Pero bueno, de ahí a ser millonario...
0: Bueno, pero 3.000 euros son 3.000 euros.
4: La gente tiene mucha ilusión.
0: Hombre, tú fíjate, qué barbaridad.
1: Bueno, pues venga, Cristina, ya te puedo decir, el próximo día que haya una, te pones a la cola... Te terminas pegando con todos, luego llega la famosa de turno que llama sinvergüenzas a todos. Luego resulta que para que la famosa de turno no les siga haciendo mala publicidad, le han mandado 3 o 4 relojes de estos. Y ya, pues.
4: Así que le ha salido bien la jugada.
1: Sí, le ha salido bien. Porque claro, es que como les siga poniendo a escurrir, no les compensa.
0: Claro. Ya. Bueno, como tú has dicho también que el reloj es muy feo, a lo mejor te mandan 4 o 5. Así que comparte.
1: Me ha gustado.
0: Compartir. No, no, no,
4: quiero
0: es vivir.
4: Uno.
0: Bueno, si hablando
1: regalan,
0: de.
1: Si me regalan, no, os regalo a los compañeros de la COPE uno.
0: Venga, que te cogemos la palabra.
1: Primero me enteraré a ver cuánto puedo ganar. Ya estoy.
0: Oye, no, ya estás atada por tu palabra.
4: Millonario no te vas a hacer.
0: Vamos a otro objeto, que en este caso no es el reloj, es el teléfono móvil. Mira.
6: Hola, Carmen. Mira, mi sobrina hace la comunión este año y mi hermana me ha contado que todos sus compañeros han pedido como regalo un móvil. Lo típico del primer móvil que van a tener. Y no sé, a mí es que no me parece como muy adecuado para esa ceremonia. Aparte de que son muy niños, no sé. Yo pensaba en una medalla, un libro. ¿Tú qué opinas?
1: Pues mira, que eres una persona con mucho sentido común. Que ni se te ocurra regalarle un móvil, porque la comunión la hacen de 8 a 10 años. Son unos niños todavía, no necesitan un móvil para nada. Regálale un bonito libros de estos que hay de cuentos, que son desplegables, que es una preciosidad, o le puedes regalar pues una medalla también.
2: Eso me
1: o
2: gusta.
1: Le puede, sí, algo pues que se lo pueda poner la niña. Y hemos estado hablando ahora de relojes, pues un reloj mono, el Swatch, que tienen para niños monísimos en todos los colores. Algo así, algo más adecuado, pero un móvil, los chicos están volviendo locos con los móviles. Además, ya no se lleva tanto, ya no se lleva. ¿Cómo le vas a dar a un niño que es un crío, y que va a empezar, todavía la adolescencia no, pero que no lo regales? Si quieren que se lo regalen sus padres y que sea responsabilidad de ellos lo que hagan con el móvil.
0: Bueno, y vamos con la última pregunta, que es de lo más salada.
7: Buenos días, Carmen. Mira, yo te quería preguntar, o más bien pedirte una sugerencia. La cosa es que tengo una vecina, buenísima gente, la mujer tendrá como unos 50 años, y está en 30 en carne, ¿sabes? Así un poco rellenita. Y la cosa es que ella se suele poner como faldas muy apretadas, muy cortas, vamos, que parece un kilo de arroz. Y bueno, hasta ahí bien, yo no me meto con nadie, pero es verdad que luego escucha que la gente pues dice cosas, ¿sabes? Que va haciendo un poquito ridículo. Y a mí me da mucha pena, porque ya te digo que la mujer es súper buena persona. Y he estado varias veces por decirle algo, pero no sé cómo. Y digo, mira, le voy a preguntar a Carmen, que ya tiene tacto, a ver qué me sugiere, a ver cómo se lo puedo decir.
0: ¡Ay, madre, qué difícil! No le digas que parece un kilo de arroz.
1: Por lo de que tengo tacto, porque yo decía, es que a veces no tengo nada de tacto.
0: En efecto.
1: Estando más bien llenita, lo peor que puedo hacer es ponerse como un chorizo envuelto. No. Tú un día le dices, mira, con lo mona que eres y tal, ¿por qué no usas ropa un poco más suelta? Porque te va a hacer más delgada. Porque no hay cosa peor que una persona entrada en carnes, toda hecha un tubo, o sea, muy apretada, parece muchísimo más gordita que si fuera con algo suelto o con una falda suelta en la cintura y luego con vuelo. Es que no se dan cuenta que eso hace más delgada que llevar una falda a tubo saliéndote todos los roscos por todos los lados.
0: Si quieres que te diga la verdad, le veo muy mala solución a esta pregunta, Carmen. Porque ya, como le digas, bueno, que... la vas a ofender en cualquier caso. ¿Por qué no le regalas algo de tu estilo y que se lo pruebe y ya está? Y no hagas comentarios, a lo mejor descubre otro mundo.
1: Claro, le regalas una blusa suelta o un kaftán mono.
4: Una indirecta, es verdad.
1: Pero sí, algo que tú veas que se va a ver más delgada, que sea como en seda o con una tela muy fina, un poco suelto, que si quieres se puede poner un cinturón caído, nunca en la cintura, sino un cinturón como en la cadera, de esos anchos. Uh-huh. Y se va a ver muchísimo mejor.
0: Pero vamos, seguro, si ya se viene mejor, como un kilo de azúcar, es claro. muy difícil.
2: Exacto, es que es eso.
0: ¿Sabéis esas veces que uno va?
1: Descubre otro mundo.
0: Vosotros sabéis cómo vais a... Cuando se va, por ejemplo, a una tienda y se está probando pues una persona algo espeluznante que le está sentando atroz y la empleada...
1: Yo se lo digo.
0: Dice, le está usted fabuloso. ¿Y tú qué le dices?
1: Yo se lo digo. Digo, oye, no hagas ni caso, esto te queda mal. Seguro que hay cosas que te van a quedar mucho mejor. Claro, la de la tienda me mira con odio, pero digo, pero usted no ve cómo le queda.
0: Es que es verdad.
1: Ostras, es que no, es que me da mucha rabia que a la gente se le digan cosas que no son.
2: Claro, luego sí, a lo mejor lo que pasa estético. Es que a esa persona le gusta cómo le queda la prenda en cuestión, ¿no?
1: Entonces, bueno, si ella se encuentra.
2: Claro, dice, oye, yo me veo monísima con esta falda, ¿por qué no
1: pues
2: la puedo
1: entonces
2: llevar?
1: Adelante, hombre del 600, ponte la falda. y tira millas. Claro.
0: Bueno, hablábamos de comuniones, ahora desde luego lo que hay es muchísimas bodas. Vamos a ver esta pregunta, ¿qué te parece?
8: Hola, Carmen, buenos días. ¿Cuáles son las flores preferidas tuyas en un ramo? Muchas gracias.
0: ¿Las flores que prefieres? No, las preferidas en tu en un ramo.
1: Preferidas.
0: De... Bueno, a lo mejor no te pregunta por novia, te pregunta en general.
1: Bueno, normalmente en las iglesias se suelen poner muchos centros. Siempre dominando el blanco, colores pastel, blanco, rosa, amarillo, esos tonos muy de primavera, verano y claritos. Y en el ramo de novia, pues depende muchísimo qué tipo de vestido de novia lleves. Pero eso las que mejor te pueden decir son las floristerías, porque depende del tipo de flor que haya en ese momento.
0: Claro. ¿Y a ti qué flores te gustan, Carmen?
1: A mí las flores claras y alegres, pero siempre. Verano, invierno. Ahora mismo tengo unos centros en casa preciosos, pero son algunos con hortensias, rosas blancas, con... Sí, con flores...
0: Con hortensias, fíjate qué bonito, o sea, grandes.
1: Quedan preciosos. Claro, mi casa es bastante grande de techos y tal, y puedo poner... Y peonías, me encantan, peonías rosas. Luego le puedes meter alguna margarita, le puedes meter diente de león, estas otras en color claro. A mí me gusta mucho el tipo de flores, de arreglo, pues inglés, me encanta.
0: ¿Y eso qué es? Las flores de
1: no, pues con unos colores muy bonitos. Los ingleses hacen unos centros, los franceses también, muy maravillosos. En colores malva, rosa, blanco, ¿sabes? Color pastel, que siempre queda muy, muy elegante. Yo, por ejemplo, no me gusta nada el rojo.
2: Las rosas
0: a mí tampoco.
1: A mí me regalan rosas rojas, no. Prefiero una rosa color té o amarillas, me encantan con blanco. O sea, cualquier color menos el rojo.
4: Las hortensias que has dicho antes, secas, quedan muy bien. Las hortensias que has dicho antes, secas,
1: quedan maravillosas. Pero, por ejemplo, el rojo solo lo admito en claveles, en rojo, en blanco, pero en la feria de abril.
0: Hay crisantemos que te pones rojos y pueden ser bonitos y alegres, pero es verdad que la flor...
1: Pero es que el crisantemo te recuerda al camposanto.
0: Bueno, pero mucha gente cree que son margaritas lo que en realidad son crisantemos, ya lo sabes. En España llaman margaritas a los crisantemos grandes. Y la gente
1: no lo sabía.
0: Sí, sí. Bueno, pues vamos con la última. Creo que todavía nos da tiempo a una o dos. A ver.
1: Qué bien. Nada.
7: Entonces tengo una pregunta para Carmen. ¿Qué me aconseja qué look me aconseja para llevar la boda de mi hija, que se casa en el mes de septiembre por la mañana en Madrid? Entonces, pues a ver cómo me aconseja ella que vaya vestida, pues para ir así elegante y sin pasarme de clásica. Bueno, pues muchas gracias.
0: Un beso, hija.
1: Querida mía, no te conozco. No sé si eres alta o baja, delgada o llenita. Todas esas cosas influyen muchísimo en la ropa que vas a llevar. Pero septiembre siempre hace muy buen tiempo. Entonces no te abrigues mucho, te das una vuelta, miras tiendas, te pruebas y un vestido. Yo te aconsejo que no vayas con pantalón y chaqueta porque vas a tener calor casi seguro. Y con un vestido bonito, pues, o una blusa y una falda, ideales, o sea, que haga como vestido del mismo color, también te puede quedar muy bien. Son como muy para septiembre, porque en la iglesia siempre es mejor que lleves un poco de manga, aunque sea manga francesa.
0: Y desde luego en Madrid, si es así, o en el Levante español o en el sur, piensa casi más en verano que en...
1: Claro, calor, mucho, ¿no? Más.
0: Más grave por es lo mío que te iba a preguntar, porque mi sobrina se casa el 1 de noviembre en un lugar, o sea, va a hacer un frío de narices. Y además es que el asunto es que toda la comida es un claustro abierto antiguo. O sea, sí, van a poner setas de
1: con abrigo, querido.
0: Pero bueno, abrigo. Y entonces, ¿qué haces? Porque tú imagínate, te pones un vestido del color que sea, da igual, te pones uno de tus abrigos encima, porque es que es una cosa.
1: Sí, luego si quieres y ves que el claustro ya está caliente, te quitas el abrigo, y para bailar o para estar, pero incluso para la iglesia te puedes quitar el abrigo, se lo dejas a alguien, no sé. Pero lo que no puedes es congelarte.
0: Efectivamente, yo al final voy a llevar un abrigo y ahí me las den todas.
1: O un abrigo de piel o no sé, lo que tengo, un abrigo complicado. Bonito. Bueno, cómprate un abrigo bonito que vas a ir ideal
0: Claro, lo que pasa es que uno tiene varios abrigos, todo el mundo tiene varios. Entonces tú sabes que si algo sobra son abrigos. Entonces,
1: pues el que más te guste.
0: No, claro, es que eso es un problema. Bueno, querida mía, que sé que te están esperando, que tienes cita.
1: Yo si quieres que... te dejo un abrigo, pero te va a quedar un poco.
0: Bueno, me lo iba a colgar en una así como por los hombres, o a modo de velo. Querida
1: no,
0: Carmencita Lomana.
1: Por encima de todo, no pases frío. No hay cosa más
0: yo estoy contigo.
1: Que estar comiendo en un claustro tiritando. No,
0: sí, yo también lo pienso. Te voy a dejar suelta que tienes cita, que hoy te hemos cogido así un poco a trasmano. Así que arréglate, ponte guapísima y mantén muy alta la bandera, querida mía.
1: Pero claro, esto de eso se trata. Un abrazo a todos y ya os enseñaré fotos.
0: Eso, adiós. Carmen Lomana, un abrazo. Adiós, adiós. Adiós.
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0: cantidad de cosas que hay que organizar para la visita de un papa, te lo puedes imaginar, claro. Recorridos, seguridad, itinerarios, espacios enormes para que la gente se pueda encontrar, documentación, marketing, financiación. 15 días quedan para que León XIV llegue a España y la logística, por ejemplo, ya supone un desafío extraordinario. Bueno, pues hoy en la parroquia de San Juan de la Cruz de Madrid, 700 voluntarios, nada menos, se están formando en seguridad e emergencias y la Policía Nacional, el SAMUR y Protección Civil les están ayudando. Con ellos está nuestro compañero Rodrigo Simón. Muy buenos días.
1: Muy buenos días, Cristina. ¿Qué tal? ¿Cómo estás?
0: Muy bien, cuéntanos.
1: Pues nada, aquí muchísimas ganas es lo que se respira desde estos 700 voluntarios que evidentemente van a garantizar que todo salga perfectamente. Al final, pues bueno, te puedes imaginar, ¿no? No se sabe muy bien cuánta gente va a acudir a cada acto, pero se esperan que sean multitudinarios. Y eso nos explicaba Ángel Luis Caballero, que ha sido un gran reto a la hora de organizar el voluntariado.
2: No sabemos exactamente cuántos van a ir, se puede estimar. Entonces, hemos calculado, entonces, claro, estamos trabajando 1 millón de personas en la misa, así, vamos viendo cifras así. Luego ya veremos, claro. Si Dios quiere. A lo mejor también nos llevamos otra sorpresa que nos volvemos a desbordar.
1: Y es que desbordadas están las instalaciones de esta parroquia de San Juan de la Cruz.
0: Mira, Luis, que es Caballero, grande, ¿eh? Hay que decirles a quienes nos escuchan desde Huelva o desde Santander o desde Barcelona, que es un verdadero hangar, es gigantesca.
1: Es gigantesca, tiene además un montón de instalaciones, un auditorio enorme en el que la policía ha estado dándoles pues eso, explicaciones sobre seguridad en este tipo de eventos tan multitudinarios. 1 millón de personas, es que
0: pues la magnitud es enorme. Organizar eso, vamos a confiar enorme en la buena voluntad de todo el mundo, ¿no? Y que no tengamos, claro, ninguna situación peligrosa, porque sí, verdaderamente es una responsabilidad enorme. Y que hay muchos, sí, chicos, muchas chicas, ¿qué edades?
1: Pues de todo. Es que eso es lo bonito, que es que hay de todo. Chicos, chicas, jóvenes, mayores, mediana edad, o sea, niños estoy viendo también. Es que hay de todo. Nos lo explicaba Ángel Luis Caballero, que al final es que ellos pedían, estimaban unos 10.000 voluntarios de corte más joven y lo que se han encontrado es una magnitud enorme.
2: ¿Qué va a ser los eventos de la visita? Pues con 10.000 voluntarios, bueno, decíamos, 10.000 voluntarios es el ideal que necesitamos, pero bueno, aunque si hubiera menos también nos podemos apañar, y estábamos con esa cifra, y es lo que lanzamos, pero de repente nos encontramos que se ha montado muchísimo, o sea, nos hemos superado con...

0: explicándoles a los voluntarios cómo actuar en caso de pues algún desfallecimiento que esperemos que no
1: claro,
0: se produzca.
1: Claro, es que vamos a tener altas temperaturas, suministro de agua, riego de multitudes, esas cosas, y espero que al Papa le expliquen. Bueno, ya viene de Perú, viene enseñado.
0: Sí, sí, sí. Mira, si te parece, escuchamos a Alberto Hernández, que es el jefe de Departamento de Protección Civil y del SAMUR, ¿qué les han contado a los voluntarios?
2: Lo que hacemos en SAMUR Protección Civil es formar a todos los ciudadanos que podemos, y en este caso, los voluntarios de la visita del Papa son un objetivo fundamental. Les enseñamos a identificar a una persona inconsciente, a comprobar la respiración y, sobre todo, a hacer RCP con un desfibrilador y también a atender un atragantamiento o aquellas cosas que puedan ser más comunes, como una lipotimia o algo así. Se espera que venga una gran cantidad de fieles y lo importante es que la gente se comporte civilizadamente, que respete los carriles de evacuación, las indicaciones del personal para que todas las celebraciones pues transcurran con normalidad.
1: Bueno, verdaderamente lo que me alegra extraordinariamente es que estamos haciendo todo con mucha anticipación, que se lleva planificando meses y que esto pues fundamenta una visita verdaderamente inolvidable, ¿no te parece, Rodrigo?
0: Nada, desde luego, va a ser histórico. Hace 15 años que no vino un papa y lo vamos a vivir todos juntos, espero que con la máxima alegría.
1: Es Rodrigo Simón, nuestro compañero del área socio-religiosa de COPE. Un abrazo muy fuerte, Rodri.
0: Igualmente, Cris.

0: todos en el estudio. Ha venido Diego González, el Peli.
1: ¿Qué tal? Muy buenos días.
0: Ha venido Paloma Paulete.
2: ¿Qué tal?
0: La Hippie Chiqui. Ha venido Beatriz Pérez Otín. Otín, Otín.
2: Hola, ¿qué tal?
0: Por cierto, que el otro día me reía porque le preguntaron al arzobispo de Madrid, a Monseñor Cobo, que qué le hubiese parecido un encuentro entre Bad Bunny y el Papa. Y él decía que, bueno, que sería una forma de tender puentes, ¿no? O sea, que ellos estarían perfectamente dispuestos. Que quien dice, no, pues es que lo que propone Bad Bunny no es cristiano, Dios, es que no se trata de eso. Se trata de juntarnos los que somos distintos. Bueno, pues hablando de eso, Bad Bunny ha dado el primero de sus dos conciertos en Barcelona y ha hecho soñar y bailar a 50.000 personas.
2: ¡Qué barbaridad! Ayer me mandaba un vídeo una amiga mía de su hija de 20 años con una amiga que estaban como locas. El concierto empezaba a las 8:30 en Barcelona o las 9 y a las 2 ya se iban dirección a Barcelona, simplemente para estar ahí y beber del ambiente. ¿Cuántos? 3 semanas va a estar en España, 12 conciertos en Madrid y Barcelona. Y ayer, bueno, pues volcadísimo el público. El artista acaba de comenzar su gira, debí tirar más fotos. Y lo que decía, la única razón por la que estoy aquí es para que ustedes disfruten y lo pasen bien. No se compliquen, este show es bien simple. Se trata de disfrutar, de cantar y de bailar. Y Barcelona, que baila sin miedo y que baila, baila. Y allí estaba pues gente del Barça, Lamine Yamal, Pedri, Ferran Torres, dándolo todo. Hay que decir que el equipo que acompaña a Benito Antonio Martínez Ocasio, que así es como se llama Bad Bunny, ese es su nombre de pila.
0: Benito Antonio. Ay, que me encanta.
2: De Benito. Hecho, durante, creo que sí, durante sí. Canción y canción, la gente coreaba Benito, Benito. O sea, él presume mucho.
0: Yo no sé
2: nombre.
0: Por qué no dijo, pues soy Benito Antonio.
1: Benito Antonio es un nombre artístico muy bueno.
2: Muy bueno. Me gusta más que Bad Bunny, la verdad.
0: Bueno, más de 500 personas, entre técnicos de sonido, iluminación, camioneros, encargados de material del escenario, conductores, bailarines, soldados. Tú fíjate, 500 personas en un equipo. Es que son verdaderas empresas, ¿no? O sea, gente como Bad Bunny, Rosalía, etcétera, no es el trabajo de una sola. O sea, aquí ya de por sí somos un equipo trabajando juntos. Imaginaros para montar eso.
2: Bueno, es que además tú veías ayer las imágenes del escenario y es que eso era una ciudad, era muchísimo coro, muchísimos
0: bailarines.
2: Instrumentos, bailarines, era impresionante.
0: Bueno, y el que ha pasado 3 días en Canadá recordando viejos tiempos es Don Felipe. Don Felipe VI.
2: Seguro que te acuerdas, allí estuvo estudiando en un internado hace ya 40 años. Se trata de Lakefield College School.
0: Decir esto,
1: ¿te acuerdas?
0: 40 años, hombre, ¿cómo que me acuerdo?
2: Mira, nos acordamos de las fotos en el Ola, de cuando estaba estudiando allí. Año 1984.
0: Tú ni habrías nacido.
2: 1985.
1: No, sí, nacer, sí. Pero...
2: O sea, tenías 2 añitos.
0: No tenía edad para
1: Esa época no ojeaba el Lola.
2: Claro.
0: No es que haya viajado a Canadá solamente con el objetivo de revivir viejos tiempos. Era un viaje con reuniones de índole económica, comercial, y se ha unido con el presidente Carney. Pero siempre hay tiempo para viajar al pasado y reencontrarse con antiguos compañeros de clase. Además, ha sido nombrado patrón honorario de Lakefield.

0: College School. Ahí está. Hizo un discurso dirigido a los estudiantes del centro. El monarca ha recordado su etapa y decía: aquí encontré no solo el conocimiento académico, sino también una forma de comprender el mundo.
1: College School is a place devoted to education and therefore to the future. Education is one of the great pillars upon which our societies stand. It is inseparable from progress. And also essential to the vitality of our democracies.
2: Ay, cómo me encanta que habla un inglés.
0: Qué bonito.
2: Habla de la educación como pilar de la sociedad, como camino hacia el futuro, como uno de los fundamentos sociales. Pero qué inglés.
3: Qué pronunciación. No como la de Bad Bunny, ¿eh?
2: Bueno, es otra forma, no lo sé.
0: Es otro inglés.
2: También será un inglés perfecto en el sentido de que es como la diferencia entre...
3: Yo en español no lo entiendo, la verdad.
2: En español, dices, ya, no sería.
0: Bueno, pues 3 días de viaje que han cundido mucho al rey, porque también incluso le entregó a la escritora Margaret Atwood, autora del cuento de la criada, el 3er premio internacional de poesía Joan Margarit, que se entregaba en la Universidad de Toronto.
2: Efectivamente. Bueno, antes hemos hablado de Jonathan Andich, o Andic, no sé cómo se llama, porque es un nombre del este, hijo del fallecido fundador de Mango y de las sospechas que sobre él pesan a propósito de la posibilidad o idea de que hubiese podido matar a su propio padre. Lo cierto es que ha habido reacciones también en el mundo de la farándula, ¿no?
3: Sí, y la que hemos conocido ha sido la de la actriz Mónica Cruz, que ha trabajado en varias ocasiones en campañas con esta firma de ropa, con Mango, y ha dicho: yo he trabajado con ellos muchos años y es una historia que me da mucha tristeza. No sé cuál es la verdad, que investiguen. Dice que también que para un hijo ser sospechoso de la muerte de un padre, pues que tiene que ser horrible, ¿no? Al final esa etiqueta nadie te la puede quitar. Es una historia tan desagradable y tan triste que espera que se resuelva pronto y de la mejor manera posible.
2: Aquí hay muchas cuestiones judiciales que forman parte de la actualidad. Por ejemplo, que Julio Iglesias se va a querellar contra Yolanda Díaz en el Supremo, y es asunto que invade ya directamente el asunto de la política, vea.
0: Y se querella por injurias y calumnias después de que la vicepresidenta afirmara que en la vivienda del cantante se cometían abusos sexuales y los trabajadores se encontraban en régimen de esclavitud. Recordamos que a principios de año, ex empleadas de la residencia en el Caribe del cantante le denunciaron por delitos de agresión sexual, trabajo forzado y servidumbre. La Fiscalía de la Audiencia Nacional archivó la investigación abierta porque consideró que no se daban los requisitos exigidos por la ley para que la justicia en nuestro país pudiese investigar la denuncia por falta de competencias. Según leemos en El Mundo, los representantes legales del cantante y la vicepresidenta estaban convocados este martes en un juzgado de Madrid a un acto de conciliación previo a la interposición de la querella. Ella se ha negado a retractarse de dichos comentarios porque considera que no han supuesto un daño reputacional ni al honor de Julio Iglesias, y al entender que no se ha vulnerado su presunción de inocencia.
2: Desde luego, daño reputacional es evidente que le ha supuesto. Vamos, negar esto es como negar el sol, ¿no?
0: Ah, pero ella dice que no.
2: Bueno,
0: ella,
2: ahora se lo tendría que explicar al juez, ¿no?
0: Bueno, que al no haber conciliación, el siguiente paso es la interposición de una querella contra Díaz en el Tribunal Supremo al estar aforada por los delitos de injurias y de calumnias.
2: Y dos noviazgos que se abren y se cierran. A ver, Diego, hablamos de bodas porque se van a casar Taylor Swift y Travis Kelce, no sé si se dice así, y se acaba en cambio, palo, el noviazgo de Rosa López con su novio tras 6 años de relación.
3: Sí, en primer lugar, estamos hablando de la boda.
2: La boda.
3: De la que todo el mundo en Norteamérica está pendiente.
4: Es que dicen que va a ser la boda del año.
3: Y parece que tiene fecha, que podría ser el 3 de julio y también lugar, en Nueva York.
0: ¿Qué poquito queda?
4: El 3 de julio que cae en...
0: un día antes de su gran día, ¿no? Del 4 de julio.
3: Un viernes.
4: Cierto es.
3: Allí no se casan el sábado, mira, un viernes. 3 de julio. Y no les habría indicado de momento a los invitados el lugar de la boda, pero parece que va a ser Nueva York, en la Gran Manzana. Y la cantidad de invitados, la verdad que me ha sorprendido, porque no son muchos, entre 150 y 200.
0: Muy normal, para ser Taylor Swift, ¿no?
3: Para un bodorrio de este tipo.
2: Pues para una boda española, ¿no?
4: Exacto.
2: Porque aquí, vamos, tiramos la casa por la ventana.
4: Ya. Sí, así es. Y bueno, no sé si queréis que entremos ya en el asunto Rosa López y su ruptura tras
2: seis
4: años.
2: Sí, cuéntanos.
4: Venga, vamos allá. Parece que es una ruptura amistosa, hay que decirlo, por lo que se trasluce de las declaraciones de la cantante. Decía, Iñaki es la mejor persona que me he encontrado en mi vida. Y ahora son soles, decía esto, ¿no? 6 años de relación, que por sorpresa se terminaban. Lo que pasa es que varias voces del entorno de Rosa, cuando se supo de esta ruptura, decían que Iñaki era una persona muy narcisista, etc. Bueno, ella ha dicho que ha sido todo muy bonito, y que es muy bonito lo que tiene con Iñaki, que aunque no tenía por qué dar explicaciones, pues que lo ha hecho en sus redes sociales por respeto a su público, ¿no? Iñaki, hay que decir que hacía las veces de manager del artista y habría sido la convivencia, el desgaste del día a día lo que habría llevado a que la relación pues tuviera ya un punto final, ¿no? Entonces, bueno, ella en un canutazo en televisión afirmaba que estaba serena, que estaba bien y dejaba un recadito a los medios porque se lamentaba de que sus proyectos profesionales no tuvieran el mismo eco que su situación sentimental.
2: Y perdonadme, yo directamente voy a decir que Cristiano Ronaldo es una hortera. Se está construyendo una mansión en Cascais por 60 millones de euros, pero no es este el punto. Es que tiene, atención, grifería de oro, piscina de cristal, una playa privada, escaleras de mármol italiano y de maderas nobles.
0: Hija, es que cuando tienes tanto dinero no sabes qué hacer con él.
2: Bueno, y a veces te pones en plan hortera, insisto, y llegas hasta el cielo. Una última cuestión que me tiene este palo esto.
3: Has dicho que el dormitorio tiene 300 metros.
2: Sí.
3: El dormitorio
4: es más grande que
2: muchas casas. Es mucho grande que el doble de muchas casas.
4: Efectivamente.
3: Que se cansan para llegar a la cama.
2: Exacto. Ay, señor, qué pena. Y los Pantoja, esto sí que me tienes que acabar contando, Pablo. Palo.
4: Bueno, básicamente que vuelve la polémica. La periodista Sandra Ladro ha contado que Kiko Rivera se habría llevado de Cantora objetos personales que pertenecían a sus hermanos, a Francisco y a Cayetano, objetos que estaban en el testamento de Paquirri. Bueno, básicamente esta periodista contaba que el hijo de Isabel Pantoja habría acudido hace unos días junto a su novia a la finca sin avisar y se habrían llevado, pues tras una discusión con la guardesa, con Almudena Mateos, pues lo que decimos, ¿no? Varios objetos. Por ejemplo, 7 cabezas de toro que estaban en el salón principal. Cabezas de toro que son muy importantes. Entre otras cosas, por ejemplo, pues habría una de las cabezas que directamente se ve que Paquirri dedicó a Francisco y a Cayetano, ¿no? Decía la periodista, hemos visto un vídeo de los años 80 en el que Paquirri le brindaba ese toro a sus dos hijos en la corrida de la beneficencia, que toreó 6 toros él. Y entonces él dijo, este toro se lo quiero dedicar a mis hijos. Bueno, la periodista concluía, de nuevo un Pantoja vuelve a apropiarse de un legado de Paquirri y a incumplir su voluntad.
2: ¿Para qué queríamos más? ¡Qué barbaridad! No os vayáis, os quiero preguntar si coméis la fruta lavada, no la laváis, la peláis.
3: La peló. Yo lo paso todo por el grifo.
4: Y lavadito siempre.
0: No me gusta nada morder, por ejemplo, una manzana con piel. Se me hace bola. A mi hija le encanta.
4: Yo no le quito la piel, pero la lavo bien.
3: Yo no quito la piel, pero la lavo.
2: ¿Y por qué no quitáis la piel?
3: A mí me gusta la manzana con piel.
0: A mí igual.
3: Vamos,
0: sí, tiene mucha fibra, eso es lo que dicen.
3: Costumbre
2: Yo la pelo siempre, convencida de que todos los pesticidas que tiene la fruta están muy concentrados ahí. Y que eso da cáncer. Vamos a ver si todo esto es así, porque según el estudio Directo a tus hormonas, elaborado por Ecologistas en Acción y basado en datos de la Agencia Española de Consumo y Seguridad Alimentaria, el 70% de la fruta consumida en España tiene restos de plaguicidas. Cristina García es coautora de esta investigación. Muy buenos días.
5: Hola, buenos días.
2: Qué barbaridad. El 70% tiene plaguicidas de frutas y verduras.
5: Así es, pequeños residuos de plaguicidas. Hay que decir también, nos basamos en datos oficiales de la Agencia Española de Seguridad Alimentaria y lo que ellos hacen es mirar cuántas de estas muestras que ellos toman superan el límite máximo de residuo, que digamos que es una cantidad de residuo que legalmente no se puede superar para que se pueda poner a la venta pues en una fruta, una verdura. Nosotros damos un paso más allá y vamos a ver cuántos residuos por encima y por debajo de ese límite legal, porque nos parecía muy interesante poner también el foco en ciertos residuos como los disruptores endocrinos, que en muy pequeñas cantidades, y luego si quieres podemos hablar también cuando están mezclados con otros disruptores endocrinos u otros plaguicidas, pueden tener un efecto con exposición crónica tanto en la salud como también en el medio ambiente, y por eso Este 70% son las muestras que están contaminadas por uno o varios residuos, aunque sean pequeñitos, de plaguicidas.
2: ¿En qué medida esto es alarmante? Quiero decir, bueno, vamos por partes. ¿Es cierto, como pienso yo, que en la piel de la fruta hay buena parte de estas sustancias, más que en el corazón?
5: A ver, muchos de estos plaguicidas se aplican a la planta cuando la planta está creciendo, cuando el fruto se está formando. Entonces también están dentro de la uva, de la manzana, dentro también están estas sustancias. Sí que es cierto que como el modelo actual de venta logístico es de muy larga distancia para que aguanten las y lleguen tan preciosas a nuestras fruterías y a nuestros supermercados, suelen aplicarse ciertos fungicidas, ciertas sustancias que se les aplican después de la cosecha y que sí que están, digamos, concentrados más en la piel.
2: Claro.
5: Pero no quiero embajonar a la gente, pero quitando la piel solamente no quitas esos plaguicidas que estén dentro.
2: No, pero conviene aconsejar que se quite la piel, fíjate. O sea, si nos encontramos ahí con unos específicos o más concentrados, una cosa no quita la otra, ¿verdad? La cuestión es que habéis detectado también plaguicidas en el té, en el cacao, en las infusiones, en las leguminosas, pero bueno, ¿esto qué es?
5: Ya, es que están en el 46% de las muestras tomadas. Y sí que es cierto que estos, por ejemplo, el cacao, los tés, hay que decir que eran todos de importación. Y una cosa que sí que hemos visto que muy claramente es que los alimentos importados, el porcentaje de alimentos contaminados es mucho mayor que en el caso de los españoles. En los importados el 72% de las muestras estaban contaminadas y en los de producción española era el 39%. Entonces, claro, estos productos que me estás diciendo justo son unos de los productos importados.
2: Claro, y tiene muy poco remedio, porque té no producimos, ¿no? Lo cierto es que sí que parece aconsejar vuestro estudio y los datos que se consuman los productos de proximidad, como se viene estableciendo últimamente.
5: Sí, sin duda. Es que esa es una de las consecuencias en las que no se puede poner ningún pero. Producto local. Y si puede ser de temporada, porque además va a estar más rico, porque en la temporada es cuando sabe realmente un tomate como tiene que saber un tomate. Y también te vas a ahorrar pues estos productos que he comentado antes que se utilizan para que se conserven las frutas o bien en refrigeración o durante el transporte.
2: Tengo aquí un listado de cosas en las que no habéis detectado plaguicidas. No sé si la tienes tú por ahí.
5: No, dímela, pero te diré.
2: Pues
5: ¿no?
2: Agua,
5: me encantará verla.
2: Agua, alimentos infantiles, lo cual es de satisfacer, ¿no? Y semillas.
5: Sí. Sí, a ver, los productos infantiles suelen están regidos por una normativa más, digamos, más estricta y suelen estar libres de plaguicidas. Todas las veces que hemos hecho este estudio, que ya llevamos 10 años haciéndolo, cuando han aparecido productos infantiles, sí que, pues eso, nos alegra ver que no están contaminados. Las semillas, pues también esto te tengo que decir que es un poco, hay una discrecionalidad de la muestra. Se mantiene, por ejemplo, una contaminación elevadísima de frutas y verduras y luego otras, pues suele ser bastante habitual en la carne o en el pescado que haya DDT, que no sé si os suena.
2: Sí, totalmente.
5: Es un insecticida prohibido desde hace
2: totalmente.
5: Mucho tiempo. Y lo seguimos encontrando cada año.
2: Qué
5: en
2: fuerte.
5: Carne y en pescado.
2: Pues es Cristiña García, de Ecologistas en Acción. Muchísimas gracias por hacer este
5: a
2: tipo
5: vosotros.
2: De observaciones. Estaremos muy atentos a lo que nos contéis. Un saludo afectuoso. Chao, chao.
5: Un saludo.
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0: Pues es la una, son las 12 en Canarias.
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0: Los socios de Pedro Sánchez dejan solo al PSOE en su defensa de Zapatero, Antonio Raiz.
3: Que pinta feo. Es el partido que con Pablo Iglesias de vicepresidente del gobierno aprobó el polémico rescate de Plus Ultra con 53 millones de euros. Hoy, Jone Belarra marca distancia y no se suben al carro de la acusación de lawfare, como suelen hacer en los procedimientos judiciales que señalan a dirigentes de la izquierda.
4: Nosotras hemos dicho lo que creo que está bastante claro cualquier persona que haya leído el auto, que es un auto que pinta feo, no es el auto del juez Peinado. Y cuanta más información vamos conociendo, más preocupadas estamos.
3: En Madrid, 80.000 personas, según los convocantes, 40.000, según la delegación del gobierno, han pedido la dimisión de Pedro Sánchez. Una manifestación en la que un grupo ha intentado ampliar la marcha a las inmediaciones del Palacio de la Moncloa, pero la policía lo ha impedido. Estamos a dos semanas de la visita del Papa León XIV a España. La organización última ha estado ahora los preparativos para este viaje del Santo Padre, principalmente en todo lo relacionado con la seguridad. La policía instruye a los voluntarios y lo hace en la parroquia de San Juan de la Cruz. Allí se encuentra Rodrigo Simón.
5: Las estimaciones varían, pero está claro que en esta visita del Papa vamos a ver eventos multitudinarios con cientos de miles de personas, si no un millón. Son aglomeraciones que no por ser bonitas dejan de tener los peligros inherentes a este tipo de concentraciones y para evitarlos, para tratar de celebrar con normalidad esta visita histórica, policía y SAMUR imparten formaciones aquí, en esta parroquia, a cerca de 700 voluntarios que ayudarán en la logística del viaje. Alberto Hernández es jefe de departamento de SAMUR Protección Civil.
6: Lo que hacemos en SAMUR Protección Civil es formar a todos los ciudadanos que podemos y en este caso los voluntarios de la visita del Papa son un objetivo fundamental. Les enseñamos a identificar a una persona inconsciente, a comprobar la respiración y sobre todo a hacer RCP con un desfibrilador y también a atender un atragantamiento o aquellas cosas que puedan ser más comunes como una lipotimia o algo así.
5: Jornadas formativas como esta se repetirán hasta que llegue el Papa, con el objetivo de que los 17.000 voluntarios que se han apuntado puedan estar preparados para prestar el mejor servicio.
3: Los españoles aislados con antivirus van a poder finalizar las dos semanas que les quedan de cuarentena en sus domicilios particulares si se confirma que no tienen riesgo de contagiar a nadie. Ahora la duda está en cómo se va a determinar que no existe ese riesgo. Íñigo Jodra.
7: Dependerá de su evolución y de los resultados de las próximas pruebas, aunque según apunta la ministra de Sanidad, Mónica García, todos se encuentran en perfectas condiciones.
8: Los 14 pasajeros españoles que están en el Gómezulla están bien, incluso el que estaba con síntomas, que ha empezado a estar asintomático, y esperemos que las siguientes pruebas sigan siendo negativas para que, bueno, podamos ir dando pasos y que puedan llegar a tener una cuarentena domiciliaria en algún momento.
7: Una cuarentena domiciliaria que solo podrá realizarse si la vivienda reúne las condiciones adecuadas de aislamiento y seguridad. Entre los requisitos establecidos se incluye disponer de una habitación individual bien ventilada y preferiblemente con baño propio. Además, deben garantizar una comunicación permanente con las autoridades sanitarias, someterse a dos controles diarios de temperatura y notificar cualquier síntoma. Mientras permanezcan asintomáticos, no será necesario realizar PCRs de seguimiento adicionales. Respecto a los familiares que convivan en la vivienda, se establecen medidas que incluyen el uso de mascarilla en espacios compartidos, limitación de visitas, distancia interpersonal y pautas específicas de limpieza, mismas directrices que se seguirán en el traslado desde el hospital.
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3: Y hoy está siendo un día muy movido en las oficinas del Real Madrid, Rubén Vasco.
9: Recordemos que esta noche a las 12 se acaba el plazo para presentar las candidaturas a la presidencia del Real Madrid. La Junta Electoral acaba de aprobar la candidatura de Florentino Pérez, que por cierto ha colgado una lona cerca del Bernabéu al estilo de Joan Laporta con el lema "Mucha historia por hacer, Florentino 2026". Y la otra posible candidatura es la de Enrique Riquelme. Informa a nuestro compañero Javi Gómez que la idea de Riquelme es ir presencialmente a las oficinas del Madrid a presentar el aval y la candidatura, y si la Junta le da validez, oficialmente habría elecciones en el Real Madrid. Y seguimos hablando del conjunto blanco, ya que en baloncesto, mañana los blancos jugarán la final de la Euroliga contra el Panathinaikos. Y acaba de hablar Mario Zonja sobre cómo deben afrontar ese partido.
10: Seguir creyendo en nosotros, seguir creyendo en lo que estamos haciendo toda la temporada, pero también olvidándose de la temporada, olvidándose de la semifinal. Y si queremos levantar el título hay que hacer mucho más que hemos hecho antes y que hemos hecho en la semifinal.
9: Y esta noche a las 9, última jornada de Liga con las plazas europeas y el descenso en juego, y un poco antes a las 6 se disputa la final de la Champions femenina entre el Barça y el Lyon.
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0: Querido Antonio, muchísimas gracias. Vamos con la última hora de nuestro programa del sábado, que es siempre la mejor.
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0: A la 1 y 5 te voy a proponer un ejercicio de memoria, porque podemos recordar juntos uno de los momentos más felices y satisfactorios, por lo menos uno de los míos. ¿Recuerdas el día en que aprobaste el carnet de conducir? Bueno, el teórico consistía, y así sigue siendo, en hacer toda una serie de test, y el práctico, que era el más temido, pues dependía de muchas cosas, de tu propia soltura, de los nervios, del profesor que te tocaba, y solía ser una piedra más dura de roer, ¿no? El caso es que hasta hace unos años, si un alumno suspendía, volvía a presentarse a los pocos días o semanas, así era en mi tiempo. Ahora, los chavales que quieran examinarse tienen que esperar meses, en ocasiones hasta 6 en algunas ciudades. ¿Por qué? Pues vamos a verlo. Saludamos hasta ahora a don Javier Lara, de la famosa autoescuela Lara. Muy buenos días. Hola.
1: ¿Me oyes bien?
0: Sí, ahora te oigo, Javier. Encantada de
1: Perfecto,
0: saludarte.
1: Cristina. Igualmente, muy buenos días.
0: ¿Qué está pasando? En Madrid hay más de 70.000 personas en la cola esperando examinarse, en Cataluña más de 85.000, en Andalucía 60.000. Esto en mi época era impensable.
1: Pues la verdad que hace años sí, era una situación impensable. Ahora mismo tenemos una situación problemática en todas las partes de España. Es decir, la gente piensa que por moverse de una ciudad a otra no existe. Pero sí que existe. Entonces, cuando ocurre esto, es que el problema es grande y a nivel nacional. ¿Qué es lo que ocurre? Faltan exámenes. Necesitamos que las personas que se están sacando el carnet tengan la opción de poderse examinar más veces y, por tanto, faltan examinadores.
0: Claro, ese es el asunto, que es que faltan examinadores. ¿Dónde se forman? ¿Cómo se hace un examinador para estas cuestiones de tráfico?
1: Vamos a ver, la DGT convoca oposiciones, ¿vale? Que la DGT pertenece al Ministerio de Interior y van convocando oposiciones para que las personas que quieran y cumplan los requisitos se puedan presentar. Es cierto que en estos últimos años están aumentando estas oposiciones, pero también es cierto que muchos examinadores que entran son interinos, que a lo mejor están 6, 10 meses, un año, y luego tienen que aprobar para poder obtener plaza. Pero también a ellos les surge un gran problema, que es que a lo mejor son de una ciudad y obtienen plaza en otra ciudad. Eso lo que les conlleva es una problemática sobre todo de la vivienda. Entonces, la situación es crítica a nivel nacional.
0: Claro, esto es tremendo, ¿no? No se cubren las plazas de los examinadores que se jubilan y lo dejan, ¿no?
1: Claro, es decir, a estas oposiciones que es de entrada, por decir una forma, personas que quieren que se convierten en examinadores, luego están las bajas por jubilación. Entonces, claro, un dato, por ejemplo, es el siguiente. En el año 2000 la población de España pues, podía rondar los 40 millones y hoy en día ronda los 50. Es decir, la población en España aumenta un 25%. En la Comunidad de Madrid la plantilla no es que haya aumentado, es que ha disminuido. Entonces, que son los datos un poco que yo más conozco por estar en Madrid capital, llevar más de 50 años la empresa aquí. Entonces, la población aumenta y disminuye los examinadores. Pues está claro que algo falla.
0: Pero no lo entiendo, porque es un buen oficio y está dignamente remunerado. ¿Por qué la gente no hace esta carrera de examinador?
1: Pues hombre, yo creo que muchas veces tienen un horario que es normalmente por la mañana. También es verdad que tienen que prepararse y esforzarse en la preparación de una oposición. Entonces eso ya depende un poco lo que quiera cada persona, si quiere prepararse para ser funcionario. Obviamente hay de todo. En los últimos años una profesión o algo que se ha ido abriendo mucho más y que la gente tiene que esforzarse en la preparación para aprobar esta prueba.
0: Quizá también se publicita poco, porque fíjate, yo no sabía nada al respecto, ¿no? Ahora se quiere ampliar un poco el horario, ¿no? Para que quienes sí que están habilitados para hacer exámenes trabajen más.
1: Sí, vamos a ver. La DGT ha preparado un sistema, un modelo para examinar los sábados, ¿vale? Que ya comenzó hace unas semanas en Lérida y ahora está planeado para otras ciudades como son las Baleares, Almería y Tenerife. lo que llaman el plan PRO, pero esto es una mini solución, es decir, si los examinadores se les ofrece una buena retribución, podrían trabajar en horario de tarde, es decir, lo que son las llamadas horas extraordinarias para examinar, por ejemplo, de lunes a jueves, más que todo embotellarlo a un único sábado. Es decir, muchas veces hay épocas del año que no son necesarias, pero hay otras épocas del año que son súper necesarias.
0: ¿Y por qué no se hace? Horas,
1: pues mira, eso sí que ya pertenecerá esta respuesta pues a, principalmente a la DGT y a los responsables que convocan estas horas extraordinarias o estos o este plan PRO. Pero yo creo que cerrar o llevar todo a un sábado cuando las cosas creo que se tienen que ir haciendo paulatinamente y ver que cuando esta situación es nacional es porque hay un problema.
0: Claro. ¿Y qué solución planteas tú?
1: Pues hombre, yo particularmente con una retribución que sea positiva para los funcionarios, un trabajo de tarde, unas X horas o X personas para examinar de lunes a jueves de forma constante. Porque claro, muchas veces se dicen que es que tampoco hay profesores de autoescuela y es cierto que se están buscando soluciones para que existan más profesores de autoescuela. Pero si hubiera más profesores de autoescuela, habría más alumnos preparados para ir a examen y, por lo tanto, el atasco sería mayor. Es decir, ¿faltan profesores de autoescuela de formación vial? Sí, pero si hubiesen más profesores, habría más alumnos preparados.
0: Bueno, pues este es el criterio de quien bien conoce la situación, porque de sobra son renombradas las autoescuelas. Lara, Javier, muchísimas gracias.
1: Pues muchísimas gracias a ti, Cristina, y cualquier cosa que necesitéis, ya sabéis dónde nos tenéis.
0: Un saludo, adiós.
1: Un saludo, gracias, chao.

0: Está pasando algo que a mí me tiene francamente preocupada. Y es que en muchos lugares de España, y en mi caso, puesto que conozco bien Madrid, en muchos puntos de la ciudad, desde el Madrid Río al norte de la ciudad, pasando por todos los ámbitos cercanos a la M30, se están creando chabolas. Chabolas que yo no había visto desde mi infancia, que están articuladas con palos, con alambres, que encima se recubren de ramas y que se constituyen en viviendas fijas. Una cosa sorprendente. Viviendas fijas en parques, viviendas fijas debajo de los puentes, viviendas fijas en los solares. Ahí, bueno, pues se establecen personas sin hogar que muchas veces plantean un perfil complicado. Son o traficantes o consumidores de drogas, enfermos psiquiátricos, pero lo más sorprendente es que nadie hace nada. O sea que en los lugares más recónditos de los parques es posible construirse una infravivienda y ahí se queda. Y preguntando, digo, vamos a ver quién pueda tener información al respecto y vamos a consultarle. Y don José Fernández Sánchez es delegado del área de gobierno de políticas sociales, de familia e igualdad en el Ayuntamiento de Madrid. Don José Fernández, muy buenos días.
1: Muy buenos días.
0: ¿Sabe usted a qué me estoy refiriendo?
1: Sí, sí, por supuesto, a una realidad que hay ahora mismo en todas las ciudades del mundo, que es el problema de los asentamientos que llamamos, y por tanto que tenemos que hacerle frente, ¿no? De alguna manera, tanto desde el punto de vista del orden público como desde el punto de vista social.
0: Se lo digo porque toda la vida han existido poblados de chabolismo. En Madrid hemos tenido históricamente los focos, después hemos tenido las Barranquillas. De por sí es un desafío muy grande porque se trata de acumulaciones de miles de personas en situación de infravivienda, pero yo lo que sí percibo es que ahora mismo se ha incorporado al panorama pues el habitante debajo del puente, estilo Carpanta, con chabola con cortina, esto también en los parques, y nadie hace nada.
1: No, sí, vamos a ver, yo creo que sí que se hace, lo que pasa es que ocurre, vamos a ver, en la Ciudad de Madrid, y estos son datos y que lo hace el Ayuntamiento de Madrid, en una estrategia que llamamos Dignitas, aproximadamente hay unas 1000 personas todos los días, que son las que denominamos personas sin hogar, que están en diferentes puntos de la ciudad. Además de todo eso, nosotros tenemos que dar una respuesta a esas personas. Son personas que, como bien ha dicho usted, pues tienen problemas, muchos de ellos psiquiátricos, de salud mental, muchos de ellos tienen problemas de adicciones y muchos de ellos tienen un rechazo a, digamos, a lo institucional. Por ello, el Ayuntamiento de Madrid pues tiene toda una serie de equipos, lo que denominamos equipos de calle, Madrid en calle, que intentan, de alguna manera, una intervención social con ellos, que es muy difícil porque muchas veces ellos tienen un rechazo, para derivarlo a los recursos que tiene el Ayuntamiento de Madrid. El Ayuntamiento de Madrid, para que fijemos unos datos, tiene ahora mismo 1.200 plazas. Cuando termine este año llegaremos a 1.400 en diferentes centros de acogida para atender a estas personas. Nuestra finalidad, sobre todo, es evitar esa cronificación, salir de esas personas, de esa situación de calle e intentar que vuelvan a la vida autónoma. Porque también es cierto, y esto no hay que dudarlo, que a cualquier persona nos puede pasar eso. Es decir, que hay personas que si conoce, yo, desde que soy delegado de políticas sociales, he conocido casos de personas que llevan una vida extraordinaria en una empresa, pero que como consecuencia de un despido, como consecuencia de una separación, que eso te lleva a lo mejor a una adicción o al alcoholismo, etcétera, acabas en una situación de calle. Y por tanto tenemos que dar una respuesta, pero también hay que dar una respuesta, por supuesto, a recuperar el uso correcto del espacio público. Entonces tenemos que luchar con esas dos realidades y es algo que lo tenemos en el siglo XXI. Hoy también en tu programa hablabas del programa de la vivienda, problema de la vivienda que es real y que existe ahora mismo en las grandes ciudades. Pero yo creo que también tenemos que dar un mensaje de se puede luchar y debemos de luchar contra ello y que desde luego, y que estén tranquilos los madrileños, que desde su ayuntamiento se hace. Que a veces es verdad que no es una lucha fácil, ¿eh?
0: No es una lucha fácil y además yo no asimilaría una cosa a la otra, porque nosotros antes hablábamos de los precios de las viviendas y de la necesidad incluso en la que se están viendo personas de vivir, personas que están trabajando en un hospital, en un centro de terapia, que son maestros. Hemos tenido un maestro en Antena que tiene que vivir en una autocaravana. Pero esto me temo que es distinto y estoy con usted en que es una cosa enormemente compleja. Quiero decir, tú puedes tener un enfermo esquizofrénico que escucha voces, que tiene apariciones y que si no genera ningún problema público, no se le puede combinar haberse recluido en un centro psiquiátrico. Es una cosa alucinante.
1: Esa es la clave y uno de los problemas que tenemos, ¿no? Es decir, es verdad que a veces, y tenemos algún caso, y yo puedo contar algún caso que he vivido, de una persona que va en silla de ruedas, que está en una situación, digamos, muy grave, que cuando hemos llegado y hemos intentado de alguna manera que la inhabilite desde el juzgado, pues se nos dice que no, porque es verdad, y hay que también entenderlo, la justicia es lo último que debes de perder, es tu derecho a la autonomía. Esta señora quiere estar en la calle porque dice que tiene su derecho a estar en la calle. Por eso también tenemos que hacer un trabajo que es muy importante de intentar involucrar a esa persona y decirle, vente a un recurso del ayuntamiento, a un centro de acogida, donde por supuesto también hay unas normas, unas reglas. Tenemos unos centros que llamamos de reducción del daño, donde a través los propios médicos dan una pequeña dosis, por ejemplo, de alcohol, siempre por supuesto con un médico detrás, para evitar el síndrome de abstinencia, para que no se nos vaya del recurso. Es decir, estamos trabajando de verdad desde muchos enfoques para intentar sacar a estas personas, yo creo que es nuestra obligación, de la calle, ¿no? Y es verdad que no es fácil, y también, y yo entiendo muchas veces a los vecinos, he sido concejal de distrito también y lo entiendo, que a veces eso causa un problema de orden público, porque no es nada agradable lo que usted se ha referido anteriormente, que en un parque de repente encontrar una tienda de campaña, etcétera. Eso no puede ser. Y es nuestra obligación intentar que esa persona salga de esa situación. Yo creo que esa es nuestra responsabilidad también. Y al mismo tiempo, por supuesto, que no se produzca ese desorden, ¿no? Que es la ocupación indebida del espacio público. Ya digo que no es fácil, pero bueno, esa es nuestra obligación como gestores públicos y tenemos que dar la cara, y por eso pues yo encantado de explicarlo aquí en su programa.
0: La verdad es que le quería preguntar además una cosa muy específica, porque leyendo el libro Casi, que es una obra literaria extraordinaria de nuestro compañero Jorge Bustos, en el que se afronta toda la vida de los sin techo en el Gran Hogar San Isidro de Madrid, él cuenta que efectivamente, aparte de los lugares donde pueden vivir estas personas, pues San Isidro, La Rosa, Juan Luis Vives, Puerta Abierta, los distintos centros que en las distintas ciudades de España acogen pues a personas sin hogar, alcohólicas, con problemas de drogas, con problemas psiquiátricos, etcétera, hay una serie de equipos como que tienen normalizada la visita a los barrios para ir acercándose a estas personas que no, además no suelen querer ir a ningún tipo de hogar, pero que las visitan regularmente en estas cabañas y asentamientos.
1: Exacto, eso es. Bueno, pues yo la verdad que es un libro que lo recomiendo. Yo me lo leí nada más llegar al área. Además, Jorge Bustos ha recibido el premio del Ayuntamiento de Madrid a la Estrategia Dignitas por su trabajo con las personas sin hogar. El nombre del libro no es casual, es Casi porque es el centro de acogida San Isidro, ¿no? Bueno, pues yo creo que ese es el trabajo. Esos son los equipos de calle del Ayuntamiento de Madrid. Tiene 8 equipos por la mañana, 2 por la tarde, perdón, y 3 para los asentamientos, que trabajan todos los días, van de calle para que de alguna manera no les vean o identifique con un uniforme, y trabaja un trabajador social, un educador social con ellos para intentar recuperarlos. Y luego acaban en ese centro de acogida, en uno de ellos, se ha referido a varios del Ayuntamiento de Madrid. Yo ya diría uno que es extraordinario, que es el Beatriz Galindo, que es solo para mujeres, porque hay que decir además que las mujeres que están en calle, tienen casi todas ellas, y no miento si digo que más de un 80% ha sufrido en la calle una agresión sexual o tienen problemas de violencia sexual. Fíjense, por eso hemos creado un centro de acogida específico para mujeres en situación de calle, porque hemos visto la necesidad de tenerlo en la ciudad de Madrid. Yo sé que es un trabajo silencioso, que es un trabajo muy difícil, pero para entenderlo, yo recomendaría siempre esa lectura de ese libro Casi. Yo es uno de los libros que me ayudó también cuando llegué a ser delegado de Políticas Sociales a entender el problema del sinhogarismo, que no es un problema nada fácil, de verdad.
0: No es un problema nada fácil, pero yo insisto, a mí hay un índice que sí que estoy percibiendo como ciudadana de incremento de la chabola en el parque, que está teniendo consecuencias muy directas. Quiero decir, por ejemplo, por mencionar una gran calle en Madrid, García Noblejas, en cuyas inmediaciones vive una de mis hijas. Se han producido 2 muertes en el último mes de drogadictos que se enfrentan entre ellos y que desde hace muy poco han colocado toda una zona de tiendas de campaña. Imagínense los vecinos y mi propia preocupación cuando vuelve mi hija. Pero es que hay otra. Es que tengo un hijo en un centro psiquiátrico y enfrente, justo ahí en Arturo Soria, hay un parque con una de estas cabañas, con 3 muchachos que se dedican a traficar drogas y se las venden a los enfermos psiquiátricos. Y no hace más que estar... yo veo estos asentamientos, se lo digo la verdad, con absoluta perplejidad. O sea, digo, ¿pero cómo es posible?
1: Hay que diferenciar varias cosas. Una cosa es que estamos hablando de unas personas con unos problemas Y luego estamos hablando de delincuentes. Eso es diferente totalmente.
0: No, pero yo diría que los calificaría con problemas.
1: Por supuesto, la Policía Municipal, pero también la Policía Nacional, y tenemos que trabajarlo. Porque nosotros lo que no vamos a hacer, y nunca va a haber, por ejemplo, es un centro del Ayuntamiento de Madrid. Por eso es la diferencia, consumo de drogas. Es decir, la primera persona que consume drogas en el centro de acogida del Ayuntamiento es expulsado inmediatamente. O, por supuesto, si hay tráfico de drogas, faltaría más. Entonces, eso hay que diferenciarlo y hay que ver el tema de delincuente. Y, por tanto, en ese caso, es un tema ya policial. Por ejemplo, nuestros propios trabajadores, esa gente que nos hemos referido a los equipos de calle, si detecta eso, inmediatamente llaman a la Policía Nacional, para que acuda, porque estamos hablando de tráfico de drogas, esos son ya delitos. Eso es muy diferente de la situación a la que yo me estoy refiriendo. Si hay delito, inmediatamente policía, y somos los primeros en actuar nosotros desde el propio Ayuntamiento de Madrid. Eso, que no lo duden los ciudadanos, es decir, que una diferencia es la labor social y otra cosa es el orden público y en materia de seguridad. Por ejemplo, los apuñalamientos que ha habido recientemente, que es una de las graves situaciones que estamos viendo ahora mismo también en una ciudad como Madrid, nosotros exigimos la responsabilidad, en este caso, de la delegación del gobierno, porque es un problema muy grave, diferente totalmente de lo que estamos hablando, ¿eh? Yo creo que eso es muy importante y nosotros en esa línea no vamos a dejar que pase y por tanto exigir que se cumplan todas las medidas en materia de seguridad, faltaría más.
0: De todas formas, ya le digo, no sé si será responsabilidad o no de la delegación del gobierno, pero si surge de repente un poblado de tiendas de campaña rodeado de porquería, donde se acumulan
1: tenemos que actuar.
0: Hombre, y está matando gente. Y luego hay otro lugar donde, bien, o sea, yo comprendo además, porque el tema de la droga es una cosa complejísima, las familias están muy agobiadas y yo entiendo que unos drogadictos vivan en una chabola que se han construido en un parque de la ciudad, pero claro, si ellos consumen droga y con ellos los enfermos psiquiátricos de la residencia contigua, usted me dirá, y eso lo sabe la policía, porque lo he denunciado yo y ahí no se hace nada.
1: Pues eso, desde luego, nosotros, si es así, vamos, yo inmediatamente me comprometo a ello, a mirarlo y estudiarlo y derivarlo, por supuesto, en el caso que se siga a la policía. Es decir, una cosa es la labor social que tenemos que hacer nosotros con esas personas, especialmente con el que es enfermo, pero otra cosa es el traficante. El traficante lo que tiene que estar es en la cárcel porque está cometiendo un delito muy grave.
0: En fin, asunto espinosísimo.
1: Es un tema muy difícil.
0: Es un asunto espinosísimo, efectivamente. Pero es que volver a los tiempos de Carpanta me ha sorprendido, porque esto es cosa
1: eso tenemos que evitarlo entre todos, y tenemos que evitarlo y hacerlo. Y por supuesto, no se puede consentir esa ocupación del espacio público en una, en una tienda de campaña, como sea, o la situación, porque no puede ser, y menos en un parque o en una zona de uso público.
0: Pues don José Fernández Sánchez, delegado del Área de Gobierno de Políticas Sociales, Familia e Igualdad, muchísimas gracias por hablar con nosotros.
1: Encantado de estar en su programa y ya sabe que soy un buen oyente suyo, así que seguiré escuchando.
0: Y yo miraré, porque debajo de todos los puentes de la M30 tienes tú un problema, de todos, debajo de todos los puentes del Madrid-Río, de todos, y en muchos parques. O sea que, madre mía.
1: Sí, es verdad. Sí, pero bueno, para eso estamos, para intentar resolver las cosas y buscar la mejor salida a todo.
0: Un abrazo, adiós, buenos días.
1: Un abrazo.
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0: Estamos ya todos calentando motores. Es curiosísimo cómo un país puede alegrarse por la llegada de un papa y cómo todos, desde los responsables públicos hasta los policías, los jóvenes que se han planteado la posibilidad de ser voluntarios, los empleados encargados de preparar los espacios de los ayuntamientos, están ya en marcha. Don Ginés García Beltrán es nuestro obispo de cabecera. Buenos días, Ginés.
1: Hola, Cristina. Buenos días, un saludo.
0: Bueno, tú eres obispo de Getafe, pero en definitiva bien cercano a Madrid. No sé si también estos preparativos te están afectando.
1: Bueno, pues relativamente sí, porque el Papa viene a Madrid y lógicamente nosotros estamos en colaboración, es decir, a lo que nos pide la Archidiócesis de Madrid, pues colaborando desde la acogida de peregrinos, sobre todo peregrinos jóvenes, pues sobre todo en la preparación del encuentro con la Iglesia en Madrid, que el cardenal ha querido que sea de las tres diócesis y por tanto pues vamos a participar no solo la cabeza de la provincia, Madrid, sino también Getafe y Alcalá de Henares.
0: ¿En la vigilia de la noche o más bien en el encuentro del Santiago Bernabéu? No sé dónde os toca a vosotros.
1: Bueno, nosotros vamos a participar en la vigilia de jóvenes, pero con toda la diócesis y también en la misa del Corpus, pero sobre todo pues la diócesis va a estar también muy presente en el acto del Bernabéu, donde, ya digo, será el encuentro con la Archidiócesis de Madrid.
0: Que ahí no me entero yo muy bien, porque el encuentro con la Archidiócesis en realidad es una cosa muy ambigua, porque estamos todos ahí, ¿no?
1: Bueno, sí, pero estamos todos, pero fundamentalmente las plazas se han repartido entre las tres diócesis, ¿no? De aquí, de la diócesis de Getafe, van alrededor de 10.000 personas al Bernabéu el lunes por la tarde.
0: La verdad es que es una emoción enorme. Realmente creo además que el Papa viene en un momento en el que particularmente la juventud le espera. O sea, me parece que se va ahí a juntar el hambre con las ganas de comer.
1: Sí, es cierto que además se nota cuando tú visitas las parroquias o cuando hablas con gente en la calle, una gran ilusión por esta visita. La gente tiene ganas de escuchar al Papa, tiene ganas de ver al Papa, expectantes por lo que el Papa nos pueda decir y sobre todo para que nos dé nos insufle esperanza y fe que revitalice nuestras vidas. Pero es verdad que hay una expectación también en los jóvenes, y mira que sobre todo para los jóvenes universitarios no es la mejor fecha, puesto que están de exámenes.
0: Ah,
1: pero
0: claro.
1: Se espera muchísima gente en la Castellana, en la vigilia de los jóvenes.
0: Vamos a ver, esperemos que todo salga perfectamente. Tenemos la fase de Madrid, tenemos la bellísima fase de Barcelona, donde además hay este escenario increíble de la inauguración de la última torre, la más grande, la dedicada a Jesús en el maravilloso templo de la Sagrada Familia, y luego ese encuentro con esa tierra de inmigración tan grave en Canarias, ¿no?, que ya quiso hacer el Papa Francisco.
1: Así es, así es. Ahí estaremos para ser testigos también de este momento histórico en Madrid, en Barcelona y en Canarias.
0: Ah, ¿tú vas a los tres sitios, Ginés Morrudo?
1: Sí.
0: Voy, y lo mismo estarás en la misa de la Sagrada Familia.
1: Tenerife y Las Palmas, pues a los cuatro. Sí, sí, voy a ir acompañando al Papa, porque me parece que es un momento muy bonito y que el Papa también se sienta acogido.
0: ¡Qué barbaridad! En la misa de la Sagrada Familia, ¿no necesitas quien te lleve el manto y la mitra?
1: Más bien no.
0: Yo quiero ir de paje. ¡Qué barbaridad, qué barbaridad! Bueno, sí, el otro día te vi también liado en otro asunto, que es un asunto, en fin, más minoritario pero curioso. Y es que, había un chaval en Barcelona, Marcos Pou, de una trayectoria muy curiosa, de una profunda conversión al catolicismo, que se metió en el seminario y a la semana se mató. Salía del seminario y, lo atropelló un coche, ¿no? Y sobre Marcos Pou se está ahora creando un movimiento de expectación que ha dado lugar a varios libros. El último de ellos lo ha escrito Alfonso Calavia, se llama ¿cómo se llamaba?
1: Un amor más grande.
0: Eso, no hay amor más grande. Y te vi que lo presentabas en Getafe, ¿no?
1: Sí, bueno, no fue en Getafe, fue en la Fundación Pablo VI.
0: Ah, en la Fundación Pablo VI aquí de Madrid.
1: Es verdad, esa presentación del libro. Yo había oído hablar de este chico a través de algunos ámbitos del Movimiento de Comunión y Liberación, donde él participaba y al que pertenecía. Y después me pidieron presentar este libro. Yo he leído el libro de Alfonso Calavia y la verdad es que me llamó la atención porque es un chico totalmente normal, con los pecados de todo el mundo, y sin embargo, en su diario se va revelando en su interior un hombre grande, que realmente quien lo ha conocido, todo el mundo coincide en que era un chico especial. Muere con 23 años, y realmente a mí lo que me llama muchísimo la atención es cómo él va creciendo en el amor apasionado al Señor, ¿no? Y cómo va viviendo los distintos momentos de su vida, la adolescencia, la juventud, con todo lo que significa, de discotecas, de salida, de estudio, después una relación de noviazgo y finalmente su decisión de entrar al seminario, donde, como has dicho, solo estuvo 10 días, porque murió a los 10 días de estar en el seminario. Pero realmente, a través de los diarios de Marcos, aparece un alma, un corazón con una sensibilidad tremendamente hermosa, ¿no? De buscar la totalidad del amor en Jesucristo, que ilumina pues una relación de pareja.

0: que miran el mundo con una responsabilidad tremenda y al mismo tiempo con una alegría grande.
1: Fíjate que yo a Marcos Pou lo conocí, yo soy del Movimiento Comunión y Liberación y lo conocí, sí, pero de una forma muy lateral. En unas, sí, vacaciones que hicimos en los picos de Europa, dijeron que un chaval que había estudiado físicas iba a explicarnos, sí, las estrellas. Dónde está Marte, dónde está Venus, dónde está, y efectivamente fuimos a escucharlo, lo hacía con harto entusiasmo y llamaba mucho la atención, para empezar porque era guapísimo. O sea, el chaval, sí, tenía una planta bárbara, las chiquillas andaban por ahí alrededor, ¿no? Era, sí, sí, hijo de un periodista amigo mío, Paco Pou, y, sí, y claro, yo cuando falleció me quedé de piedra, claro, porque fue un susto tremendo, ¿no? Luego leyendo el libro, que también ha caído en mis manos, me han llamado muchas cosas la atención, ¿no? O sea, precisamente justo ese gusto por las chicas, esa relación que tenía con, sí, con las mujeres, la atracción que en ellas suscitaba, el noviazgo con la que fuera su novia, Rocío, que duró poco porque los dos decidieron consagrarse. Ella se hizo laica consagrada y él se hizo sacerdote, y es un camino muy, aparentemente muy extraño, pero muy bello, ¿no? Porque los dos dijeron, nosotros lo que queremos de la vida es lo más. Lo que haya más, lo que más llene de alegría y de amor el corazón. Y hacen este camino que se cuenta en el libro de Alfonso Calavia, que realmente es llamativo.
0: Sí, ciertamente. Yo destacaba en la presentación que sí, me impresionaba mucho la figura de Marcos Pou. Hay una carta preciosa de Rocío, su novia, cuando él decide entrar al seminario, ella todavía no es consagrada en ese momento, y una carta preciosa donde se pone delante de Dios, decir, Dios quería algo de ti, no, nos ha utilizado a los dos, pero también quería algo de mí, ¿no? Y después hay cosas de un chico joven, por ejemplo, la corrección, ¿no? Que es un hilo conductor del libro, cuando llega alguien y lo corrige, y en vez de, pues, causarle disgusto, ve la parte positiva. Pues es verdad que me puede enseñar. Y esto, después, como responsable del club, pues también lo utiliza. Hubo experiencias, testimonios preciosos en esa presentación, pues de algunas personas que eran sus amigos, ¿no? Y ver con qué personalidad. Y ya digo, yo destaco esto siendo del montón, porque le encantaba ser el primero y tener relevancia y tal. Y sin embargo, el Señor va haciendo interiormente una historia realmente preciosa.
1: Es muy bonito, sí. Se llama No hay amor más grande, el libro. Es la vida de Marcos Pou y sus escritos. El autor es su amigo, Alfonso Calavia, y el presentador del texto, al menos aquí en Madrid, ha sido nuestro obispo de cabecera, don Ginés García Beltrán. Muy feliz semana.
0: Igualmente, hasta la próxima, que ya estará el Papa cerca.
1: Efectivamente, un abrazo, adiós.
0: Igualmente,
1: amigo.
0: Adiós, adiós, adiós, adiós. Adiós.

0: paulete de cogernos la butaca.
1: Pero vamos, unas ganas. Y las palomitas.
0: Y las palomitas y la Coca-Cola.
1: Exacto. A ver qué nos depara este fin de semana.
0: Solo nos falta nuestra crítica de cine. Buenos días, Teresa Cobo.
2: Muy buenas. Hola. No falto. Aquí estoy todos los sábados para todo el mundo que nos quiera escuchar, hombre.
0: ¿Cómo está el panorama hoy?
2: Pues pinta fenomenal, estupendamente.
1: Ay, qué bien.
2: ¿No?
0: A ver, cuéntanos.
1: Estamos inspiradas.
2: Pues este fin de semana os traigo películas que son de puro entretenimiento. Como sabéis, siempre destaco tres. Y hoy traigo dos, que solo son de entretenimiento absoluto, de reír.
0: Tú fíjate,
2: y
0: justo hoy nos falta el peli.
1: Ay, total.
0: Diego González, que pues es el que está siempre en el ansia viva de esto.
2: En el ansia viva de esto, y además la primera película tiene que ver con una serie que a él le ha gustado bastante. O sea que sí, nos vamos a echar bastante de menos al peli. Bueno, vamos a empezar por la primera, que es la película más promocionada de la semana. Se llama The Mandalorian and Grogu. ¿A vosotras de qué os suena esto? A ver.
1: Star Wars.
2: Muy bien, Cristina, ¿a ti qué te suena?
0: A mí no me suena de nada.
2: De nada.
0: Sé que hay una serie previa, ¿no? Sobre los Mandalorian, pero no sabré si son mandarinas o mandarines.
2: Sí. Pues mira, el mandaloriano, como se puede decir en castellano, es un personaje que se inventó Jon Favreau, que de verdad que es que tú te coges y te pones a pensar la historia de Jon Favreau y es alucinante. Es un actor que ha sido siempre actor secundario, lo hemos visto en alguna que otra cosa, pero de pronto escribió un guión, le salió fenomenal, dirigió varias películas, le salió genial, y entonces llegamos al Mandaloriano, que

0: fue la serie que tuvo 3 temporadas en Disney. Uh-huh. La ha visto todo el mundo, ha funcionado fenomenal. Y por primera vez de la serie se salta a una película que es esta que se estrena esta semana, que es la historia del Mandaloriano y de Grogu. Estamos otra vez en el universo Star Wars, en la República, que están intentando sobrevivir ante todas las amenazas y van a contratar a este Mandaloriano, que es un cazarrecompensas, con Grogu, que es como un Yoda pequeñito, que ya lo he dicho ya cuando hice la crítica de la película, de la serie, todo el mundo va a querer en Navidades un Grogu. Ya lo dejo yo por ahí para que cuando vuestros hijos os lo pidan, no digáis que Teresa de Cobo no os avisó. ¿Vale?
1: El nuevo Rocky, como el de...
0: Hombre, es el nuevo Rocky, efectivamente. Proyecto Salvación, claro que sí. Bueno, pues entonces, estos dos se van por todo el universo, pues acabando con todos los enemigos de la República que se van a encontrar. Entonces, esta es una película de aventuras pura y dura, donde te vas a reír muchísimo con todas las cosas geniales que hace este Yoda pequeñito, donde te vas a encontrar a los monstruos más geniales de la galaxia, donde este chico, que este mandaloriano, que viene a ser como lo que era Harrison Ford, ese pícaro estupendo y maravilloso, pero con capucha en la cabeza, que te va a apasionar. Entonces, una película de puro entretenimiento. No esperemos nada más. Quien quiera ver más, pues que vaya a ver otra película, porque esto no es para él.
2: Yo, o sea, espero, yo espero, ¿eh? No, Ana, sé si pues tenemos por ahí sonido de los mandalorianos.
0: Por supuesto que es, claro que sí.
3: Solo doy caza a criminales de guerra imperiales.
4: Esto no es por venganza, es para evitar otra guerra. Necesitamos a un profesional.
5: Mandaloriano, vas a sufrir.
2: Ala, para el peli. Yo no sé si tú vas a ir, pobrete.
1: Pues fíjate que yo tengo un punto de intriga. No he visto ni la serie, las nuevas de Star Wars, yo soy de las que no me terminan de gustar. Pero, hija, yo veo el cartel, veo al bichito verde, así el mini Yoda, y digo, ¡ay, qué cosa!
2: Tú es que es ver un animalico. Yo voy por el asesinato en la tercera planta, esto es lo mío.
0: A ver, pues asesinato en la tercera planta, vamos de Estados Unidos a Francia, es una comedia, un thriller cómico. Es una nueva película protagonizada por Gilles Lelouch, que es un actor que conocemos de sobra, y Leticia Casta, que es la que interpreta a su esposa, Colette, que es una profesora especializada en Alfred Hitchcock, y él es un novelista, ¿vale? Y entonces ella se va a empeñar en que el vecino de enfrente ha matado a su esposa y que tiene que averiguar si eso es verdad o no y poder desentrañar todo lo que ha sucedido para ir a la policía y desenmascarar al personaje. Entonces, una película donde él, que está acostumbrado a escribir novelas, es como quítate de esas majaderías que tienes en la cabeza, pero ella está empeñada. Y os digo lo mismo que en la otra película. Es puro entretenimiento, reírnos, nos vamos a empezar a acordarnos de todas las películas que hemos visto en esta misma línea, como por ejemplo La Ventana Indiscreta, que es muy, muy parecida.
2: Pero bueno, estás de risa,
0: muy parecida,
2: ¿no?
0: A la, ¿cómo?
2: Pero estás de risa.
0: Sí, estás de risa, vamos, esta es una película que es comedia absoluta, son 100
2: minutos.
0: Pero
2: son de esas comedias tan excelentes francesas que hemos visto en estos últimos años.
0: A ver, es totalmente diferente, porque yo es que soy muy fan de todas estas tipo, lo de Dios mío, ¿qué te hemos hecho?
2: Sí.
0: Y todas estas están más pegadas a la realidad, más tipo padre que tiene 4 hijas, lo que hemos visto, padre que tiene 4 hijas, mundo multicultural y demás, esto no tiene nada que ver. Esto es un matrimonio donde ella está convencida de esto y él, pues eso, una historia más intimista en este sentido, pero es de puro humor, o sea, como si a ti se te va la cabeza y tu marido está intentando pues llevarte a un lugar de seguridad diciendo no te vuelvas tan loca. Es una peli genial, yo me he reído muchísimo de principio a fin y me ha apasionado. Así es como suena Asesinato en la tercera planta.
6: Estoy segura de que ha pasado algo grave. Creo que ha matado a su mujer. Hay que sacar la verdad a la luz.
7: ¿Cuál sería el móvil?
6: No tengo ni idea.
7: Es lo más emocionante que he hecho en mi vida.
6: Tienes que encontrar el arma del crimen. Un gato.
1: ¡Uy, un gato!
0: Bueno, hay que decir, en honor a la verdad, que esta es una película que ha estado en el Festival de Cine de Barcelona, el Barcelona Film Fest, y que, vamos, o sea, la ovación fue total.
2: ¿Mira?
0: Y también estuvo en el Festival de Rotterdam y le pasó exactamente lo mismo. O sea, que ahí donde nosotros estamos viendo una película menor, una comedia francesa de unos 100 minutos que no tiene más, es una película que efectivamente consigue su objetivo y la gente cuando sale de la sala, pues se ha divertido. O sea,
2: bueno,
0: que no,
2: y luego
0: no
2: es que los franceses suelen construir muy bien y hacer muy buenas interpretaciones, ¿no?
0: Es que esto es lo interesante, ¿no? Ellos, la comedia, que es un género que para el público generalmente se puede considerar como un género menor, ellos los guiones son muy buenos, lo ponen muy buenos actores al frente.
2: Claro, recordad la cena de los idiotas, que son obras maestras.
0: Bueno, es que la cena de los idiotas yo me la veo ahora, que el otro día la vi con mi hija Laura, que tiene 17 años.
2: Yo la reveo.
0: Es que te mondas de la risa.
1: Yo la vi en el teatro, fijaos.
2: Bueno, vamos a hacer un momento una pausa, regresamos enseguida con tres mujeres.
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0: Pues sospecho que hemos ido de menos a más, fíjate.
1: Yo también tengo ese feeling.
0: De la acción de los Mandalorian a la cómica francesa y ahora una película tunecina que a los raritos nos gusta, ¿no?
2: Bueno, que sí, efectivamente, yo creo que no vamos de menos a más. Depende, como siempre, de con quién vayas al cine, de qué es lo que te pide ahora mismo el cuerpo. Pues efectivamente, si vas a ir con un adolescente que le encanta el universo Star Wars, pues no le metas a ver esta tercera película, que es la de la que voy a hablar, Tres Mujeres, por supuesto. Si vas con alguien que le guste, que le apetece reírse muchísimo, pues no le metas a ver esta película. Otra vez vuelvo a repetir, vete a ver la de Asesinato en la Tercera Planta. Pero si efectivamente tu compañera es Cristina López Lifting, ¿vale? Pues claramente la película a la que le tienes que llevar a ver esta semana es Tres Mujeres. Es una película que estuvo en el Festival de Cine de Berlín, que estuvo nominada al Oso de Oro. O sea, estamos hablando de un cine que claramente es destacable. Es una película que viene desde Túnez. Yo he recomendado pocas películas de Túnez. Recomendé una hace años que me apasionó, que vio en el Festival de Cine de Málaga, que era la historia de un chico que robaba petróleo para intentar sacar adelante a su familia. Me apasionó esa película. Y en el caso de Tres Mujeres, es una cinta que nos cuenta la historia de una chica que tiene que regresar a Túnez. Ella se llama Lilia y tiene que regresar porque su tío ha fallecido. Y ese es una persona que vive en París, en el mundo europeo, y tiene que regresar a sus orígenes. Ella tiene una vida particular y personal en el mundo europeo, que es incapaz de poderlo decir en el mundo tunecino de su familia. De hecho, la película en el título original es A Voice Basse, que es en voz baja, o sea, de las cosas que solo puedes decir, susurrar en ciertos lugares. Y es una película que, más allá de lo que cuenta de la vida personal de esta chica, nos habla de las dificultades que el mundo político le pone a las mujeres en esos entornos, ¿no? Una película que es realmente maravillosa, nos reúne a tres generaciones de mujeres que van a estar bajo el mismo techo, hablando de los conflictos de los que nos trae la tradición, de los problemas de uno hablar de su propia identidad.
0: Y ahora ya no podemos hablar más porque tienes que darnos una pincelada de 13 y despedirnos.
2: Pues mira, os digo que sigue el humor con Poli de Guardería a las 3:20, Un Padre en Apuros 4:20, Open Range 6:15 y Sol Naciente 10:30. Mañana Vive el Cine Español con Cómo Está el Servicio a las 3:20, Crónica de Nuevos Meses a las 4:30 y para el Peli y todos sus fans, Desaparecido en el Combate 1, 2 y 3 a partir de las 6:15 a las 12 hasta las 12 de la noche en 13 Televisión.
0: Tú, fíjate,
2: mañana domingo.
0: Desde las 6 hasta las 12. ¡Qué empacho!
2: Hombre, claro.
0: Desaparecido en Combate. Teresa, como buenos días.
2: Buen fin de...

0: Pues aquí estoy, desolada, irreparablemente triste.
1: Me he perdido el cine.
0: Sí, no sé qué hacías. Hemos estado viendo peliculones. Y los Mandalorian te lo tengo que contar porque lo tienes que ver.
1: Y las de 13.
0: Efectivamente, esas son las que más te gustan. Pero que ando triste, que ando descompuesta, que no tiene remedio esto, que es ineludible y atrozmente determinante que nos despidamos.
1: ¿Y lo bien que lo hemos pasado?
0: ¿Y lo que hemos aprendido?
1: Ahí está. Sí, es que es lo importante, Cristina.
0: Efectivamente, qué barbaridad, qué barbaridad. Qué de cositas han pasado por aquí, ¿eh? Desde el comienzo, cuando te hablábamos de Zapatero, que resultó oveja, ¿no? ¿Cómo es? Lobo disfrazado de oveja. Hasta.
1: Los chicos de la caravana.
0: Las personas que están viviendo en autocaravanas por España.
1: ¿Qué pasaba en Ibiza? Pues es que pasa en más lugares. Nos ha llamado una oyente desde las Islas Canarias, concretamente desde la isla de Lanzarote, para contarnos que allí sucede algo igual o parecido.
2: Buenos días, yo les hablo desde Lanzarote y lamento comentarles que aquí está pasando una situación muy similar. Y la cosa es que aquí los campamentos son ilegales y entonces ves un montón de camper o caravana circulando, moviéndose por la isla en unos sitios en otro. Aquí donde yo vivo, en la villa de Teguise, hay una zona donde por las noches ves un montón de caravanas aparcadas y lamentablemente hay un montón de gente con puestos de trabajo. Incluso conozco el caso de una señora que es médico en el hospital y tiene que residir así por la falta de viviendas, porque las viviendas son todas para alquileres vacacionales.
1: Y no hay viviendas.
0: Es tremendo. Y en Ibiza igual, ¿eh? Fíjate, un maestro hemos tenido, gracias al oyente, por dar fe de que esto es un problema nacional acuciante. Sobre las autolesiones, la gente que ve que sus hijos se hacen tanto daño y que están denotando un problema psiquiátrico, nos ha hablado Marian Rojas, o sea que el post te lo puedes bajar si lo deseas. Lo mismo que los detalles que nos ha dado Nacho Abad, sobre el caso de Jonathan Andich, eventualmente quizá la presunta muerte del padre por parte del hijo, ¿no? Una cosa tremenda. Bueno, para mañana plantear la pregunta a los oyentes, para nuestra tertulia de oyentes.
1: Vamos a hablar de frikis, de el friki que conoces, el mayor friki que has conocido, algún compañero, alguien de la familia. No tiene por qué ser un fan de Star Wars o de Star Trek o de alguna serie o del Señor de los Anillos, no. Puede ser alguien que es muy fan del coleccionismo de trenes o hace maquetas o crea sus propios coches. Hay frikis de todo tipo.
0: Esto digo yo, el lunes es el Día Internacional del Friki. ¿Quién es el más friki que has conocido? ¿Quién es el más friki de tu familia? Pues nos escribes y nos envías un, ¿cómo se dice? Un tren de sonido.
1: Un audio de WhatsApp al 666-55-40-00. 666-55-40-00, ese friki.
0: Ese friki en el audio de sonido. Que esto lo ha hecho Marcio Ortega, que la hemos ayudado. Diego González, el peli. Beatriz Pérez Otinotín. Paloma Paulete, que es la hippie chiqui. Y Jesús García Ercilla, que es el listo. Cinta Molina estaba al control de sonido y en el central nuestro José María Orihuela. Y Cristina López Schlichting te desea muy feliz tarde y te espera mañana a las 10, las 9 en Canarias. ¡Adiós, España!

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2: Es inevitable que la imputación de Zapatero aumente la desconfianza hacia la clase política. Las encuestas reflejan que en una escala del 0 al 10, la confianza de los españoles en la clase política es del 2,5. Afortunadamente, la confianza en la democracia sigue alta, en el 7, pero ya hay un 20% de jóvenes que creen preferible un sistema aristocrático a un sistema democrático. Este es el contexto en el que se produce la investigación de un expresidente del gobierno por los posibles delitos de tráfico de influencias y de blanqueo de capitales. El caso Zapatero puede tener un recorrido muy largo en los tribunales, de unos 10 años. Las responsabilidades judiciales y las responsabilidades políticas son de distinta naturaleza, pero sería decisivo para que la desconfianza no aumente que las responsabilidades políticas se asuman cuanto antes. En España, a diferencia de lo que sucede en otros países europeos, las formaciones que ocupan el centro suman un 65% del voto. Ese sistema está en peligro y la desconfianza hacia la clase política alimenta el crecimiento de las opciones más radicales. Estamos viendo que al votante de izquierda se le va haciendo difícil apostar por el PSOE. Cuanto antes se distancie el socialismo de Zapatero y cuanto antes asuma responsabilidades por los casos de corrupción, más fácil será recuperar la confianza de los votantes que ahora buscan otras siglas. Convendría que después de Sánchez, el PSOE no fuera un partido con un apoyo por debajo del 25%.
3: Son las 2, la 1 en Canarias.
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3: Muy buenas tardes, bienvenido a Mediodía COPE en un sábado que llega con calor, mucho calor, que nos acerca un poco más al verano, aunque ya sabes, no entra oficialmente hasta el 21 de junio. Hoy las máximas van a alcanzar los 38 grados en Sevilla, los 36 en Zaragoza y Badajoz. Y mira, me ha sorprendido, los 39 en Soria, según la EMET. Jorge Olcina le ha contado a Cristina que vamos a seguir así todo el fin de semana.
4: Llevamos 3 días, 2 últimos ayer y hoy, que va a ser también días de mucho calor. Y a fin de semana, salvo alguna tormenta que se puede formar en Castilla y León y regiones del Cantábrico, el calor va a ser la nota dominante, ¿no?
3: Vamos con lo último del caso Zapatero, porque lo de Plus Ultra es solo una parte de la investigación que avanza con multitud de ramificaciones internacionales. Y todo apunta que es una pequeñísima parte de la punta del iceberg. El epicentro es Venezuela, es el núcleo financiero y operativo de la trama. Allí se sitúan los fondos ilícitos multimillonarios y las materias primas. El oro y el petróleo, que como indica en su auto el juez Calama, controlaba Zapatero. La trama diseñó un mecanismo para que nadie pudiera comprar crudo venezolano sin pasar antes por la red del expresidente español, es decir, sin pasar por caja. Aparece también China, donde la red estrechó los lazos para colocar petróleo, divisas y, cómo no, oro venezolano. La conexión tenía como nexo el Gate Center, un supuesto laboratorio de ideas fundado por el propio Zapatero en 2022, eso sí, con financiación y apoyo de empresarios chinos. Sirvió como puerta de entrada para contactos y operaciones con empresas del gigante interesadas en petróleo y oro venezolano. La trama usó lazos con Pekín para mover divisas y evadir sanciones. Está Venezuela, está China, está también Dubái, donde según el auto del juez Calama, la trama de Zapatero creó una plataforma financiera offshore ideada para desviar y cobrar comisiones ilícitas. Y quien gana protagonismo en la investigación es Estados Unidos. Es pieza clave porque sus servicios de inteligencia interceptaron mensajes telefónicos que sitúan al expresidente español en el epicentro de la red. En ellas hay un personaje fundamental, te venimos hablando de él en las últimas horas. Rodolfo Reyes, socio fundador de Plus Ultra, que es la compañía rescatada por Sánchez con 53 millones de euros. La Policía Federal de Estados Unidos intervino en su móvil, no ayer ni antes de ayer, en mayo de 2021, lo que viene a confirmar que lo que nos dijo esta semana la portavoz del gobierno, Elma Saiz, es un bulo de manual.
5: Desde esta mesa lo que sí también quiero compartir es que quiero recordar que el origen de esta investigación es una denuncia de una organización ultra como Manos Limpias.
3: No, no es verdad. Y la ministra lo sabe. Manos Limpias presentó la querella a finales de 2025. Así que donde desde la mesa del Consejo de Ministros, el Masaid mintió. Porque además de la investigación de Estados Unidos que te contaba, además de los requerimientos de Suiza y de Francia, cuando detectaron el movimiento de grandes cantidades de dinero en una operación de blanqueo de manual, vino después todo lo demás. Antes, mucho antes de la querella de manos limpias, vino la investigación de la Fiscalía Anticorrupción, las pesquisas de la UDEF, de la Unidad de Delitos Económicos de la Policía Nacional, que han sustanciado la imputación judicial del expresidente Zapatero esta semana. Pero el origen inicial es la investigación que puso a disposición de la Brigada Central de Blanqueo y Anticorrupción el contenido del teléfono móvil de Rodolfo Reyes. Y no, que hay alguno que también ha dicho, ya está Trump detrás, no. La intervención de ese teléfono fue en 2021, es decir, en la etapa del demócrata Joe Biden. Y en esa incipiente investigación ha desembocado en el punto en el que estamos, plagado de indicios, con muchos vasos comunicantes, que nos llevan a una conclusión. Zapatero se ha enriquecido utilizando la dictadura venezolana y enlazando con su versión china. De los creadores de Soy socialista porque soy feminista, llega ahora...
6: Esa es la escuela que hemos aprendido en las casas del pueblo, entre los compañeros. Hemos aprendido entre los militantes, entre las compañeras, que ser socialista es normalmente tener muy poco y estar dispuesto a dar mucho.
3: Tener muy poco y estar dispuesto a dar mucho. Hoy Vox ha pedido al juez Calama el ingreso en prisión provisional de Rodríguez Zapatero. El partido de Santiago Abascal está personado en la causa como acusación popular y en su escrito, que han enviado a todos los medios de comunicación, señalan que el avance de la investigación desvela novedades que acorralan a Rodríguez Zapatero. Ven riesgo de fuga, también de destrucción de pruebas, y piden al instructor de la causa el ingreso en prisión del expresidente del gobierno.
7: Hoy mismo hemos solicitado en la Audiencia Nacional que Zapatero entre en prisión provisional y también la declaración como testigos tanto de Pedro Sánchez como de todos los miembros del Consejo de Ministros que participaron de la decisión del rescate de Plus Ultra.
3: Bueno, es una decisión que va a tener que tomar el juez Calama tras escuchar a Rodríguez Zapatero, que sigue citado el 2 de junio. Una vez le escuche, el magistrado toma la decisión. Habrá que ver si atiende la petición de Vox o si le impone medidas cautelares como la retirada del pasaporte o la obligación de comparecer quincenalmente ante sede judicial. ¿Y los socios de Sánchez qué? Amagan sin dar. Todos están muy preocupados, indignadísimos. A uno incluso avergonzado, pero sigue manteniendo en el poder a Sánchez. ¿Dónde ha quedado el PNV, tan defensor de la limpieza, adalid de la corrupción y facilitador de la moción de censura que llevó a Pedro Sánchez a Moncloa? Es interesante también escuchar hoy a Podemos. Es el partido que, con Pablo Iglesias de vicepresidente, aprobó el polémico rescate de Plus Ultra con 53 millones de euros. En ese Consejo de Ministros, además de Pablo Iglesias, estaba también Irene Montero, como titular de Igualdad. Y hoy, cuando a Montero le han preguntado por lo del caso Zapatero, ha derivado a su compañera Yone Belarra, que cuando rescate a Plus Ultra no era ministra, era secretaria de Estado. El momento ha sido delirante, escucha.
8: Yo a la señorita Belarra le podría hacer una pregunta. Al margen también de la manifestación, quería saber qué opina de la imputación de José Luis Rodríguez Zapatero.
9: Yo creo que eso lo puede contestar Irene,
3: Irene, pero Irene se ha escondido. Y estaba en ese Consejo de Ministros, en el que rescataron a Plus Ultra. En todo caso, Yone Belarra marca distancia y ya no se suben al carro de la acusación de lawfare, como suelen hacer en los procedimientos judiciales que señalan a dirigentes de la izquierda.
9: Nosotras hemos dicho lo que creo que está bastante claro cualquier persona que haya leído el auto, que es un auto que pinta feo, no es el auto del juez Peinado, y cuanta más información vamos conociendo, más preocupadas estamos.
3: Los socios de Pedro Sánchez, que comienzan a recoger cable ante lo que no solo pinta feo, sino que huele a estiércol que echa para atrás. Más noticias de este sábado, te las cuento ya con Arturo, ahí estarán.
10: Continúan las labores de rescate en una mina en el centro de China tras una explosión que ha dejado al menos 90 muertos. En el momento de la deflagración se encontraban trabajando bajo tierra alrededor de 250 personas. Un responsable de la empresa propietaria de la mina ya ha sido detenido, aunque aún se desconocen circunstancias de la explosión. Uno de los supervivientes ha contado cómo se vivió el momento a la televisión china.
11: Mientras estaba trabajando en la mina número 311, no escuché ningún ruido cuando ocurrió la explosión. Solo vi humo, grité a los demás para que corrieran. Y mientras intentábamos escapar, vi a gente colapsar por el humo. Yo perdí el conocimiento.
10: Continúan las conversaciones para tratar de frenar el conflicto en Oriente Medio. El jefe del ejército de Pakistán ha mantenido conversaciones con el ministro de Exteriores iraní este viernes por la noche. La desescalada bélica y la apertura del estrecho de Hormuz siguen siendo la principal prioridad en unas negociaciones que por el momento siguen encalladas. Pese a todo, y cuando están a punto de cumplirse 3 meses de conflicto, Trump mantiene su discurso de que la guerra está cerca de terminar.
11: Nunca van a tener un arma nuclear y pronto acabaremos con esto. Pronto habrá terminado todo y vais a ver cifras como nunca antes las habéis visto, tanto al alza como, por supuesto, a la baja. Los costes van a bajar.
10: Y este sábado ha trascendido que el cigarrillo de un paciente fue el origen del incendio del hospital de Torrevieja que se produjo este viernes y que se saldó con 2 heridos, 10 de empleados atendidos leves y el desalojo parcial del centro. Al parecer, un paciente que tenía una bomba de oxígeno salió de su habitación y se escondió en otra estancia para tratar de fumar cuando al prender el cigarro con el mechero el oxígeno estalló y provocó el incendio. Y en Grecia se busca un montañero de 19 años de Jaén que se encontraba haciendo una ruta en el Monte Olimpo, en Atenas. Las últimas noticias que su familia tuvo de él fueron el pasado lunes cuando les envió un mensaje en un refugio habitual para quienes intentan alcanzar el pico más alto del mundo.
3: La gran pregunta de este sábado es si va a haber o no elecciones en el Real Madrid. Enseguida se lo voy a preguntar a Manolo Lama, que le tenemos ya en línea, pero antes, un avance. Rubén Vasco.
12: Sí, ya saben que hoy es el último día para saber si finalmente habrá elecciones. De momento, Florentino Pérez ya ha formalizado con éxito su candidatura y se prevé que Enrique Riquelme haga lo mismo dentro de muy poco, a primera hora de la tarde, a la espera de ver si consigue la validez por parte de la Junta Electoral. Y también esta tarde, a las 6, se juega la final de la Champions femenina entre el Barça y el Lyon. Edu Badía.
13: Sí, busca recuperar el trono en Europa el conjunto de Pere Romeu tras perder la final de Lisboa la temporada pasada. Irene Paredes se apunta al partido contra el Olympique de Lyon tras el último entrenamiento de ayer. Aitana y Clara Serras Jordi se juegan un puesto en el 11 en el centro del campo. El conjunto culé contará con el apoyo de 4.000 seguidores en el Ullevaal Stadium.
12: Y a las 9 en tiempo de juego tendremos 9 partidos a la vez, con la pelea por entrar en Europa y sobre todo con la lucha por no descender a segunda división.
3: Por lo inmediato, enseguida hablamos con Manolo Lama para que nos responda esa pregunta que no solo se hacen los madridistas. ¿Habrá elecciones o no en el Real Madrid?
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3: La gran pregunta de este fin de semana es si en el Real Madrid va a haber finalmente elecciones o no, si Florentino Pérez va a tener rival después del anuncio del presidente Blanco en aquella rueda de prensa que ha pasado a la historia del esperpento.
20: Muchas gracias a todos por su asistencia y lamento decirles, porque me cuentan por ahí, que no voy a dimitir, sino que les he pedido a la Junta Electoral que inicie el proceso electoral para las elecciones a la Junta Directiva, a las que nos vamos a presentar esta Junta Directiva actual.
3: Florentino Pérez convocaba elecciones en aquella rueda de prensa sin filtros, sin caretas. El empresario que lleva al frente del Real Madrid desde el año 2009, tras una primera etapa entre 2000 y 2006. Y los estatutos del club ponen difícil, complicado, sí, que se pueda presentar a otros candidatos. Principalmente se requiere que el que se quiera presentar tenga 20 años de antigüedad como socio del club, nacionalidad española y un aval del 15% del presupuesto, es decir, 187 millones de euros. Son condiciones difíciles, pero quien parece haberlas cumplido es Enrique Riquelme, empresario, 37 años, que ha comunicado que se va a presentar contra Florentino. Para resolver las muchas dudas que hay alrededor de este proceso electoral, 2:13. Saludo ya a mediodía, Copa Manolo Lama. Manolo, ¿qué tal? Buenas tardes.
2: ¿Qué tal? Muy buenas, Antonio.
3: Lo primero, todo indica que sí, pero ¿va a haber finalmente elecciones a la presidencia del Real Madrid o no?
2: Bueno, todo indica que sí, pero yo hasta que no lo vea no me lo creo. O sea, es cierto que paso a paso Enrique Riquelme está cumpliendo los objetivos. En el día de ayer ya se publicó que tiene el aval, un aval que por cierto ha tenido que obtener no a través de la banca española, sino a través de la banca canadiense y la banca andorrana, y ahora él tendrá que depositar ese aval ante los miembros de la Junta Electoral y estos tendrán que validar su candidatura. Florentino lo acaba de hacer hace unas horas, todo, repito, hace indicar que sí, pero yo tampoco descarto una sorpresa de última hora, o que el aval no esté en condiciones, o que la Junta vea, no sé, algo. Todavía, yo hasta que no sea oficial, no me atrevo a decir que sí. Todo hace prever que se va a presentar porque se lo está trabajando en esos últimos 10 días.
3: No es oficial, pero vamos a ponernos en ese escenario, que sí que consigue el aval, que todo está correcto, que presenta la documentación y que la Junta Electoral del Real Madrid, como ha hecho esta mañana con la de Florentino Pérez, valida la candidatura de Riquelme. ¿Tiene alguna opción real de conseguir ganar las elecciones o se presenta más para sentar las bases de una futura candidatura?
2: Bueno, el otro día decía Santiago Cañizares en el partidazo de la COPE que para ganar unas elecciones tienes que perder otras. Yo creo que Enrique Riquelme es consciente de que tiene muy difícil batir en las urnas a Florentino Pérez, un hombre que maneja todos los resortes del poder madridista. Entonces, yo creo que es bueno que él se presente, es bueno que él se dé a conocer, es bueno que él presente un proyecto y luego veremos lo que deciden los socios. Si estas elecciones fueran solamente un tema presencial, es decir, ir y votar en una urna, pues a lo mejor si presentara un proyecto bonito, deportivo, con algún nombre que aderezara la campaña, pues a lo mejor tendría alguna posibilidad. El hecho es que en unas elecciones como las del Real Madrid, donde el voto por correo marca la gran diferencia, yo sinceramente creo que no tiene ninguna posibilidad porque Florentino en las últimas elecciones, creo recordar, que se presentó con una saca de casi 10.000 votos. 10.000 votos es ahora mismo, vamos. No creo que los dos candidatos sumen en urna ni 10.000 votos.
3: ¿Quién es este Enrique Riquelme, para los que nos están escuchando? ¿De dónde sale su candidatura?
2: Bueno, él es madridista. El ejemplo es que tiene más de 20 años de antigüedad. Es un empresario dedicado a las eléctricas. Tiene muy buena relación con el, por así decirlo, el gran rival empresarial de Florentino Pérez, Sánchez Galán, el presidente de Iberdrola. Luego es un hombre muy amigo de, por ejemplo, de Iker Casillas, de Rafa Nadal, de Peja Mijatovic. Tiene amistades dentro del madridismo. Él ya lo sopesó hace 4 años la idea y la posibilidad de presentarse, pero no sé si no le dio tiempo, no se veía preparado. Lo único cierto es que ahora, en una carrera contra el reloj, está luchando para presentarse y yo creo que sería bueno para el madridismo que hubiera confrontación de ideas, más allá de que todo el mundo da por hecho que va a ganar Florentino.
3: En lo deportivo no nos han desvelado muchas claves. Es verdad que Florentino Pérez, todo apunta a que va a ser una de las campañas, la vuelta de Mourinho, ¿no? Pero ¿por dónde crees que puede ir los tiros en el caso de Riquelme?
2: Sí, yo es que creo que Florentino, es que no le hace falta ni anunciar nombres, ¿no? Yo creo que Florentino simplemente acaba de poner una lona ahí al lado del Bernabéu diciendo sus 7 Champions y ese es un aval grande. Es verdad que, por ejemplo, Lorenzo Sanz perdió una selección después de ganar 2 Champions. La segunda concretamente la perdió. Hombre, Riquelme tendrá que, no sé si sacarse algún conejo de la chistera, poner algún nombre sobre la mesa que ilusione. Ya sabes que esto del fútbol, la gente vota más a la ilusión que a los proyectos. Entonces, si tú anuncias que, yo que sé, que tienes a Jürgen Klopp, que has llegado a un preacuerdo con Haaland, no digo que lo tenga, que si lo anuncias, pues a lo mejor arrastras a un determinado número de socios del Madrid que les gusta esos dos nombres y que podrían votarte. Lo que pasa es que, claro, con 10 días en medio de las competiciones que todavía no han acabado, llegar a un pacto, a un acuerdo con un entrenador, un jugador, es muy complicado, ¿eh?
3: Bueno, va a ser una tarde intensa para la Junta Electoral del Real Madrid. Vamos a ver si validan o no esa candidatura de Riquelme, sí, y si hay elecciones o no a la presidencia del Real Madrid.
2: Bueno, Manolo, Javi Gómez acaba de publicar ahora mismo, nuestro compañero Javi,
3: que en un par de
2: horas se va a presentar y que va a presentar también el proyecto deportivo. La verdad es que no sé si lo va a hacer después del partido del Madrid, que juega esta noche contra el Atleti, a partir de las 9, o sea, terminar a las 11, o va a esperar a mañana, domingo, para presentar ese proyecto. Piensa que en el momento que sean oficiales las dos candidaturas, habrá 15 días de campaña electoral y luego a votar. O sea, que las elecciones podrían ser en torno al 7 de junio, siempre y cuando se valide la candidatura de Enrique Riquelme.
3: Pues esa es la clave ahora mismo, que la Junta Electoral del Real Madrid valide la candidatura. Manolo, un abrazo, gracias.
2: Cuídate mucho, adiós, Antonio.
3: Fecha que apuntaba Manolo Lama coincidiría con la visita del Papa León XIV a España. Se siguen ultimando los preparativos. Será el próximo 6 de junio cuando el Santo Padre aterrice en Madrid. Esta semana hemos conocido el despliegue policial que hará en la capital y hoy el número voluntario que va a participar en los actos. Ha habido una jornada de formación de esos voluntarios junto con la policía en la que se ha colado nuestro compañero Rodrigo Simón. Rodrigo, ¿qué tal? Buenas tardes.
4: Buenas tardes, Antonio.
3: Bueno, en principio se estimaba que se necesitaban 10.000 voluntarios, pero se han superado con creces las expectativas.
4: Y tanto que se han superado. La cosa es que, bueno, evidentemente no se puede saber cuánta gente acudirá finalmente a los actos. Sí que se pueden hacer estimaciones y las estimaciones daban en torno al millón de personas en algunos de los acontecimientos más multitudinarios, pero eso, es que podrían ser muchos más. Por eso, Ángel Luis Caballero, que es el responsable de voluntarios de la comisión organizativa del viaje, celebra haber alcanzado los 17.000 voluntarios inscritos cuando esperaban tan solo unos 10.000.
3: Bueno, ¿y cómo se les explica cuáles van a ser sus funciones? ¿Qué se les exige, Rodrigo?
4: Bueno, exigir, lo que se les exige realmente es esa disposición que ya han demostrado al apuntarse. Ahora lo que se hace es impartirles las habilidades que necesitan para trabajar en grandes aglomeraciones de gente y se les jerarquiza, ¿no? Se les pone como jefes, se les mete dentro de equipos de trabajo para ser más eficaces. Por ejemplo, la policía les está enseñando a manejar esos grandes flujos de gente que habrá y también a coordinarse con las fuerzas de seguridad del Estado. También está el SAMUR allí, Protección Civil, formándoles en primeros auxilios. Todo ello con la idea de que los voluntarios ayuden en que las celebraciones sean normales y que el reto logístico de la visita papal, que es una visita histórica, como sabes, Antonio, pues sea todo un éxito. Es lo que nos dice Juan, que es inspector jefe de la UIP de la Policía Nacional.
21: Evidentemente es uno de los retos más grandes que se ha tenido en los últimos años, pero bueno, España está organizando en el último lustro un montón de eventos muy importantes, nos estamos configurando como una referencia a nivel internacional y bueno, pues saldrá bien como han salido los anteriores.
4: Formaciones como esta se repetirán hasta que llegue León 14 ese 6 de junio con el objetivo de que todos los voluntarios estén listos para prestar el mejor servicio posible.
3: Bueno, pues la seguridad preparada y los voluntarios instruidos. Gracias, Rodrigo, un abrazo.
4: A ti.
3: Del caso Zapatero, te lo contábamos en portada, se multiplican las conexiones internacionales. Ya no solo es Venezuela, que es el núcleo financiero y operativo de la trama, ya no solo es China, donde la red estrechó los lazos para colocar petróleo, divisas y oro venezolano. Quien gana protagonismo en la investigación es Estados Unidos y es pieza clave porque sus servicios de inteligencia interceptaron mensajes telefónicos que sitúan al expresidente español en el epicentro de la red. En ellas hay un personaje fundamental, Rodolfo Reyes, socio fundador de Plus Ultra, que es la compañía rescatada por Sánchez con 53 millones de euros. ¿Qué papel jugó Rodolfo Reyes, Juan Baño?
22: Las grabaciones y mensajes incautados por la Agencia Nacional de Seguridad de Estados Unidos al empresario venezolano Rodolfo Reyes, socio fundador de Plus Ultra, acaparan por completo el grueso de las afirmaciones y gestiones que ponen contra las cuerdas al expresidente José Luis Rodríguez Zapatero. Reyes comunica al presidente de Plus Ultra en abril del año 20 haber conseguido el acceso a Zapatero, que puede llamar ya a su hombre de contacto en Venezuela, el canario Manuel Fajardo, hijo, por cierto, de un senador socialista en las islas. Aunque sea pagando un poquitín, añade entonces el representante de Plus Ultra. Martínez Sola proclama victorioso a Reyes. Acabo de hablar con Fajardo, que me llama Zapatero. Poco después es Reyes quien comenta a Ramón Gordils, es viceministro de Cooperación en Venezuela. El presidente de Plus Ultra habló con ZP 11 minutos. El tal Gordils es otro de los personajes controlados por la inteligencia americana. El Pollo Carvajal afirmó en la Audiencia Nacional en España antes de ser extraditado a Estados Unidos que Gordils viajó más de 30 veces a España con dinero para Podemos. El juez del caso Zapatero mira ahora a Estados Unidos, pendiente de más información que puede hacer daño, y mucho, a José Luis Rodríguez Zapatero. Información y quizás dinero.
3: El auto del juez Calama ha caído como un tsunami en Moncloa y en Ferraz, después de acusar al magistrado de lawfare, después de señalar a una querella de manos limpias como el origen de la investigación, lo que es un bulo. En el gobierno han tenido que recoger velas. Ahora la estrategia pasa por señalar que en el auto de imputación de Zapatero no hay pruebas, lo que no deja de ser una obviedad de toda instrucción judicial. Lo que sí hay son indicios sólidos. Como ha señalado en la mañana del fin de semana de COPE, Gemma Martínez, profesora de Derecho Penal de la Universidad CEU San Pablo.
5: Estamos en un momento muy embrionario, incluso, como dice el juez Calama, respecto de algunos de los hechos que se están investigando, todo el tema de posible intermediario de tráfico de oro, de divisas, de petróleo, pero respecto del rescate de Plusra, que es lo que más motiva al auto, hay ya indicios en lo que cuenta el auto que podrían en su momento constituir una prueba indiciaria en un juicio oral.
3: Y en todo este contexto, hoy ha habido una manifestación en Madrid. El lema era Sánchez dimisión ya, por supuesto. Coleaba todo el caso Zapatero. La han convocado cerca de más de un centenar de asociaciones englobadas en Sociedad Civil Española. Y han acudido representantes del Partido Popular, como su portavoz en el Senado. Ha acudido también el líder de Vox, Santiago Abascal. ¿Cuánta gente ha ido? Pues según las estimaciones de la delegación del gobierno, es decir, Sánchez, es decir, Marlaska, 40.000 personas. Según los convocantes, 80.000. Han intentado algunos de ellos llegar hasta el círculo del Palacio de la Moncloa, lo ha evitado la policía. También se han dirigido cientos de esos manifestantes hasta la sede del Partido Socialista en la calle Ferraz. Arturo, ahí estarán.
10: Multitudinaria marcha que ha recorrido el camino entre la madrileña Plaza de Colón con destino hasta el Palacio de la Moncloa. Las decenas de miles de asistentes han mostrado una vez más su descontento con el gobierno de Pedro Sánchez.
6: ¡Pedro Sánchez! ¡División!
10: En declaraciones a los medios de comunicación antes de que comenzase la marcha, la portavoz del Partido Popular en el Senado, Alicia García, ha asegurado que la sociedad española está harta de que cada semana haya un nuevo escándalo de corrupción cercano al gobierno y ha vuelto a colocar a Sánchez en el centro de todos los escándalos socialistas.
7: Pedro Sánchez, que está en el centro de todo, es el responsable político, es el encubridor, porque sin él nada hubiera sido posible. Todos estos escándalos no se hubieran producido.
10: Ha descartado también presentar una moción de censura contra el inquilino de Moncloa porque asegura que les faltan 4 votos y no quieren concederle a Sánchez la victoria que supondría una moción de censura fallida. Por su parte, Santiago Abascal ha anunciado que su partido exigirá ante la Audiencia Nacional el ingreso en prisión preventiva de José Luis Rodríguez Zapatero.
3: Sanidad va a permitir que los 13 españoles que continúan aislados por antivirus puedan hacer cuarentena en casa los últimos 14 días si dan negativo en la PCR. Durante este periodo deberán tomar medidas de prevención e higiene y además durante ese periodo deberán realizarse 2 controles diarios de temperatura y notificar cualquier síntoma. Íñigo Jodra, buenas tardes.
23: Buenas tardes. Dependerá de su evolución y de los resultados de las próximas pruebas, aunque según apunta la ministra de Sanidad, Mónica García, todos se encuentran en perfectas condiciones.
24: Los 14 pasajeros españoles que están en el Gomezulla están bien, incluso el que estaba con síntomas, que ha empezado a estar asintomático, y esperemos que las siguientes pruebas sigan siendo negativas para que, bueno, podamos ir dando pasos y que puedan llegar a tener una cuarentena domiciliaria en algún momento.
23: Una cuarentena domiciliaria que solo podrá realizarse si la vivienda reúne las condiciones adecuadas de aislamiento y seguridad. Entre los requisitos establecidos se incluye disponer de una habitación individual bien ventilada y preferiblemente con baño propio. Además, deben garantizar una comunicación permanente con las autoridades sanitarias, someterse a 2 controles diarios de temperatura y notificar cualquier síntoma. Mientras permanezcan asintomáticos, no será necesario realizar PCRs de seguimiento adicionales. Respecto a los familiares que convivan en la vivienda, se establecen medidas que incluyen el uso de mascarilla en espacios compartidos, limitación de visitas, distancia interpersonal y pautas específicas de limpieza, mismas directrices que se seguirán en el traslado desde el hospital.
3: Y como cada sábado hasta ahora, escuchamos el comentario que nos acerca Mario Alcudia. Mario, buenas tardes.
25: ¿Qué tal, Antonio? Buenas tardes. Estamos a tan solo 2 días de poder leer y adentrarnos en la primera encíclica de León XIV, Magnífica Humanitas, dedicada a la custodia de la persona en el tiempo de la inteligencia artificial, firmada por el pontífice el pasado 15 de mayo, coincidiendo con el 135 aniversario de la promulgación de la Rerum Novarum por parte de León XIII. Y de la actualidad de ese texto, quiero reflexionar hoy porque su eco, creo, sigue resonando con sorprendente actualidad. Aquella encíclica nacía en un momento de profundos cambios, en plena revolución industrial, cuando el trabajo comenzaba a deshumanizarse y la riqueza a concentrarse en pocas manos. Hoy, en un contexto distinto, pero no menos complejo, marcado por la inteligencia artificial, la automatización y la economía digital, nos preguntamos qué lugar ocupa la persona en medio de esta realidad. Rerum Novarum colocaba en el centro la dignidad del trabajador. Ahora, junto al riesgo de la explotación laboral, nos encontramos con la invisibilidad de muchos trabajadores, la precariedad estructural o incluso la sustitución del trabajo humano por sistemas automatizados que desdibujan el valor de la persona. En este sentido, la doctrina social de la Iglesia nos ofrece un criterio fundamental: recordarnos que la técnica no es neutral. Cada avance tecnológico lleva implícita una determinada visión del hombre, de la sociedad y del bien común. Por eso la cuestión hoy, veremos cómo lo refleja León XIV en su texto, no es únicamente qué podemos hacer con la inteligencia artificial, sino qué tipo de humanidad estamos construyendo con ella, porque el progreso, si no se orienta al bien de todos, puede convertirse en una nueva forma de exclusión. 135 años después, la advertencia sigue siendo la misma: no dejarnos fascinar por la innovación, olvidando la ética. También a preguntarnos si el crecimiento que vivimos genera más dignidad, más justicia y más oportunidades reales para todos. En definitiva, recordarnos que la cuestión social es una cuestión profundamente humana y que sigue siendo esa la gran tarea de nuestro tiempo. Hasta el próximo día.
3: Hasta el próximo día, Mario. Es 23 de mayo. Vamos a escuchar el santoral de este sábado con Jesús Luis Sacristán. Jesús, buenas tardes.
8: ¿Qué tal, Antonio? Hoy celebramos a Santa Juana Antida Turet. Nacida en Francia en 1765, su hogar es muy familiar y muy religioso. A la muerte de la madre, ella siente una vocación a la vida consagrada y, tras un periodo en las Hijas de la Caridad y sufrir un exilio, funda las Hermanas de la Caridad. Fruto de las envidias, se tiene que marchar a un hospital. Santa Juana Antida Turet muere en 1826.
3: Son las 2:30, es la 1:30 en Canarias.
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3: ¿Qué tal? Muy buenas tardes. Desde las 2 te venimos contando noticias en Mediodía COPE. Es una de las preguntas que más se ha repetido durante toda esta semana. Uno de los interrogantes que se hacen muchos españoles, y no me estoy refiriendo en si va a haber o no elecciones en el Real Madrid, que todo apunta que sí, como nos acaba de contar Manolo Lama. Me refiero a Zapatero, a José Luis Rodríguez Zapatero. ¿Va a entrar en prisión o no? Pues la investigación avanza, y es lo que ha pedido Ivox al juez Calama con dos argumentos. Hay riesgo de destrucción de pruebas y hay también riesgo de fuga. De momento, la citación de Zapatero se mantiene para el 2 de junio. Ese día, el expresidente será interrogado por el juez Calama y a partir de ahí el magistrado tendrá que determinar si le impone medidas cautelares, como la retirada del pasaporte o como la obligación de comparecer en sede judicial semanalmente o quincenalmente. Y sí, la opción de enviarla a prisión también está sobre la mesa. Aunque es verdad que si el juez Calama hubiera determinado esa opción, ya lo habría hecho con todo el material indiciario del que dispone y que le ha llevado esta semana a imputar al expresidente Rodríguez Zapatero. Vox está personada en la causa como acusación popular y hoy su líder, Santiago Abascal, ha pedido al juez que mande a Zapatero a la cárcel.
9: Hoy mismo hemos solicitado en la Audiencia Nacional que Zapatero entre en prisión provisional y también la declaración como testigos tanto de Pedro Sánchez como de todos los miembros del Consejo de Ministros que participaron de la decisión del rescate de Plus Ultra.
3: Abascal pedía prisión para Zapatero durante la manifestación que ha recorrido las calles del centro de Madrid bajo el lema Sánchez, dimisión ya. La han convocado más de un centenar de asociaciones agrupadas en Sociedad Civil Española. A partir de la Plaza de Colón ha terminado en los arcos de Moncloa.
6: ¡Pedro Sánchez, dimisión! ¡Pedro Sánchez, dimisión!
3: Según los convocantes, han participado más de 80.000 personas, según la delegación del gobierno, es decir, según Marlaska, es decir, según Sánchez, 40.000, la mitad que estiman los convocantes. Han asistido representantes del Partido Popular. No ha estado Alberto Núñez Feijóo, que acaba de intervenir hace unos minutos en el Congreso Regional de los Populares de Baleares y ha mandado un recado a los socialistas y a los socios del PSOE que estos días están enviando mensajes de apoyo a Rodríguez Zapatero.
11: Hay que estar muy podrido moralmente o muy pringado o las dos cosas para leer los 80 folios del auto de imputación por corrupción de Zapatero y salir a darle apoyo.
3: De lo que se conoce de la instrucción con ese auto de imputación, se puede concluir que lo de Plus Ultra es solo una pequeña parte de la investigación que avanza con multitud de ramificaciones internacionales. Y todo apunta a que sí, es una pequeñísima parte de la punta del iceberg. El epicentro, por supuesto, Venezuela. Es el núcleo financiero y operativo de la trama. Allí se sitúan los fondos ilícitos multimillonarios y las materias primas, el oro y el petróleo, que, como indica en su autocalama, controlaba Zapatero. La trama diseñó un mecanismo para que nadie pudiera comprar crudo venezolano sin pasar antes por caja, sin pasar antes por la red del expresidente español. Aparece también China, donde la red estrechó los lazos para colocar petróleo, divisas y oro venezolano. Está también Dubái, donde, según el auto de Calama, la trama de Zapatero creó una plataforma financiera offshore ideada para desviar y cobrar comisiones ilícitas. Y quien gana protagonismo en la investigación es Estados Unidos. Esto es una pieza clave, porque sus servicios de inteligencia interceptaron mensajes telefónicos que sitúan al expresidente español en el epicentro de la red. En ellas hay un personaje fundamental, Rodolfo Reyes, socio fundador de Plus Ultra, la compañía rescatada por Sánchez con 53 millones de euros. ¿Qué dicen en el PSOE? Ya no hablan de lo de manos limpias, porque se ha demostrado que era un bulo de manual aireado desde la sede de Moncloa, tras la reunión del Consejo de Ministros por la ministra portavoz, Elma Saiz. En la semana de la imputación del expresidente, en las vísperas de que el hermanísimo de Pedro Sánchez se siente en el banquillo de los acusados, hoy la portavoz socialista Montse Mínguez ha sacado pecho. Sí. Todavía tienen valor para sacar pecho y lo ha hecho en un acto de las Juventudes Socialistas en Lérida. Mínguez está muy satisfecha porque el domingo pasado Juanma Moreno no sacó la mayoría absoluta en Andalucía. De la debacle de María Jesús Montero hoy, eso sí, no ha dicho nada.
12: Hemos pasado el ciclo electoral que quería el Partido Popular. Estas elecciones de las cuatro comunidades autónomas que ellos querían. Y en Andalucía les hemos quitado la mayoría absoluta. Yo no sé dónde viene tanta euforia. Les hemos quitado la mayoría absoluta.
3: Quien no se consuela es porque no quiere. Esta Montse Mínguez, portavoz del PSOE, es la que, cuando se conoció la imputación de ZP, escribió en sus redes sociales: no pararán, sugiriendo la existencia de una campaña judicial y política de acoso en contra del entorno socialista. El ridículo no tiene fronteras ni tiene límites. Tampoco el de sus socios, que empiezan a recoger esos y velas. Podemos insiste en que pinta feo. Es el partido que, con Pablo Iglesias de vicepresidente, aprobó el polémico rescate de Plus Ultra. Nos costó a todos 53 millones de euros. Hoy Jone Belarra ha tratado de marcar distancia, quizá ya demasiado tarde. Y no se ha subido, eso sí, al carro de acusación de Laufer, como suele hacer en los procedimientos judiciales que señalan a dirigentes de la izquierda.
13: Nosotras hemos dicho lo que creo que está bastante claro cualquier persona que haya leído el auto, que es un auto que pinta feo, no es el auto del juez Peinado, y cuanta más información vamos conociendo, más preocupadas estamos.
3: Pues el partido de Jone Belarra, aunque ya no fuera ministra, apoyó el rescate de Plus Ultra, así que no es que pinte feo, es que huele que apesta. Más noticias con Arturo Ayestarán.
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3: A 2 semanas de la visita del Papa a España, la organización ultima los preparativos.
10: Con especial

0: Vaticano que permitan una operación de respuesta contra el brote de la enfermedad que se ha declarado en esta zona. Según la OMS, este brote de ébola ha dejado ya 177 muertos en el Congo y hay alrededor de 750 casos sospechosos de estar contagiados.
1: Israel mata 5 palestinos en un ataque a un puesto policial en el norte de Gaza.
0: Además de los 5 fallecidos, otra decena han resultado heridos tras este ataque con un dron. Desde el ejército de Israel aún no se han pronunciado sobre este nuevo ataque mientras está en vigor el alto al fuego. Desde que el armisticio se encuentra activo, casi 900 personas han perdido la vida bajo ataques israelíes y 2.600 personas han resultado heridas.
1: Y esta noche, última jornada de Liga, parece que no iba a llegar nunca, pero ya tenemos aquí, con todavía muchas cosas en juego, Rubén Vasco.
2: Sí, a las 9 en tiempo de juego tendremos 9 partidos a la vez con la pelea por entrar en Europa y sobre todo con la lucha por no descender a segunda división. Mallorca, Girona, Elche, Levante y Osasuna todavía tienen que ganarse la permanencia y el que peor lo tiene es el Mallorca, que es el único que no depende de sí mismo para salvarse. Y como hablábamos hace unos minutos con Manolo Lama, seguimos muy pendientes de las posibles selecciones en el Real Madrid. Javi Gómez.
3: Y todas las informaciones que nos llegan son a favor de las selecciones. Desde el equipo de Enrique Riquelme nos informan de que presentará su candidatura en Valdebebas esta misma tarde, entregará la documentación, hará una pequeña declaración y ya cuando oficialmente sea validado como rival de Florentino comenzará su campaña y hablará del proyecto con el que prevé llegar a ser presidente del Real Madrid.
2: Y a las 6 se juega la final de la Champions femenina entre el Barça y el Lyon.
1: Son las 2:38, 1:38 en Canarias. 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
1: Y hemos estado pendientes durante toda la mañana de China porque al menos 90 personas han muerto en una explosión de gas minera en este país. Los equipos de emergencia continúan con las labores de rescate en el que es uno de los accidentes mineros más graves registrados en el país en los últimos años. Última hora, Irina Romero.
7: El siniestro se produjo este viernes a las 7:29 de la tarde, hora local, en esta explotación situada en el distrito de Qingyuan, cuando trabajaban bajo tierra 247 personas. Tras conocerse el accidente, el presidente chino Xi Jinping pidió intensificar las tareas de búsqueda, atender a los heridos, investigar las causas del suceso y exigir responsabilidades. Las autoridades no han detallado por ahora las circunstancias concretas en las que se produjo la explosión, aunque ya se ha detenido a un responsable de la empresa propietaria de la mina. Wang Yong, uno de los mineros supervivientes, ha compartido su testimonio en la televisión china.
8: Mientras estaba trabajando en la mina número 311, no escuché ningún ruido cuando ocurrió la explosión. Solo vi humo, grité a los demás para que corrieran. Y mientras intentábamos escapar, vi a gente colapsar por el humo. Yo perdí el conocimiento.
7: Se ha convertido en uno de los accidentes mineros más graves registrados en China, comparable a la tragedia de Heilongjiang en 2009, donde una explosión en una mina de carbón dejó más de un centenar de fallecidos.
1: Esto en China. En Oriente Próximo siguen las negociaciones para tratar de frenar el conflicto con Irán. El jefe del ejército de Pakistán ha mantenido una conversación con el ministro de Exteriores iraní este viernes por la noche. La desescalada bélica y la apertura del estrecho de Hormuz siguen siendo la principal prioridad en unas negociaciones que, por el momento, siguen encalladas pese a todo. Cuando se está a punto de cumplir 3 meses de conflicto, el presidente de Estados Unidos, Donald Trump, mantiene su discurso de que la guerra está cerca de terminar.
8: Nunca van a tener un arma nuclear y pronto acabaremos con esto. Pronto habrá terminado todo y vais a ver cifras como nunca antes las habéis visto, tanto al alza como, por supuesto, a la baja. Los costes van a bajar.
1: En Venezuela, la presidenta interina, Delcy Rodríguez, ha asegurado que continúa el proceso de amnistía con los presos políticos. Esto llega tras las denuncias de cientos de familias, también de la ONG Foro Penal, que alertaban de la paralización en la liberalización de presos. Lo último, es una ampliación para beneficiar a más de 500 personas. Sin embargo, las organizaciones humanitarias continúan denunciando que hay reclusos bajo acusaciones falsas como terrorismo que no se van a poder acoger.
9: Distintas consultas que se han hecho con las universidades.

0: con organizaciones no gubernamentales, que nos ha llevado un proceso hasta ahora de 395 liberaciones, y sé que vamos a superar las 500 liberaciones en las próximas horas.
1: Ahora mediodía, Cope, te voy a hablar del Bizum, de igual la edad que tengas, porque seguro que alguna vez has escuchado hablar de este método de pago. Incluso es muy probable que lo hayas utilizado y, como dicen los jóvenes, hayas mandado un Bizum. Si no sabes de lo que te estoy hablando, pues te lo aclaro ahora mismo, Arturo, ahí estarán.
2: Efectivamente, Bizum es un mecanismo en el que puedes enviar dinero de forma instantánea desde tu móvil. Esto hace que, por ejemplo, te evites buscar dinero en efectivo en tu cartera para pagar una cantidad exacta a un amigo. Desde su creación en 2016 no ha parado de crecer, y en 2025 se registraron una media de 2,5 millones de operaciones diarias. José Antonio Vega es profesor de economía en la Universidad de Comillas.
3: Utilizamos mucho Bizum, y más que vamos a utilizarlo. Bizum al final no deja de ser una forma de facilitarnos el acceder a pagos de una manera muy inmediata y muy directa. Nació como un pago a pago entre consumidores, pero ahora está dando el paso a convertirse en una infraestructura mucho más global a nivel nacional, y ya veremos internacionalmente dar el paso también.
1: Bueno, en España casi 30 millones de personas lo utilizan con cierta frecuencia. El 90% de las personas que tienen una cuenta bancaria también tienen este servicio, que de media lo utilizan 3 veces al mes. Y las previsiones apuntan a que seguirá creciendo. ¿Por qué, Arturo?
2: Este lunes ha entrado en vigor una nueva funcionalidad esperada por muchos. En los comercios de toda España vas a poder pagar con Bizum. Tan solo tendrás que acercar tu teléfono móvil al datáfono y será como si mandaras el dinero a una persona que conozcas. Algo que, como nos explicaban, facilitará las cosas a personas y comercios.
3: Facilita la vida. Le hace la vida mucho más cómoda a los comercios, le hace la vida mucho más cómoda al usuario y aporta una alternativa más segura a las tarjetas tradicionales. No tienes un documento, un elemento físico sobre el que trabajar. Lo que tienes es un pago directo que haces a un teléfono o a un código que se te está dando en el comercio. Con lo cual es un pago directo de uno a otro. No hay una tarjeta que pueda ser intermediada o afectada por alguien. Tú pagas a quien quieres pagar.
1: Sin embargo, la sorpresa para muchos ha sido que todavía, a día de hoy, 5 días después de entrar oficialmente, los establecimientos continúan sin tener ese sistema activado. En muchos locales no te aceptan pagar con Bizum. ¿Por qué?
4: Hola, me quería tomar un café. ¿Puedo pagar con Bizum?
5: Hola, buenas. De momento no, pero creo que pronto sí se va a poder implementar ese sistema.
1: Bueno, de momento, Arturo, toda esta propuesta se ha quedado en teoría.
2: Sí, los propios comercios nos han contado aquí en COPE que el método les gusta, ya que incluso les va a permitir ahorrarse los costes del pago con tarjetas, pero que la pelota está en las entidades bancarias, que son las que tienen que actualizar los datáfonos para que puedan funcionar. Débora es la gerente de Quesería Tere en el mercado de Chamberí, en Madrid.
6: Eso lo cambia el banco desde la central. La central hace actualizaciones constantemente a los datáfonos. Y yo creo que todavía no han empezado, o han empezado muy poco a poco.
1: Bueno, a día de hoy tan solo una pequeña muestra de usuarios tiene activado este sistema. Progresivamente se irá poniendo a disposición este servicio tanto a comercios como a usuarios.
2: Los bancos estiman que será en diciembre cuando el uso de Bizum sea generalizado. Sin embargo, como nos explica Débora, no, este sistema no cree que sustituya al pago con tarjeta.
6: Yo creo que no, la verdad. No, porque es que ahora como la tarjeta se lleva en el móvil y en el reloj y en tal, realmente es con lo que se paga con el móvil, metiendo la tarjeta en el teléfono.
1: Bueno, pues aunque la llegada del Bizum a los datáfonos va más lento de lo anunciado, muchos comercios siguen esperando esta actualización prometida. Para los negocios supone una alternativa más barata, mientras que para los clientes es una forma de pago rápida, cómoda, privada. Ahora solo queda preguntarnos cuándo pasará de la teoría a la práctica. Bueno, esta mañana he revisado las previsiones meteorológicas de la EMET y me ha sorprendido que en Soria, van a alcanzar hoy los 39 grados. Fin de semana de mucho calor que anticipa ya ese verano, que en todo caso no entrará oficialmente hasta el 21 de junio. Y ahora que las temperaturas han empezado a dispararse, que las terrazas y playas se llenan, hay un gesto que regresa junto a las gafas de sol y las chanclas. echarse protector solar. Irina Romero, buenas tardes.
7: Buenas tardes, Antonio. Sí, pero mientras dermatólogos y campañas de salud insisten cada año en la importancia de proteger la piel, en redes sociales crece también otra corriente cada vez más ruidosa, la de quienes aseguran que la crema solar no es necesaria y que impide absorber vitamina D o incluso que el sol no es el enemigo.
8: Yo no uso protector solar porque no creo que lo necesito, no creo que tenga la necesidad de bloquear el sol que le pega a mi cuerpo. Al revés, yo busco la mayor cantidad de sol posible. ¿Cuál es el problema del protector? Los ingredientes que tiene. Para la estabilidad de la crema le agregan de todo, todos los químicos para que quede la crema íntegra. Todo esto en la piel se absorbe, porque la piel absorbe todo lo que le pones encima.
1: Entre vídeos virales, entre consejos de influencers, de algún que otro futbolista polémico, debates encendidos en internet, la pregunta vuelve a estar sobre la mesa. ¿Realmente necesitamos usar protección solar todos los días o estamos ante una moda exagerada? Sobre esta cuestión, la dermatóloga y la directora médica de la clínica Galosia, Paloma Borregón, es clara.
9: Si no nos protegemos del sol, vamos a ir acumulando daño solar. Ese daño solar acumulado ha demostrado la ciencia que es responsable de la mayoría de los casos de cáncer de piel. Y que si nos estamos exponiendo al sol, tanto que nos quememos o no nos quememos, vamos a ir acumulando ese daño solar y acumulando ese riesgo de cáncer de piel en un futuro.
7: Lo recomendable para el uso diario es un factor de protección solar 30 o superior. Sin embargo, si vamos a exponernos directamente al sol durante bastante tiempo, lo preferible es utilizar una crema de factor 50.
9: Si, por ejemplo, tenemos un factor de protección solar 50 y yo normalmente me tardo en quemar 15 minutos, lo que voy a tardar en quemarme usando el protector solar es 50 por esos 15 minutos. No obstante, hay que reaplicar el protector solar cada 2 horas porque pierde eficacia, o si vamos a estar al aire libre y haciendo deporte o bañándonos y demás, pues después de bañarnos, después de sudar, es conveniente también reaplicar.
7: La duda está, eso sí, en cuánta cantidad es necesario aplicarse.
9: La cantidad correcta para aplicarnos es, para la superficie de la cara, 2 dedos, es decir, 2 líneas sobre los dedos, y en el cuerpo, pues lo equivalente por las superficies que sean más o menos como la cara.
1: Bueno, pues yo entre hacer caso a los influencers, a futbolistas polémicos o vídeos virales en la red, nada mejor que atender a lo que nos cuentan los profesionales. Frente a las dudas o los discursos que cuestionan su seguridad, la evidencia científica resulta clara. La protección solar continúa siendo una de las herramientas más eficaces para prevenir el daño solar. Así que lejos de ser un riesgo, su uso correcto marca la diferencia entre la prevención y la exposición innecesaria a una de las principales causas de cáncer de piel.

0: El Mediodía Cope, quédate con este dato que nos debería llevar a una profunda reflexión. 2 de cada 10 menores de 12 años afirman haber consumido pornografía. Si hablamos de chavales de 13 años, ahí la cifra se dispara al 50%. Son datos del último informe del Observatorio de Family Watch, elaborado junto a la Universidad Complutense de Madrid. ¿Hay motivos para la alarma? ¿Se debe actuar de forma urgente para que los niños no lo tengan tan fácil para acceder a contenidos pornográficos? El Mediodía Cope voy a saludar a María José Olesti, que es directora general de Family Watch. María José, ¿qué tal? Buenas tardes.
1: Muy buenas tardes.
0: Bueno, nuestros hijos lo tienen facilísimo para acceder a contenidos pornográficos, esto es así. Por un lado está la tarea de los padres, el controlar lo que ven, pero desde las administraciones, ¿se está haciendo lo suficiente?
1: Bueno, yo creo que todavía se puede hacer más. Esto es una tarea conjunta y necesitamos sin duda incorporar no solo los padres, que esto es una supervisión necesaria no solo de los móviles, sino también de todas las pantallas que usan, poner normas y límites y desde luego hacer ese seguimiento y acompañamiento a esa cantidad de contenidos que consumen. Pero necesitamos también, sin duda, que los colegios refuercen también esa formación afectivo-sexual, que es muy importante en la formación, y desde luego incluir también a las compañías tecnológicas, que sin duda a través del control de los algoritmos y del scroll infinito tienen mucha responsabilidad también, y conjuntamente todos trabajar en la misma dirección de tener un entorno digital seguro para nuestros menores.
0: Es que esa es una de las claves, porque es verdad que cada vez hay más aplicaciones para restringir, limitar, controlar los contenidos que ven nuestros hijos, pero los algoritmos ahí son capaces también de bordear todo eso.
1: Sí, son capaces, y sin duda, si a los adultos a veces nos cuesta mucho trabajo desprendernos de llevar a lo mejor X horas ahí pegados, pues en una etapa como la de la adolescencia y la juventud, que es especialmente vulnerable, con todas esas ganas de conocer y de experimentar, incluyendo también la inmadurez propia de la edad, pues hace que los efectos sean más complicados. Luego, yo creo que nos tenemos que ponernos muy serios todos para conseguir que nuestros niños y nuestros menores tengan un desarrollo correcto. Los propios especialistas hoy nos están alertando de que el uso continuado del visionado de este tipo de contenidos, especialmente violentos y agresivos, tanto en el número de horas como en supervisar o visionar, perdón, este tipo de contenidos, hace que estén viendo pues la sexualidad de una manera diferente. Y incluso que tengan una forma de relacionarse entre ellos también muy distinta, ¿no? Como debería de ser. Y esto lo estamos viendo.
0: Sí. Nos decías antes la importancia de la educación afectivo-sexual en las familias, pero también en los colegios. Y en este caso no somos conscientes, o en este caso los niños que ven, los menores que ven este tipo de contenidos, no son conscientes de que es muy perjudicial la pornografía a esas edades. ¿Qué daños les puede causar?
1: Bueno, pues los especialistas, tanto psicólogos como psiquiatras, pediatras, lo que están observando ahora, y nos alertan a todos por lo que estamos viendo como el impacto en la propia sociedad, es que hoy hay como tres realidades que tenemos que tener muy en cuenta. Por un lado, la banalización de las relaciones sexuales por parte de los más jóvenes. Por otro lado, el acceso sin ningún tipo de control ni filtro a contenidos especialmente violentos en Internet y también en redes sociales. Y también la soledad en la que muchos niños crecen hoy, que son los llamados niños de la llave. Y cómo todo esto está dejando una huella en lo emocional muy significativa, y esto pues les está unido a la falta de, digamos, como de estén esa supervisión de adultos junto con la madurez propia que no tienen en esta edad, pues hacen que desde luego se esté viendo incluso pues su propia, la propia sexualidad de una manera distinta, y lo vemos en ese aumento de agresiones sexuales en grupo donde la víctima es mayoritariamente femenina, y un aumento también del maltrato entre quienes incluso no han alcanzado la pubertad.
0: Que el aumento de agresiones sexuales, uno de los orígenes, y eso está perfectamente estudiado, se centra también en ese contenido, en ese acceso a la pornografía a una edad temprana. Quizá también para evitar situaciones como esta deberíamos atrasar el acceso al móvil de nuestros hijos, a los menores.
1: Sí, sin duda hoy lo que estamos viendo es que si nos preguntamos si es conveniente retrasar el acceso del móvil, yo creo que hoy casi todos los especialistas, la propia comunidad educativa, también lo apoyan, ¿no? Hoy nuestros jóvenes y menores acceden en edades especialmente muy tempranas, y el móvil es la puerta de acceso a todo este tipo de contenidos, ¿no? Y lo que vemos también especialmente es que ellos son los principales usuarios, se conectan con más frecuencia también y son los que lideran ese consumo de contenidos audiovisuales y también la participación en redes sociales. Por tanto, este informe lo que nos ha dado también como resultado es que con estas neuronas espejos ellos tratan de replicar un poco los contenidos, ¿no?, especialmente violentos que están viendo tanto en el entorno familiar como en el escolar, y que lo hacen especialmente en soledad y con su dispositivo móvil.
0: Son algunas de las conclusiones, de los análisis también, de la explicación de ese estudio Jóvenes y Contenidos Digitales, Pornografía, Violencia Explícita, Hipersexualización, que ha realizado un grupo de investigadores de la Universidad Complutense y de Family Watch, que nos dejaba ese titular preocupante, alarmante, que nos indica que el 44% de los menores de 12 años consumen pornografía. No es para dejarlo a un lado este problema. María José Olesti, directora general de Family Watch, gracias por estar en Mediodía COPE.
1: Muchas gracias a ustedes.
0: Y tenemos una última hora que nos llega desde Sudáfrica. Dos turistas han sido encontrados muertos en el famoso Parque Nacional Kruger. Esto está en el norte de Sudáfrica. Las víctimas son un hombre blanco de 71 años y su mujer. Se está confirmando la identidad, por lo que ahora mismo no hay datos sobre su nacionalidad. Son dos turistas que habían llegado a uno de los campamentos del parque el pasado domingo. Fueron vistos por última vez en un área picnic de Pafuri. Al no regresar se inició la búsqueda. Finalmente sus cuerpos han sido descubiertos flotando a orillas del río Lebubu. Presentan heridas por arma blanca. La policía de Sudáfrica investiga los hechos y trata de detener a los responsables de este asesinato.

Bueno, llega una de las citas más esperadas para los seguidores del último de la fila en su gira de regreso. Llegan a Madrid a las 8:30, concierto en el Estadio Metropolitano. Hasta aquí Mediodía Cope. Te quedas ya con El Golpe de Gracia y El Grupo Risa.

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2: Hola a todos los amigos de COPE y oyentes del Grupo Risa de Tiempo de Juego. Os habla un técnico top mundial que, aunque no le guste a Paco González, voy a volver para acabar lo que empecé. Aparezco por aquí para anunciar a toda la audiencia una sola cosa: que este programa fantástico va a tener contenidos generados con IA, con inteligencia artificial, como esta voz, que parece mía, que dice cosas como yo, pero que es totalmente digital. Pues como esta, puede que haya más voces. Esta advertencia la hago en cumplimiento del Código Ético Interno de COPE sobre el uso de la IA generativa y la legislación vigente. ¿Por qué? Pues porque sí. ¿Por qué? ¿Por qué? ¿Por qué? ¿Por qué? ¿Por qué? ¿Por qué? ¿Por qué? ¿Por qué? La nota dejará de tener efecto al finalizar este espacio. 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El gol.

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0: El saludo de Manolo Lama. 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
0: Óscar Blanco, buenas tardes.
2: ¿Qué tal, Manolo? Muy buenas tardes, bienvenido.
0: Muchas
2: pues
0: gracias.
2: Bien, aquí andamos una tardecita más.
0: Aquí está David Miner, hola Miner.
2: ¿Qué tal, cómo estás? Donosti, Mon Amour.
0: Aquí estoy, hola Manolo, hola a todos, muy buenas tardes. Saludo también a Fernando Echeverría, que sigue atendiendo.
2: Aplauso.
0: A sus incondicionales allá por donde esté. Insistimos en lo que decimos siempre: va bien la cosa. Bueno, hoy vamos a hablar de muchas cosas en el golpe de gracia. Hablaremos del mundial, tendremos giro, tendremos cine. Y bien, es verdad que hoy, por ejemplo, al hilo de lo que os estoy contando, se disputa pues una nueva etapa del Giro de Italia, pero nosotros os vamos a contar, como siempre lo hacemos últimamente en este mes de mayo, el Giro de Italia a nuestra manera. Pero eso será un poquito más tarde, porque primero vamos a irnos al Mundial para conocer mejor las sedes que albergarán este gran torneo de naciones. Y para eso ya tenemos al otro lado del hilo telefónico a Roberto Gómez. Buenas tardes, Roberto.
3: Buenas tardes, Marolo. Buenas tardes a todos nuestros amigos oyentes de la cadena COPE. Pues sí, efectivamente, el Mundial ya está a la vuelta de la esquina. Luis de la Fuente va a ofrecer su lista el próximo lunes, pero hoy yo no vengo a hablar de listas, y eso que hay seleccionadores que ya han dado la suya. Hoy vengo a hablar de sedes. Ya sabéis que hay tres países que son México, Canadá y Estados Unidos, que van a albergar el Mundial. Hay 16 ciudades y hoy vengo a hablar de una de ellas. Hoy vengo a hablar de San Francisco. Bueno, San Francisco, primeramente y ante todo hay que decir que es una ciudad que fundó el caudillo. Franco, de San Francisco. Tenían devoción, claro. Devoción por sí. Francisco Franco, de San Francisco. Y digamos que San Francisco tiene dos claras referencias. La primera de ellas es el puente.
2: ¿El puente?
3: El puente. Claro, el sí, Golden... El ¿cómo se llama? Whopper, que no me... El famoso...
2: ¿El Golden Gate de San Francisco?
3: El Golden Gate. Bueno, pues el Golden Gate es el puente más largo del mundo.
2: ¿Estás seguro?
3: Sí, es el puente más largo del mundo, porque lo he mirado. Yo pensaba que el puente más largo es uno que hay en España, el puente de la Constitución y la Inmaculada, que son 4 días seguidos, pero no. El más largo es el Golden Gate, un puente colgante que une la península de San Francisco por el norte y con el sur el condado de Marín, como Pablo Marín, el hombre que dio a la Real Sociedad la Copa de su Majestad el Rey, marcando en la postrimería del partido el gol de penalti. Bueno, pues ya visteis el partido, no vamos a entrar aquí en detalle.
2: Pero Bobby, vamos a ver, el puente más largo del mundo no estaba en China.
3: Sí. No, el puente más largo del mundo está en San Francisco. Y si está en China, me da igual. El de San Francisco. 1,3 kilómetros de recorrido, suspendido por dos torres de 227 metros de altura, torres que edificó ACS, la empresa de Florentino Pérez.
2: Pero vamos a ver, el de China tiene 164 kilómetros.
3: 1,3 kilómetros es el Golden Gate. Bueno, y además del puente, la ciudad de San Francisco es conocida por su granja. Desde hace décadas hacen una miel muy vendida en España, la miel de la granja San Francisco. Sus cuestas, las cuestas de San Francisco son otro distintivo de la ciudad. No hay más que cuestas, muy empinadas. Una vez fuimos Javier Guillén y yo allí, y cuando llegamos nos miramos y dijimos: aquí hay una etapa de la vuelta. San Francisco es una ciudad muy religiosa, muy católica. De hecho, su nombre se puso en honor al gran Papa Francisco, un santo, próximo, cercano, humilde, cariñoso.
2: ¿Pero se lo habían puesto por el caudillo?
3: Sí, por el Papa Francisco.
2: Vale.
3: Y bueno, y luego hay personajes ilustres que ha dado esta ciudad. Por ejemplo, Clint Eastwood, que nació en San Francisco, Bruce Lee, el karateca y también actor, Alicia Silverstone, Sharon Stone, todos grandísimos actores y actrices, aunque el más representativo de todos es Quique San Francisco. Sí, pero también, te digo una cosa, también ha sido y es un lugar muy ligado al deporte, de ahí su selección como sede del Mundial de Fútbol.
2: Ajá.
3: Con equipos en diferentes modalidades que todo el mundo conoce, como por ejemplo el baloncesto, los Golden State Warriors. Si lo he dicho bien, Golden State Warriors, no Whopper, se dice así, ¿no?
2: Sí. Se dirá, no te puedo confirmar Whopper, ni
3: sino le, pues le llamaba Rubén Parra para que nos desasne. Bueno, pues tenemos el baloncesto con los Golden State Warriors, equipo San Francisco también en fútbol americano, los San Francisco 49ers y también el tenis.
2: El tenis.
3: Allí han hecho un parque temático en una isla, la isla de Alcatraz, dedicado al tenista murciano Carlitos Alcatraz. Isla donde... Sí.
2: Un parque temático, sí.
3: Hay que ir en barco, eso sí, ¿eh? Una isla donde...
2: Claro, si es una isla...
3: Claro, menos un hombre puede ir nadando, pero tampoco es plan. Una isla donde...
2: Nadando se escapaban de la isla.
3: Se escapaban. Una isla donde hace muchísimo tiempo vivían los tres mosqueperros. De ahí el himno de la isla. Alcatraz, Alcatraz, corriendo gran peligro. Alcatraz, Alcatraz, persiguen al malvado. Y luego por ahí hay alguna otra cosilla, pero menos importante, como el Museo de Walt Disney, el Barrio Chino y el Ayuntamiento.
2: Y los tranvías también de San Francisco.
3: Mira, esto no lo tenía apuntado, pero me apunto al carro. Y los tranvías,
2: sobre
3: claro
2: todo,
3: que sí.
2: El muy tranvía. Famoso, el tranvía de San Francisco, el tranvía de la Malva Rosa.
3: Y el tranvía llamado Deseo, también, que también sí. Está allí. Sí. Bueno, pues digamos que esta es una pequeña ruta a la sazón para que los españoles que vayáis al Mundial, o aquellos que no sois españoles, pero que viváis en España o fuera de España, que estéis escuchándome ahora mismo, si paséis por allí, pues podéis matar el tiempo con esta pequeña guía, con este mapa sonoro que os he dado.
2: Y traerse de recuerdo también un frasquito de miel de las abejas de la granja.
3: Hombre,
2: de...
3: por supuesto, porque en España no se puede conseguir.
2: Exacto.
3: No se puede conseguir la miel de la granja.
2: Es muy complicado.
3: Sí. Y fíjate lo que son las cosas y las curiosidades y las casualidades que tiene la vida. San Francisco es una ciudad que está en California.
2: Ajá.
3: Está en California. Bien, pues hay otra ciudad en California que es San Diego. Todos son santos. San Diego, San Francisco, San Sebastián, San Serenín del Monte, San Vicente de la Barquera, todos. Todos son santos.
2: San Vicente de la Barquera en San Francisco
3: pues,
2: también.
3: A que no sabes qué película se rodó en California, pero no en San Francisco, en San Diego, que está al ladito.
2: Ni idea.
3: Pues se rodó Top Gun.
2: Ah, Top Gun, es verdad, sí.
3: Top Gun, que por si no lo sabéis, regresa a la sala de cine por su 40 aniversario, convertida en un clásico moderno. La película que marcó la carrera de Tom Cruise, El Mítico Fin, dirigido por Tony Scott, vuelve a la gran pantalla. O sea, tú ahora mismo que estás escuchando la radio puedes ir al cine a ver de nuevo la película de Top Gun de hace 40 años. Y creo que también tienes la opción de ver la secuela, ¿no? La de Maverick, Whopper.
2: Sí, se pueden ver las dos. No sé si una detrás de otra, depende de los horarios de cada cine, pero es cierto que han repuesto la película original y que también están reponiendo Top Gun Maverick.
3: Perfecto. Bueno, pues lo que tengo que decir es una cosa. Para todos aquellos que no habéis visto la primera película, porque claro, no tiene sentido ver la segunda si no habéis visto la primera película, si no la habéis visto, la vais a escuchar. La vais a escuchar porque el grupo Risa, con Fernandito Echeverría como actor protagonista y con las voces que colaboraron para hacer la pieza que vais a escuchar ahora, os van a dar una pincelada de Top Gun, la película del año 1986, que ahora mismo la vamos a echar por la radio para que sepáis de qué va la cosa. Así que, sin más dilación, vamos a dar paso a ese gran acontecimiento mundial de la radio. Señoras y señores, el Grupo Risa les trae Top Gun.
4: Nos encontramos en algún lugar del Océano Índico. En el portaaviones de la Armada Americana Juan Sebastián Elcano. Donde unos jóvenes becarios, los mejores pilotos del mundo, la élite, el top, el Olimpo, se enfrentan en entrenamientos con fuego real a las amenazas que nos salen en los telediarios. Media docena de F-14 que vuelan en misiones no registradas al encuentro de las naves que pueden haber invadido el espacio aéreo de países aliados.
5: Buenas noches. Efectivamente, os vamos a llevar a ese portaaviones del Top Gun, ¿no? Hay una especie de... Es el Masterchef de los que pilotan aviones. Ahí se aprende, se aprende a pilotar aviones. Hay uno muy bueno, que es Mavens, que es digamos, el Mbappé del avión, ¿no? De todas maneras, estamos ya en esa pista de ese portaaviones y yo no sé qué foto nos podría hacer desde ahí en esta tarde, Juan Antonio Alcalá. Buenas tardes, buenas noches.
3: ¿Qué tal, José Ra? ¿Qué tal, amigos oyentes de la cadena COPE? Efectivamente, estamos aquí en el portaaviones de la escuela Top Gun. Estamos en un portaaviones absolutamente, pues, perfecto para este tipo de maniobras. Es un auténtico lujo poder estar aquí haciendo clases de prácticas, aprendiendo para ser un gran piloto. Me hallo ahora mismo en las pistas. Veo a una mujer con la fregona, está quitando el queroseno que ha vertido los F-14 a lo largo del día. Veo también que hay un mecánico de Norauto. Vemos también a los que están repostando con la gasolina a todos los aviones. Se están quejando porque no ha llegado hasta aquí el descuento de los 20 céntimos que ofrece el gobierno de Pedro Sánchez. Veo a Juan Andújar Oliver, el controlador aéreo, que no tiene que agacharse para precisamente dar la orden de salida a los aviones.
5: Espérate, Anduja, buenas noches. Cámara, leche, por fin.
4: Buenas tardes, José Ramón de la Morena. Buenas tardes a todos nuestros amigos oyentes. Pues estoy aquí con los banderines del Linier, pues dando las órdenes a todos los F-14, a todos los pilotos para que vayan saliendo de uno en uno. Esto parece una contrarreloj.
5: Bueno, caray, ¿qué más estás viendo por ahí?
3: Bueno, pues aquí, además de toda esta gente que te he estado diciendo anteriormente, José Ramón, vemos que ya ha salido a volar el instructor. Creo que lo tienes en comunicación. ¿Puedes hablar con él, José Raf?
5: Sí, señor entrenador, buenas noches.
6: Hola, ¿qué tal? Buenas tardes. Aquí Pablo, el instructor Pablo. Pato para base. Le hablo desde el aire, cambio.
5: Bueno, entonces tenemos buena camada. ¿Cómo están los muchachos?
6: Los muchachos están perfectamente. Están ahora haciendo, pues, unas maniobras. Están aprendiendo a lo que es combatir. Son unas clases, pues, que están financiadas por el gobierno bipartidista de Podemos y el Partido Socialista. Por lo tanto, España está perfectamente asegurada. Bueno, España no, que esto es una película de Estados Unidos contra los rusos. Bueno, pues Estados Unidos está perfectamente pertrechada para cualquier ataque, aprendiendo las mejores instalaciones.
5: Bueno, pues ese es el instructor.
4: Ahí está, efectivamente, Pablo Echenique. Hay que decir una cosa, un detalle fundamental que tenía que servirnos en directo José Ramón de la Morena y que hemos obviado al principio. Pero es muy importante que lo conozcan todos los que nos están oyendo.
5: Lo que os queríamos contar es una cosa esencial. No hemos visto la película nadie. El Miguel la ha visto cuando era chico. Yo la última película que vi ha sido Los Tramposos. Y el único que ha sido que la ha visto ha sido el Gospel. Que nunca se había hecho en la radio. Bueno, nunca no. Ahora sí que muchos periodistas hablan de partidos que no han visto en la vida. Pero bueno, es a lo que ha llegado este periodismo. Hecho este paréntesis, Alcalá, creo que ya están todos a punto de salir.
6: José Ramón, lo que te iba a decir, ya están todos los pilotos en el aire. Está Mikel Zarabetti, Apeyo Ruiz Cabestani, Ángel Arroyo, John Uceaga, todos en el aire haciendo maniobras. ¿Y de qué manera? ¿Qué prácticas más bonitas? Da gusto veros desde mi posición.
4: Está ese pelotón agrupado en el aire, Eduardo Chozas, ahí están Andrew Hamstings, Eric Reukin, Raúl Alcalá, efectivamente haciendo José Luis Cid también.
7: Atención, Javier, buenas tardes.
4: Buenas tardes, José Luis Cid, ¿qué sientes convirtiéndote en marine americano?
7: Pues me siento un auténtico profesional, muchísimas gracias por el paso, os ubico en mi posición, estoy en el helicóptero de la cadena COPE, estoy muy por encima de todos los cazas norteamericanos, estamos aquí para cualquier emergencia y teniendo la antena por la que se puede emitir para todo el mundo desde la cadena COPE. Todo lo que está ocurriendo está a mis pies, José María.
4: Hola, saludos cordiales, muy buenas tardes. Hasta ahora no habíamos intervenido, estamos en esa torre de control viendo las salidas de todos los aviones. Ahí están los del equipo Kelme, los del equipo Thor BH y un José Luis Cid, que efectivamente ya como profesional, después de esas clases, en esa escuela que cogíamos en quiebra técnica, Top Gun, me piden los oyentes de la cadena COPE. Cid, ¿puedes dedicarnos tu primer disparo como profesional?
7: Por supuesto. Voy con el primer disparo. No voy a tirar a nadie, pero voy con el primer disparo para ver qué tal se escucha el sonido.
4: ¡Ahí está! Efectivamente, todo un súper profesional.
8: Señor José María.
4: Adelante, Alcalá.
8: Estamos con otro de los pilotos que va a subir a hacer las maniobras. Aquí está Luigi. Hola, Luigi.
9: Hola, buenas tardes, buenas tardes. Lo más que tengo un problema porque no puedo entrar en el casa. Estoy demasiado estrecho. Como están fabricando este tipo de aeronaves. Pero bueno, vamos a intentar dar el todo por el todo, subir arriba y dar todo por el ejército norteamericano.
5: Ahora más, Suanca, que digo, Luigi.
9: Luigi.
5: Hoy no vais a escuchar a Tom Cruise. No vais a escuchar, pues, por una razón esencial, y es que no sabemos hacer la voz. Espera un momento.
4: ¡Ojo!
8: ¡Atención! ¡Llegan los rusos! ¡Acaban de invadir el espacio aéreo de los americanos! ¡Ojo! Porque están empezando a disparar, ¿eh?
4: ¡Ojo! ¡Que hay un grupito de ataque! ¡Están atacando! ¡Ataca a Yuparov! ¡Ataca a Yuparov! ¡Ataca a Universin!
8: Ahí están, José María, los MiGs rusos, Alexander Volkov, Tachenko, Valery Zhukonenko, Sergei Tarakano, Primas Kurtinaitis, cada uno atacando a todos los que estaban haciendo maniobras aquí.
4: ¡Cuidado!
8: ¡Ha caído un avión ruso! ¡Bien por los americanos!
5: ¡Ah, hemos tirado uno! ¡Me cago en la leche! ¡Ahí estamos!
4: ¡Ojo, que se está librando una auténtica batalla campal! ¡Gregorio Parra! ¡Vamos a por esos lanzamientos de misiles!
10: ¡Vamos a por esos lanzamientos! ¡Atención, que hay rusos! ¡Insistimos en ese radar! ¡Rusos han disparado! ¡Casi nos dan en nuestra posición! ¡Atención, que se da la vuelta Maverick y va a contraatacar! ¡Va por los rusos! ¡Vamos, Maverick!
4: ¡Ahí está! ¡Narramos el contraataque de Maverick, Armando Barro!
11: ¡Se va de uno, se va de dos! ¡Ya parece que se ha quedado sin misiles! ¡Pero ahí está Maverick en todo lo alto! ¡Sigue con el punto de mira! ¡Va por uno, va por otro, va por otro! ¡Caído otro ruso! ¡Gira sobre sí mismo! ¡Va por otro ruso! ¡Otro ruso caído!
5: El Putin tiene que estar de morros, ¿eh? ¡Me cago en la mar! ¡Se han caído rusos!
4: Bueno, atención. Pues ahí vemos.
8: Atención, José María. Atención, Javier.
4: ¡Adelante!
8: Ya está regresando al portaaviones el auténtico héroe de esta tarde, es Maverick. Escuchamos a todo el mundo que está de portaaviones. Este es el recibimiento, micrófono azul de la cadena COPE.
4: Ahí están, escuchamos ese recibimiento y esas palabras de Maverick. Ojo, escuchamos a Florentino Pérez dirigiéndose al gran Maverick.
12: Querido Maverick, si me estás escuchando desde acá abajo, queremos felicitarte a ti y a tu compañero Kus, que está contigo. No sé, vamos a ver si podemos contactar con el micrófono de cabina para escuchar a Gus.
4: Ahí está Gus, el asistente, el coequipier de Maverick. A ver, Gus.
13: Estoy súper contento, hemos derrotado a un montón de rusos. Espera, voy a abrirme una botella de champán.
7: Se ha chocado contra nosotros.
4: Atención, José Luis.
7: Ha eyectado y se ha pegado contra la base del helicóptero. Ha caído, Gus ha caído.
8: Hemos perdido lamentablemente a Gus. Nos hubiera gustado que continuara con vida, pero la película, es decir, el dinero, es decir, las multinacionales son las que mandan y han querido deshacernos. Atención, José María.
14: Sí, Juan Antonio Alcalá.
8: Desde mi posición en el portaaviones vemos cómo acaba de aterrizar Maverick. Ha aterrizado con ese F-14. Está dando de comer a las palomas.
14: Es un hombre roto, ¿no?
8: Ha cogido el casco de una moto.
14: ¿Oh?
8: Esto es serio. Se está poniendo el casco y parece que se va a largar, ¿eh? No sabemos a dónde, pero parece que se va a largar.
5: Se encuentran motos ahí.
8: Se va, ¿eh?
14: Sí, se va.
5: Atiza, ahí va.
15: Mira dónde se va.
5: Ay, va, que ahí está con la zagala.
15: Ahí va a ver a la instructora. Andrea Peláez.
5: Andrea Peláez ese, Andrea Peláez. Bueno, Maverick. Vaya tarde que nos vas a dar, de sol y moscas. Ay, señor. Bueno, Alcalá, ¿qué está haciendo esta gente?
15: Bueno, pues ahí vemos a Maverick, que ha entrado en el domicilio de Andrea Peláez, de la instructora de Top Gun. Ahí están tomándose algo, están confraternizando.
5: Sí. Espérate, presidente Cerezo, buenas tardes.
16: Buenas tardes. Hombre, bueno. esto es lo mejor de la película, ¿eh? Esto es cuando están ahí los dos. Yo creo que es el cuarto compañero que pierde Maverick, pero aquí lo importante es que vayamos todos al lío. Así que, mira de la pera de cómo se saca las fotos para el Instagram.
5: Exactamente.
16: Esta no sabe ni nada.
5: No, eso es verdad. Atención, espérate.
17: Ojo, otra vez. Atención.
15: ¡Vuelven los rusos! Ahí vemos a Maverick que sale de la casa de la instructora, vuelve a ponerse el casco de la moto, arranca la moto, vuelve para el portaaviones José María. ¡Esto vuelve a comenzar!
17: ¡Ojo, vuelve a comenzar! ¡Y vuelve a atacar Eugen Iversin! ¡Y vuelve a atacar a Pyotrov! ¡Y vuelve a atacar Iván Ivanov! ¡Y vuelve a atacar Werner Riggs y Jan Ulrich, nacionalizados rusos! ¡Y atención, porque ahí comienza el tiroteo!
16: ¡Soy Juan Duque Oribe! ¡Atención, porque le voy a dar el top a Maverick para que vuelva, porque ya está aquí en el portaaviones! ¡Va a subir otra vez arriba a luchar contra los rusos! ¡3, 2, 1!
17: Maverick batiéndose el cobre con los rusos.
15: Ojo, que está haciendo una maniobra en paralelo invertida. Impresionante, Maverick va. Atención, que tiene tres delante. Va a atacar el primer ruso. Cae el primer ruso, va por el segundo ruso.
17: De gala, ha caído el segundo ruso, lo podrán comprobar por el micrófono de ambiente de ese fenomenal sonido. ¡Cope!
16: ¡Maverick, soy Falca! ¡Te voy a ir a cubrir! ¡Te voy a cubrir! ¡Y acabas con el último ruso! ¡Vamos, Maverick!
17: ¡Ahí está! La respuesta inmediata de un super 5 estrellas.
5: ¡Ahí está! Ahí va.
15: ¡Ganó! ¡Victoria de Maverick!
17: Yo no sé si la victoria de Maverick ha llegado hasta la cantina, hasta la cafetería del portaaviones. ¿Dónde está Carlos Herrera?
18: Señoras y señores, me alegro mucho de buenas tardes. Yo con estas cosas no me pringo. Yo estoy aquí, lo veo por el plasma este que sí. Tenemos aquí en la cantina mientras me estoy tomando mi gazpachito. Oye, enhorabuena. Oye, les tengo que dejar que ya están escuchando ustedes la gaviota de San Lucas. Me voy para casa. Hasta luego.
17: Ahí está otro de los grandes titanes que se ha batido el cobre en el aire. ¡Ojo, que aterriza Maverick! ¡Va a aterrizar!
15: ¡Aterriza Maverick! ¡Aterriza el auténtico protagonista! ¡El auténtico líder! ¡El macho alfa de la Academia Top Gun! Vamos a ver si podemos entrevistar a Maverick. Vamos a ver si podemos entrevistar a Tom Cruise.
17: ¡Tom!
15: Dice que no habla para la COPE porque es de la cienciología. Dice que no... Que no nos atiende. Atendido porque en este momento... ¿Qué frase le acaba de decir? Iceman, Iceman, por favor, ¿le puedes decir a Tom Cruise de nuevo la frase?
16: Puedes montarte en mi cola.
15: ¡Qué frase para la postería! ¡Puedes montarte en mi cola!
5: Frase bonita, bonita. Oye, y ahora que ha llegado, ¿se sabe a qué era actúa Café Quijano en el portaaviones este? ¡Vamos! ¡Mira! Llega David Vidal con los buceadores de la Armada.
19: Queremos como gallegos y queremos como seguidores del Depor, que nos estamos jugando para ver si subimos. Queremos daros las gracias a todos como españoles y como deportivistas americanos. ¡Viva Tom Cruise!
17: Ahí está recibiendo Maverick, llega Santiago Abascal. Ahí está el abrazo de Maverick con Santiago Abascal, Juan Antonio Alcalá.
15: Ese abrazo eterno entre los dos. Yo, si me permitís, como ya están todos los pilotos en la ducha, voy a entrar en vestuarios, compañeros. Creo que tengo el cable largo para hacer entrevistas. Bueno, estoy en las duchas de los pilotos. Ambientazo, ¿eh?
17: ¡Ahí
10: ahí está.
20: El vino, el champán.
10: Todos los seguidores del Liverpool. Ahí está, claro, como han perdido con el Real Madrid, no saben qué hacer y se han incorporado en este top tan ídolos del aire. En este momento, a quien no veo es a Maverick, ahora no sé dónde, no. Por lo menos las imágenes que me sirven vía digital, ahora mismo no localizo al bueno y grande de Maverick.
20: Llega Andrea Peláez, que ha venido en otra moto.
10: Ahí está.
5: Andrea Peláez es la que Kelly McGillis esta, ¿no? Sí, exactamente. Que yo creo que venía de hacer, fíjate, que eso sí que la había visto. La película esa de Único Testículo y ya creo que lo hizo esta. Pues ese es el ambiente que hay en el portaaviones Top Gun. Yo no sé, Alcalá, si se sabe a qué hora soltamos las vaquillas.
20: Pues en cualquier momento, porque forma parte de la instrucción, soltar vaquillas para ir recorriendo por todo el portaaviones. Así hacemos ejercicio físico, así lo hacen los pilotos. Atención, vamos a escuchar al alcalde de Pamplona.
21: ¡Viva San Fermín! ¡Hola, San Fermín!
5: Ojo, porque van a soltar las vaquillas y a despegar los aviones a la vez. Vamos a ver.
10: ¡Ahí está! Pero vámonos, ¿pero esto qué es? Caballos, vaquillas y Maverick que toma el avión y huye de los toros, de los astados, efectivamente. Y ojo, atención, porque efectivamente también ha acondicionado ese portaaviones para la próxima edición del Festival de Benidorm y para el Día del Orgullo. Un portaaviones que sirve absolutamente para todo. Teníamos perdido a uno de nuestros pilotos, Pablo Echenique, ¿cómo estás? Pablo Echenique. Ojo, ha caído al agua. José Luis Piz, ¿tú dónde te encuentras?
22: Me encuentro en Cibeles ya, celebrándolo, José María.
10: ¿Qué cojones estás celebrando en Cibeles?
22: Estoy en Cibeles porque, hombre, aprovechando que están aquí los 500.000 que han celebrado la Champions, pues vamos a celebrar también la victoria de Top Gun, de la escuela Top Gun, sobre los rusos.
10: Pero ahí no dispararás.
22: No, aquí no voy a disparar porque en esta pieza yo, por fin, no he fallecido.
10: Atención, efectivamente.
22: Gracias, gracias.
10: Según el servicio de documentación, es la única pieza donde José Luis Pín no pierde la vida en nuestras retransmisiones. Por lo demás, Alcalá, ¿alguna novedad de última hora?
20: Nueva película de Top Gun. Lo celebramos y lo contamos aquí, en la cadena COPE, si queréis ir a verla. Esto os ha venido muy bien para que sepáis de qué va la película.
10: Bueno, pues era una vez una historia que efectivamente aconteció en algún lugar del Índico, en el portaaviones Juan Sebastián Elcano de la Armada Americana, y que hemos ido transmitiendo minuto a minuto aquí en la sintonía de la cadena COPE.
5: Buenas noches, quedad con Dios.
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2: Seguimos en este golpe de gracia de tiempo de juego. Ya os lo decíamos al principio, aquí nos encanta abrir el archivo del deporte, volver a esas jornadas que quedaron grabadas en la memoria, y el Giro de Italia tiene muchas páginas de ese tipo. Vamos a meternos de lleno en una de aquellas retransmisiones con Fernando Echeverría al frente y aquel pelotón de voces que tanto juego dio en su momento. Algunas os van a sonar, algunas voces, y otras quizá hace tiempo que no escuchabais. Así que abrid bien los oídos, ajustaros el casco, que empieza la locura del Giro de Italia con el Grupo Risa.
3: Estamos en Santena, en esta población italiana plagada de asturianos que rinden culto y pleitesía a la Santena, patrona de la localidad. Terminaremos en Turín, en Torino, donde hace unos días una española, Chanel, escribió una página de gloria en la historia del Festival de Eurovisión, convirtiéndose por derecho propio en una de las diosas del Olimpo. Y ahí vamos con esos 147 kilómetros de recorrido, cuyo trazado diseña y desarrolla desde la unidad central José María García. Muy buenas tardes.
4: Muy buenas tardes, saludos cordiales, oyentes de la cadena COPE. Efectivamente, 14ª etapa, 4 puertos de segunda, 1 puerto de tercera. Pasaremos por Piloneto, por el Mont Fausto Coppi, por Superga, la Col de la Madeleine, no la Col de la Madeleine, que eso ya es Tour de Francia, para de nuevo volver para atrás. Vamos a Superga y luego a la Col de la Madeleine para terminar en la bella localidad de Torino. Laura Pausa, atención al gol del Depor.
3: Fernando Barrón.
4: Gol del Depor. No ha terminado la temporada, yo estoy en casa aquí tranquilamente.
3: Vamos a ver, don Germando Barro, estás en casa efectivamente.
4: Dime, José María, ¿cuánto tiempo hace que no me das paso, José María? Soy un hombre absolutamente feliz, dichoso.
3: Pues efectivamente, hace unos 20 años que García no te da paso. Me imagino que un honor para ti hablar con García, ¿no?
4: Absolutamente un gran honor, incluso cuando estás haciendo ciclismo, ya es lo que me faltaba, José María.
3: Pues atención, José María, porque estamos también pendientes de la sorpresa, sí, que va a producirse a lo largo de la etapa. Ya nos avisarás el momento oportuno y en qué kilómetro, porque la serpiente multicolor hará pasillo al Real Madrid.
4: Sí, señor, va a hacer pasillo al Real Madrid. Recuerden que ha habido algún equipo que no ha querido hacer pasillo precisamente de la misma capital de España, pero los ciclistas sí que son absolutamente deportivos y van a abrirse por todo el ancho de la calzada para recibir al autobús de Ancelotti, que ya va camino de Saint-Denis.
3: Ahí vemos en las primeras unidades del gran pelotón, mientras nos pide paso Nacho Pla. Buenas tardes.
5: Hola, José María, Javier, muy buenas tardes. Bueno, pues decía José María que el autobús del Real Madrid iba a ser homenajeado por los ciclistas, que se iban a abrir para dejarle paso en homenaje. Lo mismo la afición del Liverpool. Estoy ya con la afición del Liverpool. Saben como ustedes siempre, que el partido es justo dentro de 7 días y ya lo han venido aquí a hacer la despedida de soltero, que van todos también camino a Saint-Denis. Ha sido un viaje largo porque desde Gran Bretaña han bajado a Italia y de Italia suben a París.
3: Ahí están los aficionados del Real Madrid, los aficionados del Liverpool y naturalmente desde nuestra unidad móvil aérea, el nudo central de nuestras comunicaciones, 45 años ya en la cadena COPE, un veterano con carácter, don José Luis Cid. Muy buenas tardes.
6: Muy buenas tardes, aquí estoy con mis microauriculares y con mis gafas de sol, asomando la cabeza por todo lo que son los Dolomitas, José María. Soy un hombre feliz, un hombre absolutamente realizado, 45 años de radio dedicado como siempre al oyente, que es nuestro mejor cliente.
3: ¡Ahí está! ¿Hoy con qué tipo de tecnología transmitimos para la cadena COPE?
6: Hoy transmitimos con una tecnología IP que va por una web que me ha dicho el Whopper, que es fantástica para hacer entrevistas, y estamos ahora mismo por 5G y a veces por 6G cuando se va la señal del 5. Estamos ahora mismo sobrevolando, José María, la Filly Satyrer de Roland Garros, porque aquí también puede haber una final española. Luego nos vamos a ir a Saint-Denis y luego regresamos a los Dolomitas, José.
3: Pero vamos a ver, ¿pero qué haces en Francia si estamos en el Giro de Italia?
6: Sí, sí, ya lo sé, pero es que tenemos autonomía suficiente, combustible, queroseno suficiente. Creo que lo tenemos para hacer este triple trabajo. Y ahora volvemos de nuevo para dar atención, insisto, a todo. ¡Uy!
1: Casi te dan.
6: Momento, cuidado.
1: ¡Cuidado! ¡Cuidado!
6: ¡La Torre Eiffel!
1: ¡Cuidado! No llevamos ni 5 minutos de etapa y acaba de caer el helicóptero de la cadena COPE.
6: José María.
1: Sí, José Luis. ¿Sí?
6: Seguimos vivos. Seguimos aquí. Ya estamos para arriba. Tenía cinta aislante, hecho un par de empalmes y ya estamos de nuevo en la parte de arriba. El aspa que era de Playmobil. Vamos para los Dolomitas, José.
3: Esforzándose como un auténtico titán. La unidad móvil aérea de José Luis Díez. Mientras José María García, ojo que derrama, de Marcelo en Yáscula.
5: Se va Marcelo en Yáscula, atención, que viene Guido Bontempi detrás de Francesco Mosero.

0: momento, Manuel, ¿dónde estás?
1: Bueno, venga, estoy en este momento, estoy aquí en el coche. Lo que pasa es que no podemos pasar porque no, esto no, no rueda.
0: ¿Qué tipo de coche llevas?
1: Eléctrico.
0: ¿Coche eléctrico? ¿Cuánto, cuánto tiempo os lleva a cargarlo?
1: Bueno, vamos a ver, estamos en la... Venga, estamos en la octava etapa, yo lo cargué en la primera etapa.
0: En la octava,
1: claro,
0: ¿no?
1: No hay, en la vuelta no hay para recargar.
0: Oye, y no...
1: Voy a un Carrefour, un Carrefourino, a ver si lo podemos cargar aquí, para ver si podemos cargar aquí el trasto este, pero claro, pues, la organización ha dicho no contaminar. 18 horas tengo que cargar.
0: ¿18 horas? Oye, Manolo, ¿cuánto tiempo hace que nos conocemos?
1: Pues yo creo que no había nacido ni yo.
0: Vale, o sea, ¿no crees, no te merece la pena contaminar?
1: ¿No crees
0: que es mejor contaminar que estar 18 horas con el carrito ahí, venga, y con la la manguerita? Venga, hombre, por el amor de Dios.
1: Es que sí, si no, se vamos a echar el planeta, José María. Venga, venga.
0: Se va Fabián Cancelada junto a él, Roberto Vicentini, Marco Giovanotti, Marco Pantánico, Massimiliano Lelli, Mario Cipollini, el Velo Ibangotti, David Rebelín y el grandísimo de Gianni Buño.
2: ¡Ojo, Gianni Buño! ¡Fue corredor italiano que efectivamente!
0: Chomo arriba, Paula Badosa junto a él, Martín Farfán y Abraham Olano y los dos holandeses Nick van der Aerden y Jean-Paul Van Poppel.
2: Estamos en el Giro de Italia, estamos viviendo este tapón en la sintonía de la cadena COPE mientras buscamos las comunicaciones con los coches de los directores deportivos. Vamos a ver cómo le va la vida al bueno de Vicente Belda en el Kelme. Vicente, muy buenas tardes.
3: Hola María, buenas tardes. Buenas tardes,
2: don Vicente.
3: De coche, fíjate la música que llevamos aquí, escucha. A que se escucha bien.
2: Sí, lleváis las
3: pistas.
2: ¿Y por qué? ¿Y de qué? ¿A qué se debe esa música maravillosa?
3: Pues se debe a que tenemos que poner algo alegre porque en nuestro equipo todos son desgracia, José María. Pues mira, la última ha sido que uno de nuestros ciclistas, que nos quedaban tres de los nueve que han salido en la primera etapa. Sí, nos quedan tres. Uno se ha perdido y otro se ha enamorado de una azafata. Y el otro pues no sabe ni dónde está. Es decir, que se ha enamorado de una azafata porque de estos chavales, 18 años ha llegado, ha perdido la concentración y claro, y el hombre pues ha empezado ya pues a mandar WhatsApp a la azafata esta. Y mientras corre, pues da likes en Instagram, al Twitter de la niña y tal. Ya se ha caído cuatro veces de tanto mirar al móvil. Y claro, y tengo que estar dando voces, tampoco puedo darle órdenes por el walkie, porque me va a escuchar lo de Pegasus. Entonces,
2: vamos a ver, ojo al dato, porque la queja de Vicente Belda es que cuando habla por Radio Vuelta, le escuchan los de Pegasus.
3: Y los otros se enteran de la estrategia nuestra. Y fíjate, tenemos este problema, también nos han robado los mayores y los culoches esta madrugada en el hotel, solamente los que hagan la gorra, imagínate. Pues los ciclistas corriendo encima de la bicicleta con las partes pudendas cubiertas por la gorra. Y vamos, que es una desgracia detrás de otra.
2: Una desgracia detrás de otra cuando vuelve a haber gol en Tenerife, Juancar.
0: El gol de la victoria la deja el Real Madrid sin título, la va a ganar el Fútbol Club Barcelona de Johan Cruyff y José Luis Núñez. Vaya auténtica cagada que ha hecho el guardameta del Real Madrid, Paco Gullo. Tenerife 2, Real Madrid 1.
2: Estábamos con el bueno y grande de Vicente Belda. Le faltan bicicletas, le faltan corredores. Cuando en este preciso instante irrumpe Juan Antonio. Sí, Vicente.
3: Espera un momento, que tengo una buena noticia que darte, porque el corredor que teníamos perdido, que en breve va a contactar con el pelotón. Sí, estaba el tío perdido, pero ha venido en autobús de línea hasta Turín. A ver si coge al pelotón, porque si no, es que no hay manera.
2: Va al azar, gracias al autobús de línea, gracias a Autorres, ese corredor perdido del equipo Kelme. José María, enlaza, ¿eh?
0: Sí, va a enlazar y acaba de enlazar. Oh, ¡qué maravilla! ¡Qué! Mira, estaba junto a Pascal Simón, Bernard Hinault y Román Pansek. Y atención que nos vamos a ir. Conexión con Roberto Gómez, Javier. Al gol de Amadén.
2: Estamos ya en uno de los colosos de la jornada, como

0: el gol de la Magdalena, Roberto Gómez.
1: Sí, hola, buenas tardes. Estamos aquí en el gol de la Madeleine. En este gol tenía que estar yo, el de la Madeleine. No iba a estar sí. En otro gol. Es para que toda la gente que nos está escuchando lo sepa. Es el gol de la Madeleine como al alpardo, pero sin montaña. Y se acabó el panenquismo y el pizarrismo en el ciclismo. Por cierto, Morata se va de la Juve.
0: Ah, está en Turín, Morata.
1: O se queda. O se va.
0: Bueno, ¿cuáles son las primeras de los primeros referencias de los primeros corredores que han pasado por el puerto, Roberto?
1: Bueno, pues la primera referencia, primer punto kilométrico, estamos en el punto kilométrico número 94.
0: Sí.
1: El primero, desde que ha salido 10 minutos 33 segundos.
0: Ahí está, en ese kilómetro 94.
1: ¿Con la 1?
0: No.
2: Roberto,
1: sí,
2: vete al cine.
1: Sí.
2: Bien, pues ahí estamos, efectivamente. Decía el bueno de Vicente Belda, pero ahí está, efectivamente, esa comunicación con un titán de la carretera. Un año más en el Giro de Italia, Cacaíto Rodríguez. Espera, a ver si podemos. Ponte puestos auriculares, Caca, deja el manillar. Por el cable, eso es. Cacaíto.
3: Buenas tardes.
2: Atención, porque estamos viendo las referencias en carrera. Habías demarrado con una fuerza descomunal, pero no sé, te ha dado una pájara porque vemos que has perdido 57 minutos 24 sí. segundos con respecto a la cabeza. ¿Qué pasa, hombre?
3: Me caí, José María. Estaba intentando también llegar a la cola de peotón, pero sí. me caí porque estaba intentando entrar en mi canal de Twitch. Con mi smartphone. Es la primera vez que tengo un smartphone. Y para que me viese toda Colombia a través de Twitch, porque es gala de la televisión en Colombia. El Giro no se televisa, entonces yo me caí, tuve que reponerme, tomar un acuario y seguir para adelante, José María.
2: ¿Y qué te ha pasado? ¿Qué te ha pasado? ¿Estás bien o no?
3: No, es que había un socavón en la carretera que no lo había dado tiempo. Estamos en Turín Central. Y claro, esto es una almendra también como la de Madrid, y todavía faltaba por terminar de asfaltar.
2: ¿Crees que te podrás recuperar? ¿Qué te ocurre exactamente?
3: Pues tengo que intentar todavía recuperar un poco más. Una cosa llega, otra cosa mantenerse. Te voy a dejar que voy a seguir pedaleando.
0: Ahí está el bueno y grande, el corredor más combativo de la serpiente multicolor, como es el colombiano, el Cacaíto Rodríguez.
1: Y atención, que creo que tenemos, Javier, comunicación con el director del equipo Dormilón, Maximino Pérez, Javier.
0: Vamos a intentar establecer la comunicación con otro de los equipos españoles llamados a la gloria, el director del equipo Dormilón, Maximino Pérez. Maximino, buenas tardes.
4: Hola, Javier, oyente. ¿Qué pasa?
0: ¿Cómo que qué pasa?
4: Estoy escuchando que estoy haciendo algo de... Pero vamos, ¿no era jornada de descanso hoy?
0: Atención, Maximino, estamos en el más del kilómetro 90 de carrera.
4: ¡Ah, ya ha empezado!
2: Vamos a ver, Maximino, ¿me escuchas?
4: Sí, José María, que nos hemos quedado dormidos otra vez.
2: Vamos a ver, estamos ya en el kilómetro 94 de carrera. Acabamos de rebasar el col de la Madeleine. ¿Pero qué estás en el hotel?
4: Nos ponemos en marcha ahora mismo, que tengo a todo el equipo dormido. Venga, hasta luego, a ver si nos cogemos.
2: Vamos a intentar, vamos a ver si pueden enlazar los corredores del equipo Dormilón. Vamos a ver si está dispuesto ese autobús de Autorres. Pide paso a la unidad aérea, José Luis Cid.
5: Sí, José María, tenemos ya en conexión el equipo Euskaltel.
2: Atención, buscamos esa comunicación, equipo, ahí está, equipo Euskaltel. Muy buenas tardes.
6: Buenas tardes. Joder, cabrón, leche.
2: Vamos a intentar subir ese volumen, compañeros técnicos.
6: ¿Qué pasa, José María? Muy buenas.
2: Pero, Alcorta, ¿tú qué haces en el equipo?
6: Pues es que, ¿sabes lo que pasa? Que como va a haber elecciones a Teti, pues yo ya no sé si voy a seguir a Teti. Pues aquí me pasa al ciclismo.
2: Ah, ¿te has pasado al ciclismo?
6: Sí, además tengo aquí el megáfono para animar a la gente.
2: ¡Venga, me cago en la leche! ¡Vamos ahí, vamos a verle! ¡Tú que tienes cara espabilado! ¡Venga, por Euskadi! A ver si ganamos el Giro y sacamos la Navarra. Ahí está el nuevo director del bravísimo equipo Euskaltel. Cuando atención, porque en breves momentos se va a producir efectivamente ese pasillo al Real Madrid. Juan Antonio Alcalá.
1: pasillo del Real Madrid. Estamos justo en este preciso instante pasando por ese kilómetro 98, por Cuadrido Rubí. Nos vamos de nuevo también para Parco di Nobile antes de llegar por primera vez a Torino. Aplausos para Madrid.
0: Ahí está la serpiente multicolor. Se abre la carretera.
3: Grazie a tutti, grazie a tutti el mondi, seguitore del Real Madrid. Io sono molto contenti, grazie per la deportività che non fiaccio e atletico. Grazie, grazie mille.
0: El aplauso para el presidente del Real Madrid. La carrera haciendo pasillo al equipo blanco. Atención, continúa la carrera. Sí, José María.
1: Sigue la carrera. Grupito de franceses. Jean-Philippe Batier, Charlie Mottet, Thierry Claveyrolat, Pascal Simon, Bernard Hinault y Alfonso Bernard. Y ojo, porque me comunican que al paso por el kilómetro 120 va a haber, de hecho ya está ahí, una manifestación. Desconocemos el lema, no sé, Javier, si a través de las imágenes puedes ver de qué versa la manifestación.
0: Sí, estamos viendo ahí las primeras pancartas de la manifestación. Dice, baja por la regla ya. Ahí están los manifestantes, que efectivamente, ojo, porque José María, pueden parar la carrera.
1: Sí, me da la sensación de que va a parar la carrera porque vienen armados, hay una marabunta también pidiendo el voto para Juan Marín de Ciudadanos en las próximas elecciones de Andalucía. Juan Marín, que se ha subido al coche de ahora sí del Reynolds, ha cogido el megáfono y está pidiendo el voto en Italia, no sé por qué ni para quién, creo que se ha podido confundir como si fuera chatarrero pidiendo el voto para Ciudadanos.
0: Ahí está Juan Marín, la manifestación de la baja de la regla, pero también, ¡ojo! Acaba de enlazar el dormilón, Maximino.
5: Ya no me acuerdo qué voz era, pero bueno, sí, José María, ya hemos enlazado. Nos ha costado, pero ya hemos enlazado. Somos muy felices. Muchas gracias por haber sido la alarma del equipo, porque pensábamos que hoy era jornada de descanso.
0: Bueno, perfecto. Vamos a ver si, por lo menos, mañana sabes a qué hora empieza la etapa o no.
5: ¿No termina hoy?
0: Claro, la de hoy sí, pero mañana hay otra.
5: Ah, no, había, pero igual, ya me informaré. Gracias, José María, ¿eh?
1: Joder, qué desastre.
0: Ahí está, efectivamente, los corredores, los integrantes del equipo Dormilón. En esta etapa de la vuelta del Giro de Italia, estamos a punto de llegar a Turín, donde recibirá a la serpiente multicolor ya en la línea de meta, Laura Pausini, Juan Antonio Alcalá.
1: Sí, señor, Laura Pausini, que, bueno, efectivamente, le ha dado ahora por... bueno, le ha cogido el gusto a esto del micro y no solamente da conciertos, sino que hace de speaker, de animadora, de presentadora de eventos, cada vez que su agenda lo permite. Comenzó con Eurovisión hace una semana y continúa ahora con el Giro. Y atención, José María, porque veo también por las imágenes que ¿quién es ese que está? ¿Quién es ese que está ahí?
0: ¿Quién está? ¡Ojo! Ahí está la unidad móvil motorizada de la cadena COPE que comanda Pablo Echenique. Don Pablo.
3: Bueno, yo estoy aquí haciendo la goma. Voy a enganchar al cuadro de un ciclista del alambre que me ayuda. ¡Vaya tan rápido!
0: Vamos a ver, Pablo Echenique, me imagino que ya estás cabalgando junto a los corredores.
3: Quiero hacer una queja pública, una denuncia pública.
0: Sí.
3: Por favor, que las carreteras en Italia las nivelen tanto para arriba, tanto para abajo, me voy a marear.
0: Ahí está esa unidad móvil motorizada. Yo no sé, José María, creo que tienes a la escucha al alcalde de Turín. Vamos a ver si podemos establecer la comunicación, alcalde. ¡Hombre, don Claudio!
5: ¡Ay, José María!
0: Hombre, okay. ¡Saludos!
5: ¡Qué felicidad estar contigo! Estamos esperando que llegue aquí el Giro de Italia.
0: Claudio, me imagino que además es una auténtica novedad, por primera vez en la historia, el Giro en Turín, ¿no?
5: Sí, es una... Hemos estado peleándolo muchos años. Pero finalmente, José María, y gracias a tu esfuerzo, estamos aquí celebrando la llegada del Giro a Turín. Me gustaría, en nombre de todo el pueblo turinés, estar contigo para hacerte entrega de una réplica al natural del estadio de San Siro.
0: Gracias, gracias por la... Espera, dásela a José Luis Barroso. Barroso,
2: ocúpate tú de esto.
7: Vale.
2: Que guárdame eso, ¿vale?
7: Bueno, vale. Venga.
2: Ahora sí, ahí está el línea de meta, Laura Pausini.
1: La gente se ha desentendido de las pantallas. Van a llegar los ciclistas dentro de un rato, pero el concierto pelado de toda la gente ha venido para ver a Laura Pausini. Yo también.
2: De hecho, es para lo único que has venido.
0: Ahí está, cómo se ve desde el cielo el concierto de Laura Pausini, José Luis Cid.
1: Se ve una multitud ingente de personas, José María. Voy a bajar también a ver el concierto porque esto no me lo pierdo. Espera un momento.
2: Oye. ¡Ojo! Adiós, concierto. Ahí está. ¿Hay alguien? ¿Cadena Cope? Sí, unidad móvil aérea. Bien, creo que esta vez parece ser... Tanto va el cántaro a la fuente que al final se rompe la fuente. Hemos perdido la comunicación con nuestra unidad móvil aérea. El concierto ha pasado a la historia.
1: Último kilómetro, José María. Ya llegan los ciclistas. Viene Steve Power por Canadá y vuelve Laura Pausini.
0: Ahí está, efectivamente, con las notas, con los acordes de Laura Pausini. Ahí está Tani Rominger, Juan Cerón, Yáscula, Matthew Hermans. Ahí está en sus últimos 300 metros. Va Pino.
1: ¡Ganó Álvaro Pino!
0: Ahí está, José María, el beso de Álvaro Pino con Laura Pausini. Pino una vez más ha vuelto a escribir una hermosa página en el mundo del ciclismo, conquistando esta etapa entre Santena y Turín. Sí, señor, es el ciclismo vintage. Es esta etapa que hemos vivido con la radio retro virtual a través de la cadena COPE. Es el Giro de Italia. Saludos y muy buenas tardes.
8: Hasta aquí el golpe de gracia de Tiempo de Juego. 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

0: ¿Qué tal? Muy buenas tardes, las 4 de la tarde, las 3 en Canarias. Bienvenidas, bienvenidos a una horita, y esta vez sí va a ser una horita, no por decir un poquito menos, pero esta vez sí va a ser una horita clavada de fútbol internacional aquí en COPE. Es un fin de semana decisivo en España, en el mundo del deporte, decisivo para muchas cosas. Hoy se termina la liga, hay dos equipos de primera división que lamentablemente para ellos se van a ir a segunda división. Hay una final de Champions femenina en Oslo, el Barça contra el Olympique de Lyon a partir de las 6 de la tarde, la primera es a las 9, mañana la segunda. Vamos a conocer a un opositor de Florentino Pérez. Bueno, vamos a formalizar, se va a presentar a las elecciones del Real Madrid. Va a haber elecciones en el Real Madrid, estamos esperando ese anuncio. Y mientras tanto, los panenquitas nos dedicamos a lo que más nos gusta, que es hablar de fútbol internacional, y en este caso para prepararnos para el Mundial. Que no penséis que queda mucho, que el Mundial empieza el 11 de junio, es que ya no queda nada. Hacemos de la mano de él. Estoy viendo en imagen. Qué fuerte está, ¿eh? El único. El inimitable. El maestro. El líder. Nuestra referencia en el fútbol internacional. La luz de todos los panenquitas en España. Julio Maldonado Maldini. Hola, Maldini. Muy buenas. ¿Cómo estás?
1: ¿Qué tal? Hoy tenemos cámara de poco colorado. Estoy viendo que están guapísimos ahí Mansilla y Millán los dos.
0: ¿Has visto? Además,
1: con la Copa del Mundo detrás.
0: Con el logo del Mundial detrás. O sea, están nuestras sordas preparadas. Queridas sordas.
1: Queridas sordas, son los más grandes que hay. Tenemos el Mundial ya aquí. O sea, que
0: tenemos el Mundial ya aquí.
2: No queda nada.
0: Ahí
1: no
0: están.
1: No queda nada. Esto está aquí ya. Entonces ahora tenemos el México, Sudáfrica ahí en el Azteca. Y ya a partir de ahí, 104 partidos. Y es que ya esto no es que sea un parque de bola. Esto ya es que es vamos,
0: estamos,
1: imagínate.
0: Ya, o sea, estamos ya. Hola Luis Millán, muy buenas.
2: ¿Qué tal? Querida Horda. Julio, Germán, ¿cómo estáis?
0: Hola Germán Mansilla, muy buenas, querida Horda.
3: ¿Qué tal? ¿Cómo estáis? Hola, Julito.
0: Pues ya estamos todos. Buenas tardes. Bueno, en realidad no estamos todos, porque tiene que venir más gente. Vamos a ir presentando a más gente.
1: Muy bien.
0: ¿Estáis mentalizados y preparados para el Mundial? Julio, ¿estás mentalizado y preparado?
1: Yo llevo unos días que estoy preparando 48 vídeos para mi canal de 20 minutos.
0: Nada más que 48.
1: O sea, anteayer estuve, se lo he dicho a mi hija y se reía, claro, estuve a la 1:30 a.m, estaba analizando la salida de balón de la República Democrática del Congo. O sea, imagínate cómo
0: porque
1: estoy.
0: Son cosas que hay que analizar. Que nosotros tenemos que hacer, claro. ¿A que las sordas también están analizando la salida de balón de la República Democrática del Congo?
3: Yo no llego al Congo, pero de Haití,
1: pero
3: de
1: llegarás.
3: Japón, esas.
2: Estamos más preparando que preparados, pero vamos, listos para...
0: Sí, hombre, sí.
2: Hay
0: que tener ganas y hay que tener espíritu. Ganas y espíritu va a tener Luis de la Fuente el lunes, que saca la lista. Así que vamos a empezar por ahí, con la selección española de fútbol.

0: Hemos tenido listas estos días y hay cosas de las que hablar. Inglaterra y Tuchel, Neymar, Alemania. Tenemos cosas de las que hablar durante una horita. Pero hay que empezar con la selección española, que el lunes da a conocer sus 26 convocados. Hola, hola, Miguel Ángel Díaz, muy buenas, ¿cómo estás?
1: ¿Qué tal, Evangelio? Buenas tardes.
0: Tú estás dual hoy, porque estás pendiente de la selección española, siempre lo estás, pero estás pendiente del anuncio de la candidatura opositora de Florentino Pérez en las elecciones del Real Madrid, ¿no?
1: Sí, estamos aquí en la Avenida de las Fuerzas Armadas, en Valdebebas, enfrente de las oficinas del Real Madrid, esperando la llegada de Enrique Riquelme, que está en una notaría certificando el aval bancario que ha conseguido para poderse presentar a las elecciones. Nos habían dicho a primera hora de la mañana que posiblemente su visita fuera antes de comer, al final se ha pospuesto, no creo que se dilate mucho, así que traerá toda la documentación que tendrá que analizar la Junta Gestora, que mañana en principio debería confirmar que va a haber elecciones en el Real Madrid, serían el 7 de junio, y a las que se presentarían Florentino Pérez, ya ha sido aprobada su candidatura por la Junta Electoral, y por supuesto también se presentaría Enrique Riquelme.
0: Bueno, si aparece Riquelme por ahí, pues tú nos pides paso y le escuchamos en directo, porque el directo manda y la actualidad manda, lógicamente. En clave selección, Miguel, me estaban diciendo antes en la redacción que Víctor Muñoz tiene pinta de no llegar, el futbolista de Osasuna, que yo pensaba que iba a ser convocado.
1: A ver, la información que tenemos es la siguiente: me dice nuestro compañero Alberto Sanz que Lichi, su entrenador, ha confirmado que no llega a la última jornada. No es una recaída en el sóleo, son unas molestias en el aductor. Y lo que nos dicen fuentes federativas es que si no hay recaída, si todo va normal, llega. Así que, bueno, podría tener para poco tiempo. La concentración va a empezar el próximo sábado 30 de mayo. Evidentemente se van a ausentar los cuatro futbolistas que tienen que disputar la final de la Liga de Campeones. El primer amistoso es el día 4 en Coruña contra Irak, pero insisto, si no hay contratiempo, si no hay recaída, si es lo que es, que ahora mismo son unas molestias en el aductor, parece que médicamente está apto para entrar en esa convocatoria.
0: Vamos a hacer un juego que ya hicimos en las convocatorias de marzo, pero claro, en las convocatorias de marzo hace dos meses. Se han lesionado jugadores, hay jugadores que no van a ir. Fermín, por ejemplo, el futbolista del Barça, que es una baja importante, no va a ir al Mundial. Y para hacer otra vez el jueguecito de nuestra lista de 26, que el lunes va a anunciar la suya Luis de la Fuente, que es la importante, pero nos gusta jugar también aquí en la radio, invitamos a un comentarista de tiempo de juego habitual de los programas deportivos de COPE, Javi Casquero. Hola, Javi, muy buenas, ¿cómo estás?
2: Muy buenas, Evangelio, ¿qué tal?
0: Bueno, estamos todos, vamos a jugar. Miguel,
3: juguemos, ¿no? Es bonito, ¿no?
0: Juguemos, let's play. Miguel, tú me vas diciendo cositas, y si aparece Riquelme, pues me avisas también.
1: Claro, pero puedo jugar yo también de momento.
3: Hombre, claro, debería, ¿no?
0: ¿Quieres jugar?
1: A la sombra de un árbol me gusta.
3: Luego te veo en el estadio, pero hoy juega el Madrid, pero el partido la verdad que está bastante
1: bueno, bastante de hecho eclipsado. No hay ni convocatoria todavía. Voy a actualizar.
3: Pero bueno, se va a homenajear a Carvajal,
1: la web del,
3: ¿no?
1: Madrid, ¿eh? Sí,
3: el homenaje
1: claro,
3: a Carvajal,
1: Carvajal se va a ver tifo en el...
3: Sí, sí.
1: No, bueno, Arbeloa tiene que ir. Quedan 5 horas para el partido, todavía no hay convocatoria. Vinicius parece que no va a estar, con permiso del club, está en Brasil. Y el otro día ya sabéis que hizo una fiesta de despedida Dani Carvajal en Boadilla, con mucha gente, con muchos trabajadores, gente del día a día de los entrenamientos, a la que estuvo también invitado Sergio Ramos, y allí estuvo el ex capitán del Real Madrid, gran amigo de Carvajal, y por supuesto el gran ausente pues fue Álvaro Arbeloa y los miembros de su cuerpo técnico.
0: Carvajal, que no ha sido convocado para el Mundial, no va a estar en el Mundial.
4: Es un tipo comedido, Miguelito, dice, Vinicius puede que no esté.
3: Puede que no esté, porque está en Brasil.
4: Puede ser.
1: No, igual digo en el Bernabéu, ¿no? digo en el Bernabéu.
0: Me parece bien, es empírico. Hasta que no lo vea,
1: claro.
0: Hasta que no lo vea.
1: ¿Sabes lo que pasa? Que yo hago preguntas, yo lanzo preguntas y como no recibo respuesta, pues supongo que no vendrá.
0: Me parece muy bien, Miguel. Tú eres un tipo prudente y eso me gusta. Ha dicho Luis de la Fuente que va a llevar a 3 porteros. ¿A quién crees tú que se va a dejar fuera?
1: Yo creo que Ale Remiro.
0: O sea, que lleva a Joan García como tercer portero.
1: Sí. Esto de llevar 4 porteros, como ha hecho Roberto Martínez, bueno, no, solamente tiene la explicación de si hay una lesión ya tenerle allí. Porque tú puedes hacer una lista con 26 porteros si quieres, y es la única ficha que si se te lesiona durante el torneo la puedes sustituir por uno de la prelista. Yo creo que ha dicho en varias ocasiones ya que va a llevar 3 porteros. Yo creo que van a ser Unai Simón, David Raya y Joan García.
0: Preguntas rápidas, venga. Julio, ¿tú qué harías?
3: Yo haría lo mismo que dice Miguelito y lo que creo que va a hacer Luis de la Fuente, llevar a Joan García, Raya y Unai Simón.
0: Que yo coincido también. Cascherini, ¿qué harías tú?
2: Yo también. Creo que ya la convocatoria de la última metiendo a Joan, yo creo que es para probarlo en la dinámica y son los que van a ir, ¿no? David Raya, Joan y Unai Simón.
0: ¿Y las hordas tenéis alguna venia? ¿Tenéis algo que alegar? No,
5: yo creo que va a hacer lo mismo, ¿eh?
4: Sí, yo creo que va a hacer
5: creo
4: eso.
5: Creo que deja fuera a Remiro.
4: Tendría muchas dudas si Joan García no jugase en el Barça, pero como tiene ya muchos compañeros de club que van a estar en la selección, entiendo que la adaptación va a ser fácil, pero si no, me llevaría a Remiro porque es un tío que ha estado yendo con la selección mucho tiempo.
0: Maxi, tú has dicho muchas veces que tu portero sería David Raya.
5: Sí, desde hace un par de años, pero no tengo ninguna duda tampoco de que va a ser Unai Simón, el portero de la Fuente, que ha funcionado perfectamente con la selección española y que no ha dejado ninguna duda.
0: Bueno, aquí tenemos poco lío. En la línea defensiva, Miguel, igual es la línea más clara, probablemente, porque los laterales están clarísimos y los centrales, yo creo que también. ¿Tú cómo lo ves?
1: A ver, yo tengo dudas en el cuarto central. Yo creo que va a ir Pubil, que va a ser uno de esos jugadores que dijo el otro día en el pod de Mario Suárez, que a lo mejor es llamado por primera vez. Luego, no creo que se cargue a Porro para jugando con la polivalencia de Pubil, que puede ser central y lateral, y así llamar a Hausen y a Lenormand. Yo creo que irá Porro con Marcos Llorente, de lateral derecho. Los laterales izquierdos sí que no hay ninguna duda. Están en todas las listas desde marzo del 24, Cucurella y Grimaldo. Y en cuanto a los centrales, yo creo que van a ir seguro Laporte, Pubil y Cubarsí, y tengo dudas en el cuarto. Muchas dudas entre Lenormand y Hausen. Si me tengo que mojar, pues apuesto por Lenormand, pero no lo tengo claro. Es mi gran duda en la defensa, Hausen o Lenormand.
3: Yo veo que descartas a Eric García. Yo llevaría a Eric García, te digo, por Porro, porque puede ser lateral derecho, central, incluso en el medio campo. Lo demás, yo compro todo lo que dice Miguelito, ¿eh? Creo que Pubil debe estar Pubil en el equipo, que puede ser lateral o puede ser central. Y además, es que si llevas a Eric García, tienes a Pubil, que puede ser un gran lateral derecho, ya tienes a Llorente, que puede ser lateral derecho, yo dejaría fuera a Porro y llevaría a Eric García.
0: Cascherini, ¿qué me dices tú?
6: Pues yo también, bueno, no es que haga una pequeña revolución, pero es que metería a Eric y a Pubil y no llevaría a Hausen ni a Porro, estoy con Maldini. Creo que por la temporada que ha hecho Eric... lo llevaría y por la sociedad que puede haber con Lamine, porque cuando lo pones en el lateral derecho, son dos jugadores que ya lo han hecho muy bien en esa banda derecha. Para mí el titular es Llorente, pero como alternativa, tener a Eric, que también te puede hacer central zurdo en caso de que no esté Laporte, seguiría llevando a Cubarsí y Lenormand. Bueno, yo creo que es una línea defensiva muy, muy completa, en la que creo que donde menos dudas tenemos es en el lateral izquierdo con Grimaldo y Cucurella.
0: Para mí es que hasta Pubil sería como central, ¿eh?
3: Sí, o como
0: sería
3: central.
0: Titular.
3: Yo digo
6: que
3: como central.
6: Las dos, también.
0: Sí. Sería titular. Sí. Es que para mí sería titular, incluso.
3: Y para mí también. Central. Sí, luego vemos el 11 titular, si queréis, ¿no?
0: Hordas, ¿qué me decís vosotros?
4: Para mí, si la duda es Hausen o Lenormand, yo me llevaría a Hausen.
0: ¿Y Maxi?
5: Para mí, yo iría con Eric. Si la duda es Lenormand, Eric o Hausen, yo iría con Eric y
0: porque
5: siempre llevaría.
0: Temporadón.
5: Eric. Siempre llevaría a Pedro Porro, que a pesar de que su equipo ha hecho una temporada lamentable en la Premier. Él ha hecho una buena temporada y creo que como suplente de Marcos Llorente está muy bien.
0: Los medios, los extremos los vamos a dejar para los atacantes y esto vale. Es lista de centrocampistas puro, que tenemos muchas cosas donde elegir. Con la lesión de Fermín, Miguel, no sé si a alguien se le abre una ventana que hasta hace poco era muy difícil que se le abriera.
1: Hombre, a ver, yo creo que sin la lesión de Fermín también había hueco para Gaby. Ahora todavía más. Estaba ahí un poquito en la cuerda floja Baena, un jugador muy del gusto de la Fuente, que no ha terminado bien la temporada con el Atlético de Madrid, pero es un jugador además pues que puede jugar como Fermín por dentro y escorado en la banda izquierda hasta que Nico Williams esté recuperado del todo. Y luego pues está ahí un poco en la frontera entre los 26 y el 27 Pablo Fornals, ¿no? Vamos a ver si va a haber sitio para el futbolista del Real Betis, que ha sido convocado en las últimas listas. Si tengo que apostar por 8 centrocampistas, yo apuesto por estos 8. Algunos llega un poco justo, de hecho, pues Mikel Merino, que va a estar, todavía no ha reaparecido, pero yo apostaría por Rodri, Zubimendi, Mikel Merino, Fabián Ruiz, Dani Olmo, Gavi, Pedri y Alex Baena.
0: Igual Portugal, Julio, pero no hay muchas selecciones, por no decirte que no hay ninguna, que tengan el ramillete de posibilidades que tenemos nosotros en el centro del campo, ¿eh?
3: No, quizá Portugal, el equipo titular, seguramente si mete los 4 centrocampistas, Vitinha, João Neves, Bruno Fernández, Bernardo Silva, todavía tiene más calidad, ¿eh? Todavía tiene más calidad, o tiene más jugadores de más calidad, de mucha calidad, pero no tiene un centro, no hay un centro del campo como el único es Portugal. Yo estoy con Miguelito, yo creo que va a ser ese. Yo creo que Gavi, yo tengo dudas si Gavi hubiera estado si no se hubiera lesionado Fermín, pero yo creo que es exactamente los que dice Miguel: Rodri, Zubimendi, Merino, Pedri, Fabián, Olmo, Gavi, Baena.
0: ¿Tienes alguna petición especial, Casquero, de lo que no se haya dicho, o alguien que te apetezca que vaya?
6: En lugar de Baena metería a Moleiro. Creo que es un perfil que por izquierda ha demostrado que tiene mucho gol, que ha sido mucho más profundo en el Villarreal. De hecho, le fichan para ser sustituto de Baena y ha mejorado Baena. Quizás no en asistencias, pero sí que le he visto más contundencia de cara al gol. Y con Gavi, bueno, es un jugador muy agresivo, sobre todo cuando juega en una posición más adelantada, como puede ser Fermín. No tiene tanto gol, pero también lo veo coherente la convocatoria de este jugador, que es muy de la confianza de La Fuente. Y con los demás estoy muy de acuerdo. Lo veo también.
0: Yo creo también que Moleiro va a ir. Millán, ¿qué me cuentas?
1: No, pero yo a Moleiro si va, yo le meto en los extremos.
3: Yo también le meto
1: aunque Baena
4: sí, pero yo creo que Baena caerá a ese perfil izquierdo. Que puede ser,
3: bueno, es donde he jugado mucho, sí.
4: Y yo creo que con España ha funcionado bien partiendo desde esa banda.
6: ¿A quién quitáis? ¿A Jeremy Pino o Víctor Muñoz?
3: Yo a Jeremy Pino no le he puesto.
0: Que Víctor igual no va. Oh. Claro.
3: Víctor está lesionado.
6: Yo creo que Víctor sí que va a ir. Si es una molestia de aductor, como han dicho, ¿sí? O incluso la de Solio. Yo he tenido esas lesiones y son 2-3 semanas. Si van a esperar a Mikel Merino o a Nico.
3: Estoy de acuerdo.
6: Es que realmente estamos hablando de los jugadores a partir del 22-23. Entonces estos 3-4 jugadores que son duda serán para momentos puntuales. Realmente los importantes yo creo que están. Hablando de Fermín.
3: No, aparte que Nico Williams llega muy justo y es posible que no pueda jugar algún partido al principio, muy posible. Con lo cual, yo creo que el mejor perfil, el más parecido, es Víctor Muñoz.
5: Que en el medio ha habido un jugador que no habéis dicho y que yo creo que a De La Fuente le gusta, que es Carlos Soler. No sé si le gusta hasta el punto de llevarle, Miguel sabe mejor que nadie.
1: Yo creo que iría antes Fornals
5: que Soler, está por delante.
3: Yo también, sí.
0: Yo también. Tengo esa sensación, pero a lo mejor...
6: Pero ya no caben, ¿eh? Ya te tienes que cargar a Mikel Merino.
5: Sería uno por otro, claro.
0: Podemos dar lista de 30, ¿no?
6: Es muy difícil. Eso es bueno, ¿eh? Que tengamos jugadores tan buenos en el medio campo.
0: En la delantera, Miguel, las opciones, bueno, el titular es Oyarzabal. Ferran con la selección tiene muy buenas cifras. Y no sé si cabe Panda, cabe Tony Martínez, que yo le llevaría al Mundial. No sé si cabe Spi, no sé si cabe algún delantero más.
1: A ver, es que, por ejemplo, yo a Baena lo meto por dentro, ¿no? Porque, claro, si metes a Baena con Nico para pelear por la banda izquierda, pues entonces a lo mejor ya no te cabe ni Jeremy Pino, claro, ni te cabe Moleiro. Digamos que hay ahí pues 4 jugadores compitiendo por las 2 últimas plazas, pero depende de si consideras a Baena interior o banda izquierda, o por ejemplo a Ferran, si le consideras delantero centro o le consideras banda, ¿no? ¿Qué es lo normal? Mira, Jeremy Pino, de todas las listas de Luis de la Fuente, solo ha faltado a una. Me cuesta mucho verle fuera de la convocatoria, pero otra gran duda que tengo es Jeremy Pino o Alberto Moleiro, que ha terminado muy bien la temporada con el Villarreal. Pero vamos, de los delanteros y los extremos, yo creo que Oyarzabal, Ferran Torres, eso seguro. Y yo creo que el Panda, que Borja Iglesias, van a ser los 3 delanteros. Puede jugar con la polivalencia de Ferran, que se puede escorar en banda.
0: Sí, es verdad.
1: Y luego, para la banda derecha, Lamine Yamal y yo creo que Víctor Muñoz. Y para la banda izquierda, pues ya te digo, salvo que metas ahí a Baena, Nico Williams y Jeremy Pino o Moleiro. Lo normal sería Jeremy Pino.
3: Yo estoy de acuerdo con Miguel, sí, sería Jeremy Pino para la banda izquierda. La verdad que Víctor Muñoz también puede jugar perfectamente en la banda izquierda, donde está Nico Williams, que llega muy justo. Y yo lo de Tony Martínez, ha hecho un gran final de temporada, ha hecho una muy buena temporada, pero creo que tienen que estar por delante Borja, Ferran y esos dos, Borja y Ferran, que son los dos nueves, y Oyarzabal, que es el titular. No veo demasiadas dudas, sinceramente.
4: Sí, incluso de cara a meter un outsider, Yo metería antes a Carlos Espí por edad, por lo que te da a nivel de...
0: perfil.
4: Sí, de centro y remate, un jugador totalmente diferente que Borja Iglesias, pese a su altura, no es un rematador nato y creo que te da una alternativa.
0: Casque, ¿qué dices?
6: Yo también lo metería a Carlos Espí en lugar de Borja Iglesias, porque ese tercer delantero va a ser para un momento puntual en el que necesitemos quizás meter más centro lateral, y este futbolista sí que va realmente bien de cabeza, condiciona mucho a las defensas rivales porque las hunde, porque atrae muchos defensas y puede liberar a jugadores que entren de segunda línea, bien Dani Olmo, bien Mikel Merino, jugadores que también entran muy bien, y le veo quizás ese futbolista que siempre esperamos, bueno, a ver qué jugador es el que está llegando bien a final de temporada. Yo creo que es Carlos Espí, es que está metiendo muchos goles y prácticamente él puede salvar al Levante. Y por banda sí que veo a Jeremy Pino y Víctor Muñoz como suplentes de la mini Nico, porque sí que son ese perfil de extremos de profundidad, de velocidad.
0: ¿Algo que alegar las hordas? ¿Tenéis?
5: En mi caso no, porque mis cambios son exactamente eso. Yo quitaría al Panda y metería o bien a Tony Martínez o bien a Espí.
0: Bueno, vamos a ver lo que hace Luis de la Fuente el lunes. Para no dar 6-11, lo hacemos rápido. Dime tú si quieres, Miguel, el 11 que crees que tiene de la Fuente en la cabeza ahora mismo para empezar el Mundial, y si alguien tiene alguna alegación que hacer o alguna variación, pues que lo diga.
1: Venga, pues, pero con todos, ¿no? O sea,
0: sí, si con todos los que se supone que van a ir.
3: Sí. Vale, incluso con los que están tocados, ¿no? Yo creo.
1: Claro, te digo la mini Nico.
3: O sea, en una final, el equipo ideal de la final.
0: Vale, sí, el 11 tipo. El 11 tipo, eso.
5: No lo gafes, y el de cuarto, no digas de la final.
0: Venga, el de cuarto.
1: Unai Simón, sí. Marcos Llorente, lateral derecho. Sí. Yo creo que los centrales titulares van a ser Laporte y Cubarsí. Lateral izquierdo, Cucurella. Sí. Yo creo que el centro del campo, la gran duda es Fabián Merino. Los dos llegan un poco renqueantes. Yo apuesto por Rodri, Merino y Pedri. Y arriba, Lamín, Nico y Mikel Oyarzabal.
0: Valdir, ¿te gusta?
3: Sí, bueno, es lo razonable. Conociendo a Luis de la Fuente, yo pondría a Joan García portero en vez de Unai Simón y pondría a Pubil. Yo haría una defensa, lo demás igual, pero hay una defensa con Llorente, Pubil, Cubarsí y Cucurella.
0: ¿Casque? ¿Alguna alegación?
6: Quizás este tercer centrocampista, porque Dani Olmo con la selección española lo hace muy bien. Hay que ver también el momento en el que llega Fabián y Mikel Merino. Quizás es el jugador en que la competición es el que me va a marcar quién es el que pueda acompañar a Pedri y Rodri. Los demás puestos los veo bien, incluso la posición de central, Cubarsí, Pubil, pues bueno, igual la competición nos dirá, Pubil todavía no ha estado con este grupo y no sé cómo va a responder en un Mundial. Cubarsí ha terminado muy bien y quizás lleva más tiempo jugando partidos de máxima exigencia,
0: bueno, las hordas
6: más o menos yo creo que podemos cambiar en un jugador o dos.
0: Sí, bueno, sí, es que el esqueleto, por decirlo así, o el tronco del once está bastante claro. ¿Queréis decir algo? Sí.
5: Yo haría David Raya en portería con Marcos Llorente y Cucurella laterales, Cubarsí y Pubil serían mis centrales, Rodri, Fabián y Pedri. Lamín derecha, Víctor Muñoz izquierda y Oyarzabal arriba. A mí me gusta más Víctor Muñoz que...
0: No revolucionario, pero sí con...
5: Me gusta más Víctor Muñoz que Nico Williams.
0: ¿Y ya en algo que decir?
4: Yo creo que en algún momento Dani Olmo puede tener presencia como titular, ¿eh? No un partido, sino que a lo largo de la competición pueda ganarse el puesto, porque me parece que rinde siempre muy bien con la selección, que en la Eurocopa estaba incluso por delante de Pedri, y que a De La Fuente le gusta mucho, entonces no me extrañaría verlo como titular.
0: La última palabra la tiene Luis De La Fuente el lunes a las 11:30 de la mañana. Lo daremos en directo, lo escucharemos en
1: 12:30,
0: no hay spoiler. 12:30,
1: sí. Normalmente se anuncia...
0: Sí, había leído eso.
1: No, normalmente se anuncia por redes una hora antes, pero claro, esto no es una lista cualquiera, esta es una lista para un Mundial.
0: Vale, 12:30.
1: No se va a hacer spoiler este año, y a las 12:30... En un vídeo con audio, por supuesto, se conocerán a nuestros 26.
3: Miguelito, cierto, que este año no va a ser en la Federación, ¿verdad, Miguelito? Va a ser en el espacio
1: Movistar,
3: que es en Gran Vía. Sí, sí, nosotros también vamos a hacer una transmisión especial. Yo quiero decir una cosa, y es que era bastante más optimista con la selección hace 3 meses que ahora. La lesión de Nico, la de Fermín, que Lamín llega renqueante, Merino medio lesionado. No sé, recuperaré el optimismo con el Mundial, pero soy un poquito más pesimista que hace un mes.
6: Yo te animo, a mí me gusta que haya jugadores que no terminen tan fatigados, ¿verdad?
3: Porque sí, puede ser, a ver cómo
6: llegan a las finales de Champions, por ejemplo, a Zubimendi, estamos viendo que la semifinal no fue titular, porque llegan muertos. Sí. Sin embargo, jugadores que quizás han tenido ese mes, incluso Rodri, para poder entrenar, porque ahora hay muchos jugadores que les viene bien entrenar en lugar de jugar tantos partidos. Incluso Pedri, le he visto en los últimos partidos también regular. renovándose. Sí. Yo creo que hay jugadores que ciertamente nos puede beneficiar que a lo mejor hayan tenido un periodo de descanso y que en este tiempo puedan prepararse para el Mundial, no que lleguen ya muertos físicamente y mentalmente de tanta exigencia de toda la temporada.
0: El lunes lo vemos. Miguel, me pides paso si hay noticia ahí en Valdebebas, ¿vale?
1: Perfecto, aquí seguimos haciendo guardia. Un saludo.
0: Cascherini, muchas gracias por ayudarnos a jugar. Un abrazo.
6: Un placer. Hasta luego, un placer, crack. Un abrazo a todos. Chao.
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0: La lista de los Three Lions, Inglaterra, que salió ayer, Inglaterra campeona del mundo en el 66, hace 60 años, van a intentar revalidar el título. Y la lista de Tuchel, no solo en Inglaterra, que ha sido un tema en Inglaterra bastante caliente en las últimas 24 horas, en el resto del mundo también, porque hay algunos nombres un poco polémicos. Le preguntaron, en una especie de show, un debate que hicieron en la cuenta oficial de la selección inglesa, Thomas Tuchel, por la lista, y dijo esto.
1: Oh, difficult.
0: Ha sido difícil, llamadas difíciles a jugadores a los que respeto como jugadores y sus personalidades. Fue difícil, a veces doloroso, y al final lo que hemos hecho es basarnos en las evidencias, en lo que vimos en septiembre, octubre y noviembre. Vi aire fresco, vi jugadores jóvenes con hambre y con ganas, y lo que queremos es recrear ese espíritu, tener un equipo equilibrado y no llevar cinco números 10 que luego tengan que jugar fuera de posición. Aunque sea doloroso, especialmente para los jugadores, y no fácil de gestionar, creo que ha sido la decisión correcta. Las palabras de Thomas Tuchel. Vamos a saludar a corresponsal de EFE en Londres, colaborador de esta casa, Manu Sánchez. Hola, Manu, muy buenas.
2: Hola, ¿qué tal? Muy buenas.
0: Mucha polémica, ¿eh? Ha habido mucho comentario de la lista de Tuchel,
2: Esa frase de Tuchel de preferimos la unidad y preferimos al equipo antes que llevar a los más talentosos, la verdad es que es sorprendente cuando te dejas en casa futbolistas como Phil Foden, como Cole Palmer, como Morgan Gibbs-White, que lo estaba haciendo muy bien en el Nottingham Forest, y también a leyendas, por así decirlo, de la selección inglesa, como puede ser pues Harry Maguire, que ha sido un líder los últimos 10 años, que además también tira penaltis, y también, bueno, pues Trent Alexander-Arnold, que yo creo que no es sorpresa porque ya nos venía anticipando Tuchel que no le iba a llevar, llevaba sin jugar desde junio de 2025 y nunca ha contado con él, pero bueno, sí, muchas críticas al alemán por una lista que yo creo que no se esperaba a nadie.
0: ¿Te lo crees a Tuchel? ¿Te ha convencido, Julio, o no?
3: Bueno, yo le entiendo un poco a Tuchel. Es verdad que, a ver, por partes, o sea, Palmer, su temporada no ha sido buena, tiene mucho talento, pero no ha sido buena. Foden ha jugado muy poco en él, no ha hecho una buena temporada, ha hecho una temporada más bien discreta. A mí me gusta más Elliot Anderson que Wharton. Sinceramente me gusta más Elliot, me parece más completo Elliot Anderson que Wharton. Es verdad que falta un poquito de creatividad ahí en algunos jugadores, pero no me parece tan escandaloso. A mí lo que sí me sorprende es que vaya Stones, por ejemplo, que es un jugador que prácticamente lleva meses sin jugar en el, o muy poco en el City, ¿no? Pero no me parece tan escandaloso como se ha comentado, ¿eh? por el nivel que han ofrecido algunos jugadores.
2: Lo de Jordan Henderson, por ejemplo, 35 años, solo ha jugado, creo,
3: sí,
2: que 40
3: ese sí, eso sí cantó un poco, sí. Ese sí cantó un poco, sí.
2: Un poco también sorprendente.
3: O Iwan Toni también cantó un poquito, que este un jugador que ya está bastante de vuelta ahí en el fútbol árabe. Hombre, en algún caso sí, pero los que más se está hablando, o sea, la ausencia de... Yo las puedo llegar a entender, pero va a ser un equipo muy pragmático, va a ser más estilo Southgate que otra cosa, ¿eh?
0: ¿Las sordas estáis muy enfadadas con Tuchel o...?
4: A mí me ha molestado, entre comillas, más que no lleve a Wharton que no lleve a todos los demás. Creo que iba a jugar en el medio...
0: De hecho, veías a Wharton como titular.
4: O en mi cabeza estaba que Wharton iba a ser titular en el medio con Declan Rice. Y sí que me ha sorprendido. El resto me sorprenden un poco menos porque yo creo que si echas la vista atrás y ves lo que pasó, por ejemplo, con la última selección de Southgate, que tenía todo este talento junto, al final sí que es verdad que había varios jugadores que estaban fuera de posición. Y al final decíamos, ¿dónde está jugando Bellingham? ¿Dónde está jugando Foden? ¿Dónde está jugando Palmer? El único que teníamos un poco claro que jugaba en banda derecha seguro era Saka. Pero recuerdo que el resto estaban un poco ahí bailando, indecisos, y ahora creo que va a tener un equipo un poco más esquematizado. Otra cosa, claro, bueno, pues es eso, el dejarte tanto talento fuera, igual te puede castigar. Hombre, cuando toque.
3: Le puede salir mal, Mansilla. Si Inglaterra no está bien en el Mundial, pues se lo van a reprochar. Yo, es verdad que a Wharton le podía haber llevado, pues un medio centro muy bueno de creación.
0: Yo me lo esperaba, pero, suplente, pero desde... Porque sí, Anderson le ha usado mucho, ¿eh? A Lío,
3: claro,
0: Anderson,
3: no, sí, es que Inglaterra, bueno, juega con... Sí, Inglaterra juega con Anderson y con Rice, y lo que hace es que a Rice le descuelga mucho más, distinto a lo que hace en el Arsenal, que el Arsenal está entre centrales muy a menudo, y es Elliot Anderson el que se mete entre los centrales. Y luego, ojo con una cosa, Roger está funcionando bien detrás de un punta, de Kane. Ojo con Bellingham, que podría quedarse en el banquillo, para que juegue Rogers y Kane.
4: Yo lo entendería.
2: No me extrañaría, yo creo que...
3: Claro.
0: Si ya tenemos pollo, Manu,
2: principal, sí.
0: Si tenemos pollo, imagínate si Bellingham se queda en el banquillo.
2: Yo no veo ahora mismo a Bellingham titular en esta selección, más con el último mes que ha hecho Morgan Rogers coronándolo con esa Europa League. Yo ahora mismo a Bellingham no le veo titular. Y más, es más, de hecho, a Bellingham se le tiene como un futbolista para momentos importantes, como demostró en la pasada Eurocopa, y que yo creo que va a tener más tareas saliendo desde el banquillo que como titular. Esto yo creo que también es algo de lo que quería arrancar de raíz Tuchel, que hubiera futbolistas que por no ser titulares se se molestaran o crearan malos rollos en el vestuario, como por ejemplo, yo creo que he visto la reacción de Harry Maguire y de su familia, que han hablado prácticamente todos, o sea, a muchos familiares de Harry Maguire no los conocíamos hasta esta semana, y yo creo que es una de las cosas que quería eliminar Tuchel, que a lo mejor con casos como Cole Palmer o Phil Foden, si los tienes todo el banquillo en el todo el torneo en el banquillo, pues se iban a enfadar.
1: Bueno, Foden está acostumbrado a esta temporada en el Manchester, claro, City a tocar mucho banquillo. Yo creo que renuncia a Tuchel a mucha calidad por hacer un bloque. Hay que ver cómo le sale, porque es una decisión obviamente muy arriesgada, porque te estás dejando a un jugador que marcó en la última Eurocopa que llegaste a la final, marcó como es Palmer, que es top 10 Balón de Oro esta misma temporada. Te dejas a Foden, que hace 2-3 años fue elegido mejor jugador de la Premier. Entonces, en un torneo como este, que hay partidos muy cerrados, renunciar a calidad cuando por detalles se puede decidir todo, está muy bien lo de los bloques, pero luego te tiene que funcionar y tienes que hacer que el equipo te vaya a una, porque te va a faltar un poco de calidad y cuando mires al banquillo no vas a tener lo mismo que tenías. Entonces, a mí me parece arriesgado, yo hubiese llevado a todos.
0: Recuerdo que el grupo de Inglaterra es el L. Croacia primero, Ghana después y Panamá es su último rival. Que hombre, que con este formato, joder, si os imagináis que Inglaterra se queda cuarta de este
3: grupo. No, Inglaterra en cuartos está prácticamente. Bueno, si todo es normal, habría un partido que puede ser histórico en el Estadio Azteca, octavos de final, México-Inglaterra. Ese partido puede ser tremendo. Si todo es normal, hay un México-Inglaterra en octavos en el Azteca.
0: Cuidado, ¿eh?
3: Con México obsesionada por fin con pasar de octavos. Ya sabemos que hay una ronda más, pero bueno, sería octavos de final, si todo es normal. México-Inglaterra, o sea, si ganan sus grupos y van pasando, México-Inglaterra en octavos.
0: ¿Quieres decir algo más, Manu? Que te vamos a escuchar estos días.
2: Bueno, que yo creo que a Tuchel también se le mide un poquito más duramente que a otros seleccionadores porque no es de aquí, porque no es inglés. Solo ha habido tres seleccionadores no ingleses o no británicos en la historia de Inglaterra, que son Sven Goran Eriksson, Fabio Capello y ahora Tuchel. Y yo me acuerdo una de las primeras preguntas que le hicieron en rueda de prensa a Tuchel cuando llegó, que fue: ¿vas a cantar el himno nacional? Y él dijo, pues no, porque no soy inglés. Entonces yo creo que se le juzga un poquito más duramente porque él no es de aquí. Entonces yo creo que también hay mucha gente que está deseando que no le vaya bien para criticarle, y que si no le van las cosas bien, pues le van a criticar aún más.
0: Vamos a ver con mucha atención a Inglaterra. Te escuchamos estos días. Gracias, Manu. Un abrazo.
2: Un abrazo.
0: Nos vamos a cruzar el charco.
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0: Las 4 y 32, una hora menos en Canarias, esto es en directo. Hora Maldini, hasta las 5, que viene tiempo de juego y tenemos un montón de cosas hoy. Tenemos la final de la Champions femenina, Barça Olympique de Lyon a las 6. Tenemos el final de Primera División con 9 partidos al mismo tiempo a las 9 de la noche. Queda uno para mañana, pero lo gordo, lo más interesante se resuelve esta noche. Y muchas cosas que contar en tiempo de juego. Y otra de las cosas de las que se ha hablado mucho en todo el mundo, expectantes por el Mundial, es de la lista de Brasil.
1: Neymar Junior Santos.
0: Convocado Neymar después de 3 años sin jugar con la selección brasileña. Compañero de ESPN, Gustavo Hoffmann, corresponsal de ESPN en España. Hola, Gustavo, muy buenas.
2: ¿Qué tal? ¿Cómo están?
0: El temazo de la semana, o sea, no se ha hablado de otra cosa en Brasil, ¿no?
2: No se habla de otra cosa en Brasil ya hace muchas semanas y ahora sigue hablando de esto en Brasil. Porque, venga, si llama o no llama a Neymar, el tema sería siempre el jugador de que ya sirve el Barcelona.
0: Julio,
3: yo quiero decir que a mí sí, yo pensé que no lo iba a llevar, sinceramente. Verdad que hay varios jugadores lesionados, Estevao, por ejemplo, lesionado. Yo creo que poco a poco, algún lesionado que ha habido última hora ha abierto un poco la puerta a Neymar. Yo pensé que no lo iba a llevar, sinceramente, y que iba a llevar, por ejemplo, João Pedro. Pero no, iba a decir que las convocatorias de las selecciones más importantes se han convertido ya en un espectáculo per se antes del Mundial, ¿eh? Porque me puse a verlo en que lo transmitió la CBF en YouTube,
0: sí, directo, sí.
3: Y parecía el sorteo de la Champions. O sea, es que no daba la lista nunca, macho. Se tiraron una hora ahí hablando, digo, pero esto que...
0: Una gala ahí en un sitio muy bonito de Río de Janeiro, ¿verdad?
3: Sí, pero hasta que dio la lista se tiró.
4: Luego llegará De la Fuente con un folio, a ver. David Raya.
0: Portero.
4: 30 segundos.
3: Yo no sé, hablaron 4 personas, no sé quién era ya el último que habló media hora. Y digo, madre, yo lo dije, ya me enteraré de la lista.
0: El presidente de la CBF, el vicepresidente, luego había 2 presentadores, ¿no?
5: Entrevista a Ancelotti también, antes de dar la lista definitiva. Fue brutal, una hora y media.
3: Yo tengo una curiosidad. ¿Habéis visto las imágenes de Neymar cuando escuchas un hombre que se vuelve loco? Yo no sé si lo sabían o no lo sabían. A mí me parece difícil que Ancelotti no llame a Neymar y diga, te voy a llamar. Sí. No lo sé.
5: Yo tampoco me lo creo.
0: Yo creo que hablaron.
3: Un poco teatro eso.
0: Yo creo, Gustavo, que hablaron, creo.
2: Venga, lo que sabemos es que había comunicación del cuerpo técnico con los jugadores previo, pero los jugadores, incluso yo hablé con algunos también, dicen que en el día no se sabe de verdad de nada, que la convocatoria es una... Venga, ya hay mucho, como he dicho, había comunicación antes para saber cómo estaban, pero la llamada de verdad en el día dicen que es la que ellos saben, así como nosotros, ¿vale? Entonces, a ver, no lo estoy seguro, pero la verdad es que yo creo que Carlo Ancelotti ha pasado la presión ahora para Neymar, porque Ancelotti es un tipo que sabe muy bien manejar el ambiente, el vestuario. Ancelotti sabía desde siempre que Neymar es un jugador muy querido por todos en el vestuario de Brasil. Como Maldini ha dicho, había hueco de ahora con las lesiones de Rodrigo, de Estevão. Mucha gente creía que iba a llevar a João Pedro, pero al final la interpretación que yo tengo de lo que ha pasado, porque no hay razones deportivas para llevar a Neymar al Mundial, lo que veo es que Ancelotti ahora ha pasado la presión para Neymar. Incluso está lesionado. Así que yo no digo hoy de verdad que Neymar estará en el Mundial, aún queda tiempo.
0: Bueno, es que hay que ver todavía quedan varios días, sí.
3: Todavía se puede cambiar, si de repente no puede ir por lesión,
0: claro, pues tendrá que ir otro.
3: ¿Te imaginas después de tanto
5: rato? Sí, ya
3: acaba llamando a yo.
5: Ya políticamente ya está. Ha sido correcto, ya lo que dice Gustavo, la pelota está en el tejado de Neymar, ahora vamos a ver la actitud de Neymar si va al Mundial. Y está en el banquillo, que por supuesto partirá desde el banquillo, entiendo, y así que me resultaría una sorpresa que Neymar fuera titular con Brasil. Y a ver las caritas de Neymar cuando no juega a lo mejor un minuto, y a ver cómo entrena, y a ver cuando los periodistas empiezan a presionar a Ancelotti con ¿va a jugar? ¿No va a jugar? A ver cómo pasa eso.
4: Sí, pero yo creo que esa fase de Neymar ya la ha tenido que pasar, por mucho que sea una superestrella, él es consciente de que ha entrado en la lista
5: ¿Tú crees que va a ir para no jugar nada?
4: No, para no jugar nada, no. Es que
0: va a ir para ser suplente.
4: De hecho, me ofendería.
5: Eso seguro.
4: Me ofendería que no jugase nada Neymar, porque es que.
5: Para eso no lo lleva.
4: Si Neymar tiene 3 minutos buenos, es que es el mejor de la selección.
0: Por eso lo lleva.
5: Que tiene más calidad en la uña del pie
3: para momentos
5: que los 6 de arriba, está claro.
4: Mira, que con que esté para 5 minutos es un espectáculo.
0: A Neymar. A Brasil, Julio, no le sobra el talento.
3: No, es lo que iba a decir. Es que, a ver, es inevitable, porque esto es inevitable, comparar otras selecciones brasileñas de otras épocas. Entonces te asustas, claro. Si comparas la de 2002, la del 70, la del 86, pues te asustas. Pero bueno, tiene algunos jugadores que pueden marcar cierta diferencia. A mí me parecería un sorpresón que Brasil fuera campeón del mundo, pero un sorpresón. Yo le pongo como quinta o sexta selección, ¿eh?
0: Yo la pongo candidata.
3: No se enfaden los brasileños, pero.
0: La pongo candidata. Y

0: Gustavo, ¿te queda algo más por decir?
1: No, yo estoy muy de acuerdo, porque así que ahora Neymar está lesionado, pronto se presenta a la Confederación Brasileña de Fútbol en Teresópolis, empieza los entrenamientos y ahí aún hay dos amistosos también, así que yo entiendo que Ancelotti aún va a analizar, va a entender lo que va a pasar, va a entender también esa lesión de Neymar, así que no es titular, esto seguro no es titular, y venga, yo creo que todo el tema Neymar incluso se sobrepone a temas más importantes de la selección, como por ejemplo los laterales. Brasil tiene muchos problemas en las dos laterales, sí, tanto en la derecha como en la izquierda. Hay pocos mediocampistas, ¿vale? Así que se habla mucho de Neymar y poco de los problemas reales de Brasil.
0: Tengo una pedrada muy fuerte con Danilo, el centrocampista de Botafogo.
2: Sí, te gusta, es muy buen jugador.
0: Me encanta ese chico.
2: Lo que no sé es por qué no está ya en un equipo europeo. Yo creo que tiene nivel para estar en un equipo europeo importante.
3: ¿Y crees que va a sentar a Bruno o a Casemiro?
0: No va a sentar a Bruno ni a Casemiro. Si mete un tercer centrocampista en partidos como, por ejemplo, contra Marruecos...
2: Ahí sí.
3: Entraría Danilo.
0: Cuidado, y cuidado con, ese chico que es buenísimo.
2: Sí, pero titulares seguro que son Bruno Guimarães y Casemiro. Eso no hay ninguno.
4: A mí me apetece ver a Ryan. A ver qué.
3: O a Ryan, que al final de temporada.
4: Sí, ha acabado. En media temporada es que ha demostrado ser un jugador sobresaliente. Entonces, me gustaría ver en un contexto con la exigencia que tiene además la selección de Brasil, sin él tener un perfil al que le vayan a caer muchos palos, porque los ratos que juegue va a ser prácticamente más para disfrutar y destacar que para tener que resolver partidos.
2: A mí me ha sorprendido que vaya Igor Thiago, por ejemplo, y que no vaya Joao Pedro.
0: Por el tipo de delantero.
2: De delantero que es, sí, pero es que dejar fuera...
4: A mí lo que me sorprende de todo eso es al revés, lo de Endrick. Porque Endrick...
3: En el Lyon
4: tiene el nombre porque lo vemos desde hasta ha estado en el Real Madrid. Pero tú ves los números de Endrick en la liga francesa y es que ha marcado goles en 3 partidos.
3: Ha marcado 4 goles en liga en toda la temporada y 3 fueron en un partido.
4: Sí, no, luego marcó otra vez. Yo creo que al final ha marcado 5.
0: Entiendo, pero yo creo que a Endrick hay que llevarle. Porque es un chico que tiene estrella, o sea, y tiene gol. A pesar de que no lo parezca, pero Joao Pedro también. Sí, pero...
2: A mí Joao Pedro me parece mejor que Endrick, ¿eh?
4: Claro, por eso digo que entre esos dos yo llevaría siempre por encima
0: Yo lo veo más Pedro. Futurible en la selección a Endrick que a Joao Pedro. Y lo de Joao Pedro a mí me ha sorprendido, ¿eh? No sé si ese pupu es que se ha cortado Gustavo. Si
2: tiene
0: no,
2: pinta.
0: En todo caso, le despedimos. Le mandamos un abrazo al compañero de... Está Gustavo, se ha cortado, ¿no? ¿Estás ahí, Gustavo?
1: Estoy aquí. Sí. Vale. Sobre Joao Pedro, así, Joao Pedro se ha quedado fuera por Neymar. Esto está claro,
0: teniendo la información también
1: en ESPN, sabes, que había dos listas, una con Neymar y otra sin Neymar. Y la sin Neymar ahí estaba Joao Pedro. Entonces ha sido realmente una decisión de Carlo Ancelotti. Y sobre Igor Thiago, Ancelotti quería un 9 más clásico. No, por eso la opción por Igor Thiago.
0: Hablamos estos días, Gustavo, muchísimas gracias. Un abrazo.
1: A ti, gracias. Siempre un placer.
0: Vamos a hablar de otra selección campeona del mundo. No, esta sintonía ha tenido que...
2: Esta es de Inglaterra. Antes.
0: Esto es Inglaterra. ¿Tienes fútbol alemán por ahí? ¿Tienes la sintonía de fútbol alemán? No. Vale, pues vamos a usar esta para hablar de Alemania, entonces.
2: ¿Qué vamos a hacer?
0: Como Tuchel es alemán, como si fuera seleccionador de Inglaterra, entonces vamos a usar esta sintonía para hablar con José Gavilán. Hola, José, muy buenas. ¿Cómo estás, compañero?
5: Hola, muy buenas. Es sintonía futbolera, de todas formas.
0: Bien echado el cable ahí. La Mannschaft, Alemania, que ha hecho su convocatoria, José, con Neuer, que esto ha sorprendido. Bueno, ha sorprendido. Hay gente a la que le ha sorprendido y hay gente a la que no.
5: Ha sorprendido porque ha causado un auténtico terremoto en Alemania. Se han pronunciado leyendas en la portería como Sepp Maier, también Uli Hoeneß, expresidente del Bayern Múnich, antiguos seleccionadores como Joachim Löw. Y es una sorpresa, sobre todo por la gestión de cómo se ha llevado el caso. Neuer dejó la selección hace 2 años. Baumann ha sido el portero titular en las eliminatorias, en esa fase de clasificación para el Mundial. Y de hecho, tenía la palabra de Nagelsmann en marzo de que iba a ser el portero titular de Alemania en el Mundial. Sin embargo, la convocatoria final, en la última convocatoria, Nagelsmann llama a Neuer y lo llama para ser titular. Por lo tanto, ha causado esa gestión de la portería de Alemania, pues sorpresa y controversia en el país teutón. Pero bueno, llama a un portero como Neuer, que con 40 años sigue siendo, evidentemente, líder de Alemania y un portero con garantías como para causar

0: impacto en la selección alemana.
1: Como Alemania, Julio, está de capa caída. Bueno, de capa caída hay que explicar que Alemania es un grande de los mundiales. Bueno, Italia también. Y no estará en el mundial. Pero es que Alemania ha caído recientemente en alguna primera fase de...
2: Bueno, en los dos últimos mundiales no pasó la fase de grupos.
1: En los dos últimos.
2: Es una barbaridad, claro.
1: Entonces, claro.
2: Hombre, mejorar eso es prácticamente... O sea, no mejorarlo es casi imposible por parte de Nagelsmann. Yo creo que va a mejorarlo. Pero bueno, hay muchos detalles. Por ejemplo, lo de Joshua Kimmich, que juega de lateral en la selección, pero es verdad que es un falso lateral, porque si ves a la selección alemana, salen siempre, lo que hace es que sale con tres centrales y Kimmich se mete por dentro, luego se va al medio campo. Es verdad que sin balón sí se va al lateral. Y luego tiene chicos jóvenes que yo tengo mucho interés en verles, a ver si puede tener muchos minutos Lennart Kahl, que finalmente ha ido, por ejemplo. Y si Florian Wirtz por fin vuelve a los niveles que le vimos en el Bayern Leverkusen, porque la temporada para mí ha sido bastante decepcionante en el Liverpool. Y luego Voltemade, que ha hecho una temporada, yo creo, lamentable en el Newcastle. Es que en los últimos seis meses ha metido dos o tres goles, le han cambiado de posición, no hay manera de que mejore, y vamos a ver qué tal está. Es una selección en la que yo tampoco creo mucho, en Alemania.
1: Está ya por aquí Paco, y estaba preguntando que qué camiseta llevas, Julio.
2: Es una camiseta de entrenamiento de los Rayados de
3: Trincón.
2: Monterrey. Trincón.
1: Bueno, es que es bonita. Es bonita,
2: es de entrenamiento. ¿No? Es muy bonita, ¿no? Pero, o sea, no es del equipo, es de entrenamiento de Monterrey, de los Rayados de Monterrey.
1: Order, la lista de Alemania, ¿qué os parece? ¿Os echáis de menos a alguien?
4: Bueno, más que echarle de menos a alguien, le estaba comentando a Millán que espabila Alemania, porque evidentemente pasando tres no va a tener mucho problema, pero es que Cuadri Costa de Marfil se te pueden atragantar.
2: O sea, sí, es un grupo complicado, ¿eh?
4: Sí, con la cabeza fría y sentido común.
1: Curaçao primero, Costa de Marfil después, claro, y Ecuador después.
4: Piensas, Alemania tiene que ser primera sí o sí, pero es que es un grupo que igual hay que rolarlo un poco, ¿eh? Con la selección de Ecuador, que es una selección muy perra, dura y con calidad también, y con Costa de Marfil, que a ver, que si le sale la inspiración en ese partido te puede dejar tercero, complicarte la vida.
5: Sí, a mí me parece un equipo que puede ser capaz de sorprenderte y hacer un fútbol excepcional, porque tiene jugadores para ellos y se juntan el mejor Musiala, Wirtz, Havertz. Obviamente es una selección de mucho nivel, con talento en el centro del campo, te da para todo, pero me da la sensación de que en los últimos torneos, y lo han evidenciado los resultados, no le está dando porque no llega a tener cohesión o no llega a saber entenderse el equipo dentro del terreno de juego. Entonces, tiene nombres, le falta conectarlos, pero si los conecta, para mí Alemania siempre es favorita.
1: José, ¿te queda algo por decir?
0: Bueno, que no ha llamado a ningún lateral derecho, en parte por lo que ha dicho Julio, de que Joshua Kimmich partirá siempre de esa banda derecha. Ausencias notables de Tom Bishop y de Said Elmala, un joven menor de 20 años, el jugador con más goles de las cinco principales ligas europeas, solo por detrás de Lamine Yamal, no estará en el Mundial, no lo ha llamado Nagelsmann. Y en cuanto a la delantera, es cierto que Voltemade no ha hecho buena temporada, ha ido un poco también a más en estas últimas semanas, aunque yo tampoco creo que sea titular, será el campeón de la Premier League, Kai Havertz, y también hay alternativas con Dennis Undav, por lo tanto, por lo menos hay delanteros en Alemania, cosa que también faltaba en las últimas citas.
1: Te escucharemos estos días. Muchas gracias, José.
0: Un abrazo.
1: Vamos a ver cómo están los anfitriones del Mundial.
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0: ¿Cuándo te vas para México, Julio?
1: Me voy el día 9.
0: El día 9.
1: Con Rubén Martín he quedado allí el 10, que él va a hacer también en COPE, lo vamos a hacer juntos ahí en el Azteca, el partido inaugural. Y he quedado el 10 con él y el 11 el partido de México-Sudáfrica, que empieza ya la locura. Mira, estoy mirando, claro, en la primera fase hay tantos partidos y sinceramente hay partidos que son pues un poquito más bacalao, no nos vamos a engañar. Pero fíjate qué partidos tenemos en la primera fase, ¿eh? Tenemos un Alemania-Ecuador, un Inglaterra-Croacia, un Francia-Senegal, un Portugal-Colombia, un Brasil-Marruecos. Es decir, que tenemos partidazos, ¿eh? En la
0: buenos partidos,
1: luego,
0: ya, sí.
1: Luego vendrá lo bueno, claro, lo bueno del todo, ¿no?
2: En Francia-Senegal del 2002,
1: todo el partido
2: que gana Senegal,
1: sí.
2: Se monta, vamos, en Francia tremenda y ahí se ve la cantidad de senegaleses que había jugando tanto en la Liga Francesa como en la selección, que eran de origen francés.
0: El Hadji Diouf, que luego jugó en el Liverpool. Sí, van a escuchar ustedes en los programas deportivos de COPE, en las retransmisiones también, una voz femenina. En México, en las sedes del Mundial, va a estar Lara López. Hola, Lara, muy buenas.
3: Hola, hola, ¿qué tal? ¿Cómo estáis? Buenas tardes ya por ahí.
0: ¿Cómo está México? ¿Está con ganas de Mundial?
3: Pues mira, todavía no se siente ahí mucho todavía la pasión, pero seguramente esto remonte en cuanto ya empiecen los partidos. Justamente ayer jugó México el partido amistoso contra Ghana, que ganó 2-0, aunque se esperaba que ganara mucho más, pero fue 2-0 el resultado. Entonces, bueno, a ver si se empieza a animar ya la gente con todo esto que se viene.
0: Me han dicho, Lara, que hay alguna sede, por ejemplo, uh-huh. Monterrey, que las cosas están yendo un poco lentas. ¿Va a llegar alguna sede muy justa para el Mundial, con obras, estadio y demás, o está todo listo?
3: Pues mira, las tres sedes que son aquí Ciudad de México, Guadalajara y Monterrey, yo te diría que más bien la que veo que más lenta está y que hubo más conflicto por el tema del cronograma y las obras a última hora y la ciudad y todo, está siendo aquí Ciudad de México. Guadalajara creo que es la que más avanzada va con el Akron, que ahora ya se va a llamar Estadio de Guadalajara, y el BBVA de Monterrey, que también se va a llamar Estadio de Monterrey, van a cambiar todos los nombres por el tema de la FIFA, de los patrocinios.
0: ¿Sí?
3: Creo que sí llegarán. La ciudad es la que más colapsada está con todas las obras que se están haciendo a última hora, porque sí, a veces parece aquí que el Mundial se ha avisado hace 2 meses en vez de que se sabe hace ya un rato.
1: Bueno, yo estuve en el partido inaugural de la Azteca, el México-Portugal, y es verdad que los accesos eran terribles, ¿eh? Y Lara, y luego había unas manifestaciones ahí cerca del estadio, luego me enteré que era porque hay mucha gente que le han quitado han cortado el agua para las obras, y había una movida muy...
3: Claro, porque ¿sabes qué pasa? Toda esa calzada del estadio se llama calzada de Tlalpan y todo lo han puesto en obras, aparte han quitado la circulación, y si te has fijado también los estacionamientos fuera, o sea, el aparcamiento, es muy difícil ahora acceder. De hecho, tienes que igual dejar el coche muy lejos y caminar para poder llegar hasta el estadio. Entonces, se generan ahí unos conflictos tremendos por eso. Aparte de que el dinero el precio que quieren pagar para el aparcamiento es una locura también si quieres dejar el coche fuera del estadio. Y después las obras que están haciendo en el aeropuerto y todo. Aquí entre nosotros hace dos semanas también medio el aeropuerto se cayó un poco, hubo inundaciones. Joder, entonces están intentando
0: todo. Nos estás dejando muy optimistas.
1: El aeropuerto está que vas que las puertas de embarque, parece que está todo en obra. Es tremendo, sí.
3: Sí, es tremendo.
0: O sea que listo no está. Te escuchamos estos días, Lara, muchas gracias. Te mando un abrazo.
3: Gracias a vosotros, hasta luego.
0: Vamos a ver cómo está otro anfitrión, Estados Unidos.

0: García. Hola, Nacho.
1: Pues aquí no, mira, aquí. Está aquí, mira.
0: O sea que estará probablemente en Kansas City, creo que me ha dicho que está, para cubrir un partido de la MLS. A ver si podemos escucharle, porque en Estados Unidos, Julio, también hay cosas que todavía no... ¿Está por ahí? Hola, Nacho.
2: Hola, hola. ¿Qué pasa, Fer? Muy buenas.
0: Te has caído, pero te hemos recogido y no te has hecho nada, que es lo más importante.
2: Nada. Digo estoy que, sano, estoy sano.
0: Digo que Estados Unidos, ¿cómo está? Lo que hablamos, aquello que hablamos de Irán, ¿Irán está confirmada como selección participante, sí, o todavía no?
2: Sí, sí, está confirmada. Están entrenando desde hace una semana en Turquía y, de hecho, todo ese proceso de visados de toda la delegación se va a hacer desde Turquía. Y, bueno, ha habido conversaciones entre la Federación Iraní e Infantino para que se les asegure, digamos, su seguridad durante el tiempo que estén en Estados Unidos. Por supuesto que se garantizó y se van a procesar los visados y van a tener como campamento base Tucson en Arizona. Ellos juegan en Los Ángeles los dos primeros partidos, luego en Seattle. No debería haber ningún problema.
0: Y el tema de la seguridad y todo eso, porque ahora te pregunto por las entradas, que las entradas también tienen tela, ya nos comentaste.
2: Sí.
0: ¿En seguridad todo en orden?
2: Mira, lo que más nos preocupaba cuando hablábamos la última vez era el caos que había, sobre todo a nivel de transporte en los aeropuertos, que era todo muy caótico. Eso era básicamente porque te dije, esto se va a solucionar y se ha solucionado, porque no se habían aprobado los presupuestos que había destinado desde el gobierno por un tema de que lo habían bloqueado del lado del Partido Demócrata. Bueno, historias de aquí que lo que hacían era que no había tanta gente para los controles de seguridad. Entonces, había filas kilométricas de 3, 4, 5 horas en aeropuertos grandes como Atlanta, Nueva York y demás. Todo eso está ya mayoritariamente resuelto y las colas para pasar un control de seguridad ya son tiempos normales, tiempos de espera normal. Así que eso que a mí me preocupa bastante ya está solucionado y evidentemente no podía cometer un error así Estados Unidos en una cita como esta.
0: ¿Tú a Estados Unidos, Julio, vas a ver algún partido o no?
3: No, no,
0: ¿te vas a quedar en México todo el Mundial?
3: Yo me quedo todo el Mundial en México, hasta la final.
0: O sea que no vas a Estados Unidos.
3: No, no voy a ir,
2: Tipo listo, maldito.
3: No me he sacado ni el visado. Es que no, aunque quisiera ya no iba a poder a última hora. No, me quedo en México todo el Mundial.
0: Me mandó Nacho Parra una noticia sobre los precios de las entradas, que ya nos dijiste que eran una salvajada y que la reventa a la FIFA se le había ido muchísimo la mano, pero es que están bajando bastante, pero aún así hay problemas para algunas entradas, para algunas sedes, ¿no?
2: Sí, pero mira, lo que te iba a contar es que sin haberse jugado ningún partido todavía, ya tenemos el primer gol del Mundial, se lo ha marcado Mamdani, el alcalde de Nueva York, a Infantino. Ha sido un gol por toda la escuadra, no va a tener mucho peso en el partido este imaginario, pero es un golazo porque, te explico, ha conseguido que haya un cupo de entradas para los partidos que se disputen en el MetLife Stadium en New Jersey a solamente $50. Estamos hablando de precios totalmente disparatados de miles de dólares y va a haber un cupo de personas que van a estar viendo el partido por
0: $50. Pero un cupo
2: dólares.
0: Muy pequeño, ¿no?
2: O sea, muy pequeño. Muy, muy pequeño. Sí, sí, es más fácil que te toque la lotería normal a que te toque la lotería de estas entradas. Son 1,000 entradas en total. Van a ser unas 150 por partido, pero bueno, son partidos de fase de grupo, algún partido de eliminatorias. Bueno, que sepas que cuando estemos viendo esos partidos, hay algún sector de la grada con gente muy sonriente, porque les habrá costado solo $50, es decir, miles de dólares menos que todos los demás.
0: Habrá quien entradas... piense que mil es más que cero. Habrá quien lo piense.
4: Es que lo es.
5: No, sí. Pero Nacho, ¿esas entradas se podrá acceder a ellas comprándolas vía web normal o ya están así?
2: No, son solo para residentes de la ciudad de Nueva York. Cuidado que la gente de,
5: sí, sí,
2: de
5: pero,
2: España no...
5: Pero dentro de los residentes, si sí van a estar un poco a dedo o sí que se podrán comprar...
2: No, yo creo que normal. No, yo creo que es una lotería, tú te apuntas y es como cuando se hacen los sorteos para las finales de Champions y demás, donde llega algún equipo, pues una cosa parecida. Tú aplicas, puedes aplicar, creo que una vez al día puedes aplicar, pues te digo que va a ser una locura la cantidad de gente que se va a apuntar ahí. Y los que salgan agraciados pues son los que tienen que pagar los $50. Cada persona que salga tiene derecho a comprar dos entradas. O sea que es solamente para gente de allí y es en teoría un proceso justo, ¿no? Un proceso bastante controlado.
0: ¿Tú estás en Kansas City, me dijiste ahora, Nacho, este fin de semana?
2: Sí, señor. Sí, sí, esta noche tengo aquí partido de MLS, juega el Sporting Kansas City contra los Red Bulls de Nueva York. Y es que es una ciudad, no sé si lo sabéis, se considera una de las cunas o la cuna del fútbol aquí en Estados Unidos. Es una ciudad súper futbolera.
0: Yo no lo sabía.
2: De hecho, ayer llegué... Sí, sí. Ayer llegué al aeropuerto por la noche y ya está todo el aeropuerto empapelado por todos lados. El Mundial está por todos lados. Hasta en los baños te encuentras detalles y cositas del Mundial. Y luego ten en cuenta que va a ser un punto muy importante porque aquí va a haber campamento base de cuatro selecciones clave. Bueno, al menos algunas claves. Argentina va a quedarse aquí durante toda la fase de grupos. Inglaterra también. Países Bajos. y Argelia va a ser el otro equipo. Aquí hay 6 partidos en total, 4 de fase de grupos. Aquí va a jugar Argentina, por ejemplo, el primer partido contra Argelia en el Arrowhead, en la cancha de, en el campo de los Kansas City Chiefs, y luego va a haber 2 partidos de cruces. Uno de ellos es un cuarto de final, o sea que es un muy buen partido. Ya digo, va a ser por la importancia que tiene el fútbol en esta ciudad, creo que va a ser una de las ciudades más importantes del mundial.
0: ¿Cuándo para la MLS? ¿Este fin de semana o el que viene? O...
2: Ya. Este fin de se hace el break. Sí, que además es muy curioso porque nunca ha pasado que la MLS pare durante casi 2 meses, ¿no? En mitad de temporada. Recuerda que el año pasado, el anterior, con Copa América y con Mundial de Clubes, la MLS se seguía jugando, no se paró para nada. Entonces, por primera vez van a parar, y de hecho cuando hablas con entrenadores de los equipos y demás te lo dicen, que es una temporada súper bizarra y súper rara, porque van a parar casi un mes por contrato, porque tienen que hacerlo por el tema de los jugadores, y luego van a hacer otra pretemporada para arrancar la segunda parte de temporada. O sea, que un poco locura. Pero bueno, está todo el mundo muy emocionado con el tema del Mundial, ¿eh?
3: Oye, una pregunta muy rápida. Es que no me sé el calendario exacto, pero en Estados Unidos caerán partidos ya en plan muy, muy... tipo Nueva Zelanda-Egipto, Argelia-Jordania, este tipo de partidos que la verdad...
0: ¿Hay quién va a ir, no?
3: Quiero decir, ¿va a haber partidos en familia como en el Mundial de Clubes? Que yo me acuerdo como 2 o 3 que no había nadie en la grada. ¿O se están vendiendo entradas de verdad?
2: Yo lo que he visto es que partidos, como tú dices, que no tienen ningún interés, y los precios en principio se estaban manteniendo ahí, aunque yo creo que tienen que caer, porque igual que lo tienen en cuenta la demanda para subirlos, tienen que tener en cuenta para bajarlos. Y yo me imagino que lo que dices tú, que habrá partidos... Mira, yo tengo que apuntar un Curaçao Costa de Marfil en Filadelfia, en el estadio de los Eagles, que son 67.000 personas, o un Irán-Nueva Zelanda en Vancouver, 25.000, o Cabo Verde-Arabia Saudí en Houston, 72.000 espectadores. Esos partidos van a tener que llevar colegios.
0: Llenarse igual no se llena, ¿no? Probablemente.
3: Van a tener que poner figurantes, tío.
0: Probablemente llenarse. Sí.
5: Oye, Nacho, ¿no? ¿Y el protocolo de las tormentas ha cambiado algo o es como el del Mundial de Clubes?
2: No, eso no se mueve, pero yo siempre he dicho lo mismo. Tenemos muy mala imagen del año pasado, porque el año pasado había muchos estadios mundialistas que no estaban en el Mundial de Clubes, pero este año ten en cuenta que entran a jugar, por ejemplo, el estadio de los Cowboys, el estadio de Houston, el estadio, hay muchos estadios que son cubiertos, con lo cual te quitas de raíz ese problema. En Dallas, que va a estar muchos compañeros, porque ahí va a estar el IBC también, allí por ejemplo es un estadio completamente cubierto. El SoFi de Los Ángeles, el de Atlanta también es cubierto. O sea, hay como 5 estadios grandes donde va a haber partidos muy importantes que están completamente cubiertos, y ahí ya da igual que fuera esté nevando, tronando o lo que haga falta.
0: Nacho García va a ser otra de las voces que vamos a escuchar aquí en COPE con el Mundial. Muchas gracias, Nacho, un abrazo.
2: Gracias, abrazo enorme.
0: Nos vamos, gracias a las hordas, Mansi y Millán. Nos escucho ahora.
3: Adiós,
0: el tiempo Maldini. De juego.
3: Hasta luego.
0: Maestro, hablamos estos días.
3: Sí, hablamos estos días, que tenemos otro programa o igual otros 2, otros seguro. Así que hablamos estos días y perfecto.
0: Te escucharé. Gracias, maestro, un abrazo.
3: Chao.
0: Sigue latiendo la radio, sigue tiempo de juego, gracias.

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1: Hola, Pepe. Buenos días. Tiempo de Juego. Bueno, buenas tardes, que son las 5, las 4 en Canarias. Bienvenidos a la última jornada en el Campeonato Nacional de Liga de Fútbol en Primera División. Iba a decir que hoy termina la Liga, pero no, termina mañana con el Atlético Madrid-Villarreal. Hoy, última jornada de Primera, todo a las 9 de la noche, con la salvación en juego y con Europa en juego. En juego la sexta plaza del Celta, con un punto la tiene seguro y a lo mejor no le hace ni falta, y la séptima del Getafe, al que amenazan el Rayo, que está a un punto, y el Valencia, que está a dos. Y en juego dos plazas de descenso, que ahora mismo ocupan el Mallorca y el Girona. El Mallorca lo tiene muy chungo, porque tiene que haber una combinación de cuatro resultados para que se salve, incluyendo, por supuesto, que gane al Real Oviedo. Y el Girona depende de sí mismo, eso es verdad. Pero es que es duelo directísimo. Girona-Elche, el que gane se salva, y en caso de empate se salva el Elche. Así que Girona-Elche es el gran partido de la salvación, pero todo será a partir de las 9 de la noche. Girona-Elche, Mallorca-Oviedo, Getafe-Osasuna y Betis-Levante afectan al descenso, afectan a Europa, Celta-Sevilla, la vez Rayo Vallecano, Valencia-Barça, afecta a nada el Español-Real Sociedad y afecta a que se va Dani Carvajal, el Real Madrid Athletic Club de Bilbao. También se va el otro Dani, Ceballos, pero este no está ni convocado. Hoy, por cierto, es el Madrid más noticia en despachos que otra cosa. Ahora contamos, pero ya ha presentado Florentino Pérez su candidatura y la Junta Electoral la ha aceptado, estaría bueno que hubiera dicho. Y además no necesita aval, porque está avalado, perdón por la repetición, por resultados económicos de los últimos años. Y para esta tarde estaba previsto que apareciera por ahí Enrique Riquelme ya con el aval y con la presentación de la candidatura ante esa junta electoral en Valdebebas, en la ciudad del Real Madrid. Ahora estamos allí. En Valencia, a esta hora, se ha convocado una manifestación contra Peter Lim. Luego estaremos por allí. Y en el Atlético de Madrid, cuando Antonio Ruiz le ha presentado a Simeone en la última rueda de prensa del Cholo este año, bueno, la última será mañana después del partido contra el Villarreal, si espera que haya un chorro de millones procedente del fondo americano Apolo, que es el nuevo dueño del Atlético de Madrid, para invertir en fichajes, ha dicho no, creo que no. Pues eso, que cree que no, y hace bien en no creer. O sea, habrá desembolsos, pero también habrá ventas, porque la inversión americana va más para la estructura del club y de obras que para el asunto deportivo. Bueno, hoy termina la primera. Hoy, la final de la Champions femenina. En menos de una hora en Oslo, Barça-Olympique de Lyon. Hoy termina la primera federación. En el grupo primero hay dos puestos de playoff de ascenso en juego. Los ocupan Pontevedra y Castilla, pero aspiran a ellos Ponferradina y Baracaldo también. Y hay cuatro de descenso, cuatro de descenso. Están todos empatados. Tarazona, Ourense, Osasuna y Guadalajara. He dicho Tarazona, no, es Talavera. Talavera, Ourense, Osasuna y Guadalajara. Pero en el momento que el Real Áviles puntúen, que es el que marca la salvación, bajarían los cuatro. Y en el grupo segundo hay una plaza de playoff de ascenso que la ocupa el Europa, pero a un punto está el Cartagena y a dos el Algeciras, que se la quieren quitar. Y por abajo hay dos puestos de descenso, los ocupan Tarazona, y no entiendo mi letra, pero lo diré, y todavía no están salvados ni el Juventud de Torremolinos ni el Nastic de Tarragona. No entiendo mi letra, esto es terrible. Ah, el Betis B, joder. Tarazona y Betis B.
2: Dos años de medicina.
1: Sí, las chuletas.
3: Escribir en pequeñín.
1: Bueno, que termina la primera y la primera federación, la segunda mañana, penúltima jornada. Hoy tenemos también Fórmula 1, carrera al sprint, ahora en menos de una hora, en el Gran Premio de Canadá, 6 de la tarde, y por la noche a las 10, la calificación. Hoy tenemos tres partidos de baloncesto, pero son de la Liga ACB. Lo gordo es mañana, la final de la Euroliga entre el Real Madrid y el Olympiacos. Hoy tenemos, en fútbol internacional, poco. Copas, por ejemplo, final de la Copa en Alemania. Bayern de Múnich, Stuttgart, es a las 8 de la tarde. Por ejemplo, final de Copa en Escocia, que tiene pinta de doblete porque el Celtic se está enfrentando al Dunfermline, que es de ahora es de segunda división. Mansilla, Horda Internacional, ¿cómo va el Celtic?
4: Pues buenas tardes, Paco, a todos los oyentes del tiempo de juego. Está ganando 2-0 al Dunfermline en el minuto 46 de juego. Está ganando el Celtic 2-0.
1: ¿Quién ha marcado?
4: Ha marcado Harry Potter.
1: Y dos grandes citas habituales del arranque del verano. Tenis, mañana empieza Roland Garros, aunque para Rafa Jodar no empieza la cosa hasta el lunes contra Kovacevic, que gran delantero era. Y Giro de Italia, está terminando en teoría la etapa reina, 5 puertos, final del alto de primera de Pila. Y ya tenemos ganador de etapa y quién sabe si ganador del Giro. Quique Iglesias.
5: Sí, señor, es una noticia. Vamos, que Jonas Vingegaard ha ganado la etapa reina, tercera etapa para él y es nuevo líder porque el líder, el portugués Alfonso Eulalio, acaba de llegar a meta cediendo 2:47. Solo tenía 33 segundos, con lo cual el danés es el nuevo líder. Vingegaard, tercera etapa para él, ha jugado sus bazas, tiene un equipazo. Y han, vamos, intentado ganar el Movistar con Eirik Rubio y Enric Mas, pero la etapa se ha hecho muy larga y ha ganado el que es el mejor, que ya viste de rosa, le ha costado, pero afronta la última semana como líder del Tour de Francia. Vingegaard gana en Pila, en el Valle de Aosta, su tercera etapa en el Giro.
1: Pues desde aquí y hasta la una de la madrugada quedan invitados a vivir la última jornada de Primera División, la final de la Champions femenina, la última jornada de Primera Federación, la Fórmula 1 carrera de sprint y calificación y todo lo que va pasando en el mundo del deporte. Quedan activados ya los sistemas de mensajes, facebook.com/tiempo de juego, en Twitter @TJCope y el WhatsApp, David.
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1: Empezamos.
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1: En muchos sitios de España hace ya mucho calorcito, y creo que va a venir más. Armenteros ha venido ya en pantalón corto. O sea, una vergüenza. ¿Eh? Bermudas.
10: ¿Bañador? ¿Eh? ¿En pantalón corto?
1: ¿Es bañador o pantalón?
10: ¿Bañador?
1: Bueno, bermudas. ¿Y tú, las alpargatas esas que llevas, cómo se llaman?
10: Alpargatas.
1: Alpargatas.
10: Sí, Sparrey. Alpargatas de verano.
1: Bueno, pero cojito no, pero ojito. Que en Vigo hay alerta amarilla por fuertes lluvias y tormentas prevista para la noche. Por eso se van a suspender cualquier acto en torno al Celta-Sevilla, salvo que yo lo que espero es que no afecte al partido. Celta-Sevilla en Vigo y hay alertas amarillas por otras zonas de España. Bueno, tenemos aquí una recopilación de galletas que flipas y de rosquillas. Las galletas nos han venido de la familia Fernández, que estuvo aquí viéndonos en el programa en su día. Son galletas de La Gomera y La Palma.
10: Son muy amables.
1: Están escandalosas. Muchas gracias, familia. Un beso gigante. Y las rosquillas son de Rial, que ha venido a vernos también. Así
10: saco.
1: Que lo que es la operación bikini la vais a llevar fastidiada a los miembros del programa. Voy a empezar con Miguelito, Miguel Ángel Díaz, que se ha ido a la Ciudad Deportiva del Real Madrid, a ver si aparece por allí el precandidato a las elecciones del Real Madrid, Enrique Riquelme. Aceptada por la Junta Electoral la candidatura de Florentino Pérez, como no podía ser de otra manera esta mañana. Miguel Ángel Díaz, Miguelito, muy buenas.
11: Hola, Paco, ¿qué tal? Buenas tardes.
1: Para esta hora estaba previsto, o anunciado al menos, que llegaría la otra candidatura.
11: Sí, se ha ido retrasando. Inicialmente nos decían fuentes de esta candidatura que podía ser antes de comer, luego que no había tiempo y que iba a ser después, 4:30, ahora nos decían que las 5, y aquí cada vez hay más medios de comunicación y estamos esperando la llegada de Enrique Riquelme con ese aval bajo el brazo para presentárselo a la Junta Electoral y ay, después...
10: La emoción pues de las urnas.
11: Mira que
12: ánimo, Miguelito.
11: Aquí, estamos aquí refugiados en un árbol porque está pegando bastante el sol hoy en Madrid. Pero digo que va a presentar el aval. Luego nos han dicho que va a ofrecer un testimonio sin admitir preguntas y posteriormente se va a trasladar al Estadio Santiago Bernabéu para presenciar este Real Madrid Athletic. Es más, sobre las 8:15 en la puerta 65 ha hecho otra convocatoria ante medios de comunicación, imagino que ya en esa admitirá preguntas, así que estamos esperando aquí que llegue con la documentación. Primero va a entrar en las oficinas, se va a dar a conocer a la Junta Electoral, va a dejar toda la documentación y luego va a salir a atender a los medios de comunicación. Vale. Pues ahora mismo estaremos aquí pues en torno a 30, 40 medios.
3: Pues ya nos pedirá paso. No entiendo muy bien que no responda a preguntas. Quiero decir que cuando alguien es desconocido, lo interesante es darse a conocer. Es que hay tan pocos días de campaña electoral que le interesaría, pero bueno. Ha conseguido el aval, por si alguien tiene la curiosidad, a través de Andbank, que es un banco de Andorra, pero Andbank España, porque es uno de los requisitos que los bancos tengan localizado.
11: Tiene que estar registrado en el Banco de España.
3: En el Banco de España, en España. Bueno, por cierto, Florentino se lo empieza a gastar. ¿Se acuerdan de la lona de Laporta? Pues a través de nuestras redes, en el canal de WhatsApp, por ejemplo, hemos puesto ya el pedazo de lona en el que Florentino Pérez anuncia que se presenta a las elecciones y es recordando las 7 ciudades en las que el Real Madrid ha ganado las últimas 7 Copas de Europa, que si Cardiff, Glasgow, no sé qué, Londres, París, pues eso, que estilo Laporta, pues un lonón que cubre todo un edificio allí muy cerca del Bernabéu, que verán hoy los seguidores del Real Madrid que se acerquen al partido. Y luego, en teoría, las elecciones el domingo 7 de junio. Voy a anunciar ya que el sábado que viene, cuando termine la Champions, la final de la Champions es a las 6 de la tarde, el Arsenal Paris Saint-Germain. O sea, a las 8, o sea, hay prórroga, pues 8 y media, especial elecciones en tiempo de juego, especial elecciones del Real Madrid, el próximo sábado. Que quiera hablar, que hable. Si quiere hablar Florentino, que hable. Si quiere hablar Riquelme, que hable. Si quiere alguien de su candidatura, pues que hable. Pero si no, lo que quiero es que hablen los madridistas. Los ilustres, históricos del club, y los que no son ni ilustres ni históricos, pero sí tienen al Madrid tanto como si lo fueran. Así que quedan invitados a esas especiales elecciones. Cuando termine la Champions, especiales elecciones del Real Madrid el próximo fin de semana. Es que estoy viendo que hay mucha división, ¿eh? El otro día un grupo de 3 amigos, sí, uno decía yo voto a Florentino y este amigo no es amigo de Florentino. Bueno, es conocido, pero ha conocido al Florentino, al lado oscuro de Florentino también. Pero no se fía nada de Riquelme, nada de nada. Lo ve como una cosa de negocios. Otro, sin embargo, dice, yo al que no traiga Mourinho. Ese es un madridista que todos ustedes conocen, ¿eh? Al que no traiga Mourinho. Claro, le parece como a mí que Mourinho es como jugar a la ruleta rusa. Tú metes una bala en el tambor y a lo mejor la primera vez que aprietas, el primer año, pues igual no explota. Pero antes o después va a explotar. O sea, pero bueno. En fin, como veo cierta división entre los madridistas, a lo mejor no entre los socios, y arrasa Florentino con un 80-20 y presenta 20.000 paletas de voto por correo, bueno, pues ya lo veremos. Hablaremos de eso durante toda la semana con las noticias que surjan y también el próximo sábado en el especial elecciones. ¿Tú con quién vas, mi querido?
11: No puedo responder a esa pregunta.
3: Ahí te he matado, ¿no? ¿Pero vas con alguien o es que ni conoces a Riquelme?
11: Yo voy con Fábregas y con Haaland, que me encanta.
3: Vale, vale. Con Fábregas y con Haaland. Bueno, es curioso que los dos candidatos, las pocas cosas que han dicho en torno a las elecciones es queremos que el Madrid siga siendo de los socios. Lo dijo Florentino, yo tengo que hacer esto para que el Madrid siga siendo de los socios. Como diciendo, si viene otro, igual lo privatiza. Y lo primero que ha dicho Enrique Riquelme es me voy a presentar porque igual son las últimas elecciones antes de la privatización. Es decir, el uno sospecha del otro y el otro del uno que ambos quieren privatizar. Claro, si todos sospechan, es sospechoso. Pues de eso también hay que hablar en este proceso de campaña electoral. En fin, nos pedirá paso Miguelito cuando aparezca Riquelme. Nos vamos a ir a Oslo a presentar la final de la Champions femenina y a preguntar por Garuba. Por Garuba, sí, por Garuba. A ver si se ha roto el tendón de Aquiles, el jugador del Real Madrid, en este día previo a la final de la Euroliga. Pero antes, Gemma Santos con Berti.
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3: Aseguran desde la Casa Blanca, bueno, ya saben que hay un brote del virus del ébola en el Congo, la República Democrática del Congo, y que el Congo va a jugar el Mundial de Estados Unidos. Por cierto, juega en España algún partido de preparación, que tiene que estar 21 días aislado si quiere ir a la selección, ¿eh? La selección, todo el grupo que viaje con la selección tiene que estar aislado si quieren entrar en el país a disputar el Mundial, que le toca al parecer en Chicago. 21 días de aislamiento, no sé yo. Es que va a acabar esto, pero bueno. Garúa se ha roto el tendón de Aquiles. Atenas, Pilar Casado, muy buenas.
4: ¿Qué tal? Sin confirmación oficial, ¿eh?
3: Ajá.
4: Sin confirmación.
3: No, sí, te pregunto.
4: Este mediodía se lo han llevado a hacer pruebas junto con el jefe de los servicios médicos del Real Madrid, el doctor Jaime Bascal. No hay confirmación de la lesión de Usman Garúa. Es verdad que hemos estado con Sergio Scariolo y con Mario Gessoña en la rueda de prensa de esa gran final. Tiene que venir ahora, en 50 minutos aproximadamente, el Real Madrid a entrenar. Vamos a ver si actualiza el estado de la lesión de Usman Garúa, porque oficialmente no hay parte médico todavía del jugador de Azuqueca de Henares. Pinta feo, eso sí que lo ha dicho Sergio Scariolo. Evidentemente, mañana, con perdón, ni de coña está para jugar Usman Garúa.
3: Mañana quiere hacer de pivot, Shankar.
4: Podría ser, ¿eh? Sí. Podría ser, no lo descartes.
3: Hombre,
4: por cierto, hablando,
3: igual,
4: hablando de eso y hablando de, cuentas, el Madrid va a sondear el mercado en busca de un pivot y además, por más señas, que pueda ser cupo. Porque evidentemente con la lesión de Tavares, la lesión de Usman Garúa, se queda en cuanto a cupos, que no afecta a la Euroliga, obviamente, pero sí al tramo final de la Liga Endesa. Quedan todos los playoffs, cuartos, veremos a ver si semifinales y final, dependiendo de lo que hiciera el equipo de Sergio Scariolo, pero van a sondear el mercado en busca de un jugador interior y que sea cupo, porque en plantilla de 11 necesitas 4, vamos a ver si metes 12 en el roster, tendrían que ser 5, y lo cierto es que en el junior tampoco hay jugadores grandes. La desgracia se ha cebado con el Real Madrid, todos en el mismo sitio, en el puesto de 5. Tavares, Alex Len, y ahora veremos Usman Garúa, pero insisto, sin que haya parte médico, la lesión pinta muy fea.
3: Gracias, Pilar. Esperamos la confirmación. Mañana a las 8 de la final contra Olympiacos. De final en final. Mañana a la final de la Euroliga, ahora a la final de la Champions femenina en Oslo. Entre dos que acaban de ganar la Copa de Europa hace nada. Uno hace dos temporadas y el otro hace tres. Barça y Olympique de Lyon. Estoy viendo calentar a Aitana, pero Aitana no juega porque está salida recientemente de lesión. Para allá nos vamos. Ya está aquí Andrea Peláez, que es la que sabe. Está Fernando Evangelio, que va a comentar el partido entre el Barça y el Olympique de Lyon. Están Isaac Avilés y Edu Badía. Edu en Oslo. Hola, Edu, muy buenas.
5: Hola, Paco. Hola, familia de Tiempo de Juego. La noticia es que no juega Aitana. Lo decías ahora, no llegaba al 100%. Empieza en el banquillo. Sí están Irene Paredes y Graham Hansen con Kata Colli en portería. Una Valle Brooks en los laterales. En el eje de la defensa, Irene Paredes y Mapi León. Patri Alexia y Serra Jordi en el centro del campo. Y arriba vuelve Graham Hansen tras lesión aquí en su casa. Eva Pajor y Salma. Sale el sol. Tras un día de lluvia en Noruega, unos 18 grados de temperatura, habrá 4.000 aficionados culés en el Ullevaal Stadium, la casa de Haaland, Odegaard, Sorloth y compañía. Una final que también deja este duelo español en los banquillos entre Pere Romeu y Jonathan Giralde.
3: ¿Quién va a ganar, Andrea?
6: Pues no lo sé, la verdad.
3: ¿En tu cabeza qué es? ¿Una victoria por la mínima de quién?
6: Del Barça.
3: Por la
6: Yo
3: mínima.
6: Creo que va a ganar el Barça, sí. No creo que vaya a haber goleada, aunque el Lyon es capaz de lo mejor y de lo peor. Lo hemos visto en este camino. En la ida contra el Arsenal en semifinales tuvo un par de errores bastante grotescos entre la defensa y Tian Leder, la portera, y puede hacerlos hoy, entonces que sea pues de repente una goleada, pero creo que va a estar igualado. Es el mejor partido que se puede ver en la final de la Champions, yo creo, de clubes ahora mismo, pero creo que se va a decantar para el Barça.
3: Enseguida, Angelito García. A ver cómo está de la cabeza. Mañana empieza Roland Garros. como está de la cabeza, pues el otro día le atropellaron. No estoy de broma, le atropellaron. Iba en bici y se pegó un cojorrón en la cabeza. Ahora hablamos.
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3: Ángel García.
25: Me llaman.
3: Buenas tardes.
25: Hola Paco, ¿qué tal? ¿Cómo estás?
3: ¿Estás en Madrid o en París?
25: Estoy en Madrid. No he podido viajar a París por consejo médico.
3: ¿Consejo médico?
26: A ver. La embajada.
3: Médico,
26: te daba yo a ti, médico.
3: Cuéntanos la trola.
25: No, la trola es que el jueves pasado a eso de las 3 de la tarde, bueno, tengo la hora exacta por cosas que luego me preguntarás, me atropelló un coche yendo en bici por Madrid. Consejo número uno, llevo...
3: Primero, ¿te atropelló un coche o un tuk-tuk, como va diciendo Mansilla?
25: Tuk-tuk. A ver, Mansilla dijo un tuk-tuk y a mí es una historia que me encantaría que fuese cierta, porque me haría mucha más gracia. Me haría mucha más gracia, pero no, creo que fue un coche, concretamente uno de transporte público, de estos...
3: Un VTC.
25: Sí, un VTC. Y bueno, no recuerdo nada, no te voy a engañar, pero consejo número uno, llevo muchos años yendo en bici por Madrid, soy de los locos, de los que quería que estuviera en Nueva York.
3: El golpe es que te caes y te haces una brecha en la cabeza.
25: Sí, me abro la cabeza en la
3: zona. Yo no he visto, foto, necesitamos comprobante. Dice Joan García, bueno, ya no nos fiamos de nadie.
25: Abre tu móvil que igual flipas un poco, ¿vale? Móvil que esta es, y esta es ya curado al día siguiente, evidentemente, ¿eh? Pero bueno, por ahí la tienes. Consejo número uno, yo he ido toda la vida a bici.
3: Sí, es un buen coscorrón en la coronilla. Lo que tenía despejado de pelo Zidane, pues ahí. Y tienes una, dos, tres, cuatro, cinco grapitas.
25: Cinco grapas, pero bueno, a ver, el tema es que primero pierdo humo. Yo creo que no pierdo en ningún momento el conocimiento, pero sí pierdo la memoria. Durante ese tiempo que pierdo la memoria, que es lo que más gracia le hacía a Evia, llamo a mi señora esposa, bien. Llamo a Santi Duque y llamo a Jaime del Olmo. ¿Por qué? Porque iba a entrar en antena con Santi Duque en Madrid y hablar de mi Racing en Santander con Jaime del Olmo. Entonces ellos me dicen, tenemos el tiempo y todo. De hecho, con Jaime hablo más que con mi mujer, 35 segundos, y dicen que con total normalidad les digo, oye, mira, me acaban de atropellar, tengo la cabeza abierta, no voy a poder entrar en antena. Yo no recuerdo absolutamente nada de eso. Decía el consejo número uno, lleven casco. Yo no lo he llevado nunca, llevo 15 años andando en bici en Madrid, más listo.
3: ¿Te pasó por listillo? Que hay muchos que van con la bici.
25: Creo que no.
3: Ahí metiéndose entre coches, no sé qué.
25: Eso es.
3: Que no se paran en los semáforos, no respetan.
25: Yo te reconozco, Paco, yo eso lo he hecho todo. Todo lo que estás diciendo lo he hecho alguna vez en la vida. O sea, yo soy un flipado de la
3: pobre
25: bici.
3: El conductor del
25: y evidentemente tengo que aprender. Pero esta vez creo, lo poco que recuerdo, que lo hice bien, que esperé en mi zona derecha pegada al retiro hasta que todos los coches estaban parados porque a ellos se les cerró el semáforo para girar hacia Velázquez. Yo entonces empecé mi giro y mi teoría es que el VTC quería seguir por el túnel, se había quedado atascado en esas dos filas que siempre giran hacia Velázquez y por tanto se monta cola y salió disparado por el tercer carril como diciendo, ahora tengo carril libre, que no me dejen estos aquí atascados. Y no vio que había un señor con una bici ahí y de hecho creo recordar que tuve que avisarle.
3: Puede
25: ser un falso testimonio perfectamente.
3: Iba haciendo el gamba, el listillo, cambiándose de carril, que se
25: quede. Creo que está viendo. Mira, pero le conté una cosa a Evia, para que veas, Paco, yo siempre digo esto de que la gente, o sea, de que, no sé, hay un sexto sentido ahí o algo que te va avisando. Creo que no he tocado un espejo en mi vida, y mira que hago muchas cafradas con bici en Madrid. Bueno, pues yendo, que iba además a tomar una cerveza con Evia, yendo hacia allí, toqué dos. O sea, fui yo el que golpeé con dos espejos yendo y dije, qué torpe estoy hoy. Eso fue en la ida, en la vuelta fue lo otro.
3: Escucha, ¿y entonces qué te han recomendado? ¿No viajar?
25: Sí, bueno, al final me hicieron un escáner, evidentemente, hasta que me lo hicieron. Primero perdí, ya te digo, un poco la memoria, me preguntaban que a qué político habían imputado, me preguntaban que quién había ganado la Liga. Digo, mira, pues creo que el Barça, pero porque el Madrid está muy mal, no porque yo me acuerde. Y me acuerdo que le dije, lo que sí sé es que ha ascendido el Racing porque acabo de volver de allí. Y ahí el tío ya se quedó un poco más tranquilo. Pero bueno, luego fui recobrando totalmente la conciencia, la memoria, todo.
0: Acuérdate, Ángel, que eres fan de Djokovic.
25: Sí, y de... Te iba a decir una burrada.
0: Y luego tienes que aprender las partes de la cabeza, porque a mí llevas 3 días diciéndome que te has dado en la nuca y la foto
25: parte
0: es...
25: Parte alta de la nuca, ¿no? La coronilla
0: es otra cosa.
25: Puede ser. Parte alta de la... Te meten en el escáner, estás un buen rato ahí completamente inmovilizado y tal cual, y sales, y me acuerdo perfectamente de un señor médico que dice, te quedas aquí en urgencia, que nosotros somos de la UCI y no es para tanto. Y fue una felicidad, o sea, decir, vale, parece ser que no me he roto nada, parece ser que la cabeza la sigo teniendo igual de mal, pero por lo menos sobre los hombros, y que la espalda está más o menos bien. Y allá luego, pues nada, chapa y pintura y a quedarme unos días por aquí por si hay alguna recaída, que esperemos que no, y espero a finales de semana que viene ir a ver a Rafa.
3: Esto no es toda una maniobra para, pregunto, porque con maquillaje se puede simular cualquier herida, o sea, mira las
25: penas. A ver.
3: Para, si palma a Rafa Jodar en la primera semana, ya ni ir a París.
25: Pues mira, podría serlo. O sea, de hecho, yo lo hubiese hecho si el Racing no hubiese ascendido todavía y me hubiesen metido en un tren para Málaga como fuese. Pero como ya subimos, es que no tenía excusa. Ya quería ir a París, no tenía que ver. Y déjame decir una cosa. Primero, lo jeta que es mi jefe. Quiero leerle a la gente el primer mensaje que recibo del señor Francisco González González. Quiero leerlo textual, ¿eh? aquí está. Por golpe en la cabeza tenemos un cambio más, ¿no? Ese fue el primer mensaje. Ni qué tal estás, ni sigues vivo, ni nada. Por golpe en la cabeza
1: ya
25: tenemos
1: me lo habían
25: un
1: dicho.
25: Sí, sí, mamón, sí.
0: Bueno, y luego que el primer mensaje de los oyentes ha sido: no hay problema, mandamos a Arauz a París. O sea,
25: yo también es verdad que saldríamos ganando. Luego ya me puso que si con casco de sex, si hace falta, entras, tal, no sé qué, no cuánto.
2: El primer mensaje de cada uno debió ser en falta, absolutamente, porque el mío primero fue: ¿quién es el mejor pasador de Europa?
25: Sí, eso fue el de Eri. El de Eri, a ver si estaba con la cabeza bien, tal. Y de hecho no les respondí, porque todavía no estaba ahí en mi este. Bueno, y lo último de mi jefe fue: ya estabas mal de la cabeza y con el golpe, imagínate. O sea que sí, que eso sí que va a ser así. Y luego quiero decir una cosa muy en serio, Paco, y no me cortes, que sé que tiene.
1: No, no, hombre, da las gracias.
25: Quiero dar las gracias de verdad a la sanidad pública. O sea, yo estaba tirado en esa carretera, ensangrentado entero. Inmediatamente llegó un coche de policía, eso me han dicho. Inmediatamente llegó una ambulancia que me inmovilizó. Un señor llamado Luis y otro señor llamado Justi me trataron a las mil maravillas. Se tranquilizaron mucho cuando vieron que tenía memoria y que me acordaba de sus nombres. Y luego cuando llegas al hospital, lo mismo. A toda velocidad, todo el mundo trabajando. Ese médico, que de ese sí que no me dijo el nombre y no lo recuerdo, que te dice: ah, te quedas aquí en urgencias, yo me largo para la UCI, que no es para tanto. Digo, uy, gracias, no me lo podías haber dicho mejor. Y luego las enfermeras, lo mismo. De hecho, una de ellas salió medio herida porque le pasó una, no mi camilla, pero otra camilla por encima del pie y le hizo daño, y allí Blanca y todas las demás se portaron a la, y Gloria y todas las demás se portaron a las mil maravillas.
1: ¿Hospital,
25: o sea que, el mío fue en La Princesa, no, en La Princesa, sí. En el de La Princesa.
0: Pero vamos, es, que todo, tú sabes, es todo una gran
2: no
0: mentira.
2: No sabes si fue un público o un privado realmente.
25: Lo he inventado, ¿no? Pero que tú sabes que hice el podcast del trasplante de corazón de un peque de 10 meses en el Gregorio Marañón, que vayas donde vayas, a cualquier hospital público de Madrid, de Santander, señor, de donde sea, viva la sanidad pública, defendámosla, porque allí vi carteles por todos lados de las 35 horas semanales y de todo lo que necesitan para hacer bien su trabajo.
1: Muy bien, pues dicho queda. Bueno, anda, tendremos que seguir aguantando. Un abrazo.
25: Por cierto, me supo exquisito el puré de calabacín, aunque no te lo creas, ¿eh? El último que tomaré en mi vida, pero en esa situación me supo de maravilla.
1: Que le daré un puré al hospital y que le gustó el puré, dije,
0: el primero.
1: Te has quedado fatal, o sea, esto es mentira. Sí, sí, sí. Los purés de hospitales son lamentables.
25: Sí, sí.
1: Hasta luego, Angelito.
25: Un abrazo, si os quiere, chao.
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1: Nos vamos de manifestación, pero antes el mensaje de Alquiler Seguro con Gema Santos.
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1: Iván Herraiz, Valencia, muy buenas.
7: ¿Qué tal, Paco? Muy buenas.
1: ¿Estás en plena manifestación contra el IM?
7: Sí, efectivamente. Acaba de salir de la plaza del Ayuntamiento rumbo al estadio de Mestalla, 1,7 kilómetros antes de esa cita de esta noche entre Valencia y el FC Barcelona. Es la quinta manifestación por las calles de Valencia, en realidad la quinta marcha. La más multitudinaria fue hace dos años, con 20.000 aficionados recorriendo las calles de Valencia, y como decíamos, es la quinta protestando no solo contra la gestión de Peter Lim, sino también contra los políticos valencianos y contra los dirigentes valencianos también del Valencia, que consideran colaboracionistas de la gestión de Peter Lim. Está conmigo el director de la plataforma que ha organizado esta marcha, es José Pérez, director de Libertad VCF. Hola, José, ¿qué tal? Buenas tardes.
8: Hola, buenas tardes, ¿qué tal?
7: Lo primero, yo creo que al final ha apretado a la gente, estaremos cerca de 5.000, pasadas las 5.000 personas. No sé si es la cifra que esperabais.
8: Tal como está el club, realmente esperábamos más, pero bueno, el valencianismo es soberano y la gente que ha venido está luchando por su club, que es súper respetable, y estamos contentos.
7: Está escuchando toda España. ¿Qué mensaje envías a toda España de ese hartazgo que sentís como aficionados valencianistas?
8: Pues mira, ya que está escuchando toda España, que sirva para el hartazgo que tenemos aquí en Valencia, pero también el hartazgo en el mundo del fútbol, los nocivos que son esta gente que se acerca a los clubes de fútbol, al Valencia, Peter Lim, pero a tantos otros, para hacer negocio y acaba con la afición, con la historia y con los clubes.
7: José, este tipo de manifestaciones, este tipo de marchas, ¿en qué medida pueden hacer efecto sobre Peter Lim?
8: Si los estamentos, si las administraciones, si los que realmente tienen poder para legislar, para obligar que se cumplan las normas y para evitar que se haga negocio fraudulento con los clubes, no hacen nada, el pueblo solo no puede hacer nada. Pero por lo menos denunciar lo que está pasando con nuestros clubes.
7: Gracias, José.
8: A ti.
7: Paco, pues las palabras de José Pérez, el máximo responsable de esta manifestación. Como decíamos, yo creo que este año se ha notado más el hastío en cuanto al cansancio de la gente de protestar contra la propiedad. Se ha dirigido más en Mestalla la crítica contra los jugadores y contra Carlos Corberán, precisamente porque después de cinco marchas quizás se han dado cuenta de que no tiene un efecto directo sobre la marcha de Peter Lim.
1: Saltamos de Valencia a Madrid y de paso Miguel Ángel Díaz con la llegada, supongo, del precandidato Enrique Riquelme.
9: Sí, acaba de estacionarse un vehículo, una monovolumen, aquí al lado de Avenida de Fuerzas Armadas, en Valdebebas, y ya se ha bajado Enrique Riquelme, sonriente, con una camisa azul, un traje oscuro, acompañado por dos personas, y bueno, pues ahora mismo pasando por delante de los medios de comunicación.
1: Ah, o sea, todavía no ha entrado a presentar su candidatura.
9: No. Vale, vale. No, ahora mismo, pues... abriéndose paso en torno a una nube de fotógrafos y cámaras de televisión, ya está entrando en las oficinas para depositar ese aval bancario, como te decía antes, Paco.
1: Y hablar luego.
9: Pues en un rato, a la salida, comparecer ante los medios.
1: Vale, pues tú nos vas pidiendo paso. Pide paso ahora Carlos Miquel, porque en 20 minutos, en 22 exactamente, tenemos la carrera de Fórmula 1, el Gran Premio de Canadá, al sprint. Y dice Carlos que gana plaza Carlos Fernando Alonso. ¿Por qué, Carlos? Muy buenas.
11: Hola, ¿qué tal? Muy buenas, Paco. Pues sí, bueno, por cierto, es uno de tus trazados favoritos,
1: Sí.
11: Cuando son puros los campeones. Siempre hay chapa, siempre pasan cosas, hay mucho

0: entre Antonelli, Russell, por esa lucha por la victoria, y a ver si puede puntuar Carlos Sainz. Los ocho primeros puntúan, y Sainz, que está haciendo un año, sobre todo en las últimas carreras, absolutamente impecable, pues podría optar a esa octava plaza. Así que alicientes hay, el famoso Muro de los Campeones, bastante frío, porque han ido dos semanas antes de lo normal, y también te digo, también hay mucho miedo a lo de mañana. Mañana 100% de riesgo de lluvia. O sea, que puede ser tremendo. Pero bueno, de momento, lo primero la sprint ahora y luego la calificación del Gran Premio.
1: La carrera es mañana a las 10 de la noche. 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
1: Esta semana, y esta es una historia que me encanta contar, David Jiménez, se ha hecho donante de médula. La historia personal suya no ha terminado bien para la persona que le motivó a tomar esta decisión. Hola, David.
4: Hola, Paco. Hola, tiempo de juego.
1: ¿Cómo ha sido el proceso?
4: Pues es algo...
1: ¿Tienes que inscribirte en algún sitio? ¿Te presentas en un hospital? ¿Qué haces?
4: Es algo muy sencillo. Te acudes a cualquier centro de salud o hospital público, llegas al edificio de donación de sangre, le dices que quieres ser donante de médula ósea. Y nada, te rellenas un formulario, te hacen un par de preguntillas, un tipo entrevista, y nada, te sacan un poquito de sangre, y nada, y a partir de ahí ya quedas registrado en el banco de datos para ser un posible donante de médula ósea.
1: O sea, el...
4: Te sacan cuatro gotitas, o sea, casi nada.
1: ¿Del brazo normal?
4: Sí, sí, del brazo, como si fuera una analítica, te sacan menos sangre que en una analítica.
1: ¿Eso se puede hacer en cualquier hospital?
4: Sí, lo único que tienes que tener varios requisitos. Por ejemplo, tienes que tener entre 18 y 40 años.
1: O sea, menor de edad no, y más de 40 ya no.
4: Y más de 40 no. Tienes que pesar más de 50 kilos, si pesas menos tampoco puedes. Y tienes que estar sano, no tener ninguna enfermedad contagiosa ni nada de esto.
1: Y si tu médula es compatible con alguien que lo necesite en el mundo, entonces ya te llamaría.
4: Pues puedes salvar una vida, exactamente. Eres compatible con una persona de entre 4.000, es bastante poco, pero nada, yo ahora mismo ya estoy registrado en el banco de datos y es posible que en un futuro me puedan llamar y me digan, oye, mira, hemos encontrado una persona que necesitaría de tus células madre, pásate por el hospital, te sacamos sangre. Existirían dos tipos de extracción de sangre para las células madre. El 85% sería como una analítica simple, te sacan sangre y a la vez te van dividiendo la sangre de las células madre, y luego sería una punción en la cadera. Esto se suele hacer menos, aquí sí que tendrías que estar en el quirófano un par de días. Nada, sería algo muy sencillo, te ponen una anestesia general, te pinchan en la cadera, te sacan células madre, al día siguiente, bueno, a la hora ya estás despierto, estás perfecto, simplemente te tienes que quedar un poco en observación por si acaso, porque estarás un poco más flojete de lo normal, pero esas son las dos opciones. El 85% es como una analítica y luego hay un 15% de posibilidades que pueda ser una punción en la cadera.
1: ¿Desde que entraste al hospital hasta que saliste, cuánto te llevó?
4: 35 minutos, y porque estuve hablando con las enfermeras del Hospital de la Paz, que eran bastante, bastante majas. Y nada,
1: o sea,
4: yo...
1: En media hora te has convertido en un predonante de médula.
4: Sí, yo tardé...
1: Que algún día puede que salve la vida de alguien.
4: Eso es, tardé 5 minutos en rellenar el formulario, otros 10 minutos en el pinchazo que te hacen en el brazo, porque es como te lo hacen muy lentamente, 10 minutillos, y otros 10-15 minutos para te dan una Coca-Cola, un bocadillo, para que comas algo y para que, lo típico, que no te marees al levantarte. Y es algo muy sencillo y que puede salvar una vida.
1: Gracias, David.
4: A ti, hombre.
1: Pero no por contarlo también, pero gracias por hacerlo. Y gracias a todos los que donan. Un abrazo. para todos ellos, que España es un país súper generoso para eso. ¿Qué dices, Mansi?
3: Otra vez carrerita de Fernando Alonso hoy, ¿no?

0: Sí.
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5: Llega Poligramas.
6: Yo siempre pienso que son canciones de televisión las que pones, pero... hola, Poli.
7: ¿Qué tal? Buenas tardes, ¿cómo estamos?
6: No me dirás que no te gusta Survival Mode. Está, canta fantástico, tío, su grupo, mira. Es que...
5: me gustan los grupos que pegan buenos vertidos, ¿eh?
7: No, me gusta la mezcla. Esa, cuando tú eres capaz de combinar la voz que tiene, la fuerza, el sonido y luego que tenga ritmo. Entonces, joder, me encanta porque es que, fíjate, mira cómo cambia el ritmo, mira. Y luego cuando entra el estribillo ya, es impresionante, tío. Estoy descubriendo una música por el mundo que estoy incluyendo, por el dark music, que te vuelve loco, tío.
5: Mira, mira, mira, mira. ¿En qué te vas para esta semana? ¿Peli o serie?
7: Es peli. Pero escúchame, he encontrado un peliculón.
5: Feliz.
7: Dime.
5: Como una perdiz. Porque ayer estrenaron...
7: Hombre, sí, claro.
5: The Dutton Ranch, el rancho Dutton, la secuela... de Yellowstone. Para los locos de Yellowstone, esta sí es la secuela de Yellowstone. Por cierto, se puede decir secuela, no es obligatorio decir spin-off. No, bueno, no es obligatorio. Lo digo sobre todo para los chavales jóvenes que piensen, no, es que hay palabras en inglés que no se tienen en español. Sí, hay. Secuela de toda la vida. No, no es un spin-off, es una secuela de Yellowstone.
7: Pero igual.
5: Y está de maravilla. Me vi el primer capítulo.
7: Escúchame,
5: de
7: ¿dónde la ponen?
5: Sky. Que por cierto,
7: pensaba,
5: me dijo Sky. Hugo Ballester, que es otro loco de Yellowstone, que Sky ha hecho una premiere, o sea, estrenó para influencers y tal, esta semana en Madrid, y no nos llamó a los locos de Yellowstone. Así que Sky, muy mal.
8: Yo me enteré porque vi a María Pombo ahí.
5: Muy mal, Sky.
2: No, yo no tengo ni Sky.
5: Los locos de Yellowstone tenemos Winchester todos.
7: Exacto.
5: Muy mal, Sky.
2: Y caballos.
5: Yo no hubiera ido, por cierto, yo no hubiera ido al estreno. Pero...
7: bueno, yo tampoco, pero te voy a decir una cosa. Las espuelas las llevamos y cabalgamos por esa llanura. O sea, que se vayan atendiendo las consecuencias de lo que pueda pasar.
5: Ahí
7: está.
5: Bueno, ¿qué peli has visto?
7: Escucha, lo que pasa es que no pude, pero estuve a punto de ir a ver la de Mandalorian. Ya sabes que ya la han estrenado, ¿no? El jueves.
5: Sí, la estrenaron ayer también o antes de ayer.
7: Esa la veré la semana que viene. La semana que viene seguramente la tendremos aquí. Pero mira, he descubierto una película porque el actor a mí me vuelve loco, me encanta, que es Glenn Powell. No sé si lo conoces, que ha hecho un montón de películas. Bueno, de hecho, yo varias películas de él aquí. La de Hitman, por ejemplo, la última de Hitman, que fue buenísima. Está Harris, está Margaret Kelly. Bueno, los actores. Pero es que te iba a decir, o sea, está en el cine, ¿eh? Es impresionante la película. El otro se llama Jugada Maestra.
5: Jugada Maestra.
7: Buenísima. Jugada Maestra. No la había oído así, tal y cual. Pero ya te digo, vi que era él y dije, oh, voy a ver. Y me leí el tráiler tal y cual. Y dije, para allá que voy. Y nos fuimos al cine, tío. Escúchame, buenísima. Mira, es de comedia, de drama, de intriga, de humor, de suspense, de acción. Lo lleva todo, tío. Lo todo, absolutamente todo. Y se trata que 4 horas antes de la ejecución de él, en teoría, porque él se llama Beckett en la película, de un criminal llamado Beckett, ¿no? Entonces, llega el padre ya de la prisión, el capellán de la prisión, y le da la última oportunidad y están hablando y le dice, mira, esta podría ser la última, claro, fíjate, le van a 4 horas antes, después le van a ejecutar, de hablar con alguien para que cuentes lo que pasó realmente y cuál es la historia. Es que no te lo puedes ni imaginar, porque tú piensas que todo va con él, pues no, fue con la madre, que tuvo cuando era joven un tal, porque la madre pertenecía a una familia, pero riquísima, ¿no? De más de 19 mil millones, luego ya se convierten en 28 mil millones de dólares. Y entonces, a partir de ahí, descubre que a la madre la quitan de la herencia, la quitan... No, o sea, el padre la repudia y la echa de la casa.
5: Ya me he hecho un lío, no sé si estamos en una cárcel, si hay un rico...
7: No, no... No, empieza la película con él, que está en la cárcel. Vale. Y le quedan 4 horas para que le ejecuten. Y llega el capellán de la prisión para confesar y todo el tema, y le da la oportunidad de que le cuente realmente qué pasó. Porque es que no te quiero hacer spoiler, porque es que la película es tan buena que está en la cárcel y lo van a ejecutar, pero no es lo que pasa luego en la realidad. ¿Me explico o no? Porque se convierte en un asesino. Bueno, no, claro. Eri, es que, ¿cómo te digo que se convierte en un asesino, pero no es el asesino?
5: Pero que es comedia, tiene comedia,
7: ¿no? No, tiene todo. Sí, no. Y hay asesinatos, drama, peleas. Luego tiene una comedia extraordinaria, comedia negra, buenísima. Es inglesa la película. Pero es que él es el último de una sucesión de ¿cómo se llama? De herederos. Y él no lo sabía, porque a la madre la echa. Vale, y si queda el último de todos los herederos y está vivo, porque es el último de todos, puede heredar los 28.000 millones. Y a partir de ahí, no te imaginas el fregado que se monta. Es impresionante. ¿Cómo termina? Ya cada uno, si va a verla, te lo sabrás. Porque es que, de como tú piensas que va a terminar, a como termina, tampoco se parece nada. Vale. Es que la película es buenísima.
5: Maestra, ¿cuántos hipólitos le pones?
7: A esta la pongo un 13, que me gusta el número.
5: Vale. ¡Hasta luego, Poli!
7: ¡Hasta luego! Un abrazo muy fuerte.
5: Esta música también se la pone Gema en su Mazda y va ahí,
0: ¿sí?,
5: tan feliz.
0: Bueno, es que menudo equipo de música tiene, Churri, me lo pongo a tope. 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
7: De las cuatro grandes citas que tenemos hoy, dos están a punto de comenzar. 9 de la noche, fútbol, primera edición, última jornada... 6:30, fútbol, primera federación, última jornada en los dos grupos, 6:30, o sea, en 35 minutos. Y ahora a las 6, la carrera del sprint de Fórmula 1 y la final de la Champions femenina en Oslo entre el Barça y el Olympique de Lyon. Con Edu Badía en Oslo, con Andrea Peláez y Fernando Evangelio la ratita en los comentarios. Ratita, hola de nuevo después de la hora Maldini.
8: ¿Qué tal? Buenas tardes.
7: Ya, tienes que empezar a hacer ya la hora Maldina.
8: Sí,
7: porque es una idea. Sabéis mucho de fútbol femenino.
8: Es una idea.
7: Y la narración de Isaac Avilés. Hola, Avilés, muy buenas.
9: Hola, Paco, buenas tardes. Tiempo de juego. Saludos a todos los oyentes. Bienvenidos y bienvenidas al partido de clubes más importante del fútbol femenino. Bienvenidos y bienvenidas a la final de Champions. Bienvenidos y bienvenidas a este Olympique de Lyon Fútbol Club Barcelona. Se enfrentan los dos mejores clubes del año, de la temporada, y también los dos mejores clubes de los últimos años. 5 veces se han visto las caras estos dos equipos. 4 victorias para el Lyon, una sola para el Barça. Eso sí, fue en una final, fue en San Mamés, y ya le ganamos el título. El Fútbol Club Barcelona tenía varias bajas. Estábamos pensando, ¿estará Aitana Bonmatí en el 11 después de haber estado tanto tiempo lesionada? ¿Se habrá recuperado Mapi León? ¿Estará acompañando a Irene Paredes? Bueno, había muchas dudas en el 11, por ejemplo, también si estaría Caroline Graham Hansen. Bueno, ya las ha desvelado Edu Badía, ya están saliendo las 11 futbolistas de cada equipo a un estadio espectacular. Edu, recuérdanos el 11, ¿con qué sale el Barça? ¿Con qué sale el Olympique de Lyon? Hola, Edu, muy buenas.
10: Hola, Isaac, ¿qué tal? Buenas tardes, tiempo de juego. Saltan ahora mismo los dos equipos al terreno de juego en el Ullevaal Stadium. Jugarán la portería por el Barça, Cata Coll, la defensa, Ona Ball, Irene Paredes, Mapi León y Brooks, Alexia, Patrick Guijarro, la novedad hoy, Serra Jordi en el centro del campo y Graham Hansen, Emma Pajor y Salma Parayuelo en la delantera. En el Olympique de Lyon, el campeón de Europa, 8 Champions en su palmarés, con Endler en la portería, Lawrence, Renor, Engen, la ex del Barça, Baixá en defensa, Johannes, Hibs y Dúmono en el centro del campo, Brand, Hengenger, la estrella noruega y Besó. Arriba, está a punto de empezar, espectacular la salida de los dos equipos con este juego de luces, tambores y fuegos artificiales. Anima la afición del Barça aquí en Noruega, en Oslo, en el Ullevaal Stadium.
9: Hay un ambientazo espectacular. Paco, esto lo pita la sueca Tess Olofsson con Bram van den Dries en el VAR. Es un belga, así que todo preparado. En 3 minutos arranca la final de la Champions femenina.
7: ¿Quién gana en la grada, Edu?
10: El Barça por goleada, me dice un compañero del equipo, que lo tengo aquí a mi izquierda, que solo han viajado 700 espectadores del Olympique de Lyon aquí en Noruega. El Barça están repartidos, hay muchos noruegos, el viaje no es fácil, hay que hacer muchas escalas para llegar a Oslo, pero calculando somos 4.000 seguidores aquí del Barça en Noruega.
7: ¿De dónde ha salido Jonathan Giraldes? ¿Le teníais fichado?
2: Jonathan Giraldes es entrenador del Barça, Pere Romeu, entrenador del Barça, su segundo en el Barça. O sea, hoy se enfrenta maestro y aprendiz, otro, sí, en los banquillos, sí. Aquí hay una cosa curiosa y es que Jonathan Giraldes se marchó y dijo que se quería ir donde no pudiera enfrentarse al Barça.
7: Anda.
2: Y se marchó a Estados Unidos. Pero ¿qué pasa? Que al club al que se marchó a Estados Unidos es de la misma propiedad que el Olympique de Lyon. Y después de un año se lo trajeron al Olympique de Lyon y ahora va a enfrentarse a su ex equipo en lo máximo en lo que se pueden enfrentar, que es en la final de la Champions.
7: ¿Sin Aitana pierde mucho el Barça o no se ha notado su baja esta temporada? Vamos,
2: pierde,
7: los últimos meses.
2: Pierde porque sí, es que es la mejor jugadora del mundo, pero no pierde tanto como puedes pensar, ¿eh? Clara Serra Jordi, que hoy va a jugar probablemente el partido más importante para una jovencísima futbolista. Tú la ves jugar y es increíble. Con la selección española ya ha tenido varias apariciones y parece que lleva jugando partidos de este tipo toda la vida. Está Patri, está Alexia, que vamos a ver si este no es el último partido de Alexia con el Barça. Y yo creo que no pierde tanto, pero bueno, sí, sí que pierde calidad en el centro del campo, aunque es la mejor línea del Barça.
7: Yo estoy muy preguntón porque de esto no tengo ni idea, así que me tenéis que aguantar, lo siento.
8: ¿Qué ibas a decir? Adelante. No, iba a decir que a Clara la he visto, a Clara Serra Jordi la he visto jugando en directo en el Madrid-Barça de la Champions, que hubo en Valdebebas, y me pareció ADN Barça. O sea, me pareció esa centrocampista que está cortada por el mismo patrón, y no es Aitana todavía, porque no es Aitana, pero es una futbolista a seguir y es buena en el desempeño del tipo de juego que hace el Barça.
7: Las cosas que decís en la redacción de Claudia Pina, porque que dicen que es la mejor delantera, que para España, que ¿por qué no la ponen?
2: Yo creo que busca la rapidez de Salma. Hoy al Olympique de Lyon le falta una pieza fundamental, que es Diani. Se lesionó del ligamento externo de la rodilla, ha tenido que pasar por quirófano y es el único cambio que ha hecho Jonathan Giraldes, obligado. Juega por el mismo lado que Salma. Claudia es más de meterse para adentro y eso no le ha funcionado tanto en partidos tan exigentes. Le gusta más perfilarse de esa forma a Pina y yo creo que la va a usar si el partido se atasca en los últimos minutos. Y Salma está en muy buen momento, cosa de la que me alegro muchísimo porque Salma ha sufrido mucho con las lesiones. Es muy rápida. Yo creo que le puede hacer un daño más grande ahora mismo al Olympique de Lyon.
7: Son las 6 de la tarde, va a empezar la Champions Femenina, va a empezar la carrera del sprint de Fórmula 1 en Canadá. Ronda informativa en tiempo de juego.
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7: 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Fútbol, Primera División, hoy la última jornada. En 3 horas se acaba la Liga de Primera, salvo por el Atlético Madrid-Villarreal, que deciden el tercer y el cuarto puesto mañana a las 9 de la noche. Todo lo de abajo en juego, 2 plazas de descenso y el orden de Europa, 6º y 7º. Recuerdo, Girona-Elche, el que gane se salva, el empate le vale al Elche. Mallorca-Oviedo, el Mallorca necesita ganar y 3 milagros. Getafe-Osasuna, le vale 1 punto a Osasuna para salvarse. Betis-Levante, le vale 1 punto al Levante para salvarse y a lo mejor no le hace ni falta. Celta-Sevilla, le vale 1 punto al Celta para ser 6º. Alavés-Rayo Vallecano, el Rayo está a 1 punto de quitarle la 7ª plaza al Getafe. Valencia-Barça, también el Valencia está metido en el saco europeo porque está a 2 de la 7ª plaza. Y no valen para nada el Español-Real Sociedad y clasificatoriamente el Real Madrid-Athletic Club de Bilbao, aunque aquí hay una despedida sonada, se va un hombre con 6 Copas de Europa, Dani Carvajal. En media hora empieza la última jornada en Primera Federación. En el grupo primero, 2 puestos de playoff de ascenso en juego y 4 de descenso, aunque los 4 lo tienen muy chungo. En el grupo segundo, 1 puesto de playoff de ascenso, el que ocupa el Europa, en juego. Aspiran a quitárselo Cartagena y Algeciras. Y 2 de descenso. Todo eso arranca en media hora. En fútbol internacional, día de copas, no hay gran cosa por ahí. Pero bueno, Bayern de Múnich-Stuttgart es a las 8, la copa alemana y el doblete que puede hacer el Bayern. Y ya ha hecho doblete el Celtic en Escocia.
3: Sí, ha hecho doblete porque ha ganado su copa, se la ha ganado en segunda división al Dunfermline por 3-1 en el marcador.
7: Fórmula 1, Carlos Miguel.
4: Ya están los coches en la parrilla de salida, están llegando al final. Ha habido un problema para el compañero de Fernando Alonso, para Lance Stroll, un problema en la suspensión delantera de su monoplaza y se lo estaban arreglando y creo que va a poder salir, pero no desde la 17ª plaza, sino desde la línea de boxes. Ahora mismo vemos cómo ya están llegando los últimos monoplazas, se cruza el comisario al fondo de la parrilla, enseguida se van a encender los afros de esta carrera del sprint de Fórmula 1, llenazo en Montreal, hay muchísima afición. De momento los semáforos no se entienden.
7: Ahora volvemos,
4: esto
7: no
4: se está alargando, ahora volvemos. Sí. Bueno, cerramos, no, se entienden. La... 1, 2, 3, 4, 5, semáforo rojo, motores a 10.000 kilómetros de revolución. Esta salida del sprint de Canadá, ha salido bien George Russell y está atacando por detrás los dos McLaren. De momento se mantienen las posiciones Russell, Antonelli, Norris y el que se ha colado es Hamilton, que está intentando ir por fuera. Décimo Sainz, décimo quinto Fernando Alonso.
7: Cerramos la ronda recordando que en el Giro de Italia era la etapa reina y ha ganado el rey de esta prueba, que es Vingegaard. Atacado en el puerto de Pila, ha llegado líder en solitario y es líder en solitario, por supuesto, de la Maglia Rosa. Hasta aquí la ronda.
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7: En Canadá los accidentes no tienen por qué ser en la salida, sino que luego toque el muro cualquiera. Así que de momento no hay accidentes en Canadá, ¿no? Está todo el mundo manteniendo su puesto.
4: Bueno, ha ganado una plaza Alonso, ¿eh? Sí, ha ganado una plaza Alonso, decimocuarto, por delante de los dos Audi. Está, hay que tener en cuenta el mérito de lo que está haciendo Fernando. Es verdad que el coche va bien en curva lenta y va, no tiene mala tracción, pero pierde 15 por hora en cada recta. Con lo cual, que esté ganando una plaza ya quiere decir algo. Y de momento Carlos Sainz está en la décima posición.
7: Hay también baloncesto, aunque sea de Liga CB y lo gordo sea mañana en la Euroliga. Ha empezado en Málaga el Unicaja Breogán, Javier Bautista.
11: Hola, ¿qué tal, Paco? Muy buenas. Sí, ha empezado. Estamos a 7 minutos para que acabe el primer cuarto. Unicaja 6, Breogán 4. Partido de alto riesgo porque hay que recordar que los dos equipos están acechando el octavo lugar. Así que partido por entrar en el playoff por el título.
7: Algo destacado en el arranque del Barça Olympique de Lyon, Avilés.
11: Pues que ha empezado con mucho ritmo el partido. Varias llegadas de ambos equipos, eso sí, casi sin pisar el área. Ahora falta a favor del Barça en estos primeros 5 minutos de partido. 0-0 en el marcador, pero ya se empieza a notar lo que se preveía en esta final. Un partido exigente en lo técnico y también en lo físico.
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7: 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Enseguida está aquí Pedrito Martín con la pregunta del Navidul. Pero antes, dominabas el Barça, ¿no?
11: Está dominando el Barça, está llegando, pero eso sí, no hay ocasiones. Ahora ha habido una falta, ese balón directamente colgado al área que no ha conseguido rematar ninguna delantera. Esto va a ser, Paco, un partido de no cometer errores y aprovechar los que tengas, porque aquí los dos equipos es muy difícil quitarles el balón, ¿eh? Son dos equipos que les gusta la posesión.
7: O sea que esto no va a ser un 70-30 para el Barça como puede ser en la liga normal.
11: No.
8: Además es que el Olympique de Lyon presiona bien y la primera señal de eso es que el Barça, cuando puede en el centro del campo, echa el juego hacia adelante. O sea, están intentando no combinar y sacarse esa presión de las francesas de encima.
11: Ahora intenta tenerlo el Olympique de Lyon, la tiene base lateral izquierdo en campo del Barça, la toca con Dumorney, rodeada de jugadoras del FC Barcelona, la intentaba recuperarse ya Serra Jordi, la mantuvo Dumorney, el balón va muy largo, directamente a las manos de Catacol.
7: No sé si está Miguelito ya cerca de Enrique Riquelme, Ciudad Deportiva del Real Madrid, después de presentar la candidatura como precandidato a las elecciones a la presidencia del Real Madrid. Miguelito.
15: Pues estamos aquí todos los medios de comunicación, Paco, formando un círculo, esperando a que se abra la puerta. Yo creo que no se va a demorar mucho. Ha entrado con Ignacio Uriarte, uno de los pesos pesados de su candidatura, y nos dicen ya que en 2-3 minutos va a salir, así que va a ser inmediato. Nos están explicando ahora mismo que se va a poner en medio de todos y bueno, pues va a hacer una locución presentando el aval. Hay 37 ha entrado, Sony 8, nos confirman que está todo ok, así que 35 minutos lleva Enrique Riquelme.
13: ¿Lleva mucha gente con él?
15: En las oficinas. Pues no sabemos exactamente todavía.
13: No, hombre, no. Su candidatura. Digo ahí, lo que ves ahí.
15: Dos personas. Te he dicho que ha llegado acompañado por Ignacio Uriarte. Otra persona que desconocemos su identidad, se han estado acompañado por dos personas y aquí estamos esperando que salga.
13: ¿Y quién es Ignacio Uriarte?
15: Pues he leído que
13: estoy mirando,
15: fue un político.
13: Sí, que fue del Congreso, estoy mirando de qué partido. Partido Popular. Fue miembro del Congreso entre el 2008 y el 2015. Y que ahora debe trabajar en Cox, ¿no? Es que, claro, como no sabemos nada de esta candidatura, pues vamos a ir descubriendo cosillas poco a poco.
7: Seguimos en Oslo, Avilés.
11: Ahora mismo la tiene Endler, la portera del Olympique de Lyon. Presiona tímidamente el Barça. Andrea, ¿es el partido que te imaginabas en estos primeros minutos?
2: Sí, a ver, no esperaba que ninguno de los dos tuviese un torrente de ocasiones. Ahora mismo se están midiendo las fuerzas, están viendo por dónde puede pasar el uno y el otro. Y de momento sí, es más o menos lo que esperaba al principio.
11: Intenta marcharse Lili Johans de Alexia Putellas. De momento la presión es intensísima. Quiso robar y lo va a conseguir el FC Barcelona. No, dice la colegiada que es banda para el Lyon. Estamos en el minuto 9, no se mueve, 0-0 el marcador. Ahí lo tiene Hibs, que se intenta marchar ahora de Caroline Graham Hansen. Vuelve a pitar una falta. Es que hay muy poco juego fluido, Evangelio.
8: La ha pitado un poquito con retardo, pero la ha pitado al final, sí. A lo mejor son dos, al principio, hasta dos espejos. O sea, dos equipos que juegan en 4-3-3, que están intentando presionar alto, que están intentando no dejar combinar al rival. Vemos la intensa presión que tiene el Olympique de Lyon sobre el Barça y que el Barça está intentando quitarse de encima, ¿no?
11: Cuidado a esa presión que quiere salir el Barça jugando desde su propio área. El pase era comprometido, pero va a llegar bien, sin problemas para la jugadora del Barça. La tiene Salma prácticamente en la media punta. Tiene un poquito más abierta la banda derecha Caroline Graham Hansen. Sigue Salma, se acerca poquito a poco a la media luna del área. Ahora la traba una defensa del Olympique de Lyon, dice la colegiada, no que no ha sido falta. Wendy Renard es historia, bueno, Andrea, Renard, del Olympique de Lyon.
2: Sí, o pasa a balón o pasa jugadora.
8: Buenísima, líder dentro y fuera del campo. Y después, en las jugadas a balón parado, es un imán. O sea, claro, todo lo que sale de córner o de falta lateral le va a ella a la cabeza.
2: Es altísima, es un poco el espejo, por recoger la misma palabra que has dicho antes, de paredes en el Barça.
11: Y 8 Champions, ¿eh? Yo no creo que haya nadie, ni entrenador, ni entrenadora, ni jugador, ni jugadora, que tenga 8 Champions.
13: Oye, la árbitra, o el árbitro, como se diga, dirige fútbol de tíos también.
11: Sí, España. La Liga Sueca. Sí. Hace partidos de la Liga Sueca, ha hecho partidos de Youth League en Europa y de Conference.
13: Estaba buscando una pregunta chunga que no supierais y te la sabías, ¿eh?
11: Sí.
13: Bueno, se la sabía el tío.
8: Morris es un crack.
11: Te puedo decir que era portera y lo dejó por lesión, Paco. Dijo que, fíjate, dijo una frase que dice: si hubiera seguido jugando, no hubiera podido volver a correr. Y sin embargo, en el arbitraje, pues no tiene esos
13: paso, cargos. Miguelito.
15: Sí, aparece con una carpeta en la que se puede leer candidato a la presidencia del Real Madrid, Enrique Riquelme, rodeado de micrófonos. Vamos a escucharle.
14: Buenas tardes, ¿cómo estáis? Seguía aquí mucho tiempo. Muchas gracias y disculpad que hemos tardado un poquito más de lo esperado en llegar. Como os dije el otro día, hoy es un día muy importante para el Real Madrid. Después de 20 años se va a poder votar. Esto no es una candidatura en contra de nadie. Esto es una candidatura a favor del Real Madrid, de poder contar un proyecto, como dijimos, que pensaríamos hasta el último momento, trabajaríamos 24-7 hasta hoy y decidiríamos hoy. Y puedo deciros que tenemos un proyecto tremendamente ilusionante, serio, profesional, tanto en lo deportivo, en lo social. Es importante tener la mirada al socio. Van a haber muchos proyectos también que les va a encantar y les pido la oportunidad a los socios que no tengan miedo. Les pido valentía para poder escucharnos, poder disfrutar de estas elecciones y que puedan votar entre dos proyectos y el nuestro, pensando en el corto, en el medio y en el largo plazo. Así que muchísimas gracias a todos. Queremos contar la candidatura una vez que la Junta Electoral nos nombre candidatos oficialmente y a partir de ahí tenemos 2 semanas para poder contar todo el 24-7, todos los proyectos, cada uno de ellos, y espero que, por favor, yo daros las gracias que permitáis que todos los rincones de España, de los socios, les pueda llegar los mensajes y ellos los puedan valorar y votar después de 20 años. Así que muchísimas gracias, de verdad.
15: Bueno, pues no admite preguntas, se marcha con esa carpeta en la mano derecha, acompañado por esas...
16: En teoría a las 8:15 has dicho que cerca del estadio va a dar otro canutazo y a lo mejor ahí sí. Ya es... candidato oficial, ¿no? Porque la Junta Electoral en teoría aprueba rápido la presentación de las candidaturas.
15: Exactamente, de momento no, ha cumplido lo que prometió, que no iba a aceptar preguntas, ha salido con esa carpeta, me ha parecido significativo porque obviamente ha entrado sin ella, candidato a la presidencia del Real Madrid, Enrique Riquelme, y me ha dado tiempo también a decirte quién es Ignacio Uriarte, que fue diputado en el Congreso y que es el director de Relaciones Institucionales, Comunicación y Geopolítica en su empresa, en Cox. Así que ahora mismo se cierran los cristales tintados de esta monovolumen, se marcha Enrique Riquelme de las oficinas de Valdebebas, supongo que a las cercanías del Estadio Santiago Bernabéu. Me ha llamado también la atención en medio de esa nube.
16: Perdona, Miguelito, que hay gol en Oslo.
9: Gol, gol, gol, gol, gol, gol del Olympique de Lyon. Gol en una falta. Buen balón de Basha buscando el segundo palo. Encontró la cabeza de Wendy Renard. Lo paró Katakol, pero de rebote estaba Lindsey Hebs para marcar el primero para el Lyon. Llegó a balón parado. Ahí son muy peligrosas. Se adelanta el conjunto francés. Se adelanta Lyon. Barça 0, Olympique de Lyon 1.
16: Hay VAR, ¿no?
2: Sí.
11: Sí, hay VAR. Sí.
2: Hay VAR. Mira,
16: pues no sé yo, si entra bien,
2: Es lo que decía Evangelio, buscando la cabeza de Renard, de Wendy Renard.
16: Que le caen todas, hace un si paradón, antes lo decís.
2: Sí, sí. Hace un paradón Katakol brutal y tiene la mala suerte de que el rechace queda ahí botando flojita en la, prácticamente la línea de gol para que Hebs la mande para adentro. Vamos a ver si es... Si no es fuera de juego, se han entrado todas correctamente.
16: Renard igual si entra bien, es que me gustaría ver otra repetición.
8: Pero en todo caso, han puesto tres repeticiones y en ninguna hemos visto lo que tenemos
11: la
8: que
11: línea,
8: ver. Si está línea, si está en línea o no.
2: Patri se queja porque ella fue la que cometió la falta sobre precisamente Hebs para que lanzase la falta en el Olympique de Lyon y para Patri no lo era. Y estaba todavía ahí quejándose.
11: Están de momento se chequea el gol, sí.
16: Y justo antes había tenido una del Barça, ¿no? Un rematito ahí cerca del
2: Alexia,
16: palo.
2: Sí.
11: Sí, lo ha tenido el Barça. Era la ocasión más peligrosa del Barça hasta el momento, pero el Lyon cuando llega de esta manera es muy peligroso, Edu, y de momento el VAR pendiente, ¿no? De si se confirma
17: el gol. Se está chequeando el gol. De momento el gol no sube el marcador, pero vaya mazazo, porque el Barça estaba dominando la posesión y es fuera de juego.
11: Fuera de juego.
17: El gol no sube al marcador, había fuera de juego en la acción previa al tanto de Hibs, por lo tanto se salva el Barça, sigue 0-0 aquí en el minuto 15 de la primera parte.
16: Pues no ha valido el gol de la americana. Cerramos con Miguelito, ¿te quedaba por decir algo más desde la Ciudad Deportiva del Real Madrid, Miguel Ángel?
15: No, simplemente una curiosidad, 33 minutos ha estado exactamente dentro, en las oficinas, presentándose a la Junta Electoral del Real Madrid y que también entre esa nube de cámaras había una con un micrófono de jirafa, una cámara especial que está grabando desde el primer momento toda la precandidatura de Enrique Riquelme y, por supuesto, a partir de ahora, pues todo lo que va a suceder en los próximos días, porque hay elecciones en el Real Madrid 20 años después. La cita, una vez que la Junta apruebe todo lo que ha presentado ahora mismo Riquelme, parece que va a ser el domingo 7 de junio.
16: Recuerdo, próxima semana, cuando termine la Champions, el Arsenal-Paris Saint-Germain es el sábado que viene a las 6 de la tarde. Se juega en horario de tarde y no de noche la final de la Champions. En cuanto termine la Champions, a las 8 de la tarde o cuando sea, especial elecciones del Real Madrid en tiempo de juego, a las 8:15, canutazo de Enrique Riquelme. Allí estará Melchor Ruiz para contarnos qué es lo que dice, porque ahora se supone que sí, ya como candidato oficial, responderá alguna pregunta. Nos han enseñado repetida la imagen del fuera de juego, es de quién, de Hibs, de quien remata el...
11: Eso es.
16: No de Renard.
11: Renard estaba bien habilitada, pero Lindsey Hibs en el rebote, cuando Renard remata, está bastante adelantada, era un fuera de juego claro, así que perfectamente anulado el gol.
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0: presenta Pedro Martín en su sitio no habitual.
1: ¡Hombre, Pedro!
0: Antes de que nos digas la pregunta del Navidul. Carlos Miquel, gran premio al sprint de Fórmula 1 en Canadá. ¿Se mueve algo?
2: Bueno, se mueve, que hay un lío montado en Mercedes tremendo. Han llegado a tocarse Antonelli con Russell. El chaval iba por su compañero de equipo. Le ha atacado en la 1, pero evidentemente Russell no ha repartido golosinas. Le ha cerrado la puerta. Han acabado tocándose y luego han tenido en otra de las curvas, creo que era en la curva 6, ha ido de nuevo al ataque, le ha mandado hacia afuera su compañero Russell y por la radio empezó a decir: me ha echado de la pista, me ha echado de la pista, y le ha tenido que decir su ingeniero: céntrate en el pilotaje y deja de quejarte por la radio. Ahora mismo Russell está primero, pegado a él está Lando Norris a solo 0,4, ya con modo de adelantamiento puede intentar pasar. Tercero Antonelli, que podía haber perdido mucho más, pero ahí le tienes todavía luchando. Cuarto Hamilton, quinto Piastri, y Sainz ha ido perdiendo, ha perdido un poco de comba, le ha pasado Colapinto, está en la décima posición. Y ya te decía yo que en las rectas iba a sufrir Fernando Alonso. Llegó a estar en la primera vuelta decimocuarto, ahora está decimoctavo, penando con esos 20 por hora que pierde con sus rivales. Detrás tiene Albon, Stroll, Bottas y Hadjar, que ha abandonado. Hadjar no sigue en carrera.
0: La pregunta del Navidul, Pedro Martín.
3: Voy a preguntar a Andrea, que es la que controla el bacalao aquí. Bueno. Además, como tiene gafas nuevas, que parece la del 1-2-3, pues voy a hacer dos opciones y tú eliges.
4: Venga.
3: Una es... La pregunta primera sería: ¿cuál es el último jugador del Barça, ajá, que ha sido máximo goleador español en una liga?
4: Vale. ¿Vale?
3: Y luego la otra, pensando ya en la jornada de mañana de segunda, ¿cuál fue el último equipo que vivió dos ascensos en jornadas consecutivas de los rivales? Como puede suceder con el Valladolid en esta liga, porque el otro día ascendió el Racing con el Valladolid y mañana lo puede hacer el Depor en Valladolid.
0: La primera más sencillita, claro. ¿Es el último pichichi que ha tenido el Barça?
3: Pichichi no, el último
4: el
3: jugador...
4: Último...
3: Máximo goleador español de una liga con el Barça.
0: Vale.
5: El último español.
4: Zarra, ¿no? El último,
3: Zarra del Barça.
4: Pues como... A mí lo que me encanta es molestar, la segunda que hemos dicho.
3: No, Paco. Tranquilo.
4: Que el programa hoy es más corto. Hay que buscar la primera.
3: En serio, la segunda tampoco es difícil, ¿eh?
5: ¿Desde cuándo crees en la democracia,
4: Paco? Que lo digas tú no cuenta. No, la primera. La primera, escucha, hazme caso. Me caso por mi bien, por el tuyo, por el de todos, la primera.
0: Así me gusta, que sabéis interpretar.
3: La primera, he mirado en la IA lo que venía, viene completamente falso, o sea, no hacer caso a la IA, ¿eh?
0: Vale, último zarra español, último zarra que ha tenido el Barça. Zarra es máximo goleador español.
3: Porque esta temporada están los dos del Barça empatados en la primera posición, Lamine Yamal y Ferran Torres, que es una de las cosas que se puede decir en la última jornada.
0: Vale, pues hasta aquí la historia. Esa es la pregunta y las llamadas al 950-6006.
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0: ¿Cómo le ha sentado la anulación de gol al Lyon o al Barça?
9: Pues le ha sentado mejor al Barça. Ha tenido una ocasión clarísima. Un buen pase de Alexia Putella. Se quedó sola. Eva Peyor vio adelantada a Ender. Intentó la vaselina. Se marchó ligeramente por el lateral de la red. Ahora lo intenta el Olympique de Lyon. Minuto 21. Todo igualado. Por cierto, Edu, hemos visto que le han dado un golpe a Ada Hegerberg, a Mapi León. Está bien, ¿no?, la central del Barça.
10: Sí, ha caído al suelo, pero ya se ha recuperado la defensa de aragonesa del Barça.
9: Bueno, pues todo igualado, Paco, en el minuto 21. Intenta atacar el Lyon, buscaba la cabeza precisamente de Ada Hegerberg. El balón se lo entregó al Barça. Intenta ahora salir el conjunto azulgrana. Viene ahora Caroline Graham Hansen buscando a Ona Bache, que quiere marcharse ahora por velocidad de Barça. Tiene que frenar porque no encuentra el hueco Evangelio. El Barça ha despertado después de ese mazazo que se ha quedado en nada con el gol anulado.
11: Y porque esa ocasión ha sido buenísima. Le ha faltado ajustar un poquito, pero ha estado a punto de ser un golazo. O sea que le ha sentado mejor al Barça la anulación del gol que al Lyon, pero cuidado que vienen.
9: Cuidado que el Barça la pierde en zona de creación. Intenta llegar el Lyon, abre a la parte derecha, recibe Bichot que puede frenarse. Intenta buscar un centro, le tapan bien, pero cuida que se da la vuelta. El balón que se queda suelto, lo tiene que sacar de ahí el Barça. lo hace jugando, porque este es su estilo. Y ojito, Caroline Graham Hansen, no te líes, menos mal. Forzó la falta de Basha.
11: ¿Hasta dónde presionan, eh? Fíjate, sí, la lateral izquierdo hasta el área rival.
0: Estaba mirando, está la que tiene el pelo como Fellaini, Lily Johannes.
9: Sí, Lily Johannes.
0: Es Johannes.
4: Sí, no sé si se dice Johannes o Johannes, es estadounidense.
0: Pero 18 añitos nada más.
4: Sí, estuvo. En la agenda del Real Madrid. Según informaciones que me llegaron a mí, el Real Madrid la sondeó, pero se la quitó el Olympique de Lyon, que evidentemente paga bastante más que el Real Madrid.
0: Que la veo ahí, me recuerda a Gullit, el centro campo de Holanda. Es un veleno imponente. 23 de partidos hasta 0-0. Hubo un gol hablado por fuera de jugar al Olympique de Lyon y una ocasión clara para el Barcelona. Se va terminando la temporada regular, pero empieza la temporada extraordinaria. Se acerca el Mundial.
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0: ¡Qué dos seguidas! ¡Qué peligro del Lyon!
9: ¡Qué peligro de Jules Brandt, la jugadora alemana que ha tenido dos ocasiones! Las dos se han marchado por muy poquito, pero es una jugadora, Andrea Peláez, de la que hay que estar muy pendiente. Le ha ganado los dos duelos a una Valle y no es normal, ¿eh?
4: Buenísima, es buenísima, es rapidísima. Y a mí me sorprende la que le ha caído en el punto de penalti, mejor aún, a Ada Hegerberg, que yo creo que no se la esperaba, no ha sabido qué hacer con el balón y el chute ha sido malísimo. Que le ha llegado hasta una Badge, pero sí, el Lyon está apretando, cuidado.
0: Oye, la extremo izquierda, esa mola, ¿no?
11: Jules Brandt es buenísima,
4: Jules
11: Paco.
4: Jules Brandt es buenísima.
11: Muy buena.
4: Nos enfrentamos con España a Alemania en la final de la Nations y nos hizo mucho daño, sobre todo en Alemania. Es una de las jugadoras del momento.
9: Es rápida, con desequilibrio, con gol. Tiene muchas cosas el Olympique de Lyon, por eso es uno de los grandes de Europa. Aquí está preparado para sacar este córner, está Basha, banda cambiada. Le dice la colegiada a las jugadoras de ambos equipos que cuidado con los agarrones, que cuidado con los empujones. Minuto 25, final de Champions. Tiempo de juego, Barça 0, Olympique de Lyon 0. El mejor partido del fútbol femenino de clubes que se puede ver. Ahí está Basha, pone el balón, área pequeña, cuidado. Bien, ahora despejando la defensa del Barça. El balón que se queda suelto, lo quiere volver a meter en el área. Ojito, Jules Brandt, se le escapa, la tiene Lily Johans. Lily Johans la puede poner. Bien, ahora defendiendo el Barça, pero no acaba el peligro. Lo tiene Dumorney, la pone con la pierna derecha, punto de penalti. El remate no es bueno, menos mal, de Wendy Renard. Saque de portería para el Barça.
0: Menos mal que corner no lo han levantado. Hay noticia en Fórmula 1, Canadá.
2: Abandona Fernando Alonso, había hecho una parada en boxes un poco rara para poner neumático duro, se retiran debido a dar alguna señal errónea al motor, y vamos a ver que esto lo puede arreglar porque luego tiene que hacer la calificación esta noche a las 10 de la noche. Delante hay una batalla tremenda, vuelta 19-23 por la victoria entre Russell, Norris y Antonelli. Están en 1,3 segundos y esto puede acabar en chapa. Cuarto Hamilton, quinto Piastri, mantiene la décima posición Carlos Sainz detrás de Colapinto.
0: Cuando se metió en boxes Alonso, ¿qué puesto iba? 17.
2: Iba al 18 concretamente, ha puesto duro y a la siguiente vuelta ha parado. Es señal de que ha habido un problema mecánico seguro, pero vamos, lo que le ha pasado es que estaba en una posición de salida buenísima, ha ganado una plaza en la primera vuelta y después pues nada, iba el hombre pues eso, sentado en un coche muy lento en las rectas, hay sobre todo rectas en Montreal, pues no se puede hacer nada.
0: Hay manos, pero no hay coche. Es la tónica general de este arranque de temporada para Fernando Alonso en el Aston Martin. Bueno, con Russell quitándole a Antonelli esta carrera al sprint.
2: Y dos puntitos, sí.
0: La última vuelta, las últimas vueltas por delante. Gema Santos, Citroën.
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0: Vamos a llegar a las 6:30 y van a empezar los partidos de la última jornada en primera federación. Grupo primero y grupo segundo. Antes, otra vez córner, no mola.
9: Otra vez córner a favor del Olympique de Lyon. Le ganó la espalda perfectamente Bichot a Esme Brooks, la lateral del Barça. Córner a favor del Lyon.
4: Está apretando, está bastante mejor el sí. Lyon, ¿eh?, en estos primeros 25 minutos, aunque de poco le vale, evidentemente, porque todavía está 0-0, pero está sufriendo el Barça quizá más de lo que bastantes pensábamos, sobre todo sin Diani, porque ha perdido bastante velocidad al no tener al extremo Jonathan Giraldo.
9: Y esa presión arriba de Lyon está haciendo mucho daño en salida de balón. Ojo al córner, está Bassa otra vez desde el lado derecho buscando el segundo palo. Llega Dumorri de cabeza, el balón suelto, punto de penalti. Mucho lío de jugadoras, Jensen, el disparo no es bueno. Rebotó en la defensa del Barça, lo termina sacando Salma. Y ahora quiere salir a la contra, intenta controlar, bajar Eva Peyor. Pero llegaron tres defensas del Olympique de Lyon como una exhalación. Balón de nuevo para el equipo francés.
0: Cada córner contra el Barça es una arritmia, ¿eh?
11: Y ellos atacan con mucha gente. Meten 4, 5, 6 futbolistas dentro del área, cuelgan el balón, tienen gente muy, muy alta y nos están haciendo daño con eso.
9: Al Arsenal, Paco, en semifinales le eliminaron así, ¿eh?, a balón
4: sí,
9: parado.
4: Tal cual.
9: Es un equipo peligrosísimo en el Olympique de Lyon, sí.
0: Vamos a llegar a las 6:30, 5:30 en Canarias. Situamos lo que tenemos en acción. Fórmula 1, carrera del sprint, gran premio de Canadá, Carlos Miquel.
2: Vuelta 21 de 23, campeón que besa el muro del mismo nombre, Lewis Hamilton, se ha chocado en la última curva mientras la cosa Piastri, pero de momento aguanta en pie, el Ferrari no se ha roto, sigue intentando los Carpiastri por la cuarta posición, lidera Russell con Norris a solo 8 décimas y Antonelli a 6 décimas del piloto de McLaren, décima posición para Carlos Sainz, abandono mecánico de Fernando Alonso.
0: Baloncesto en juego, Unicaja Breogán, Málaga, Javier.
14: En Málaga estamos, Paco, a 6 minutos para llegar al descanso. Gana Unicaja de 11, Unicaja 36, Breogán 25.
0: Final de la Champions femenina en Oslo, Avilés.
9: A puntito de llegar a la media hora de juego. El partido ahora mismo sin goles. Se anuló 1-1 al Olympique de Lyon. Por fuera de juego, Barça 0, Olympique de Lyon 0.
0: Y primera federación. Sepamos si han empezado con puntualidad los partidos que afectan a la zona del playoff de ascenso. Tenemos campeón en el grupo primero, que es el Tenerife, desde hace varias semanas. Ocupan plaza de playoff Pontevedra y Castilla, pero empatados a puntos con Ponferradina y Baracaldo. Por orden de clasificación, en Pontevedra ha empezado el Pontevedra Real Avilés, que con un punto se salva. Leti Chas.
15: Sí, Paco, puntualidad aquí en Basarón, partidazo, ambientazo en las gradas y encuentro decisivo al Pontevedra. Con ganar se garantiza ese playoff, sería un resultado brillante para un equipo, recuerdo, recién ascendido. Pero cómo está la cosa por arriba, del cuarto al séptimo, empate a 57 puntos. Y por abajo, enfrente del Pontevedra, un Avilés que si hoy empata también se garantiza la permanencia. Primer minuto de partido, Pontevedra 0, Avilés 0.
0: No hace falta que me hagáis previa porque ya estoy diciendo yo todo eso. El Castilla está cerrando el playoff y juega en Guadalajara. El Guadalajara tiene que ganar y esperar que pierdan unos cuantos, pero sobre todo que pierda el Avilés en Pontevedra. Se ha ido a ver el Guadalajara-Castilla el señor Isaac Fouto.
11: ¡Hombre!
0: Porque para que sepan los que piensan que es un borde, como yo, que lo pienso, no como yo que soy borde.
11: La primera.
0: Para que sepa que... Para todos esos que piensan que pensamos mal de él, es el que hace los turnos y no ha querido mandar a nadie para no descompensar los turnos.
11: Un grande.
0: Es un grande. Ahora, dicho esto, ya verás cómo no está.
11: Fouti.
0: ¡Hola, Fouto!
16: Hola, Paco, muy buenas. Eso y que no había nadie para venir. Así que aquí estamos, en el Pedro Escartín de Guadalajara, porque el que se la juega es el Castilla. El Guadalajara ya está matemáticamente descendido y es el equipo madridista el que, si gana, se mete en el playoff porque le benefician todos los empates, triples, cuádruples empates. Ha comenzado el partido aquí en Guadalajara. 2 minutos y medio de partido. Guadalajara 0, Castilla 0.
0: Por si fallaran el Pontevedra o el Castilla, ahí están la Ponferradina, que recibe al Bilbao Athletic. En el Toralín, Fer Justo, muy buenas.
17: Hola, Paco González, buenas tardes. Tiempo de juego, hay puntualidad. Ya rueda la pelota en el Toralín. En el 3 de la primera parte, Ponferradina 0, que se la juega Bilbao Athletic 0.
0: Hay gol en Pontevedra.
15: Gol del Avilés, gol de Bautista en el segundo minuto de partido. Con este resultado el Avilés tendría esa permanencia que busca. Minuto 3 ahora ya aquí en Pasarón, Pontevedra 0, Avilés 1.
0: Esto significa que se salva el Avilés y que se mete en playoff la Ponferradina. por si fallan Pontevedra, Castilla, Ponferradina, dos de ellos. El Baracaldo de Cotorro recibe al Celta. Ha empezado José Ángel Peña, muy buenas.
14: Hola, buenas tardes Paco, buenas tardes. Tiempo de juego, sí, lo ha hecho hace casi 4 minutos. Como dices, es el que peor lo tiene y lo que tiene que hacer es ganar a uno de los mejores equipos de la categoría como el Celta Fortuna y después esperar. Minuto 4 de la primera mitad, Baracaldo 0, Celta Fortuna 0.
0: En el grupo segundo, el Europa cierra el playoff, pero están a un punto el Cartagena y a 2 el Algeciras. Ha empezado el Europa Ibiza, Juan Arias.
18: Hola, muy buenas tardes. Sí, comenzó el partido en las instalaciones de Can Dragó, el Europa, que ha estado a punto de marcar en doble ocasión, minuto 1 de la primera parte, doble palo para el equipo barcelonés, que si gana hará playoff y si no gana tendrá que esperar a lo que hacen el Algeciras y el Cartagena ante un Ibiza que no se juega nada. 2 minutos ya 3 de esta primera parte, Europa 0, Ibiza 0.
0: Si falla el Europa, Cartagena. Cartagena, Betis B. El Betis B está en zona de descenso. Maite Fernández.
19: Pues acaba de tener el Cartagena. Llevamos 4 minutos de esta primera mitad. De momento no se ha movido el marcador. La ha tenido De Blasis para el Cartagena. Cartagena 0, Betis Deportivo 0.
0: Si falla en Europa y Cartagena, está el Algeciras, que juega en la cancha del Atlético madrileño, equipo que va a luchar por ascender. Rubén Vasco.
20: Hola Paco, en el Centro Deportivo de Alcalá de Henares, el Atlético madrileño se mide al Algeciras. De momento, minuto 4 de juego, Atlético madrileño 0, Algeciras 0.
0: Termina la Fórmula 1 en Canadá.
2: Ha terminado y con bronca en la radio del Mercedes. Antonelli tercero, ha ganado Russell por delante de Norris. Y el piloto, que ahora hace anuncios de la firma de la estrella, ha dicho, es bueno saber que se puede correr así. Y no le ha hablado su ingeniero, le ha hablado el jefe de equipo Toto Wolff. Y le ha dicho que no hable por la radio, que estas cosas se hablan a nivel interno. Recordemos que ha intentado adelantar por fuera y Russell no le ha repartido precisamente bromas. Cuarto Piastri, quinto Leclerc, décimo Sainz, abandono de Alonso.
0: Ocasión del Barça.
9: La ha vuelto a tener Mbappé. Qué pase de Alexia Putellas. La dejó completamente sola. Es verdad que estaba un poquito escorada. El disparo se marchó afuera. No hay goles. Sigue Barça 0, Olympique de Lyon 0.
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0: Hay gol en Cartagena, Primera Federación, Maite.
19: Gol del Betis Deportivo, se adelanta el equipo bético, gol de Pablo García, minuto 4 de la primera mitad, ahora ya 6 de esta primera mitad, Cartagena 0, Betis Deportivo 1.
0: El Betis estaría con 47 puntos, le da para adelantar al Tarazona e igualar con Torremolinos y Nástic de Tarragona. Tengo que hacer el triple empate. En cualquier caso, lo que significa es que el Cartagena se queda sin playoff de ascenso y estaría tranquilo con su empate.
4: Caerían al descenso, estarían Tarazona, Torremolinos y saldría el Betis Deportivo.
0: Pues mira, estaría saliendo. Si llegan a bajar antes a Pablo García, antes se hubieran salvado, porque yo una racha me parece de 4 partidos ganados en los 5 últimos o una cosa así, pero lo bajaron muy tarde. Nos hemos perdido algo en Oslo, Avilés.
9: Sí, un par de llegadas del Barça. Ahora este centro de Clara Serra Jordi, que se ha marchado por encima de la portería. También un centro muy desviado de Basha. Edu Badía, yo me imagino que a Pere Romeu tampoco le está gustando mucho lo que está viendo, ¿eh?
10: Está pensativo el técnico del Barça y déjame preguntarte, Avilés, si se está viendo poco de Alexia. Yo aquí, de momento no lo habéis nombrado en tiempo de juego.
9: Sí, hemos visto 2 pases.
4: Pues fíjate que yo
0: acabo de decir
4: he dicho
0: bien
4: hace 5 minutos que me parece que pues Alexia, para lo mal que está el Barça, porque el Barça no está haciendo nada ahora mismo reseñable en estos 36 minutos, creo que ha sido la que le ha metido 2 pases muy buenos a Eva Payor para 2 ocasiones, la que tuvo un remate, un chut que se fue por muy poquito de la portería de Tian Elder. A mí me está pareciendo de lo más salvable,
10: sí, pues de momento
4: Barça,
10: poquito por aquí.
9: Es que
10: te digo,
9: lo que pasa,
10: está Eva Payor sola, claro, está sola aquí en el ataque y es muy complicado que lleguen pelotas a...
9: Sí, el Barça Barça no tiene el balón, se nota mucho que no está Aitana, primeramente, y que Alexia está entrando poco en juego, pero cuando entra está siendo lo más destacado del Barça.
11: Yo he visto sobre todo un detalle de Clara Serra Jordi antes que me ha gustado, una conducción que demuestra la personalidad de centrocampista, de buena centrocampista que es, pero es verdad que al Barça le está costando mucho salir de la presión, de la intensidad física que le pone el Lyon, que luego, como hemos dicho, ataca con mucha gente. O sea, de momento mejor los franceses.
0: Pero todo por decidir, quedan 7 para el descanso y esto sigue empate a 0. Sigue nuestro viaje.
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0: me parece
1: es
0: que
1: un
0: sea
1: pisacín,
0: o sea,
1: ¿no?
0: Es, bueno, es un poco pasar los tacos por el empeine, que o sea, es, no es un pisotón de edad, ¿eh?
2: Lo que pregunto es si está afilando el VAR para ver si puede haber roja.
3: No, hombre, yo creo que para roja no, pero puede ser que le haya hecho daño, sí, sí, y esté ahí.
4: Ya se levanta la jugadora.
0: Sí, pista la repetición, a mí no me parecía tanto, la verdad.
2: La saca amarilla, Payorro.
3: Yo no la he visto, Edu.
4: No hay amarilla.
3: No hay amarilla, ¿no? De momento sin amarillas en el partido. En este minuto 39 ha habido alguna falta. Es verdad que ninguna muy llamativa. Pero ojo, porque esta sí es peligrosa. Cerquita de la esquinita derecha del área. Ya está preparada Basha. Lateral izquierdo. Un gran golpeo de balón. La número 4 del Olympique de Lyon.
1: Y de momento también sin tiros a puerta del Barça. Cero remates entre palos.
3: Eso es rarísimo, ¿eh? También. Sí. En un partido del
0: los
3: Barça.
0: Los que ha tenido se han ido al lateral de la red. Los de Eva Payo.
3: Bueno, pues ojito a esta falta. Tres jugadoras del Barça en la barrera. Eva Payor también ayudando a sus jugadoras en defensa para sacar ese balón. Y ya está preparada Basha para poner ese balón en juego. Varias jugadoras del Olympique de Lyon cerquita del punto de penalti. Puede ir directo, puede ser un centro al área. Esta jugada es peligrosa. Llegando al minuto 40, tiempo de juego, final de Champions. Barça 0, Olympique de Lyon 0. Catacola en portería, esperando ese lanzamiento. Ahí está Basha, de momento esperando. Inicia carrera lentita, el disparo a portería. Uy, ¿para dónde, Cata?
1: Buena mano.
3: Qué mano ha sacado Cata. Era un disparo a media altura, pegadito al palo. Pero ahí estuvo Catacol para mandarlo a córner.
0: Es que vaya pie tiene Basha. Es que las faltas las pone. Madre mía, la había puesto casi a la escuadra y en la parada
1: ajustada,
0: de Cata.
1: Sí.
2: Tampoco pasaría nada porque la barrera saltara.
0: Buena, ¿eh?
1: Sí, porque, mira, sí, porque no ha saltado nadie. Sí, ninguna de las tres.
2: Hay gol en Guadalajara, Fauto.
5: Y sorpresa, gol del Guadalajara. Gol no, golazo en el primer tiro a puerta del equipo alcarreño. Unax Álvarez marca ante la portería de Fran González desde 30 metros. Marca el delantero del Guadalajara. Insisto, primer remate a puerta. Estaba dominando el Castilla, pero la primera que ha tenido el equipo local. Marca el primer gol. Sorpresa en el Pedro Escartín. Cae el Castilla, Guadalajara 1, Castilla 0.
2: Están perdiendo el Pontevedra y el Castilla, que eran los que se metían en playoff. Y están empatando, y con eso les valdría Ponferradina y Baracaldo, que entrarían en playoff. Pero es solo el minuto 10 de cada partido. Pero ahora mismo, Pontevedra y Castilla fuera del playoff, ante equipos de la zona baja. Entrarían Ponferradina y Baracaldo, que juegan en casa, pero ninguno de los dos va ganando. Con el empatito les valdría para meterse en el playoff de ascenso. ¿Qué dices, Mansi?
6: Digo que si uno que yo me conozco, no voy a decir el nombre, oyese bien.
1: No lo digo. No,
2: por eso digo que ¿qué dices, Mansi? Que lo digas alto.
6: Oyese bien.
0: ¿Qué dices literalmente?
2: Que no te oigo.
6: No es por ti, ti. Hubiésemos evitado un disgusto si ese que yo me conozco oyese bien. Si ese hombre hubiera escuchado el coche que le pitó, hubiera frenado, su bici y no hubiera sido atropellado. Sí. Afortunadamente, es verdad, sin graves consecuencias. Pero ¿qué necesidad hay
1: bueno, ya veremos.
6: De ir por la vida con pérdida de audición?

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2: Buena contra del Barça.
3: La tiene Unabache atravesando ahora mismo el campo del Lyon. El pase es malísimo, buscando a Caroline Graham. Hansen lo cortó, Barça, pero es la primera salida de balón limpia del Barça en mucho tiempo, Evangelio.
4: Sí, le está costando. Es verdad que las francesas presionan bien y lo hemos visto desde el primer momento del partido, una presión agresiva. Ahora está un poquito más ordenado el equipo francés en un bloque corto, pero en su campo, pero está presionando bastante bien. El Barça le está costando llegar arriba.
2: Descansó baloncesto en Málaga, Javier.
5: Sí, de 13 arriba se marcha el equipo de Ivón Navarro. Unicaja 51, Leche Río Breogán 38.
2: Hay gol, Primera Federación en Madrid, Rubén.
6: Gol del Atlético madrileño, gol del número 18, Velotti, tiro desde la frontal del área, no estaba pasando gran cosa hasta entonces, pero se adelanta el Atlético madrileño, minuto 14, Atlético madrileño 1, Algeciras 0.
2: Pierden Cartagena y Algeciras, que eran los que le podían quitar la plaza a la Europa, así que el Europa seguiría siendo quinto, es decir, el último de los que juega el playoff de ascenso. El Europa, que está empatando en casa 0-0 con el Ibiza. No sé cuánto habría que añadir la primera parte, pero estamos llegando ya al último minuto.
3: Sí, estamos ya en el 44.

0: marca el Barça por primera vez acercándose al área del Lyon después de mucho tiempo. Buscaba ahora Caroline Graham Hansen marcharse con un autopase de Basha. Protegió bien la jugadora del Olympique de Lyon. Ahora reclamaba la falta y se la pita la colegiada.
1: Sí.
0: La protesta mucho, Caroline Graham Hansen.
1: Yo creo que sí, sí que la hubo. Yo creo que está quedando súper claro lo bien que conoce Jonathan Giraldez al Barça. Y es que era... Pues es una arma de doble filo lo de tener a Giraldez delante. Tú le conoces mucho, pero él te conoce mejor a ti. Por ejemplo, se ve en el centro del campo que la única que está teniendo hueco es Clara Serra Jordi, porque está tapando muy bien a Alexia, a Patri. Es que lo está haciendo muy bien. Va a ser muy complicado. Y además, si le sumas que el Barça no ha llegado prácticamente al partido, pues te sale esto, claro. Una primera parte bastante regular del Barça.
0: Ahora balón en largo, intentaba ganarlo el Barça, pero la gana Lili Johannes, ahí tocando con Basha. Basha con Lili, que se quiere marchar de Caroline Graham Hansen, se va por físico, lo consigue la jugadora del Lyon. Ahora regatea bien a Clara Serra Jordi, cambiando el juego para Lawrence, la controla de cabeza, pero se le escapa, hay que sacarla de ahí Salma, se puede liar, lo hace bien ahora, tocando atrás para Irene Paredes, se acabó el peligro, tenemos ya descuento, Edu.
2: Se jugarán 3 minutos más aquí en el Uneval Stadium.
0: Habrá que llegar al 48, de momento minuto 45. El Barça que pide un poquito de calma, Andrea, porque yo creo que nota que el partido es muy físico y las jugadoras del Lyon le meten mucho ritmo. Ahora se marcha bien, perdona, Patrick Guijarro. La toca con la pierna izquierda, buscando a Caroline Graham Hansen. Tiene espacio, cerquita del área, costado derecho, amaga con el centro. Se mete por dentro, Caroline, el disparo, fuera. Dice la colegiada que ha tocado en una defensora del Lyon. Será saque de esquina, primera gran ocasión del Barça.
3: Bueno, gran, ha habido otras mejores. Pero este es el peligro, Vamos, yo, por lo que veo, me parece que es la banda derecha del Barça.
1: Es Graham Hansen, viene descansada además, viene de lesión, pero no jugó la final de la Copa de la Reina y es el peligro. Noruega está jugando en su casa casi de forma literal, porque es que creo que nació a escasos kilómetros de donde se está jugando. Y es buenísima, que es una de las mejores jugadoras del mundo y cuando se perfila y dispara es prácticamente imposible de parar.
0: Ha sufrido mucho el Barça.
2: A 10 minutos está su casa aquí en el barrio, aquí justamente, sí, lo decían en la previa, vive aquí Graham Hansen.
0: Es un día especial para ella, que puede ganar otra Champions con el Barça y que además está cerquita de casa. Va a ser precisamente la que ponga este córner en la esquinita izquierda. Ahí está, levanta el brazo. Hay muchas jugadoras del Barça en el área pequeña. Brazo derecho levantado, va Caroline Graham Hansen. La pone bajita, lo levanta Eva Peyor. Vamos a ver, apareció Edler. Es muy alta y con mucha envergadura. Ahora reclama una falta, se la pitan de Irene Paredes. Balón para el Olympique de Lyon.
3: Joder, veo a Cataco Olivia esta.
1: Sí, claro, le saca unos cuantos centímetros.
4: Que corre más.
0: Un 82,
4: raro,
0: si no me equivoco.
1: Pero te digo una cosa.
3: Tengo complejo de bajito, perdón.
1: A día de hoy... A años luz cata de Tian Eller. O sea, Tian Eller mete unas... Perdón,
4: cagadas. ¿Sí?
1: Unas cantadas en la semifinal contra el Arsenal, de verdad. Hizo dos que telita. Le pudieron costar la final al Olympique de Lyon. Ahora mismo es mucho mejor portera Cata, pero claro, sí, le faltan muchos centímetros.
0: Uy, ahora reclamaba un plantillazo la jugadora del Barça.
4: Que creo que lo hubo, ¿eh?
0: De Lili Johans, no ha pitado nada, sí. Y sigue jugando ahora al Olympique de Lyon. Ojito, la tiene ahora Jules Brand intentando marcharse de Ona Valles. Muy difícil marcharte de Ona. Será saque de banda para el Barça. Y ojo, se ha quedado en el suelo Caroline Graham Hansen, Edu.
2: Sí, sigue doliéndose de ese plantillazo. Ahora ya se levanta la jugadora danesa y esto lo queda poquito. Ya estamos llegando ya al final de la primera parte.
3: Bueno, un poquito de teatrito.
0: Sí, yo creo que el Barça, Paco, firma el empate.
1: Hombre, al Barça le viene súper bien el empate porque esto las va a azuzar para salir en la segunda parte a por el partido. Yo creo que va a ser bastante distinta la segunda parte.
4: También puede ser una primera parte de empate, porque la ocasión de Eva ha sido bastante clara. O sea, no ha sido remate a puerta, pero ha sido clara. Bueno, empate y está bien.
0: Estamos llegando ya prácticamente al minuto 48. Quedan 5 segundos para que se llegue y se cumpla este tiempo. Esos 3 minutos de descuento. Toca el Barça, tranquilo. Y no va a dejar ningún momento más. Se acabó la primera parte, el empate. Yo creo que lo firma Pérez Romeu. Quizá no tanto Jonathan Giraldez, el técnico del Lyon. Jugadoras a vestuarios, Edu.
2: Se marchan las jugadoras al túnel de vestuarios. Pedía ese descanso a gritos el conjunto de Pérez Romeu tras las llegadas del conjunto francés al descanso en el Uneval Stadium. Una primera parte que no pasa a la historia de las finales de la Champions. Barça 0, Olympique de Lyon 0.
3: El Barça tira más, pero el Olympique de Lyon tira mejor. Tiros a puerta es 0-3 para el Lyon. Y uno de ellos besó el larguero de la portería del Barcelona. 0-3 para el Lyon. En tiros fuera es 4-1 para el Barça. Ataca más el Lyon. 5 llegadas al área rival del Barça. 10, el doble del Lyon. Faltas 10-3 para el Barça. Muchas más faltas. Y cada falta que se cuelga al área es un lío. Y en córneres 1-3 para el Lyon, que ha dominado también más en la posesión, 60%. ¿Las mejores con quién os quedáis?
0: En el Barça, Edu.
2: Me quedaría con Graham Hansen, ha llevado el peligro del conjunto azulgrana. Yo, mi voto para la jugadora noruega.
0: Y en el Olympique de Lyon, Andrea, no sé si Dumornay, un poquito porque ha sido...
1: Sí, yo para creo mí que... Dumornay, igual que en la semifinal, no está siendo tan destacada, pero sí, sí, se lo daría a Dumornay o
0: a Bassa, sí, una de las dos. Sí,
1: venga, Bassa, mejor Bassa, sí, mejor Bassa.
3: El árbitro.
0: Yo creo que ha estado bien, Paco, sin grandes... Sí. No ha tenido ninguna jugada polémica, pero correcta, sí.
3: Mensaje sería...
5: El Olympique de Lyon habla de la final de la Champions. Este oyente está mejor posicionado y dominando, pero la ocasión más clara fue para las nuestras, fue para Eva Pellor. Esto podría ir 0-1 al descanso tranquilamente y no pasaría nada. Hay quien quiere que te digamos, Paquito, que spin-off y secuela no es exactamente lo mismo. Secuela es una continuación de la historia principal y el spin-off puede ser antes, después o en paralelo a la historia principal.
3: Antes es precuela. También hay una palabra española. Hombre, ya. Si es que al final hay gol en el Europa Ibiza, Primera Federación.
6: Gol, gol, gol, gol, gol, gol del Europa. Marca el pichichi Jordi Cano. 26 goles para él en lo que va de temporada, jugada por la parte izquierda. En el minuto 20 de la primera parte, después de un rechazo en la caza, punto de penalti, de por abajo, media vuelta, pegado al poste, no pudo hacer nada el portero Paradosky, a pesar de su apellido. Minuto 21 de la primera parte, se adelanta el Europa. Gol de siempre, gol de Jordi Cano. Europa 1, Ibiza 0.
3: Teníamos penalti en el Cartagena Betis B, ¿eh?
7: Lo va a tirar Gianni Rasmani, lo ha revisado el colegiado durante... Para el Cartagena, lo ha revisado durante 2 minutos y 20 segundos, pero ha determinado que esa caída de Nacho Martínez era penalti. Por tanto, Gianni Rasmani, el número 7 del FC Cartagena, está preparado ya para lanzar ese penalti.
3: En cualquier caso, si gana Europa y va ganando, es inaccesible su quinta plaza. Mensajes de vida, decías.
5: Te preguntaba uno que a qué cosa dices que no te han invitado de la secuela de Yellowstone.
3: Al estreno, he dicho premier, pero lo he dicho aposta, porque hay anglicismos que usados durante 20 años, pues ya los aceptas, pero el spin-off es un anglicismo pedorro de ahora. ¿Se marca el gol en Cartagena?
7: Gol de Gianni Rasmani desde el punto de penalti, ha batido al portero del Betis B, Manu González, pone las tablas en el marcador, minuto 21 de la primera mitad, Cartagena 1, Betis Deportivo 1.
3: Más premier creo que no es ni anglicismo, yo creo que debe ser galicismo.
5: Francesismo. Y un par de mensajes más, una de un oyente que dice que él no se va a perder la película que ha comentado hoy Poli, porque quiero enterarme de qué va. Ahora mismo no tengo ni idea con lo que ha contado Hipólito, y luego llegaban bastantes mensajes mientras Angelito nos contaba ese incidente de tráfico que tuvo, dice un oyente, que acabó con 5 grapas en la cabeza, una por cada asistencia de gol de Íñigo Vicente en Primera División.
3: Serían más. Enseguida las llamadas del jamón.
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3: Javier de Madrid es la primera llamada. Hola, Javier.
9: Hola, buenas.
3: ¿Quién es el último zarra?
9: ¿Me puedes repetir la pregunta un segundo?
3: Pues lo llevas claro, entonces. El último zarra del Barcelona, es decir, el último goleador español que tuvo el Barcelona en Primera División.
9: Pero zarra es de 2005-2006 en adelante.
10: Sí, por eso Paco ha dicho zarra, pero la
3: goleador español.
10: Es, ¿cuál fue el último jugador del Barça que fue el máximo goleador español en una liga? Resumiendo, el último zarra, aunque no existiera el trofeo.
9: Vale, no sé, Luis Enrique.
10: Luis Enrique, claro.
3: ¡Oh! A la primera.
10: Luis Enrique.
3: Me gustaba más la otra.
1: Pregunta tal y tal, no sé tal.
3: Ni sabía la pregunta, ni lo ha dicho muy convencido.
1: Esto era lo que querías, ¿no? Pues toma. Esto era lo que tú querías.
10: Hace 28 años.
3: Pero Javier de Madrid se lleva el Davidul. Iván de Tenerife, Pedro de Albacete, Pablo de Madrid y Manuel de Alicante se han quedado con el olfato al Davidul. Pues será más fácil de lo que pensamos.
1: Vaya.
3: Bueno.
1: Hacemos la otra.
3: Cuenta lo del concesionario ese que nos ha contado un oyente de Tiempo de Juego.
5: Pues es una historia de momento sin final feliz que le ocurrió a un oyente de Tiempo de Juego que se llamaba también Javier, de Madrid, pero no es este. Él, Javier, igual que más de un centenar de personas, compró un vehículo en un concesionario de Madrid que se llama Covendai, es un grupo de concesionarios. Lo compró en noviembre de 2025. Pagó 34.000 euros al contado por el coche que compró. Le dijeron que en un mes le harían entrega del coche y a día de hoy a día de hoy, en mayo de 2026, sigue sin coche. Hay más de 140 denuncias presentadas contra este concesionario porque la gente ha comprado coches y los coches no aparecen. Se están retrasando meses y meses y está el asunto ahora en manos de la policía y con la gente desesperada por lo que han pagado por el coche sin tenerlo y por lo que se van a tener que gastar en abogados en la batalla que les espera a partir de ahora.
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3: Penalti en el Europa Ibiza, Juan.
14: Ey.
6: Penalti en revisión. Están mirando el VAR los colegiados. Yo no lo veo claro. La verdad que entraba por izquierda el goleador Jordi Cano. Dispara a puerta. El árbitro señala que penalti.
3: ¿A favor
6: penalti,
3: de quién?
6: Pues yo no lo... Del Europa, perdón.
3: Del Europa.
6: A favor del Europa, Jordi Cano, que entraba por izquierda y va a chutar.
3: Ahora vamos al lanzamiento. Sale... ¿Ha habido gol en el Atlético Madrid, madrileño Algeciras, Rubén?
14: Gol del Atlético madrileño. Gol de Coque Mota en el minuto 24. A la salida de un córner, remate de cabeza. Amplían la ventaja los locales. Atlético madrileño 2, Algeciras 0.
3: Así que gana el Europa 1-0 y pueden ser 2-0 con el penalti. Pierde el Cartagena en casa. Pierde el Algeciras 2-0 con el Atlético madrileño. Total que el Europa va a cerrar el playoff de ascenso.
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2: Llegamos a las 7, enseguida la ronda y un gol sorprendente en Primera Federación en el Guadalajara-Castilla.
3: Gol del Guadalajara, Paco, otra vez el equipo local que marca el segundo tanto y otra vez...

0: Max Álvarez, otro golazo, jugada personal del delantero del equipo local que marca el segundo. Si me dicen que el Castilla se está jugando y algo, no me lo creo. Cero intensidad del filial, 2-0 ya, minuto 30 de la primera parte aquí en el Pedro Escartín.
1: El Castilla estaría perdiendo la zona de playoff de ascenso y el Guadalajara no le sirve de nada ganar este partido, está descendido. Ahora, el gol es un castañazo que no veas. ¿Qué pasó con el penalti a favor del Europa, Juan?
2: Que marcó otra vez Jordi Cano, engañando con un disparo de zurda fuerte a media altura al portero para dos, y por tanto ahora mismo estamos en el 29 de la primera parte. Hay pausa para la hidratación porque hace muchísima calor aquí en Cándrago. Europa 2, los dos de Jordi Cano, este de penalti, Ibiza 0.
1: ¿Cómo te gusta decir que el portero de Ibiza se llama Paradoski, eh?
3: Ey,
1: ey, está disfrutando Juan Arias con esto más que con cualquier cosa en la última semana. Paradoski.
0: Son las 7, las 6 en Canarias. Ronda informativa en tiempo de juego.
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0: En dos horas empieza la última jornada de Primera División. La Liga termina mañana con el Atlético Madrid-Villarreal con el tercer puesto en juego entre ellos. En dos horas lucharán por la salvación Girona-Elche. El que gane se salva, el empate le vale al Elche. Mallorca-Oviedo. El Mallorca tiene que ganar y que pasen tres cosas más. O sea, lo lleva chunguísimo. Getafe-Osasuna. Le vale un punto a Osasuna. Betis-Levante. Le vale un punto al Levante y a lo mejor no le hace ni falta. Se juega también la sexta plaza, Celta-Sevilla. El Celta con un punto es sexto. Y la séptima plaza, que ahora mismo lo ocupa el Getafe, pero que tiene al Rayo a un punto y al Valencia dos. A la vez Rayo Vallecano y Valencia-Barça decidirán quién juega Europa la próxima temporada. Y quedan dos partidos sin trascendencia en la clasificación, el Español-Real Sociedad y el adiós de Carvajal al Bernabéu en el Real Madrid-Athletic Club de Bilbao. En fútbol internacional, nada. En una hora, la final de la Copa Alemana entre el Bayern de Múnich y el Stuttgart. ¿Estás mirando como si quisieras decir algo y algo?
6: No, que está jugando el Inter, pero wow, absolutamente nada. Tremendo. Un golazo de Di Marco. Oh,
0: Champions femenina. Descanso en Oslo, Avilés.
7: Salen ahora las jugadoras de ambos equipos al terreno de juego. Enseguida arranca esta segunda parte. De momento, Barça 0, Olympique de Lyon 0.
0: Baloncesto Liga CB. Mañana es la final de la Euroliga a las 8. Real Madrid-Olympiacos. Hoy en juego tres partidos. A las 8 hay un Gran Canaria-Manresa. A las 9, Covirán-Granada, La Laguna-Tenerife. Y ahora, Unicaja-Breogán, Javier.
8: Ya se juega el tercer cuarto, estamos a 8:30 para finalizar ese tercer cuarto. Gana Unicaja, Unicaja 5-4, Río Breogán 38.
0: En el Giro de Italia, Vingegaard ha ganado la etapa reina, atacando el último puerto, el puerto de Pila, en solitario. Y es nuevo líder del Giro de Italia. Fórmula 1, Russell, que salía en la pole y tras un choque con su compañero Antonelli, se ha llevado la carrera al sprint, en la que no ha podido terminar Fernando Alonso, iba decimoséptimo. Y Carlos Sainz ha terminado décimo. Primera Federación. Termina el grupo primero y termina el grupo segundo. En el grupo primero están en juego dos puestos de playoff de ascenso. El Pontevedra empezaba su partido cuarto clasificado. ¿Cómo va el Pontevedra, Avilés, Leti?
9: Estamos en el minuto 33 de partido. Sigue valiendo el tempranero gol de Bautista para los visitantes. Pontevedra 0, Avilés 1.
0: Perdería playoff el Pontevedra. El Avilés estaría salvado, le bastaba con un puntito. Empezaba cerrando el playoff el Castilla, que juega en campo de un descendido. Guadalajara-Castilla, Fouto. Sorpresa aquí en el Pedro Escartín. Estamos ya en el 33 y medio de la primera parte. Doblete de Unax Álvarez. Gana el equipo alcarreño. Guadalajara 2, Castilla 0. Como tropiezan tanto el Pontevedra como el Castilla, les vale el empate. Pero creo que ellos ganaría a la Ponferradina o al Baracaldo. Ponferradina-Bilbao, Athletic Fair.
10: Sin goles, todo igualado en el Toralín. 34 de la primera. Ponferradina 0, Bilbao Athletic 0.
0: Pero le vale para meterse en playoff. Baracaldo, Celta B, Peña.
11: Domina y ataca, pero no marca el Baracaldo en la Cesarre. Minuto 34 de la primera mitad. Baracaldo 0, Celta Fortuna 0.
0: De momento le vale. Es decir, jugarían playoff de ascenso la Ponferradina y el Baracaldo. Se caerían de él el Pontevedra y el Castilla. Y descenderían todos los que estaban en descenso. El Talavera, el Ourense, los Osasuna Promesas y el Guadalajara. Grupo segundo. La última plaza de playoff la tiene el Europa y la está amarrando Europa Ibiza, Juan.
2: Ey. 34 minutos de la primera parte. Europa 2, los dos goles de Cano, el segundo de penalti. Ibiza 0.
0: Hay gol en Ponferrada, Fer.
10: ¡Ay, qué error del Bilbao Athletic!

0: resbala el portero Iker Galindo y le deja solo al ariete búlgaro para llevar el delirio a las gradas. Del Toralín se adelanta la Ponfe. 35 de la primera, Ponfe 1, Bilbao Athletic 0.
1: Estábamos en el grupo segundo, ganando el Europa, pues ya está, se cerraría el playoff y está ganando 2-0. El Cartagena Betis B, ¿cómo va, Maite?
2: Pues lo están intentando los dos, pero no lo consiguen. De momento, minuto 34, se adelantaba el Betis, empataba el Cartagena. Cartagena 1, Betis Deportivo 1.
1: Esto no le vale al Cartagena para entrar en playoff, ni al Betis para salir del descenso. Y el Atlético madrileño Algeciras, ¿cómo va, Rubén?
3: De momento, minuto 35 de partido en Alcalá de Henares. Mantiene la ventaja y domina el Atleti. Atlético madrileño 2, Algeciras 0.
1: El Atlético madrileño está clasificado para el playoff como segundo. El Algeciras se quedaría séptimo, es decir, sin posibilidad de meterse en el playoff. Hasta aquí la ronda.
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1: ¿Cambios para la segunda parte en Oslo?
8: Edu, ¿ha habido algún movimiento?
9: Sin cambios, siguen las mismas 22 protagonistas, todo sigue igual aquí en el Urbana Estadio.
1: ¿Querríais algún cambio, Andrea o Ratita?
4: ¿Tina? Así de saque yo no habría metido tampoco ningún cambio en el Barça. Vamos a ver si con lo que les haya dicho Pera Romeu en el vestuario el Barça sale más despierto. Después sí que yo metería a Claudia Pina y a Vicky, sobre todo a Vicky.
10: Sí, siempre que se pueda ver a Vicky López jugar. Por favor, que la veamos jugar un rato. O sea que yo también me pido a Vicky López para la segunda parte, aunque sea un ratito. Y en el Olympique de Lyon, en el banquillo, está Damaris Egurrola, que es, juega con Holanda, pero es española de origen.
1: A ver este ataque.
8: Ojito que ataca el Barça. Caroline Graham Hansen, el disparo. Le pilló botando y se marchó por encima de la portería. Tres minutos de esta segunda parte. Barça 0, Olympique de Lyon 0.
1: A ver, necesito ayuda para abrir un sobre de Panini con los cromos del Mundial. Decidme vuestro. Os tenéis que acercar al micro, ¿eh? Nombre y edad.
11: Luis, 12 años.
1: Luis, 12 años.
10: Luis se afeita.
12: Nacho, 12 años.
1: Nacho, 12 años.
10: Mucho igual.
12: Pepe, 8 años.
1: Pepe, 8 años.
10: Tiene carne, Pepe.
1: ¿A Pepe no le han traído la camiseta de la selección o qué?
10: Está al caer.
1: Bueno, yo los abro y me vais a ayudar. Ojalá que nos toquen nombres de futbolistas muy raros, que son los chungos, ¿verdad? Os voy a dar sin saber lo que...
13: Sí. Me preguntan y dicen sí.
1: Voy a repartir uno para ti. Vete anunciando el...
4: Venga, vale, el sí, cromo. Sí, que es que ya están a la venta, evidentemente, claro. Sí. Esos que se han agotado en muchísimos kioscos. Uy. La colección de Panini de este Mundial, que tiene álbum, tiene sobres de cromos, es la más grande de la historia, porque como es el mundial más grande de la historia, hay más de 900 cromos con todas las estrellas y los que no son tan estrellas, que esos son telita de difícil de decir. Vamos a ver si a nuestros tres protagonistas del sobre les han tocado jugadores conocidos.
10: La negociación.
4: Estoy viendo la cara de pánico en sus ojos, la verdad.
1: A ver, los dos tuyos son... Acércate al micro, por favor.
11: Brahim Díaz, del Real Madrid. Y la...
1: La
11: selección de Inglaterra.
4: Bastante sencillito.
12: Craig Gunwin de Australia.
1: Bin. Sí.
10: Bien.
12: Y Bebé de...
1: De Cabo Verde. Bebé, el que estaba en el Rayo.
10: Qué bueno.
1: ¿A ti quién te ha tocado?
14: Luno Méndez del PSG.
1: ¡Hala! Portugal.
10: Pues vaya sobre.
14: Y este...
1: Adam Manser. Es que es chungo.
10: ¿De Egipto o de por ahí?
15: Invéntatelo.
4: De Irak.
1: Y a mí me ha tocado, que yo quería también jugar, Bashir Ben Said.
10: Hombre, Ben Said.
1: De Túnez. Claro,
10: de Túnez, hombre.
4: Muy bien.
1: A Ben Said, ¿lo queréis?
4: Enhorabuena, sí, chicos. Si todavía encuentras algún kiosco en el que los tengan, cómpralos, que es la colección del momento, la colección de cromos de Panini. Cromos de Panini.
5: Los cromos del Mundial.
1: Chimpón. Gol en el Atlético madrileño Algeciras.
3: Gol del Atlético madrileño, gol de Rafa Llorente, festival de goles aquí en Alcalá. Se plantó el delantero solo delante del portero y no falló. Minuto 38 de juego, Atlético Madrileño 3, Algeciras 0.
1: Pues adiós de Algeciras a cualquier posibilidad de playoff de ascenso. A ver qué pasa en el arranque de la segunda parte. Parece que domina un poco más el Barça.
8: Domina el Barça, pero ha tenido mano a mano el Lyon. Ada Hegerberg, la delantera con Catacol, lo paró perfectamente la portera del Barça internacional con España. Ya ha salvado en unas cuantas y ha salido mejor el Barça, pero el Lyon avisa, Andrea.
13: Menos mal que Ada Hegerberg no es ni la sombra de lo que fue, porque entre la de la primera parte que le cayó en los pies en el punto de penalti y esta en un cara a cara sola contra Cata y fallado en el último momento, menos mal que no es ni la sombra de lo que fue.
1: Sí, dicho sí. Esto, va a marcar gol, claro, le acabas de bendecir.
13: Ah, no, pues entonces, qué buenísima es Ada Hegerberg. No.
8: Que un dato no afecte a lo que pasa en el partido, Andrea, ¿eh?
13: No, aquí estamos muy condicionados, Morri. Yo entiendo que tú pasas pocas horas aquí, pero nosotros telita.
8: Sí, sí,
13: yo cada vez que digo algo pienso...
1: Hay un dato inspirador y es que el Barça no ha tirado a puerta. Entonces, esa cosa que dices...
13: El primero va para adentro.
8: Y eso es rarísimo. Ahora intenta sacar el Olympique de Lyon de banda Lawrence. El pase no es bueno y va a recuperar el Barça, que está mejor en esta segunda parte. Pero sigue sin tirar a puerta, que es algo rarísimo. Ha tenido varias ocasiones, pero no llega el gol. De momento todo 0-0. Y ahora saca Esmegrus tocando con Eva Pello, recibe de espaldas, lo hace bien. Ahora se equivoca Esmegrus en el pase, pero recupera la neerlandesa, la mueve el Barça. Tiene que entrar algo más en juego Patrick Guijarro, ahora lo hace y eso lo nota el Barça, tocando con Onavalle para Hansen. Hansen que espera a que le desdoble la lateral del Barça. Le queda poquito seguramente en el Barça, pero tiene que ayudar Onavalle. Bien Hansen, una pura línea de fondo, será saque de esquina para el Barça.
10: Está teniendo un poquito más el balón el Barça. Está más cerca del balón. Está intentando dominar, que es algo que le ha costado mucho en la primera parte. Y en esta segunda ha salido con un poquito más determinación y adelantando un poquito la línea.
8: Es importante que baje el Lyon un poquito ese nivel físico que ha mostrado en la primera
10: presión,
8: parte.
10: Es verdad.
8: Y vamos a ver este córner. Es de los poquitos que ha tenido el Barça.
13: Creo que es el
8: primero
13: segundo.
8: O el segundo.
1: El segundo, ¿verdad?
8: Ahí están preparadas varias jugadoras en el área pequeña, molestando a Endler, la portera del Olympique de Lyon. Varias jugadoras esperando el remate, entre ellas Irene Paredes, una de las jugadoras más importantes en este tipo de acciones. Preparada su compañera en la zaga para poner ese balón en juego. Mapi León levanta el brazo derecho. Hay dos jugadoras del Olympique de Lyon tapando un posible saque en corto. Lo va a poner directo. Mapi León buscando segundo palo. Área pequeña, muy pasado. Lo quiere meter en el campo. Alexia, el remate. ¡Qué mano! ¡Qué para dónde, Endler!
13: Había salido. No sé si había salido, sí, pero sí. La parada.
1: Poner el balón al suelo, sí.
13: Es un reflejo. De repente ha sacado la mano ahí.
8: Que viene ese toque de cabeza de Alexia. No sé si había salido o no. Hay gol en tiempo de juego.
1: En Guadalajara, foto.
8: Gol del Castilla. Gol de Paul Fortuny para el Castilla para recortar diferencias. Es un golazo desde dentro del área. La pegó el futbolista catalán del Castilla para recortar diferencias. 42 y medio de la primera parte en el Pedro Escartín. Guadalajara 2, Castilla 1, Paul Fortuny.
1: En ese partido hace 12 minutos han tenido pausa para la hidratación. Porque claro, ya hace calorcito. 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
3: ¡Ay, gol en Oslo!
4: ¡Gol! ¡Gol, gol, gol, gol, gol, gol, gol del Barça! ¡Gol de Caroline Graham Hansen! ¡Qué jugada de Patrick Guijarro! ¡Qué manera de salir con el balón controlado! ¡Qué poderío, qué velocidad para ir avanzando! ¡Encontrar con un pase sola completamente a Caroline Graham Hansen! ¡Que cruzó el balón! ¡Marcó el primero y adelanta el Barça! ¡Marca a 10 minutitos de casa para adelantar a su equipo! ¡Marca el Barça, marca Hansen! ¡Barça 1, Olympique de Lyon 0!
5: No es por nada, yo no sé nada de fútbol femenino, pero he dicho, primero tiro a puerta gol.
0: Sí.
5: Primero tiro a puerta gol. Y que esta era la que armaba el lío, ¿eh?
0: Spayor, sí, es que es la killer del Barça.
5: Spayor no. ¿Spayor o Hansen?
0: La que ha marcado los
6: Pajor, goles. Pajor, Pajor. Ah, Eva Pajor.
5: Ah, vale, entonces me he equivocado yo. Banquillo Sedú.
7: Y con qué rabia lo ha celebrado la pichichi de esta Liga de Campeones con su afición ahí en el córner. Marca el Barça, se adelanta al conjunto de Pere Romeu. Es el décimo gol de la delantera polaca. Adelante al Barça, Barça 1, Olympique de Lyon 0.
5: Yo aquí no, presumiendo de Graham Hansen, era para ello.
0: ¿Cómo no? Con pase de Patrick.
5: Bueno, lo ha hecho muy bien, ¿eh?
8: Lo hace muy
5: espectacular.
8: Bien.
5: Conducción en la contra y qué bien la pone.
0: Sí, increíble. Bien, Patrick sí. Es la mejor del mundo en su posición. Ve esos pases como nadie, esos huecos. Y luego la definición de Eva es perfecta. A primer tiro a puerta y para adentro, pues es lo que hace una nueva.
5: Cuidado al córner.
4: Cuidado que ahora tiene un córner el Olympique de Lyon, que quiere resarcirse de este gol encajado. Está preparado Jules Brandt, esquinita izquierda. Y para un poco el partido la colegiada. Hay varios jugadores ahí empujándose. Y pide un poquito de calma el Barça, que gana de momento en este minuto 11 de la segunda parte. Lo saca en corto Jules Brandt, la toca con Basha. Se la deja Jules Brandt, ojo, este es peligroso, buscando el balón al segundo palo. Muy pasado, saque de portería para el Barça.
5: La pizarra parecía que iba a ser peligrosa, ha sido un churro pizarra. Cuando todo lo que sacan suele ser peligroso. Hay gol de nuevo,
6: catacol, ¿eh?
5: Ya no pongo ni el pitidito porque es que me parece que es goleada. Del Atlético madrileño al Algeciras, Rubén.
9: Gol del Algeciras, Paco.
5: Ah, vaya.
9: Gol de cabeza de Óscar Martínez. Recorta distancias el Algeciras. Minuto 46 de la primera parte. Atlético madrileño 3, Algeciras 1.
5: Estamos llegando a los descansos en esta última jornada de Primera Federación, grupos 1 y 2. Al descanso damos todos los marcadores. ¿Y cómo quedaría la clasificación? ¿Se ha lesionado Catacol?
4: Sí, está en el suelo,
6: este
4: Edu.
6: Golpe, ¿eh? Está en el suelo, ¿eh? Pide las asistencias médicas. Acaban de salir, se duele. Se toca la parte de atrás del muslo. Veremos con esta acción, ¿eh? Porque cuidado con Catacol,
4: ¿eh? Es que lleva un vendaje, Andrea, ¿eh? En esa zona. Y no sé si se ha resentido de algunas molestias.
0: Sí, uy, no. eso parecía que se estaba quejando ahí, no lo sé. Se estaba bajando la media. Sí, y de esa acción que estamos viendo. Joder,
5: es que hay un penal taco de Mapi León a una sí. Delantera.
0: Se ha levantado como una exhalación.
8: Hegerberg, sí.
0: Se ha levantado como una exhalación el ayudante de Jonathan Giraldez, después de verlo repetido en la tablet que tienen en el banquillo. Pero parece ser,
5: o sea, en el bar femenino efecto. Tampoco se castigan los agarrones, ¿no?
8: Es un placajillo, ¿eh?
5: Es como, o sea, el masculino, da igual, no pasa nada, agarrar vale. Catacol igual está haciendo un batalla, porque batalla, se ha recuperado
6: sí,
5: rápido.
6: Sí, pero no era el momento, ¿eh? No con esta acción.
5: Ya, no lo descartes, pero vamos. Gol del en el Europa Ibiza.
10: Gol, gol, gol, gol, gol del Ibiza en el minuto 44 y medio de esta primera parte. Un gol que marca Medina, se tuvo que revisar por presunto fuera de juego. Finalmente lo concedieron, por tanto, se mete en el partido el conjunto balear. Ahora estamos en el 47, hay que añadir 6 más. Estamos en el Europa 2, Ibiza 1.
5: Gema Santos con Berti.
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5: Tenemos descanso en Ponferrada, Ponferradina 1, Bilbao Athletic 0. La Ponfe se metería en playoff de ascenso, como lo estaría haciendo también el Baracaldo, que incluso puede adelantarse en el marcador. ¿Hay penalti?
9: En Baracaldo, efectivamente, a favor del conjunto Fabril, se está revisando. Lo ha pedido el Celta Fortuna. Ahora el árbitro
5: pero,
9: lo
5: espera,
9: va
5: a favor de quién es el penalti?
9: Descanso a favor del Baracaldo.
5: A favor del Baracaldo, ah.
9: Sí, y va a pedir la revisión el Celta.
5: Ah, vale, que el Celta ha pedido la revisión. Es que me estaba volviendo loco. Digo, ¿cómo va a pedir el Celta un penalti a favor del Baracaldo?
9: No, no, entonces ha sido play, por un agarrón. Descanso. Vamos a ver qué es lo que dice el árbitro, pero todavía esto se va a demorar.
5: Descansó en el Guadalajara 2, Castilla 1. El Castilla se quedaría sin playoff y el Guadalajara ha descendido. El puesto del Castilla y del Pontevedra lo están ocupando el Baracaldo, que va empatado y puede tener un penalti a favor, y el la Ponferradina, que está ganando 1-0. Volvemos a Oslo.
9: ¿Qué para dónde? Catacón otra vez. Un disparo, ¿no? Abajo. Creo que iba fuera, sí, o al palo. Pero vaya mano de Catacón. El disparo de Bicho era buenísimo. Yo creo que entraba Paco, ¿eh?
5: O al palo. Uf.
1: Al palo, puede ser, sí.
9: Pero ha hecho bien metiendo la mano para salvar otra vez a su equipo. Juega al córner. Ahí va el Olympique de Lyon. Otra vez a balón parado, buscando segundo palo. Wendy Renard la toca de cabeza. La despeja el Barça. La tiene Dumorney. Se la deja Jules Brandt. El disparo de Brandt. Se marcha por encima de la portería. Saque de puerta para el Barça.
5: Bueno, ahora van a chuchar, claro.
1: Da igual que Renard se ponga en el primer palo, que entre a rematar, que al segundo, es que las
9: lo toca todo.
5: De todas maneras, aunque vayan a chuchar, hay sitio para las contras, ¿eh? Dejan mucho espacio,
1: sí,
5: atrás, ¿eh?
1: Sí, y ahora va a haber más espacio. Y en la acción del gol, Leva Payor lo ha hecho con espacio precisamente, lo ha hecho bastante bien.
9: Y eso lo va a notar el Barça, ahora no le queda otra. Y por cierto, Edu, yo veo que varias jugadoras están preparadas, por lo menos Claudia Pina, para salir.
6: Sí, va a entrar la jugadora de la Masía con el 9 en la espalda, está a punto de entrar al terreno de juego y deja el campo la jugadora local. Aplausos para ella aquí en su tierra, Graham Hansen.
9: Era una jugadora que Andrea Peláez había tenido molestias en los últimos tiempos.
0: La tenías que poner porque es una de tus mejores jugadoras y además, pues donde es la final y todo lo demás es decisiva. Pero evidentemente se sabía que estaría pues para una hora, minuto 60, pues la cambia porque venía de lesión.
9: Y vaya cambio, que entra Claudia Pina al campo.
0: Ahora estamos, nos vamos a divertir.
5: Descanso
0: Claudia
5: en el Atlético Madrileño 3, Algeciras 1. Descanso en Pontevedra, que es una de las noticias del día, Leti.
12: Sí, descanso aquí en Pasarón con esa noticia. Marcaba en el minuto 2 por medio de Bautista y se mantiene ese resultado. Pontevedra 0, Avilés 1.
5: El Avilés estaría salvado, le bastaba con un punto. La Pontevedra perdería el playoff. ¿Se va a lanzar ya el penalti en Baracaldo, Peña?
9: Se lanza a las nubes.
5: ¡Hala!
9: Menudo penalti que casi sale, y no exagero, del estadio de la Cesarre. Era el último minuto de los tres de prolongación. Gran oportunidad del Baracaldo para adelantarse, pero Huidobro ha fallado esa pena máxima. Descanso en la Cesarre. Baracaldo 0, Celta Fortuna 0.
5: De momento le vale el empate al Baracaldo, pero claro, en cuanto empaten Pontevedra o Castilla, ya no le valdría. ¿Cómo está la cotorra? Les tiene que enseñar a tirar penaltis. En fin.
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5: Solo nos quedan un par de descansos en Primera Federación. En el grupo segundo, el Europa Ibiza. ¿Cuánto le queda, Juan?
10: Le quedan 2 minutos, de momento Europa 2, Ibiza 1.
5: ¿Y el Cartagena Betis B, Maite?
15: Acaba de mandarlos al descanso, no le vale el resultado a ninguno. Cartagena 1, Betis Deportivo 1.
5: Vale, pues entonces tenemos ya todos los marcadores. Los repasamos en el grupo primero. Última jornada de Primera Federación. Estos son los marcadores y cómo quedaría la clasificación.
0: Arenas de Guecho 1, Zamora 0, Baracaldo 0, Celta Fortuna 0, Cacereño 1, Talavera de la Reina 0, Guadalajara 2, Real Madrid Castilla 1, Lugo 0, Arenteiro 0, Osasuna Promesas 1, Mérida 1, Ourense 0, Tenerife 1, Ponferradina 1, Bilbao Athletic 0, Pontevedra 0, Real Avilés 1 y Unionistas de Salamanca 1, Racing de Ferrol 0.
5: Tenerife campeón, ya se sabía, ya ascendido. Segundo el Celta B, ya se sabía. Tercero el Zamora, ya se sabía. Ahora cuarto la Ponferradina, quinto el Baracaldo. Entrarían en playoff Ponferradina y Baracaldo, caerían del playoff Castilla y Pontevedra. Por abajo, salvado el Real Avilés, descenderían Guadalajara, Osasuna Promesas, Talavera, Ourense y Arenteiro. En grupo segundo, a falta del descanso que nos queda en el Europa 2, Ibiza 1.
0: Antequera 0, Torremolinos 0, Atlético Sanluqueño 1, Villarreal B 1, Atlético Madrileño 3, Algeciras 1, Cartagena 1, Betis Deportivo 1. Ya ha llegado al descanso el Europa 2, Unión Deportiva Ibiza 1, Hércules de Alicante 0, Nástic de Tarragona 0, Sevilla Atlético 0, Alcorcón 0 y Tarazona 0, Sabadell 0.
5: El Dense ya era campeón y ascendido. Segundo Atlético Madrileño. Tercero Sabadell. Ya se sabía que iban a jugar playoff. Cuarto Villarreal B. El equipo de Albelda también se sabía que iba a jugar playoff. Quinto el Europa. Se quedarían fuera de la posibilidad del playoff Cartagena y Algeciras. Además el Europa va ganando, con lo cual da igual lo que hicieran Cartagena en su partido y Algeciras en el suyo. Por abajo, en realidad la jornada no se movería. Juventud de Torremolinos y Nástic se salvarían, y eso que solo van empatando. Y descenderían Tarazona, Betis B, más los descendidos, Marbella, Sanluqueño y Sevilla Atlético. Siguen a la carga las francesas.
4: Sí, ha tenido ahora una ocasión otra vez el Olympique de Lyon en un córner. El disparo de Bacha rebotó en Alexia Putellas, que se duele. Y ahora mete también dos cambios Edu Badía al Olympique de Lyon.
7: Mete pólvora Jonathan Giraldez para intentar empatar el partido. Deja en el terreno de juego Hagenberg y Beso. Y en su lugar entran Katoto y Chawinga.
4: Bueno, pues dos cambios en el Olympique de Lyon buscando arreglar una situación que se ha puesto favorable para el Barça. Estamos en el minuto 20, 1-0, gana gol de Eva Peyor. Ahora ataca el Olympique de Lyon, quiere tocarla de cabeza.
5: Estoy siendo bueno y no estoy preguntando por Katoto y Chawinga, a ver qué me decís de las que acaban de entrar.
4: Katoto, o sea, es una delantera rápida, es una 9.
0: Sí, conozco más a Katoto que a
5: ¿cómo se lo ocurra a Vilés, eh?
16: Sí, pues, sí. También puede ser mentira y que nosotros
5: claro, no sabemos. No, pero a mí cuando me responden con esa contundencia.
16: A lo lama, ¿no?
5: Me vale.
1: Contundencia.
4: Betón. Es que Andrea, las conocemos de selección casi
0: selección,
4: más que de club. Sí, sí.
5: ¿Katoto habéis dicho que era? ¿Delantera?
4: Sí, es una delantera, sí, es 9. Una 9. Puede jugar en una banda, pero 9. Es una delantera rápida, sí, sí.
5: Katoto, ¿eh? ¿Y Chawinga?
4: Chawinga ya no la tengo más controlada, ahí necesito ayuda.
1: Yo creo que es centrocampista ofensiva, creo. Bueno,
5: ahora también se lo sabe Evangelio.
7: De Malawi.
0: Evangelio, que se estudia muchísimo los partidos.
1: Bueno, muchísimo. No sería la palabra, pero...
0: Pues lo parece,
1: lo intento,
0: muy bien,
1: lo intento,
0: entonces
1: lo intento.
0: Que le gusta a Paco en todo
1: lo intento,
4: lo ahora patadón para sacar ese balón de ahí del Barça. Le llega directamente a Wendy Renard, que controla. Tiene que sacar ese balón, ahora la que presiona es el Barça. Vamos a ver si lo roba, qué bien Salma. Toca con Eva Peyor, vamos a ver si podemos pillarlas en esta. Sería ya marcar mucha distancia en el partido. El pase de Eva Peyor no es bueno, pero lo va a hacer bueno Claudia Pina. Vamos Claudia, márchate. De momento dos jugadoras defendiéndola. Tiene que tocar atrás para Esme Brooks. Cuelga el balón, punto de penalti. Despeca Hengen, el balón lo quiere pelear y lo va a ganar Salma. Lo vuelve a recuperar el Barça, que está mucho mejor desde el gol.
5: Yo, acostumbrado a que el Barça consiga sus goles por dominio aplastante, hoy es que le veo mucho más peligro al ataque del Barça si es a la contra. Hay unos espacios ahí.
4: Bueno, esto pues, demuestra, bueno, Paco, que sabe jugar de las dos maneras. Es decir, el Barça suele dominar, suele llegar, los rivales suelen encerrarse, pero cuando le toca salir a la contra es un equipo también peligrosísimo. Y ahora tarjeta amarilla, Edu, para Alexia.
7: Alexia, sí, por un pisotón. La capitana del Barça que ve la primera amonestación del partido.
5: 1-0 está ganando el Barça, que sería campeón de Europa. ¿Sabéis que llega el Mundial y que Belilla nos va a vestir para el Mundial? ¿Sabéis? 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
5: ¿Qué dice Gemma Santos? Que todo Getafe se ha echado a la calle a recibir al equipo.
17: Todo Getafe, Paco, todo Getafe. Ahora mismo acaba de llegar el autobús del Getafe. Estoy en mitad de la gente que está corteando. Todos los seguidores, ya te digo que aquí hay miles de personas con globos azules, con papel higiénico, todo el mundo vestido de azulón y una pancarta de más de 20 metros luchando por Europa. Es increíble, algo histórico, un ambiente que no se ha visto antes aquí en Getafe. Ven el micrófono de la Copa y se tiran, Paco.
5: Atención que hay gol en Oslo.
4: ¡Gol! ¡Gol, gol, gol, gol, gol, gol, gol del Barça! ¡Otra vez Eva Peyor! ¡Otra vez a la contra el Barça! Barça estaba avisando, llamando a la puerta. Y en esta ocasión, la jugada por el costado izquierdo, la tocó lo justito Claudia Pina. Evitó Salma que saliera por la línea de fondo. Lo puso otra vez en el campo. Y Eva Peyor lo metió para adentro. Marca el segundo el Barça. Vamos a ver si es la sentencia o no, pero se pone muy a favor el partido. Marca Eva Peyor, marca el conjunto azulgrana. Barça 2, Olympique de Lyon 0.
5: Pues colorín colorado, ¿eh, Duvanquillos?
7: Y cómo lo celebra la jugadora polaca. Nunca ha ganado una Champions. Cuatro finales, cuatro derrotas. Cuando en estos momentos va a salir Aitana Bonmatí al terreno de juego.
0: Qué bien lo hace Claudia Pina, porque arrastra a la defensa, la vuelve loca, creyendo que se va a meter y que va a chutar. Y luego muy bien Esme Brooks, lo toca un poquito el balón. Claudia, y luego Salma ve, evidentemente, sola a Eva Peyor, que pone el segundo.
5: Quita la goleadora, ¿no? Aitana por la goleadora. Ah, no, perdón, que la estaban enfocando porque se acercaba a beber. Agua, sí, beber.
7: Hay pausa de hidratación ahora, de momento. Ahora te digo quién ha cambiado.
0: Tan decidida. Y eso lo que dice Edu es que hoy Eva Peyor se está quitando de encima un peso brutal, porque es que ha jugado finales con el Wolfsburgo y con el Barça y las había perdido todas.
1: Sí, está teniendo pegada el Barça, que es verdad que no estaba siendo mucho mejor, estaba siendo un partido muy igualado.
0: La calidad.
1: Estaba mejor en la segunda parte del Barça, intentando dominar un poquito más, es verdad, pero está teniendo una pegada que le está de momento poniendo por delante.
5: 7:30, 6:30 en Canarias. Repasamos marcadores. Empezamos con la Champions femenina, la final en Oslo. Avilés.
4: Estamos en el minuto 26 de la segunda parte. Gana el Barça, que amplía la ventaja. Barça 2, Olympique de Lyon 0.
5: Baloncesto en Málaga, el Unicaja Breogán. Javier.
18: En Málaga estamos, Paco, a 8 minutos para el final del partido. Lo tiene muy en la mano el equipo malagueño. Unicaja 80, Breogán 65.
5: Primera Federación, vamos a recordar los partidos en los que está presente este tiempo de juego. Grupo primero, última jornada, luchando por el playoff de ascenso. Pontevedra, Avilés, Leti.
12: Tiempo de descanso en Pasarón, Pontevedra 0, Avilés 1.
5: Guadalajara, Castilla, Fouto.
19: También descanso, no le vale este resultado al Castilla. Guadalajara 2, Castilla 1.
5: Ponferradina, Bilbao, de Tickfer.
7: Jugadores en vestuarios, Paco Eslavi está metiendo a la Ponferradina en el playoff. Descanso, Ponfe 1, Bilbao, Athletic 0.
5: Y Baracaldo, Celta B, Peña.
19: Descanso en la Cesarre con el resultado inicial. Baracaldo 0, Celta Fortuna 0.
5: Entrarían en el playoff la Ponfe y el Baracaldo. Caerían del playoff Pontevedra y Guadalajara y Castilla, perdón. En el grupo segundo de Europa, Ibiza, Juan.
10: Estamos en el descanso, Europa 2, Ibiza 1.
5: El Europa se metería en el playoff, así que no tendrían nada que hacer Cartagena y Algeciras. Pero el rival del Cartagena se la está jugando, el Betis B. Cartagena, Betis B, Maite.
15: Protagonistas todavía en el Pepe Estuario. Sigue ese empate a uno, por tanto, entre el Cartagena y el Betis Deportivo.
5: Y el Algeciras, además de ir perdiendo, se le queda cada vez más lejos la posibilidad de quitarle el puesto al Europa porque va ganando. Atlético madrileño, Algeciras, Rubén.
9: Descanso en Alcalá de Henares, domina y gana de momento el Atlético madrileño, aunque el Algeciras no tira la toalla. Atlético madrileño 3, Algeciras 1.
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5: ¿Contestador automático de tiempo de juego?
24: Madre mía, con lo de Angelito. ¿Os imagináis que el médico es un cachondo y lo conoce y empieza a decirle: ¡Don Rafael Nadal Parera!
5: Pues algo así le debió pasar. No, muy distinto de eso. Mándenle su contestador automático con notas de audio al WhatsApp 677-580-461. Hemos visto lesión y amarilla. Bueno, lesión. Ha estado parado por un golpe. ¿A qué jugadora del Barça?
7: A Mapi León, en la ceja. Ha habido amarilla para Dumorway por ese codazo a Mapi León y juega el Barça con 10 jugadoras.
19: Era un codazo fuerte, Paco. Era un buen codazo el que se ha llevado la central del FC Barcelona, pero se recupera sin problemas y ha habido cambio en el Barça. Edu, ¿puede ser?
2: Aitana por Carla Sara Jordi, una de las mejores del partido, la centrocampista. Tiene pintaza esta jugadora de la Masia.
5: Y 18 añitos nada más. Pide paso Miguelito con el último 11 de Arbeloa como entrenador del Real Madrid. Es decir, con el último 11 en el que va a aparecer Carvajal, supongo, de titular. Sí, ya lo dijo ayer que iba a jugar. Miguelito, Real Madrid, sí. Atlético de Bilbao.
3: Carvajal es titular en su último partido, el 451, y va a lucir el brazalete de capitán. Y para mí la noticia es que Dani Ceballos entra en convocatoria
5: me parece muy bien.
3: Se va a sentar en el banquillo.
5: Es que ayer no estaba ni anunciada su presencia en la convocatoria, bueno, ¿no?
3: No, es que la convocatoria de hoy yo no sé si se ha hecho pública, porque cuando estábamos esta tarde con Enrique Riquelme, yo creo que los jugadores hoy directamente han venido al estadio y no ha habido ni convocatoria.
5: Pues me parece bien que le den la opción, sí, de despedirse, ¿eh?
3: Estaba repasando ahora mismo el banquillo. Por cierto, también está Güler, que se ha recuperado de la lesión y que podría tener hasta minutos. Pero bueno, el 11 es el siguiente: Courtois en la portería, Carvajal lateral derecho, Álvaro Carrera lateral izquierdo. Los centrales van a ser Asensio y Álava. Álava también se va a despedir del club después de 5 temporadas, 11 títulos, entre ellos 2 Champions. Centro del campo para Valverde, que reaparece junto con Bellingham. Mastantuono a la derecha, Thiago Pitar a la izquierda y arriba Mbappé y Gonzalo. No está en convocatoria Vinicius, que desde el pasado viernes no está en Madrid, con permiso del club, está fuera de...
5: ¿Pero permiso para qué?
3: Tenía permiso del club, imagino que le habrán autorizado para ausentarse del último
5: partido. Pero que es que también se dieron a Mbappé y se montó un lío que no veas, porque Mbappé publicó una foto. Si ahora Vinicius pone una foto en Copacabana tomándose algo, pues será el mismo.
3: Creo que está en Puerto Rico.
5: Pues ya dirás tú, o sea, le han dado una semana de vacaciones.
6: Ha ido a casa de Bad Bunny.
8: Bad Bunny está en Barcelona.
5: Presentado queda el partido, el 11 del Real Madrid en la despedida de Carvajal, que es la noticia sin duda. ¿Qué más? Bueno, que es noche de ilusión para el aficionado del Barça al fútbol femenino.
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5: Es color incolorado el 2-0 ya del Barça a falta de 15 minutos, Avilés.
19: Bueno, lo es gracias a que Cata Cole ha vuelto a salvar un mano a mano. Se plantó Chawenga en un mano a mano con ella, le volvió a sacar el balón, en este caso a la jugadora que ha salido en la segunda parte, Andrea Peláez. ¿Qué portera tiene el Barça y la selección española?
0: Nah, increíble, increíble. Es que se ha vuelto a hacer enorme ante una de las mayores jugadoras de más peligro del Lyon, que se ha plantado sola delante de Cata, se ha vuelto a hacer grande y ha vuelto a sacar un mano a mano increíble. O sea, hoy Santa Catalina ha salvado al Barça en muchos momentos del partido.
19: Ha sido importante que ha bajado seguramente el Lyon.
0: ¿El
5: físico? Era una quina, Santa Catalina.
8: ¿Sí?
5: Tú no sabes ni lo que es una quina, ¿no?
0: No, la verdad que no, perdón.
8: Por la mala que la quina.
5: No, no, la quina sabía dulce, sabía muy bien. Lo que tiene un punto de alcohol.
0: O sea, es una bebida.
5: Sí.
0: Vale.
5: Sí, se usaba, incluso decían que era para curar catarros.
0: Sí.
5: Se decía, ¿eh? No curaba.
8: Bueno.
19: La tiene el Barça, que quiere matar el partido. Quedan 13 para el 90. Ahora se equivoca Esmebrus en el pase. Se la entregó a Dumorney. Se puede liar Lawrence, que quiere sacar el balón de ahí. Ahora va a llegar sin problemas para Mapi León. Y vuelve a jugar el Barça. Qué dominio ahora del conjunto azulgrana. Qué bien ahora también Claudia Peina, poniendo un poquito de pausa, un poquito de calma. Esto ha cambiado mucho, Evangelio.
1: Sí, ahora está gestionando muy bien la ventaja que tiene el Barça con el balón, que es, por otra parte, lo que más sabe hacer y que es lo que no ha podido hacer en la primera parte, con un Lyon muy físico que presionaba bien ahora, que han bajado un poquito las fuerzas. El Barça está mejor.
5: Está mirando, tiene un poquito de algo, tiene un 15%.
1: Bueno, eso es un poquito.
5: La quina es vino dulce y quinado con extracto de la corteza del árbol de la quina. 15%.
1: No es un 100%. Alto, no es un 100%.
8: Sí. Yo me acuerdo. Pero si te quitaba el catarro, te dolía la cabeza.
1: Bueno, no se puede tener todo.
19: ¡Ojo dentro del área, Claudia Pina! Balón rasito, flojito, paró Endler. Y ahora quiere salir a la contra el Olympique de Lyon. Balón en largo. Busca en la carrera de Chawenga. Va a ganar sin problemas Ona Valle, que protege con el cuerpo. Ojito, que es muy fuerte la jugadora del Lyon. Pero qué buena es Ona Valle. Termina ganando el balón el Barça. Aguanta bien Salma, ahora de espaldas. Edu, se mueve algo también en el banquillo ahora de
6: Pérez Romeu.
2: No, no va a haber cambios de momento. Están calentando dos jugadores. Veo a Vicky López y a Isa Cámara. Y como decías antes, se ha vuelto Mapi León al terreno de juego con un aparatoso vendaje en la cabeza.
6: El codazo ha sido bueno. Ojo que roba el Olympique de Lyon. Abre a la parte derecha. Tiene tiempo y espacio la jugadora del Lyon, Jules Brandt, para poner ese balón. Segundo palo. Hay que sacarlo de ahí. ¡Qué bien la cabeza de Onabache! Impidió el remate de Chawinga. Será balón para el Olympique de Lyon.
1: Como Alexia tiene amarilla, a ver si vamos a Vicky un ratillo. Bueno, un ratillo. Ya tampoco queda mucho.
0: De momento queda 11. También puede que la saque para que se lleve la ovación ¿no? de la afición de, que está allí en Oslo, de la afición de Lyon.
6: Toca el Olympique de Lyon, Dumorne, tocando atrás para Wendy Renard, que también se asoma de vez en cuando en su cabeza. También tiene puestas muchas esperanzas el Olympique de Lyon en ese balón parado. Ahora quiere salir de la presión del Barça. La toca Basha, se marcha bien, reclama una falta y la pita. Será balón para el Olympique de Lyon.
5: Últimos 10 minutos, 2-0, gana el Barça.
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0: digo nada, yo tampoco digo nada.
1: Paquito, ¿tú?
2: Sí.
3: Mira esto la posesión, está... 50-50.
2: Si sí, no han marcado cuando mejor jugaban y más.
3: Tal ya, cual, sí, el Barça se ha comido al Olympique de Lyon en la segunda parte. Ha tenido algunas aisladas, pero...
4: Ojito, Patrick Guijarro lo peleaba. Uy. Claudia Pina se ha ido al suelo, balón suelto. Lo termina sacando Engen. Y quiere salir el Lyon a la contra, pero ya no tiene fuerzas, no tiene ese físico de la primera parte. Controla bien el partido el Barça, se da la vuelta a Alexia. ¡Qué calidad tiene esta futbolista! La capitana del Barça, que quiere otra Champions. Se marcha bien de Gibbs, ahora reclama la falta. Aguanta aún así el balón, madre mía.
5: No
4: será balón, balón, balón, balón para el Barça.
5: Pero claro, el Barça no es tampoco un equipo que quiera meterse atrás o que quiera contemporizar. Esto es lo que sabe hacer. Y en la segunda parte yo creo que a partir de la ventaja de 2-0 lo está haciendo muy bien.
4: Sabía administrar como nadie el que pase en los segundos.
5: Con la pelota, sobre todo.
4: Y ahí lo tiene Claudia Pino, que es sombrerito de Esme Brook, la neerlandesa.
2: Hay gol importante en Pontevedra, Leti.
6: Gol del Avilés, llega el segundo gol de Santa María para el Avilés cuando estamos en el minuto 3 de la segunda parte, 48 de partido en total. Pone más distancia por medio el Avilés, Pontevedra 0, Avilés 2.
2: Sorpresón, el Pontevedra empezaba cuarto, dependía de sí mismo para meterse en playoff, está perdiendo en casa con el Avilés, al que con un punto le valía ya para evitar el descenso. Y a lo mejor no lo hubiera hecho ni falta. Busca el tercero el Barça.
4: La tiene Esme Brook, se marchaba bien, pero la recupera el Olympique de Lyon, pero tiene muchas jugadoras en defensa, le cuesta sacar ese balón de ahí, lo rescata Aitana Bonmatí, lo vuelve a tener el Barça, Andrea. Esto ya es un dominio aplastante del conjunto azulgrana.
3: El Barça ya se está divirtiendo jugando. Desde que ha salido Pina, que ha metido las revoluciones, que vuelve loca la defensa del Lyon, Aitana todavía más para tener más balón, para dirigir mejor las contras. Yo creo que el Lyon ya tiene muy poquito que hacer contra el Barça, está dominando.
4: Está intentando ahora Katoto aguantar ese balón de espaldas para darle una salida, una solución al Olympique de Lyon, que le cuesta mucho salir. Estamos en el 83, recuerdo, final de Champions, gana 2-0 el Barça. Ahora se quiere marchar Hibs, le rodean tres jugadoras del Barça. Una de ellas, por cierto, se va al suelo, pero sigue llevándose el balón Hibs. Ojito ese balón para Dumorney, la quiere colgar por bajo. La va a sacar Mapi León, a presión del Olympique de Lyon. Va a forzar el saque de banda, pero será balón para el Barça. Se ha quedado en el suelo Claudia Pina, Edu, pero se duele de un golpe.
3: No es un golpe.
0: Se duele un golpe, pero ya está de pie. Cuando va a preparar un doble cambio, Pere Romeu.
4: Pere Romeu, que ya va a ser la última ventana que tiene el Barça. Vamos a ver si se hacen los cambios o no, porque Claudia Pina se duele, pero creo que va a poder continuar sin problemas. Uno de los cambios, entiendo, Edu, va a ser Vicky.
0: Sí, no, Kika Nazaret y Aisha Cámara están justo pues aquí detrás.
3: No va a jugar Vicky, pero eso sí que me sorprende que no le dé ni un minuto a Vicky.
0: Y nunca ha jugado una final de Champions, Vicky López. O sea, ostras, va a entrar, se retira... A ver, los cambios, porque ha puesto 24, pero... Ah, Brooks.
3: Sí, es mío.
0: Brooks por Aisha Cámara y falta saber quién entra por Kika, quién sale por Kika Nazaret.
4: Pues seguramente Salma.
3: Sí, eso iba a decir yo.
4: O Eva Pello, una de las dos.
3: Iba a decir Salma, la verdad.
4: Sería lo más
0: pues
4: lógico.
0: La ovación de la tarde. Se marcha Alexia. Deja el brazalete de capitana. Se va a Patrick Guijarro. Deja brazalete a la número 12 del Barça. Y vamos a escuchar la ovación del público. De ahí, del Uleval Stadium a la capitana del Barça. Quién sabe si es el último partido con la camiseta.
2: Que si se puede despedir aquí.
3: Tiene mucha
2: ¿toda la pinta o qué?
3: Toda la pinta.
2: ¿América va dónde?
3: Toda la pinta. Yo te diría más
0: London
3: Inglaterra.
0: City.
3: Sí.
0: A London City.
3: London City es el que suena con más fuerza.
2: ¿Qué es eso?
3: Que pertenece
4: un equipo,
3: también.
4: Un equipazo, Paco.
0: Un equipo.
3: Un equipo a golpe de talonario pertenece al grupo del Olympique.
0: La gente en pie, ¿eh? La gente en pie despidiendo a Alexia. Vamos a ver si se emociona como el día del Bayern.
2: En Londres no son mejores el Arsenal y el Chelsea femenino.
3: Sí,
0: tiene
2: son
0: mucha mejores. Pasta.
3: Es un proyecto de mucho equipo. Dinero de una magnate surcoreana que está poniendo muchísimo dinero en el fútbol femenino y ha llegado a hacerle una oferta a Alexia que el Barça no puede igualar ni de Blas. A Alexia le queda, o sea, tendría un año opcional, pero tiene toda la pinta de que probablemente se marche.
2: Y como animan, London, animan así, London.
4: Eso sí que no
3: desconozco, la verdad. Lo desconozco.
4: Pero es un nuevo rico, del fútbol femenino y ha llegado con fuerza, sí.
2: Bueno, pues nada, 4.5 y lo que quieren añadir, 2-0 el Barça, que ganaría su Copa de Europa número...
4: 4.
2: ¿Cuántas llevan las atrás?
4: 8.
2: Uy.
4: Sí.
2: ¿Entre el Barça y el Olympique de Lyon hay algún equipo que lleve varias?
4: El Eintracht de Frankfurt tiene 4.
3: El Wolfsburgo también
4: tiene 2.
3: Tiene 2 y
2: el Arsenal, ¿no?
4: Y el Arsenal otras 2. No, 2. 2 con la del año pasado, sí.
2: Pues estoy a ver si os pillo y no.
5: No hay manera. No, Avilés está fortísimo.
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2: ¿Qué pasa en el Toralín? Que hay bar, hay minibar de Primera Federación que puede durar un montón. En el Ponferradina 1 Bilbao Athletic 0.
3: Por un posible penalti a favor de la Ponferradina, vale. Por una mano dentro del área del Bilbao Athletic.
2: Vale.
3: Y de momento todavía no hay decisión.
2: No te puedo ayudar, pero yo juraría que es penalti seguro.
3: Lo ha visto claro Calderón. Lo ha pedido, Medinati se ha puesto a pegar brincos, dado la tarjetita al cuarto árbitro y de momento está Irurtzun.
2: O sea, el árbitro Irurtzun no lo había pitado. El árbitro no lo había pitado
3: y lo ha pedido la Ponferradina, eso es.
2: Ah, vale. Cuidado, Oslo.
4: Ojo que ataca el León en el centro, llegó a Isaac Camará para sacarlo, es lo que tiene el partido, que está roto. En un saque de portería ha sido una contra del León, el disparo desde lejos, sin peligro para la portería del Barça. Lo intenta el León con todo, Edu, ya le va quedando menos, quedan 2 minutos.
5: Y tarjeta amarilla para Catacol por perder tiempo. Sonríe Pedro Romeo porque lo ve ganado, pero es una final de Champions.
4: No, ahí son 2 minutos, pero es verdad que tiene el Barça el partido controlado. Al León le queda esto, estos balones en largo, estas jugadas a la contra y este disparo desde lejos que se ha ido sin peligro. Por cierto, vaya final Andrea Peláez de Salma, que ha estado durante toda la temporada seguramente algo cuestionada, pero qué partidazo ha hecho hoy, ¿eh?
6: Sí, había muy pocas dudas de que tenía que ser la titular por delante de Pina, porque lo lleva mereciendo en los últimos partidos, lo ha sido en los últimos partidos, incluida la final que jugó el Barça contra el Atlético de Madrid. Salía de lesión y ha vuelto a mostrar su mejor versión, así que
2: no es importante. Federación, ¿qué pasó en el Toralín con el minibar?
3: Como estaba, no hay penalti. Interpreta el colegiado que la mano es posición natural en un disparo de Calderón dentro del área, así que no hay penalti, sigue el 1-0.
2: Hay dos equipos, el Pontevedra y el Castilla, que con un empatito les valdría para meterse en el playoff, porque el Baracaldo no está ganando su partido. El Pontevedra que palma 0-2, pero el Castilla, en el campo donde ha descendido, está perdiendo 2-1. Es decir, está a un gol de meterse en el playoff. ¿Lo está buscando Fouto a lo bestia o no?
7: Sí, ahora en la segunda parte sí, Paco. En la primera muy poca intensidad, pero en la segunda dominio absoluto del equipo de Delerma, que está buscando el empate y que lógicamente saben los resultados que se están dando en otros partidos. Con este marcador, ahora mismo el equipo castillista estaría fuera. Estamos ya en el 55 de partido, 2-1, sigue palmando el Castilla aquí en el Pedro Escartín.
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2: ¡Vaya golazo!
4: ¡Gol! ¡Gol, gol, gol, gol, gol, gol, gol del Barça! ¡Qué gol, no! ¡Qué golazo de Salma para Ayuelo, que pilló el balón prácticamente al borde del área y sacó un latigazo con la pierna izquierda buscando la escuadra! Sentencia el partido el Barça y lo hace con un golazo de Salma, que se lo merece, que vuelve a su nivel, que era una de las mejores jugadoras del mundo y lo vuelve a demostrar. Marca la 7 del Barça, internacional con España, un gol que ya sentencia el título, le va a dar la cuarta al Barça. Gol de Salma, gol del conjunto azulgrana, Barça 3, Olympique de Lyon 0.
2: Vaya zurdazo desde fuera del área, banquillo, Edu.
9: Vaya golazo, sí señor, Avilés, el Barça sentencia esta Champions, será la cuarta Copa de Europa para el conjunto azulgrana. Cómo ha corrido el staff, el cuerpo técnico hacia la afición azulgrana, se lo merece Salma, que lo ha pasado mal esta temporada, ha marcado la Copa de la Reina, marca ahora aquí en Noruega, el Barça será otra vez campeón de Europa.
2: 3 tiros a puerta lleva el Barça, 3 goles.
10: Es impresionante.
2: Ahora añaden 7, quedan 6 del añadido en este Barça 3-0. Hay final de baloncesto en Málaga, Javier.
10: Sí, final de baloncesto, ganó Unicaja de Málaga, que se acerca a ver lo que hace Bilbao a esa octava plaza. Ganó 101-83 a Río Breogán con 20 puntos de Kendry Perry.
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2: Tiempo añadido con todo liquidado ya en Oslo, Avilés.
12: Y quedan exactamente 3 minutos porque habían descontado 7, pero al final eran 5, Edu.
2: Se ha hecho un lío
9: sí,
2: el de la tele.
9: Cinco, sí, sí. Ojo, ojo a esta jugada de Pellor.
12: Ojito ahora Pellor, que se puede meter en un lío. Lo hace perfectamente el Barça, va a ser un uno contra uno ante Wendy Renard, la historia del Olympique de Lyon contra Eva Pellor. Vamos a ver, Pellor aguanta el cuero, se la deja Salma, Salma, Salma,
2: tira.
12: Salma, gol, gol, gol, gol, gol, gol, gol, gol, gol, gol del Barça. Madre mía, Salma, qué manera de terminar el partido con dos golitos, resolviendo con un latigazo y después con un mano a mano ante Elder para golear en una final al equipo con mejor palmarés de Champions, al equipo con más historia, pero demostrarle que el mejor equipo de Europa ahora mismo es el Fútbol Club Barcelona. Marca Salma para Joelo, doblete en el partido, el cuarto del Barça. Barça 4, Olympique de Lyon 0.
2: Otra contra y contundencia, cuatro tiros a puerta, los cuatro para adentro. Banquillos, Edu.
9: Doblete de Salma, que se abraza con todo el cuerpo técnico, con las jugadoras, con su equipo. Y ojo a esta imagen, Paco, llamativa, el abrazo entre Mapi León y Alexia, quién sabe si las dos la temporada que viene no estarán. Qué abrazo, qué emoción de partido. Y vaya segunda parte, qué rodillo el conjunto de Pera Romeo, nada que ver con la primera parte. Cómo se ha derrumbado el Olympique de Lyon.
2: En el partido en el que probablemente más haya sufrido toda la temporada, el Barça gana 4-0. ¡Hay gol en Baracaldo!
12: Gol, gol, gol, gol, gol, gol del Celta. Anda. Fortuna, minuto 15 de la segunda parte. Centro desde banda derecha que remacha dentro del área Bernard para adelantar al conjunto gallego. Como digo, 15 de la segunda parte. Baracaldo 0, Celta 1. Se le escapa el playoff al equipo vizcaíno.
2: Sí, porque ahora mismo es el Castilla el que cerraría el playoff. La Ponferradina cuarta y el Castilla quinto. Con un gol el Baracaldo lo recuperaría. Con dos goles del Pontevedra también. Pero ahora mismo Baracaldo fuera, Castilla dentro. Incluso perdiendo como está 2-1 en Guadalajara. Vamos a cantar el final del partido porque quedan nada, 20 segundos.
12: Quedan 20 segundos para que el Barça se proclame otra vez campeón de Europa, para que gane la cuarta, para que gane otro título. Lo ha ganado todo. Supercopa de España, Liga, Copa de la Reina hace una semana. Y hoy en Oslo se va a proclamar campeón de Europa. Quedan 5 segundos y tiene el balón ahí esa cámara. Presiona el Olympique de Lyon, pero el partido está resuelto. 4-0, qué partidazo del Barça, sobre todo qué segunda parte. Se fue 0-0 al descanso, pero terminó metiendo 4 y se acabó. El Barça, Edu Badía, es campeón de Europa.
9: Campeón de Europa, grítalo Morris, el Barça es campeón. Lágrimas de emoción, increíble final de partido. El corrillo, se abrazan las jugadoras del Barça en el lateral, justo en la frontal del área. Aplausos para este equipo. Este equipo hace historia. Liga, Champions, Copa de la Reina y Supercopa de España. Increíble este Barça, un equipo histórico en el fútbol español. No hay otro equipo como este. Se abrazan las jugadoras. El Barça de nuevo tras la derrota la temporada pasada en Lisboa, es campeón de Europa, la cuarta en su palmarés.
2: Rey de Europa el Barça en el fútbol femenino, está estableciendo una dinastía ya directamente. No sé si el London City esté con mucha pasta acabará generando su propia leyenda, pero esto ya lo pone en un nivel inalcanzable. Las mejores, para ir cerrando, Avilés.
12: Bueno, pues en el Barça está complicado, Edu. Te lo dejo a ti, a Andrea, no que queráis. Fácil,
6: ¿eh? Yo se lo voy a dar a Cata, tío, porque todo el mundo se lo va a dar. Todo el mundo se lo va a dar a las de los goles. Se lo voy a dar a Cata, porque Cata ha mantenido al Barça en el partido cuando más lo necesitaba.
5: Mira, me subo al carrito tuyo, sí. Andrea, Cata, Colles. Que ha hecho tres paradones el mano a mano. Con Chawinga ha sido espectacular. Venga, un voto Lyon? Para cada cosa.
12: Pues y no en sé. El Lyon, pues bueno, en la primera parte de Dumorne y en la segunda han sido arrolladas por el Barça.
2: Tiros a puerta 5-5, tiros fuera 6-4 para el Barça, llegadas al área 15-17 para el Lyon, corners 2-6 para el Lyon, faltas el doble del Barça 14-7 y el balón un pelín más del Lyon 51%. Todos los números los ha mejorado muchísimo el Barça con el segundo tiempo. ¿Os quedan ganas de decir algo más, Ratita?
13: Bueno, que el Barça suele ganar por juego y hoy ha ganado por pegada, pero le sirve igual para agrandar su leyenda, quizá en una edición de final de Champions que no venía o no llegaba como tan favorita, a pesar de haber ganado los títulos que estaba disputando esta temporada. Es justa campeona porque la segunda parte ha sido superior.
2: Andrea.
6: Yo creo que, es verdad que hoy no, pero creo que ha ganado el equipo que mejor juega al fútbol y el que más lo demuestra durante todo el año. Creo que el Barça hoy ha despertado en la segunda parte y creo que merecían esta victoria hoy el Barça, porque creo que podemos estar viendo la última final del Barça de Alexia con el club de su vida y se merecía irse levantando la Champions.
2: Mensaje Sevilla.
14: No se cansan de ganar estas chicas, ya están marcando una época en la historia del fútbol y es que además no se ve ningún indicio de fin de ciclo. Paco, no tiene mérito lo de Avilés y esta gente. Cualquiera que haya jugado a la Play se sabe de memoria esas jugadoras. Cata Coll ha salvado dos mano a mano. Es la Thibaut Courtois del Barça femenino. Y hablan también de otras cosas. Pide uno que avisemos a Paco de que el Español aún se puede meter en Europa, que ha dicho que su partido no tenía trascendencia. Otro indignado por el hecho de que Vinicius esté en Puerto Rico mientras se despide del Bernabéu al capitán del Real Madrid. No me parece bien por parte del jugador, ni del club, ni de nadie. Y el último te pedía Paco, Pardiez, tras lo de la quina, explica lo que era un maravedí.
2: Hay gol en el Europa Ibiza.
15: Gol del Ibiza para empatar el partido a dos desde la frontal del área. Medina ha lanzado una falta muy bien, despreciando por completo al portero del Europa, Juan Flere. La verdad es que se ha quedado todo el mundo helado porque nadie espera ver ese lanzamiento. Marca Medina para empatar el partido. 17 de la segunda parte, Europa 2, Ibiza 2.
2: Con el empate, el Europa todavía sigue siendo el quinto, es decir, todavía sigue jugando playoff de ascenso, porque el Cartagena está empatando también y el Algeciras está perdiendo. Así que Europa, pese al empate en casa, también estaría clasificado.
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2: Queda un minuto para las 8 de la tarde, queda una hora y un minuto, sí, cerramos ya, para que empiece la última jornada de Primera División. Adelantamos un minutito la ronda informativa para hacer ronda de novedades, como Dios manda, como le gusta a Pepe, en el tiempo de juego. La ronda.
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2: ¡Cómpralo! Abrimos la ronda con un gol en Baracaldo, Peña.
17: Gol, gol, gol, gol, gol, gol del equipo local, gol de Mandián, que acababa de ingresar en el terreno de juego, volea dentro del área para establecer las tablas en minuto 66 de partido, Baracaldo 1, Celta 1.
2: Así que el Baracaldo vuelve al playoff, vuelve a quedarse sin playoff, el Castilla. Recuerdo, el Barça campeón de Europa, 4-0 en la final al Olympique de Lyon. El Unicaja le ha ganado al Breogán 101-83. Ha empezado el Gran Canaria Manresa, Juan Fran Cruz.
18: Hola, ¿qué tal? Buenas tardes. Sin arrancar ya con los dos quintetos en la cancha, a punto de comenzar el partido.
2: Russell ha ganado la carrera de sprint en Fórmula 1 en Canadá. Vingegaard ha ganado en solitario la etapa reina del Giro y se ha puesto como líder, por supuesto. y Enrique Riquelme ha presentado ya oficialmente su candidatura en Valdebebas. En un ratito va a comparecer ante los medios. Hasta aquí esta mini ronda, que nos vamos de novedades.
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2: ¡Bien! En una hora empieza la última jornada de liga.
19: ¡Vámonos de ronda de novedades por los estadios de Primera División, donde hay fútbol a partir de las 9 de la noche! ¡No va más! Jornada 38. Hoy sabremos quién descenderá, quién se mantendrá y quiénes jugarán la Europa que no es Champions. Una ronda de novedades que nos va a llevar por Girona, por Palma, por Getafe, por La Cartuja, por Vigo, por Vitoria, por Valencia, por Cornellá y por Madrid. En Montilivi la película se llama Sonrisas y Lágrimas, porque va a ser muy difícil, que no imposible, que uno de los dos no acabe hoy en Segunda División. Novedades del Girona Elche en Montilivi, Rubén Martín. ¡Hola, Rubén!
20: Hola, muy buenas tardes, Eri Frade. Buenas tardes a todos los oyentes del tiempo de juego de la cadena COPE. En el Girona para la final, David López entra en el 11 titular por francés, el resto el mismo equipo que contra el Atlético. En el Elche vuelve Febas tras sanción, también al 11 titular. Hernández Fernández pita sobre el césped del Cerro Grande, estará en el VAR.
19: Y de Girona a Mallorca. Necesita muchas cosas el Mallorca para salvar la categoría. La primera, ganar al Real Oviedo, que ya está descendido a Segunda División. Es un momento de Javi, porque Mallorca y Real Oviedo se han cruzado en muchos momentos complicados y felices de su historia. Mallorca-Real Oviedo, Jordi Jiménez, novedades, buenas.
21: Muy buenas, saludos, hola, hola, tiempo de juego. El Mallorca es el equipo que juega en cuatro estadios, en Somos, en Montilivi, en el Coliseo, en la Cartuja. Necesita un milagro, a veces los milagros ocurren con la novedad de Toni Lato, de Asano y de Mascarell frente a un Oviedo ya descendido con la baja de Fede Viñas. Pancartas de directiva dimisión. Esto empieza a las 9 de la noche con el arbitraje de Sánchez Martínez.
19: Volvemos a Madrid, al Coliseo Unas Secas, donde juega el Getafe con un sueño europeo frente a Osasuna, que no quiere meter los dos pies en el jardín. Getafe-Osasuna, novedades, Carlos Sáez. ¡Hola, Charlie!
22: ¿Qué tal, Eri? Saludos a todos los oyentes del tiempo de juego de la cadena COPE. No te quiero contar las caras de miedo del personal rojillo que están aquí en Getafe con la baja de Víctor Muñoz. Y ojo, con 5 atrás enfrente el Getafe. Todo es fiesta, quieren cerrar una gran temporada metiéndose en puestos europeos. ¿Será el último partido de Bordalás? Nadie lo sabe. Lo que es seguro es que esto arranca a las 9 y lo pita Quintero González.
19: Y cogemos el AVE de Madrid y nos plantamos en Sevilla, en la isla mágica de la Cartuja. El Betis de Champions hoy recibe al Levante, que lo tiene tan bien para salvarse que está muerto de miedo Miguel Aguilar. Betis Levante con José Manuel Oliva, novedades, muy buenas.
23: Hola, Eri, ¿qué tal? Muy buenas tardes a todos los oyentes del tiempo de juego de la cadena COPE. Aquí en Sevilla el que se la juega es el Levante, lo tiene en su mano. Si suma un punto no tiene que mirar a otros estadios. Si pierde ante un Betis ya de Champions, tendrá que mirar de reojo lo que hacen el resto de rivales. Estar de despedidas en un Betis ya de Champions, por ejemplo, se va a despedir y como titular Adrián pone Pellegrini, eso sí, un equipo muy titular esta tarde en el Levante. Me apunta Pedro Zamora que la principal novedad en el 11 titular es que está Karim Tunde en el 11 del técnico Luis Castro. Tarde de mucha calor en Sevilla, pita Busca Ferrer.
19: Y de los nervios por evitar el descenso, la ilusión por jugar en Europa. ¿En qué competición europea sonará este año la Rianseira? Nos vamos a Vigo, a Balaídos, Celta, Sevilla. Santi Peón, hola Santi.
24: Hola, hola Eri Frade, hola, hola, tiempo de juego. Saludos a todos, muy buenas tardes. Es noticia aquí en Vigo la meteorología. Estamos en plena alerta amarilla, lo que ha obligado a suspender todos los actos festivos previstos durante el día. En el Celta, respondiendo Eri a tu pregunta, todos coinciden en el mismo mensaje, quieren volver a jugar la Europa League la próxima temporada y para eso también es noticia que Iago Aspas es titular. Y en el Sevilla es noticia la titularidad también de uno que cuelga las botas con una dilatada trayectoria a sus espaldas, como es César Azpilicueta. Vuelve a la titularidad el portero noruego Nilan. Esto también, como el resto de la jornada, a las 9 en Balaídos, arbitra Hernández Maeso.
19: Y desde Vigo cogemos el rumbo hacia el este y nos plantamos en Mendizorroza. El Alavés ya salvadito recibe al Rayo Vallecano, que el miércoles juega por un título europeo, pero por si acaso quiere conseguir su clasificación vía Liga. A la vez, Rayo Vallecano, lo cuenta Álvaro Rubio. Novedades, muy buenas.
23: Hola, Eri Frade, buenas tardes a todos los oyentes del tiempo de juego de la cadena COPE. Sí, el Rayo es el que se la juega hoy en Mendizorroza porque quiere ir a Europa vía Liga. Íñigo Pérez rota casi todo el equipo antes de la final para medirse a un Deportivo Alavés que ya está en Ibiza, ey, y que sale absolutamente con todo para encontrarse con una Liga el próximo mes de agosto. La Primera División, 27 grados, esto lo pita Jesús Gil Manzano.
19: Y luego hay equipos que necesitan un fallo en cadena para verse con los huesos en Europa casi sin querer. Hoy en Mestalla, uno de los grandes clásicos de la Liga, Valencia Fútbol Club Barcelona, con un gran clásico que es Manolo Oliveros. ¡Hola, Oli!
0: Muy buenas tardes, Eri. Buenas tardes a todos. El Valencia, en efecto, con esperanzas de conseguir la séptima plaza, tiene que ganar. Tiene 46 puntos, Rayo 47 y Getafe 48. En el Valencia, Pepelu hará de central en lugar del sancionado Sommer. Dos jugadores de las prelistas del Mundial, Guido Rodríguez y Javi Guerra en el Valencia y el campeón de Liga. El Barça juega Szczęsny, no juega Pedri, por ejemplo. Vuelve a repetir Lewandowski, árbitro Cordero Vega. En el VAR, José Antonio López.
19: Y de Valencia a Cornellà el Prat, a los dos sitios, porque está la mitad en un sitio y la mitad en otro, para el Real Club Deportivo Español, Real Sociedad. La Real ya con su plaza de UEFA Europa League, el Español, pues oye, si al final esta rachita de final te vale para algo, pues bien, y si no, enterramos temporada. Español, Real Sociedad con José Luis Gil. Novedades, Gil, muy buenas.
1: ¿Qué tal, Eri? Muy buenas, tiempo de juego. Sí, sería necesaria una quíntuple carambola, pero lo de hoy de Cornellà tiene aspecto de festival de fin de curso para que alguien traiga los ganchitos y las patatas. Se notan las alineaciones. Juega el chaval Fortuño en la portería del Español, algún no habitual como Jofra, también chavales del Sans en la formación de la Real como Beitia y Ochien. Descansa Oyarzabal para que el lunes le llame tranquilo Luis de la Fuente para el Mundial. 9 de la noche, Cornellà Prat, Pita Munuera Montero, Español Real Sociedad.
19: Y cerramos el viaje en Madrid, en el Paseo de la Castellana, en el Estadio Santiago Bernabéu, donde se va a presenciar un partido que jamás ha faltado en la historia de la Liga y sirve para despedir a una gran leyenda del Real Madrid y de la selección española. Real Madrid Atlético de Bilbao, que cuenta como siempre en el Bernabéu, Manolo Lama. Hola, Manolo, muy buenas.
3: Muy buenas, Heriberto. Lo que es el fútbol, un Real Madrid Atlético, última jornada de la Liga, no se juega nada. Pero hoy es el día de decir adiós a una leyenda, Dani Carvajal, 6 Champions. También se marcha el austriaco Alaba, también Ceballos, que finalmente Arbeloa la ha metido en la convocatoria y será el último partido que Álvaro Arbeloa dirija como técnico del Real Madrid. Valverde será también la última vez que venga al banquillo visitante con la camiseta del Atleti. Un partido con Mbappé titular, Vinicius no aparece, con Enrique Riquelme en la grada y con Florentino en el palco. Pita Munuera Montero.
19: Se completa la jornada, termina la Liga mañana con el Villarreal Atlético de Madrid y a lo mejor, Pepiño, tu Depor a esa hora está en primera.
2: Mañana lo contaremos, mañana mucho tiempo de juego con la penúltima jornada de Segunda División, todas las 6:30 de la tarde, con la Euroliga, con el Villarreal, Atlético de Madrid Villarreal, con la Fórmula 1 en Canadá, es decir, un montón de historias. Tenemos un par de goles que han sucedido en esta ronda de novedades en Primera Federación, uno en Cartagena, ¿a favor de quién?
7: Del Betis, que ahora sueña. Desde el minuto 71 la puso Vladi, la remató Rodrigo Marina, dos de los cambios que había hecho Dani Fragoso, y desde el 71 gana el Betis B en el Cartago Nova. Cartagena 1, de Betis Deportivo 2, minuto 75.
2: Cartagena dios al playoff, pero el Betis, el filial del Betis, se estaría salvando. Caería el descenso del Juventud de Torremolinos. Y ha habido gol también en el Europa Ibiza.
8: ¡Ey!
25: Gol del Europa en el minuto 23 de esta segunda parte. Balón dentro del área del conjunto del Ibiza. Hay un par de rechaces y finalmente Vacas a puerta vacía machaca lo que es el tercero. Se vuelve a poner por delante el equipo catalán. Minuto ahora 27 de esta segunda mitad. Tiempo de descanso por el tema del agua, de refrigeración. Europa 3, Ibiza 2.
2: Como hay mucho en juego, igual es la única vez que lo pregunto. ¿Ha empezado la final de la Copa en Alemania, Millán?
26: Sí, ha comenzado. Llevamos 9 minutos de partido entre Bayern de Múnich y Stuttgart. De momento sin goles, 0-0. Está Mourinho viendo el partido. Le han preguntado a Hoynes si era para ver a Olise. Le ha dicho que no está en venta.
2: ¿Por qué me tienes que amargar este día que es tan bonito? Aquí hacemos ronda de novedades hablando de...
4: ¿No te gusta Eliseo, qué?
26: Si es que lo quiere todo.
2: ¿Y por qué le llaman Pokal en vez de Copen? Siendo Pokal. la Copen alemana.
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2: Queda un minuto para las 8:15. En teoría, a esa hora iba a aparecer Enrique Riquelme. En exteriores del Bernabéu está Melchor Ruiz esperando, pero quiero empezar con la madre del cordero, la madre de todas las batallas. Es el Girona-Elche. Así que, ¿qué contamos desde Montilivi? He apuntado a David López de central, que lleva sin jugar no sé cuánto, en el Girona como novedad. Y me ha llamado la atención que el Elche, que juega siempre con dos nueves, pues era Álvaro y Andrés Silva, cuando estaba bien Rafa Mir, pues era Rafa Mir y Andrés Silva, o Rafa Mir y Álvaro. Hoy no, hoy mete a Tete Morente arriba, pero solo a Álvaro, de delantero. ¿Qué contamos desde Montilivi? Rubén, Albert, Joaquín.
20: Que ya está entrando la gente aquí en Montilivi porque hay ambientazo, vendidas las entradas desde hace días, y sí, esas son las novedades. El resto de los del Girona, aparte de
2: David López. Perdona, que hay gol importante, Guadalajara.
21: Gol del Castilla, gol, gol, gol, gol del central John Martínez de cabeza para empatar el Castilla, y de momento con este empate meter al equipo de Delerma en playoff. Empata el Castilla en el 81 de partido en el Pedro Escartín. Guadalajara 2, Castilla 2.
2: Se metería el Castilla en playoff salvo que marque el Baracaldo, pero de momento Castilla clasificado en la quinta posición. Cuarto está la Ponferradina, quedarían Baracaldo y Pontevedra fuera. Decía Rubén.
20: que ya vamos a contar el 11 del Girona, Albert.
2: Hola, Rubén, muy buenas. Tiempo de juego. David López, que no juega de titular desde el 30 de agosto. Va a estar Gazzaniga en portería. Arnau, David López, Vitor Reis y Alex Moreno en esa línea defensiva de cuatro. Está Francés en el banquillo, aunque recordó Mitchell que si juega va a estar infiltrado. Centro del campo para Witzel e Iván Martín. Las bandas en un 4-2-3-1 para Brian Gil y Joel Roca. Engancha Unagi y arriba Sigan Kofes. El 11 del Girona, el 11 del Elche, con Dituro en portería, con Chust, Affengruber y Vigas en defensa, línea de tres, Sangaré carrilero por la derecha, Valera por la izquierda, Aguado, Febas y Villar en el centro del campo, arriba Morente, pero sobre todo Álvaro Rodríguez, son los 22 que de inicio van a arrancar el partido aquí en Montilivi.
20: Y lo de fuera, que está caliente, Joaquín Bacigalupo, muy buena.
0: Hola, Rubén, Paco, oyentes de Tiempo de Juego. Sí, había convocado el Girona recibimiento a las 7 de la tarde. Hubo bengalas, hubo centenares de aficionados del Girona recibiendo ese bus de Montilivi. Ahora poquito a poquito empieza a entrar la gente. Había pedido el club que 20-15 estuviera dentro todo el mundo. Va a haber lleno en Montilivi.
20: Ya han saltado a calentar los porteros. 44 minutos para que ruede la pelota en Girona.
2: Exteriores del Santiago Bernabéu. Melchor Ruiz, muy buenas.
1: Sí.
2: Hola, Melchor.
1: Hola, ¿qué tal? Estamos esperando aquí a Enrique Riquelme. Nos dicen que está a punto de llegar. Está previsto entre 8, 8 y cuarto y estamos todos los medios de comunicación esperando aquí en la puerta 65 después de que haya presentado esa candidatura y que ahora falta que la Junta Electoral la valide y la dé por buena. Tiene un día para hacerlo, pero como te digo, gran expectación en esta puerta 65 para la llegada de Enrique Riquelme.
2: ¿Te puedo meter en un marroncillo?
1: Sí, hombre, sí, no hay ningún problema. Pues, yo sé nadar.
2: Pues sea ahora o cuando tú lo veas posible, haces una encuestilla.
1: Bueno, que tus marrones pueden ser un poco.
2: Haces una encuestilla entre gente y le preguntas, ¿socio o no socio? Y el que te diga socio le preguntas, ¿a quién va a votar? ¿A este o al otro? ¿O no?
1: Ok.
2: ¿Vale? Pues en un ratillo, vale, cuando ya hayas soltado a Riquelme, haces una encuesta que será, por supuesto, significativa. Lo que le digan a Melchor, es lo que va a pasar. Recuerdo.
1: Bueno, sí. Bueno, ya veremos, a ver.
2: No, hombre, no, que lo estoy diciendo de broma. El próximo sábado a las 8, cuando termine la final de la Champions, especial elecciones del Real Madrid en Tiempo de Juego, y en teoría las elecciones serán el 7 de junio. Seguimos el viaje por la zona chunga. Más chunga que nada es lo de Mallorca. Esa situación es la más chunga que ninguna, porque se necesita ganar y que pasen otros tres resultados. Vamos, que lo tiene virtualmente imposible. Mallorca, Real Oviedo, ¿qué ambiente tenemos por Somos? Jordi Trives.
3: Bueno, ha salido ya el equipo a calentar. De momento, aplausos. De hecho, ha habido gente que ha esperado al equipo para darle ese último empujón, porque el Mallorca tiene que hacer su trabajo, dignificar el final de temporada y luego esperar que ocurra por ahí. Luis Ángel, ya hay alineaciones, ¿no?
4: Sí, hay alineaciones ya. Empezamos con la del Real Oviedo, con Moldovan en portería, Rahim, Dani Calvo, Bailey y Nacho Vidal en defensa. En el centro del campo, Colombato y Fonseca de doble pivote, bandas Ilias y Reina. El enganche es Santi Cazorla y Fornés como delantero.
2: Fornés
4: como delantero. Y en el Mallorca, Leo Román como portero, Mafeo Valle, Mascarey y Toni Dato en defensa. Ese rombo habitual de Michelis con Samu Costa, Morlanes, Pablo Torre, Sergi Darder. Y acompañando a Vedat Muriqi, llama la atención, sí, la presencia de Takuma, Asano y no, ni Jan Virgili ni Lugumbo.
2: Los dos que me gustan a mí y los, bueno, él sabrá. De Michelis va a seguir también, si desciende.
3: Sí, la idea es esa. Él incluso lo puso sobre la mesa nada más perder el otro día, que se había reunido con el club y no contemplaba evidentemente cuando vino el descenso, pero que él estaba dispuesto a intentar reconstruir el Mallorca tanto en primera como en segunda, y por lo que sabemos el club está contento. Hoy está por aquí el presidente Andy Colbert, está por cierto el técnico de los Warriors Steve Kerr, que también le hemos visto por ahí. Y en principio están contentos con De Michelis, vamos a ver.
2: Oye, me está diciendo un amigo, Juanjo, que el Castilla no le quita la plaza al Baracaldo. Con el empate de ambos, solo el empate a puntos entre ellos dos, es el Baracaldo el que queda quinto y el Castilla se queda fuera del playoff. Mil gracias a mi amigo Juanjo, que lo estábamos diciendo mal. Así que el Castilla tiene que ir a por otro gol en Guadalajara, Fouto.
7: Sí, sí, no le vale el empate porque el Golaveras particular lo tienen empatado y el general gana el Baracaldo. Lo está intentando todo el Castilla. Va a haber mucho añadido porque se ha perdido mucho tiempo. Lo sigue intentando el Castilla, sigue el empate a dos.
2: Ah, pero todavía me lo habías dicho tú, Fouto,
6: no,
2: perdona.
6: Yo ha sido ahora mismo porque ya sabes que me fío más de ti que de mí misma. Entonces no tenía narices a decírtelo, pero lo estaba viendo y digo, sí, es que creo que tiene el Golaveras particular empatado y luego el general lo pierde el Castilla. El Castilla tiene que ganar.
2: En teoría estamos en los últimos tres minutos de los partidos de Primera Federación, Grupo Primero y Grupo Segundo. Todo por decidir. En el Grupo Primero entrarían la Ponferradina y el Baracaldo, se quedarían sin playoff los que estaban en playoff, Pontevedra y Castilla. Y por abajo descenderían todos los que estaban en descenso, porque se salva el Avilés, así que descienden el Talavera, el Ourense, los Osasuna Promesas y el Guadalajara, que ya estaba descendido. En el grupo segundo, el Europa juega el playoff, además está ganando, dependía de sí mismo, pero es que encima no ganan Cartagena y Algeciras. Vamos, está perdiendo. De hecho, el Cartagena pierde con el Betis B, que sería la noticia en la zona baja. El Betis B saldría del descenso al que caería el Juventud de Torremolinos.
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2: En Getafe se la juega el Getafe por Europa, porque está séptimo, zona de conference, pero sobre todo Osasuna. Osasuna, bueno, puede pensar, no, hombre, estoy medio salvado. No lo piensa y los seguidores de Osasuna y Alberto Sanz, que está ahí junto a Gema Santos y junto a Carlos Sáez, sabe que no es tan difícil lo que pase, que es que pierda hoy, el Getafe está jugando Europa, pues puede ganarle a Osasuna perfectamente, que el Girona le gane al Elche, que entra dentro de lo bastante probable, y que el Mallorca gane el Oviedo, que casi se da por descontado. Así que, Alberto Sanz, no te llega la camisa al cuello, ¿no?
8: No, el cagómetro está disparado y, de hecho, miro mal a quien me dice que Osasuna tiene el 9, el 10%. Correcto, coincido exactamente en tus cuentas. Así que el cagómetro del osasunismo está disparado.
2: Más os vale sacar un puntito. Mete dos nueves,
8: ¿no? Vete al estamento que quieras. Sí, dos nueves y cinco defensas.
2: Bueno, pero por lo de los cinco defensas más o menos era. Pero, bueno, últimamente no.
9: Últimamente no lo hacía, ¿no?
8: No, últimamente era 4-3-3, más o menos.
2: Sí, pero ahora mete... Bueno, repásame el 11, Budimir y Raúl García arriba.
8: Sí, pues Lichi forma hoy con Herrera en portería, defensa de 5 con Rosier, Boyomo, Catena, Errando y Galán, tribote para Torró, Moncayola y Aymar, y arriba Raúl García de Aro y Donante Budimir.
2: Tengo dos preguntas para Gema Santos. Uno, ¿el Getafe está ya de vacaciones o le pone de verdad a la plantilla?
6: No, está de vacaciones. Es que está toda la ciudad movilizada
2: no, a mí la
6: con
2: ciudad,
6: el
2: déjame.
6: Sueño de que se meta en Europa. Y los jugadores, aunque hoy vas a ver a muchos que van a disputar su último partido con la camiseta azulona, que va a haber una desbandada de 14 que me salen a mí más o menos, quieren dejar al equipo en Europa. No solo por la prima, sino porque les hace muchísima ilusión. O sea que de vacaciones no.
2: Y la siguiente pregunta es, si te tienes que jugar un café, ¿sigue Bordalás o no?
6: Que no tengo ni idea, Paco.
2: Es un café, no sea rata.
6: No, ya, es que, bueno, yo me lo juego por ti, todo lo que tú me digas, pero es que no lo sabemos, ¿eh? Porque ya sabes que Bordalás siempre quiere aspirar a un equipo mejor, la puerta del Español parece que se le ha cerrado, como nos ha contado Quique Iglesias, la del Sevilla no está nada clara, a mí según me dicen va a seguir Luisgar, y en esa situación sí que podría quedarse en el Getafe. La pega, Paco, que la situación del Getafe económicamente es peor incluso que la del año pasado, peor incluso este año que la del año pasado. Bordalás cobra muchísimo y la oferta del Getafe, por lo que me dicen de momento, no es muy al alza. O sea que es que no sé si jugármelo, Churri. Vale. Bueno, pues poco me lo juego, pero
2: aprieta
6: vamos.
2: Un poco. Me lo juego yo, no va a seguir Bordalás.
6: Pero solo.
2: En Sevilla juega el Levante, es el que lo tiene chupado, porque incluso perdiendo se puede salvar. ¿Algo que decir del Levante? Pedro Zamora, que ha viajado con Escalera y Oliva a contarnos el Betis-Levante. Pedro, muy buenas.
10: Hola, Paco, que sí, que lo tiene chupado, pero no sabes cómo tenían, bueno, aquello... Todos los dirigentes, aficionados, miembros de la expedición oficial del Levante, algunos vinieron anoche en charter, otros en tren. Mira, ahora precisamente sale el 11 titular del Levante a calentar al césped de la Cartuja. Unos 1.000 seguidores del Levante ya están ocupando toda la zona visitante en la parte más alta de este estadio. Como te decía, sí, lo tienen chupado, pero los nervios han ido creciendo durante la semana. Se veían salvados el otro día al ganar al Mallorca, pero conforme se ha acercado la hora del partido... La cosa se ha complicado un poquito. El 11 inicial del Levante es el siguiente, desvelado ayer en COPE, con Ryan en la portería, Toljan, Dela, Matías Moreno y Manu Sánchez en defensa, con Pablo Martínez, Arriaga y Olasagasti a la medular, Iván Romero, Tunde y Espí, los jugadores más adelantados de Luis Castro.
2: En estos cuatro partidos, en Girona, Mallorca, Getafe y Sevilla, se juega el descenso. Hay una zona europea y hay una zona que está pensando en el Mundial. Por ejemplo, el Barça deja un montón de jugadores gordos en el banquillo. Pero bien, pasa Melchor. Melchor, Bernabéu.
1: Aquí está Enrique.
9: Espera, cuidado
2: con los caís. La periodista rodando al precandidato a la presidencia del Madrid.
1: Se está situando ahora mismo.
9: Hoy es un día importante para el Real Madrid porque habrá elecciones pronto, 20 años sin votar. Pero bueno, eso ya hablamos hace un ratito. Tenemos 15 días para poder hablar de la campaña, de la candidatura, de las ideas de los candidatos. Es importante saber. Pero hoy es el día de Daniel Carvajal, un titán dentro del club. Esta es su casa y nos da mucha pena que salga. Nos ha gustado todo que juegue el Mundial, pero estoy seguro que volverá al Real Madrid cuando él quiera. Así que, y mañana estoy seguro también que hay que dar al Madrid. Mañana tenemos la oportunidad única de ser campeón de Europa, así que todos a apoyar.
1: Pues ya son.
2: Se te está cortando. Responde
1: Enrique Riquelme, que ha llegado. Ha venido rodeado de cientos de personas. Todas las cámaras han preparado una ubicación en la puerta 65, pero simplemente el testimonio, como había hecho.
2: Ah, o sea, que declaración sin preguntas ni respuestas.
1: Exactamente.
2: Vale. Ahora en ratito vuelvo contigo con la encuesta. Digo que ya mucha gente, por ejemplo Flick, está pensando en el Mundial.
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2: Por ejemplo, en el Barça, Hugo Ballester, inalámbrico del Valencia-Barcelona, aunque el Valencia es el que se juega algo porque se podría acercar a la posibilidad de la séptima plaza europea. Espérate, que hay gol que puede ser importante en Pontevedra, Leti.
11: Gol del Pontevedra, gol de Alain Ribeiro para recortar distancias para el Pontevedra cuando estamos ya en el 49 de la segunda parte, pero han dado 12 minutos de prolongación, recorta distancias el Pontevedra. Pontevedra 1, Avilés 2.
2: Si mete otro se mete en playoff. ¿Qué pasa en Cartagena?
12: Que hay gol del Cartagena, creo que ha sido Imanol Baza el que al remate de un saque de esquina de cabeza ha conseguido el empate a 2 en este minuto 4 de añadido. El gol de Imanol Baza que dejaría al Betis B con el descenso de categoría. Quedan 3 minutos de añadido, gol de Imanol Baza. Cartagena 2.
2: Al Cartagena Betis no le vale, pero el Betis B descendería, se salvaría el Juventud de Torremolinos. Decía Hugo Ballester en Valencia, con que se la juegue el Valencia, es muy llamativo el banquillo del Barça, en el que no está, en el que están Pedri, Joan García, Cubarsí, De Jong, gente que va a jugar el Mundial, y yo creo que Flick dirá, pues que lleguen frejitos al Mundial, a ver si una torcedura de tobillo les va a apartar a última hora, como le pasó el otro día a Fermín.
13: Sí, ¿qué tal, Paco? Buenas tardes desde Mestalla. Así es, hay un montón de jugadores mundialistas que se han quedado hoy en el banquillo de Hansi Flick. Los nombraba anteriormente Oliveros, con Joan García, Cancelo, Cubarsí, Pedri, Frenkie de Jong. Pero también hay mucho mundialista titular. Y es que uno ve la alineación del Barça hoy aquí en Mestalla y evidentemente pues ve a Eric García, ve a Araujo, ve a Gavi, ve a Dani Olmo, ve a Rashford y ve a Ferran Torres. Más allá de que vienen acompañados por Lewandowski en la punta del ataque, con Bernal, con Gerard Martín, con Balde, con Chesney bajo palos. En definitiva, un equipo que justifica que el Barça es justamente campeón de Liga y que hoy en Mestalla, si el Valencia piensa en esa remota posibilidad de clasificarse para la próxima edición de la Conference League, pues va a tener que sudarlo en el campo, porque yo creo que este Barça viene a competir aquí hoy en Valencia.
2: Vale. Hablaba antes Enrique Riquelme de Carvajal, que es el día de adiós de Carvajal. Ahora vuelvo a la zona europea. ¿Va a haber algo especial para Carvajal? Quiero decir, tifo, foto con sus trofeos al final del partido. ¿Hay algo preparado en el Bernabéu, Miguelito?
14: Sí, en principio, por lo que me han dicho esta mañana, va a haber algún tipo de tifo en el fondo sur del estadio, en referencia al capitán del Real Madrid, que acaba de saltar a calentar junto con sus compañeros. Y luego ya nos han advertido que nada más acabe el partido, tenemos que bajar rápido para abajo porque evidentemente en unas vitrinas se van a exponer sus 27 títulos para que pueda fotografiarse con ellos. Así que después del partido, la celebración habitual por parte de una leyenda.
2: Empiezan a llegar los finales de Primera Federación en Ponferrada, en el Toralinfer.
21: Y se lo lleva la Ponferradina con el gol de Slavi. Ponferradina 1, Bilbao Athletic 0. Ahora mismo la Ponferradina es de playoff.
2: Sí, tendría que marcar un gol el Castilla y dos el Pontevedra para que perdiera la zona de playoff la Ponferradina, pero sigue siendo noche de transistores en el Bierzo, en Ponferrada. Final en el Atlético Madrileño Algeciras. Esto es grupo segundo, el Algeciras. Adiós al playoff.
15: Final del partido aquí en Alcalá de Henares. Encuentro cómodo para los locales. Algeciras mejoró en la segunda parte, pero no fue suficiente. Decepción en los aproximadamente 100 aficionados que se han desplazado hasta la capital. Atlético Madrileño 3, Algeciras 1.
2: Algeciras, adiós al playoff. El Atlético termina segundo, es decir, jugará contra el quinto del grupo. Puede haber un Atlético de Madrid y Castilla, a lo mejor, ¿eh? ¿Quién lo sabe? En el playoff y con el partido de vuelta en casa. Vamos a Vitoria, zona europea. ¿Qué pasa, Eri? ¿Qué estás señalando?
16: Un follón en Pasarón muy gordo.
2: ¿Qué está pasando, Leti?
6: Pues que ha habido varias tanganas, ha estado expulsado ya Oski, también ahora Isi Ross por doble amarilla, los dos del Avilés. El Avilés está con 9 futbolistas, bueno. Y es que están los ánimos, saltan los jugadores desde el banquillo del Avilés a reclamar, varias tanganas, se le está yendo un poco al árbitro.
2: Oye, añaden 12 más esto. O sea, que quedan 6 minutos todavía, pueden empatar.
6: Estoy aquí hasta mañana. Sí. Estamos ahora mismo en el minuto 98 de partido. Habían prolongado 12. Vamos a ver hasta dónde nos vamos.
2: Vale. Digo que empezamos el repaso de la zona europea.
17: Final de Baracaldo.
2: Vitoria, pues final primero Baracaldo, Peña.
17: Se acaba el partido en la Cesarre con el resultado de Baracaldo 1, Celta Fortuna 1. Los jugadores de la Cesarre que se van a quedar en el terreno juego esperando a que acaben los otros dos partidos para ver si juegan playoff o no.
2: De momento le valdría al Baracaldo, pero como marque el Castilla o el Pontevedra, le quitan ese puesto de playoff que le enfrentaría al Atlético Madrileño, al segundo del otro grupo. Digo que en Vitoria, el Rayo Vallecano, como está a 3 días de su partido más importante de la historia, de la final de la Conference contra el Crystal Palace, pues claro, se ha guardado, por ejemplo, a Batalla, a Ratio, a Leyena, a Chavarría, a un montón de defensas a los que no va a gastar antes de esa final. Roberto Arrillaga, Vitoria.
18: Hola Paco, sí, solo Óscar Valentín, ¿no? Como titular, al menos del último partido, del que ganaron 2-0 al Villarreal, porque el 11 del Rayo Vallecano es todo rotación. Mira, te cuento, Cárdenas bajo palos, Bayú, Mumin, Mendy, Pacha, Espino, Gumbao, Óscar Valentín, Pedro Díaz, arriba Álvaro García, Enteca y Carlos Martín. Este es el 11 de Íñigo Pérez hoy, porque él decía que era una final, que él quiere también acabar en puestos de Conference y que quiere ganar en Mendizorroza, pero está también con el ojo puesto en el partido del Crystal Palace.
2: Otro que da descanso, yo creo que premundialista, es Matarazzo. No juega Oyarzabal con la Real Sociedad en el campo del Español, que el Español tiene una minimísima opción, Quique Iglesias, de meterse en Europa. Vamos, yo ni se la doy.
19: ¿Ninguna?
2: Opción de meterse en Europa.
19: Sí, sí, no, ya sé, pero yo creo que sí que tiene, ¿eh? Wow. Hay algún resultado que no es muy extraño. El Español debe ganar hoy, evidentemente, y ha sacado un equipo bastante competitivo, a salvo el portero, que evidentemente hacemos homenaje a Fortuño, que se va a ir cedido y va a debutar en Liga esta tarde. Aquí el ambiente es espectacular, después de todo lo que se ha sufrido, la gente hoy de blanquiazul. No te digo que se va a llenar el estadio, porque no se llena nunca, pero va a estar una entrada alrededor de los 30.000 para festejar la permanencia y quizá algo más. Ahora, también te digo, yo que soy Sorangustias, te digo, si el Español se clasifica para la Conference, somos virtual equipo de segunda división el año que viene.
2: O sea, tiene que perder el Getafe y no ganar ni el Rayo Vallecano, ni el Valencia y ganar el Español. Es que no te lo crees ni tú. Tranquilo.
19: Vale.
2: Final de Primera Federación en Cartagena, final infeliz para los dos. Ni uno va al playoff ni el otro se salva.
12: Y sobre todo porque era de tristeza hasta que es de pelea tremenda, sobre todo Fabián, el jugador del Betis contra Chiqui, un jugador que no estaba jugando en el Cartagena. Las imágenes son dantescas. Hay jugadores que vuelan por los aires, están intentando todos retener a Fabián, pero como dices, ninguno ha conseguido con este empate a dos el resultado. No pueden con Fabián, ¿eh? Las imágenes son de verdad tremendas.
2: ¿Pero Fabián de qué equipo es, perdona?
12: Del Betis B. Ha pasado Chiqui, jugador que no estaba jugando el partido porque estaba lesionado por al lado, y de repente se han ido todos a por él. No sé lo que habrá pasado.
2: ¿Les habrá dicho a tercera o
12: no lo sé? Eso sí, no se lo estaba cantando el público porque se ha ido calentando el final del partido.
2: Termina, atención para Caldo, el Guadalajara-Castilla, Fouto.
21: Sí, final aquí, lo intentó todo el Castilla hasta el final, pero no pudo remontar ese 2-0. Termina el partido aquí en el Pedro Escartín, Guadalajara 2-Castilla 2.
7: y si no me corregís, el Castilla va a tener que esperar a Pasarón, porque si empatara al Pontevedra en ese triple empate sí que le valdría al Castilla para meterse. Final aquí en el Pedro Escartín, empate a dos, Guadalajara descendido, el Castilla tendrá que esperar.
2: Qué locura de final, ¿eh? La Ponferradina ya clasificada matemáticamente para el playoff de ascenso. Enhorabuena Ponferrada y el Toralín. Cuarta, 60 puntos. Y con 58 vienen Baracaldo y Castilla, que ya han terminado. Baracaldo estaría en playoff, salvo que empate el Pontevedra. Pontevedra pierde en casa 1-2 con el Real Avilés, al que le valía un empate para salvarse, pero encima es que está ganando. Si embarca el Pontevedra en el triple empate, Castilla playoff, Baracaldo fuera. O sea, el Pontevedra ya, aunque empate nada, o mete dos goles en el superañadido. ¿Cuánto le queda al superañadido en Pontevedra, Leti?
6: Paco, estamos ya en el minuto 57, estaríamos ya en esos 12, pero es que acabamos de retomar el juego porque en la revisión de la segunda amarilla que había visto Easy Ross del Avilés se la han perdonado, con lo que el Avilés vuelve a estar con 10 futbolistas. Estamos ahora mismo en el 57 de la segunda parte con ese 1-2 en el marcador, pero yo creo que va a prolongar al menos otros 5 minutos.
2: Enseguida volvemos, cuenta atrás, 25 minutos para la primera.
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2: Termina en Europa.
22: Efectivamente, de hecho el partido, aunque aquí todavía se estaba jugando, el resultado de Cartagena beneficiaba al conjunto del Europa, por tanto lo celebraron con antelación. Después ya sí, final del encuentro, 3-2 para el Europa, el conjunto barcelonés contra el Ibiza, el conjunto barcelonés que es equipo de playoff.
2: Ahora mismo, a falta del final de Pontevedra, ¿termina Pontevedra o todavía no?
6: Todavía no termina, Paco. Minuto 59 de la segunda parte, se mantiene ese 1-2 en el marcador.
2: Los playoffs serían Celta B Europa, vuelta en la cancha del filial del Celta. Zamora Villarreal B. Espérate, que hay gol en Pontevedra.
11: Gol del Pontevedra, gol.
2: Bueno, bueno.
11: Gol de compa para el Pontevedra, lo celebra con la grada el atacante del conjunto granate. Acerca un poquito más ese sueño del playoff. Estamos en el minuto 59 de la segunda parte, Pontevedra 2, Avilés 2.
2: El Avilés está salvado aunque pierda. Espérate que te lo digo ahora mismo.
23: Ese es el problema, porque claro, el Pontevedra empatando le da el acceso
2: al Castilla.
23: El cruce al Castilla, pero el problema es que el Avilés le vale el empate, pero si pierde no lo sé.
2: Yo tampoco,
24: porque hay un triple empate ahí con Ourense y Talavera, que bueno, tendría que ver quién.
2: Ahora, el gol ha llegado en el 114 o por ahí, ¿no?
6: Sí, yo tenía aquí el 60 de la segunda, o sea que el 115. Ya, el 115.
2: Vale,
6: sí.
2: Y en teoría. Iba a durar 112, vale. O sea que si marca un gol será ya en el 116, como si fuera la prórroga, y le metería al Pontevedra. Pero de momento es el Castilla en el triple empate el que se mete ahí. Al Avilés empatado, sí, yo creo que está salvado el Avilés, El Avilés tendría 43 puntos con el Talavera.
24: No, es que sería Talavera y Ourense, hay que mirar el triple empate, lo está mirando Pedrito ya.
2: Vale, bueno, ahora mismo los playoffs serían Celta-Europa, Zamora, Villarreal B, Albelda, pues tienen un equipazo, no por meterte miedo,
24: Son muy jóvenes.
2: Ponferradina, Atlético Madrileño, joder, no me gusta nada.
24: Atlético Ponferradina, sí.
2: Y ahora mismo es Castilla Sabadell.
24: Me dice Sergio el técnico que es muy del Talavera, se salva el Talavera si pierde el Avilés.
2: Ah, o sea que
23: sí, porque tiene el duelo ganado a
24: Eso es.
23: Avilés y en el triple empate también sale beneficiado.
2: Vale.
24: Madre mía.
2: Nos queda nada. Lo que quieran añadir en el partido de Pontevedra para finiquitar ya todo, el resto de los marcadores ha terminado. El Sabadell al final ha quitado la segunda plaza al Atlético madrileño. Estoy viendo a un niño, ya sabéis la pasión que tengo yo por Mastantuono. Hay aquí un niño que se llama Pedro. Vente para acá, Pedro. Que es seguidor del Real Madrid, pues lleva la camiseta del Real Madrid. O tal vez sea un niño masoquista, porque lleva la camiseta de Mastantuono. A ver, Pedro, tienes una entrevista. Ahora vas a abrir el sobre de Panini, no te preocupes, pero ¿por qué Mastantuono?
3: No sé, pensaba que iba a ser un buen fichaje.
2: ¿Te está gustando Mastantuono o no?
3: No, es malísimo.
2: ¿Le cederías para recuperarle para otra temporada?
3: Sí.
2: Sí, ¿no? Que, sí. Entonces ahora mismo, si tu padre Pedro también te dijera vamos a elegir otra camiseta que yo te la financio, ¿a cuál elegirías?
24: Que está complicado, ¿eh?
3: Carvajal.
2: A Carvajal. ¡Ole! Ah, muy bien. Pues venga, dame un sobre de Panini que lo voy a abrir ahora mismo. Espera, perdona Pedro, un segundo. Final en Pontevedra, Leti.
4: Final con ese empate 2-2 en el marcador. Los goles de Bautista y Santa María para el Avilés. Anotaban Ribeiro y Compa para el Pontevedra. Celebra el Avilés.

0: Fortuna, tercero el Zamora, cuarto la Ponferradina, quinto el Castilla, que del triple empate entre Pontevedra, Castilla y Baracaldo es el que sale beneficiado. Aquí hay una web que me pone que es el Pontevedra, pero...
1: Es que a mí también.
2: Es que tiene 7 puntos, pero tiene el colabraje ganado con el Pontevedra.
0: ¿Quién?
2: El Castilla.
0: Ah, vale.
2: Con lo cual, empate a puntos entre los dos, gana el Castilla.
0: Vale, pues entonces sería Castilla el que cerraría el playoff. Por abajo descienden Talavera, Ourense, Guadalajara, Osasuna, Promesas y el Arenteiro, que ya estaba descendido. Se ha salvado con el empate el Real Avilés Industrial. Grupo segundo. Finales.
1: Perdón, estaba comprobando lo del Castilla y el Pontevedra. Antequera 3, Torremolinos 1, Atlético Sanluqueño 1, Villarreal B 1, Atlético Madrileño 3, Algeciras 1, Cartagena 2, Betis Deportivo 2, Europa 3, Unión Deportiva Ibiza 2, Hércules de Alicante 1, Nastic de Tarragona 1, Sevilla Atlético 1, Alcorcón 1 y Tarazona 0, Sabadell 2.
0: Yo es que me fío más de Pedro Martín que de todas las webs del planeta.
1: Yo también, pero lo estoy...
0: Si Pedro Martín dice que es el Castilla, que también está en el triple empate, el primero de... Castilla, Pontevedra y Baracaldo.
1: Yo también,
0: pues
1: la verdad.
0: En este grupo, segundo, el Lense, ascendido y campeón. Segundo, el Sabadell. Tercero, el madrileño. Cuarto, el Villarreal B. Ya van dos filiales. Y quinto, el Europa. Descienden el Betis, el Tarazona y ya estaban descendidos Marbella, Sanluqueño y Sevilla Atlético. Se han salvado Nastic y Juventud de Torremolinos, que hasta el último día han sufrido. Los playoffs serían Celta Europa, la vuelta en Balaídos, Zamora Villarreal B, la vuelta en el Ruta de la Plata, Ponferradina...
1: No, Atlético de Madrid, Ponferradina sería.
0: No, ya, tranquila. Ponferradina, Atlético Madrileño, la vuelta en Madrid. Perdón. Y Castilla-Sabadell, la vuelta en la Nova Creu Alta, en Sabadell. Repito, Celta Europa, vuelta en Vigo. Zamora, Villarreal B, vuelta en Zamora. Ponferradina, Atlético Madrileño, la vuelta en Madrid. Y Castilla-Sabadell, la vuelta en Sabadell. Me están llegando un montón de mensajes. A mí me sale el Baracaldo.
3: Vamos a ver, el triple empate.
4: En Pontevedra están celebrando, dice Leti Char. Le puedes dar paso si quieres.
0: Leti, estás en Pontevedra celebrando.
5: Exacto, los jugadores del Pontevedra están contra uno de los fondos celebrando, porque lo que había aquí de las cuentas previas era que en el empate solo Pontevedra-Castilla, sí, era superior el filial blanco, pero el triple que favorecía a los granates. Y aquí te digo que hay celebración sobre el césped.
2: Vamos a ver, el triple empate se soluciona. Castilla 7 puntos, Pontevedra 7 puntos, Baracaldo 3 puntos.
0: Queda descartado
2: el
0: Baracaldo.
2: A un empate doble entre el Castilla y el Pontevedra, que gana el Castilla. Pues el Castilla está clasificado seguro.
0: Es que habrá webs que cuenten a lo mejor con la veraje general entre ellos tres.
2: Claro, no, eso no vale. Es cuando tú haces...
0: Si el primer empate, factor de desempate elimina ya un equipo, se acabó.
2: Se acabó. Se vuelve otra vez a desempatar entre los equipos que están empatados entre ese triple empate. Entonces, como están empatados el Castilla y el Pontevedra, como el Castilla le tiene ganado el enfrentamiento directo al Pontevedra, es el Castilla el que se mete.
0: Creo más en ti que en nadie, ¿eh? O sea, es que estoy convencido.
1: Vamos,
0: que el Castilla...
1: Pa'lante, pero...
0: En Guadalajara fue otro, el Castilla también lo celebraba. Es que claro, lo han celebrado en Guadalajara y en Pontevedra. A esa marcha foto, vale, bueno, no pasa nada. Abrimos un sobre, venga.
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0: Pedro, abre, dime el primero.
6: Wan-Bissaka del Congo.
0: Jolín, que bien se lo sabe.
1: Bien.
6: Goretzka de Alemania.
0: Bueno.
1: Conocido también.
6: Valery del Túnez.
0: Pues sí, sabes, tal vez, el país.
6: Donum de Noruega.
0: Bueno.
6: Raúl Jiménez de México. ¡Viva España! Sanabria de Paraguay.
0: Sí, yo estoy flipando.
6: Y Robertson de Escocia.
0: Bueno. Gracias, Pedro, ¿eh? Ánimo con más tanto o no. Mira, hoy juega. Hoy voy a marcar un gol y te lo va a dedicar.
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0: ¡Chimpón!
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9: Cuenta atrás 12 minutos. Melchor Ruiz en los exteriores del Bernabéu.
10: Aquí estamos, Paco, la gente pues corriendo para meterse a entrar en su localidad. Pero vamos a hacer ese marrón que me has planteado, de ver quién van a votar los socios. Sea Florentino o a Enrique Riquelme, así que he cogido un par de grupitos que me están matando porque quieren meterse. ¿Eres socia?
11: Sí, soy socia.
10: ¿A quién votarías? ¿A Florentino Pérez o a Enrique Riquelme?
11: A Florentino Pérez.
10: ¿Tú eres socio?
12: Sí.
10: ¿A quién votarías?
12: Florentino Pérez.
10: ¿Tú eres socio?
13: Sí. Florentino Pérez.
10: ¿Tú eres socio?
12: Sí.
10: ¿A quién votarías?
12: Enrique Riquelme.
10: ¿Tú eres socio?
13: Sí.
10: ¿A quién votarías?
12: A Florentino Pérez.
10: ¿Tú eres socio?
13: Sí.
10: ¿A quién votas?
13: Florentino Pérez.
10: ¿Tú eres socio?
13: Sí.
10: ¿A quién votarías?
13: Florentino Pérez.
10: Bueno, pues de momento esta 6-1. Es una 6-1 muy rápido. Voy a pillar a otros a ver si... ¿sois socios?
13: Sí.
10: ¿A quién votarías? ¿A Riquelme o a Florentino Pérez?
13: Florentino a muerte.
10: ¿Tú eres socio? ¿A quién votarías?
14: No, yo no sé nada. Yo...
10: Ah, no eres socio, vale.
14: Yo no soy nada.
10: Dice, no soy nada. Pero va con una cerveza en la mano, o sea. Voy a seguir preguntando, ¿eres socio del Real Madrid? No. Tú, bueno, él es un niño que quería apoyar, bueno, no, pero no.
14: Primera.
10: A ver por aquí. No, ¿eres socio del Real Madrid? No eres socio del Real Madrid. ¿Eres socio del Real Madrid? No eres socio. Iba con la bufanda, con la camiseta, claro, imagínate, todos a ver el Real Madrid, pero bueno, lo que hemos podido coger así a vuela pluma, esa es lo que hemos podido hacer. De cara a... Voy a seguir preguntando, si me das tiempo.
14: Paso. No, no te preocupes, que tenemos muchas cosas que contar. Era solo una pequeña muestra y habrá tiempo. Y repito, especial elecciones en Tiempo de Juego el próximo sábado al terminar la Champions. Le quería preguntar a Miguelito, que me ha mandado un mensaje todo borde, diciendo, también se retira David Álava, que es padre de familia. Me da más pena que se vaya Álava que te vayas tú. O sea, Miguelito, que lo sepas. Para mí la imagen del Madrid feliz de los últimos años es ese señor con una silla en las manos. Es una imagen histórica, histórica. Aparte de que mientras estuvo bien, le dio títulos y buen juego al Madrid, la verdad.
15: Bueno, 11 títulos, 2 Champions, entre ellas. Después de 5 años no se le ha dado mal el viaje a Álava. Me parece muy curioso lo que te he mandado. David Álava es cristiano, de padre nigeriano, de madre filipina, mujer danesa, abuelo congoleño, padre musulmán, madre budista... Y además nació en Alemania y es internacional austriaco.
14: Tiene que tener un hijo ya en Vallecas y completa la ONU Mundial. Cuenta atrás, 9 minutos.
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9: Cuenta atrás, 9 minutos. ¿Dónde están los equipos inalámbricos? Albert, Joaquín, Girona y Elche.
12: Bueno, todavía en el túnel de vestuarios, el ambiente, Paco, yo no recuerdo una cosa igual aquí en Montilivi, el nivel de decibelios, el colorido en las gradas absolutamente lleno. Todavía en vestuarios los dos protagonistas de este partido, de esta final.
9: Mallorca y Oviedo, Trives.
14: Están todavía los... No os enrolléis.
17: Están todos los equipos en vestuarios, todavía pitada absoluta cuando se ha dado en el 11 a varios jugadores del Mallorca.
14: A varios jugadores.
9: Getafe y Osasuna. Gema, Alberto.
18: Empezamos por el Getafe, donde tienen las bajas de Yené y de Satriano, también de Kiko Femenía, pero aquí todo el mundo expectante, jugadores del Geta, uno en vestuario.
19: Ya están los suplentes en el banquillo, los titulares a puntito de saltar.
9: Preparados el Betis y el Levante, donde andan. Escalera, Pedro.
20: Todos en vestuario, se hará un homenaje a Manuel Pellegrini por cumplir 300 partidos oficiales con el Betis.
9: También el Levante en vestuarios, están a punto de salir. Celta y Sevilla, Álvaro Lorenzo.
21: Los equipos ya saliendo al césped con Yago Aspas a la cabeza en el Celta. Va a seguir un año más Azpilicueta en el Sevilla, en su caso, partido de despedida.
9: A la vez y Rayo, Roberto.
22: Ambos equipos en el túnel de vestuario a punto de salir. Se ha celebrado aquí con los jugadores que jugaron hace 25 años la final de Dortmund y se ha producido un auténtico espectáculo aquí en Mendizorroza.
9: Valencia y Barça, Hugo.
23: Todavía no asoman por la bocana de vestuarios aquí en el Coliseo Valencianista. Están esperando ya los niños para posar con los compañeros gráficos. Poco a poco se va llenando Mestalla.
9: Español y Real Sociedad, Quique.
24: Asoma Monchi por el palco con su equipo técnico que ya está aquí trabajando. Gómez y Fernando Navarro va a ser presentado el martes, en principio, confirmando a Manolo González como entrenador para la próxima temporada.
9: Real Madrid y Athletic Club de Bilbao, Miguelito.
25: Bueno, pues no aparecen todavía los jugadores de uno y otro equipo. Lo que sí se sigue ya en el fondo sur es ese tifo con la leyenda, el sueño de un niño, el triunfo de una leyenda y la imagen del día de la colocación de la primera piedra en Valdebebas, Alfredo y Estefano y un niño llamado Dani Carvajal.
9: Cuenta tras 7 minutos, estos serán los árbitros. Girona Elche, Hernández Hernández. Mallorca Oviedo, Sánchez Martínez. Getafe Osasuna, Quintero González. Betis Levante, Busquets Ferrer. Celta Sevilla, Hernández Maeso. Alavés Rayo Vallecano, para Gil Manzano. Valencia Barcelona, para Cordero Vega. Español Real Sociedad, para Munuera Montero. Y el Real Madrid Athletic de Bilbao, para Martínez Munuera. Cuenta atrás, 6 minutos.
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14: A ver, les pido un ejercicio de fe. La web de la federación dice que el quinto clasificado del grupo primero es el Baracaldo.
29: No, el Pontevedra.
14: No, el Pontevedra. Ahora ponen el Pontevedra.
29: La web de la federación pone Castilla-Pontevedra fuera Baracaldo.
26: ¿Y la cuenta de primera federación?
14: ¿Cómo Castilla-Pontevedra?
29: Meten al Castilla y al Pontevedra.
14: Entonces pone Castilla primero.
29: Vete a Castilla cuarto, Pontevedra quinto, Baracaldo.
14: No, no, no. Cuarto no, está la Ponfe, hombre.
18: La Ponfe. Yo tengo
14: que por aquí. Joder, pues la web de la vale, federación, pues ni caso. La web de la primera federación.
18: El Pontevedra.
14: Y Pedro Martín dice que el Castilla. Yo me juego todo al Castilla.
18: No, no, yo.
14: A Pedro Martín, vamos.
18: Vamos, yo también. Yo es que no pienso decir nada. Mira, ahora acaba de cambiar la clasificación de la web en la que yo lo estaba mirando y ahora ponen al Castilla.
14: Enhorabuena, Pedro Martín. No, por eso tiempo de juegos líder, porque es el mejor.
0: No, pero quiero decir que no tengo ningún mérito. Es una cosa que se está aplicando del fútbol español desde el año 52. Pues que fue cuando se empezaron a...
18: Claro, es que no habíamos nacido, ¿qué hacemos entonces?
0: Cuando se empezaron a utilizar los criterios de volver a empezar los desempates para ir deshaciéndolos.
29: Que alguien se lo diga al community 52, manager, o sea, del
0: estamos
29: Pontevedra.
0: Estamos en el año 2026.
14: El Pontevedra lo sigue celebrando, ¿eh?
0: Sí, sí, no, pues que lo celebre.
14: Menos mal que tenemos a Pedro Martín. Cuenta atrás, tres minutos, donde... No, última hora... Tampoco, si es que ya no hay última hora, ya están todos preparados. Así que público y temperatura en el Girona de Cherubén.
1: Lleno a reventar, Joaquín.
23: Sí, todo lleno, 24 grados en Girona, ambiente espectacular.
14: ¿El lleno cuánto es?
23: 14.600, Paco.
14: 14.000. Bueno, hay calor en casi toda España, pero hay sitios con amenaza de tormenta como Vigo. Público y temperatura en el Mallorca, Oviedo, Jordi.
1: Estamos en unos 15.000 espectadores y unos 22 grados esperando a Sánchez Martínez a que llegue la hora.
14: 15.000 espectadores, ¿sabes? No creen ya en el milagro. Getafe, Osasuna, Charly.
2: Aquí, Paco, 30 grados como 30
14: castillos. No se te oye.
2: 30 grados como 30 castillos, decía. Todo lo que pueda haber aquí, 7.500.
14: Muy flojita la entrada, aunque toda la ciudad se había echado a la calle, según
18: Gemma Santos. Es las obras, Santos. Paco, que no cabe más ya, gente. Sí. Son las obras.
14: Betis, Levante, público y temperatura, Oliva.
1: La más flojita de la temporada, Paco, en Liga, en torno a unos 40.000 espectadores en la Cartuja. Mucha calor, 32 grados a esta hora todavía.
14: En Vigo, Celta, Sevilla, Santi.
23: 20.500 en las gradas, casi 1.000 del Sevilla, tiene mérito, no se juega nada, el Juli. Equipo 24 grados.
14: 24 grados y de momento no hay tormenta, ¿no?
23: No, de hecho, luce el sol y no ha caído una gota en toda la tarde, Paco, pese a las alertas.
14: Vitoria, a la vez, Rayo, Álvaro.
1: 26 grados en Mendizorroza. Aquí tenemos al experto para la afición.
22: 16.183 espectadores.
14: Tampoco hay lleno para acelerar la permanencia. Valencia-Barça, Oli.
23: Rebote para Hugo. 24 grados de temperatura, 45.000 espectadores en el Coliseo Valencianista.
14: Español Real Sociedad Gil.
22: 24 grados, Quique, pueblo.
24: 27.500.
14: Y en el Bernabéu, Real Madrid Athletic de Bilbao, Manolo.
25: Esto es una sauna porque está cerrado, fuera hay 28, aquí dentro estamos por encima de 30 grados, más de 70.000 personas en el Bernabéu.
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14: Vamos a llegar a las 9, va a empezar la última jornada del Campeonato Nacional de Liga de Fútbol en Primera División, aunque el último partido será mañana con la tercera plaza en juego entre el Atlético de Madrid y el Villarreal, mañana a las 10 de la noche, a las 9 de la noche. Nombres del día, el Barça, campeón de Europa femenino, 4-0 al Lyon en la final de Oslo. Russell ha ganado la carrera de sprint de Canadá. A las 10, la calificación para la carrera larga de mañana, que también será a las 10. Vingegaard gana la etapa reina del Giro y se pone como líder en solitario. En Primera Federación, los emparejamientos tras la última jornada para intentar el ascenso serían Celta-Europa, Zamora-Villarreal B, Atlético Madrileño Ponferradina y Sabadell Castilla. Las 9, las 8 en Canarias, la ronda informativa en tiempo de juego.
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14: Veamos si hay puntualidad. Primera división. Ha empezado la madre del cordero. El Girona, el Che Rubén Martín.
1: No ha empezado. Acaba de pedir el cuarto árbitro. Un minuto. Por eso siguen peloteando. Nos rueda la pelota en Girona.
14: Pues eso es que hay un campo que está retrasando todo. Así que no habrá empezado tampoco el Mallorca-Real Oviedo, Jordi.
1: Exactamente, Paco. Parece que están esperando. Ahora sí, ya va a pitar Sánchez Martínez para que arranque este Mallorca-Oviedo.
14: Getafe-Osasuna en marcha, Carlos.
2: Acaba de empezar, Paco, el partido en el Coliseo. Rueda la pelota de este Getafe Osasuna.
9: Betis y Levante, Oliva.
1: Ya tenemos 10 segundos de juego, Paco, aquí en la Cartuja. En marcha este Betis Levante.
9: Celta-Sevilla, Santi.
24: También hay fútbol en vivo, en Balaídos. 20 segundos, primera parte. Celta 0, Sevilla 0.
9: A la vez, Rayo Vallecano, Álvaro.
1: Rueda la pelota, medio minuto de fútbol. A la vez 0, Rayo 0.
9: Valencia-Barça, Oli.
25: 33 segundos de juego de la primera parte. Valencia 0, Barça 0.
9: Español Real Sociedad, Gil.
24: Segundo 41, primer tiempo. Español 0, Real Sociedad 0.
9: Bernabéu, Manolo.
7: Todo comenzó en hora, llevamos ya 45 segundos, empate a 0 con pancarta para Carvajal entre el Real Madrid y el Atleti.
9: En baloncesto, el Unicaja le ganó al Breogán. ¿Cómo va el Gran Canaria Manresa, Juanfran?
8: Tiempo de descanso, Gran Canaria 35, Manresa 42.
9: Ha empezado en Granada el Covirán, La Laguna Tenerife, Jorge.
10: Así es, 9:35 para el final del primer cuarto. Covirán ya descendido 3, La Laguna Tenerife 0.
9: Y ha empezado la segunda parte de la final de la Copa en Alemania, Millán.
11: No, todavía no, seguimos sin goles. Bayern de Múnich 0, Stuttgart 0.
9: Hasta aquí la ronda.
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9: La final de la Champions de la Salvación es Girona-Elche. El que gane se salva. Al Elche le vale el empate. Y el que pierda, al hoyo. ¡Girona!
1: Primera bronca de esta final. ¿Qué le pasa a Unagi y Aguado?
2: Ahora Unagi nada, que había recibido la tarjeta de visita de Aguado. Paró el partido Hernández Hernández. Le pide calma al jugador del Elche. Sonido de viento en la grada de Montilivi por esa acción.
1: Se sacó 15 segundos tarde porque se adelantó un jugador del Girona, pero ya rueda la pelota en Montilivi. Dos de la primera, empate a cero en el marcador. La maneja el Girona. Alex Moreno le presionaba arriba bien. Tete Morente retrasa para David López, que está a punto de perderla delante de Álvaro Rodríguez. La perdió el Girona. ¡Banda para el Elche!
14: En Pontevedra todo esto siguen celebrando, ¿eh? O sea, no han rectificado. El lío va a ser macanudo, como tenga razón Pedro Martín, que todos creemos que la tiene. Hasta la federación ya ha cambiado y ha rectificado.
9: Arranque del partido, zona de la salvación. ¿Para quién? Mallorca, Oviedo, primeros minutos. ¿Algo, Jordi?
1: Ha salido en tromba el Mallorca, que lo está intentando por un lado, por el otro. Evidentemente convencido y tarde, noche de transistores, de aplicación de tiempo de juego. Hoy juega el Mallorca en cuatro campos y, por cierto, Lugumbo no juega porque se resintió de la lesión muscular. Ah. Ojo ahora Sano, ojo a Sano, que se quería ir de Bellí. Al final se la queda el central. 0-0.
9: Los dos visten como deben. Getafe y Osasuna, ¿cómo arranca?
2: Ha tenido Paco la primera el conjunto rojillo. El saque de córner desde la parte derecha. Remató completamente solo errando. En el segundo paro la pelota que murió en los brazos de David Soria. Parece que Paco de momento manda el que más se juega. El equipo de Alessio Lichi.
9: Parece el parchís. Todo de rojo el Getafe, todo de rojillo Osasuna. Betis y Levante, Oliva.
1: Comenzó mejor el Betis en los dos primeros minutos. Tuvo una falta en la frontal del área que ejecutó Anthony, pero que paró fácilmente Matthew Ryan. Ahora empieza a tener la pelota el Levante. Recuerdo, Paco, un Betis muy titular, ¿eh? Con Abde, con el Cucho, con Anthony, con Isco, Fornals, todos en el once titular. Casi cuatro minutos, empate a cero en el marcador.
9: Zona Europa, al Celta le vale un empate para ser sexto y jugar Europa League. Celta-Sevilla, Santi, el arranque.
24: De momento, Paco, más balón para el equipo de Claudio Giraldes, pero el primer acercamiento con peligro lo tuvo Peque para el conjunto hispalense. Se le hizo de noche cuando llegó a las inmediaciones del área de Radu. Cuatro, primera parte, seguimos con el 0-0 inicial, Celta-Sevilla.
9: Atención, que hay gol en Sevilla.
1: Gol del Betis, gol de Abde, gol, gol, gol, gol, gol, gol, gol, gol, gol del Betis, que había salido muy enchufado. El centro es de Anthony desde la derecha, el balón le cae dentro del área. Después del control, Abde, que bate por bajo a Matthew Ryan. Cuidado con el Levante, que empieza perdiendo la cartuja. Marca Abde en el 4 de partido. Betis 1, Levante 0.
2: Abde marca el primero de la tarde para el Real Betis. 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
9: Nada cambia, seguirían descendiendo Girona y Mallorca, aunque el Levante
14: solo desciende si pasan cuatro cosas, y están pasando tres: que pierda el Levante, que va perdiendo, que el Osasuna puntúe en Getafe, que va puntuando porque acaba de empezar, que el Mallorca no gane el Oviedo, que está pasando porque acaba de empezar, y le falta que el Elche pierda en Girona. O sea, ahora mismo Miguel Aguilar está perdiendo el poco pelo que le queda. Estábamos en zona Europa, el arranque para quien en Vitoria, a la vez Rayo, Roberto.
12: La pelota, te cuento yo, Paco, está siendo para el Rayo Vallecano, pero la ocasión buena y chula ha sido para el Deportivo a la vez. Aquí no hay presión por el resultado, de momento.
14: Hay falta peligrosa a favor del Elche en Girona.
22: Hay balón parado, sí, lejano, contra la portería de Gazzaniga. Ya está preparado Víctor Chus para golpear también. Saltaba Valera, que toca la pelota para el central. Levanta la cabeza, la va a poner. La pone templada, balón al segundo palo. No ha llegado Sangaré. Puerta para el Girona.
14: ¿Cómo empiezan los gordos? El Valencia-Barça, Oli.
25: Con una ocasión tremenda ahora para Diego López, que tiró por encima de la portería del Barça antes. Había tenido la oportunidad de, en un saque de esquina, el Barça, desde la derecha para Rashford, después de una jugada con Ferran, que ha salido muy enchufado de momento. Empate a cero.
14: ¿Y el Bernabéu, Real Madrid, Atlético, Manolo?
7: Pues mira, te voy a dar, de momento no hay ocasiones. Empate a cero, solo un tiro de cruceta que ha salido rozando el palo izquierdo de Courtois. Amarilla para Thiago Pitar, y para mí la noticia es que Kylian Mbappé está jugando por la izquierda.
25: Y está siendo pitado,
14: Eso te iba a decir, siguen los pitos.
25: Sí, sí. Ha sido silbado el delantero del Real Madrid también. Cuando un sector, el del fondo sur, coreaban el nombre de Arbeloa, ha habido público también que ha reaccionado pitando al entrenador del Madrid.
14: Mira, de esos pitos se ha escapado Vinicius, que está en Puerto Rico.
7: Asuntos personales.
14: Ya. Español Real Sociedad, primeros minutos para quién, Gil.
13: Salió mandón a la Real, pero es el Español el que ha chutado dos veces a puerta en el 3-0 Expósito, en el 5 Romero. Ese balón largo buscando a Antonio Roca, resuelve la defensa realista, sí. Dominio alterno.
24: Deciros que se ha lesionado en el calentamiento, ¿sí?, Remiro, y juega Marrero en su lugar en la portería de la Real.
14: Vale, mañana sabrá Remiro si va al Mundial, que mañana, el lunes, que pasado mañana es la lista de la Fuente. Vaya patadón, primera amarilla en la final de Girona.
13: Para Sangaré en el Elche, se iba Joel Roca, la primera que ha tenido, trabó abajo, lo ha visto muy claro Hernández. Yo creo que pasado de revoluciones el jugador del Elche.
14: Es que es una patada zancadilla, y ojo que la falta puede ser buena para el Girona.
22: Muy peligrosa a favor del Girona, falta lateral, ya está preparado Unagi, es diestro y la ha cerrado contra la portería de Dituro, contra la portería del Elche, empate a cero, 7 de la primera, la final de Montilivi, balón pasado, segundo palo, se va al tercero, se pierde fuera. Saque de puerta para el Elche.
14: 7 minutos de la jornada, de la última en primera. Solo tenemos un gol, está ganando el Betis 1-0 al Levante. La clasificación no cambiaría.
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14: Girona y Elche suelen salir con el balón juegos de atrás. Hoy lo hacen, hoy juegan en largo, Rubén.
22: Hoy está jugando en largo el Elche, aunque ahora hay falta en ataque. Cayó Brian al suelo, pelota para el Girona.
14: O sea, hoy que no tiene dos nueves, saca el largo, ¿no? Hoy no se quiere hacer lío.
22: Y está jugando 4-3-3, no está jugando con tres atrás, pues está jugando Vigas de lateral y Valera hoy de extremo.
14: ¿Alguna ocasión, sigo en zona baja, en Mallorca?
13: Ha habido una llegada peligrosa. Darder llevó la pelota, la combinación buena por banda izquierda, finalmente la puso con la diestra al segundo palo, remató demasiado cruzado. Vedan Muriqi, 0-0.
14: Hay una falta peligrosa en el Español Real Sociedad.
13: Sí, señor, a favor del Español, se ha librado de una buena Sergio Gómez. Está Terrats para efectuar el golpeo también en el Expósito, barrera de tres en el cuadro realista. Hubo amarilla para el lateral, Quique.
24: Solo amarilla, la gente pidió roja porque parecía que era el último hombre, pero no.
13: No, llegaba... Llegaba Zubeldi a la cobertura, si se escapaba Jofra, a ver el lanzamiento. Entre Terrats y Espósito, esa barrera de tres en la Real. 9 y medio, primer tiempo, Cornellà Prat. Vendrá el golpeo, va a ir Terrats, arriba, fuera.
14: Es que dice Pedro Martín que podía ser roja.
0: No, no, que casi era roja, pero casi. Efectivamente había un defensa de la Real Sociedad que estaba cubriendo el espacio. Zubeldi. Y podía llegar a la cobertura.
14: Por Europa y por la salvación, Getafe Osasuna tiene ocasiones, Charly.
22: Ha salido Paco todo muy tranquilo, otro remate de cabeza de Torró desde la frontal del área. El partido está muy calmado porque el Getafe no puede. Y Osasuna, Paco, de momento va el tran-tran sabiendo que el punto es buenísimo para ellos. Así que pasan pocas cosas.
2: Cuidado que ahora va a la carga Raúl García. Se puede plantar mano a mano. No sé si fuera de juego Raúl. Contra el pecho de Soria Valía. Ha tenido un mano a mano el delantero de Osasuna. Se marchó contra el portero. ¡Qué mal resolvió! Oh. Esta sí que ha sido clara. La ha tenido el conjunto rojillo.
9: Yo creo que arrancaba bien porque estaba todavía en su campo, creo.
2: Sí, estaba ahí un poco al límite, yo creo que también.
9: Pero es que ha tirado... Se ha cansado de correr, ha dicho, voy a tirar ya que me la van a quitar. Y no se la quitaban, ¿eh? Podía haber apurado y buscado una posición.
18: Uno de sus perseguidores era Neon, que tiene 38 años y se va a retirar.
9: Vaya... elogio en forma de palo que le acabas de soltar.
18: No, es un amor, es que se va a retirar, va a ser entrenador.
9: Vale, vale. En Valencia, otra del Valencia.
25: Sí, señor, otra del Valencia. La verdad, Hugo, es que está teniendo la pelota el Barça, pero los arreones son los del equipo de Corberán.
3: Sí, son dos ocasiones claras. La primera, Diego López tenía solo algo duro, pero prefirió acabar la jugada el asturiano. Y esta segunda ha sido providencial, Gaby, a ras de césped, porque estaba Rioja solo de zurda para empujarla.
25: ¡Cuidado al regalo! Ha tenido que salvar Gerard Martín. Está acosando el Valencia. Estamos en el minuto 11 de juego. Primera parte, empate a cero.
9: ¿Qué pasa en la final de la Copa Alemana?
11: Que estaba todo un fondo lleno de bengalas.
9: Ah, creía que era un incendio, de verdad.
11: Auténtica pirotecnia de los alemanes, pero la verdad que han sido muy elegantes a la hora de apagarlo y tal como lo han encendido, se ha apagado. Sigue el 0-0 entre Bayern y Stuttgart.
9: Pero es que parecía humareda negra total.
2: Sí.
9: Bernabéu, hay ocasiones de peligro, Manolo.
7: Bueno, de momento nada, la reseñada anteriormente de Guruceta. Todo el mundo que mira a Carvajal ahora en un córner iba a buscar el primer palo. Bonito Melchor, bonito Miguelito, ese tifo que ha aparecido antes de iniciarse el encuentro.
25: Sí, al final también aparecía la leyenda gracias Carvajal con esas dos frases. El sueño de un niño, el triunfo de una leyenda.
7: ¡Cuidado! Carvajal, qué asistencia, Gonzalo. ¡Gol, gol, gol, gol, gol, gol! ¡Y gol del Madrid!
9: ¡Uy, qué pase ha dado Carvajal!
7: Uno que se va y uno que llega. La leyenda Carvajal con una comba brutal. ¡Qué pase! ¡Qué asistencia! Gonzalo la baja y la pone a la izquierda de Padilla para marcar el primero. ¡Marca! Gonzalo, asiste Carvajal, Real Madrid 1, Atleti 0.
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9: 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Solemos decir que bien las pone Arnold, pues este la pone mejor todavía. Y Gonzalo de 9, está por ahí tan feliz. ¡Hay gol en Vitoria!
25: ¡Gol del Deportivo Alavés! ¡Toni Martínez! ¡Qué pase más bonito entre líneas de Ibáñez! Llega por el costado derecho y el 9 para remachar la pelota al arco de Cárdenas. Marca el Alavés, marca el hombre que llama a la selección española, es Toni Martínez, 13 de la primera en Mendizorroza, Alavés 1, Rayo 0.
9: O sea que entre el Alavés, que estaba de resaca por la salvación, y el Rayo, que lo que tiene es la cabeza puesta en el miércoles y la final europea, va ganando el de casa. Banquillo, Roberto.
22: Pues 14 goles lleva ya Toni Martínez, increíble la temporada que está realizando el delantero murciano. Y hay que contar, Paco, que se ha ido pues prácticamente un tercio del fondo de animación del Deportivo Alavés.
9: ¿Por?
22: Ha habido algún problema, ha habido una situación bastante tensa entre la Arxancha y el propio fondo de animación que venía a recibir el autobús del Deportivo Alavés para agradecerles la permanencia, y como medida de protesta han abandonado ese fondo, que lo veréis en la televisión, que no hay nadie.
9: Reacciones al gol del Bernabéu, Miguelito.
25: Bueno, todo el mundo buscaba a Carvajal, el asistente le metió un buen gol, un buen balón a Gonzalo, que por cierto, Paco, lleva 8 goles en la temporada, 6 en Liga, es el tercer máximo goleador en el torneo local.
9: No se puede hacer un comunicado diciendo, era broma, Carvajal sigue. Es que ese pase, si lo da Arnold, le estamos babeando todos un buen rato. Y digo que ahora hay un hombre feliz, que es Mbappé en la izquierda y Gonzalo de 9, la alineación soñada por el Rincón, que ya me lo está haciendo saber, me parece. Volvemos al descenso, a la salvación, a Girona, córner.
25: Córner a favor del Girona, Bitzel dentro del área, la quiere poner, vuelve a ser córner a favor del Girona.
22: Segundo consecutivo para el conjunto de Michel.
9: Está mandando mucho, ¿no?
25: Está teniendo más la pelota, es el que está llegando más a la portería, pero de momento sin tiros a puerta. 14 de la primera, Montilivi, segundo córner, va el Girona, va desde la derecha, irá cerrado, ojo a Roca que se queda para el segundo palo, Iván Martín recibe en el primero,
4: buscaba una ágil jugada ensayada. Banda por el Girona.
9: En Vigo, ¿qué está pasando? Hay ocasiones en el Celta 0, Sevilla 0, Santi.
5: Ha habido tres aproximaciones con peligro del equipo de Claudio Giraldez. Todos los mismos se los lleva Iago Aspas, pero el protagonismo ha sido primero para el turista, para Suedberg. Buena oportunidad, se fue por encima del arco. Las dos siguientes en la bota derecha de Javi Rueda, una de ellas con delicatessen incluida. Sigue creciendo el Celta, pero no le pierde la cara al partido el Sevilla. En el 15 y medio de la primera parte, seguimos sin goles. Celta 0, Sevilla 0.
9: Gol de Harry Kane.
11: Sí, vuelven a encenderse las bengalas en Berlín porque marca el Bayern de Múnich. Harry Kane de cabeza hace el primero del partido en el 55. Bayern 1, Stuttgart 0.
9: Primer cuarto de hora, tenemos al Betis ganando 1-0 al Levante, al Alavés ganando 1-0 al Rayo Vallecano y al Real Madrid ganando 1-0 al Athletic de Bilbao. Todo seguiría igual, es decir, el Celta Europa League, el Getafe a Conference, descenderían Girona y Mallorca, pero es solo el primer cuarto de hora. 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
9: tú decides. El Mallorca está en descenso, lo saben, ¿verdad?
25: Sí, sí, y además no están llegando, están bastante atenazados, bastante nerviosos. Ahora ha hecho una cosa rarísima Takuma Sano, él solito. Ahora recibe precisamente de Samu Costa, va el japonés dentro del área. Sano, ¡fuera! La mejor ocasión del Mallorca, llegó el japonés. Tiro demasiado cruzado a la derecha del portero Moldovan. Antes avisó también Dani Carbonero Oviedo, sigue el empate a cero.
9: Si el Mallorca marca un gol, se tiene que dar luego, además, que el Osasuna pierda en Getafe, va empatando. El Elche pierda en Girona, va empatando. Y el Levante puntúa contra el Betis, va perdiendo. O sea que no se cumple ninguna de las cuatro premisas que le salvaría. Volvemos a Montilivi, al 0-0 Girona-Elche.
4: Vuelve a tener la pelota el Elche, 17 de la primera, sigue el empate a cero en el marcador. Aleix Feba retrasa para Víctor Chu sobre la divisoria que separa ambos terrenos de juego. Toca el Elche, toca y toca a través de Valera, Valera, Viga. Viga retrasa de nuevo la pelota para Chus. Ahora quiere calmarse con pelota al pie, arañándole segundos al crono en cada saque de puerta, pisando la pelota, incitando al Girona que salte a la presión. Chus retrasa para el portero.
17: Para Dituro, que se lleva, sonido de viento en Montilivi porque está demorando mucho, como tú apuntabas, esos saques desde la portería.
4: Otro balón en largo del portero del Elche, la busca arriba, corta Arnau, toca de cabeza, balón llovido, cielo de Girona. ¿Quién la baja? La quiere Gonzalo Villar, se la vuelve a quedar el Elche, que retrasará de nuevo para Fengruber y este otra vez para su portero.
9: Primeras llegadas del Barça, pero no terminan en tiro a puerta, ¿no?
25: Bueno, ha llegado ahora mismo Eric García, pero ha tapado Pepe Lu, pero anteriormente Hugo la ha tenido. Hugo Duro.
3: Sí, buen centro con la pierna izquierda de Diego López. Yo creo que saltó a destiempo Hugo Duro, que remató, conectó la pelota, pero se fue por encima del marco de Chesney. Está muy bien el equipo de Corberán.
25: Estaba solo, Estaba solo Hugo Duro. De momento, empate a cero en el marcador, 18 y medio de juego de la primera parte.
9: ¿Bernabéu reacciona al Atlético o está en Ibiza, Manolo?
7: Nada. El Atleti está en Ibiza. El Madrid tiene ganas. Los chavales quieren demostrar cómo Gonzalo que pueden y Thiago. Uy, cuidado, madre mía. Segunda entrada. Durísima, va a haber cartulina amarilla. Va Martínez Munuera, va a ser la segunda amarilla del partido, Miguelito.
25: Sí, antes la vio Thiago, ahora se ha pasado de frenada Jude Bellingham. Ya tiene el árbitro la cartulina Geray, amarilla, ¿no? Por esa entrada Geray, sí, que se está doliendo. Está pidiendo explicaciones Paredes a Bellingham, que se disculpa con Williams. Ya ha visto la amarilla el inglés.
14: Se veía que llegaba tarde y llegó tarde. Pero ya ha dicho, esta carrera no me la pego balde. Ya directamente aquí me tiro con todo y se tapó el balón.
7: La entrada es falta, pero a mí me parece mucho más dura la amarilla que ha visto Thiago pitar que esta.
14: Es que no la he podido ver. ¿Tú la has visto,
7: Pedro? Thiago pitar es con la planta, le mete por encima del tobillo.
0: Esto es en el arrastre, le da con el culete, con la parte de atrás. Le hace daño porque tiene el pie apoyado, pero es sin más una falta.
14: Sí, es pie izquierdo el que lleva doblado contra el pie apoyado del jugador del Athletic.
3: Se le queda el pie atrás, Paco, pero...
4: ¿Qué pasa en Sevilla? Gol anulado al Betis. Por fuera de juego posiblemente de Bellerín cuando recibe de la pelota, luego el pase al Cucho Hernández,
14: de Bellerín,
4: que la
14: imposible
4: metió dentro. Puede ser que entonces que esté el Cucho, pero bandera arriba. Tampoco. Del asistente,
1: para anular el segundo gol del Betis. Tendríamos que ir entonces hacia atrás, sí, Paco, sí. Y mirar el arranque de la jugada.
14: Pero muy,
1: claro,
14: muy para atrás, ¿eh?
1: Sí, sí, sí. El pase fue de Bellerín.
14: A ver, el tiro.
1: El Cucho que la metió, la están revisando, dice Busquets.
8: Fuera de juego, vale, ya, ¿eh?
14: Es tiro de Abde, y en el tiro de Abde interpreta el árbitro, aunque el portero lo ha parado bien, lo ha desviado bien, que está el Cucho interrumpiéndole la visión.
0: ¿Ah? En zona de influencia de visión del portero.
14: Pero para que sea, pítala ya. No esperes al rechace.
0: No, es que ahora tienen que esperar así.
1: Despeja la pelota, va a la parte derecha y la mete Bellerín dentro de nuevo.
14: Vale, sigue ganando el Betis 1-0. ¿Ha reaccionado el Levante? ¿Ha tenido alguna?
1: Sí, ha tenido una. Carlos Espi a la salida de un córner. También un disparo que blocó en el centro Adrián de Carintunde del extremo del Levante. Pero también el Betis ha tenido un par de llegadas y disparos desde lejos. Y esta, que ha podido ser gol, finalmente anulado 1-0. Sigue el partido. Pierde el Levante aquí en Sevilla en el 21 de partido.
14: Los que se juegan la vida, la liga, la salvación, no están teniendo ocasiones. Buscamos el primer gol en el Girona 0, el Che 0, Rubén.
4: Roca la buscaba, Roca la perdió, el Girona la perdió y vuelve a quedársela Tete Morente. Este retrasa para Sangaré, que entrega para su central, para Fengruber. Toca en corto y en horizontal para Víctor Chus. No te lo vas a querer, Albert. Vuelve para el portero.
17: Para Dituro ha bajado un poquito la intensidad del Girona. Está razonablemente tranquilo Michel, aunque la primera bronca se la ha llevado Unagi ya hace unos minutos para que tuviese más control el Girona del partido.
14: Tiene pinta de que están decidiendo esos cuantos el último cuarto de hora, ¿no? Es una cosa sí, así sí, un poco rara.
4: El Girona no quiere equivocarse y el Elche está jugando desde el portero en largo intentando perder tiempo. Claro, también le vale esto, ¿eh?
14: El Girona está jugando a los minutos de Stuani.
4: Sí, bueno, el Girona sí que lo ha intentado un poco más. De hecho, yo creo que la banda de Sangaré la van a seguir atacando porque ha visto amarilla muy pronto. Vuelve el Girona, vuelve Brian Hill, va por la derecha, retrasa y toca en corto para Iván Martínez. Este va a ceder de nuevo atrás para que la mueva Víctor Rey. Reis retrasa el cuero para que se lo quede Iván Martín. Terreno de juego propio, no pasa nada. Montilivi, 22 de la primera. Sigue el empate a cero entre Girona y Elche.
14: Empatan a cero el Girona y el Elche y empata a cero el Mallorca, con lo cual descenderían los que estaban, el Girona y el Mallorca. Pero va a haber amarilla en Montilivi.
17: No, lo que hay es falta de Joel Roca en un duelo, en un choque con Sangaré.
14: Vale, zona europea, el Celta con el puntito está metido ya sexto. Ataca por lo menos. ¿Santi?
10: Sí, es verdad que tiene intención, es verdad que ha generado varios acercamientos con bastante peligro ante la portería del Sevilla, que hoy recuerdo defiende en Ilan, pero no es menos cierto que el Sevilla está cómodo, triangula, juega con cierta alegría, están participando mucho Oso por la parte izquierda, le dobla bien Suazo, también muy participativo Alexis, pero lo cierto es que de momento no se mueve el marcador, camino del 23 Paco en Balaídos. Con este resultado el Celta jugaría la Europa League 0-0 entre Celta y Sevilla.
14: Y el Getafe, la Conference, ¿ataca el Getafe o le vale el empatito?
17: Aquí pasa poco, de hecho hemos tenido un refresquito fake porque estaban atendiendo a Sergio Herrera en el césped y todos han aprovechado, Alberto, para irse rápidamente al banquillo para hidratarse.
19: Sí, hace mucho calor y más para los que venimos de Pamplona, pero ese respirito le permite a Osasuna volver a organizarse, que ya había habido un par de llegaditas del Getafe.
14: Si el Rayo ganara, le quitaba esa plaza al Getafe, pero el Rayo está perdiendo con la cabeza en Leipzig, o reacciona a la vez 1-0, Álvaro.
20: Definitivamente con la cabeza en la final de la Conference no está pasando nada. El partido en la grada, marcado por ese abandono de la grada de animación, porque se oye el murmullo, tiene falta peligrosa al Deportivo a la vez.
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14: Valencia 0, Barça 0. ¿Qué está pasando, Oli?
23: 24 minutos de juego la primera parte. La verdad es que el Barça lo está intentando también, el Valencia, con esos arreones. Antes ha tenido una gran oportunidad, Valde, pero afortunadamente para el Valencia salió desviada a la derecha de la portería de Dimitrievski. Y sobre todo sobresaliente la afición, espectacular, Hugo Ballester.
26: La gente quiere Conference, la gente quiere volver 6 años después a competición europea y está arrimando el hombro para conseguirlo.
14: Oye, el Valencia-Getafe, el empate, digo, entre a puntos entre Valencia y Getafe, ¿a quién favorece?
26: Al Valencia.
14: Pues mira, con un golito el Valencia le quitaría esa plaza al Getafe, que tiene una falta peligrosa, Charlie.
2: que despeja como puede Herrera, la segunda jugada, otro balón colgado del punto de penalti, ahí está despejándolo a la barra, en la frontal del área, Lambarri dentro del área, la quiere poner al punto de penalti, balón suelto, acaba despejando errando como puede, empieza poco a poco el Getafe a llegar, sobre la portería de Herrera, otra buena bola, parte derecha del centro, segundo palo, muy pasado, va a intentar llegar Juan Iglesias, no puede hoy, carrilero zurdo, empieza a amenazar el Getafe, en el 25 de la primera parte.
14: Aunque no se juegue nada, cada vez que miro al partido de Sevilla, el Betis se planta al borde del área. A veces no las termina o a veces no es peligrosa, pero Oliva está llegando mucho, ¿no?
2: Sí, está llegando mucho, está compitiendo muy bien, mucho titular, te decía Paco. Pellegrini no quiere saber de historias, quiere sus 60 puntos en Liga y la quinta plaza que ya tiene. Y ahora la última combinación ha sido fantástica entre Abde Anthony y finalmente un disparo mordido de Isco, pero tuvo otra llegada el Betis. Hay muchos nervios en ese banquillo del Levante, Zamora.
10: Muchísimos, porque no le está saliendo nada al Levante esta noche en Sevilla.
14: Hay ocasión de Muriqui para el Mallorca, 0 Oviedo 0.
2: Al fin un buen centro llegó desde la derecha de Pablo Maffeo y Veda. Muriqui remató con todo a favor. En inmejorable posición, le sale muy al centro, bloca Moldovan. Fue la más clara hasta ahora del Mallorca, 0-0.
14: ¿Quién está lesionado en el Español? 0 Real Sociedad 0.
10: Jofre.
14: Pero no es gran cosa, ¿no?
10: Nada, ya se ha levantado y lo que yo creo que reclamaba es una segunda amarilla para Sergio Gómez, que no ha llegado.
14: Volvemos a Montilivi. Han reclamado, me parece que tímidamente, pero lo digo por si acaso, una mano en el área del Girona.
2: Tete Morente, ¿verdad?
17: Sí, la estaba pidiendo Tete Morente cuando jugaba el balón, pero no ha protestado tampoco el resto de jugadores del Elche y Hernández Hernández lo ha visto muy claro. Sí que sorprende que le pide Michel a Gachanica que juegue en largo. Lo ha hecho con Brian Hill y también con Iván Martín para ganar la espalda a la defensa del Elche.
14: Hoy no quieren pérdidas peligrosas, pero todo parece que se lo van a jugar si siguen empatados los últimos 15 minutos cuando entre Stuani en el Girona. Es como si jugaran solo a esa carta. Volvemos al Bernabéu, 1-0 gana el Madrid, Manolo.
7: Bueno, pues ahí corren a favor del Atleti, un partido que parece del All-Star, conferencia este contra el Oeste, todos son amigos, de momento no pasa nada. Hoy hemos visto a Arbeloa, Miguelito, saliendo del banquillo, cosa que no le vimos en Sevilla.
25: Sí, los dos últimos partidos se lo ha tomado con mucha calma, contra el Oviedo aquí en Madrid y el pasado fin de semana en Sevilla. Hoy, aunque ahora está sentado, está más activo.
7: De momento no pasa nada, balón que se va directamente fuera. Gana el Madrid 1-0, 27, primera parte.
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14: Volvemos a Montilivi, 0-0 Girona Elche.
4: Bueno, para el Elche la tiene Leis Febas, progresa, trata de romper líneas en conducción, cruza divisoria. Ya juega el Elche en el campo del Girona, metía Sablan en profundidad para Álvaro, que retrasa para que se la quede Viga. Viga retrasa para Víctor Chus. Toca Chus, filtra entre líneas, la quiere Gonzalo Villar, buen control, se resbala Bitzel, progresa Gonzalo, se la lleva Villar, peligro, va el Elche, mete en profundidad esa pelota, que no llega Valera.
17: Ha sacado Víctor Reis, abajo.
4: Muy bien, Víctor Reis, saque de banda para el Elche.
14: ¿Qué pasa en Sevilla? ¿Hay refresquito? ¿Hace tanto calor? Ah, bueno, sí, que habéis dicho que hacía.
0: Bueno, 31 sí. Grados.
2: Aquí todos parados para beber por su bien.
14: Hay gol en Cornellá.
4: ¡Gol de la Real Sociedad! 28 del primer tiempo, jugada por banda izquierda. Acaba el balón llegando a Chien, mete el centro raso y Oscarsson fusila desde cerca a Fortuño. 28 y medio, Cornellá Prat, Oscarsson, Español 0, Real Sociedad 1.
17: Oscarsson culminando una jugada en equipo, marca para Real Sociedad en Cornellá Prat, pero para jugada en equipo la de Mueve Gol y sus marcas colaboradoras para que ahorres el doble entre 10 y 65 céntimos por litro en cada repostaje, porque Mueve está contigo, únete en mueve.es.
14: ¿Ves que Iglesias como el Español no iba a ir a Europa?
10: Claro que sí, ya lo decía yo. Se han juntado los dos mejores del partido, Chien y Oscarsson. Buen gol después de dos buenas ocasiones que había tenido el Español.
14: Parada de Szczęsny en el Valencia 0, Barça 0.
7: Tremendo el tirazo ha sido de Ugrinić. Tremendo, y el primer tiro a puerta del Barça ha sido un regalo flojito de Ferran sobre la portería del Valencia en el minuto 24. Estamos en el 29. 0-0.
14: 9 y media, 8 y media en Canarias. Esta es la última jornada en Primera División. Se cierra todo mañana con el Atlético Madrid-Villarreal. Media hora de juego en cada partido. Estamos exactamente en el 29. Vamos a recordar marcadores, aunque a esto le queda, con los añadidos, más de una hora todavía de juego. Por la salvación, Girona, Rubén.
4: 29 Montilivi, se para beber. Así que si se para aquí, imagino que se parará en el resto de campos. Sin goles en Girona. Girona 0, Elche 0.
14: Bueno, se van parando cada uno donde quiera. Bueno, donde no haga 30 grados no tiene por qué parar. Por la salvación, Mallorca, Jordi.
20: Minuto 30 de la primera parte. Por ahora el Mallorca no hace su trabajo. Mallorca 0, Oviedo 0.
14: Estarían descendidos tanto el Girona como el Mallorca. Europa y salvación, Getafe, Charlie.
20: Ya hemos pisado, Paco, el terreno de la media hora de la primera parte. Está montando un poquito de show Herrera, perdiendo tiempo. De momento sin goles y casi sin ocasiones. Getafe 0, Osasuna 0.
14: Los dos tendrían lo que quieren, el Getafe séptimo Conference y Osasuna la salvación. Por la salvación en el Betis Levante, Oliva.
20: Está perdiendo el Levante, media hora de fútbol en la Cartuja. Betis 1, el gol de Abde, Levante 0.
14: Hasta la derrota le puede valer el Levante, de hecho le está valiendo. Por Europa, Celta-Sevilla, Santi.
5: Parada para beber en Balaídos, media hora de la primera parte. Seguimos, Paco, sin goles, Celta 0, Sevilla 0.
14: Le vale al Celta para ser sexto, a la vez Rayo Vallecano, Álvaro.
20: Refresquito en Mendizorroza, los jugadores se hidratan, pierde el Rayo, gana el Alavés 1-0.
14: Adiós a Europa del Rayo Vallecano con esta derrota, aunque está pensando en ganar la Conference, que es entrar en Europa League. Valencia-Barça, Oli.
23: Camino del minuto 31 de juego de la primera parte, también refresquito. Valencia 0, Barça 0.
14: Si el Valencia marca un gol, ahora mismo le quitaría la séptima plaza al Getafe, es decir, jugaría Europa. Español, Real Sociedad, Gil.
20: 31 primer tiempo, también paramos para beber, el gol de Oscarsson. Español 0, Real Sociedad 1.
12: Y aquí la gente está a otra cosa. El año que viene, Girona Sabadell en la grada.
14: Están cantando eso.
12: Sí.
14: Real Madrid Athletic en Madrid, Manolo.
7: Bueno, aquí paran para el refresquito. Me imagino que le sacarán algunos canapés, a punto de empatar el Atleti. Un centro chu de Galarreta que detuvo bien Thibaut Courtois. Gana el Madrid 1-0.
14: Baloncesto en Las Palmas, Juanfran.
5: Estamos a falta de 1 minuto 49 segundos para el final del tercer cuarto. Gran Canaria 54, Manresa 62.
14: Y en Granada, Jorge.
13: 4:35 para llegar al descanso. Está ganando la Laguna Tenerife. Covirán 38, la Laguna Tenerife 48.
14: Me dice un amigo que en el vestuario castellano saben que están clasificados para el playoff. Dice, y les estoy diciendo que vosotros en la radio estáis asegurando que sí.
15: No, no, vamos, ya te digo yo que no, porque la gente, o sea, tú ahora mismo entras a mirar el Twitter de, el tuit del Pontevedra en el que dicen que están clasificados y hay muchísima gente celebrando, pero otra mucha que le dice, oye, que no, que es el Castilla. Están diciendo en la COPE que no, que es el Castilla. Oye, miraos las bases.
16: Y las cosas han ido cambiando en función que nos hemos puesto nosotros barracos con
15: esto. No, ya te digo yo que no lo saben ni el Pontevedra ni el Castilla.
14: O sea, tenemos triste al Castilla y alegre al Pontevedra cuando debería ser justo al revés. En fin, así va el mundo. Facundo.
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14: Web del Real Madrid, Pedro Martín. Los goles de Fortuny y Joan Martínez no fueron suficientes para que nuestro filial dispute el playoff de ascenso a segunda. O sea, hemos hecho bien las cuentas, ¿no? Porque es que ahora mismo es la sensación de que todos los coches van en dirección contraria y son todos coches suicidas. Nosotros vamos bien.
15: Tú te lees las bases de la federación y es lo que dice Pedro. Las bases de la federación te dicen un triple empate, se hace la liguilla. Vale,
14: sí, primer desempate.
15: Eso es. Dice, solo se pasa al segundo criterio en caso de que dos de esos tres equipos queden empatados. Esto es Pontevedra y Castilla, 7 puntos y 7 puntos. El segundo criterio es mayor diferencia de goles a favor y en contra entre los disputados entre ellos. Fue 0-0 y 1-0 para el Castilla.
24: Claro, la cuestión es si es entre ellos, se refiere
14: a los que han superado el primer criterio de desempate.
15: Claro,
14: así ha sido toda la vida.
15: A los que han superado el primer criterio del desempate, Pontevedra y Castilla.
16: Todos los coches al revés que yo he visto han tirado de freno mano y ya van en el sentido de Pedro.
0: Sí, ¿no? yo que estaba viendo el reglamento, pues me he tenido que leer, porque claro, yo estas cosas me imagino que ahora no van a cambiar y no han cambiado. Pero es cierto que la redacción del artículo es muy confusa. Antes era el artículo clarísimo, que ponían los criterios de desempate por su orden y al final ponían todos los criterios se aplicarán de forma que si hay alguno que te desempata, vuelves otra vez al principio. Claro. Es que está claro. Pero no, como pasa con el fútbol y en todas las cosas en general, siempre cada un inútil tiene que poner su huevillo. Todos los inútiles que quieren cobrar al final de mes tienen que poner su huevillo y no pueden dejar el artículo redactado, lo mismo que en el año 1952.
14: Hoy tiene barra libre.
0: Tienes que poner el huevillo.
14: Que ha dicho que era el Castellano el Pontevedra el que jugaba el playoff y media España está rectificando, la otra media se mantiene que es el Pontevedra. Volvemos a Montilivi.
4: Tiene la pelota el Girona, salta la presión el Elche, David López tratando de tener el balón, retrasa para Gazzaniga, arriesgando para su portero, ahí está el portero argentino del Girona. Ahora el Girona, claro, Montilivi también se impacienta como diciendo, pero ¿por qué no chutáis para adelante?
17: No, y porque ya no tienen el control del partido, y porque el Elche está jugando mucho en terreno del Girona, y porque no llega el gol, y porque están en descenso.
4: La pone arriba el Girona, corre Brian, retrasa Vigas, entrega para su portero que vuelve a golpear. Fuerte en largo, pierna derecha, buscaba a Febas, la quiere bajar Witzel, le rebota en la espalda al belga del Girona. De nuevo a Fengruber, toca para Álvaro, trata de bajarla Gonzalo Villar, pero vuelve a anticipar Víctor Reis, aunque hay falta a favor del Elche, 35 de la primera, empate a cero.
14: Está diciendo Rubén Parra, que está en el Bernabéu, que cada vez que la pierde Mbappé, que pita la peña otra vez, ¿eh?
7: Sí, sí. Pita la peña porque yo creo que, como ha dicho Miguelito, le pitaron al principio, pitaron un poco a Arbeloa, pero ahora sobre el césped, a quien pitan es Mbappé, que por cierto, repito, está jugando por la izquierda.
14: Dice Parra exactamente, la verdad es que esperan a ver qué hace con la jugada. Primero se callan y una vez que ya la ha perdido, entonces ya es cuando le pitan. Ocasión del Levante clarísima en Sevilla.
20: Clarísima, Paco, la sacaste ahora que bota un córner, la saca Adrián, pero la cuento rápidamente, un balón de Manu Sánchez desde la izquierda, el primer palo, remata Carlos Espí, está el portero, pero luego el rechace le cae a Olasagasti, que lo tenía todo para hacer el empate. Y vaya parada de Adrián enviando la córner, ha podido empatar el Levante.
14: Vaya doble parada del veteranísimo portero. Volvemos a Mallorca, el Mallorca lo busca.
20: Otra vez Takuma Asano, no hay manera de que este chico tire entre los tres palos. Siempre tira fuera, siempre. Otra vez busca la rosca por fuera, al palo derecho, por fuera del palo derecho de Moldovan. Otra contra del Mallorca desaprovechada, 0-0.
14: Hasta los profesionales están con lío. David Almeida, entrenador del Villarreal B, que está clasificado para el playoff en el grupo 2, dice, vaya lío, Real Madrid o Pontevedra, me pone.
15: No hables con Almeida, desde ahora te lo prohíbo.
14: Le pongo Castilla y tú al Zamora. Céntrate en eso, David, que lo tuyo es el Zamora de Andrea. Montilivi, Rubén.
4: Bueno, para el Girona, saque de banda para el equipo catalán. Ya está preparado Alex Moreno para poner ese balón en movimiento con las dos manos, pero tomándose un tiempo que quizá luego le parezca precioso al Girona. 37 de la primera, 8 para el descanso. Empate a cero en Montilivi en el partido que va a mandar a uno de los dos a segunda división. Tiempo de juego, cadena Cope, el Cuero. Para David López, David López para Unagi. Unagi ya juega en el campo del Elche. Entrega al costado para Roca. Roca retrasa para Unagi, que filtra el balón para Sigankov. Este retrasa para Iván Martín, que va a tocar de nuevo atrás para Víctor Reis, que está a punto de complicarse la vida. Al final no lo hace y retrasa para David López, que se marcha bien de Álvaro, que filtra para Unagi, el taconazo que pierde, recupera el Elche. Oye, recupera Gonzalo Villar.
14: Si esto lo ve un aficionado al fútbol de Canadá, piensa que al Girona le vale el empate, ¿eh?
4: ¿Que le vale a los dos?
14: Sí, bueno,
4: pero que a uno le vale.
14: Pero es que al Elche le vale. Pero
4: claro, por eso.
17: Bueno, Paco, es que el Girona está en la dinámica que está, ¿eh? 7 jornadas sin ganar, el gol ni lo huele.
14: No, sí, dicho esto marcará, pero es que no ves una pasión desbordada en ningún ataque. No ves desmarque, no ves
17: no tiene delanteros.
14: Uno, no es nada.
4: Vamos a ver qué hace con este balón parado el Elche. Falta lejana, más cerca de la línea del centro del campo que de la frontal del área de la portería. Que defiende Gazzaniga. Pone la línea del fuera de juego el Girona en la frontal del área. El balón de Víctor Chus, balón al segundo palo, la quiere Álvaro. Dentro del área, controla, se gira, chuta, ¡qué golazo! ¡Gol, gol, gol!
14: ¡Hola, qué bien!
4: ¡Gol, gol, gol, gol, gol del Elche! ¡Chicharrazo! ¡Dos, tres controles! ¡Tac, tac! ¡Se giró! ¡Y empaló de volea! ¡Imparable a la escuadra! ¡Qué golazo del Elche que puede valer! ¡Un año más en Primera División! ¡39 de la primera! ¡Golazo de Álvaro Rodríguez! ¡Girona 0! ¡Elche 1!
16: ¡Vaya golazo de Álvaro que puede valer una permanencia! 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
14: El Girona estaría en descenso, el Elche salvado. ¡Qué buena la maniobra! La verdad es que ni Arnau ni quién es el otro... son capaces de taponarle el tiro y le han dejado que se gire. Pero banquillos, Joaquín Albert.
17: Es un golazo, lo ha celebrado el Elche en un córner. También John López, porque recordemos que Eder Sarabia está sancionado y está viendo el partido desde una cabina de prensa de Montilivi con su banquillo. Incluso con Dituro, que se ha ido a abrazarse por este 0-1 aquí en Montilivi.
14: Que si eres del Girona, piensas eso, que ha estado blandito Arnau y Vitor Reis, le han dejado girarse. Pero vamos, es un golazo. Por abajo la cosa solo cambiaría si...

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1: A diferencia de un gol que cambie todo, está solo el, la plaza séptima de Conference. Si marcara el Valencia 1-0 al Barça, pues le quitaría esa séptima plaza al Getafe. Lo demás está todo muy paradito. Entramos en los últimos 5 minutos de la primera parte. ¿Quién merece el gol o quién lo busca? Mallorca 0, Oviedo 0, Jordi.
2: El Mallorca otra vez una contra que tuvo Vedat Muriqi por la parte derecha, no le caía la pierna buena, ojo al centro, ahora para Muriqi, llega sano, otra vez Muriqi falla, va a despejar el Oviedo, empate a cero.
1: ¿Quién lo merece en el Getafe 0, Osasuna 0, Charlie?
3: Aquí Paco no lo merece nadie, el partido es un horror.
1: ¿Quién lo busca en el Betis 1, Levante 0, Oliva?
4: Mira el Levante, Iván Romero dentro del área, se anticipa Llorente, está más cerca del empate el Levante.
1: ¿Quién lo busca en el Celta 0, Sevilla 0, Santi?
5: Lo justo Paco, es decir que lo buscan, los dos han tenido ocasiones claras, los dos equipos, la última, Isaac Romero, chutazo con pierna izquierda desde la frontal del área que se fue al lateral de la red.
1: A la vez 1, Rayo Vallecano 0. ¿Quién merece el gol, Álvaro?
3: No lo merece nadie, casi lo encuentra el Rayo en una falta.
1: Si llega el gol, ¿para quién? En Mestalla, Valencia 0, Barça 0, Oli.
6: Más cerca lo ha tenido Javi Guerra, pero afortunadamente para el Barça estaba Araujo, que le ha tapado cuando quería fusilar.
1: ¡Hay gol en Mallorca!
2: ¡Gol del Mallorca! ¡Al filo del descanso! ¡Al fin un buen centro desde la derecha! Y Pablo Torre en el segundo palo remata tal como le viene el cántabro. 42 de la primera parte para dar esperanzas y para ahora escuchar tiempo de juego. A ver qué pasa. Mallorca 1, Oviedo 0.
3: Empieza a hacer su trabajo el Mallorca en Somos. 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
1: El Mallorca se pondría en 42 puntos como Osasuna, como el Levante, perdón. Pero seguiría en descenso. Necesita que el Getafe le gane a Osasuna. Ahora mismo. Pero bueno, es que queda un mundo por delante. Estábamos preguntando si alguien merecía el gol. En el Español Real Sociedad, más que merecerlo, ha habido un gol anulado, ¿no?
7: Bueno, ha tenido una ocasión Tarrás, luego otra de Ochín fuera. Pero no. Aquí, Paco, la gente está más con el morbo de Montilivi, sí, que no de lo que está pasando
8: lo
7: aquí.
8: Lo terreno, anulado, no, es que se ha celebrado aquí como un gol, claro, el gol del Elche. Pero vamos, un clamor de los 30.000 que hay aquí, celebrando el gol del Elche. Todo el mundo está escuchando el tiempo de juego. La cosa viene del año pasado, cuando el Español fue a Montilivi, echó unos zorros y se gritó a segunda, y eso pues aquí la gente no se olvida.
1: Uy, cómo está el Girona, vaya regalito ahora mismo.
4: Uy, casi llega el segundo del Elche, zapatazo de Álvaro, el autor del primero. Se marchó rozando el palo derecho de la portería de Gazzaniga.
1: O sea que después de reaccionar se ha quedado groggy el Girona, ¿no?
9: El Girona está en shock.
4: Está muy en shock ahora mismo, ¿eh? Muy presionado. Atenazado el Girona, último minuto de la primera parte. 0-1 gana el Elche con el gol de Álvaro Rodríguez. Tiempo de juego, cadena Cope, el cuero para Unagi. Unagi desborda, recorta, se va hacia adentro. Levanta la cabeza para filtrar un pase que no encuentra. Siga con porque corta Leis Febas. Vuelve la pelota a los pies del Elche.
1: Hemos ido a las reacciones al segundo gol del Real Madrid, el gol de Bellingham, Miguelito.
10: Menudo pase le metió Thiago Pitar. Es curioso, marcaron Gonzalo y Bellingham contra el Oviedo en el anterior partido aquí. Hoy lo mismo, lleva 6 el inglés en Liga, 8 en lo que va de temporada. Buen zurdazo el suyo.
11: Curiosidad, Pablo Torre ha marcado el gol 1000.
1: Iba a decir que el gol de Bellingham ha sido el 999 y Pablo Torre ha marcado el gol número 1000.
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1: Santi Peón, has hablado con la gente del Pontevedra. Santi Peón está en el partido Celta-Sevilla. ¿Y qué te dicen?
5: Me dice su director general que están esperando una llamada de la Federación Española de Fútbol. Así está nuestro fútbol, Paco.
8: hay que roerlo.
14: Ha pasado más de una hora ya.
1: Hay gol, perdonad. En el Bernabéu
15: hay gol del Atleti, gol de Guruceta, buen balón de William desde la derecha, Guruceta en área pequeña, casi empala con la derecha para cortar diferencia en el 45 y medio, marca Guruceta.
1: Gol en Sevilla,
2: gol de Levante, gol de Carlos Espí, que recibe una pelota entre centrales, frontal al portero y le bate de disparo cruzado para empatar el partido para el Levante y darle más tranquilidad al equipo valenciano. Empata el goleador Carlos Espí en el 45.

0: 45 de la primera parte. Betis 1, Levante 1.
1: Incluso por la derrota estaba salvado el Levante, pero esto ya le salva de todo. Lo que no sé si está Espí en posición correcta, ¿eh?
0: Hay que mirarlo, Paco.
2: Lo están mirando,
0: sí. Porque está en el límite. Mientras tanto, la gente del Levante ha celebrado este gol. Y el del Mallorca, y el del Elche.
2: A grito de sí se puede, lo han celebrado toda la parroquia levantinista, banquillo incluido.
1: Pues esperamos la repe, a ver si te puedo ayudar. Va a ser gol legal, ¿eh? Va a ser gol legal, así que lo celebramos.
3: Celebramos el primer gol del Athletic en el Bernabéu de Guruceta. El gol del empate del Levante en la Cartuja, el gol de Espí. 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
1: Zona baja, ¿cuánto añaden en el Girona 0, Elche 1?
4: 3 minutos hemos consumido la mitad.
1: ¿Cuánto añaden en el Mallorca 1, Oviedo 0?
4: 3.
1: ¿En el Getafe 0, Osasuna 0, cuánto añaden, Charly?
4: 3, falta solo uno, Paco.
1: ¿En el Betis 1, Levante 1, cuánto?
4: 4 minutos y han pasado 2.
1: Zona Europa, ¿cuánto añaden Celta-Sevilla?
5: 2 que se han cumplido, llegamos ya al descanso.
1: Ya está pitado el descanso, ¿no? Celta 0, Sevilla 0. El Celta con ese punto, que era el que necesitaba matemáticamente, sería sexto, jugaría Europa League. ¿Cuánto para el descanso en Vitoria, Álvaro?
4: 4, quedan 2.
1: Ganándole a la vez 1-0. En Valencia, en el Valencia-Barça, Mestalla, Manolo.
6: 5, quedan 3.
1: 0-0. El Valencia estaría a un golito de meterse en Conferes. En Barcelona, en Cornellà, el Prat Gil.
4: 3, queda medio minuto.
1: Está 0-1 ganando la Real. ¿Y en el Bernabéu?
7: En el Bernabéu, 20 segundos, 2-1 gana el Madrid.
1: Buscamos el primer descanso en Girona.
3: Le va a quedar un rato porque ha habido amarilla y hay un hombre en el suelo. Albert.
4: Sí, amarilla para Brian Hill. Recordemos la segunda del partido. Primero Sangaré y ahora Brian Hill en el Girona.
3: Está el juego parado. Añadieron 3, estamos en el 47.5, pero nos iremos seguramente hasta el 49.
1: Lo ha intentado el Oviedo, que lo digo con sorpresa, es que estoy viendo la portería de Mallorca.
4: Sí, no, el Oviedo ha tenido sus llegadas y Cazorla está moviendo al equipo y han tenido sus llegadas, incluso un córner. Ojo, que el Mallorca buscó el segundo, ahí está Manu Morales llegando a la frontal, se la pone al lato, el pase atrás es malo. Y estamos ya con el tiempo cumplido, los 3, así que…
1: Descanso en Getafe.
3: Con un disparo peligrosísimo de Romero que atrapó Herrera, 0-0. Alberto, ¿estás más tranquilo?
4: No. Gemma, ¿cómo se van?
8: Oh, bueno, los jugadores del Geta y de Osasuna se van absolutamente exhaustos del calor que han tenido. De momento, tranquilidad les vale. De momento, este resultado a los dos.
1: A los dos. Getafe estaría séptimo en Conference League y el Osasuna estaría salvado. Descanso en Mallorca.
9: Se marchan los jugadores de Mallorca y Real Oviedo sin ningún tipo de problema. Se quedan a calentar, eso sí, ya los suplentes del Mallorca.
1: Para que el Mallorca se salve, ahora que está ganando, necesita que pierda el Osasuna en Getafe, que pierda el Elche en Girona y va ganando, y que el Levante puntúe contra Betis. O sea, de las 4 premisas cumpliría solo 2. Descanso en Madrid, Manolo.
7: Descanso en Madrid, acortó distancia Guruceta, 2-1, partido de amigos.
1: ¿Cuántos goles lleva Mbappé de diferencia sobre Muriqui?
7: 2.
1: ¿Mbappé ha tenido alguna hoy, Manolo?
7: No, una que le acaban de pitar fuera de juego, pero no estaba invalidada, nada, no ha tenido.
1: Descanso en el Español Real Sociedad, Gil.
4: Sí, señor, Quique.
10: Vale todo, incluso el abrazo entre Munero y Expósito para todos al descanso, 0-1.
1: Buscamos el descanso en Mestalla, Oli.
6: Con el córner, 2 córners consecutivos a favor del Valencia, siempre desde la parte izquierda, buscando el gol, 0-0 en el marcador. Está con un vendaje en la cabeza Gerard Martín porque recibió un golpe. Hace unos instantes el Barça estaba jugando con 10. Va a sacar de nuevo el saque de esquina el equipo de Corberán.
1: Déjame que cuente descanso en Vitoria.
3: Que se van, Robert, con un poquito de lío al vestuario.
11: Sí, entre Ibáñez, Pacha Espino, también estaba Camello, que ha sido uno de los cambios del Rayo. Al final no ha llegado la sangre al río.
1: Está perdiendo el Rayo, así que adiós a su posición europea. Descanso en Montilivi.
3: Se acabó, final de la primera parte, 0-1, gana el Elche.
4: Sí, le pedían a Hernández Fernández que dejase la última jugada del Girona en el lateral del área, parte derecha del Elche, y la gente está muy enfadada aquí en Montilivi con la derrota de su equipo.
1: Nos quedan los descansos de Sevilla y de Valencia. En Sevilla llega...
0: Ya llegó Paco, descanso en Sevilla, Betis 1, Levante 1, la fiesta está en la grada del Levante, Zamora.
2: Los más de 1000 gritan sí se pueden, han celebrado todos los goles, como no el que más, el de Carlos Espí.
1: El Betis a Champions, que ya lo estaba, y el Levante salvado con este empate. Y el final de Mestalla, llegó Oli.
7: 0-0 con protestas de los jugadores al árbitro.
11: Sí, con bronca final de la grada y de los jugadores del Valencia, porque en el 49 y 58 segundos era córner para el Valencia, uno más, y el colegiado Cordero Vega se llevó la mano al auricular, miró el reloj y dijo que a túnel de vestuarios con la consecuente bronca tanto de los 45.000 como de los capitanes del Valencia. Al descanso, sin incidencias más allá de lo contado, Valencia 0, Barça 0.
1: Este partido, el último en terminar en la primera parte, ha terminado, hay 51. Es decir, que la segunda parte empezará a las 10 y 6 minutos en todos los estadios. A las 10 y 6 minutos empezará la segunda parte en todos los estadios, porque hay que mantener esos 15 minutos de descanso mínimo para el último. Pues eso, se acoplan todos a este Valencia-Barça. Al descanso no ha cambiado nada. El Betis, perdón, el Celta, que necesitaba un punto, lo tiene. Sexto, Europa League. Es más, con los marcadores que hay, aún perdiendo, no le quitaban la sexta plaza. El Getafe, que va empatando, seguiría séptimo, es decir, Conference. Solo un gol del Valencia le quitaría esa séptima plaza. Rayo y Valencia se quedan fuera de Europa. Por abajo descienden Girona y Mallorca. Se salvan Levante, Osasuna y Elche. Recuerdo, Girona 0, Elche 1. Girona descendido, Elche salvado. Mallorca 1, Oviedo 0. El Mallorca, pese a la victoria, descendido. Y todo lo demás, pues ya lo hemos dicho. ¿Qué necesitaría la zona baja para cambiar? Pues dos goles del Girona, porque el empate no le vale. O ya cosas burreras.
12: Sí, un gol del Getafe.
1: Un gol del Getafe empataría puntos Osasuna con Mallorca, pero no le vale, ¿no?
12: No. De momento, por el general, no. Depende de los goles que le marque el Mallorca al Oviedo. Si le marca 4-5, ya habría problema.
1: Pero tendría el Elche que perder en Girona. O sea, es que...
12: No, si el Elche se va a 45, si sería un empate...
1: No, digo, el empate entre Mallorca y Osasuna solo le salva al Mallorca si además pierde el Elche en Girona. Y está ganando. O sea,
12: no, pero el empate, sería empate simple entre Osasuna y Mallorca y habría que ir al general. Pero de momento gana Osasuna, pero depende de los goles que marque el Mallorca. Claro.
1: No, pero insisto, es que necesita que el Elche gane en Girona.
12: No. Pero el Elche va ganando en Girona.
1: Que el Elche pierda en Girona.
12: Entonces ahora el Girona bajaría y haría un empate si marcase el Mallorca, 42 entre Osasuna y Mallorca, por la tercera plaza de descenso.
11: Ellos solos.
12: Ellos solos, entonces habría que ir al general porque están empatados
1: ahora. Pero hay 8 de diferencia.
12: Sí, bueno, 8, por eso digo, pero si imagínate que el Getafe marca 2 goles. Ya tienes 6.
11: ¿Y el
12: Mallorca tendría que llegar a 4-5. Pero bueno, en principio, ese empate le vale a Osasuna, en principio.
1: Así que pendiente de un gol está la séptima plaza, nada más. Resumen rápido de todos los partidos. Los mejores en el Girona 0, Elche 1, Rubén.
13: Girona, Albert. En el Girona, por intentarlo, Joel Roca.
14: Álvaro, el autor del gol en el Elche.
1: ¿El árbitro bien, malo, regular?
14: Bien.
1: Mallorca 1, Oviedo 0. ¿Mejores y árbitro, Jordi?
14: En el Mallorca, Pablo Torre, por la importancia de ese gol. En el Oviedo, Cazorla, el árbitro sin problemas.
1: En el Getafe 0, Osasuna 0, árbitros y mejor. Árbitro y mejores.
15: En Osasuna, Rando, en el Getafe, Romero, el colegiado sin problemas. Bien, Paco.
1: Betis 1, Levante 1, Oliva.
15: En el Betis, Escalera.
14: El gol de Adde.
15: En el Levante, Zamora.
16: Don Carlos Espí.
1: Celta 0, Sevilla 0, Santi.
16: Peque en el Sevilla, en el Celta, Álvaro.
17: Javi Rueda.
16: Y bien, Hernández Maeso, sin problemas.
1: Alavés 1, Rayo 0, Álvaro.
14: En el Alavés, Robert.
18: Ayer, hoy y no sé si mañana, Tori Martínez.
14: En el Rayo, Gumbau.
1: ¿Por qué no se sabe si mañana? ¿Te lo van a quitar?
18: Pues yo creo que sí, con 14 goles.
1: ¿Y cuánto tiene de cláusula?
18: Pues esa no la sé, pero aquí por 8, si dan 8-10, sale.
1: Ah, 8 los pongo yo. Euros. Valencia 0, Barça 0, mejores y árbitro.
6: En el Valencia, Hugo.
17: Javi Guerra.
6: Araujo en el Barça y el árbitro bien, salvo ese detalle de no dejar sacar el córner.
1: Español 0, Real Sociedad 1, Gil.
19: Real Sociedad, el chaval, Ochien. Español, Quique.
17: Romero.
19: Munuera Montero, acertó en la más complicada.
1: Y en el Bernabéu, en el Madrid 2, Athletic 1, Manolo.
7: Pues nos quedamos con los goles de Bellingham y de Guruceta. El árbitro 2 amarillas ha mostrado, de momento no tiene problemas.
1: Mensaje sería.
11: Han empezado marcando los goles los que se jugaban menos. ¿Qué es esto? Vamos, más madera en la última jornada. Plantea uno que si el Girona baja, la mancha en el currículum de Michel va a ser importante, a ver cómo afecta a su carrera inmediata. Si casco hoy, no se extrañe. Me va a dar un infarto fulminante con mi Osasuna. Pregunta uno, que ya que la cosa ha acabado, como estáis contando vosotros, ¿podemos enviar a Mastantuono a los playoffs del Castilla? Que se curta un poquito por allí. Es ventajista, pero a lo mejor habría que preguntarle a Arbeloa por qué prescindió o no recurrió tanto como podría haber hecho a Dani Carvajal. A mí me ha quedado muy clarito todo tras informarme con vosotros y en las webs. Si el Levante puntúa y como ha ganado el Castilla, descienden el Pontevedra y el Mallorca. No es tan difícil, Pedro. Estoy de acuerdo con Peter Martin, con lo de la evolución en las normas del fútbol y en la vida en general. Te van colocando inútiles de forma estratégica para que te los vayas encontrando poquito a poco. Desde Pontevedra nos dice un oyente
17: que si se confirma la cosa tal y como estamos contando y se queda el Pontevedra fuera, el chasco aquí va a ser increíble. Solo de pensar que los últimos dos minutos perdían tiempo en el campo pudiendo atacar. Hay que decir que el mundo en general se va acoplando a la versión de Pedro Madrid, de Pedro Martín en este asunto. El Real Madrid ya ha quitado del titular de su web el hecho de que no se había metido el Castilla en los playoffs y también los principales diarios deportivos. Y fuera de este tema, dice el oyente, para acabar, soy de la Almería y por tanto mi equipo no juega hoy. No pongo la tele, solo la radio para disfrutar de la radio deportiva clásica. ¡Qué gozada!
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1: Son las 10 de la noche, las 9 en Canarias. En 6 minutos empezarán las segundas partes. Ya es anuncio oficial y lo que saben todos los árbitros para dar comienzo al segundo tiempo. No repito los marcadores porque los acabamos de dar. Y si se acaba de incorporar ahora por los nervios, no quería ver lo que pasaba, que sepa que descienden Girona y Mallorca, que lo tienen chungo. Girona incluso está perdiendo en casa, necesitaría 2 goles. Y el Mallorca un par de resultados además del suyo, aunque vaya ganando. Y que el Celta iría a Europa League y el Getafe a Conference. Nombres propios del día: Russell ha ganado en Fórmula 1 en Canadá. Empieza ahora la carrera del sprint. Empieza ahora la quali para la carrera larga, que será mañana a las 10 de la noche. Y Vingegaard ha ganado la etapa reina del Giro en solitario y se pone líder, por supuesto. Se ha cerrado la primera federación y ahora vienen los playoffs por el ascenso, que quedan así: Celta Europa, vuelta en Balaídos, Celta Fortuna, el filial; Zamora Villarreal B, la vuelta en Zamora; Sabadell Castilla, la vuelta en la nueva Creu Alta, Castilla y no Pontevedra; y Atlético Madrileño Ponferradina, la vuelta en Madrid. Han descendido todos los que estaban en descenso, en realidad. No se ha conseguido salvar nadie. Tarazona y Betis B en el grupo segundo, y Talavera, Urense y Osasuna Promesas en el grupo primero. 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
1: Yeah. ¿Se prepara algún cambio para la segunda parte? Por ejemplo, Estuani va a salir ya en el Girona. Inalámbrico, Salvero, Joaquín.
13: Es muy posible, Paco, porque a falta de unos 5 minutos para el final de la primera parte se ha ido al descanso. Recordemos que lleva semanas sin entrenar con el equipo y que si juega, como lo ha hecho en los últimos partidos, va a ser infiltrado.
1: Pues decía Pedro Martín con razón. Yo creo que lo hubiera puesto hasta lo que dé de titular. Pero bueno, no ha preferido guardar para el segundo tiempo, aunque lo va a afrontar ya perdiendo el Girona. Trives, ¿calienta alguien en el Mallorca 1-0?
5: Del Mallorca nadie, en el Oviedo está calentando de manera más intensa Hassan, así que es más que probable que entre.
1: En el 0-0 de Getafe y Osasuna, ¿calienta alguien, Gema o Alberto?
8: En el Getafe están peloteando, está Bucámara, Javi Muñoz, Boselli, Diego Rico, Alex San, Cris Birma, no está calentando Borja Mayoral.
9: En Osasuna con muy poquita intensidad estaban Osambela, Bretones y Moy Gómez.
1: Betis Levante, ¿calienta alguien? Escalera Pedro con empate a uno.
10: En el Betis tres futbolistas pelotean pero sin intensidad, Valentín Gómez, Lo Celso y Riquelme.
25: En el Levante no calienta nadie, pero Paco se ha ido con molestias, Tunde al descanso, veremos si sale.
1: En el Celta 0, Sevilla 0, ¿algo preparado de cambios, Álvaro?
26: En el Celta ya están los 11 sobre el verde, con lo cual no va a haber cambios. En el Sevilla no tiene pinta porque calentaron todos, pero peloteando.
1: ¿Algún cambio a la vista en Vitoria, Roberto?
27: De momento no, pero en la primera parte ha habido 2-1 por lesión parada, se ha ido del terreno de juego una lesión en el tobillo izquierdo, ha entrado Protesoni, también se ha ido Carlos Martín en el Rayo y ha entrado Camello.
1: Vale. En Valencia, ¿algún cambio a la vista, Hugo?
28: Está calentando tanto los suplentes del Valencia como del FC Barcelona, pero no veo a ninguno con la suficiente intensidad como para salir ahora en los segundos 45 minutos.
1: 0-0 en el marcador. En el Bernabéu, 2-1 ganando el Madrid. ¿Algún cambio preparado, Manolo? ¿O Melchor, Miguelito?
29: Yo en no el Madrid, ninguno. Paco, no calienta nadie.
30: En el conjunto del Athletic Club, varios jugadores calentando, aunque Gorosabel, Rego y Nico Serrano lo hicieron desde antes que terminase el primer tiempo.
1: ¿Y en el Español 0, Real Sociedad 1, algún cambio, Quique?
31: Sin cambios en la Real, entra Dolan, se marcha Roca, entra Pere Milla y se marcha Terrats.
1: ¿A qué hora empezamos mañana tiempo de juego, Evia?
17: A las 4, de 3 a 4 con PGP y a las 4 tiempo de
1: juego. Mañana no hay nada. Mañana, penúltima jornada de segunda, posible ascenso del Deportivo de La Coruña. Mañana, final de la Euroliga de baloncesto a las 8 de la tarde, Real Madrid Olympiacos. Mañana, Fórmula 1 a las 10 de la noche, Gran Premio de Canadá. Mañana se cierra la primera con el tercer puesto en juego entre el Atlético de Madrid y el Villarreal. Mañana se acaba la liga en Inglaterra. Con la salvación entre Tottenham y West Ham. Todos los partidos a las 5 de la tarde. Mañana se acaba la Champions, vamos, la Liga en Italia, con la zona de Champions, que se la van a llevar la Roma y el Milán. Por cierto, y ahora que hablo de fútbol internacional, ha terminado la Copa en Alemania.
32: Sí, la Pokal se la lleva el Bayern de Múnich, 3-0. Ha vencido al Stuttgart, 3 goles de Harry Kane, el segundo muy bonito, girándose, y el tercero de penalti.
1: Final de baloncesto, Gran Canaria, Manresa, Juanfran.
33: Se acabó el partido con victoria visitante, Gran Canaria 80, Manresa 87.
1: Y en Granada, el Covirán, La Laguna, ¿cómo va, Jorge?
34: A falta de 6:41 para el final del tercer cuarto, Covirán está venciendo, pero de solo uno, Covirán 64, La Laguna Tenerife 63.
1: A zampar.
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1: Esta noticia que estás enseñando, ¿de qué periódico? Del Marca. Lío en Primera Federación. El juez de competición decidirá si Pontevedra o Castilla juegan el playoff. Pero ¿cómo lo va a decir el juez de competición si las reglas están escritas antes de que empiece la temporada?
4: Pues claro, si hay una confusión, pues tendrá que decir el juez de competición. ¿Qué hacemos las normas para que no les entienda nadie?
1: Vaya absurdez generalizada. No va a ser hay seis cuando empiece la segunda parte, sino hay siete o hay ocho, porque estamos ya en las 10 de la noche y 7 minutos. Y veo que en el Elche, el que tenía amarilla, se queda en el vestuario por si acaso, ¿no?
33: Sí, Sangaré, y ha entrado John Donald, es el primer cambio del partido, calentando Estuani, Echeverri, Lemar en el Girona, entre otros.
1: Empezó ya en Girona, así que tiene que empezar en todos los sitios. Empieza en Mallorca.
6: Correcto, ha empezado la segunda parte, recordemos, Mallorca 1, Oviedo 0.
1: En Getafe.
7: Empezó la segunda parte, Paco, sin cambios en este Getafe 0, Osasuna 0.
1: Sevilla.
7: Sí, 30 segundos ya del segundo periodo y doble cambio en el Levante, Zamora.
31: Se quedan en el descanso Arriaga y Tunde. Arriaga tenía amarilla. Han entrado Tallabed y Oriol Rey.
7: Empate a 1 en el marcador.
1: En Vigo.
31: Sí, 40 segundos, segunda parte, 0-0 entre Celta y Sevilla.
1: Vitoria.
6: Tenemos fútbol, gana el Alavés 1-0 al Rayo con otro cambio en las filas de Íñigo Pérez, Robert.
33: Porque se ha ido Álvaro García y ha entrado de frutos al descanso.
1: Alvarito, ¿le ves de titular en la final Evia, en Leipzig? Espera, Evia, llamando, cierra de mando Evia, que si ves a Alvarito titular, que lo han quitado al descanso.
33: No, seguro que no.
1: No lo pone, vale. Para la segunda parte, cambios, o ha empezado, mejor dicho, Valencia, Oli.
7: 1:10 de juego, la segunda parte empate a 0 y un cambio, Hugo.
31: Sí, se ha quedado en el vestuario el capitán Araujo, ha entrado en su lugar Xavi Spark, se ha colocado de lateral derecho y Eric García de central.
1: Pues oye, no parece un Barcelona inasequible, quiero decir, que si el Valencia marca un golito se planta en Conference. Barcelona, Gil.
33: Salva Rubén bajo palos, el segundo. Anda. De la Real, 1:5 segundo tiempo, los cambios que explicó Quique, 0-1 en Cornellá.
1: Madrid, Manolo.
7: En Madrid un cambio, Gorosabel ha entrado por Geray, Vivian pasa a ser central, a punto de empatar Robert Navarro, 2 minutos, segunda parte.
1: Empieza fuerte el Girona, vaya patadón que ha metido, ¿quién es? Affengruber.
33: Affengruber, sí. Y amarilla.
31: Sí, por la entrada sobre Joel Roca, el recorte hacia adentro y falta peligrosa a favor del Girona.
33: ¿Quiénes tiene para chutar? Porque es buenísima.
31: Pues mira, tiene a Sigankov, tiene a Unagi, que son los dos que se han quedado con la pelota.
1: Unagi no metió una de falta, yo juraría que le he visto a Unagi meter una de falta. Bueno, dale, que es peligrosa y puede ser el 1-1 del Girona.
33: La falta es mejor para un diestro que para un zurdo, porque está ligeramente a la izquierda de la corona del área, según ataca el Girona. Unagi para golpear de diestra, Sigankov de zurda. La falta, unos 6 metros de la frontal del área, la barrera ya a los 9-15 reglamentarios. Ya está Unagi, vuelve a poner spray a la barrera, Hernández y a decirle a la barrera adelantada del Girona que se ponga un metro de la otra barrera. 3 de la segunda, 0-1 gana el Elche, el Girona estaría en segunda. Tiempo de juego, cadena COPE, Montilivi cree, Sigankov, Unagi, va el Girona, parece que Unagi toma carrera, chuta, portero Arnau, gol, gol, gol, gol, gol, gol, gol, gol, gol, gol, gol, gol. Pero se la deja muerta para que golpee Arnau. Puede pasar cualquier cosa. Montilivi, Girona 1, Elche 1.
31: La afición gironí celebra el gol de Arnau, el gol del empate. Les falta otro, tienen que ganar. 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
1: Esto cambia la película, ¿eh? El Girona se pone a un gol de la salvación. Y sería bueno hasta para el Mallorca. Porque si el Girona marca otro y el Getafe marca uno, el Mallorca se salvaría. O sea, este gol del Girona es bueno para el Girona, puede ser bueno para el Mallorca y es malo para Osasuna.
4: Bueno, se salvaría, o a lo mejor tendríamos que ir al comité de competición también, porque es un triple empate exactamente igual que el otro.
1: Y ya estaríamos en el lío. ¡Banquillos, Albert!
33: Bueno, gesto de rabia del autor del gol, el gol que es lo que se le ha negado al Girona en las últimas jornadas, de Arnau, de Michel, de todo el equipo, tanto los suplentes y también de la afición, que enmudeció con esa falta y el delirio con el gol del empate del Girona aquí en Montilivi.
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1: El surrealismo de lo que está ocurriendo en el grupo primero de Primera Federación nos lleva a una foto que nos acaba de mandar Leti Chas desde el estadio de Pasarón, del Pontevedra. Banquillo del Pontevedra, están todos los jugadores, el entrenador, la presidenta y algunos aficionados en la grada todavía ahí, todos esperando que alguien les diga si hacen playoff de ascenso o no. Que según algunas webs, sí. Según nosotros, no. Las webs han ido bajando del barco.
5: Han ido bajando todas del burro. Todas las de referencia de los que seguimos este fútbol rural, que llamo yo, están todas ya con lo que dice Pedro.
1: El de Primera Federación, la web de Primera Federación.
5: También está bien.
11: La web de la Primera
1: Ya ha puesto al Castilla, ¿no? Vale. Pero qué falta de, no sé, de conocimiento futbolístico. Si siempre es primer criterio de desempate, equipo eliminado, ya no cuenta para el segundo criterio de desempate.
5: Y que no hay un triple empate en primera, porque si no, el lío es el mismo.
4: No, el mismo.
1: Ahora se lanza el Girona, ¿eh?
33: ¡Uy! Roca remate de cabeza, bloca de Ituro. ¡Qué gran centro y gol en tiempo de juego!
1: ¡En Madrid, Manolo!
7: ¡Kikiriki! ¡El gallo ya está aquí! ¡Kylian Mbappé! ¡Coge la pelota en la frontal, pega! Fuerte, duro y raso abajo, bate a Padilla, el tercero del Madrid, lo marcó el gallo, que mira qué bonito, abraza Arbeloa.
1: ¡Hay gol en Vigo!
31: ¡Gol del Celta! ¡Gol del Ex Moriba, que chutó desde su casa! Tenía ni la mucha gente delante, protesta el Sevilla, una falta previa al lanzamiento del futbolista africano. La pelota se coló llorando en la portería del Sevilla. Seis, segunda parte. Veremos qué dice el VAR, veremos qué dice el árbitro. Marca el Ex Moriba, Celta 1, Sevilla 0.
34: Tercer gol del Real Madrid, lo marca Kylian Mbappé. Primero del Celta, lo marca Moriba. 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
1: El tiro de Ilaix es buenísimo, ¿eh? Fuerte y bota delante del portero, pero el portero se zampa el bote de una manera lamentable, porque es que había llegado de sobra Odiseas a parar ese balón. Golazo del Celta, que ya liquida, le valía el empate, el asunto de la sexta plaza. Queda pendiente el de la séptima, ahora mismo sería entre Getafe y Valencia. El Getafe está séptimo, pero un gol del Valencia cambia la película. Lo que ha pasado con el gol de Mbappé, que por cierto es un tiro que pega en alguien y con suerte se convierte en su gol número 25, ¿era?
4: 25, sí.
1: En Liga. ¿Ha ido a celebrarlo al banquillo, Miguelito?
29: Sí, se ha ido a abrazar a Arbeloa después de la que se lió.
1: Sí, sí.
29: Tras el partido contra el Oviedo, 42 goles lleva Mbappé esta temporada.
1: ¿Y la gente cómo ha reaccionado?
7: Bueno, aplaudiendo, Paco. Si es que ha metido un gol Mbappé. Un tío que lleva 42 goles, pues le pueden pitar, pero cuando mete gol le aplauden. Claro, después de
1: aniquilar. No, digo al gesto, digo que sí, ha aplaudido.
7: La gente, se ríe. Un tío.
31: Indiferencia.
7: Paco, primero lo mata y luego va al entierro. ¿Qué más da, Paco? ¿Qué más le da?
1: Ocasión del Levante en Sevilla.
33: La que ha tenido el israelita Yabet en una acción individual con recorte dentro del área. Lo hizo todo perfecto, menos un disparo demasiado cruzado. Pudo adelantarse el Levante en el marcador. La tuvo Tayabet en el 8 de la segunda mitad, con empate a 1 en el marcador.
1: En el Mallorca 1-0, hay un jugador del Mallorca que se retira llorando.
31: Sí, es Omar Mascarell, que se ha roto. Se marcha llorando, pero a lágrima viva absoluta.
1: O sea, no es una exageración, ¿eh?
31: No, se ha hecho mucho daño. Aparte, sabe la importancia del partido de hoy. Ha sido uno de los jugadores importantes para Martín de Michelis desde la llegada del técnico. Ya lo era antes, pero ahora todavía más. Y ha entrado Raillo, que vuelve de lesión.
1: ¡Ay, gol en Barcelona!
33: ¡Gol del Español! No, minuto anula. 8, marca Dolan, pero puede haber falta previa en la jugada. Bueno. Y le estarían diciendo a Manuela Montero que no debe de valer el gol.
31: Es decir, la jugada sigue, gol de Dolan, pero pitan una falta 20 segundos antes.
4: Que la piten, no, que están reclamando, ¿no? ¿O la han pitado?
31: No, yo creo que la han pitado, ¿eh?
8: Yo creo que es el VAR el que la tiene que revisar, Iván Caparrós.
1: Es que a mí me ha parecido que el árbitro parecía, señalaba al medio, ¿eh?
8: Y parecía que Munuera Montero le decía al Linier, vete para el medio.
31: Sí, pero el Linier ha levantado la bandera agitándola después de que el árbitro pitara gol.
1: Ah, o sea, no es por fuera de juego, sino por falta en la disputa del balón largo que le ponen al asistente.
4: Lo estamos hablando antes, como esperan para todo, el asistente no pita la falta para ver cómo, para que termine el gol, falta. Y luego ya la señal.
1: Falta de Jofre, ¿no?
31: Falta, no es gol.
1: Vale, pues sigue el 0-1 para la Real Sociedad. Queda una barbaridad de tiempo todavía, ¿eh? Estamos en el 9 de la segunda parte. Y todo va a pasar por el Girona-Elche. El empate le va al Elche. Un gol de Girona salva al Girona. Y le da esperanzas al Mallorca. Y le complica la vida a Osasuna. Así que todos pendientes de eso. ¿De quién es el arranque de la segunda parte en el Getafe-Osasuna?
8: De nadie, Paco. Sigue los dos estudiándose un poco a ver cómo pasa el tiempo, cómo viene la noche. El empate de Valencia y el de la derrota del Rayo le viene bien al Getafe. Lo que está pasando de momento le viene bien a Osasuna. Así que, Paco, los porteros prácticamente no han intervenido nada en esta segunda mitad.
1: A punto de sentenciar el Mallorca.
8: El balón a la madera de Morlán, llegando de segunda línea, desvió un defensa del Oviedo. Y por cierto, ha entrado Raillo, como decíamos antes, por la lesión de Mascarell. Sigue el 1-0.
1: Busca el Valencia el gol que le meta en Europa.
9: Sí, sí, lo está buscando. Está más cerca de la portería de Szczęsny y ha habido un cambio obligado en el Valencia, Hugo.
31: Sí, malas noticias. Cuidado al ataque primero.
9: Nada, Hugo, duro, no llegó finalmente, sí decías.
31: Malas
9: Hugo.
31: Noticias para el Valencia. Se ha retirado dolorido de la rodilla derecha Diego López. Ha sentido un crujido y ha pedido un cambio rápidamente. Ha entrado en su lugar Ramazzani. Así que pendientes del asturiano, el bueno de Diego López. Y cifra oficial de asistencia, 46.457, la segunda mejor de la liga.
1: Todo a la zona baja, mira a Montilivi Rubén.
8: Bueno, para el Elche, que ahora sí se arriesgó para salir con la pelota controlada desde atrás del portero para Vituro. La juega ahora Leis Febas, que retrasa para Guado. Este toca para Vigas y Vigas devuelve para Guado. Y Montilivi se pone en pie porque...
11: Bueno, ha llamado a Fran Beltrán, a Estuani y me parece que a Hugo Rincón. O sea, va a haber cambios en plural en el Girona. Los ha llamado Michel.
8: Celebra Montilivi la salida de Estuani enseguida. Empate aún en el marcador. Cuero para el Elche. Aguado retrasa para su portero. De nuevo para Vituro, que toca la derecha para Fengruber. Levanta la cabeza el central. Busca la pelota en profundidad para Tete Morente. Ojo que se equivoca Les Moreno. La pone Morente. Balón al segundo palo. No hay rematador en esa zona. Se la va a quedar Arnau. 11 de la segunda. Empate a uno en Girona.
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1: ¿Qué dice Pedro?
2: Digo.
3: No, iba a decir. Ay, perdón.
1: Agua.
4: Agua.
3: Iba a decir que Mbappé, llegándolo en las dos primeras temporadas en la Liga Española, los 25 goles, se convierte en el cuarto que lo hace. Sus dos primeras temporadas después de Lángara con el Oviedo, Di Stéfano, Cristiano.
1: Que no, ¿qué vas a decir del lío de la
3: tira? Ah, del lío. Pues imagínate el berrinche tonto que me estoy cogiendo yo. Pues un berrinche tonto que nadie se lo tenía que tomar y aquí yo aguantando el edificio en pie cuando tenía que ser una cosa normal y corriente.
1: Eres mi puñetero ídolo.
3: No, pero es que de verdad que estoy hasta las...
1: No, tranquilo, tranquilo.
4: Triple cambio en el Girona. Bueno, mira que entra.
5: Sí. Se ha llevado, bueno, una ovación tremenda. Stuani, Fran Beltrán, Hugo Rincón, entran por Arnau Martínez, Bitzel y Brian Hill.
4: Dale, Rubén.
5: La falta la sacó el Elche, despejó el Girona. Vaya triple cambio para quemar las naves, porque sí, señoras y señores, se acaba la liga. En el último partido, el que pierda aquí se va a segunda. Tiempo de juego,
3: Carina. En Pontevedra no se acaba, ¿eh?
5: No, Pontevedra todavía no se acaba. Pero ya veo que eso se te va a pasar rápido. El cuero arriba para Álvaro. Se la queda el Girona, David López. La va a perder el Girona, la va a recuperar a Fengruber. Le pone el cuerpo contra Stuani. Será saque de banda por el Elche. La quiere John Chetaulla para ponerla en movimiento. El Elche sigue arañándole segundos al crono.
6: Por cierto, en la banda, calentando Donny van de Beek, que se lesionó en septiembre, rotura del tendón de Aquiles del neerlandés, y está calentando en la banda, podría reaparecer hoy.
5: Madre mía, cómo arriesgó el balón desde atrás David López. Tuvo que llegar a la línea de fondo, lo que se está complicando la vida al Girona.
4: Falta.
5: Falta por muy poco de Tete Morente.
6: No sé qué está haciendo el Girona ahí con el balón.
4: Hay gol importante, Getafe.
5: ¡Gol del Getafe! ¡Gol, gol, gol, gol de Villa! La jugada en la que se embolica Osasuna. El balón que acaba en la frontal del área. Le pega Villa, toca en un jugador rojillo. Despista Herrera y se mete la pelota en la portería de Osasuna. Fiesta en el cuadro azulón. Drama en el conjunto rojillo. 14 y medio de la segunda parte. El Eurogeta llamando en el Coliseum. Getafe 1, Osasuna 0.
4: Esto, aparte de que asienta séptima plaza al Getafe, significa que si el Girona le marca al Elche, repito, si el Girona le marca al Elche, Osasuna caería a segunda división. No estás en zona de descenso en todo el año, ya verás tú en la última jornada.
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4: Hay gol en Valencia.
8: Del Barça. Gol de Lewandowski, tiró Ferran, dio en el pie de Lewandowski, se metió en la portería.
4: Hasta sin querer.
8: Había dudas, efectivamente, de si estaba o no en situación correcta. Marca el Barça, marca Lewandowski, minuto 15 y medio. Valencia 0, Barça 1.
4: Un tiro churri de Ferran.
8: Ferran.
4: Le ha ido a Lewandowski
8: al pie.
4: Y ha empujado para allá. 0-1, ya no quedan 0-0 en primera división. Insisto que ahora el lío va a estar entre Girona 1, Elche 1 y Getafe. Getafe 1, Osasuna 0. Alberto Sanz, banquillos de Osasuna. Las pues tres casualidades que se tenían que dar para que bajara Osasuna, dos se están dando.
6: Se están dando. Hace nada Osasuna estaba a 4 goles de descender. Ahora mismo está a 1. Alessio Lisi, nada más marcar el gol de Getafe, les pedía calma y cabeza a sus futbolistas en este encuentro.
4: Si marca el Girona, se salva y hunde a Osasuna. Girona, Rubén.
5: Bueno, para el Girona, ataca el Girona, balón arriba, la peleaba Hugo Rincón. Ha cortado bien desde atrás el Elche, la baja Álvaro Rodríguez, tocando el esférico, el balón en profundidad para Valera. Va a encarar Valera, se va a meter dentro del área. Va el Elche, Valera, Valera, Valera, ¡fuera! Fuera, cruzado a la izquierda, rozando el palo de la portería de Gazzaniga.
4: Es verdad que iba muy solo y muy escorado, ¿eh? Pero ahí hay que hacer trabajar al portero lo que se pueda, sí.
5: Saca la pelota desde atrás el Girona. Menos de media hora para que se acabe la temporada. Ojo que un gol del Girona salva al Girona y hunde en segunda Osasuna. Tiempo de juego, cadena Copa, empate a uno. Muntilivi, Girona, Elche. El cuero hacia la izquierda. Vuelve Alex Moreno, se va hacia adentro en la conducción. Aguanta la pelota al lateral izquierdo del equipo gironí. Toca en corto para Unagi, que cede para Iván Martín. Levanta la cabeza, conduce de zurda. Se cierra el Elche, quiere girarse Unagi, pero recupera Vigas para el Elche. saca desde atrás Vigas, pero la perdió. Y la recuperación ahora es de Sigankov, que quiere tocar arriba y a la izquierda para Roca. Tampoco llega Roca.
0: Hay que apuntar cartulina para Víctor Reis antes por una acción sobre Valera.
4: Recuerdo, si marca el Girona, se salva el Girona. Se salva también el Mallorca con estos marcadores. Y descienden el Elche y el Osasuna. Repito, si marca el Girona, con los marcadores que hay ahora mismo en toda la jornada, se salva el Girona y el Mallorca, los dos que estaban en descenso. Y caerían el Elche y el Osasuna. O sea, el lío es macarudo y todo depende de lo que pase ahí, porque la zona europea ha quedado más o menos clara. Así que ahí nos quedamos, Rubén.
5: Saque de banda para el Girona. Madre mía, cómo está echando humo la calculadora. Toda España pendiente de este partido para ver quién baja. Cuero para el Girona, saque de banda la quiere Estuani, y de saque de banda no hay fuera de juego. De eso se aprovecha el uruguayo, que consiguió sacar el centro que no rozó en Affengruber. Y será saque de puerta para el Elche.
4: Sobre esto que el juez de competición decidirá lo de Pontevedra y Castilla, yo es que lo que creo es que el Castilla es el quinto, pero el Pontevedra va a pedirle al juez de competición, oye, que no, que según mis cuentas, no sé qué, no sé cuánto. Pero vamos, el juez de competición dirá, pues...
3: Ese caso que defiende Osasuna, el triple empate, recuerdo que está Mallorca 5 puntos, Elche 5 puntos, Osasuna 4. Se salva el Mallorca porque el Mallorca le tiene ganado el enfrentamiento directo al Elche. Entonces se pone Mallorca primero, Elche segundo, Osasuna tercero. Por eso fajarían Elche y Osasuna. Pero con el lío que tenemos en Pontevedra, ¿vamos al comité de competición?
4: No, vamos. Que el Castilla es el que se ha metido en el playoff y el Pontevedra no. Y en primera se lo contaremos igual de claro, gracias a que tenemos a Pedro Martín, evidentemente. Reacciona Osasuna al gol del Getafe y más le vale, ¿eh?
7: De momento Paco no lo hace porque el que maneja el partido ahora es el conjunto azulón. La tiene Villa parte izquierda jugando para Juan Iglesias. Se quiere marchar por la parte izquierda, Alberto. Veo muy tocado al conjunto rojillo, ¿eh?
6: Sí, y más tocado está Lucas Torró, que está completamente cojo de la pierna izquierda. Veremos si Alessio Lisi mueve ficha para proteger a Torró y también para intentar igualar este partido.
4: ¿Se hubiera peleado con él o no? Que se peleó. Buen detalle va a tener Arbeloa con Ceballos, Miguelito.
2: Sí, están peleados, pero hoy le ha metido en la lista, le ha llamado, va a entrar ahora y también han llamado a Hausen. Supongo que se retirará a Álava y será Guacena.
4: Vale, pues nos pedís paso para el momento del adiós y de la entrada al adiós.
3: Y reconocimiento para Milla, que marca su primer gol en toda la liga.
4: Siendo el máximo asistente, ¿es?
3: 10 asistencias como Lamine Yamal. Justamente el gol que puede clasificar al Getafe para Europa en una temporada extraordinaria del juego.
4: Y a lo mejor es el último partido del Getafe, porque es otro porque el que también van a pagar 6-8 kilos y se pira, ¿no, Gema?
9: Sí, sí, esa es su intención, mejorar. Ya tiene ofertas, ha estado hablando con Betis y Villarreal en cuanto al sueldo. Bueno, uy, ahí gol.
4: En Barcelona.
5: Este sí va a valer. Gol del Español, 20 del segundo tiempo. Magnífica la maniobra de Pere Milla dentro del área para darle el gol en bandeja a Roberto. Bate al héroe de la Real, Marrero. Empata el partido en Cornellá. Marcó Roberto, 20. Segunda parte, Español 1, Real Sociedad 1.
4: ¿Por qué pide perdón?
7: Yo también me lo pregunto, hay gol.
4: En Valencia,
5: Javi Guerra, gol. ¡Gol!
7: ¡Qué golazo!
5: ¡Golazo con la zurda! A media altura, cerca del palo derecho. Empate el Valencia, vía bronca por un posible penalti. A Unai Núñez ha tirado Javi Guerra. Empate el partido, minuto 20 de juego, segunda parte. Valencia 1, Javi Guerra, Barça 1.
7: Empata Javi Guerra para el Valencia. Marca Roberto para el Español. 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
4: Golazo con la izquierda, colocado. Estamos viendo al mejor Javi Guerra, Hugo, en la recta final de la Liga, ¿eh?
7: Se ha empeñado, Paco, en el último mes Javi Guerra de llevar al Valencia a competición europea. Vaya golazo ha hecho el futbolista de Gillette para empatar y poner patas arriba Mestalla con esa opción de Conference League.
4: Sí, pero salvo que Marcos Osasuna le da igual al Valencia. Bueno, que Marcos Osasuna y que el Valencia gane su partido, que de momento lo está empatando a uno con el Barcelona. Están revisando el gol del Español, a ver.
5: Sí, pero va a dar gol.
7: Es gol, sí. Yo creo que revisarán una posible mano de Pere Milla ahí cuando se ha llevado el balón. Pero bueno, bien.
4: Oye, ¿y por qué pide perdón el goleador, Roberto?
7: Pues no sé si es porque no está del todo contento con la temporada. Son pocos goles.
3: Con la segunda vuelta.
7: La gente Roberto. Y ahora conciliación perfecta con la grada. Se marcha Roberto, entra Quique García.
4: Cambios en los dos partidos que tienen la chicha de la jornada. En Girona y en Getafe. En Girona.
0: En el Girona, cuarto cambio. Se retira Joel Roca. Entra el Diablito Echeverri.
4: Vale, y en Getafe va a hacer cambios Osasuna, ¿verdad?
6: Sí, doble cambio, va a apostar Alessio Lisi por jugar por banda. Van a entrar Quique García y Rubén García y enseguida sabremos quiénes son los que se van. Arriba el cartelón, se va Jorge Rando, el central, por lo tanto pasa a defensa de cuatro. Y el otro jugador que se marcha es Lucas Torró, que hablábamos hace unos instantes que estaba cojeando. Así que dos delanteros centros rematadores de más de 1,90 y las bandas para Barja y para Rubén García.
4: Dice Oliva que jueguen un partido de desempate Pontevedra y Castilla y que lo pite Pedro Martín. ¡Hay gol en Sevilla!
5: ¡Gol del Betis! ¡Gol de Pablito Fornals! ¡Que caza un rechace de Matthew Ryan! Dentro del área, tiene muy poquito ángulo, está muy pegado a línea de fondo, pero la mete ajustado al palo derecho y adelanta al Betis en el marcador. Marca Fornals para el Betis, 23 del segundo periodo, Betis 2, Levante 1.
4: Son las 10 y media, 9 y media en Canarias. Entramos en los últimos 22 minutos y el añadido de la jornada y de la liga en primera. Situamos marcadores. Girona, Elche, Rubén.
7: Montilivi, 23 de la segunda. Girona 1, Elche 1.
4: Estaría salvado el Elche y descendido el Girona, pero el Girona con un gol cambia todo. Se salvaría el Girona, por ejemplo. Mallorca, Jordi.
10: Minuto 68 de partido. De momento solo gol de Pablo Torre. Mallorca 1, Oviedo 0.
4: El Mallorca estaría descendido, pero si marca el Girona en su partido, se salvaría. Getafe, Charly.
7: Coliseum, Paco, 24 de la segunda parte. Getafe 1, marcó Luis Villa. Osasuna 0.
4: Getafe séptimo a la Conference. Osasuna estaría salvado de momento. Momento emotivo en el Bernabéu.
11: Se va David Zalava, entra Hausen, se para el partido, los futbolistas aplauden al austriaco que se marcha con ovación del Bernabéu. Por cierto, en el fondo sur, muchísimas sillas.
4: Sí, sí.
11: Homenajeando. Alaba, por cierto, no se pueden meter pancartas, pero sí sillas. Homenajeando al austriaco que se va con una gran ovación.
4: Me parece
10: brillantísimo. Por la zona técnica.
4: Me parece brillantísimo lo de las sillas. No sé si las han pasado los fotógrafos a los de la grada o las traían de casa, pero.
11: No, son de casa, son de estar de lo que anuncia Eri.
10: Su mujer y sus hijos ahí al lado del banquillo.
4: Pero son todas las sillas iguales, ¿eh? Yo creo que se las han dado.
11: Sí, pero no se pueden meter pancartas en el campo, Paco.
4: Ya, hombre, pero que se las habrán dado para que las saquen en este momento tan emotivo. Bueno, seguimos la ronda. Estábamos ahora en Sevilla, Oliva.
10: Casi en el 25 del segundo periodo, Paco, aquí en la Cartuja. Acaba de marcar Fornals para el Betis. Betis 2, Levante 1.
4: Esa derrota estaría salvado el Levante. En Vigo, Santi.
12: En el Municipal de Balaídos, 25, segunda parte. Adelantó a los celestes y Lax Moriba. Celta 1 para la Europa League. Sevilla 0.
4: Pues eso, que el Celta se clasifica sexto sin ningún problema porque le valía un punto y va ganando. Vitoria, Álvaro.
10: Estamos en el 25 de la segunda parte y en Mendizorroza gana el Alavés 1-0 al Rayo.
4: Valencia, Oli.
12: ¡Gol! ¡Rioja para el Valencia! ¡Gol! El balón rechazado y con la zurda. Fusila. Marca el Valencia. Marca Luis Rioja. Camino del minuto 26 de juego. Segunda parte, se adelanta el Valencia, Luis Rioja. Valencia 2, Barça 1.
4: Ahora el Valencia estaría a un gol de Osasuna de meterse en Europa. Cerramos la ronda en Barcelona, Gil.
10: 25 para 26, segunda parte, lo empató Roberto. Español 1, Real Sociedad 1.
4: Y en Madrid, Manolo.
11: Con el homenaje a Lava, 3-1 gana el Madrid. Estamos en el 25. Todo preparado, me imagino, para Ceballos y luego para Carvajal.
4: El gol de Mestalla.
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4: Banquillo, Hugo.
13: Me quedo con Mestalla, Paco. Me quedo con 46.000 espectadores, bufandas al viento, saltando en sus asientos, empujando para que un Valencia que ha llegado en el siglo XXI a dos finales de Champions consecutivas se meta en la próxima edición de la Conference League.
4: A falta de 20 minutos, un gol de Osasuna mete al Valencia en Europa y quita al Getafe. Un gol del Girona salva al Girona y al Mallorca y hace que desciendan el Elche y el Osasuna.
3: Ojito, que si hay un gol del Girona hay cuádruple empate, 42 puntos.
4: Con el Levante también.
3: Con el Levante, claro. Y en ese caso bajan Osasuna y Mallorca.
4: O sea que un gol del Girona ya no salva al Mallorca.
3: Tampoco. Joder, sí, mientras que pierda el Levante, que con el lo tiene ganado el enfrentamiento directo al Mallorca, todos los los sitios donde está el Levante, malo para el Mallorca.
1: Quiero dar las gracias a Dios por poner los compañeros que me ha puesto en la vida. He tenido mucha suerte, pero hoy especialmente, Pedrito, gracias a Dios por la asistencia de Pedro Martín.
14: Pero tal cual, ¿eh?
1: Muchas gracias, Dios. Gracias por ponerlo en nuestras vidas. 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
10: Bueno, para el Elche, pues así está la tarde ahora. Un gol aquí lo cambia todo. Ataque el Elche, va Álvaro. Álvaro entrega para Gonzalo Villar, que se quiere marchar. Llega a la línea de fondo, se queda sin campo. Y será saque de puerta para el Girona.
4: Getafe.
7: Ojo, porque hay lesión grave en Osasuna. Ha habido un cambio. Rubén García, Alberto, ha durado 30 segundos en el terreno de juego.
6: Sí, ha durado escasos segundos. Tiene mala pinta una de sus rodillas. Ha tenido que entrar Moy Gómez. Así que a perro flaco, Paco, todos son pulmones.
4: ¡Gol de Vitoria!
10: ¡Gol del Rayo! ¡Camello! ¡Gol, gol, gol, gol, gol, gol, gol, gol! ¡No os perdáis el control de Camello! ¡Está en estado de gracia! ¡Mira Europa! ¡Marca el Rayo en Mendizorroza! ¡28 de la segunda! ¡A la vez 1! ¡Rayo 1!
4: Otro cambio significativo en Madrid.
11: ¡Vamos, Miguelito!
8: Bueno, pues triple cambio. Se van Bellingham, Gonzalo y Mastantuono. Entran Ceballos, Güler, que reaparece, y Brahim Díaz.
4: ¿A Ceballos se lo ha recibido de manera cariñosa?
8: No. A mí me ha parecido
4: nada. Normal, como a los otros, ¿no? Aplausos y ya está.
8: Sí, sí, sí. Sin más.
4: Vale.
6: Eizeta ha entrado por Guruzeta.
4: Pero está bien, ¿eh?, que le den esa opción. Ahora cambia el Elche para el último cuarto de hora. ¿Dos o tres cambios mete el Elche?
0: Dos. Va a entrar Adrià Pedrosa, también André da Silva. Uno de los que se retira es Álvaro Rodríguez. Y vamos a ver.
4: O sea, hoy no junta dos nueves, ¿eh? Hoy no. Entra André da Silva, pero por Álvaro.
0: Y Gonzalo Villar.
4: Pedrosa por Gonzalo Villar. Vale. Volvemos a Getafe.
7: Ojo, que tenía la pelota el Osasuna. Balón que acaba en los dominios del portero del Getafe, de Soria. El partido, Paco, de Osasuna es terrorífico. Es un partido para irse al hoyo directamente. Tiene suerte de momento que tenía poco que... muchas carambolas que se le pueden producir en estos últimos minutos, pero es que ha tirado creo que puerta una vez y poquísima presencia ofensiva.
4: Jugándote la vida, es que es increíble.
7: Sí. Partido terrible de Osasuna.
6: En defensa, en ataque, en construcción, horroroso el partido rojillo.
4: Es tan llamativo que el equipo que juega el playoff de ascenso, el Castilla, no lo ha celebrado, y que el equipo que no va a jugarlo, el Pontevedra, lo siga celebrando, o al menos ahora tenga la duda, pero lo ha estado celebrando, que ya llegan mensajes. Este es que es de un amigo, Miguel Ángel, que dice: el Baracaldo, visto lo visto, vuelve también al campo y dice que le corresponde jugar
14: es que
4: el playoff.
14: Informa Leti Chas de que ha comparecido ahora el entrenador del Pontevedra, Rubén Domínguez. Imagínate, que dice que no tiene la cabeza para hablar, que están a la espera de la federación. O sea, imagínate que te estén truncando el celebrar un playoff o no de esta forma, ¿eh? Que salgas ahí y digas:
4: por no poner la radio.
14: Cabeza, no tengo la cabeza, estoy esperando la llamada.
4: Por no poner la radio.
7: Sí, la pone, pero no quieren creérselo. Bueno,
4: pausa claro, para la hidratación en Monty Libby.
0: Sí, pausa para la hidratación, descanso cuando prepara el último cambio. El Girona va a entrar... Tomás Lemar.
4: Entramos ya en el último cuarto de hora de la liga.
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4: Se para también el partido de Mallorca y el partido en Getafe, así que aprovechamos para Gema Santos con Berti.
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4: Penalti en Valencia.
8: Penalti a favor del Valencia. Penalta. Se metía Jesús Vázquez. Le derriba en el pico del área. Dice
13: ¿Estáis,
8: el árbitro,
13: ¿estáis
8: que
13: seguros
8: dentro?
13: De que es dentro?
3: La duda es si es dentro o fuera. Parece que el último contacto estaba. Y fuerte es dentro del área, pero por muy poco. Estarán revisando.
8: Bernal le derriba y están revisando efectivamente. ¿Puede ser penalti o no?
3: Porque la falta es clarísima.
4: Sí, sí, sí. Penaltaco. Llega tarde y no da al balón. Se reanuda Monty Libby con cambio.
0: Sí, lo decíamos, entra Alemar, se retira David López y yo no sé si lo acabo de soñar, es momentáneo, Rubén, pero se ha puesto Fran Beltrán de central.
19: Fran Beltrán, central zurdo, sí.
1: Claro, ya tira con todo para adelante para el último cuarto de hora.
3: Acaban de poner una repetición y parece fuera, pero no
1: podemos hablar. Del penalti de Mestalla hablamos, ¿eh? Del penalti de Mestalla, que en el Valencia 2 Barça 1 podría ser el 3-1, pero a lo mejor sacan el penalti fuera. Volvemos, Rubén.
19: Vaya melón que ha puesto ese centro lateral desde la izquierda el Girona. Saque de puerta para el Elche. ¿Cuánto queda, José Francisco?
3: Pues en teoría 13, porque están todos con el 77, pues 13.
1: Sí, 13 más el añadido. Quedan los peores minutos, porque va a haber equipos que con algún gol a última hora se salven, pero otros van a descender. Es horrible lo que viene a partir de ahora, pero es maravilloso para vivirlo en la radio. Getafe, ¿qué está pasando?
19: Que ha tenido el tercero, Paco. Mejor dicho, el segundo, el Getafe. El remate de cabeza. Es que con tanto gol estaba liado. El remate de cabeza de Duarte. Se marchó cerca de la portería de Osasuna, que sigue en estado de shock. La tira al cuadro rojillo. Va a jugar Rosier. Toca arriba, lo hace para Moy. Moy que se quiere dar la vuelta. Intentando jugar en terreno azulón. Toca arriba. El balón en corto. Viene Aymar hacia la parte diestra. Progresa por ese costado del centro, buscando la frontal del área. Intenta llegar Budimir. El rechace. Se lo queda la defensa del Getafe, pero lo recupera de nuevo en zona ofensiva. Osasuna la tiene por parte de Boyo hacia la parte zurda. Buena bola, viene por ahí. Quique Barja quiere romper. Va a meter el centro. La pone con pierna derecha. Fácil, fácil.
1: ¿Qué pasó
19: fácil
1: con el penalti en Valencia?
20: No es penalti, es falta. Cartulina amarilla para Mar Bernal. La saca fuera del área, por lo tanto no es penalti.
1: En el resto de los partidos, los que mandan son ahora mismo Girona y Getafe. Un titular para resumir lo que estamos viendo. Mallorca 1, Oviedo 0, Jordi.
19: Se para todo pendiente del transistor, de lo que pasa en otros campos. No está pasando nada.
1: El Mallorca necesita que empate el Levante y que marque el Girona. O sea, que lo tiene chungo, muy chungo ahora el Mallorca. El titular desde el Betis 2, Levante 1, Oliva.
21: El Levante pierde, pero de momento está tranquilo.
1: Celta 1, Sevilla 0, Santi.
22: Está el partido parado por la posible lesión del portero del Celta, Radu.
1: A la vez 1, Rayo Vallecano 1, Álvaro.
21: Puede ganar cualquiera.
1: Valencia 2, Barça 1, Oli.
20: Ahora lo intentará Ramazani, de momento 2-1.
1: Español 1, Real Sociedad 1, Gil.
20: Oyarzabal salva a la Real, la gente escuchando el tiempo de juego.
1: Real Madrid 3, Athletic Club de Bilbao 1, Manolo.
11: Estamos esperando que cambien a Carvajal. Gana el Madrid 3-1, quedan justo ahora mismo 11 minutos.
1: Girona, Rubén.
19: Un gol del Girona cambia la vida a cuatro ciudades. Dale, bueno, dale. Para el Girona, arranca Iván Martín, lo hace por dentro, ataca el Girona.

0: Dale, dale, Rubén.
1: Va Iván Martín, pisa la pelota, se abre de brazos en el otro lado. El Diablito Echeverri retrasa para Vitor Reis. Y Reis para Lemar. Y Lemar para Echeverri. Y Echeverri desborda, pero le rebaña bien la pelota. El Elche termina haciendo falta al Diablito sobre Aleix Febas. La pelota para el Elche. Creo que se ha roto Febas y está pidiendo el cambio.
2: Sí, porque ha mirado rápidamente al banquillo. Después vale. De esa acción de Claudio Echeverri.
0: Volvemos al Getafe 1, Osasuna 0. Si marca Osasuna, que ni tira puerta, metería al Valencia en Europa, en Conference. Y sobre todo se quedaría ya más tranquilo. Dale, Charlie.
3: Se quería marchar ahora Galara y falta a favor de Osasuna. Se preparan cambios. Otros dos, los últimos, Alberto, en el conjunto rojillo.
4: Se retira Moncayola y entra Osambela. Un poquito más de oxígeno en el centro del campo. Y va a entrar Raúl Moro y se retira Aymar Oroz. Es la última ventana del equipo de Alessio Lisi.
3: Y también uno en el Getafe, Gema.
5: El primero que va a hacer Bordalás. Antes paró el cambio de Da Vinci, lateral izquierdo. Ahora está esperando el niño del B, dame medio centro, Damián Cáceres.
0: Momento especial en el Bernabéu.
6: Llega el momento de la diosa Dani Carvajal. Se queda solo Carvajal. Todos los futbolistas del Madrid preparándole pasillo. Los jugadores del Atleti esperan porque el árbitro también concede este tiempo. La leyenda Miguel Ángel Díaz Boyarizo, sola, mirando por última vez
0: llorando
6: a toda la grada del Bernabéu.
7: Es un momento muy bonito, pero evidentemente muy emotivo. Está llorando ya Dani Carvajal, que con las manos en las caderas miraba al público del Estadio Santiago Bernabéu. Ahora le aplaude del círculo central todos sus compañeros. Los del Athletic y los del Real Madrid le van a guardar un pasillo. Se abraza al colegiado y el Bernabéu, que le va a rendir tributo a ese chico que puso la primera piedra de Valdebebas. 27 títulos, solo Modric tiene uno más que él. 451 partidos oficiales.
6: Pasillo de los jugadores del Atleti y de los futbolistas del Madrid. Todo el banquillo en pie con su entrenador Álvaro Arbeló al frente. El Bernabéu Melchor ovacionando al hombre de las seis Champions.
0: Es el único español con seis Copas de Europa, Gento también.
8: Gento, además son los dos únicos que han ganado
4: seis
8: finales. Son los dos únicos que han ganado seis finales siendo titular en las seis.
0: Vale, hay gol en Mallorca.
9: ¡Gol del Mallorca! ¡Morlanes! En segunda jugada le pega mordida, da igual. Tiene que entrar, tiene que hacer su trabajo el Mallorca y esperar el milagro. Hay silencio a pesar de la celebración del gol. Mallorca 2, Oviedo 0.
0: Se sigue marchando Carvajal en el Bernabéu. Abrazo con cada uno, ¿no?
6: Sí, uno a uno se va despidiendo. Tira besos, se lleva la mano al corazón. Ahí está todo el Bernabéu, Melchor en pie.
4: Todo el Bernabéu en pie, veo muchas lágrimas en la cara de muchos rostros de los aficionados. Sigue saludándose Dani Carvajal con todos los componentes del banquillo, pero todo el Bernabéu aplaudiendo de pie a la que es la leyenda del Real Madrid. Llegó en edad a Levín, pasó por todas las categorías, puso la primera piedra, ha ganado seis Copas de Europa, ha estado 23 años, 10 en las categorías inferiores y 13 en el primer equipo.
7: Se acabó abrazando a Arbeloa también.
0: Y Eurocopa al canto, entre sus muchas medallas. Volvemos al fútbol en acción, porque se juntan las despedidas con la emoción de los últimos 7 minutos. Montilivi.
1: Fuera de juego de Unagi, lo pitó el colegiado. 6 para el final, empate a 1 en el marcador. El Girona está a un gol de quedarse en primera división. El Girona está a un gol de si marca mandar al Elche a segunda división. Y a más ciudades a las que tiene ahora mismo pendiendo de un hilo este partido. 7 minutos para que se acabe la liga, más lo que añadan que será un montonazo. Tiempo de juego, cadena copia, ataca el chavalón arriba para Valera. Bloque Gazzaniga.
0: Me pregunta Alberto Sanz si marca el Girona, el Elche sigue en primera.
2: Sí.
0: O sea, sí. Ahora mismo le valdría al Elche incluso perder, pero claro, está expuesto a que haya otro gol por ahí en otro lado.
8: El Elche es uno de los dos que se está.
1: Entonces, si marca el Girona, ¿quién baja?
8: Osasuna y Mallorca.
1: Madre mía.
8: Salvan Levante y Elche. Con 42 puntos los cuatro.
0: Es una barbaridad esto. Y Osasuna, ahora si eres seguidor de Osasuna, mejor no mirar, porque la última vez que miró era una ocasión clarísima del Getafe, sin remate.
3: La tuvo Arambarri Paco en el punto de penalti y se la guindaron a última hora. Y es que da la sensación de que Osasuna lo fía todo a lo que pase en Montilivi, porque es absolutamente incapaz de llegar a la portería de Soria. Lo intenta ahora, pero muy lento, todo muy deslavazado. Parte izquierda, llega Galán, zona de tres cuartos. Le va a poner al punto de penalti, correcto. Esa opción siempre la tiene, el remate de cabeza a las manos de Soria. Buena opción ahora Osambela. El testarazo desde el punto de penalti. Atrapó el portero del Getafe.
0: Todo pasa por Montilivi, 5 y lo que añadan.
1: Arranca el Girona, se va por dentro Alex Moreno, retrasa para Lemar. Ojo que hundó un gol del Girona.

0: hacer a los dos felices porque el Elche no bajaría. Tiempo de juego, cadena COPE. Va Unagi, pico del área. Amaga con el centro, retrasa para Lemar. Lemar presionado por Héctor Ford, que también ha entrado en las filas del Elche. El cuero para Fran Beltrán. Beltrán para Iván Martín. Iván Martín para Lemar. Lemar retrasa, no, para Beltrán, que toca para el francés. Se gira Lemar. Levanta la cabeza, la acaba de mandar el larguero Lemar. Y va a volver a insistir en el balcón del área. Toca para Sagan Cop, que en corto la cede para Hugo Rincón. Por dentro Lemar. Rincón la pone, balón arriba. No le llega la pelota a quien quería, que era Stuani. El cuero al balcón del área para Beltrán, que retrasa para Iván Martín. Y se la queda y vuelve a atacar el Girona. Lemar amaga con el centro. Recorta. Mete por dentro para Rincón. Chuta. Bloca de Ituro.
1: Vuelvo a repetir que tal y como está todo, si marca el Girona, se salvan Girona y Elche, descienden Mallorca y Osasuna. ¿Y el Osasuna está terminando qué? ¿Haciendo qué, Getafe?
2: Intentándolo por lo menos ahora, base de gorrazos. Le dura poco la pelota al Getafe ahora, que como ande un poco listo puede crujir a Osasuna, porque está solo defendiendo con dos. Balón que tiene ahora Galán, 41 para 42 de la segunda parte. Tiempo de juego, cadena COPE, jugándose las habichuelas. Todo, nada, el cuadro rojillo, viene Galán, mete el centro, punto de penalti, pide mano Osasuna, pero fuera del área, el balón en la frontal, la quería buscar, Quique Barja al suelo. Falta a favor de quién, de Osasuna.
1: Final de baloncesto en Granada, Jorge.
3: Ha terminado el partido con la victoria de la Laguna Tenerife. Covirán Granada 96. Recordemos que ya está descendido la Laguna Tenerife 109.
1: Volvemos a la falta peligrosa a favor del Getafe, o pasa algo en Montilivi.
2: Cuidado, que sacó rápido Paco, sacó rápido Osasuna, marcado Catena, pero lo ha anulado el colegiado. Entiendo que no había distancia, había pedido distancia, porque sacó rápido, marcó Catena bajo las piernas de Soria, pero Quintero González lo ha anulado y ha ordenado que se repita la falta.
1: A veces no están mirando. Atención, que hay gol en Mallorca.
4: ¡Gol de Muriqui! La jugada de Jan Virgili con velocidad. El centro lo rechaza.
1: Bueno, 3-0. Déjalo, que vamos a Montilivi. Montilivi.
0: Bueno, para el Elche, ojo, que puede matar. Puede estar en fuera de juego, no levanta la bandera el asistente da Silva. Recupera el Girona. ¿Cuánto queda, José Francisco?
5: 2,5, malo callado.
1: La falta peligrosa a favor de Osasuna.
2: La ha cogido, la va a ejecutar Raúl García. 7 hombres de barra en el Getafe. Un solo lanzador buscando ese pelotazo sobre la portería de Soria. Todo el mundo contiene aliento, un gol lo cambia absolutamente todo. Viene Raúl, recibe lo que hay de Quintero, va a golpear con pierna derecha, va a saltar la barrera del Getafe, le pega Raúl por encima de la portería.
1: Montilivi.
0: Dos para el final, pelota para el Girona, que lo va a intentar desde su portería. Sale Alex Moreno. Hay gol en tiempo de juego.
1: Madrid.
6: Gol de Brahim, no vale para nada, pero al final ha marcado fuera de juego, anulado. 3-1, no vale el gol de Brahim.
1: 1-1 el Girona Elche, con un gol el Girona se salva y caen Mallorca y Osasuna. Ataca el Girona.
0: Iba el Girona, corría Alex Moreno, pero la perdió, la recuperación del Elche. Trata de correr en transición, se quiere marchar Andrés Silva de Lemar, pero le cierra el paso a Lemar. La recupera, se la queda, la conduce y ahora quiere la contra de la contra. Va el Girona, último minuto de la temporada, más lo que añade el colegiado. Empate a uno en el marcador, ahora mismo el Girona está en segunda. Ahora mismo el Elche está salvado, pero un gol del Girona los deja a los dos en primera. Tiempo de juego, cadena COPE. Va por dentro el Girona, va Iván Martín. Tienen corto a Sagan Cop. Va Sagan Cop a levantar la cabeza, se acerca al balcón del área, pisa la pelota, vuelve a caracolear. 3-2, a Sagan Cop le flota. Sagan Cop Rincón, Rincón para Iván Martín. La va a poner Iván. Iván decide tocar en corto de nuevo, el pico del área para Sagan Cop. Aguanta la pelota Sagan Cop, pero le dice que se desmarque, pero no lo hace. Mete por dentro, dentro del área para Rincón, que la pone atrás. Saca el Elche.
1: Queda un montón, ¿eh? Van a añadir por lo menos 6 o 7 con el reflejito y tal. ¿Vale el gol de Brahim en el Bernabéu?
6: Vale el gol de Brahim, se ha mirado en el VAR y Brahim se lo dedica a los dos que se van, a Carvajal y a Lava. 4-1, gana el Madrid.
1: Ataca el Girona.
0: Stuani remató con la espalda. Bloca de Ituro.
1: Remata de cualquier manera el tío.
5: Esa combinación que ha dicho Rubén, que al Elche le importaría, pero bueno, de momento no le mandaría a segunda división un gol del Girona. Recuerda en 2012, Rayo Granada, último minuto, gol de Tamudo. En ese momento al Granada no le mandaba segunda, mandó al Villarreal, que era el más inesperado de todo.
0: Claro, es que aquí, este partido puede terminar el último de todos si hay un añadido muy largo.
1: Gol en Vitoria.
4: Gol del Rayo, marca Enteca, 45 de partido, a la vez 1, Rayo 2.
1: Esto significa que si marca Osasuna, el Rayo se clasifica séptimo. Cambios en el Elche.
5: Mira que es intenso el Rayo.
0: Sí, entra Petroc, se va Valera y 7 minutos de añadido en Montilivi.
1: Era más o menos lo que yo pensaba. ¿Sabemos lo que añaden en el Getafe Osasuna?
7: 6 minutos.
1: Pues Montilivi.
0: 7 minutos del descuento de la temporada para salvarse el Girona. No lo ha conseguido en 38 partidos, pero lo puede conseguir en el descuento del último. Atención, el balón vuela sobre el área del Elche. La quiere Stuani, dentro del área, la saca Fengruber, toca Aguado, la despeja Ford, balón al cierre de Montilivi y gol en tiempo de juego.
1: Madrid, Manolo.
6: Otro gol ahora del Atleti, marcó Iceta, la puso Iñaki Williams. Segundo palo, estaba solo, machacó de cabeza. 4-2 para el Madrid.
1: Montilivi.
0: Cuero para el Girona. Lemar cruza divisoria, se defiende el Elche, que sabe que se queda en primera. Lemar ataca, levanta la cabeza, tiene en corto al Diablito Echeverri, que va a retrasar el esférico para que la ponga Iván Martín. A Iván Martín le salta Aguado, decide tocar en corto y a la izquierda para Alex Moreno. Alex Moreno, un ají, un gol de Girona le salva, un ají se mete dentro del área. Puerta, puerta para el Elche.
7: Parecía córner, ¿eh? Sí. En el rebote.
0: ¿Cuánto queda, José Francisco?
5: Quedan 6 minutos.
0: 6 de los 7 que añadieron. ¿Qué hace Michel?
7: Bueno, no sabe ni qué hacer Michel. Sale del área técnica, se quiere meter dentro del campo, mira su banquillo y quiere que juegue Dituro ya, porque está demorando nuevamente el saque de puerta.
0: Dituro tomándoselo con todo el tiempo del... No le saca amarilla por perder tiempo todavía, ¿eh?
7: Y lleva unas cuantas, ¿eh?
0: Ha estado esquivando la amarilla el portero del Elche, que va a golpear fuerte, pierna derecha, balón en largo. Ya está el Girona esperando ese balón para intentar meter un gol que le mantenga en primera división, porque ahora mismo está en segunda. Tiempo de juego, cadena COPE, pelota para Beltrán, y Beltrán para Rincón, y Rincón al que traba claramente Pedrosa. El árbitro no pita la falta, pero se la vuelve a quedar el Girona. Sale desde atrás, sale Iván Martín. ¿Cuánto queda?
5: Quedan 5 minutos.
0: 5 de los 7 que añadieron, empate 1 en el marcador. El Girona descendido, si no marca. El Elche salvado, incluso falta. Si marcara el Girona. Falta a favor del Girona.
7: De Tete Morente sobre Unagi.
0: Sube el portero, todavía no.
7: Todavía no, pero se acerca la divisoria Gazzaniga.
0: ¿Qué está pasando en la grada, Gacibalupo?
8: La gente le pide un poquito más. Atención a esta última de Unagi.
1: Final del Real Madrid 4, Athletic 2. Dale, Rubén.
0: Va Michel, que se remanga ya lo que puede y lo que le queda, porque era una manga corta. Balón parado a favor del Girona. ¿Quién la va a colgar, Albert?
7: Unagi, la va a poner Unagi desde el costado izquierdo del ataque del Girona.
0: Es diestro, así que irá cerrado contra la portería de Dituro. Si marca el Girona, se salva. Si marca el Girona, al Elche no le pasa nada. Si marca el Girona, puede haber un disgusto en otra ciudad. Empate a 1, va el Girona. Unagi la pone, balón arriba. Despeja bien desde atrás el Elche. Quiere sacarla, pero no lo hace Ford. Se la queda Beltrán, que retrasa para Lemar. Y Lemar, en corto para Rincón, que se gira, que la protege, que se la queda, que le agarran, pero la toca para Beltrán, peligro, va el Girona, va Beltrán buscando la salvación, la pone, saca el Elche, banda para el Girona. ¿Cuánto queda, José Francisco?
5: 4 minutos.
0: 4 de los 7 que añadieron, el Girona en segunda, el Elche salvado. Lemar, Lemar la pone, balón arriba. Vuelve a tocar de cabeza Fengruber. Salta Héctor Ford, se la regala. ¿A quién? A que se la quede el Girona desde atrás de nuevo para que la ponga. Unagi, vuela para Stuani, remata, bloca Dituro.
1: Final del Mallorca 3, Oviedo 0. El Mallorca necesitaría un gol del Girona y uno del Levante. Vamos, que hay una plaza de descenso entre el Girona y el Osasuna. Si marca el Girona, se salva el Girona y cae el Osasuna. Lo demás está más o menos liquidado. Dale, Rubén.
0: La pone en largo, balón de Dituro. Vuela sobre el cielo de Girona. La quiere André da Silva, le cuerpeó Iván Martín, protege. Saque de puerta para el Girona. ¿Cuánto queda, José Francisco?
5: Quedan 3 y 10 segundos.
0: 3 minutos de liga. 3 minutos para que el Girona marque un gol y se salve. 3 Girona, 3 minutos para que, si el Girona marque, mande a otro equipo a segunda división. Tiempo de juego, que cadena COPE, va Unagi, al que traban, se quiere levantar, no puede, y ahí falta a favor del Girona.
7: Posición muy parecida a la anterior, un poquito más hacia adentro.
1: Estoy atacado los nervios y no está ningún equipo mío en el jaleo, Es que es horrible esto.
0: Para el que esté escuchando la radio, Pedro Martín, ahora mismo, ¿quién baja con el empate a 1 de Girona?
5: Mallorca y Girona.
0: ¿Y si marcara el Girona?
5: Mallorca y Osasuna.
0: Mallorca y Osasuna. Un gol del Girona salva al Girona y un de Osasuna en Getafe. Tiempo de juego, cadena COPE.
5: 2012. Triqui, triqui.
0: El descuento de la liga. Va el Girona. Sigankov. Unagi. La línea del fuera de juego en la frontal del área. Pita Hernández. Fernández. Va para que la ponga el segundo palo Sigankov. Para que saque desde atrás Petrov. El rechace para Lemar. Lemar amaga. Controla. Se va hacia la derecha. Luego conduce. Desborda Lemar. Lemar vuelve a amagar. La pone. Le rebota la pelota, pero le va a caer el Diablito Echeverri para que vuelva a atacar el Girona. ¿Cuánto queda, José Francisco?
5: 2 minutos.
0: Dos minutos de liga, dos minutos para que el Girona se salve. La cuelga arriba, balón de rincón, no llega. Forna despeja bien, pero se la va a quedar André da Silva, que la quiere el portugués. Le rebota en la rodilla, pero se la queda. El balón en largo para Ford.
1: Final Beltrán. Del Español 1, Real Sociedad 1 y del Celta 1, Sevilla 0. El Celta sexto, Europa League, dale.
0: Ford cayó al suelo, el Girona vuelve a atacar, el Girona necesita un gol para salvarse, el Girona ahora mismo está en segunda división, tiempo de juego, que final de locura de la liga, Unagi la tiene, Echeverri, bloca Dituro, salió mordida, se la queda el portero del Elche.
1: Final del Alavés 1, Rayo Vallecano 2, solo un gol de Osasuna metería al Rayo séptimo, dale Ruén.
0: Le cuenta el árbitro al portero, ¿cuánto queda, José Francisco?
5: 1:15.
1: O sea que quedan segundos en Getafe entonces, ¿no?
2: Se va a acabar el partido, estamos a 5 segundos de llegar al minuto 6 de descuento. Se acabó el partido en Getafe, 1-0, gana el conjunto azulón.
1: Getafe a Europa, ya seguro séptimo, pero todo depende de Girona.
0: Estamos en el último minuto y ha perdido un balón Fran Beltrán, que se la puede regalar al Elche, que termina atacando, Ford solo, dentro del área, corta Alex Moreno, bloca Gazzaniga. ¿Cuánto queda, José Francisco?
5: 45 segundos.
0: 45 segundos de liga. Si el Girona no marca, baja segunda. Si el Girona marca, se salvan el Girona y el Elche. Y Osasuna pendiente de Getafe, porque si marca el Girona, Osasuna se va a segunda. ¡Oye, ojo que la tiene el Girona! Estuani la controla, cae al suelo.
2: Falta
0: a favor del Girona.
1: Bueno, pues es la última.
0: ¡No me lo puedo creer!
1: Final del Betis 1, Levante 0. Levante salvado, dale.
0: Sube el portero, Albert.
7: Sí. Va a subir Gazzaniga.
0: ¿Qué está pasando en los banquillos, Joaquín?
8: Se queja todo el cuerpo técnico del Elche, dice que es la última, que aguanten, y hay invasión de los suplentes que se están metiendo casi adentro.
1: Simplemente,
8: del campo.
1: ¿Quién ha marcado en Valencia?
9: Ha marcado el Valencia 3-1.
1: Vale, ahora volvemos. Esto hace que Madrid sea el menor goleado. Se estaban jugando el Madrid y el Barça a ser el menor goleado, pues con este tercero que le cae al Barcelona, eso. Pero el Valencia se queda sin Europa. ¡Ojo! ¡Se acaba!
0: Señoras y señores, se acaba el partido y se acaba la liga.
8: Y Arnau,
0: en un final.
8: Arnau diciéndole a los suplentes del Elche.
0: En un final increíble, que va el Girona. Si marca el Girona, se salva. Es lo último de la liga. El portero sube. Un ágil pone balón arriba. Despeja John, pero le cae a Siganko. ¡Qué chuta! La saca Petrov. Pelota dentro del área. La quiere el Girona. La puede tener. Hay una caída de rincón. La saca el Elche, pero la tiene todavía para que se la quede el Girona. Falta en ataque. Todavía no ha pitado el final, ¿o sí? Y ahora sí. Todavía no, porque está diciendo que hay que esperar. Ahora sí. Se acabó el partido. El Elche salvado. El Girona desciende a segunda división, Albert.
1: Bueno, lo segundo. Primero la alegría de Osasuna en Getafe.
9: Tremenda cómo están corriendo ahora los futbolistas por el césped. Está Braulio, está el entrenador. Vaya abrazos, vaya emoción. Osasuna es equipo de primera.
1: Y ahora los dramas. Se han salvado el Levante, el Elche y el Osasuna. Los dramas, el del Girona y el del Mallorca. Aunque el de Girona, Joaquín Albert, se mezcla con la alegría del Elche.
7: El Elche, que se ha ido a celebrar todo el equipo, los suplentes, los titulares, los que estaban sobre el terreno de juego al córner, con los 400 aficionados del conjunto ilicitano, y el contraste, efectivamente, con un equipo que regresa a segunda división. Bueno, desolación total en el Girona. Jugadores sentados, jugadores llorando sobre el terreno de juego de Montilivi. Es un jarro de agua fría, un golpe durísimo para el Girona.
1: El descenso del Mallorca, Jordi.
4: Han estado desde hace rato los futbolistas esperando a los marcadores. Están ahí plantados, desolados, decepcionados. El Mallorca, 5 años después, que desciende a segunda. Y ojo, que muchos cánticos de directiva de misión. Ha habido bronca al palco, al presidente y al CEO de negocio, Alfonso Díaz, continuas broncas.
1: Al final no ha cambiado nada en la última jornada. Todo ha estado a punto de cambiar, todo ha ido cambiando, pero no ha cambiado nada. El Celta sexto a Europa League, el Getafe séptimo a Conference, el Rayo, el Valencia, el Español, que tenían alguna opción, nada. Por abajo se salvan los que estaban salvados antes de esta última jornada: el Elche, Levante y el Osasuna. El Osasuna sufriendo mucho, una racha infame de no sé cuántas derrotas seguidas.
5: Cinco seguidas.
1: Se ha quedado empatado a puntos con el Levante y con el Mallorca. Y en ese triple empate, el Mallorca es el descendido. El Girona ha quedado penúltimo con 41 puntos a uno de la salvación. A un gol de la salvación. Descienden Mallorca y Girona. Final en Valencia, el último.
9: Final en Valencia, 3-1. Ha ganado el equipo local, Hugo.
10: Sí, la gente que quiso creer empujó hasta el final, hasta que el Valencia incluso remontó ese tanto inicial del FC Barcelona al final. con los goles que llegaron en el Coliseum, incluso en Mendizorroza, el Valencia se quedó a las puertas de volver 6 años después. Ahora bronca de Mestalla para despedir al equipo.
1: Y para quien lo quiera saber, la diferencia final entre el Barça y el Real Madrid va a ser de 8 puntos. 94 el Barcelona, con 86 cierra el Real Madrid la segunda plaza. Lágrimas en los jugadores del Girona, vuelvo a Montilivi,
7: sí,
1: Rubén, Albert.
7: Déjame, hay una imagen ahora, Paco. Víctor Chus ha empezado, ahora sigue Pedro Vigas, pero Víctor Chus ha intentado consolar uno a uno a todos los jugadores del Girona. Lo está intentando Michel, pero obviamente el dolor es muy, muy patente ahora con ese descenso del Girona.
5: Girona estaba más o menos en una situación parecida a Osasuna. Cuando faltaban 8 jornadas tenía más 8 sobre el descenso, pero es que claro, no ha vuelto a ganar. Y cuando te pasa eso en las últimas jornadas, ya en el descenso primero que tuvo el Girona en 2018, estaba en la jornada 28 a 10 del final, a 10 puntos del descenso, pero no volvió a ganar y bajó.
7: 10 jornadas en ese primer descenso, perdona Pedro.
5: Sí, son sin ganar, una victoria, 9 derrotas.
7: Ahora son 8.
1: Ese ser humano que es Pedro Martín, que ahora mismo en mi escala de seres humanos de la historia está más o menos entre Gandhi y el Cid Campeador, o sea, lo más alto, dijo hace una semana, desde los años 70 para acá, ha habido 5 partidos en los que se jugaban cara o cruz, 2 equipos en la última jornada, la salvación. En los 5 descendió el de casa. Ha vuelto a pasar por 6ª vez. El Girona tenía que ganar y empató. Después de una primera parte muso santa, muy infame, ha terminado achuchando al Getafe, al Elche, perdón, pero el Elche ha resistido. Se salvan, luego vuelvo a decir, Levante, Osasuna y Elche descienden, Girona y Mallorca. Girona y Mallorca. Eder Sarabia, que ha tenido que vivir el partido expulsado en una cabina, ahora ya está sobre el terreno de juego celebrando con su gente, ¿no?
7: Sí, ha bajado, obviamente, es que ese contraste, pero es que el Elche se ha salvado, aunque le valía que marcase el Girona, pero lo están celebrando. Bueno, es una fiesta ese córner donde está ahora toda la afición y todo el equipo del Elche.
1: Sigue tiempo de juego, hasta la 1 de la madrugada. Lo de hoy ha estado fantástico. Mañana todavía tenemos Jaleito del Guapo desde las 4 de la tarde. Penúltima jornada de segunda división, con la posibilidad de un ascenso directo, el del Depor. Espera, pide paso Alberto en Getafe.
11: Estamos con Iñaki Ibáñez, el delegado de Osasuna, y con Aymar Oroz, uno de los futbolistas clave. Aymar, lo primero, enhorabuena.
12: Gracias.
11: Oye, vaya sufrimiento, ¿eh?
12: He sufrido tanto en mi vida.
1: Ay, pobre.
11: Paco, te escucha ya el protagonista, Aymar Oroz.
1: Ay, Aymar, yo me alegro mucho por Osasuna, por Pamplona, por Navarra y por la emoción que te estoy sintiendo en tu voz, ¿no?
12: Sí, gracias. La verdad que nuestra gente se merece estar en primera. Hemos sufrido como perros. Hemos tenido mala suerte que nos han metido ese gol y bueno, gracias a Dios, pues el destino ha querido que nos quedemos donde merecemos estar, donde nuestra gente se merece estar y nada, disfrutar el verano y el año que viene a romperla.
1: Joder, es que no es ni comparable estar en primera con Osasuna disfrutando de tu gente, de tu equipo, a un descenso inesperado porque no habíais estado en todo el año en la zona de descenso, ¿verdad?
12: Sí, la verdad que si vamos a descender, no sé qué podría haber pasado, pero habría sido muy duro, muy duro.
1: ¿Cómo has vivido los últimos minutos? Porque te habían sustituido y estabais pendientes de que no marcara el Girona. ¿Estabas oyendo alguna radio o lo que te decían los compañeros o mirabas al suelo, no querías saber nada del mundo? ¿Qué hacías?
12: No sabía ni qué hacer. Iba mirando el móvil, marcadores y pues eso, lo que he dicho. Gracias a lo que sea, pues, nos han metido y ya está. Y nuestra gente se queda donde merece estar.
1: Aymar, nos emociona tu emoción. Muchísimas gracias, enhorabuena por salvar la categoría. Un abrazo muy fuerte.
12: Gracias, buena noche.
5: Estos jugadores de mayor son unos canallas. ¿Tú crees que se pueden merecer esto los aficionados de Osasuna cuando, jornada 33, celebrando la permanencia contra el Sevilla, que al final el Sevilla la sobró una jornada, y Osasuna estaba sufriendo hasta el último minuto, cuando Osasuna en esa jornada estaba a un punto de Europa?
1: Son lágrimas de felicidad, no sé si de alivio, sí, de consuelo, de decir, menos mal. No, estaba asomado al precipicio y me caía. Alberto, enhorabuena por haber elegido a Aymar Oroz, ¿eh?
11: Oye, vaya emoción. Hay que decir que tiene algún cómplice por ahí abajo. La verdad es que las lágrimas de emoción eran terribles y ya veías que le faltaba hasta la voz. Lo han luchado muchísimo. Como decía Pedrito, celebraron después del Sevilla la permanencia y ahora mira, ahora la celebran de verdad en el vestuario rojillo.
13: No, pero que podías haber elegido a otro que estuviera alegre, feliz y sonriente y tal. Se ha elegido a uno que estaba cargado de responsabilidad.
5: Es que desde hace una semana estaban todos
11: cargados. Y uno de los buenos, además.
13: Uno de los buenos de la casa. Está hablando Darder en la tele, ha dicho la primera vuelta fue desastrosa y fue culpa de los jugadores, nada de directiva ni entrenadores. Pido perdón a todos, a los que trabajan por nosotros y a los aficionados. Bueno, pues mañana más lío. Desde las 4 de la tarde contamos lo que pasa a las 6:30, que es la penúltima de segunda división con el posible ascenso directo del Deportivo La Coruña en Valladolid. La zona de playoff de ascenso que echa humo. Hay dos puestos ahí que bailan. Y lo del descenso. Con ciudades tan históricas como el Zaragoza, el Real Zaragoza o el Cádiz. Habla Álvaro, el delantero del Elche, que ha marcado el gol que a la postre ha significado la salvación del Elche.
14: Bueno, muchas gracias. La verdad que estoy muy feliz, amo a este club. Me han dado la oportunidad de desarrollarme como persona y como jugador y esto es lo mínimo que puedo hacer por el club. Es el año donde más feliz he sido. Creo que, bueno, gracias a todos los compañeros, a todas las personas que han ayudado a mí y a todos a llegar hasta aquí. Y nada, el Elche está donde se merece estar.
15: Te veo emocionado. ¿Habías soñado alguna vez con marcar un gol tan importante?
13: Hombre, bueno, esto dice Álvaro, el delantero hoy único 9 que puso Sarabia y que se ha convertido en el héroe de la salvación.
5: Déjame decir, Paco, que hablando de otro 9, Murici, 23 goles. Es el segundo jugador que defiende con una cifra de goles tan grande. El primero fue Hasselbaink, que marcó 24 con el Atlético de Madrid en el año 2000 y bajó a segundo.
13: Recuerdo el Celta Europa League, el Getafe a Conference. Ahora buscamos la alegría de los equipos clasificados para Europa. Descienden el Mallorca y el Girona. Se salvan el Betis, el Levante y el Elche. Mira, la Federación ya habla de los cruces de ascenso a segunda división. Primero en Pedro Martín, 6 horas después en la Federación y en todos los sitios. El Castilla juega el playoff de ascenso contra el Sabadell. Primero Madrid de vuelta en la Nova Crebalta. Y el Pontevedra, como el Baracaldo, aunque empatados a puntos con el Castilla, se han quedado fuera del playoff. Los playoffs, recuerdo, serán Celta B o Celta Fortuna Europa, la vuelta en Vigo. Zamora-Villarreal B, la vuelta en Zamora. Sabadell-Castilla, la vuelta en Sabadell. Y Atlético Madrileño-Ponferradina, la vuelta en Madrid, en la cancha del Atlético madrileño. Alegrías europeas, la del Celta, que está saludando a su afición en Vigo.
16: Estamos en un momento de celebración, van a empezar, Paco, los parlamentos. Ha sido manteado Álvaro, el entrenador Claudio Giralde, junto con Aspas, el más jaleado por la afición, que no se mueve de su butaca.
17: Y otra imagen muy bonita que vemos a Iago Aspas en entrevista con las teles junto a Azpilicueta, que se ha retirado hoy del fútbol, el navarro, ex del Chelsea, campeón de Europa, que ha dicho adiós hoy en Balaídos al fútbol junto a Iago, que va a seguir un año más. Ya se retiran los jugadores del Celta con la fiesta de la afición, incluso con la presidenta María Mourinho. 10 años después el Celta vuelve a estar entre los 6 primeros de la Liga y va a jugar la Europa League.
16: Vaya abrazo, Paco, perdona, vaya abrazo de Marián Mourinho, como ha saltado corriendo a darle un sentido abrazo a su entrenador, a Claudio Giraldez. Es histórico, segunda temporada consecutiva, el Celta a la Europa League.
13: La alegría del Getafe, que se mete en Europa. Gemma, ¿se ha metido para adentro o siguen celebrando?
18: No, espérate, porque se ha tenido que suspender de momento la celebración que tenía prevista en el club, porque ha habido invasión de campo, Paco. Todo el mundo ha saltado al campo, bueno, menos el cordoncito que nos habían puesto los periodistas.
13: Ah, perdón, estoy viendo ahora la toma, sí.
18: Pues se lo ha saltado todo el mundo, están pidiendo por megafonía desde hace 5 minutos que vuelven a sus asientos, pero no vuelve nadie. Los jugadores se mezclaron con toda la afición, se metieron al vestuario como pudieron y ahora están intentando que todo el mundo vuelva a su sitio.
13: ¿El Getafe no iba a Europa desde Michel o desde cuándo?
18: Desde hace 6 años, desde la pandemia. Acuérdate del partido del Ajax, el partido de octavos del Inter, de la UEFA.
5: Se clasificó con Bordalás.
13: Vale, perdón.
5: Y llegó a cuartos de final el año eso aquel que se tuvo que parar la competición.
13: Más alegrías, la del Levante, que se ha salvado, aunque lo tenía más fácil que los demás. Pedro Zamora en Sevilla.
16: Sí, le doy las gracias mucho a Iván Romero. Enhorabuena, Iván.
19: Muchas gracias.
16: Lo habéis conseguido. Se ha sufrido mucho, ¿no?
19: Sí, la verdad que ha sido muy duro en la última recta de temporada, pero bueno, ahora lo hemos conseguido. Un sabor de boca muy bueno. Lo hemos peleado hasta el final y bueno, pues el esfuerzo ha resultado muy bueno al final.
16: Cuéntame quién está aquí, tu padre, tu madre, tus hermanos, ¿quién está?
19: Sí, bueno, están mis amigos, mi novia, mis padres, mi agente, están todos aquí conmigo. Darle las gracias a ellos por venir, por hacer el esfuerzo y ahora pues a celebrarlo con ellos.
16: Estás en directo en tiempo de juego de la cadena COPE. Dime una cosa, ¿cómo habéis vivido esos últimos minutos? ¿Erais conscientes de que estabais salvados o cómo lo habéis vivido?
19: Sí, bueno, yo me ha tocado ya los últimos 15 minutos fuera y obviamente tenían ahí la información y bueno, cuando han dicho que era el tercero del Mallorca, pues obviamente pues no lo quería celebrar porque no había acabado, pero sí que es verdad que sabíamos que teníamos pie y medio en primero otra vez.
20: La última, Iván, enhorabuena otra vez. ¿Qué le dices a esa gente, a los mil y pico que han venido de Sevilla a animaros?
19: Pues darle las gracias, ¿no?, por el apoyo de todo el año, no solo hoy, en las buenas y en las malas han estado todo el año. Y nada, agradecerles el esfuerzo, el apoyo que nos han dado y felicitarles a ellos también porque es suyo también.
20: Muchas gracias. Dela, a ver si está por aquí Dela. Dela, capitán, tienes un segundo en directo.
13: Pero un segundo, que tenemos más líos.
20: Vale.
13: Ahora volvemos. En Montilivi la escena era el abrazo de Sarabia a su colega, a Michel, de consuelo. Y la vuelta de honor triste que estaba dando el equipo del Girona ante la gente que queda en el estadio. Y Estuani parecía como hasta dar la vuelta al solo, ¿verdad?
7: Bueno, es que Estuani primero se ha ido a uno de los fondos, Paco, donde está la peña Juvent Gironí. Se ha acercado a hablar con ellos, a pedir perdón y ha pedido que le acompañase todo el equipo. Ha escuchado, ha aguantado él y sus compañeros y esa peña, y se han sumado muchos más seguidores, han empezado o han acabado gritando directiva de misión aquí en Montilivi. Veremos si es el último partido de Estuani con el Girona.
5: Claro. Ahora que hablábamos de la pandemia por el tema del Getafe, el Girona subió en Montilivi a primera división en un partido de playoff por pandemia. Sin nadie en el campo, último minuto, gol de Pere Milla. Y otra alegría que se lleva el Elche en ese campo.
13: Estoy diciendo que mañana hay segunda división, penúltima jornada, pero mañana es la Euroliga de baloncesto, Real Madrid Olympiacos. Mañana hay Fórmula 1, la carrera largas a las 10. Por cierto, ¿la quali ha terminado? ¿Está terminando como estamos en el Gran Premio de Fórmula 1 de Canadá, Carlos Miquel?
21: Ha terminado y el más rápido ha sido de nuevo George Russell. Esta vez le ha costado muchísimo, estaba décimo antes del último intento, no le salían las cosas. Estaba en la pole su compañero Antonelli, pero Russell ha conseguido por solo 68 milésimas el primer puesto de la parrilla de salida. Tercero Norris, cuarto Piastri, quinto Hamilton y le ha ido peor esta vez a los españoles. No ha entrado en Q3 Carlos Sainz, saldrá décimo quinto y décimo noveno, ganando la guerra con Cadillac, pero evidentemente a nadie le puede emocionar eso. Saldrá Fernando Alonso, 40 derrotas lleva ya su compañero Stroll. Mañana todo puede cambiar porque va a llover en Montreal.
13: Bueno, pues mañana lo contaremos en otro pedazo de tiempo de juego. Y este, el de hoy, sigue hasta la una de la madrugada, enseguida con Corrochano. Tengo una pregunta absurda que lanza Eri. ¿Ter Stegen ha ganado la Liga o ha descendido?
5: Las dos cosas.
13: ¿Jugó en algún partido de Liga con el Barça?
5: Sí, ganó, creo que fueron tres partidos y se lesionó y volvió a casa Liga.
13: ¿Qué pondrá en su currículum?
5: Las dos cosas.
13: Campeón de Liga, bueno, y descendido.
5: En los currículos de él pondrá que ha ganado la Liga, porque no querrán olvidar lo que ha defendido, pero yo mis datos vendrán que ha defendido.
13: Vamos a ir con una tanda de mensajes y enseguida ya con el tramo final de tiempo juego. No despido ningún campo porque a todos volveremos, ¿eh? Y escucharemos a los protagonistas de este día de sonrisas y lágrimas. Mensajes, Evia.
20: Vaya día de emociones y qué tremendo que el Girona haya estado jugando la Champions anteayer y ahora se vaya a segunda división. El fútbol es la leche. Hubiera sido increíble que descendieran los equipos de Muriqi, que ha sido, y casi el de Budimir, con los goles que han metido los dos. Hay que admitir que es un chiste que equipos que hace una semana estaban peleando por no bajar hayan luchado hoy por meterse en Europa. No puedo quitarme de la cabeza, dice un oyente de Osasuna, cómo hace cuatro partidos los jugadores de mi equipo celebraban la salvación en el Sadar y hoy hemos tenido que rezar a San Fermín para salvarnos de milagro. Oye, y el Getafe, que parecía que estaba descendido en el primer tercio del año y se cuela en Europa, pregunta uno que si el Rayo gana la final de la Conference y eso afecta para algo a los puestos europeos o ya se queda como está.
13: Se queda como está.
5: Sí, solamente que el Rayo se clasifica para la Europa League como campeón de Conference.
20: Decían varios oyentes que no le demos muchas vueltas a ese abrazo entre Mbappé y Arbeloa en la celebración del gol del francés, porque Mbappé iba por agua y se ha encontrado con Arbeloa por el camino y ya quedaba feo no saludarle. Han sido varios los que lo han dicho, o sea que debe haber pasado algo parecido. Y luego hay quien propone para el Tribunal Constitucional o el Supremo a Pedro Martín, que nos arregla todo en unos meses. Dice otro que ChatGPT cuando tiene dudas le pregunta a Pedro Martín. Y el último dice una cosa medio en broma, pero quizá es verdad. Si Pedro Martín se hubiera ido de vacaciones la semana pasada, el Pontevedra estaría en playoff.
18: Pues cuidado, bien, ¿no? Cuidado.
13: No, yo lo que digo es que es, cuidado. Además es que voy a terminar esta parte del programa con la ovación que se merece Pedro Martín. Es gracias que no nos lo quitan la Federación o la Liga, porque vamos, mejor cerebro para el, pero bueno, no doy ideas. Pedrito, no, mi último aplauso es para ti.
18: ¡Vamos, Peter!
13: Sigue tiempo de juego.
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2: Hola, hola, ¿qué tal? ¿Cómo están? Buenas noches, bienvenidos a este último tramo del Tiempo de Juego. Lo primero, un abrazo muy fuerte a los que la fortuna no les ha acompañado esta noche y otro abrazo y enhorabuena a aquellos a los que sí les ha acompañado la fortuna esta noche, porque ya saben, lo acaba de contar el Tiempo de Juego, descienden a segunda Mallorca y Girona, se quedan en primera Levante, Elche y Osasuna. Juegan la Europa League, el Celta y juega la Conference el Getafe. Esto es lo más importante. Luego hay otros titulares de la jornada. Elecciones en el Real Madrid. Enrique Riquelme ha formalizado su candidatura esta tarde y está solo a la espera de que la Junta Electoral dé el visto bueno. Así que parece que va a haber elecciones. Antes, esta mañana, se ha desplegado una gran lona en un edificio junto al Bernabéu de la candidatura de Florentino, con las siete ciudades en las que, bajo su presidencia, el Real Madrid ha ganado la Liga de Campeones. Otra noticia del día: el Barça femenino, campeón de la Liga de Campeones, lo ha hecho en Oslo. Ha ganado 4-0 al Olympique de Lyon, con dos goles de Payor y otros dos de Salma Parayuelo. Es la cuarta Champions del Barcelona. Noticia muy importante para muchas ciudades. Tenemos los playoffs de ascenso en primera red, en la primera red para segunda. Atención, porque ha habido lío hasta el final. Celta Europa es una eliminatoria, Zamora Villarreal otra, Ponferradín Atlético Madrileño otra, y Castilla Sabadell, como ha contado durante toda la tarde Pedro Martín, y también Fouto, que fue el primero en avanzar, que la situación le daba la razón al Castilla. Castilla Sabadell es la cuarta eliminatoria, pero en Pontevedra se ha festejado durante mucho tiempo que eran equipo de playoff de ascenso. Estaremos allí para contarlo. La carrera al sprint en la Fórmula 1 en Canadá la ha ganado Russell. Carlos Sainz ha sido décimo y Alonso abandonado. La pole para mañana es Russell. Saldrá decimoquinto Sainz, decimonoveno Alonso. Mañana a las 6:30 lo importante de segunda. Penúltima jornada, Valladolid Deportivo y Sporting Almería. El Depor puede subir y por abajo puede haber descensos dolorosos. El más sonado, el del Zaragoza, que juega en Las Palmas. Y mañana a las 8 la final de la Euroliga. Real Madrid Olympiacos. Y en el Giro de Italia ha ganado Vingegaard y es líder. Vamos con las fotografías, que hay unas cuantas. Por ejemplo, en el Bernabéu, Miguel Ángel Díaz se está despidiendo del Real Madrid, Dani Carvajal.
3: Sí, está terminando la locución el capitán del Real Madrid y ahora sus hijos Martín y Mauro, en un momento muy emotivo incluso, han cogido el micrófono. Hay mucha gente todavía en el estadio y están hablando.
2: Vamos a escuchar, vamos a escuchar.
3: Los hijos de Dani.
2: Esos son los chicos de Dani Carvajal, los dos muy rubios, en el centro del campo del Bernabéu, con Dani Carvajal, que está siendo aplaudido. No se ha ido nadie, ¿no, Miguel, del campo?
3: Bueno, hay mucha gente. Primero ha sido homenajeado David Alaba, ahora le ha tocado al capitán del Real Madrid, que está pues viviendo un momento muy especial, evidentemente. Ha llorado mucho, ha aguantado el tirón durante la locución, y Melchor, todavía queda mucha gente en el Bernabéu, ¿eh?
2: Esta es una de las imágenes del día en el Bernabéu, despidiéndose Dani Carvajal. Más fotos, vamos a Girona. Allí hay sonrisas y lágrimas. Las lágrimas las pone el Girona. Albert Díez, ¿qué está pasando? ¿Qué hace el Girona hasta ahora?
4: Hola, Corrochano, ¿qué tal? Buenas noches a todos. Tristeza es lo que se palpa, lo que se nota y lo que transmite este estadio de Montilivi, el Girona, digo, los jugadores, su directiva, su cuerpo técnico, están dentro del estadio, en ese santuario que es el vestuario, en la zona noble también que es el palco, pero en esa zona interna se está vaciando Montilivi, y ahora mismo la fotografía está en uno de los fondos, porque se vacía excepto uno de los fondos, donde está una de las peñas que más batalla por el Girona, que es el Jovent Gironí, donde ha ido Estuani, que ha arrastrado al resto del equipo para pedir perdón. Esta es la fotografía que ahora mismo hay aquí en Montilivi, cuando el Girona ha vuelto 4 años después a segunda, de ser tercero en una liga histórica a ser el 14º equipo en disputar la Liga de Campeones, a hoy, con ese empate ante el Elche, volver a segunda división.
2: La alegría está en el vestuario del Elche, en ese mismo campo. ¿Qué hace a esta hora el Elche? Joaquín Vacigalupo, buenas noches.
1: Hola Corro, buenas noches. Sí, por supuesto, celebrando adentro del vestuario todos los jugadores, ya con Eder Sarabia, que también bajó desde la cabina en la que había tenido que ver el partido. Y la imagen ahora dentro del, lo que vemos en el césped, son los 400 aficionados del Elche que se habían desplazado aquí a Montilivi, todos celebrando en la esquina. Son prácticamente los últimos que quedan festejando, los 400 ilicitanos aquí hoy en Montilivi.
2: Le ha ganado 3-0 el Mallorca al Oviedo, pero no le ha valido. La imagen de la derrota del descenso a segunda división está allí, en el estadio del Mallorca. Jordi Jiménez.
5: ¿Qué tal, Corrochano? Todavía se escuchan cánticos de directiva dimisión, hay gente que no se marcha a su casa, hay mucho enfado. Ya había pancartas antes del partido exigiendo la dimisión de la directiva, de enfado, diciendo sois líderes en localidades VIP. Evidentemente hay mucho desacuerdo con las decisiones y la gestión del club. Han abandonado el palco nada más concluir el partido, mejor dicho, nada más saber que descendía, porque al principio el Mallorca pues estaba esperando los otros resultados, acabando antes el partido, y los primeros en abandonar el palco ha sido el presidente Andy Colver, que ha puesto una gran inversión en el club, pero evidentemente las decisiones de los despachos se han traducido en la mala planificación deportiva después, y el CEO de negocio también objetivo y objeto de las iras de los aficionados, Alfonso Díaz, que sale muy mal parado, lo mismo que el director deportivo Pablo Ortiz. Se pone punto y final a 5 años consecutivos en primera división, una final de copa, permanencias holgadas. Bueno, se venía jugando con fuego desde hacía 1 año y medio, no es de un día, ni de 2 ni de 2 meses, sino que la dinámica era muy mala desde hacía mucho tiempo, y lamentablemente para los mallorquinistas hoy se ha apagado.
2: Más fotos en la Cartuja. Allí el Levante se ha quedado en primera, ha perdido 2-1 con el Betis. Pedro Zamora, ¿cómo está el vestuario del Levante?
6: Pues te lo puedes imaginar, celebrando por todo lo alto una permanencia que era imposible. Lo hemos escuchado en el micrófono inalámbrico de Tiempo de Juego de la cadena COPE con Iván Romero, uno de los super titulares de este Levante. Hay otros dos. Luis Castro llegó en Navidad con el equipo último con 10 puntos y lo ha salvado. Y el otro, Carlos Espí, con esos 11 goles. Hoy gritaba la Cartuja, la parte levantinista, Espí selección.
2: El Levante creyó y se queda en primera división. Vamos al Coliseum, ha sufrido muchísimo Osasuna, pero se queda en primera en un campo en el que se ha festejado Europa. Pero antes, el vestuario de Osasuna. Alberto San, ¿cómo está?
7: Vaya celebración en el vestuario del Club Atlético Osasuna. Tanto es así que todavía Alessio Lisi ni tan siquiera ha salido a sala de prensa. Se le ha adelantado Bordalás. La felicidad después del terrible sufrimiento del conjunto rojillo es absoluta. Y es que Osasuna, después de celebrar hace 5 partidos la permanencia con la victoria frente al Sevilla, pues ha tenido que sufrir hasta hoy, hasta el último minuto en ese partido del Girona, para lograr seguir en primera división. Así que la alegría es máxima y en breve esperamos poder tener protagonistas. Ya has escuchado hace unos instantes a Aimar Oroz llorando absolutamente.
2: No sabían si iba a ser, ahora volvemos allí, no sabían si iba a ser Europa League o Conference, iban a estar en Europa, pero es finalmente Europa League, porque el Celta ha ganado 1-0 al Sevilla. Allí Santi Peón. Álvaro Lorenzo, ¿cómo es la fiesta del Celta?
8: Hola, Corro, ¿qué tal? Buenas noches. Pues poco a poco, Cris, una de las chicas que pertenece al departamento de comunicación del Celta, digo esto porque me ha aguantado muchos viajes europeos y es majísima, está recitando uno por uno, salvo a Iago Aspas, que no es casualidad, se lo han saltado para que vayan saltando todos los componentes de la plantilla del Celta, terreno de juego. Le están haciendo, Álvaro, el pasillo, liderados por la presidenta del Celta, María Mourinho.
9: Sí, la máxima mandataria celeste ahí sobre el verde. Eso que llueve aquí en Balaídos, pero no se va nadie. El último a salir va a ser Iago Aspas, que va a seguir un año más jugando al fútbol. El Celta, 10 años después, entre los 6 primeros de la Liga, repite Europa League. Esto es una fiesta. No se quiere ir nadie de Balaídos y aún falta la traga final cuando salga Iago.
2: El Celta en la Europa League y el Getafe en la Conference. Vaya temporadón del equipo de Bordalás. Charlie Sáez, ¿cómo es la fiesta en las fiestas de Getafe? Hola, Charlie.
10: Esto, Corro, bienvenidos al milagro 3.0 de Bordalás este año, metiendo a este equipo a la Conference. Ahora mismo, Corro, la fotografía es más o menos de los 7.500 que va a haber en Getafe, unos 6.000 todavía permanecen en la grada después de una invasión tremenda de campo. Hay un pasillo en torno al vestuario de niños con banderas azules esperando que salgan los protagonistas, los jugadores del Getafe, que este año, como digo, Corro, han hecho un milagro increíble. Meterse en Europa con este equipo, cómo empezó la temporada, es sencillamente sensacional. Así que la gente aquí no se mueve nadie, porque la noche, Corro, es buenísima en Madrid y una noche perfecta para celebrar esta clasificación europea del conjunto azulón.
2: ¿Qué dices, Pedro?
11: Es la cuarta clasificación europea del Getafe, las dos últimas con Bordalás. La primera fue con un equipo bastante bueno, este es con un equipo bastante regular. De hecho, al principio de la Liga, no sé si tenía 12 o 13 jugadores. Se da la curiosa circunstancia que es el segundo equipo en la historia, segundo equipo español, que se clasifica para Europa, por supuesto, liguero, con más derrotas que victorias, porque recuerdo que el Getafe ha acabado con 17 derrotas y 15 victorias.
12: Es una cosa de locos.
11: El primero fue el Alavés en 2002, el Alavés de Mani.
12: Es una cosa de locos. Está aquí Fernando Evangelio para acompañarnos durante la noche. Hola, Evangelio, ¿qué tal?
13: ¿Qué tal, Corrochano?
12: Al final
13: buenas noches.
12: Se quedó todo como estaba al principio de la jornada.
13: Sí.
12: Pero ha habido sustos y gordos durante la jornada, ¿eh?
13: Lo ha dicho Paco al final, que al final ha habido muchas piruetas, pero el final, lo último del camino ha sido como estábamos. Nos hemos quedado como estábamos al principio, pero ¿cómo lo hemos pasado mientras? Porque ha sido una noche de bastantes nervios.
12: Ha sido de muchos nervios. Vamos a oír ahora sí, si podemos, el sonido de Carvajal en la despedida en el Santiago Bernabéu. Este es un hombre que se marcha, está dando la vuelta de honor ahora en el Bernabéu, se marcha habiendo ganado, entre otras cosas, 6 Copas de Europa con el Madrid.
14: No es un momento fácil para mí hablar porque, bueno, estoy muy emocionado por esta gran despedida que me estáis brindando. Lo primero, quiero dar las gracias a nuestro presidente, don Florentino. Él fue el que me trajo de vuelta desde Alemania. He crecido con él, hemos ganado muchísimas Champions juntas. Después quería dar las gracias a todos mis compañeros. No hemos tenido 2 temporadas fáciles, pero estoy seguro de que volveremos a ganar. Esto es el Real Madrid y hay que levantarse como dice nuestra historia.
12: Ese es Dani Carvajal en la despedida. Hoy se ha despedido también Álava, seguramente Ceballos, Arbeloa, por supuesto. Ha jugado su último partido también entrenando en el banquillo Ernesto Valverde en el Athletic de Bilbao, en esa victoria del Real Madrid 4-1 frente al Athletic. Voy a cerrar 3 campos en los que no han pasado gran cosa al final. Por ejemplo, el campo de Mestalla ha perdido el Barcelona 3-1 contra el Valencia. No le ha servido al Valencia y el Barcelona termina con derrota. Para que cierre Manolo Oliveros, por si ha habido alguna noticia. Manolo Oliveros, ¿qué tal? Buenas noches.
15: ¿Qué tal? Buenas noches. Bueno, la noticia ha sido que Javi Guerra ha estado sensacional, ha dado pues un colazo tremendo, el Valencia ha ganado, ha sido una caldera el estadio, pensaban que podía al final clasificarse para la Conference, no ha sido así, y para mí yo me quedo con la imagen de Lewandowski. Ayer, en el Estadio Olímpico de Montjuïc, por ejemplo, que había muchos jugadores del Barça, la gente le decía, Robert, quédate en ese concierto de Bad Bunny, y hoy ha marcado el gol. De carambola, es verdad, Ferran ha tirado, ha dado en el pie de Lewandowski, pero creo que la suerte le ha favorecido para que acabe con como debía de acabar Robert Lewandowski, que al final Corro ha estado unos minutos aplaudiendo a la afición del Barça, que hoy estaba también aquí en Mestalla, al final 3-1.
12: Gracias, Manolo. Si hay alguna noticia, volveremos a ese estadio de Mestalla. Podría haber pasado algo en Mendizorroza, pero no ha pasado al final. Ha ganado el Rayo Vallecano 2-1 al Deportivo Alavés, pero se ha quedado a punto de que pudiera meterse en Europa antes de jugar el partido de la final de la Conference la próxima semana. Álvaro Rubio, Mendizorroza. Hola, Álvaro.
16: Hola, muy buenas, Corro. Ha sido un partido un poco raro, porque al principio el Rayo no iba, el Deportivo Alavés en su fiesta se ha puesto por delante y al final yo creo que unos pensaban en sus vacaciones, los otros en Europa, y una acción increíble una vez más de Sergio Camello ha decantado la balanza para el Rayo Vallecano, que no se ha lamentado mucho porque creo, Corro, y estaremos de acuerdo, solo están pensando en esa final del próximo miércoles. El partido ha estado marcado también porque en el minuto 10 de la primera parte, todo el fondo de la grada de animación del Deportivo Alavés ha abandonado el terreno de juego porque ha habido unos incidentes justo antes de que arrancase. Recibían al Deportivo Alavés los aficionados para celebrar la permanencia, pues ha debido haber unas cargas de la Archancha y como forma de protesta han abandonado el terreno de juego en el minuto 10.
12: Gracias, Álvaro, un abrazo. Hasta luego. Aquí marcó Toni Martínez en el Deportivo Alavés, que está que se sale en este final de temporada, y ha hecho el gol del Rayo del empate Camello y luego el de la victoria en Teca. Y me queda cerrar el campo del Español. Allí el Español ha empatado 1 con la Real Sociedad, marcó primero Óscarsson y luego Roberto. Quique Iglesias, había una mínima posibilidad, no sé si se ha rozado en algún momento, creo que no, ¿no?
17: No, ni se ha rozado, porque además en la primera parte se adelantó Óscarsson a la sala de Mataracho aquí en sala de prensa, y luego en la segunda parte, pidiendo perdón, marcó Roberto, que ha dicho que bueno, él podía haber aportado mejores números. Hay que decir que la gente ha celebrado mucho el descenso del Girona. A segunda han hecho la vuelta de honor los jugadores del Español escuchando esas palabras, porque aquí dolió mucho que hace un año el Español cuando fue allí fue goleado, y además la gente gritó a segunda, la gente no se olvida de eso, y luego que Manolo González ha subido a la grada, a la zona de la curva, para festejar con ellos la salvación y la temporada. A ver ahora quién tiene bemoles de echar a Manolo González. Lo sabremos el martes, pero en principio Monchi y Alan Page, que lo han visto desde el césped, van a tener mucho valor para echar al entrenador que quiere la grada.
12: Muy bien, vamos a ver qué pasa en los próximos días y se confirma la noticia que diste en su día, que es que Manolo seguía. Gracias, Quique, un abrazo.
17: Abrazo.
12: ¿Está Tomás Guas? Hola, Tomás.
18: Hola, guapo, ¿qué tal? Buenas noches.
12: ¿Te has sorprendido algo de la jornada?
18: Bueno, al final caían los que estaban en zona roja.
12: Perdóname solo un segundo, que está hablando de Micheli. Sí. Vamos a escuchar de Micheli, que es uno de los entrenadores que se va a esta jornada segunda división.
19: De estar con ellos, de estar ahí, de vernos las caras, y lo hemos intentado. Hemos terminado de pie. Está claro que la carambola que necesitábamos era grande. Eran muchos los partidos que necesitábamos que hoy nos permita la salvación. Un agradecido a este país, a esta liga, a esta ciudad que me recibió súper bien, que pudimos trabajar con tranquilidad, que creo que de algún modo le dimos una identidad al equipo en 12 partidos, que no es fácil agarrar un tren que está en marcha. Hemos sacado el 50% de los puntos y lamentablemente no alcanzó porque han puntuado muchísimo los equipos que han estado abajo, así que agradecerle al hincha, a la institución, a la ciudad. Fue la verdad que muy bonito para mí como entrenador poder venir y habernos quedado ahí. Está claro que nos genera mucho dolor, mucha pena, pero hemos intentado.
12: De Micheli, que asume en este momento el dolor de marcharse a segunda división. Perdón un segundo, ahora vuelvo con Guas, pero les recuerdo que una de las noticias del día es que el Barça femenino ha sido campeón de Europa otra vez, ha ganado 4-0 al Olympique de Lyon en Oslo y está con las jugadoras, deben estar saliendo de algún sitio en este momento las jugadoras del Barcelona. Está el enviado especial de la cadena COPE, Edu Adía. Hola, Edu.
20: ¿Qué tal, Corro? Buenas noches desde Oslo. Te puedes imaginar el estado de felicidad del conjunto azulgrana, este Barça campeón de Europa, cuarta Champions, tras pasar por encima al Olympique de Lyon en la segunda parte. Estoy con Aitana Bonmatí. No ha sido titular, no estaba al 100% tras esa lesión que le ha dejado 5 meses cabo. Aitana, ¿qué tal? Otra Champions. ¿Qué os ha dicho Pedro Romeo tras el descanso, después de haber sufrido en el primer tiempo?
21: Sí, es verdad que la primera parte ha sido complicada, desde fuera se veía complicada y creo que el Lyon ha hecho una gran primera parte, pero bien, creo que en el primer gol Patrice inventa una jugada, hace un pase magnífico a Eva, que define súper bien y ahí ha cambiado un poco el partido. Creo que esta situación ha cambiado el partido.
20: Aitana, ¿cómo definirías este equipo con una palabra?
21: Único.
20: Gracias, Aitana. Feliz tras esa gran segunda parte que ya forma parte de la historia del Barça. Mañana, Corro, habrá una pequeña celebración con la afición a partir de las 5 de la tarde en Plaza España porque el equipo vuelve a jugar el próximo miércoles. Es partido de liga en casa contra la Real Sociedad.
12: Gracias, Edu. Volveremos, por supuesto, para hacer más resumen de lo que ha sido la victoria del Barça, pero una protagonista impresionante. Aitana, la balón de oro del fútbol español. Guas, estaba diciendo que si te había sorprendido algo de lo que ha ocurrido en primera.
18: No, hombre, estaba escuchando a De Michelis, que no le hago, por supuesto, responsable de nada, pobre hombre, pero yo siempre me preguntaré qué hubiera pasado con Jagoba, ¿no? Hay veces que los cambios entre las dos salen y otras no, y a mí me parece que este era un tipo, yo no lo hubiera despedido en mi vida, ¿no? Y lo del Girona y el Español, pues me duele mucho porque como vimos en este mundo de desinformación y de tontería, el equipo que más ha protegido al Girona cuando fue el Girona de toda la vida, que era un equipo de tercera división y a lo sumo de segunda B, era el Español. Martín Abad, que está en los cielos, Paco Flores y demás, era el equipo que le tutelaba. El Barça no quiere saber nada de él.
12: Ya.
18: Pues ahora resulta que las nuevas generaciones, ¿me entiendes?, que somos el segundo equipo de Cataluña, que los cataluñes de verdad somos nosotros, este supremacismo estúpido que nos tiene a todos los catalanes jodidos, porque hay que decirlo, llega al fútbol. Entonces, lo que era una relación magnífica, como todos los equipos catalanes han tenido con el Español, todos, excepto el Barça, naturalmente, por una cuestión de rivalidad, el Nastic, el Lleida, desaparecido, todos estos, pues bueno, esto lo ha enmerdado de tal manera, el Español tampoco ha hecho pedagogía, pues imagino que me dirán que tampoco tiene por qué, pero se ha enconado todo esto, que la verdad es que me llena de tristeza, porque esas épocas yo las he vivido, y ver a estos dos equipos así de esta manera, ahora que el equipo, o sea, el filial del City se vaya a segunda división, chico, es un palo, el que empató el Bernabéu y no ha vuelto a ganar.
12: Sí, soltado queda el Girona, al que Mitchell ha paseado por la Champions.
18: Sí,
12: Mitchell al equipo, seguramente lo deja en segunda división. Un segundo, porque estamos en Sevilla. Allí, como digo, el Levante ha perdido con el Betis, pero se ha quedado en primera, que es una gesta impresionante. Y Pedro Zamora está seguramente con el hombre que encarne la permanencia en primera. Adelante, Zamora.
22: Sí, en directo, en tiempo de juego, acaba de terminar la rueda de prensa. Habías dicho que era el hombre milagro, el hombre que rescató al Levante de un descenso que todo el mundo parecía dar por hecho. Llegó en Navidad con 10 puntos, último clasificado. El Levante se salva con 42 y ya está en sintonía de tiempo de juego de la cadena COPE. Luis Castro, te escucha ya Corrochano.
12: Entrenador, súper entrenador. Enhorabuena, felicidades.
23: Gracias, buenas noches.
12: La verdad, le quiero decir que cuando llegó al fútbol español no le conocíamos, pero ahora nadie le va a olvidar, porque ha hecho una gesta increíble con el Levante. Eso es impresionante lo que ha hecho, ¿eh?
23: Muchas gracias.
2: No sé qué quiere decirle a la gente de Levante, porque usted siempre decía, un partido más, que no nos lo creamos todavía, que no estamos, pero es que ha habido un momento en que nadie daba un duro por el Levante.
23: Sí, sí, sí, pero nosotros adentro sabíamos que era posible, sabíamos que trabajando todas las semanas a 100%, peleando en todos los partidos, sabíamos que podíamos... El fútbol puedes perder, ganar o empatar, pero sabíamos que si estábamos a 100% podíamos pelear por todos los resultados. Intentamos hacerlo, algunos resultados no han sido muy fáciles, pienso que merecíamos, hay un otro resultado que merecíamos un poquito más, pero al final el objetivo lo hemos logrado y pienso que es el más importante.
2: Dígame una cosa, usted ha creído siempre, pero hubo un momento que llegó a casa y le dijo a los suyos, no nos va a dar, creo que no nos va a dar. ¿Esa frase ha salido de su boca o nunca ha salido?
23: Nunca he salido.
2: Nunca, o sea, no ha dudado ni un momento de que era posible.
23: No, yo no he dudado y pienso que si había un momento que dudaba, los otros, todas las personas iban a percibir y iba a ser imposible. Pero en cuanto a los puntos daban, yo creo que es posible porque el fútbol es así. Por eso es el mejor deporte del mundo. Por veces los que se piensan que son más pequeños puedan ganar a los grandes. Por veces los presupuestos no hablan mucho. Además del trabajo, la calidad de trabajo, y yo he creído siempre que era posible y pienso que el fútbol al final da también un poco de cosas a quien no merezca.
2: ¿Y el momento en el que se vio en primera cuál ha sido? ¿Ha sido esta noche o ha habido un momento en el que dijo, nos vamos a quedar?
23: No, solo esta noche.
2: ¿Solo esta noche?
23: Yo he creído siempre que era posible, pero también he tenido siempre la conciencia que podías descender porque ni puedes estar muy arriba emocionalmente ni muy abajo. Ni puedes estar abajo diciendo que vamos a descender, pero también no te puedes por arriba y pensar que ya está, porque si piensas que ya está, vas a caer. Entonces, mantenemos siempre el equilibrio, creyendo siempre que íbamos a conseguirlo, pero manteniendo el equilibrio, sin nunca dar por hecho antes de conseguirlo.
2: El año que viene se queda, ¿no? En primera, la temporada que viene se queda, ¿no?
23: ¿Nosotros?
2: Sí, se queda en el Levante, ¿no? Sí. Se queda en el Levante, su equipo técnico.
23: Tengo contrato.
2: Tiene contrato y se queda, ¿no?
23: Ahora por más de 2 años.
2: Ahora por más de 2 años, muy bien. Pues a ver
23: qué. Uno, ahora son 2.
2: A ver, o sea, son 2 a partir de ahora. A ver qué hace usted, a ver qué tal le sale la cosa desde el principio, ¿no? Que muchas veces a los entrenadores se les valora desde el principio. A ver qué puede hacer usted con el Levante y si tiene un año más tranquilo. Enhorabuena, felicidades, ha sido enorme el trabajo, ha sido espectacular. No hay palabras para definir que el Levante, como estaba, se quede en primera. Así que enhorabuena, gracias, ¿eh?

0: la respuesta.
1: O en control de Girona sin haberlo hablado con ellos. Entonces, bueno, evidentemente el club ahora está por encima de todo. Tendremos que hablar y tomar decisiones.
2: Pues Michel, gracias por atendernos.
0: Bueno, hemos llegado a lo último, a ver si podemos recuperar luego algún fragmento de Michel, que es evidente, lo está hablando con Guas, es que, o sea, has tocado la gloria, o sea, el mejor año del Girona de tu vida, Evangelio, y te vas a segunda división seguramente en el año de tu despedida, ¿no?
3: Le ha pasado a otros equipos, pero incluso yo creo que ha pasado algún año, el mismo año, pero no esperábamos que le pasara al Girona por cómo ha ido la temporada. Por cómo ha ido el último tramo probablemente sí, pero como por cómo iba la temporada, que hubo un momento que parecía que remontaba y parecía que se enganchaba incluso al carro de poder pelear por Europa, yo no lo pensaba. No, pero
0: empata en el Bernabéu, nos creemos que se va a quedar en primera, ¿no?
3: Y es a partir de ahí, sí, cuando llega el colapso definitivo.
0: ¿Qué dices, Pedro?
4: No, eso que la victoria fue en la jornada 30, luego empató en el Bernabéu.
0: Sí.
4: Y después de esa victoria y ese empate en el Bernabéu, que tenía mucho valor, pero es que ese empate en el Bernabéu es la sucesión de 8 partidos sin ganar que han acabado con el equipo
0: de segunda. Sí, Albert Díez, cuando hablamos ahí en la reacción, me decía, tiene cara de segunda, se nos va a segunda, y se ha terminado yendo a segunda. Un momento, si no aparece nadie más, si no pide nadie paso en este momento, a esta hora la cadena COPE tiene que contar una noticia importante.
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0: Son dos por el precio de uno, pero son importantes. Y las cuentas Fer Díez. Hola, Fer, ¿qué tal? Buenas noches.
7: Muy buenas noches, Corro. La cadena COPE ha tenido acceso al informe que la UDEF ha realizado sobre la presunta red de corrupción que rodea el rescate de Plus Ultra. La principal conclusión que alcanza la policía es que el expresidente José Luis Rodríguez Zapatero y sus hijas serían los principales beneficiarios de la trama. Se lee en el informe que Zapatero estaría en el primer escalón jerárquico, ejerciendo el liderazgo de la estructura y realizando una supervisión estratégica del proceso de la concesión de la ayuda a Plus Ultra. La otra noticia del día llega desde Estados Unidos. Donald Trump ha anunciado a través de sus redes sociales un principio de acuerdo de paz con Irán, acuerdo que además prevé la reapertura del estrecho de Hormuz. Trump añade que es ahora mismo cuando se negocian los últimos detalles, pero que espera poder anunciar pronto la paz definitiva.
0: A ver si esta es la buena. Gracias, Fer. Hasta luego. Bueno, ha informado la cadena COPE.
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0: A la espera de protagonistas, sigue la abierta un montón de líneas con los campos de Primera División donde se ha jugado esta última jornada de Primera. A la espera de ello, aquí estamos en Tiempo de Juego.
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0: Aquí seguimos en el tiempo de juego. En la última jornada, les recuerdo, por si se han incorporado ahora y no tienen constancia de lo ocurrido, descienden a segunda Mallorca, Girona y Oviedo, que ya estaba en esa posición. Se quedan en primera Levante, Elche y Osasuna, que estaban en riesgo. Va a jugar la Europa League, la posición que estaba en juego el Celta, y va a jugar la Conference el Getafe, que vuelve a Europa. Pero la otra noticia del día es que si la Junta Electoral no dice lo contrario, va a haber elecciones. Este es Riquelme, a su llegada hoy a la entrega de los papeles para presentar su candidatura.
1: Hoy es un día muy importante para el Real Madrid. Después de 20 años se va a poder votar. Esto no es una candidatura en contra de nadie, es una candidatura a favor del Real Madrid. Y puedo deciros que tenemos un proyecto tremendamente ilusionante, serio, profesional, tanto en lo deportivo, en lo social. Es importante tener la mirada al socio. Van a haber muchos proyectos también que les va a encantar, y les pido la oportunidad a los socios que no tengan miedo.
0: Insisto yo que si no dice nada la Junta Electoral, porque la Junta Electoral sí ha validado ya la candidatura de Florentino, que hoy ha sido protagonista con esa gran lona junto al Bernabéu, en uno de los edificios junto al Bernabéu, en la que aparece él y las siete ciudades en las que el Real Madrid ha ganado la Liga de Campeones bajo la presidencia de Florentino Pérez. Se incorpora Manolo Lama, que viene del Bernabéu. Hola Lama, ¿qué tal? ¿Cómo estás? Buenas noches.
2: ¿Qué tal? Muy buenas, Corrochano, aquí me tienes.
0: Perdóname un segundo porque podemos escuchar a Dani Carvajal, que es el hombre del día en el Real Madrid, o de la noche. Dani Carvajal se retira, se marcha. Preguntas para Carvajal.
3: Es el auténtico protagonista de la noche, un emocionadísimo capitán, Dani Carvajal. Te hemos visto muy emocionado en el día de hoy, en los últimos días. No sé si puedes describir tus sensaciones, Dani.
4: No, es muy difícil de describir. Al final, pues te emocionas sin saber cómo. Simplemente ayer viendo el campo de entrenamiento, hoy pues saliendo, viendo al gran tifo que me han hecho, las grandes ovaciones que me han dado. Cómo no me voy a emocionar, ¿no? Está claro. Cierro pues una etapa de mi vida maravillosa, una carrera insoñable, y solo tengo palabras de agradecimiento por este club, por esta afición, y de nuevo gracias, ¿no? Lo he disfrutado como un niño desde mi primer día hasta el último, y espero que sea recíproco, que todos los madridistas hayan disfrutado de mis 451 partidos, y bueno, espero en un futuro pues poder volver a la que es mi casa, de una manera diferente, pero seguir ayudándolo como siempre.
3: Decía, lo has disfrutado como un niño desde el primer día, eras un niño el primer día, ahora eres una leyenda del Real Madrid, lo llevas en tus botas, 451 partidos, 27 títulos, entre ellos 6 Champions. Dani, qué bonito viaje el tuyo, ¿cómo lo describirías?
4: Pues ya te digo, ¿no? Yo creo que Si cuando era niño me dicen que iba a tener esta carrera, yo creo que no me lo hubiesen imaginado, ¿no? Ha sido maravilloso, ha sido espectacular desde el primer día hasta el último, con todo tipo de vivencias, con todo tipo de enseñanzas, triunfos, momentos difíciles en los que también maduras, sacas el lado positivo. No sé, he compartido vestuario con personas maravillosas, jugadores, técnicos, utilleros, responsables de prensa, de todo. Es el mejor club del mundo. He intentado siempre ser amable con todos, ser yo, ser transparente con mis cabreos cuando perdía los entrenamientos y cuando fallaba un pase, pero bueno, así soy yo. Espero que todo el mundo se lleve un buen recuerdo de Dani Carvajal, y ya te digo, nos volvemos en un futuro seguro.
3: El Bernabéu en pie para despedirte, tu casa con la que debutaste, aquí debutaste con el primer equipo, en la que dices adiós. ¿Qué significa para ti el Real Madrid?
4: Pues bueno, no es que sea el club de mi vida, es mi vida. El Real Madrid para mí es mi vida. Yo prácticamente nací siendo madridista, llevo aquí 23 años, he pasado por absolutamente todas las categorías, he ganado todos los títulos que se pueden ganar con este club. He llegado a ser capitán, no puedo pedir absolutamente nada más. Me voy muy, muy, muy feliz y muy lleno.
3: Canterano, capitán, leyenda, madridista. Gracias de corazón, Dani.
4: Gracias a vosotros.
0: Lama se marcha, o sea, no se marcha un cualquiera, se marcha un tío que ha ganado 6 Copas de Europa del Real Madrid.
2: Se marcha un grande. Cuando habitualmente Corrochano nos dicen, vamos a hacer el equipo histórico del Madrid de toda la vida. Pues yo creo que ahora mismo Carvajal en el lateral derecho será un indiscutible. Hay hombres como Di Stéfano, como Gento, como Cristiano Ronaldo, que aparecen en ese once. Pues Carvajal yo creo que se ha ganado el ser el lateral derecho de por vida de un Madrid histórico.
0: Guas, ¿qué dices de Dani Carvajal? Tomás.
5: Que digo que además lo que dice Manolo, solo el Milán tiene más Copa de Europa que él. Y son 300.000 tíos del Milán que han ganado las 7, ¿no? Bueno, eso que decimos, que 451 partidos, 6 Copas de Europa, titular en todas ellas, todo lo que ha sido ese muchacho aquí, pues oye, para eso están las canteras, ¿no? Es que después tantas veces que hablamos, tal, pues, el niño que llega tuvo que marcharse un año a Alemania, que eso está bien, porque te curtes, sales de casa, te quita muchas tonterías, y yo creo que un futbolista, es que hablamos de en esa posición, en el lateral derecho, durante tiempo, el mejor del momento en todo el mundo, pues bueno, se acaba, porque este hombre veía Álava, la silla de Álava, que es una cosa icónica además también, ¿no? Pues bueno, hemos visto salir a Kroos, a Modric, a Lucas Vázquez, a Nacho. Bueno, ahora es realmente cuando se cierra el segundo momento más brillante en la historia del Madrid, que ha sido estos 6 Copas de Europa en 11 años.
0: Sí, verdad, un equipo legendario. ¿Qué dice?
6: No, que decía Manolo que si vas a poner un lateral derecho en la historia del Madrid, pondrías a Carvajal. Es muy complicado entrar en el mejor 11 del Madrid de la historia, porque te aparecen buenísimos jugadores por todos los sitios. Sí. Pero evidentemente Carvajal va a sacar siempre las de bastos.
0: Que son 6 Copas de Europa.
6: Solamente dos jugadores.
5: Hombre,
6: los dos españoles. Uno Gento y otro Carvajal han ganado 6 finales de Copa Europa siendo titulares.
5: Titulares, claro. Pero
6: solo dos.
0: Sí, no estando ahí llevando el agua.
6: O sea, no jugando el último minuto cuando ya ganabas. Claro. No.
2: Porque hay que decir que Nacho
6: las 6 Copas de Europa en las finales siendo titular.
0: Sí, Nacho también.
2: Hay que decir que Nacho no también las ganó, pero que Nacho no tuvo la participación.
6: No, y Modric, pero no fueron titulares.
0: Y además la fortuna le regaló un gol en la última Liga de Campeones que ganó el Real Madrid contra el Dortmund.
6: Y en algunos casos
0: en Londres.
6: Ni jugaron la final.
0: Sí. Roberto Morales, hola Roberto.
7: Hola, Corro, buenas noches.
0: ¿Qué dices de Carvajal?
7: Bueno, pues una noche muy emotiva, el canterano perfecto del Real Madrid, un fin de carrera abrupto. Yo no sé, pasó de el mejor Carvajal, de la imagen más alta de su carrera, a de repente por culpa de las lesiones, un final abocado inesperado. Yo confiaba en un año más de Carvajal en el Real Madrid.
0: Sobre todo la del día del Villarreal, que esa yo creo que es la que trunca.
7: Esa lesión es la definitiva. Sí. La definitiva.
0: Luego se ha lesionado en otras cosas, pero esa es la que.
7: Fíjate cómo ocurre, Corro, en un partido sentenciado.
0: Intrascendente.
7: O sea, en el minuto 93-94, una pelea por un balón que no va a llevar a ningún lado, lo que es el destino en el fútbol. Qué pena. Un ejemplo de canterano que quedará para siempre como leyenda que dicen los títulos que ha sido.
8: Todas las despedidas son difíciles, ¿eh? No digo el acto de despedirse, que también, sino ver que son tus últimos meses en el club de tu vida. Además, está la cosa icónica de que el niño que ayudó a poner la primera piedra de la Ciudad Deportiva Nueva con Di Stéfano delante haya sido una leyenda del madridismo, haya ganado 6 Copas de Europa. Yo también iba a nombrar el nombre de Gento y es una leyenda del club. Que es verdad que en los últimos meses ha tenido una situación que seguramente a él le hubiera gustado que se hubiera producido de forma distinta, el tema con el entrenador. Y yo he tenido la sensación en el campo, viéndole varios partidos, que no ha vuelto a ser, después de la lesión con el Villarreal, que estabais diciendo, no ha vuelto a ser el mismo jugador, y eso también es una pena.
0: Oye, de las cosas que han pasado, Miguelito, ¿qué quieres decir? Que tú estabas cerca.
9: Bueno, pues que me daba pena su final, que posiblemente a lo mejor tenía algo más de fútbol, pero me acuerdo una entrevista que le hicimos a principio de temporada en septiembre cuando volví a la selección y decía pues ojalá pueda jugar el Mundial y completar mi palmarés con esa Copa del Mundo y al final, bueno, pues el Madrid creo que se portó bien en su día con él. Cuando se lesionó de gravedad inmediatamente le ofreció este último año de contrato y bueno, pues esa lesión de rodilla, porque no es tan mayor, tiene 34 años, aunque evidentemente ha tenido más lesiones a lo largo de su carrera, pero que se le ha juntado todo, ¿no? Y que han tenido que ser días complicados, pero ahí queda su palmarés y desde luego está en el ramillete de jugadores históricos que puede presumir de haber ganado 6 Champions.
0: ¿Su destino qué es? ¿Países árabes?
9: Yo creo que sí. Yo creo que, salvo que reciba alguna oferta europea, yo creo que se va a marchar a Qatar. Por lo que tengo entendido, José Lu todavía no ha firmado su renovación con el Al-Gharraf, el equipo al que se marchó el año pasado. Acuérdate que en las vacaciones de Navidad ya anduvo por allí y yo sinceramente creo que se va a acabar siendo.
0: Sí, esa foto nos dio una pista, ese viaje que dices tú nos dio una pista. Bueno, que le vaya muy bien a Carvajal, que nos ha dado muchas noches de felicidad también con la selección española. Con la selección no ha tenido mucha suerte en las fases finales porque se ha lesionado justo antes de esas fases finales, pero ha sido un hombre muy importante en el tramo final de la selección española y por supuesto para la gente del Madrid ha sido mucho. Bueno, el Real Madrid ha ganado
7: y se desquitó, Corro, sí. En la Eurocopa, ¿eh?
0: Sí, sí,
7: se
0: por eso había tenido muy mala suerte las pinas, en las grandes competiciones de selección y se desquitó, como tú dices, con esa
9: ganó la
0: con
9: Liga
0: ese
9: de
0: título.
9: Naciones también,
0: sí.
7: Marcando el penalti, ¿no?
0: Bueno, hoy, por cierto, Carvajal en el cambio, cuando ha sido, le han hecho un pasillo los sus jugadores, sus compañeros y también los del Athletic Club, estaba esperando el cuerpo técnico, ahí se ha abrazado con Arbeloa, como no podía ser de otra manera, y en los goles de hoy que ha marcado Gonzalo Bellingham, Mbappé, Ibrahim, Mbappé también se ha abrazado con Arbeloa, que es un dato a reseñar, ¿no? ¿Qué dice Lama?
2: Sí.
0: Que
2: te digo, bueno, te voy a decir una cosa, cuando uno, yo he visto muchas películas que matan a un tío y luego van al entierro y le llevan flores.
0: No, que es así, sí. Lo entendemos.
2: Yo no le daría mucho valor a ese abrazo.
0: Lo entendemos todo, sí.
2: Está bien, pero vamos, que te quiero decir. Que algunos me dicen, incluso que yo no lo he visto, me dicen que es Mbappé iba por agua.
0: No.
2: Yo no lo he visto, yo creo que ha ido a abrazarle, ¿eh?
0: No. Iba a abrazarle y aparte que es que Arbeloa que no se ha tirado a él. Porque, mira, a ver si no va a ser para mí, pero ha visto que venía para él y ha terminado ahí en un abrazo, pues bueno, me imagino que también un poco Mbappé, pues queriendo conciliar en el momento de la despedida también de Arbeloa, conciliar un poco este momento. Oye, a la espera de que intervenga gente que nos pueda llamar desde zonas mixtas con algún protagonista, la noticia del día sin duda en el Real Madrid es esta despedida de Carvajal y la otra es que va a haber elecciones. Falta que la Junta Electoral certifique mañana que todo lo de Riquelme está bien, ¿no? Porque
9: sí,
0: no lo ha hecho todavía.
9: Sí. Ha estado 33 minutos esta tarde en las oficinas del club, en Valdebebas. En principio ha salido satisfecho, convencido de que todo está bien. Ahora hay que ratificar la candidatura. Se supone que lo hará mañana la Junta Electoral y a partir de aquí pues se abre el proceso electoral con dos candidatos, con Florentino Pérez y con Enrique Riquelme. Y en principio el día 7 de junio sería el día...
0: domingo, ¿no? Domingo 7 de junio.
9: Sí, domingo 7 de junio, en principio, sería el día para celebrar los comicios.
0: Hace 20 años que no hay elecciones en el Real Madrid, porque nadie se presentaba contra Florentino Pérez y Enrique
2: nadie
0: Riquelme...
2: Nadie podía,
0: es que es tan difícil, o sea, es claro. De una dificultad extrema, porque en las últimas horas ya ha venido informando la cadena COPE de las dificultades que ha tenido Enrique Riquelme para encontrar un banco español que le avalara, o sea, o le diera el preaval para conseguir, teniendo el dinero, o sea, ni siquiera teniendo el dinero para preavalar esa cantidad inmensa de dinero, 180 y pico millones, un banco te dice, venga, sí, que te avalo. Y es una dificultad extrema, o sea, presentarse a las elecciones del Real Madrid es muy difícil. Parece que va a haber elecciones. Una muestra de ello puede ser que Florentino Pérez esta mañana ya ha dado su primer paso electoral, que en las otras posibilidades no lo había hecho, que es colgar una superlona enfrente del Bernabéu con las siete ciudades en las que el Real Madrid ha sido campeón, coincidiendo con la presidencia de Florentino Pérez. No sé qué un titular que os deje.
2: Bueno, hombre, yo creo que es bueno para el Madrid que haya elecciones. Yo creo que todos estaremos de acuerdo que Florentino Pérez es el favorito favoritísimo. Si me preguntaran a mí, yo creo que iría esto 90-10 a favor de...
0: Ha hecho perdón
2: a
0: Lama una encuesta ahí rápida que no tiene más valor que el que haya socios al lado y les preguntes a quién van a votar y ha hecho 8 y era 7-1. 7 para Florentino. Yo creo que debe estar ahí, ¿no? 9-1, 8-2.
2: 90-10, 80-20.
0: Ahí debe estar, ¿no?
2: Florentino, pero yo creo que es bueno para el Madrid que con la dureza que tienen las condiciones para poder presentarte haya alguien que al menos las haya podido cumplir y que al menos, oye, pues debata con Florentino Pérez.
0: Sí, y luego
2: Florentino Pérez
0: que habrá
2: querrá debatir.
0: Vamos a verlo. Estos... Que luego una cosa también que me ha parecido en las últimas horas me ha parecido que los que quieren confrontarse con Florentino Pérez parece que no son del Real Madrid. Son socios del Real Madrid que van a expresar su opinión en este periodo electoral y luego el socio dice, pues me gusta mucho Florentino, le sigo votando. Hombre, o me gusta probar con este. Pero que se presenta a la elección del Madrid es socio del Real Madrid y encima
8: bueno,
0: avala una cantidad enorme de dinero.
8: Ese marcado de trincheras no es de hoy ni de ayer,
0: pero da una sensación de que el que se presenta contra Florentino es antimadridista,
8: bueno,
0: ¿no? Es un madridista que va allí, pero se
8: como diría Manolo, más antiguo que el hilo negro.
0: Y ahora mismo, pues Florentino es súper favorito para ganar las elecciones porque le avala un proyecto que ha hecho durante muchos años muy ganador.
5: Sí, pero querido, esto es España. O sea, si tú no piensas como yo, eres facha. Pues ya está.
0: Sí, sí.
5: Pretender que el Madrid...
0: No, ¿no sorprende eso? Que tú vayas contra
5: el Madrid. No, para mí no.
0: Parece que vas contra el Madrid. Pues no, es un socio del Madrid que se presenta y ya veremos.
5: Corro, no puedes sorprender cuando vives en el país que vives. O sea, es que ¿tú qué quieres? ¿Que el Madrid sea como una especie de isla en el desierto? Pues a la calle.
0: Sin saber lo que va a decir Riquelme, que ni lo sabemos.
8: Ese es el discurso de Florentino habitualmente. Quiero decir que el que está enfrente es anti. Eso, vamos, es Florentino puro.
5: Será anti él. No, no, pero Crata, será anti él. Si nos ponemos en un análisis normal de la situación, es que el señor Ford, que era un anti Laporta. Bueno, pues efectivamente, pues si tú vas a estar con, vas a unas elecciones a la escalera de vecinos de tu casa, pues tú irás contra el cuarto segundo, que es el presidente. En este país, donde todo esto es un cainismo insoportable, yo no esperaba otra cosa.
0: ¿Dónde
5: ahora, ¿qué pasa ahora? Que hay un problema que antes yo me tiré montones de en Barcelona de Núñez y compañía, en las peñas y demás, porque la gente veía mucho más en la calle. Ahora esto no. Esto, las peñas han salido a menos porque tienes el Movistar en tu casa, que te da los partidos, y a las 2 de la tarde no vas a irte a una peña. Pero había un movimiento. Ahora esto pues es mucho más complicado, y el señor Riquelme, la mayoría de madridistas no le conocen, pues es que es natural.
0: Sí, sí, él tiene que presentarse, no sé si claro, con nombres, que es lo que más atención le llama a la gente, que eso es muy difícil, presentar nombres muy potentes, porque contábamos el otro día que el Confidencial, que ha dado algunas noticias muy certeras de los pasos que daba Enrique Riquelme, hablaba de dos nombres, supernombres, que son Klopp y Haaland. Y eso es muy difícil. Pero dame un segundo, que este es un entrenador que a lo mejor podría entrenar al Real Madrid incluso. Está Gemma con él. Hola, Gemma.
10: Por supuesto. Hola, ¿qué tal, Corro? Te saludo desde el césped del Coliseum. Estaba diciendo ahora, Corro, entrenador, buenas noches, que usted podía entrenar al Real Madrid. Usted podía entrenar al Madrid, a la selección y a todo. José Bordalás, enhorabuena por el Eurojeta.
11: Gracias, gracias, buenas noches.
10: Le está escuchando ya Corrochano, mister. Hola.
0: Enhorabuena, enhorabuena.
5: Sí,
0: por muchas cosas, por esta noche, que es sensacional, en medio de las fiestas de Getafe, darle esta alegría a la afición, es una pasada, ¿eh?
11: Sí, la verdad es que es una pasada, es algo increíble, estamos felices, estamos muy contentos y la verdad es que esta temporada quedará para la historia del, no solo del Getafe, sino de la Liga también. Sí.
10: Le han manteado, Corro, le han interrumpido la rueda de prensa a los jugadores diciendo Bordalás, te queremos, es increíble lo de Bordalás con esta gente, le han gritado por supuesto lo de Pepe, quédate, es increíble Bordalás para Getafe.
0: José, sí, lo único que quiero saber... le voy a hacer esta pregunta luego otra más, si me deja saber si usted sabe el plazo en el que va a responder sobre su futuro. O sea, ¿usted lo sabe o no lo sabe?
11: No, ahora mismo estamos disfrutando porque ahora no estamos pensando en mi futuro ni en el futuro de nadie. Estamos disfrutando, creo que lo merecemos, los jugadores están felices, la afición disfrutando también, y ahora son momentos de disfrutar. Ya hablaremos del futuro.
0: No está escrito nada, ¿no?
10: De todos los azulones de la... Que si no está escrito nada, dice Corro.
11: Si está escrito...
0: No, sí, sino que no está escrito nada, ¿no? Sobre su futuro.
11: No, de momento nada. Ahora disfrutar y bueno, los próximos días ya tranquilamente veremos y hablaremos de mi futuro.
0: ¿Cuál ha sido?
10: Díganos lo que ha dicho en sala de prensa, ¿qué ha dicho usted? ¿Qué le diría usted al José Bordalás de principio de temporada?
11: No, bueno, al final, en momentos de alegría, simplemente que es muy bueno, porque nunca nos hemos rendido, con muchas dificultades, como todo el mundo sabe, y al final el premio al trabajo, al compromiso, a estos jugadores maravillosos que han demostrado que no son... menores que absolutamente nadie, y hemos conseguido, yo creo que un hito histórico, estar en Europa en una primera división, que hemos visto los equipos que han descendido con unas dificultades tremendas.
0: Muy bien, entrenador, que creo que hay alguna dificultad para que nos escuchemos, que ha dicho que es la temporada más exitosa, más incluso que esa en la que la pandemia le privó a usted y a su equipo de meterse en la Liga de Campeones o de eliminar incluso al Inter de Milán de la Europa League. ¿Es más exitosa todavía que esa?
11: Sí, ¿sí? Sin duda, por las dificultades que hemos tenido a lo largo del campeonato. El club atraviesa por unas últimas temporadas de dificultad económica y, bueno, nos hemos adaptado, pero obviamente conseguir estar en Europa, yo creo que es increíble.
0: Estaría bonito jugar en Europa ya con la visera puesta y que usted viera cómo está la visera y todo eso, ¿no? Con el campo terminado.
11: Bueno, vamos a disfrutar.
0: Un abrazo, enhorabuena, bueno, ¿eh? Enhorabuena, felicidades.
11: Un abrazo, muchas gracias.
6: ¿Y ahora qué hacemos con don José?
0: Es un pedazo de entrenador.
6: Hijo adoptivo de Getafe.
0: Que está ahí Gemma ahí peleándose con todo. ¿Qué dice Gemma? ¿Qué quería decir?
10: Sí, qué pedazo de entrenador, por supuesto, qué pedazo de entrenador que tiene el Getafe. Si me permites, esto ya voy a intentar... que los oyentes escuchen más de la fiesta del Getafe.
0: pues de un superentrenador a otro superentrenador que deja a su equipo en primera división. Vamos a Montilivi, ahí está Cristian Egea con otro de los triunfadores del año. Adelante, Cristian, buenas noches.
12: Hola, buenas noches, Corro, ¿qué tal? Muy buenas. Ahí estamos con Eder Sarabia. Primero de todo, Eder, enhorabuena por la permanencia. Puntuación histórica en primera división y has tenido que salvarte en el último suspiro.
13: Sí, sí, sí, en el último partido, una liga tremendamente igualada, muchísima presión, era hoy una final porque seguramente era pues ellos o nosotros. Y bueno, contentísimo por todo lo que supone.
12: Corro, todo tuyo, te paso a Eder Sarabia.
0: Muchas felicidades, enhorabuena, ¿eh?
13: Muchas gracias.
0: ¿Cuántas emociones en poco tiempo, wow, ¿no? Has llorado, has reído, de todo en los últimos días, ¿no?
13: Wow, la verdad que terrible, porque, bueno, cuando consigues esto del ascenso como fue la temporada pasada, pues evidentemente lo quieres mantener porque quieres seguir disfrutando de esta liga, disfrutando de ir a estadios como los que hemos ido, a jugar contra equipazos como los que hemos jugado y seguir ilusionando a tu afición. Y bueno, la temporada pasada el ascenso pues también tuvo cosas muy parecidas. Teníamos que ganar los dos partidos o teníamos que esos dos partidos últimos para conseguir el objetivo. Es verdad que el último en Riazor, pues el Depor no tenía nada en juego y ganamos 0-4 con bastante holgura y hoy pues era una final absoluta, ¿no? Y la hemos competido, bueno, hasta el final.
0: Era la final de la Champions, Sarabia. No sé si algún día entras en un equipo que juegue la final de la Champions, pero esto era la final de la Champions,
13: sí,
0: ¿no?
13: Sí, terrible. No, bueno, pues terrible las emociones, la presión, todo. Y bueno, creo que lo hemos jugado muy bien y nos lo merecemos.
0: Ha habido un momento en el que, o sea, no tú, pero el aficionado del Elche vivía un poco tranquilo porque los resultados se daban como para no sufrir. ¿Eso lo has tenido, ese sentimiento, o no podías?
13: Eso han dicho. Había un momento ahí que el dueño empezaba a decir ya está, y le digo que no, que han pitado falta, y dice no, que los resultados nos valen. Así que bueno, pero ha sido casi al final.
0: Sí, creo que
13: ¿no?
0: ha sido cuando entonces, el Betis le ha hecho el segundo al Levante y sí, ahí ya incluso sí, perdiendo os daba los resultados.
13: Sí, así que bueno, pero la verdad que estamos centrados. Creo que, ya te digo, nos ha tocado la segunda parte replegar más, defender, lo hemos hecho bastante bien, salvo la de Lemar al palo, no han tenido ninguna muy clara y bueno, pues nos ha tocado a nosotros esta enorme alegría.
0: Para mí el éxito evidente es un exitazo, pero también la paciencia del dueño del club, porque hubo un momento muy delicado que tú decías, el equipo no está muerto, pero desde fuera lo fácil hubiera sido despedirte, y yo creo que aguantaron y aguantaron bien.
13: Sí, nunca sabes, porque realmente ningún cambio te asegura nada. Lo que sí que creo que al final te da resultado es tener la idea clara de por dónde quieres tirar, seguir analizando lo que se está haciendo, como efectivamente yo decía, pues creo que el equipo hacía muchas cosas bien y que iba por buen camino y que, bueno, que era parte del proceso de ser recién ascendidos, ¿no? Y como dices tú, pues muy, muy importante la conexión, la unión que hemos tenido dentro con Cristian, con Pedro y absolutamente todos para bueno, entender que era el camino y que era el camino con el que lo íbamos a conseguir.
0: ¿Qué dices, Pedro?
6: Pues hablando de esto, han sufrido por nada, porque estaba seguro que el Elche no bajaba. Primero, en ninguna liga que el Elche ha completado el mismo entrenador, ha bajado a segunda Elche.
0: O sea, que hay que dejar de entrenar todo el año.
13: Y otra cosa, macho, pero estos datos no los tenéis que haber dicho
6: antes. No, espera, calla. El Elche se ha jugado la permanencia en primera, en la última jornada, en 6 ocasiones, e increíblemente, incluso en los casos en los que no dependía de sí mismo, se ha mantenido.
0: En las 6 ha quedado.
6: Todos los descensos de Elche a segunda son en jornadas anteriores a la última.
0: Ya.
6: Y Eder, ya dijimos el domingo que los 6 últimos casos en los que dos equipos se jugaban el descenso entre ellos en la última jornada, el equipo que jugaba fuera de casa se ha salvado. Entonces, ha sufrido para nada.
13: Este mensaje me lo tengo.
6: Ha sufrido para nada.
13: Por WhatsApp y así. Claro. Yo y mi padre, porque mi padre.
6: Sí, que te he visto con una cara. Grada,
0: no estaban tus padres, sí, los dos. Y los dos han
13: no
0: sufrido.
13: Cómo estaba sufriendo, sí, mi padre y mi madre con mi padre.
0: Sí,
13: claro,
0: sí, los, o sea, dos, que,
13: los dos. Así que, bueno, es una profesión muy dura, por eso también hay que disfrutar de los éxitos y así lo vamos a hacer.
0: Guárdale una voz a Eder Sarabia.
5: a su padre. Yo soy de tu padre más que tú. Entonces,
13: como debe ser.
5: Entonces, cuando le vas a abrazar a tu madre también, que algo tuvo que ver. Y sí, que realmente es que yo creo que es verdad. O sea, es que tú, nosotros decimos freak, tal cual, tal. Oye, Luis Castro, Bordalás empieza la liga con un delantero solo, Eder. Con un delantero.
6: Pero y se lo quitan. No
5: se, y se lo quitan. Y se abre el mercado. Yo creo que el Getafe en Europa y vosotros dos salvados, a mí me parece que es los entrenadores del año. Sin menospreciar a nadie, que además, pero los demás tienen de todo, querido, vosotros no.
13: Sí, es verdad. Bueno, tenemos un nivel muy grande en todos los sentidos, de entrenadores, de jugadores, de absolutamente todo. Pero sí que es verdad que hay entrenadores que tenemos un mérito especial. Seguramente por competir con estos transatlánticos y plantarles cara. Y nosotros, bueno, pues unos cuantos resultados que hemos sacado contra el Atlético Madrid, contra el Madrid y demás, puntos que hemos ido rascando por ahí, pues que nos han dado al final la salvación.
0: Sarabia, enhorabuena, disfrútalo, que pases un buen verano, que esto empieza pronto y empieza duro además. Un abrazo.
13: Bueno, vamos a disfrutar ahora de la salvación del Mundial. Y luego que venga lo que tenga que
0: si
13: venir.
0: ¿Quieres comentar, Lama? ¿Puede comentar aquí algún partido, Sarabia?
2: No, puede no. Yo quiero que narre, porque comentar ese que es muy bueno.
6: Pero un partidito a las 4 de la mañana.
13: Ahí tú eres number one.
2: Que no.
13: Yo sí, padre, he hecho un cable con algún análisis.
2: Tu padre de comentarista y tú de narrador.
13: Eso sí, eso también es verdad.
2: Y tu madre haciendo la publicidad.
5: Claro, y la Fiji en Kazajistán. Kazajistán y la Fiji. Este va
13: a coger. Sí, este mundial tan especial que tenemos con tantas selecciones.
0: Eder, disfrútalo, enhorabuena, gracias.
13: Muy bien, muchísimas gracias.
0: Y Cristian Egea, enhorabuena a la ciudad, gracias también, Cristian.
12: Muchas gracias, un fuerte abrazo, compañeros.
0: Hasta luego.
12: Nos escuchamos el año que viene otra vez.
0: Sí, señor, aquí estaremos esperando noticias del Elche. Vamos al Coliseum porque está Alberto Sanz con uno que ha sufrido mucho seguramente en el día de hoy. Alberto.
14: Sí, estamos con el capitán del Club Atlético Osasuna, que como dices, ha sufrido muchísimo este final de partido. Pero el conjunto rojillo ha conseguido esa permanencia. ¿Cómo has vivido ese último minuto en el que el partido de Osasuna había terminado, pero el Girona seguía jugando?
15: Pues ha sido agónico. Creo que más allá de los resultados que hemos conseguido este final de temporada, que han sido decepcionantes, pues tampoco creo que nuestra temporada era como para merecer este sufrimiento y esta agonía, ¿no? Entonces, bueno, pues ha sido un minuto de infarto, de sentir miedo, es la realidad. O sea, no hay que esconderse. Pero bueno, creo que ahora es momento de descansar, de reflexionar y de ser capaces de entender por qué hemos llegado a este punto en este final de temporada y qué es lo que tenemos que hacer pues para no sufrir de esta manera.
14: Corro, te escucha Quique Barja, capitán de Osasuna.
0: Capitán. Que enhorabuena, felicidades, quedaos en primera. Yo creo que es como ganar la Champions hoy para vosotros, porque el susto ha sido morrocotudo. La gente lo ha pasado muy mal, ha sufrido. Si llegas a tener, como teníamos nosotros, las pantallas viendo el partido del Girona-Elche, que un gol del Girona os mandaba a segunda, te hubiera dado un infarto, porque es que ha sido de locos. Y también la incertidumbre vuestra que estás contando de no saber qué está pasando en el otro lado, ¿no?
15: Sí, no me quiero ni imaginar pues lo que han tenido que vivir también en otros campos o en el del Girona, especialmente que también aprovecho para mandarles mucho ánimo. Creo que es un equipo que seguramente volverán, Mallorca también, Oviedo también. Al final creo que si algo se ha mostrado esta temporada es que todos los equipos han competido y bueno, han hecho el esfuerzo de mantener la categoría. Otros años también, pero es verdad que creo que en los últimos años hemos visto pues siempre dos equipos que se descolgaban demasiado pronto. Este año pues ha sido un sufrimiento para todos, para nosotros también. Ha sido, por suerte, gracias a Dios o no sé a quién, pues un final bueno para nosotros, pero no nos debe desviar, ¿no? Creo que tenemos que hacer autocrítica, reflexionar y el año que viene pues empezar la temporada con otra cara.
0: Habéis jugado 42, con 42 ha bajado el Mallorca, es decir, que es una cuestión de... El Levante tiene 42 también, es una cuestión de números, o sea, de lo que ha pasado en esos partidos, que habéis tenido con el Levante y con el Mallorca. ¿Qué ha pasado? Solo es la última que tengo. ¿Qué ha pasado? Porque el día del Sevilla lo dimos por hecho, vosotros también, porque disteis casi una vuelta de festejo de que os quedabais. ¿Qué ha pasado ahí? Como nosotros sabes que bromeamos mucho de que decimos que los jugadores cuando ya tienen el objetivo cumplido están en Ibiza, decimos así de broma. ¿Qué ha pasado? ¿Estabais en otro lado con la cabeza o qué?
15: No, de hecho la realidad es que nuestras conversaciones eran de intentar mirar para algo más bonito, para lo que ha conseguido hoy el Getafe. O sea, nosotros soñábamos con llegar a esta jornada peleando Europa contra ellos, así de claro. Pero es que la Liga tiene un ritmo frenético, cada semana partido. En este final de temporada ha habido también 3 partidos en una semana con todo por decidirse, y la realidad es que cuando entras en esa en esa dinámica negativa en la que empiezas a no sacar resultados, equipos que parecían muertos pues resucitan, como el caso del Levante, que ha sido creo que muy envidiable, ¿no? Como han sido capaces de acabar la temporada, pues te metes ahí y bueno, pues evidentemente no creo que mi equipo sintiese que estaba de vacaciones, ni mucho menos, porque queríamos soñar con Europa.
0: Sí, es que claro. Había momentos en los que se metía en la pelea por Europa. Yo creo que en la penúltima estabais en la pelea por Europa, que es una liga rarísima.
15: Y incluso si ganamos en la semana pasada contra el Español,
0: estabais igual, digamos, en la pelea, claro. Sí,
15: en la pelea, porque ganando aquí le ganamos el gol a Veraje. Pero esta liga pues ha sido de infarto. Y creo que bueno, que lo que hicimos contra el Sevilla, pues en ese momento sentíamos que la realidad era que virtualmente estamos en primera división, históricamente con 42 puntos siempre, o prácticamente siempre creo, se ha mantenido la categoría. Pero es un mensaje importante para nosotros, y ser conscientes de la realidad, sí, de que esto da mil vueltas, todo puede cambiar en un segundo, en un gol, en un minuto podía haber pasado otra cosa. Hoy tenemos que estar agradecidos a la vida, pero escucharla también y bueno, y entender que tenemos que ser más humildes.
0: Buena frase para terminar. Siempre se recordará, oye, acordaros de esos Asuna que estaba esa temporada y tal, eso servirá para toda la vida. Capitán, que os repongáis del susto, que ha sido gordo, pero también ha sido feliz en el final, así que otro año más en primera, que Osasuna es un equipo que está permanentemente ahí en primera división, por lo menos en los últimos años. Un abrazo, gracias, ¿eh?
15: Muchas gracias,
0: hasta luego. Abrazo. Alberto, no te digo nada, ¿eh? Que has sufrido mucho porque... Alberto Santiago, que has sufrido, ¿eh? Que has sufrido mucho.
16: Bueno, yo reconozco que he sufrido muchísimo. Iba otro rato contando los goles que había de diferencia, los que tenían que marcarse para que Osasuna acabase en segunda, y como sabes, hemos acabado a un gol de estar en segunda. El año pasado Osasuna se quedaba a un gol en cualquier partido de quedarse en Europa, y mira, hoy le ha sonreído la suerte y mucho al conjunto rojillo para lograr este sueño que es la permanencia. Eso sí, muy sufrida, incluso en la rueda de prensa de Lisi había cierta crítica, porque claro, la afición de Osasuna está feliz por la permanencia, pero son conscientes que el equipo, pues bueno, pues en ese tramo final de temporada, después de ese partido frente al Sevilla, o incluso si retrocedes después de esa victoria frente al Real Madrid en el Sadar, pues el equipo tal vez se esperaba un poquito más de él.
0: No, hay que escuchar al capitán, que lo ha dicho todo. Alberto, un abrazo, gracias.
16: Un fuerte abrazo.
0: Felicidades, dime, Pedro.
6: No, recuerdo que el punto de inflexión de Osasuna es que después de ganar al Sevilla, se pone 0-2 en campo el Levante.
0: Sí, sí.
6: Y pierde 3-2. Ahí empezó el sufrimiento.
0: Sí, señor. Para cerrar ya el Coliseum, Gema Santo, por si quiere decir alguna cosa. Gema, de la fiesta del Getafe, sí. ¿Quiere decir algo más?
10: No, no te lo voy a decir yo. Borja Mayoral, por favor, ¿cómo pones el colofón a esta fiesta del Getafe? Buenas noches.
17: Hola, no he jugado ni un minuto, pero estoy aquí con vosotros.
10: Bueno, y no estás solo, está nuestro amigo Cristian Mayoral.
0: Ah, hombre, hola, su hermano. Hola, Cristian, ¿qué tal? ¿Cómo estás?
10: Su hermano.
17: Inter Valdemoro está aquí también.
0: Sí, señor, que fue uno de los partidos del año, el Getafe Inter Valdemoro en la Copa. Todo. Sí, señor.
10: Borja... Dice, no les escuchaba a Cristian, dice, con el 13-0 empezó todo.
0: Efectivamente.
10: El 11-0.
17: ¿Qué quiere dos más? ¿Qué más?
0: ¿Me escucha Borja o no me escucha Borja?
10: Te escucha.
0: Borja, dime. ¿Cómo estás? Lo primero, ¿cómo estás?
17: Bien, sí. Contento.
0: ¿Estás bien? Estaba recuperado.
17: Aquí, celebrando. Sí.
0: ¿A tope?
17: Ya, de hace un mes, sí, ya volví con el equipo y todo bien. La verdad que, bueno, no juego ni un minuto, pero bueno, estoy bien. Estoy disponible.
0: Pero escucha, fresco para el año que viene, que te vas a dar una vueltecita por Europa. Te vas a dar una vueltecita por Europa, ¿no?
17: Jugando jueves, domingo, sí, voy a estar, imagínate.
10: Fue el primero que se atrevió a decir la palabra Europa cuando aquí estaba prohibida.
17: Sí. Se cagaron, no sé, me lo dijeron a mí, me lo transmitieron desde el club, ¿no? Lo de Europa, tal, y digo, pero si... Joder, si dependemos de nosotros, si no dependiéramos, encima ya tenemos la salvación y todo. y mira, al final lo hemos conseguido.
0: Los has ido convenciendo entonces, ¿no?
17: Luego a la siguiente rueda de prensa el míster ya dijo algo.
10: Ya, sí, contigo empezó todo, Borja. Conmigo empezó todo.
0: Oye, Borja, te deseo un buen verano, que vuelvas muy bien, porque el año que viene va a haber que remar también. O sea que prepárate, va a haber que remar mucho. Un abrazo, Zarra.
17: Sí.
0: Hasta luego.
17: Muchas gracias.
0: Un abrazo a Cristian,
10: ¿eh? Un abrazo a Cristian. Y lo más importante, le sacaba a José Luis, su padre, el arroz que nos deba los de la COPE en su casa.
0: Ah, perfecto, pues ahí estaremos para
10: recibirlo. Me lo ha dicho José Luis. Dicen todos bien sacado.
0: Un beso, Gema, gracias. Hasta luego. Fiesta en Getafe, en la fiesta de Getafe, que digo, son las fiestas del pueblo y que está hoy de doble celebración. Bueno, se nos han metido aquí tres protagonistas. Bueno, poca cosa, ¿eh? Bordalás, Eder Sarabia, el capitán de Osasuna, Quique Barja, Borja Mayoral. Pero estábamos hablando de Riquelme y las selecciones. Y quiero escuchar a Roberto Morales también, que diga algo sobre las selecciones, cómo se plantean. ¿Qué ves, Roberto?
7: Bueno, lo importante es que haya se celebren las selecciones, que llevamos muchos años en el Real Madrid sin que se celebren. Me parece positivo para el madridismo que acuda a mostrar el voto y a demostrar con quién está. Si piensan de verdad que los errores recientes se imponen a lo que ha conseguido en su historia Florentino Pérez. Yo me alegro por el paso que da Riquelme. Llevo diciendo varios días que no compro lo del tiempo, porque si ya hace unos años estuvo planificando presentarse, incluso se rumoreó que tenía ya un principio de acuerdo con Haaland, pues ahora lo tiene que demostrar. Si tenía tanta accesibilidad al delantero noruego, es el momento de hacerlo, porque solo así se va a acercar, no a ganar, porque creo que opciones no tiene, pero a tener más votos de los que puede tener. Y la imagen de hoy, a ver, es que habla por sí sola. Yo creo que es lo que va a pasar en las elecciones. Enrique Riquelme se ha presentado en el Bernabéu con la camiseta de Carvajal, llamando la atención de todas las cámaras y siendo centro de atención. Las primeras palabras de Carvajal, la primera persona a la que ha agradecido en su discurso toda su carrera, es a Florentino Pérez. Sí. Es que lo dice todo.
0: Enrique
2: Riquelme viene de meritorio. Y
0: bueno, es que no sabe la gente quién es. La gente sabe poco de él. No sabe nada.
2: Yo creo que Florentino le ha hecho ya la primera parte de la campaña. El otro día de Santi Cañizares, que para ganar unas elecciones o para ser presidente del Madrid tienes
0: Hay que perder unas
2: elecciones, y él yo creo que lo ha hecho bien. Hace 10 días yo recuerdo en este mismo programa que había muchos que pensaban que no se iba a presentar, había muchos que pensaban que esto era simplemente ruido.
0: Es verdad, pues,
2: oye,
0: es verdad.
2: Yo lo ha conseguido.
0: Es verdad.
2: Ese mismo... lo ha conseguido contra viento y marea. Os invito a que leáis el artículo publicado hoy en El Mundo acerca de cómo le han torpedeado el aval desde el Santander y el BBVA. O sea, que el tío
0: Si no hubiera podido presentarse por la dificultad en conseguir el aval, no por no tener el dinero, sino por la dificultad en conseguir el aval, para mí hubiera quedado muy feo. O sea, eso hubiera quedado feísimo. No sé qué hubiera pasado. Los bancos tendrán su política y eso, pero hubiera quedado feo. Pero dame un segundo, que está Melchor Ruiz y quiero concretar unas cosas con él. Melchor, ¿qué tal? Buenas noches.
18: Hola, ¿qué tal? Muy buenas.
0: ¿Cuándo van a ser las elecciones? ¿Qué día van a ser las elecciones?
18: Bueno, lo primero que hay que ver es si mañana la Junta Electoral va a validar esa...
0: Sí, eso es lo primero. Lo he dicho yo ya antes, que todavía no hay elecciones hasta que no se certifique.
18: Primero validarla. Luego, en el caso de que no lo hiciesen, esta candidatura tendría 48 horas para recurrir. Pero vamos, si ya se hiciese oficial,
0: ¿sí?,
18: Enrique Riquelme es candidato y opta a las elecciones junto a Florentino Pérez, que ya hoy se le ha comunicado que sí es oficial, pues ahí habría un plazo de 15 días para...
0: Si son 15 días, nos vamos fuera de un domingo. O sea, ¿las elecciones pueden ser el domingo día 7? ¿Pueden ser?
18: Pueden ser. Si mañana domingo validan esa candidatura...
0: Sí, pero a partir de ahí son 15.
18: Semanas,
0: son 15 14. Días. Los 15 días se cumplen el lunes, no se cumplen el domingo.
18: Que podrían ser hasta 15 días, quiero decir.
0: Podrían ser hasta 15 días.
18: Sí, sí.
0: ¿Y eso quién lo decide? ¿La Junta Electoral?
18: Pues eso está establecido, sí, en función de los dos candidatos se unirán. Además está hoy
0: perdón un segundo, Melchor, si no lo sabemos no pasa nada, ¿eh? ¿Es una decisión de la Junta Electoral o de los candidatos que se ponen de acuerdo en qué día debe ser la
18: Hay un máximo, fecha? Creo que hay un máximo de 15 días.
0: Vale, luego es la Junta Electoral la que determina qué día es, ¿no?
18: Exacto.
0: Porque no es lo mismo que sea un domingo que sea un martes, evidentemente, porque haría muy raro que fuera un martes. Porque esto se vota en Valdebebas, ¿no?
18: Bueno, eso está por verse todavía.
0: O sea, se podría votar en el Bernabéu, ¿no?
18: en el Bernabéu es un espacio que está preparado para acoger cualquier tipo de evento, y ahí sería mucho más fácil incluso que en la ciudad deportiva.
0: ¿Sabes algo, Melchor, de qué? Porque de Riquelme todavía sabemos poco. Por ejemplo,
18: bueno, lo deportivo no sabemos nada.
0: Te iba a preguntar si sabes de lo que va a hacer Florentino Pérez durante la campaña. ¿Qué idea tiene Florentino Pérez de hacer en la campaña? ¿Qué idea tiene?
18: Bueno, yo creo que todavía no lo ha esbozado del todo, pero seguir esa línea continuista de lo que ha hecho hasta ahora, ¿no? Defensa del
0: Mourinho,
18: socio,
0: por supuesto, candidato,
18: del,
0: ¿no?
18: En lo deportivo, tratar de reforzar la plantilla, evidentemente, lo primero con un técnico. Mourinho es el que parece claro que si gana es el que va a ser su candidato. Y luego, a partir de ahí, dos o tres refuerzos importantes para fortalecer la plantilla, porque si algo se ha caracterizado Florentino es en los últimos años de tratar de traer a los mejores jugadores del mundo, y ahí están los resultados.
0: Sí, luego queda la duda, esta que planteaba Manolo, de si va a haber debates. Se había dicho que Riquelme quería dos debates. A mí me parece que dos debates, sacarle a Florentino dos debates...
18: Tengo duda que haya uno.
0: Que haya un debate, porque él ya dejó caer en la entrevista con Pedrerol que él en las primeras elecciones no pudo debatir, y eso ya es una pista, ¿no?, de que mejor no hay debates. Y vamos a ver cómo se maneja también la candidatura de Enrique Riquelme. Me he enterado hoy que Enrique Márquez es el jefe de prensa de la candidatura de Enrique Riquelme, al que conocemos todos.
18: Sí,
0: y conocerá mucha
18: él.
0: Gente a Enrique Márquez, porque es un periodista que ha estado en bastantes sitios, o sea que es el que va a ser el jefe de prensa de la candidatura. Vamos a ver cómo avanza Riquelme. No sé, Miguelito, ¿sabes algo? Tú has estado un rato ahí con Riquelme. ¿Sabes algo de lo que plantea Riquelme? Si en los próximos días o ya mismo el lunes tenemos una comparecencia de Enrique Riquelme.
9: No, de momento yo creo que mucha actividad, que se va a dejar ver mucho, que va a asistir a muchos actos. A él le gustaría, evidentemente, algún debate, algún cara a cara con Florentino. Sabe que es complicado, pero yo creo que va a ser una campaña con muchos actos y a toda parte.
0: Sí, express. Tiene que ser express, porque Riquelme necesita mucha presencia mediática, Florentino menos, porque ya sabe la gente lo que ofrece, y es Riquelme el que tiene que tratar de convencer a la gente si quiere que le vote en las próximas elecciones. Muy bien.
18: Hoy en el Bernabéu, sí. Corro, cuando ha llegado Lore, sí, Multitud ahí con esa camiseta que decías de Carvajal, con la bufanda al cuello en esa puerta 65, lo que ha dicho es que no quiere hablar de deportivo hasta que no sea exactamente ya candidato oficial, pero lo que he podido extraer es que, bueno, pues que quieren hacer, vienen trabajando hace tiempo, eso sí lo adivinó cuando Florentino dijo eso en esa rueda de prensa. Pensábamos que era bueno, pues que estaba imaginando cosas, estaba claro. Y ese proyecto potente, ilusionante,
0: yo creo que
18: en mente.
0: El modelo,
18: otra cosa es que lo consiga,
0: el modelo,
18: ¿no?,
0: lo tiene claro, lo, sí, que hace falta es ponerle nombres, que es lo más difícil,
18: nombres y apellidos,
0: y es lo que ilusiona más a la gente. Melchor, gracias, un abrazo.
18: Hasta luego.
0: Adiós, Miguel, muchas gracias.
9: Chao, hasta luego.
0: Oye, pasamos de las elecciones a un caso que ha ocurrido en la tarde de hoy, que si no llega a ser por Pedro Martín, estamos todavía, sí, dándole.
8: Eso ha sido increíble.
0: Que es los puestos de playoff de ascenso en primera ref con destino a segunda división. Bueno, está claro que hay un Celta Europa, un Zamora Villarreal, un Ponferradina Atlético Madrileño y un Castilla Sabadell. Pero durante mucho tiempo de la tarde, el Pontevedra ha celebrado que estaba en la quinta posición para disputar esos playoffs. Y ha estado Leti Chas contándonos lo que ha pasado, y quiero que nos cuente exactamente en qué punto se encuentra el Pontevedra ahora mismo con esta situación. Para nosotros, con la normativa y la federación, a través de la clasificación que ha puesto de la primera red, también coloca ya al Castilla como quinto, que ha tardado mucho tiempo en ponerlo, y algunas otras webs de especialidades también, pero han terminado poniéndolo. Incluso la web del Real Madrid, en el titular de la crónica del Castilla, decía: el Castilla empata, pero no le da, empata en Guadalajara, pero no le da para tener puesto de playoff. Imagínense el lío. Pero Leti Chas ha estado con la gente del Pontevedra. Hola, Leti.
19: ¿Qué tal, Corro? Muy buenas noches. Pues sí, es que la confusión que ha habido desde que termina ese partido a las 8:30 con resultado de 2-2 en el marcador, empate entre el Pontevedra y el Avilés, y celebración, como decías, en Pasarón. E incluso en los minutos antes de que termine el partido veías a jugadores del Pontevedra que decían, hacían un gesto con las manos diciendo: ya nos llega, nos basta el empate. Se celebra. Vemos que cuando termina, incluso hay un post en X, en la cuenta oficial de la primera red, que dice: final en Pasarón, el Pontevedra se clasifica para los playoffs y el Avilés obtiene la permanencia. Esto en el Twitter oficial, en la cuenta de X oficial de Primera Ref. Luego está esa crónica de Real Madrid-Castilla. Había muchísima confusión. El entrenador Rubén Domínguez ha tardado dos horas en comparecer en la sala de prensa después del final del partido y simplemente para decir que el Pontevedra está a la espera, que manifiestan que han preguntado a la Federación Española y que estaban a la espera, que ellos entendían antes de disputar este partido que es cierto que si el empate fuese solo con el Real Madrid-Castilla estaban perjudicados, pero que un triple o cuádruple empate favorecía al Pontevedra. Esa era la idea que tenía el club granate antes del partido y así lo decía también Rubén Domínguez en la sala de prensa. Y luego, una imagen también dos horas después de terminar el partido, todavía dos horas o dos horas y media incluso después de terminar el partido, la presidenta Lupe Murillo sentada en el banquillo charlando incluso con jugadores, con el propio entrenador y viendo los matices de la norma porque entendían muchos en el Pontevedra que se merecían estar en ese playoff.
0: La confusión, como dices, llega porque hay un triple empate entre Pontevedra, Castilla y Baracaldo. Al Baracaldo le sacan de la ecuación porque no le dan los puntos en el triple empate y queda entre el Pontevedra y el Castilla. Y ahí está la discusión. Lupe Murillo es la presidenta del Pontevedra. Hola, Lupe, presidenta, ¿cómo está? Buenas noches.
20: Hola, buenas noches.
0: A esta hora de la noche, ¿qué puesto cree que ocupa el Pontevedra?
20: Hombre, si me lo preguntas, yo te diría que quintos. Pero como parece que la federación entiende que estamos fuera de playoff.
0: ¿Pero se lo ha comunicado oficialmente la federación?
20: No, oficialmente no. De momento seguimos. Bueno, nosotros esta noche haremos un escrito directamente a competiciones de la Federación Española de Fútbol, dando nuestra opinión sobre la clasificación que a priori aparece ahora mismo, porque efectivamente a lo largo de la tarde la cuenta de Primera Federación nos ponía por delante, como en la jornada 37 también en situación de triple empate estábamos por delante del Real Madrid. Sí. Lo que no es interpretable es que si aplicas una norma en la jornada 37 y estamos por delante en la misma situación, empatados a puntos y con el gol haberás perdido en relación con el Real Madrid, lo que no es normal es que a final de competición pues nos cambies el criterio. Seguimos esperando una respuesta.
0: Presidenta, ¿usted se ha puesto en contacto con alguien de la Federación o la federación con alguien en contacto con usted o no?
20: Yo personalmente con alguien de la federación.
0: Sí, ¿y qué le ha dicho?
20: Bueno, pues ellos interpretan de una manera, yo interpreto de otra y vamos a, bueno, la norma es interpretable, no está claramente definida, la norma UEFA nos da la razón, el reglamento parece que no, pero la norma competición, las bases de competición, creo que específicamente yo entiendo que sí, entonces bueno, pues vamos a...
0: Pero la federación, la persona de la federación con la que he hablado le ha dicho, mira...
20: Bueno, ellos interpretan, sí. Sí, ellos tienen una interpretación de ese artículo que yo no tengo tan claro, de las bases de competición y ellos hablan del reglamento y cuando hay una norma específica, entiendo que prevalece la específica, no la general, y bueno, yo entiendo que esa norma está hecha para situaciones donde hay un triple empate, como así ha sido durante la temporada, y nos ha puesto por delante el Real Madrid-Castilla, y no entiendo por qué al final nos la pueden cambiar el mismo criterio. Entonces, si aplicamos ese criterio en la jornada 37, lo aplicas al final. Y es que efectivamente, en una cosa de empate, el Baracaldo no queda excluido, sino queda excluido del playoff, pero no de la acumulación de situaciones que nos dan el análisis para llegar al punto donde teníamos que estar. Bueno, es un tema complejo, sí, la interpretación de la norma no es fácil, por eso pues hay estas dudas.
0: O sea, de momento el Pontevedra va a emitir un escrito y va a mandarlo a competición, entiendo, ¿no?
20: A competición de la Federación Española.
0: Para intentar pelear esa posición, ¿no?
20: Efectivamente.
0: Esa quinta posición. Sí. Lo ha dicho usted muy rápido, a lo mejor mucha gente que no está en el detalle ha dicho que la norma UEFA le daría la razón
20: al
0: Pontevedra, pero la norma Federación Española de Fútbol le da la razón al Castilla.
20: No, tampoco. La Federación tiene dos normas, por eso no es la interpretación no es fácil, porque eso llevamos ya varias horas con esta situación. Sí. El reglamento general de la Federación Española parece que daría la razón a la situación que está ahora mismo, pero si vamos a la base de competición podemos interpretarlo a nuestro favor. Entiendo que ese criterio es el que aplicaron para que en la jornada 37, con una situación igual a la de ahora, estuviéramos por delante.
0: Porque entiendo, presidenta, que ustedes no celebran por celebrar, que esta semana habrán echado sus cuentas, ¿no? Me imagino, ¿no? Que hombre, la semana es larguísima, habrán echado las cuentas de una posibilidad de triple empate. Lo habrían hecho, ¿no? O no estaba en su cabeza.
20: Sí, por supuesto, pero siguiendo ese criterio, ¿no? Que entiendes que la doctrina de los datos propios, si hace de la jornada 37 a tres jornadas estamos por delante del Madrid cuando estará la situación, porque hoy estamos por detrás.
0: Sí, le he entendido, pero para eso tienes una respuesta que la clasificación.
6: No, es que la jornada 37 había un cuádruple empate, no un triple empate.
20: Pues, bueno, pero da igual, no es que.
6: No, pero es que en el cuádruple empate el Pontevedra es el primero.
20: Bueno, claro.
6: Entonces no hay ninguna duda.
20: Y en el triple, pero ¿por qué en el cuádruple sí, en el triple no?
6: Porque es que en el cuádruple tiene más puntos que los otros tres.
20: No hay
6: ninguna discusión.
20: Bueno, esta noche mandaremos el escrito a la federación y veremos cómo se interpreta.
6: Si el asunto es que incluso la federación, si durante la temporada se equivoca en las clasificaciones parciales, Recuerdo que la federación solamente contempla la clasificación final.
1: Final, eso es cierto.
6: La clasificación de jornada a jornadas son orientativas, no son las definitivas. Y la federación lo único que cuenta es la clasificación final. Pero le doy la razón en una cosa. Este artículo antes estaba clarísimamente puesto en la federación. Y lo que han hecho en los últimos años, como suelen hacer en el fútbol últimamente, es perjudicarlo todo. Hasta el punto de que tiene usted razón, el artículo no está claro, con lo cual, sabiendo que ustedes no tienen razón, les apoyo en todas las demandas que puedan hacer. Les apoyo.
20: ¿Pero cómo que no tenemos razón?
6: No, porque quiero decir, vamos a ver.
20: ¿Dónde dice en el artículo 12,
6: Presidenta,
20: en el punto 1, donde
6: fútbol...
20: dice que hay que excluir al Baracaldo de seguir aplicando los criterios de los puntos 2, 3 y 4?
6: Vamos a ver, yo llevo haciendo triples empates, lamentablemente, porque me podría dedicar a otra cosa en mi vida, desde hace 35 años.
20: Sí.
6: 35 años. La norma esta no se ha cambiado en la Federación Española de Fútbol desde el año 1952, antes de que el Pontevedra subiera por primera vez a Primera División. Esta norma estaba clarísima, pero lamentablemente en los últimos años han cambiado los artículos y la han emborronado. Con lo cual, le doy la razón.
20: Perfecto.
6: Le doy la razón en que protesten, porque hay que protestar para que estas cosas no vuelvan a suceder, pero creo que no le van a dar nada.
20: No, si volverán a suceder. Si la norma no se cambia, volverán
6: a suceder. Por supuesto. Si es que la norma ahora misma, según aparece en el artículo de la jornada, es, lo digo con toda la letra, una bazofia.
20: Vale.
6: Una bazofia. Entonces, protesten. O a lo mejor cuela.
20: Bueno, por no decir que todavía seguimos esperando que alguien nos explique por qué nos anularon un gol contra el Real Madrid Castellán. Pasaron, por lo que no estaríamos hablando de esta situación. Mm. Estaríamos empatados también en el gol, a verás. Pero de eso ya no vamos a hablar.
1: Presidenta Lupe Murillo, que le doy las gracias por atendernos. Estas cosas que la tienes en la mano y de repente te las quitan, pues fastidia mucho más.
20: No, las asumes. Las asumes. Bueno. Es fútbol, ¿no?
1: Bueno, pero la ilusión que tiene la gente de Pontevedra, ver a su equipo pelear de nuevo por volver a segunda división, me imagino que ya ha quedado un poco frustrada. Pero vamos a ver cómo termina este acontecimiento. Y se ha explicado usted bastante bien. O sea, me ha dejado claro cuál es la postura de la federación, cómo han sido la tarde y la noche. Y estamos a la espera de ese escrito. Lo agradezco mucho, Lupe, gracias.
20: Muchas gracias a vosotros. Esa ilusión la tenemos, no la vamos a perder. Y si no nos toca, ¿sabes? Seguiremos luchando para poder estar en esa categoría.
1: Gracias, Presidenta. Sí,
20: gracias a vosotros.
1: Leti, un beso, gracias.
19: Un beso, Corro.
1: Hasta luego. Guas, ¿quiere Lama, Morales o Evangelio? ¿Quería decir algo de esto?
2: Yo me jode darle la razón a Pedro, pero la tiene. Desde el primer momento...
1: A Pedro y a Fouto, que Fouto se ha ido del Pedro Escartín diciendo, si empata el Pontevedra, sube el Castilla. Se ha ido diciendo eso.
2: ¿Sabes lo que pasa?
1: Bueno, sube, juega al playoff el Castilla.
2: Decía Paco una cosa, que la credibilidad te la dan tíos como Pedro, que desde el primer momento nos ha bajado
1: de fútbol. Sí, no, es increíble.
2: Cuando yo estaba viendo la página web de la cantera del Madrid, y la cantera del Madrid daba por hecho que jugaba el Pontevedra.
1: Hombre, que sí, lo daba, la página del Real Madrid, sí.
2: Pedro, desde el primer momento, yo es que entiendo perfectamente, porque yo no he llegado...
6: Es que Lama también hace un montón de triples y cuádruples, claro, empates, sí,
2: claro,
6: siempre.
2: Yo no he llegado a ese nivel, pero yo me encantan los números, no como a Pedro, y yo sé que siempre, cuando son los desempates, primero, si hay tres, te quedas con dos y luego decides entre los dos quién lo tiene mejor por la siguiente.
1: Por eso he dicho yo que durante la semana, no me creo que el diario de Pontevedra no haya echado cuentas de esta posibilidad, porque casi no estás en otra cosa más que en esa.
5: Pero
1: te digo el diario de Pontevedra por poner un medio de comunicación.
5: El diario de Pontevedra y el diario de Melilla. Pero yo lo que pregunto es una cosa. La federación, que para mí todas las federaciones autonómicas, nacionales, todas son empresas de servicios hiperdimensionadas, con 100.000 tíos trabajando, con unos sueldos carayescos. Yo creo que debe de tener tres o cuatro
8: con cosas que funcionan en fin de semana. Las cosas de estas organizaciones funcionan en fin de semana.
5: Escúchame, déjame terminar. Con cosas que tienes tres o cuatro cositas que no puede ser que la generalidad de la población, desde los más inteligentes a los más tontos como yo, no lo tengan claro. Es una broma que esto esté pasando aquí. ¿Tú imaginas en la Bundesliga esto? El Rot-Weiss-Oberhausen contra el Stuttgart B. ¿Ustedes a qué se dedican?
7: No, el error de la federación es en las redes sociales. El error de la federación es en las redes. Sí. Vale, pues entonces hay una parte, la culpa es de la federación, por supuesto.
5: Pero esa
7: parte la tiene externalizada. Es una agencia externa que contrata a la
1: federación. Sí, pero en la clasificación. No, en la clasificación.
6: No solamente ha sido la red, no la federación, si tiene un problema con la red social...
7: No blanquear, yo te informo lo que ocurre.
6: Yo
7: no blanqueo a nadie.
6: Perdona,
7: yo digo que la federación es el responsable, pero que es una agencia de comunicación la que lleva las redes de las categorías.
6: Pero que si la federación lo tiene claro desde el principio, desde el primer minuto llama a Pasarón, dice, claro, no, dejar claro, de celebrar.
1: Sí, sí, esa comunicación que ha tenido con la presidenta de la federación le tenía que haber dicho desde el primer momento, oye, mirad, lo sentimos, pero es que claro, la clasificación queda así. Oye, que ha sido una gran noche de radio, que suele decir Juanma Castaño, han pasado muchas cosas, y os agradezco un montón, tengo que cerrar algún campo para saber cómo son las últimas lágrimas del Girona y del Mallorca, y a vosotros os agradezco la comparecencia esta noche aquí en el tiempo.
5: Siempre a sus órdenes.
1: Lama, Guas, un abrazo a los dos, gracias.
2: Cuidado mucho.
1: Roberto, tú a pasar la noche como puedas con el nacimiento de
7: otra noche compleja se viene, pero mira, alargo lo que pueda, acostarme más tarde y así luego del relevo.
1: Un abrazo, gracias.
7: Un abrazo grande.
1: Hasta luego, Evangelio, gracias.
8: Venga, un abrazo.
1: Aquí seguimos en Tiempo de Juego.
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1: Vamos a ir a Montilivi, por supuesto, para despedir a los compañeros que han estado contando el descenso del Girona, y vamos a ir a la casa del Mallorca, porque allí también el Mallorca se va a segunda división. Esta es la salida del autobús del Mallorca del estadio. Jordi Jiménez, ¿cómo ha sido lo que no hemos visto? O Trives, hola Trives, ¿qué tal? Buenas noches.
2: Hola Corro, ¿qué tal? Muy buenas. Pues muchos gritos, mucha tensión en la salida previa del autocar del equipo. Los jugadores no tienen los coches en el estadio, los tienen en la Ciudad Deportiva Antonio Asensio, y se marchaban para allá, pues ya lo has oído, con gritos de jugadores mercenarios a lo largo del partido, sobre todo cuando se ha confirmado el descenso, esos gritos de directiva de emisión. No ha comparecido ningún jugador del Real Mallorca en zona mixta, ninguno. Sí han comparecido, en cambio, el responsable de negocio del Mallorca, el área institucional, Alfonso Díaz, y Pablo Orteiz, el director deportivo. Alfonso Díaz ha dicho que bueno, que sí, que el descenso, obviamente jugar en segunda es un cambio, que él quiere seguir trabajando en el Real Mallorca, y ninguno de los dos ha puesto la decisión de dimitir, aunque se le haya pedido los 19.000 espectadores que había hoy en Somos. Es un golpe muy duro para el Mallorca, Corro, y para el mallorquinismo, después de 5 años en los que incluso se ha vivido aquella final histórica de Sevilla y esa participación en la Supercopa de España. Es una noche muy dura para el mallorquinismo, que seguramente va a decir adiós a dos jugadores históricos para el Mallorca, uno por lo que ha hecho Vedat Muriqi y otro Samu Costa, con esa marcha al Mundial de Portugal y ese papel tan importante en el Mallorca en estas últimas temporadas.
1: Vaya dos futbolistas. Trives, a contar el regreso del Mallorca a Primera División. Un abrazo, gracias, ¿eh?
2: Hasta luego.
1: A ti y a Jordi Jiménez, que cuentan las historias del Mallorca. Vamos a Montilivi, Vacigalupo. ¿Cómo ha sido esto que no hemos visto del Girona las últimas horas? ¿Cómo están siendo?
3: Hola, Corro, buenas noches de vuelta. Bueno, horas tristes, por supuesto. Tampoco hubo jugadores en zona mixta en Montilivi. Pasó Michel por sala de prensa, por supuesto. Pasó Del Figeli también, el presidente del Girona, prácticamente a pedir disculpas, el máximo presidente de la entidad. Todo vacío ya en Montilivi. Hubo gritos también de directiva de dimisión. No fueron los 14.000 que hoy vieron cómo el Girona perdía la categoría. Fueron apenas algunos que se habían quedado del Juvent Gironí, de uno de los grupos que apoyan al club. Pero para mí la imagen

0: Fue claramente la de Michel en sala de prensa, hablando de estar vacío, de no saber de alguna manera qué era lo que había pasado. Vamos a escuchar lo que lo diga el técnico vallecano.
1: Es un momento muy duro para todos, para el club, para la gente, para la afición, para la provincia. Veníamos con una sensación en estos 5 años de crecimiento y bueno, hoy es un paso atrás, volver a segunda división. Una situación muy dura, el vestuario está roto, ya sé que la afición está dolida, está pues como nosotros en una tristeza y ganas de buscar culpables y bueno, me siento máximo responsable de todo lo que
2: ha pasado. Michel, que fue máximo responsable del paseo por la Liga de Campeones y que hoy asume la responsabilidad de irse a la segunda división.
0: Y que, por cierto, Corro, perdón, también termina contrato. Hoy también es un día triste en Girona porque no se sabe si quizás fue el último partido de Michel como entrenador, por supuesto, pero también de una leyenda de Cristian Estuani, que hizo todo para poder salvar a este Girona, no lo consiguió, terminaba contrato el uruguayo, así que veremos si este no es el triste final de una tan bonita historia como la de Michel y la de Estuani en el Girona.
2: A contar, como he dicho también la gente de Mallorca, el regreso del Girona a la primera división. Un abrazo, García Lupo, gracias.
0: Un abrazo, chao.
2: Hasta luego. Mañana sí que termina la primera división. Ese último partido se juega a las 9 en la Cerámica Villarreal, Atlético de Madrid. Un empate del Atlético le hace terminar tercero en la Liga. Un empate del Atlético, o sea, le permite ser tercero en la Liga, que está en lucha ese puesto. Y mañana también puede haber grandes emociones en segunda división, por arriba y por abajo. Por arriba el Racing ya está en primera y por arriba mañana el Depor puede ser equipo de nuevo de primera. Pepe Torrente, hola Pepe.
3: Hola, ¿qué tal, Corro? Muy buenas.
2: Valladolid Deportivo, toda la jornada, lo importante, a las 6:30. ¿Cuánta gente del Depor hay mañana en Valladolid?
3: Pues mira, en torno a 4,000 o 5,000 espectadores va a haber en Valladolid del Depor, pero mucho sin entrada, porque el Valladolid solo le ha podido dar al Depor 1,057 localidades, es partido de alto riesgo, algunos que se han buscado la vida, pero ha habido como una especie de iniciativa a través de las redes sociales de con o sin entrada todos nos vamos a Pucela, porque lo que se trata es de estar con el equipo cuando llega al estadio, como si fuese Riazor, recibimiento, como si los jugadores de Antonio Hidalgo jugasen como locales. Hoy ya los han recibido en el hotel de concentración, prácticamente los han obligado a salir de sus habitaciones para bajar a saludar a la gente. Ya incluso antes de partir hacia tierras pucelanas en la ciudad deportiva de Abegondo, hay una ilusión brutal porque mañana el Depor consiga la victoria, porque es la única manera, ganando, de asegurarse estar el año que viene en primera división sin tener que mirar a otros campos.
2: Vaya, así
3: que
2: el Depor se ha ganado y Sporting Almería, las cuentas son que gane el Depor y con eso eres equipo de primera, ¿no?
3: Correcto, eso es. Si tú ganas, ya no miras a otros campos. Si no ganas, tendrías que empezar a mirar a los rivales, pero si ganas, a primera.
2: Muy bien, mañana lo contamos. Pepe, un abrazo, gracias.
3: Venga, buenas noches.
2: Y luego
3: noches.
2: El drama está por abajo. Por abajo se pueden ir algunos equipos a primera red, uno de ellos importantísimo, el Real Zaragoza. Mañana Avilés, y sabes, ¿qué tal? Buenas noches.
4: ¿Qué tal, Corro? Muy
2: estás
4: buenas.
2: En Las Palmas, contando en Las Palmas Zaragoza.
4: Efectivamente.
2: Tú que eres maño de Zaragoza, mañana es un día muy triste porque el Zaragoza se puede ir a la primera red.
4: Es muy probable, Corro. Ahora mismo está a 5 puntos de la salvación que marca el Cádiz. El Real Zaragoza está obligado a ganar a Las Palmas, que ya sabéis lo que se juega por la parte de arriba. Y esperar que el Cádiz no gane. Si el Cádiz gana, ya no hay opción ni para Real Zaragoza ni para Cultural Leonesa. Los dos ya serían matemáticamente equipos de primera red.
2: O sea, partido clave Cádiz-Leganés.
4: Efectivamente. Si el Cádiz gana al Leganés, por mucho que Real Zaragoza o Cultural Leonesa ganaran sus partidos, los dos equipos estarían descendidos. Y hay una opción de que los cuatro que están abajo, además de Cultural y Real Zaragoza, Huesca y Mirandés, bajen, que es que ellos pierdan sus partidos, el Huesca se enfrenta al Castellón y el Mirandés al Granada. Si ellos pierden y el Cádiz y el Leganés empatan, los cuatro que están abajo, los cuatro irían a primera.
2: Mañana tiene pinta de drama, que lo cuentes como sabes. Gracias, Avilés.
4: Un abrazo, Corro.
2: Hasta luego, que por cierto ha estado contando hoy la victoria del Barcelona en la Liga de Campeones contra el Olympique de Lyon. 4-0, ya nos ha puesto antes Edu Badía a Aitana Bonmatí, la cuarta Champion del Barcelona.
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1: Nos quedan dos asuntos importantes. Es un paso primero por Atenas, porque allí mañana el Real Madrid tiene la opción de ganar la 12ª Euroliga o Copa de Europa, partido Real Madrid-Olympiacos a las 8. Que nos cuente Pilar las noticias que hay. Pilar Casado, ¿qué tal? Buenas noches.
2: ¿Qué tal? Buenas noches. Antes, a las 5, Barça y Real Madrid van a jugar, por cierto, la final de la Euroliga Junior, y a partir de las 8 de la tarde, la final más repetida en la historia de la Copa de Europa y de la Euroliga. Va a ser la quinta final entre Olympiacos y Real Madrid, una historia de rivalidad eterna que ha tenido episodios como la Copa, por ejemplo, de Europa del 95, y hablamos de Final Four, la de Londres que ganó Olympiacos, o las de Madrid y Kaunas que ganó el Real Madrid en los últimos años. A todos nos viene a la cabeza Sergio Llull, el hombre que ganó el título en Kaunas con esa canasta prácticamente en el último suspiro de partido. Por cierto, ayer un ex del Real Madrid ya retirado, como es Fabián Coser, escribió: no conozco un equipo más peligroso que el Real Madrid siendo outsider. El gran favorito, evidentemente, dadas las ausencias blancas, es Olympiacos. Pues ante eso se revela el hombre, precisamente, el milagro de la Copa de Europa de Kaunas, Sergio Llull.
3: Habían estado aquí muchos años, ¿no? Creo que sabe de lo que habla. Nadie nos daba como favoritos probablemente desde mitad de temporada, ¿no? Mucha gente no nos ponía en la Final Four, mucho menos en la final. Y creo que nadie nos ha puesto en las quinielas para ganar la Euroliga, ¿no? Pero bueno, dentro del vestuario estamos con muchas ganas, con mucha ilusión. Creo que es una oportunidad bonita para darlo todo, dar el 100% e irnos mañana tranquilos.
1: Estaba muy difícil, pero por cierto, si usted es muy alto y es del Madrid y le hacen una ficha rápida, preséntese en Atenas, que necesitan gente alta. Pilar, mañana lo contamos. Gracias. Un beso.
2: Un beso, chao.
1: Hasta luego. Y luego los coches. Tenemos muchas cosas en los coches y muy poco tiempo, pero Carlos Miquel, tú sabes resumir. Así que, Carlos, ¿qué tal? ¿Cómo estás? Buenas noches.
4: Buenas noches. Vaya día hemos tenido bonito en Montreal. Porque además de tener una batalla bonita en la carrera de sprint entre Russell y Antonelli, que al final ha decantado Russell, se ha colado entre medias Norrie, aprovechándose de una batalla fratricida absolutamente cruenta, más que nada porque en la radio ha llegado a pedir a Antonelli una sanción para su compañero de equipo, y hasta Toto Wolff ha tenido que salir a enmendar la plana. Si esto sigue así, les van a tener que separar en pista porque han llegado a tocarse, pero de hecho mañana van a volver a verse las caras porque saldrán primero Russell y segundo Antonelli. En la sprint no le ha ido... ha acabado décimo Carlos Sainz, pero fuera de los puntos, y tuvo que abandonar a Fernando Alonso por algunas señales de falta de fiabilidad en su monoplaza, y había tenido un contacto en la primera vuelta que no le vino nada bien. Y luego en la calificación de esta noche, bueno, pues no ha podido ser para Carlos Sainz, no ha tenido el mejor de los días, pero fíjate, lo que más miedo tiene, ahora termino con Alonso, lo que más miedo tiene Carlos Sainz es a la lluvia que puede venir mañana.
5: Mañana, primera carrera en mojado probablemente, ¿cómo te la imaginas?
6: Pues con ganas de correrla, de ver cómo va el coche, cómo van estos neumáticos de agua. Los pilotos se han quejado muchísimo en los test de lluvia que se han hecho y creen que es muy posible que los neumáticos mañana no entren en temperatura, no trabajen y sea una carrera muy caótica. Así que con ganas de ver a ver qué pasa y también cómo son estos coches en lluvia, porque creo que va a ser una carrera muy difícil.
4: Eso es lo que decía Carlos Sainz. De Fernando Alonso, de verdad, no os dejéis llevar por la posición 19, no es emocionante, no tenéis que llevar la camiseta al colegio de Fernando Alonso, pero nunca hay que quitarse el estandarte del piloto asturiano. Le ha metido segundo a su compañero de equipo y sobre todo empieza a ver brotes verdes. El coche ha ido bastante mejor que en Miami, ha estado mucho más cerca del Q2 y todavía cree que sin mejoras aerodinámicas se le puede sacar chicha a un motor que está yendo mejor compaginado con la caja de cambios y un monoplaza que ha sido relativamente competitivo con el piloto asturiano.
1: ¿A qué hora la carrera, que estamos fuera de tiempo ya, Carlos?
4: Bueno, fuera de tiempo a las 10 de la tarde la carrera, a las 6:30, 500 millas a Indianápolis con Alex Palou desde la pole.
1: Muy bien, contado queda y mañana más. Adiós, Carlos, hasta luego. Chao. Nosotros nos vamos. No llamando a la casa de Parra, sino que Parra ha venido a la montaña. Aquí está Parra, que viene de darse una vuelta por Madrid.
7: Caminante no hay camino, se hace camino al andar.
1: Ha venido desde el Bernabéu andando. Tampoco hay tantos kilómetros, pero bueno, tiene su mérito. Oye, ¿qué hay esta noche en la NBA? ¿Qué partido de las finales?
7: Cavaliers contra los Knicks. Van los Knicks ganando 2-0 de los dos partidos en el Garden. Si no ganan los Cavaliers hoy, lo tienen en arameo. Se pondrían 3-0 abajo. Van ganando 2-0 los Knicks. Ayer ganaron los Thunder en San Antonio. Se ponen 2-1 y recuperan el factor cancha que perdieron en el primer encuentro. Han ganado dos partidos seguidos a los Spurs. Cada vez me gustan menos los Thunder.
1: Bueno, veremos qué pasa esta noche. A casa a disfrutar del partido de la NBA. Gracias, cuídense. Parra. Agradeciendo este tiempo a los compañeros de los servicios informativos que tienen noticias que contarles y noticias importantes. Nosotros terminamos aquí las historias del día en el tiempo de juego. Mañana habrá más y más emociones. Las contaremos, por supuesto. Les dejo la mejor compañía, que es la radio. Esta que llevan puesta, que es la cadena COPE. Que pasen buena noche.
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12: Días después de conocer la imputación de José Luis Rodríguez Zapatero por su presunta implicación en el rescate de la aerolínea venezolana Plus Ultra por 53 millones de euros, COPE ha tenido acceso a los informes de la UDEF, de la Unidad de Delincuencia Económica y Fiscal. Los documentos sitúan al expresidente Zapatero en la cúspide de la red criminal que se organizó para que la aerolínea consiguiera ayuda pública. La principal conclusión que apunta la policía es que tanto el expresidente como sus hijas serían los principales beneficiarios de la trama. Asimismo, la UDEF sitúa la existencia de un equipo liderado por Zapatero, una estructura organizada que habría actuado como nexo de influencia. Según los informes, el grupo estaría integrado, entre otros, por Julio Martínez Martínez y Fajardo García, considerados por los investigadores como los encargados de articular los contactos de la organización. Las reacciones a la imputación y citación del expresidente el próximo 2 de junio están marcando la política nacional. El líder de los populares, Alberto Núñez Feijóo, responsabiliza al gobierno central del caso Zapatero y critica el apoyo que la formación está brindando al expresidente.
13: No les bastó con homenajear al fiscal general del Estado condenado. Ahora salen a apoyar a Zapatero. No podíamos esperar menos. Si lo pensáis, esta vez son coherentes. Zapatero no era un jubilado haciendo negocios por su cuenta. Si hacía negocios, era porque tenía detrás al poder, al Consejo de Ministros y a la presidencia del Gobierno de España.
12: Otro de los focos está puesto ahora mismo en el conflicto en Oriente Próximo. Donald Trump ha anunciado desde el despacho Oval haber cerrado un principio de acuerdo con Irán tras semanas de guerra, bloqueo naval y negociaciones indirectas. Lo ha hecho después de haber mantenido conversaciones con los líderes de Emiratos Árabes, Arabia Saudí, Turquía, Egipto, Jordania, Qatar y Pakistán, que es el mediador en estas negociaciones. El mandatario estadounidense lo ha anunciado con un comunicado a través de su red social Truth Social.
14: Un acuerdo aún por finalizar ha sido negociado en gran medida entre los Estados Unidos de América, la República Islámica de Irán y más países. Por separado, tuve una llamada con el primer ministro de Israel, Benjamin Netanyahu, que también fue muy bien. Los aspectos y detalles finales del acuerdo se están discutiendo actualmente y serán anunciados en breve. Además de muchos otros elementos del acuerdo, el estrecho de Hormuz será abierto. Gracias por su atención a este asunto, presidente Donald Trump.
12: Y la última hora que nos llega desde allí es que se han escuchado hasta una decena de disparos alrededor de la Casa Blanca. Estamos a la espera de conocer más información al respecto.
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12: El Girona y el Mallorca descienden a segunda división. Román Ruiz.
15: El empate a uno de los de Michel contra el Elche y la victoria 3-0 de los de Demichelis contra el Oviedo no han sido suficiente para lograr la permanencia. Osasuna y Levante, pese a las derrotas 1-0 contra el Getafe y 2-1 ante el Betis, obtienen la salvación con un triple empate a 42 puntos con el Mallorca. En los puestos europeos, el Celta de Vigo jugará Europa League tras vencer 1-0 en Sevilla y el Getafe Conference League. El Rayo termina octavo después de la victoria 1-2 frente al Alavés y el Valencia noveno tras ganar 3-1 al Barça. Español y Real Sociedad han empatado a 1 y el Real Madrid ha vencido 4-2 al Athletic Club en la despedida de Dani Carvajal.
12: Gracias, Román. 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
21: Los garitos míticos se componen de muchas noches buenas y algunas malas. El garito mítico es ese que te lo has pasado muy bien, pero que también lo has pasado mal. Eso es lo que hace, le da el plus de mítico. Donde te cogiste tu primera borrachera. Y siempre es un momento malo y eso es mítico, ¿no? Y hay borracheras que ni te acuerdas, que dices, esa sí que fue mítica. Pero no te acuerdas si no lo pasaste bien. Pero te dio un amarillo. Bueno, pues te dio un amarillo. Bueno, la primera vez que escuchabas ese término, pues para ti ese sitio va a ser mítico. No sé por qué. Molan los garitos en los que entras y hay un montón de prohibiciones muy concretas. Tú entras en un garito y ves un cartel de prohibido orinar en los vasos de chupito y hacer fiestas de la espuma con el extintor. Y dices, aquí. Sí. Aquí ha estado Marcote. No como ahora, está en extinción, el garito mítico está en extinción. Ahora todos los bares son cadenas en las que que ya no te conocen por tu nombre, te conocen porque escriben tu nombre en el vaso. ¿Habéis visto los sitios donde te ponen los cafés grandes que te ponen el nombre en el vaso? Y dices, ¿pero cómo me va a conocer a mí si no conoce ni a sus compañeros de trabajo? O sea, que porque el garito mítico está en extinción. De hecho, podríamos hacer una campaña como con el lince ibérico, ¿sabes? Porque ¿qué hay más ibérico que el garito de toda la vida? Pues está en extinción el bar de toda la vida. Pues luchemos por él. Joder, hagamos una película que la haga Amenábar, que la protagonice Javier Bardem y que se llame Bar Adentro. Porque es donde queremos estar, porque los garitos están en extinción porque hacen muchas horas y curran mogollón y encima estamos yendo menos y es muy duro ese trabajo, porque imagínate si es duro aguantar a tu colega borracho, pues imagínate sin estarlo tú.
4: Claro,
21: es que todos los hosteleros se han convertido en la mujer de Charlie Sheen y esto está pasando y al final todos los garitos serán iguales y la discoteca de la ciudad todas se llaman Buda, los bares de la estación se llaman el bar de la estación y el bar gracioso de copas se llama el bar Simpson, que está muy bien tirado para cuando te dé un amarillo.

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2: Come on. Vamos, dentro del garito estamos ya. Yo soy Alex Clavero y esta es Lucía Campo.
3: Hola, qué bien se están todos los garitos. Dentro y fuera también, que hay muchas veces que sales fuera del garito a tomarte la copa.
2: Sí, en la terracita, sí. Nanohakutot.
4: Esto ya es un garito mítico, ¿eh?
2: Esto es un garito mítico.
4: Está mítico ya.
2: De hecho, llevamos 69 garitos. Marcote, ¿cómo estás?
5: ¿Cómo me la tira? Me la has puesto ahí con Ana Hatsuki.
6: No, el garito es mi hábitat habitual.
3: Natural. Natural.
6: Muy bien.
4: Bueno, si hubiera un zoo de humanos en el garito, estaría Marcote en un bar ahí metido. Sí.
2: Es nuestro hábitat, es donde estamos a gusto, en los bares, en los pubs, en los garitos de toda la vida. Garito en todo su esplendor. Tenemos también a Merchan y a Arturo en la realización. Fran Baliño es de los fundadores de este garito, o sea que le vamos a mencionar porque iba de garitos míticos el garito de hoy. Y empezamos con los Stones, con este Start Me Up, porque los Stones tenían su garito mítico, que era el Marquee Club en Londres, que era donde ellos empezaron y donde empezaron a hacer cositas como esta que suena aquí en el garito del Esclavero, el Francotirarrock.

0: disfrutando ya dentro del garito, que es el hábitat del que a nosotros nos gusta estar. ¿Cómo no vas a estar en bares? ¿Cómo? Es que nos encanta. Yo te lo digo, no es todo además relacionado con el alcohol, es simplemente el divertimento, un café, sí, un agua con gas, que es lo que ve la gente ahora. Me da absolutamente igual. Y cuando ya, y es que te llama la atención, a veces te llama la atención el cartel que tienen en La Latina, en barrio de Madrid, típico de tapas y tal. La Latina está el mítico bar de La Latina Turner.
1: Sí, no, no, no, sí.
0: Latina Turner, que tú lo miras y dices, simple the best.
2: Es que
0: simple, simple,
1: que es un aperitivo, ¿no?
0: Simple the best, ¿no? Es que no se puede mejorar. Simplemente, o en Barcelona, que está el Bar Vader. ¿Cómo no vas a ir al Bar Vader, sí, sí, tío? Que me pedí una Estrella Galicia y me fui al baño y eché un halcón milenario. Pues debía ser la Estrella de la Muerte, eso. No debía estar suficientemente frío. ¿Cómo no vas a entrar en un sitio que se llama Porrón y Cuenta Nueva, tío?
2: De cabeza.
0: Ahí sin rencor. Porrón y Cuenta Nueva. ¿Y cómo no vas a entrar en un bar que se llama Mari con Paco? Que es que estos bares existen, tío, de verdad. Mari con Paco, que entras con orgullo. Es Mari con Paco y a Paco le haces mil chistes y él no se enfada, él hace Porrón y Cuenta Nueva, ¿sabes? Hay un bar en Madrid que se llama La Tapilla Sistina.
1: Oh, qué grande.
0: Digo, la ración debe ser de obleas. Digo,
1: por medio,
0: no entras mirando para arriba a ver cómo está el techo decorado. La Tasca Gao, existe también La Tasca Gao.
1: Ahí que vaya Marcote.
0: Sí, sí, sí. Hay, el Bar Tolo. Bar Tolo, porque todo lo que hay está caducado. Ves a los chavales con cara de como subir preferentemente antes de las 6 de la mañana. Te lías con él y dices, pues estás cagado, ¿eh? El del bar, hay un sitio ese, el del bar, que la gente va por hobby. ¿Sabes que Pablo Iglesias montó un bar, tío? Y encima era ecológico, que digo, ¿en serio? Llámalo Pablo Eco Bar.
2: Pablo Eco Bar.
0: Pablo Eco Bar.
2: Nos ha costado un poco.
0: Y pones en la fachada un cártel. Que la peña entra dolor ahí. Dice la gente, pero ahí solo van rojos. Pues bueno, pues la ensaladilla rusa estará buena. Digo yo, bueno, yo qué sé. Hay también otros negocios en Argentina. Hay uno que me encanta, que es La Colcha de tu Madre.
2: La Colcha.
0: Buah, tío, ¿cuál es el colmo de la colcha de tu madre? Es entrar y comprarle un edredón a tu suegra en la colcha. Y en Navalcarnero hay uno que se llama el Nottingham Prisa. Me encanta el Nottingham Prisa. Yo añadiría Birmingham más a vernos. Y si te he Bristol, no me acuerdo. Bueno, podría seguir. Me encanta que antes no había nombres guapos, pero sí había conceptos. Es un bar de ambiente, ¿os acordáis de esto?
2: Sí.
0: Antes había bares de ambiente, en Valladolid había uno que era el 1900. Es un bar de ambiente, que yo decía, como que en el bar de Paco te bajan la música a las 8 de la tarde. A ver si te crees que no hay ambiente donde Paco. ¿Qué se diferencia el bar de Paco del 1900? ¿Y qué se diferenciaba? Pues que en uno había fustas y tangas de cuero y en el otro había gente que se suponía que era homosexual. Pero... Hombre, en el bar de Paco he visto gente yon tanga encima los torreznos dándose con la fusta. Fusta, torrezno y tanga. Digo, hay más cuero aquí que en el Mr. Mini, te lo digo esto. Es que en el 1900 hay un cuarto oscuro. Mira, en el bar de Paco no ha funcionado la luz del baño.
2: ¿Nunca?
0: 20 años, dice cuarto oscuro. Que cuando llegaron los móviles entré alumbrando y dije, pues llevo 20 años meando en el lavabo. Te lo digo. Que te puede dar asco. Pues me lavaba las manos con el agua de la taza. Yo de hecho tocaba la escobilla y decía, vaya cepillo de dientes. ¡Qué dentadura gasta Paco! ¡Madre mía! ¿Qué tamaño, tío? ¿Qué tamaño? El caso es que te lo pases bien y por eso es importante esto del 1900 que digo, porque lo importante es que vayas donde vayas, siempre sea un bar de ambiente. ¡Wow!

0: cómo molan las crazy nights, ¿verdad? Las noches locas que suelen suceder en bares, en garitos. En el caso de los Kiss tenían el Coventry, ¿no? Que era, no sé en qué ciudad era, en Coventry.
1: En Queens, ¿no?
2: Creo que está en Queens, Nueva York, sí.
3: Nueva York.
0: Sí, pues también se llamaba Popcorn Puff. Sí. Es un poco raro, ¿no? Porque es palomita de maíz puff. Bueno, ahí es donde empezaban los Kiss, que fíjate, que dicen que actuaron para tres personas la primera vez y una era la novia de Gene Simmons, o sea que...
1: ¿Cuál de todas?
4: Claro, las otras dos, no, las amantes.
0: Las otras dos, sí. Ahí se empezaron, te imagínate, empezar a pintarte y empezar a hacer esas cosas y a tocar con tres personas. Yo creo que ese día dijeron, madre mía, se me está cayendo la cara de vergüenza de la poca gente. Y dijo, bueno, y si nos pintamos, ¿para qué nos reconozcan? No veían mucho futuro, ¿eh? Y hay muchos bares míticos que vosotros tendréis, de historias, tendréis bares míticos. Yo os podría decir así a bote pronto el Limerick de Rentería, el Nuba de Lleida, el Paso de Talavera, bares donde he actuado. Pero tengo uno súper especial, que es La Amnesia. La Amnesia era un pub muy pequeñito de Toro, de un pueblo al lado del mío, Zamora, de Toro, en Zamora, y era mítico, era de rock español, rock nacional, y era para mi pueblo era una religión ese bar. Y vamos a La Amnesia, nos van a dejar ya cuando llegaba la edad, nos dejan ir a La Amnesia. Y yo me acuerdo cuando llegué allí y vi 3 metros cuadrados, dije, a ver... No es que me esperara la de Ibiza, pero un poco más de...
2: ¿Y qué eran de beber ahí en Amnesia? Pues se llama así.
0: El Calimocho, tío. El Calimocho de aquella época, el Calimocho era maravilloso. El litro de Calimocho que habremos bebido. Y además coincide que en ese bar fue la primera vez que me enrollé con el que hoy es mi mujer, 26 años después. Así que La Amnesia la llevaré. Perezal, calle Perezal 2. Me acordaré siempre. La Amnesia, grande La Amnesia. Vosotros tendréis algún lugar.
3: Yo sí tengo, en la Alameda hay muchos bares míticos, de donde han salido además muchas bandas de rock, y yo me acuerdo uno, es que hay dos, el Kea y el Checa, que son así como de los que más me acuerdo. Estando en uno de ellos, no recuerdo cuál, entró la policía secreta y nos hicieron a todos, nos cachearon absolutamente a todos, nos pusieron contra la pared. Bueno, yo estaba ahí diciendo, ¿pero esto qué es? Con mi mini de Calimocho. Y me quitaron los chicles del bolso, no encontraron nada y dijeron, me quedo con los chicles. Y luego se pusieron a dar con una linterna golpes en los azulejos de la pared. Y cayó, sí, no, o sea, yo digo,
2: cayó
3: un azulejo y había un agujero dentro.
2: ¡No!
3: Pero estaba vacío.
2: O sea,
3: pero era un sitio secreto ahí de...
0: Ostras,
3: esa noche fue espectacular.
0: Qué chivatazo, ir a los azulejos es así un chivatazo.
3: Ya no existe el bar, ¿eh?
0: Y el azulejo estaba, o sea, había el hueco, estaba vacío. O sea,
3: sí.
0: Tú sabes que no estabas bebiendo Calimocho solo, ¿no? ahí decía, vamos a alpistar un poco a todo el mundo,
3: sí,
0: aquí.
3: Sí, sí,
0: la Alameda, Marcote, tú que.
2: Pues yo tengo, ya os he dicho que yo los bares me gusta. Ahora me muevo mucho. Si me queréis ver, estoy mucho en el Wild Thing, o estoy en el Fan House, o estoy en el Moloco, que celebra aniversario esta semana. En el 33, que estoy pinchando. Pero estuve pinchando mucho tiempo en un sitio que era el nombre de una ballena, aquí en Madrid. Y ahí me pasó una cosa que antes, cuando empezó lo de la prohibición, salías a fumar. Y a la vuelta de salir a fumar, me encontré una chica en la entrada y me dijo, oye, ¿los baños de las chicas dónde están? Y yo le dije, bueno, están ahí al otro lado, había mucha gente. Digo, venga, que te llevo. Entonces la agarré del brazo y a mitad de camino digo, qué blando es el brazo. Y no era el brazo de lo que la había agarrado para llevarla.
1: ¿En serio?
2: En serio. La chica no dijo nada. No se quejó, no dijo nada. Estaba muy agustico. Y luego pedí perdón, me puse de un color súper rojo y ya me volví a la cabina y seguí pinchando, pero vamos.
0: Madre mía, pues sí que...
3: ¿No fue a pedirte luego alguna canción?
2: No, ni
3: a
2: pedir canciones, ni nada.
0: No, como para ir a pedirle tema. Tú, claro.
1: Yo voy a hacer una mención especial al origen de este garito, que es la galería, que es un garito que está aquí cerca.
3: Ostras,
1: de la radio,
3: donde
1: hemos pasado muchas noches. De hecho, todos los azulejos que veis aquí detrás en vídeo es de allí. Y hemos pasado mil y una noches donde nos conocimos mucha gente de la radio, de mi edad y demás, y mil historias. Yo me acuerdo una vez que, claro, hoy en día, esto antes no se podía hacer, y estaba borracho a las 2:30 de la mañana, tenía hambre y pedí por Glovo un burrito. Y claro, y me senté enfrente de la galería yo solo comiéndome un burrito y me puse un Leganés Levante. A ver, de la moneda que llevaba encima.
3: Pero,
1: y yo estaba muy orgulloso y pasó un policía al lado y me dijo, ¿está bien, caballero? Y claro, miras para abajo, burrito, borracho, viendo el arte, y yo le dije, digo, ¿no sabe usted cómo?
0: O sea, ves a alguien vomitar,
3: ni le preguntas.
0: Le ves dormido muy mal, pero ya le ves viendo un partido de fútbol en una acera, comiéndose un burrito, y dice, madre mía, ¿qué le habrá pasado?
3: Madre mía, nada.
1: Un honor.
0: Bueno,
1: ¿cómo se llamaba el dueño de la galería?
2: Carlos.
1: Pedro.
2: Pedro Carlos.
1: Ah, bueno, un gran.
0: Crazy Night. Vamos con un grupo ahora aquí en el garito. Los Sultans of Swing. Este tema es porque es que me ha hecho mucha gracia. Mark Knopfler fue a ver un concierto de jazz, tío, y vio a una banda malísima que se llamaban, espera que lo tengo apuntado,
1: Dixieland,
0: malísima. Y el tío debía tener el host debía tener ahí un ímpetu que te cagas. Decía: somos los sultanes del swing, somos los Sultans of Swing. Y el tío dijo: tengo que dedicar una canción a esta gente porque no se puede ser más malo y tener mejor actitud, tío. Le teníamos que llevar para los premios de Rock FM.
3: Sí.
0: Pero mira, de aquellos barros estos lodos, por lo menos hemos podido disfrutar siempre de este pedazo de tema de Dave.

0: sonando Dire Straits aquí en el garito de Alex Clavero, el Franco Tira Rock, en el momento en el que llega la jefa y nos quiere contar algo, pero que no nos ha dicho que iba a...
1: No, esto es sorpresa, porque una seña identitaria de los garitos son las historias que pasan en ellas, sí, ¿no? Entonces voy a mencionar algunos garitos famosos y algunas de las historias que los hicieron míticos, pero no todas son reales. Entonces, tenéis que adivinar cuál es la real.
2: ¿Estoy solo yo en alguna?
1: Una no, real. No estás. Seguro que en alguna estabas, pero no sí. Lo sabemos. Vamos a empezar con un garito mítico de Vigo, que es la Iguana Club, que es el templo del rock del norte peninsular. Mm-hmm. Bueno, pues ¿cuál de estas tres historias es verdad?
2: Puede ser, he estado.
1: Has estado, ¿ves? Sí, claro. ¿Ves? Claro. Tocó Green Day cuando aún no los conocía nadie. El alcalde de Vigo, Abel Caballero, cantó allí una versión del Sweet Child of Mine, ¿vale? O esta noche hay concierto en la Iguana Club de La Moda. ¿Cuál es de estas tres historias la real?
3: La Moda seguro que no, vamos,
2: imagino. Pero yo creo que Green Day.
3: Yo diría que Abel.
0: Yo Abel Caballero. Yo para Abel Caballero Abel. Porque... Sí.
1: Pues... Habéis fallado, ha acertado Marco.
3: ¡No! Es que Marco tocó la batería ese día, claro. No estaba entre culo, tocó él.
1: Pues efectivamente, no los conocía nadie. 700 pesetas valía la entrada por ver a Green Day ese día, ¿eh? Que también han tocado allí Offspring, 182. No, es un garito
2: muy mítico. Muy mítico.
1: Sí. Vamos con otro garito mítico. Nos vamos a ir a California, a The Troubadour.
3: El Troubadour.
1: Venga, una de las mecas de los rockeros de todo el mundo. Bueno, pues junto a Whisky a Go-Go también y el CBGB. De estas tres opciones, ¿qué es verdad que pasó allí en el Troubadour? ¿Tiene capacidad para más de 2.000 espectadores? ¿Arrestaron allí a Neil Diamond por decir una palabrota en directo? ¿O fue el debut en Estados Unidos del Elton John?
3: Yo me la sé, así que no respondo.
0: El debut en Estados Unidos del Elton John. Yo iba a decir la de...
2: Neil Diamond, digo yo.
0: Yo diría la de la palabrota.
1: Venga. Vale, entonces Arana no va a dar la respuesta correcta, que es...
3: Elton John tocó al cruzar el charco.
2: ¿Y qué canción es esa?
1: Ya te digo.
3: Es el Crocodile Rock.
0: El Crocodile Rock. Yo te lo digo que... Yo lo había pillado, el Crocodile.
1: A mí me ha costado también, ¿eh?
3: Con el oído musical.
1: Claro, cantan los dos igual de mal, se entienden entre ellos, es normal.
0: Pues yo no me sé las letras, pero no se me escapa. Venga, un tarareo, ¿eh?
1: Vais fatal. Voy con la última. El último garito mítico sobre el que voy a preguntar es The Cavern.
3: Oh, okay.
1: Vale, que está en Liverpool, que sabéis que es el sitio donde se dieron a conocer los Beatles. Vale, pues de estas tres historias, ¿cuál es la real? ¿Un exjugador del Real Madrid cantó Yesterday sobre el escenario? ¿Ringo Starr ha pedido que la urna con sus cenizas se expongan allí? Vale. ¿O los Rolling intentaron comprar el local?
3: Yo Madrid, digo.
2: El jugador del Real Madrid, sí.
1: Que esa es la real, decís, ¿no?
3: Sí, sí.
0: Yo iba a decir la de los Rolling.
1: Que intentaron comprar el local.
0: Sí.
1: Bueno, pues he de decir que Clavero no ha dado ni una.
0: Muy mío.
1: Efectivamente, un exjugador del Madrid, ¿eh? Fue Julio Llorente. En el 2017 se subió ahí, estaban jugando un partido de veteranos y fueron luego ahí y se cantó el Yesterday sobre el escenario, ¿eh?
2: Qué bueno.
1: Os daría una copa.
2: No, bueno.
1: Pero no sé si os las merecéis. Claro, como es el garito, una copa.
0: Claro, claro, sí, de todas maneras podemos... Sí, nos tenías que dar unas chanclas, una toalla, como se hacían las fiestas de bebida de los garitos buenas. Como lo que se suele hacer en este garito, el Stone Pony, es este garito de Nueva Jersey donde suele ir el señor que suena ahora, el señor, el jefe. Después de la jefa, el jefe, el boss, Springsteen.

0: Pues estamos disfrutando aquí, pues sí, efectivamente, estábamos disfrutando con Springsteen, que él es de Nueva Jersey, y ahí efectivamente está ese Stone Pony que la gente dice que es donde empezó. No, la realidad es que no es donde empezó, pero sí que habitualmente los domingos pues se suele pasar por ahí a tomar una cervecita, entonces te lo puedes encontrar. Si estás de turismo por Estados Unidos, lo mismo, te cuadra y pasas una jornada maravillosa, porque en el mundo hay muchos garitos muy guays. Es que los bares nos han unido siempre, que no nos falten nunca.
1: Sí. Nunca.
0: Nano, ¿qué nos cuentas de garitos del mundo que no sepamos? Pues, que podamos no saber.
1: Pues vamos a darnos una vuelta por alguno de los garitos más míticos de la historia del rock, ¿no?
2: Venga.
0: Vamos a tomar un vermú.
1: Más que un vermú, un whisky con hielo, ¿no?
0: Sí.
1: Vamos a hablar del whisky a gogó, ¿no? Que es el garito, yo creo, por excelencia del glam metal y del rock. Que, claro, en Los Ángeles, ha dicho Lucía, el trovador, estaba también el Rainbow. Bueno, pues en el whisky a gogó mola mucho porque Motley Crue decidió comprar o alquilar una casa justo detrás para poder ir directamente, estar lo más cerca posible de allí. Y se
3: ir en bata, incluso, ¿no?
1: Claro. Y luego fueron Van Halen, también los Doors, pues un montón de gente, Guns N' Roses. Parte de la letra de Bienvenidos a la Jungla va un poco del whisky a gogó. Y de todo lo que sea.
0: Ya te tiene que gustar un bar, ¿eh?
3: Bienvenidos a la Jungla.
0: La casa ahí.
1: Jolín, manso. El CBGB, el mítico garito de punk de neoyorquino, que por cierto, las siglas significan country, bluegrass y blues, que es justo lo contrario que se tocaba.
3: Bueno, empezó por ahí, luego ya claro,
1: cuando la escena
3: neoyorquina underground empezó a tocar allí ya.
1: Pero esto. Suenan los Ramones, que lo popularizaron mucho, pero el primer grupo que tocó ahí era Television y les dijeron, oye, tocad al otro lado. Cambiaron un poco el escenario para no asustar a la gente que pasaba por la calle, porque decían, nos vais a asustar a la peña
3: y no,
1: de lo mal que tocáis. Y luego al final, pues mira, Patti Smith, de los Ramones y tanta
3: anda
1: gente.
3: Anda que no han vendido camisetas al CBGB.
1: Buah.
0: Y de los Ramones. Yo creo que los Ramones se llamaron así porque se encontraron con alguien que llevaba una camiseta de los Ramones. Se dijeron, mira cómo mola esta camiseta. No se puede llevar más. El otro día lo vi en una tienda de estas, no iba a decir el nombre, en Pull&Bear. Digo, pensé que están todos los lados los Ramones, macho, madre mía, qué punk y todo.
1: Bueno, y de tanta energía en los garitos a veces también nos ponemos un poquito románticos.
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0: Mismo, no sé, se nos puede ver en streaming perfectamente en YouTube. Estamos como en un concierto con las cabezas ahí. Eso nos falta encender el mechero, sacar el móvil.
1: Antonio Vega. Y nos vamos a la calle de la Palma número 4, al Penta. Que iba. No quería poner La Chica de Ayer en Rock FM, pero bueno, creo El Sitio de Mi Recreo es una canción brutal.
3: Es más marchosa esta que la otra, ¿no?
1: Sí, pero que en La Chica de Ayer habla del Penta, dice: luego por la noche al Penta escuchar canciones que consiguen que te pueda amar. Fue uno de los locales en España, por cierto, Marcote, esto no sé si lo sabes, donde se estrenó un DJ poniendo música.
3: Sí, sí, de los primeros que hubo DJ.
1: DJ,
0: ¿está abierto a día de hoy?
3: El Penta sí, todavía.
0: El Penta sí, hace poquito estaba, pero bueno.
2: El Palentino
0: pues,
2: estaba cerca, al lado.
3: El Palentino
2: ¿no?
3: lo cerraron, sí.
2: Sí, ese lo cerraron.
1: Y no he puesto a Los Porretas, ¿eh? Que tiene una canción en una de Madrid que dice
0: y el Penta fue el local de ensayo.
1: Mucho mejor.
0: Bueno, si canta mucho, bien, mucho mejor que tarareando.
2: Sí.
0: Está mejor el siguiente ando por señas, anda, majo. Mira, vamos a escuchar un poquito de rock and roll, pero potente y bueno. Los ZZ Top. Luego te cuento por qué suena así esta grunge.
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0: potente y delicioso este esta grunge, pero ¿por qué es este tema de ZZ Top? Pues porque, a ver, esto va sobre un burdel de Texas, en La Grange, que es una ciudad de Texas, Miguel. Uh-huh. Bien, ¿no?
1: Bien, ciudad.
0: Bueno, pues el burdel, en tiempos de la Gran Depresión, la gente no tenía pasta y entonces iban ahí a hacer intercambios. Entonces la gente pagaba con pollos de corral. Voy a marcarlo de corral porque estamos hablando de garitos.
2: Es que tengo un chiste que no va a entrar, pollo por pollo.

0: Juan Carlos, ¿estás ahí?
1: Aquí estamos.
0: Juan Carlos, eres de Plasencia, ¿verdad?
1: En el Plasencia, exactamente.
0: ¿Qué tal han ido esas flores amarillas?
1: Pues bien, bien. No he podido ir por tema laboral, pero vamos, el año que viene ya les digo a mi jefe que me lo dé libre.
0: Bien. Muy bien hecho.
2: A Robe.
1: Digo que alguna pulsera amarilla me cae, aunque no haya estado ahí, que ya me habrán guardado. Alguna cosilla.
0: Llegan, ¿eh? A mí me ha llegado algún regalito, algún detalle de que ya mostraremos en próximos garitos. Pero ahora vamos a lo que estamos, al conocidillo. Nano te da las pistas y tú, pues tienes que acertar quién es el conocidillo. Al final serán más fáciles y si lo aciertas, llevas el abridor del programa. Te paso con Nano. Mucha suerte, Juan Carlos.
3: Juan Carlos, muy fácil. Al principio casi ni me escuches porque son preguntas muy locas, pero según van pasando son bastante sencillas y la séptima o la octava es cuando lo vas a sacar. Así
0: vamos,
3: que...
0: como todos los días, Juan Carlos.
3: Dale el tiempo, márcate. Juan Carlos, yo soy un fiel defensor de los garitos porque ahí la gente se desenmascara. Pues este tío era una persona que abogaba mucho por la paz y esas cosas, pero cuando iba a un garito, pues se lo pasaba de maravilla. Era un loco del Monopoly. Los coleccionaba y cuando giraba por todo el mundo con su banda de rock, le encantaba jugar y le molestaba que le quitaran las estaciones de tren. Él siempre quería tener las cuatro, ¿eh?
4: Es que es una lana, ¿eh?
3: Sí, pero vas pasando por ahí, leña. Ya no está entre nosotros, tristemente, pero volvimos a escuchar su voz en el año 2023 gracias a la inteligencia artificial.
4: Ahí va.
3: Esto, cuidado, para los puretillas del rock. Salía mucho de fiesta este hombre con Harry Nilsson. Iban mucho al Trovador, que hemos hablado antes de él. Y una vez le echaron de allí por una cosa que os voy a contar más tarde. Juan Carlos, ¿cómo vas?
1: Mal.
2: Nosotros también, mal, nosotros no lo sabemos.
0: Pero mal de salud, Juan Carlos, porque no sabemos si es la cobertura que está fallando o te estás ahogando. ¿Estás bien?
1: De salud voy. O sea que...
0: Elige bien las palabras, Juan Carlos, porque tenemos muy mala cobertura.
3: Juan Carlos, mira, este personaje era muy común verle con gafas redondas. No empezó a usarlas en público hasta el año 1966 y las descubrió cuando interpretó al soldado Grippet en la película How I Won the War, dirigida por Richard Lester.
0: Juan Carlos, ¿vas bien?
1: No.
3: Pues es uno de los cuatro genios de Liverpool, Juan Carlos, que cambiaron el mundo en los años 60.
0: ¡Vamos! ¡Vamos!
1: Ha tenido que llegar a la fácil.
4: ¿Cómo lo ha celebrado el tío, eh?
0: Joder, muy bien. Si hubiera nacido en mi pueblo los Beatles, habría sido el gafas. Porque qué rápido, en cuanto se dicen gafas redondas, ya se ubica.
1: Sí.
0: Vale, enhorabuena, Juan Carlos. ¿Qué vas a hacer con el regalo, con el premio, con el abridor del garito?
1: Pues mira, cuando llegue... ir a comprar botellines y a todo el que pase por mi casa, abrirle un botellín.
2: Vamos para allá.
1: Si os queréis pasar, pues estáis invitados.
0: Pues claro que sí, encantados siempre nosotros de ir a Plasencia. ¿Quieres que hacer el... Gracias, Juan Carlos, te despido ya. Nano, ¿quieres hacer alguna puntualización?
3: No, de la noche loca que pasó con Harry Nilsson es muy conocida. Se llama The Lost Weekend, porque desapareció John Lennon, había cortado con Yoko Ono, estaba súper loco, y se fueron al Trovador a ver un homenaje a los Smothers Brothers, que eran un grupo así de comedia, y empezaron a gritar al público, a la gente, a tirar cosas. Esto John Lennon y Harry Nilsson, finales de los 60, y nada, le sacaron a leñazos. Y al día siguiente fueron y dieron como una especie de flores y tal para pedir perdón.
2: La paz.
0: Porque lo importante en la vida es amar. Te lo digo yo aquí desde el garito de Alex Clavero, que lo importante es amar.

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2: Ama, ama y ensancha el alma, que diría Manolo Chinato, que, bueno, de hecho, que estamos hablando de garitos, pues está el Chinatos Bar en
3: Béjar,
2: en
3: Puerto de
2: Béjar. Puerto de Béjar. Un garito precioso y que sigue abierto, así que si queréis ir a verlo, pues allí, pues Manolo no sé si estará porque ya tiene una edad, pero bueno, pues allí se pergeñaban muchas de las canciones de Estre Chinato y Tuto, de ese disco, salió allí pues con Manolo Chinato, con Robe, con
3: Fito
2: y el Guojo.
3: Se hace un festival muy bonito allí que se llama Béjar Rock, que está dedicado así solidario y demás, y Manolo a veces al parecer se pasa por allí.
2: Pues bueno, si quieres verlo, yo he visto fotos del garito, el garito es mítico, o sea que es precioso solo de ver.
4: Vámonos para allá en un viaje de garito.
2: Hay que hacer un garito desde allí.
4: Venga.
2: Hay que hacer las salidas del garito.
3: Los salidos del garito.
2: Sí. De hecho, eso nos viene bien, eso que has dicho es buena percha para hablar de lo que querías hablar.
4: Está todo hilado.
2: ¿Qué está pasando con las formas de ligar ahora?
3: Hay una buena noticia de que los jóvenes están abandonando un poco las apps de citas. Tinder, Hinge, Crumble, Bumble, que ya no sabe cuántas hay. Porque, claro, es muy artificial. Pero para vosotros, si algún día entráis, por si os complica la vida, os voy a decir tres cosas que tenéis que tener cuidado que no os hagan en una app de citas, ¿vale? Lo primero, que no os hagan es wrecking.
2: Que no os hagan es wrecking.
3: Es wrecking.
5: El ogro, debe ser.
4: Es wrecking.
5: No sé, partes del cuerpo que no quieres ver. ¿O
3: esto es la teoría del pantano? Tú entras en una app de citas y buscas a alguien que tú consideras que es peor que tú, porque así se supone que te va a tratar a ti mejor. Es decir, tienes tu SREC.
4: Pero ¿cómo le dais? O sea, ¿qué manera de pensar? Bueno, más rara, ¿no?
3: Pero esto no es alguna cosa que me he inventado yo. Y pues si seguís allí, tenéis que tener cuidado para que no os hagan el breadcrumbing. Que es migajear, ¿vale?
5: Como pulgarcito, claro, ¿no? Dejarte un rastrito ahí, ¿eh?
3: Claro, es decir, tienes alguno por ahí que no te convence mucho, pero te van un hola, un quedamos una vez al mes, un no te hablo en dos semanas, pero te pongo un mensajito bonito. Es decir, ten cuidado, no seas esa persona que te están, ¿sabes? Que te contestan cada cuatro días. Bueno. Yeah. Y también que nos hagan cushioning.
4: Uy, eso es de...
2: ¿Pero esto qué es? Vamos a ver, migaje. O sea, ¿cómo el anterior cómo se llamaba?
3: Vale, tres canciones de provisión.
4: Cojines, eso es.
2: Cushioning, que no te hagan pagafantas, puede ser.
5: Anda, que no tiene cushioning para mí.
4: Estas cosas.
3: Que no seas el cojín de repuesto. Vale, esto se conoce como el ganado.
2: Entonces, segundo plato.
3: O el octavo. Entonces, estás por ahí, te están migajeando también y te conviertes en el cojín de repuesto por si no le sale bien el plato principal, ni el segundo, ni el tercero, ni el cuarto, ni el quinto. Pues ahí estás tú para llevarla a cenar.
2: Oye, vale. Y el primero, el tercero es cushioning, es el segundo plato de toda la vida.
3: Sí.
2: Es que me tienes de segundo plato. El del migajear, este, es el pagafantas de toda la vida.
3: De toda la vida.
2: Y el wrecking, este, es el de, tiene el mucha de mi pasta, adolescencia. O sea, tengo que decir, espérate hasta las 6 de la mañana.
4: Que todos los gatos son pardos.
5: Desecho de tienda, eso es.
2: Remata esto.
3: Bueno, vamos a ir a The Cavern, hombre, que soy el único de aquí que ha ido a The Cavern, ¿no? Que vamos a escuchar una de las pocas canciones que sonaron en The Cavern, ya que dieron más de 290 conciertos, pero tocaron casi todo versiones, porque era un garito de versiones. Que, por cierto, si vais hoy, no es el original, ese se medio derruyó y han colocado otro por ahí. Así que vamos a escuchar una de las pocas canciones que los Beatles tocaron en The Cavern suyas, que se llama I Saw Her Standing There.
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0: Temazo de los Beatles, que lo mismo no conocías. O sea, que es que el garito de Alex Clavero, el Franco Tira Rock, pues tiene esas cositas que innovamos, que tiene una canción que no la ves venir.
1: No la ves venir.
0: Igual que el final, que no la ves venir.
1: ¿Ya está aquí?
0: No tenemos licencia para más.
2: Hemos llegado.
0: La próxima semana, ¿de qué hablamos, jefe?
2: Jefe.
0: Está ascendiendo.
1: Ojo, espérate, esto no lo hemos hablado, ¿eh? ¿Cómo que jefe, cuidado.
0: A ver, jefa, ha cantado, ha tarareado, ¿qué más quieres?
1: Hoy se lo ha ganado, la verdad.
3: Sí.
1: Vamos a hablar de
3: récords en el mundo del rock, que hay muchos, curiosos, canciones, bandas, un garito seguro que tiene algún récord por ahí.
1: Este garito, porque pensábamos que íbamos a durar uno y mira.
0: Y si quieres contarnos algo de récords en tu vida o alguna anécdota guay que tengas, 647-339-966 o las redes sociales, que lo estamos partiendo en Instagram, en Facebook también.
3: En todo.
1: En Tinder.
2: Claro, por eso me llevo a 69.
3: Sería bonito acabar en el 69.
0: ¿Somos los Shrekin de las redes?
3: Nos están haciendo Shrekin a nosotros.
0: Si nosotros tuviéramos una red social de ligoteo, se llamaría La Ciénaga. Eso sí, la mía sí. La mía sí sería así. Bueno, acaba el garito aquí y hoy vamos a brindar por este garito, porque hoy va de garitos míticos.
1: Venga.
0: Así que vamos a brindar por este garito. Lo que no sabe nuestra audiencia es que hemos hecho una canción para el garito y ahora se están poniendo los dientes largos, pero no la vamos a cantar porque está todavía en construcción. Sí, os vamos a decir que hemos hecho una letra que describe un poco lo que es para nosotros este garito. Y con esto ya nos despedimos y os deseamos que seáis muy felices hasta la semana que viene. Tampoco que vayamos, espero que no nos corten antes, pero diría algo así. Cuando tengamos la canción la sacaremos algún día, yo tengo fe. Donde el tiempo no se sabe lo que dura, donde la vida nos la bebemos de un trago, donde la risa es la única cura, donde brindar nunca está sobrevalorado, donde los abrazos traspasan el alma, donde caerse nos importa poquito, donde perder es motivo de guasa. Ese lugar existe, es el garito. Donde las comedias son parte de dramas, donde te escondes de las brujas, donde tus fantasmas los estrujas, donde tus miserias no andan por las ramas, donde salir, beber y hablar con la gente, donde amar te ha ensanchado el alma, donde te vas por la vereda con calma, donde te despides hasta siempre, siempre, siempre.
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0: Son las 2, la 1 en Canarias.
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0: El Servicio Secreto de Estados Unidos ha informado de disparos próximos a la Casa Blanca.
3: That President Trump has said a deal is close, only for the two sides to remain far apart.
0: Este que acaban de escuchar es el momento exacto en el que una reportera se encontraba en las inmediaciones retransmitiendo en directo cuando han comenzado los disparos. Nuestro corresponsal en Washington, David Zalandete, nos ha confirmado que un hombre armado se ha acercado a una de las puertas del edificio y ha disparado en varias ocasiones. Los agentes del servicio secreto han respondido al fuego y han abatido al atacante. Durante el intercambio de disparos, un civil ha resultado herido, aunque según nos confirman, Donald Trump, que en ese momento se encontraba en el interior de la Casa Blanca, está a salvo. Esto se produce justo después de conocer que Estados Unidos e Irán ultiman los detalles de un acuerdo de paz que incluiría la reapertura del estrecho de Hormuz. Así lo ha confirmado el mandatario estadounidense en su red social Truth Social, después de haber mantenido conversaciones con los líderes de Emiratos Árabes, Arabia Saudí, Turquía, Egipto, Jordania, Qatar y Pakistán, que es el mediador en estas negociaciones.
4: Un acuerdo aún por finalizar ha sido negociado en gran medida entre los Estados Unidos de América, la República Islámica de Irán y más países. Por separado, tuve una llamada con el primer ministro de Israel, Benjamin Netanyahu, que también fue muy bien. Los aspectos y detalles finales del acuerdo se están discutiendo actualmente y serán anunciados en breve. Además de muchos otros elementos del acuerdo, el estrecho de Hormuz será abierto. Gracias por su atención a este asunto, presidente Donald Trump.
0: Horas antes de este anuncio, el secretario de Estado, Marco Rubio, avanzaba que Washington había logrado algunos avances con los iraníes y que en los próximos días podrían tener noticias que comunicar.
5: Sobre la cuestión iraní se han producido avances. Ahora, mientras hablo con vosotros, continuamos trabajando y existe la posibilidad de que esta tarde, mañana o en los próximos días pueda haber un anuncio significativo. Este asunto se debe resolver, como dijo el presidente, de una u otra forma.
0: Los informes de la UDEF, de la Unidad de Delincuencia Económica y Fiscal, a los que ha tenido acceso COPE y por los que el juez Calama ha imputado y citado a declarar a José Luis Rodríguez Zapatero, sitúan al expresidente del gobierno en la cúspide de la red criminal que se organizó para rescatar a la aerolínea venezolana Plus Ultra por 53 millones de euros. Los documentos revelan datos relevantes en el caso, como que tanto Zapatero como sus hijas eran los principales beneficiarios de la trama, Fernando Díez.
4: El informe de la UDEF al que la cadena COPE ha tenido acceso sitúa a Zapatero en la cúspide de la red de influencia, ejerciendo un liderazgo no visible en la estructura formal y realizando una supervisión estratégica del proceso de concesión de 53 millones de euros públicos para el rescate de Plus Ultra. La conclusión del documento es que Zapatero y sus hijas son los principales beneficiarios de la presunta trama de corrupción que rodea el rescate de la aerolínea. Del mismo informe se desprende que Julio Martínez, amigo de Zapatero, operaría en un segundo escalón jerárquico y que Delcy Rodríguez, hoy presidenta interina de Venezuela, habría facilitado vuelos para miembros de la trama sin dejar un registro diplomático. Una de las conversaciones más reveladoras la mantuvieron Rodolfo Reyes, entonces dueño de la aerolínea, y Julio Martínez, entonces vicepresidente. Reyes le dijo a Martínez que Delcy llame a Ábalos. Martínez respondió: o alguien con Zapatero.
0: Javier Ambrosi y Javier Calvo, más conocidos como Los Javis, han ganado el premio a Mejor Dirección en el Festival de Cannes con su película Bola Negra. Se unen así a cineastas como Luis Buñuel o Pedro Almodóvar, que cuentan ya en sus vitrinas con el mismo reconocimiento.
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0: Y el Celta jugará Europa League y el Getafe Conference League. Roman Ruiz.
6: La victoria 1-0 de los vigueses ante el Sevilla y la de los getafenses también por la mínima ante Osasuna dan el billete europeo a Celta y Getafe. Así han interrumpido los jugadores de Bordalás a su entrenador durante la rueda de prensa postpartido.
7: Emocioné, he estado...
6: Zona baja, el empate a 1 del Girona contra el Elche y la victoria 3-0 del Mallorca contra el Oviedo han condenado a los dos clubes al descenso. Osasuna y Levante, pese a las derrotas 1-0 contra el Getafe y 2-1 ante el Betis, obtienen la salvación con un triple empate a 42 puntos. En el resto de partidos, Alavés 1, Rayo Vallecano 2, Valencia 3, Fútbol Club Barcelona 1, Español 1, Real Sociedad 1 y Real Madrid 4, Athletic Club 2 en el adiós a Dani Carvajal. Cierra la Liga 25.